0: Vuelva a poder encontrarme en algún rincón, en algún lugar, con ese hombre apasionante que fue y será siempre Gonzalo Suárez.
1: Ahí está el recuerdo de Andrés Arconada, de un cineasta al que conoció mucho, como es Gonzalo Suárez, y por eso creía que bueno, pues la despedida tenía que hacerla, evidentemente, el gran Andrés Arconada. Tengo la grandísima Miriam García al otro lado del cristal y a mi lado a Alma Espinosa. Muy buenas.
2: Muy buenas. Qué pérdida más grande realmente, ¿eh? Es
1: Pero bueno,
2: uno de los grandes.
1: la vida sigue, como diría aquel, ¿no? La función debe continuar.
2: La función debe continuar.
1: Y va a continuar. Lo vamos a hablar luego con el presidente de la Academia, con Fernando Méndez Leite, porque esta semana también hemos conocido la ciudad que acogerá la nueva edición de los premios Goya. Ya estamos hablando de la 41 edición de los premios Goya, los premios Goya de 2027, y la ciudad es Pamplona. Vamos a hablar con Méndez Leite, que nos tiene que contar mucho al respecto. Y quien nos va a contar también al respecto, en este caso, de los concursos, es Alma Espinosa, que nos va a contar pues que, en qué trata este nuevo concurso. Vamos a sortear entradas para ver en cines a partir del 16 de octubre La Invitación.
2: Sí, La Invitación, donde un matrimonio, Joe y Angela, que son Seth Rogen y Olivia Wilde, atraviesa pues una situación muy delicada cuando invitan a sus enigmáticos vecinos de arriba, que son Pina y Hawke, que es Penélope Cruz y Edward Norton, ahí es nada, a una cena. Y bueno, pues la noche toma un rumbo inesperado. ¿Habrá conseguido esta invitación o esto reavivar la chispa de su relación, o será la mecha definitiva que hará estallar todo? Pues habrá que verlo.
1: La película la vi en el Festival de San Sebastián, es divertidísima, carcajada limpia, pero luego había momentos de que se te encoge el corazón porque tiene también algunas escenas muy dramáticas. Impresionante el reparto, impresionante la dirección de la propia Olivia Wilde, que no solamente se pone delante de la cámara sino también detrás. Y vamos a sortear, como decía, entradas para ver La Invitación, que son válidas estas para los cines de Cinesa, Cinesur, Kinépolis, MK2, Mubi, O Cine, Odeón y Yelmo Cines. Como veis, las principales cadenas que están presentes en toda España. Y la pregunta es facilísima.
2: Facilísima. ¿De qué tenían ganas, según el personaje de Edward Norton?
1: El personaje de Penélope Cruz y de Edward Norton. Nos referimos, lo podéis ver en el trailer. 4 entradas dobles para el mail a escinemasconcurso@esradio.fm, y la quinta entrada doble va para nuestra red social X. Nos vamos ahora, Alma, a los estrenos, porque vienen muy variados. Y ahora vamos a ver la calidad de cada uno, uno por uno. Pues vamos a empezar los estrenos por uno de los más anunciados, Verity, la sombra de un engaño. Ojo al trío protagonista, Anne Hathaway, Dakota Johnson y Josh Hartnett. Me decía Miriam García, nuestro técnico, que se había leído el libro, me preguntaba, ¿y qué tal es la película? Digo, lo vas a descubrir como los oyentes en directo, no te voy a hacer spoiler de la crítica. Vamos a contar primero el argumento. Dakota Johnson es una escritora que tiene mucho talento, pero que tiene muy pocas ventas, y va a ser contratada por el personaje de Josh Hartnett. Es el marido del personaje de Anne Hathaway, que es la autora más superventas a nivel mundial, pero que lleva un tiempo que no publica nueva novela. Nadie lo sabe, ella tuvo un accidente de coche que la ha dejado que no puede andar, que no puede hablar, que no reacciona a ningún tipo de estímulo. Este hombre le va a decir que el libro lo tenía bastante encaminado, que tenía muchas notas, muchos borradores, que se vaya a casa de ellos en Vermont, en una zona rural, en una zona boscosa, que tienen una mansión, y que allí, con las notas de su esposa, pues que haga de negra, evidentemente, que publique una novela con el nombre del personaje de Anne Hathaway, que es el personaje que se llama Verity. Cuando llegue a la casa, pues va a empezar a obsesionarse con que esta mujer realmente sí se puede mover, piensa, o ya no sabe si es paranoia o lo está viendo realmente, que gira la cabeza para mirarla, que está en mitad del pasillo observándola, mientras ella está empezando a tener relaciones con el marido de la otra. Como veis, triángulo amoroso, película. ¿Cuál es el resultado? Pues el resultado, deberían de darle dos premios a esta película. Uno, al montador del tráiler, porque ha hecho un tráiler realmente atractivo y totalmente engañoso, porque la película no es nada atractiva. Y por otro lado, es de película de mejor comedia no pretendida. La película es de suspense y había carcajadas limpias en el pase de las situaciones tan ridículas. Hay giros de guión totalmente inverosímiles. Es una autora que yo tengo que reconocer que las películas que hace esta autora, Colleen Hoover, que se ha llevado al cine, Romper el círculo, A pesar de ti, no te olvidaré, es que no me gusta ninguna, porque es que el problema es la propia historia. Son totalmente inverosímiles. Por momentos se quiere parecer a Perdida, aquella película protagonizada por Ben Affleck. Por momentos se quiere parecer a La asistenta de Sidney Sweeney. Pero esta, por ejemplo, las escenas eróticas, las escenas sexuales, no eran gratuitas, tenían un porqué. Sí. Que evidentemente era uno de los ganchos de la película, sí, pero estaba bien metidas dentro de la trama. En este caso es que hasta las escenas sexuales son ridículas, es que hasta causan la risa, y dices, pero ¿qué sentido tiene? Y ya, para colmo, no son ni siquiera sexys. No hay que buscarle mucho a la trama, porque hay personajes secundarios que aparecen y desaparecen sin saber muy bien por qué. Realmente es una película que hay un diálogo en el que dicen la autora de Dakota Johnson que ella no lee novelas que vendan en las librerías de los aeropuertos. Pues bien, esta película es precisamente para verla en uno de estos vuelos aburridos que no tenemos otra escapatoria ni otro entretenimiento. Para verla,
2: película de vuelo,
1: y olvidarnos completamente de ella. Verity, la sombra de un engaño.
3: Seguro que tienes preguntas.
4: ¿Por qué tu mujer no puede acabar la serie?
3: ¿De verdad quieres saberlo? Esta es Verity. Los médicos dicen que no volverá a hablar o a caminar nunca. Me dijo que tenías un talento brillante sin descubrir. Eres la única que puede hacerlo.
4: Sus fans conocen su voz. Sabrán que no ha sido ella.

0: Como os decía, el tráiler vende más de lo que realmente es la película. Vamos con la siguiente. Esta tengo que reconocer que tenía bastante interés por verla, de Alejandro González Iñárritu. Ya sabéis, director mexicano que triunfa en Estados Unidos. Recordemos películas como He renacido con Leonardo DiCaprio. Este Digger ha contado con un casi reconocible Tom Cruise. No quiero ni pensar las horas de maquillaje que se pasaría en la silla del camerino. Y en este caso da vida a un magnate del petróleo que no tiene ningún tipo de escrúpulo, que lo único que le interesa es el dinero y su gato. La trama del gato, que además es como amorfo, no tiene ningún tipo de sentido, ocupa demasiado en la película para luego no tener absolutamente nada que ver con el resto de la trama. Pero bueno, cosas de cineastas. En este caso, estamos hablando de que va a provocar un desastre ambiental. ¿Y cómo va a reaccionar a ese desastre? ¿Cuál es el problema de la película? Porque realmente no me ha gustado mucho. No entré en absoluto. De hecho, cuando estaba empezando a entrar en la película, hay un giro de guión totalmente inverosímil que me sacó por completo, que no voy a desvelar, evidentemente, porque es el gran giro de Digger. Vamos a ver a este hombre totalmente excesivo, que está muy arriba en todo momento, y que no entendemos muy bien el porqué. En la segunda parte vamos a entender el porqué, pero ya ha llegado un momento en el que yo al menos había desconectado totalmente de la historia. Tengo que reconocer que ha sido uno de mis grandes chascos de este año. Esperaba con mucha expectación esta película de Digger, la nueva de González Iñárritu, que no solamente estaba un Tom Cruise, como digo, haciendo un papel totalmente diferente a lo que habíamos visto hasta el momento, sino con un reparto como la alemana Sandra Hüller o Josh Gottman, y sin embargo es totalmente decepcionante. Yo no la puedo recomendar, Digger.
1: Señor Rockwell, soy Sandy Clarkson.
2: Ah, sí, hola Sandy, el de la grieta de metro y medio. Así que ese glaciar de Groenlandia se ha separado un metro y medio. La mesa que tengo delante mide más de metro y medio.
1: Pero señor Rockwell...
2: Mi polla mide una décima parte. ¿Quieres que cierre una plataforma de $1,000,000,000 por algo que es solo 10 veces mi polla?
1: Creo que no está entendiendo lo que sucede, señor.
2: ¿Qué has dicho?
1: Lo siento, señor.
2: Sé perfectamente lo que sucede porque yo pago la fiesta. Pago tu puta chaqueta de plumón de ganso húngaro. Pago tu sueldo. ¿Y quieres cerrarla?
1: Bueno...
2: ¡Dilo!
3: Señor presidente, estamos totalmente indefensos frente a un desastre de esta magnitud.
4: ¿Cuál es el peor escenario?
3: 18.
0: Título español, Nuda Propiedad, y os aseguro que la distribuidora no lo ha hecho a posta. Llevaba meses anunciada la fecha de estreno de esta película, pero fijaros qué de actualidad, con todo lo que ha pasado esta misma mañana en el Congreso de los Diputados, qué de actualidad está esta película. Hablamos de dos treintañeros que, pese a tener trabajo, no tienen los suficientes ingresos para poder ahorrar la entrada de una vivienda, y de repente van a descubrir que van a encontrar un chollo completamente en el edificio de enfrente, a su misma altura. Un señor mayor vende un piso de más de 110 metros cuadrados por solo 250.000 euros. Los que vivan en pueblos pequeños nos estén escuchando y dicen qué barbaridad. Bueno, para los que vivan en grandes ciudades y sabrán que 250.000 euros, más de 110 metros cuadrados en el centro de la ciudad, es un auténtico chollo. ¿Dónde está el truco? Pues el título de la película ya te está dando la pista. Sí. La nuda propiedad. El vendedor se queda en la vivienda hasta que fallezca. Lo único que el de la inmobiliaria les dice, a ver, este señor tiene cáncer y como máximo 2 meses de vida le queda. Una tos muy agarrada, un aspecto muy desaliñado, apenas puede moverse. Y esto hace que la pareja se decida a comprar. Ella va a protagonizar casi una secuela de La Ventana Indiscreta, va a comprarse unos prismáticos y va a espiar a su... al que va a ser el que le ha vendido la casa, y va a cronometrar cuánto tarda en subir las escaleras, en moverse, cuántas comidas hace. Y de repente, cuando hacen la venta de la casa, descubre que una mañana se ha levantado este señor totalmente rejuvenecido, hasta moreno de playa, que se mueve muy ágil y no entiende absolutamente nada. Les ha engañado y les ha tomado el pelo, o ella, según su paranoia creciente, es que está ante otra persona y el verdadero vendedor ha desaparecido. Eso lo tenéis que descubrir en Nuda Propiedad. Muy divertida Susana Baitua, pese a que ella está totalmente en drama. Me descoloca un poco Maxi Iglesias, que hace de su pareja, no me termina de convencer, y luego secundarios de lujo como David Lorente, que últimamente lo vemos en todo. Estaba en Anatomía de un Instante, la serie de Alberto Rodríguez, y que veíamos que daba vida a Tejero, pues en esta está de agente inmobiliario. Muy, muy divertido. La comedia es una de ¿La película es una comedia? No. ¿Es un drama? Tampoco. Es un dramedia, pero los momentos divertidos los protagoniza casi todos David Lorente. Así suena Nuda Propiedad.
5: Lucas, vende la casa de enfrente.
6: No os quedéis con la primera capa. Quedaos con los 110 metros cuadrados. Quedaos con estos amplios ventanales que dan a la plaza.
5: Tiene chimenea.
6: Quedaos con que tiene chimenea.
7: Sí, pero funciona.
6: Quedaos con que tiene chimenea. Es una joya, ¿eh?
7: A ver, si queremos comprar una casa necesitamos dinero extra. Y entonces funcionaré yo, profesor.
6: Todo esto sale a la venta por 290.000 euros.
8: Mala inversión, ¿eh?
6: ¿Estás un chaval? No quiere dejar la casa, pero Jesús tiene cáncer.
7: ¿Tú te has alegrado cuando ha dicho lo del cáncer?
5: No me he alegrado.
7: Pues que no me quiero alegrar de que alguien tenga cáncer.
8: ¿Y eso?
5: Estoy cronometrando el tiempo que tarda Jesús en subir del puerto a la casa.
7: ¿A ti te parece normal?
5: Cada vez tarda más.
7: ¿Qué pasa?
5: Estoy puta madre.
6: No me gusta nada lo que estáis insinuando.
5: ¿Qué crees que estamos insinuando? O Jesús nos ha engañado a todos y no está enfermo, o la persona que está en el piso...
0: Pues la respuesta la tenéis que descubrir en el cine. La siguiente película es muy emotiva, Sunny Dancer. Estamos hablando de una joven de tan solo 17 años que acaba de superar un cáncer. Ella no quiere que la gente le trate con condescendencia, que la trate con lástima. Ella quiere ser ella y que no sea la chica que padeció cáncer. Los padres han tenido la idea de mandarla a un campamento de precisamente jóvenes que han superado un cáncer. Ella se niega se resiste a ir a ese campamento porque la vuelven a focalizar en lo que ella está intentando huir, pero allí va a descubrir pues, los primeros amores, la amistad y sobre todo las ganas de vivir. Es una película muy humana, es una película que toca mucho la fibra sensible, es una película muy emotiva y muy bonita. Sunny Dancer.
9: Hemos pensado que te vendría bien estar con gente que haya pasado por lo mismo que tú.
5: No, ni de coña. Es el campamento quimio.
9: Vosotros se mete con mi hija. El cáncer será el menor de vuestros problemas.
10: ¿Campistas? ¿Qué pasa?
9: Ella. Ivy. ¿Has venido al campamento quimio a perder la virginidad?
11: Sí, pero no eres mi tipo, ¿eh?
9: ¿No?
11: No, eres un pelín.
9: Qué pena.
12: Hemos acogido a 190.
0: Dentro del cine histórico, ya sabéis, hay un subgénero que es la Segunda Guerra Mundial. En este caso, Lucky Strike, está protagonizada por el hijo de Clint Eastwood, por Scott Eastwood, va a dar vida a un soldado estadounidense que es gravemente herido y que lucha por sobrevivir durante la Segunda Guerra Mundial. Detrás de las líneas enemigas, en la Bélgica

0: pero tengo que reconocer que es entretenida. Lucky Strike.
1: La contraofensiva alemana lleva 3 días sin parar. Tenéis que bloquear esta carretera hoy mismo.
2: Sí, sí, señor.
3: Andando. Vamos, vamos.
4: ¡Hey! ¡Murphy!
5: Lo siento, señor.
3: Sabes que llevamos 200 kilos de explosivos, ¿verdad?
4: ¡Francotiradores! ¡Ah! ¡Murphy!
0: El siguiente estreno llega desde Paraguay, nos va a situar en el año 1959. Hay un joven locutor de radio que está causando sensación, está introduciendo en el país a través de esa emisora de Radio Capital, el rock and roll que llega desde Estados Unidos. Y la película, lo que nos va a contar, se inspira en cierto sentido en lo que le ocurrió al verdadero, ¿no?, locutor Bernardo Aranda, que apareció asesinado en misteriosas circunstancias y que la dictadura de Alfredo Stroessner aprovechó para culpar de ello a los homosexuales y llevar a cabo lo que se conoció como el caso 108, una represión durísima contra personas homosexuales. La película está bien contada, está bien narrada, tiene un ritmo muy especial que sabe mezclar muy bien además el folclore de la música paraguaya con, en este caso, el rock and roll, y cómo este joven locutor pasó de la absoluta nada a ser una auténtica estrella, a ser una estrella deseada tanto por hombres como por mujeres, en el sentido de que desprendía magnetismo y eso hacía que la dictadura se pusiese nerviosa con su figura. Vamos a escuchar un poco de cómo suena Narciso.
6: Atención, jovencitas y jovencitos. Chuck Berry, Elvis Presley, Little Richard, Narciso Arévalos les presentará a todas las estrellas del rock and roll.
7: Estamos en vivo desde Radio Capital.
8: Hey, Isu, adelante.
9: Evitar la difusión de estilos musicales que corrompan el espíritu de la juventud.
10: Estamos muy orgullosos de recibir a su excelencia, el encargado de cooperación de la Embajada de los Estados Unidos.
11: Muchas gracias por la invitación.
12: Bienvenido, señor Harker. Estoy esperando
0: cuando las autoridades se preocupan de la moral, ¿no? De la juventud. Eso, y fijaros si eso llega todavía a nuestros días. Lo vemos en los países islámicos, en los que están esos tribunales inquisidores de la moral colectiva. Tengo el placer de tener en el estudio a su director y responsable, a Marcelo Martínez. Y muy buenas noches, Marcelo.
13: Muy buenas noches, gracias por la invitación.
0: Marcelo,
13: muy feliz de estar aquí.
0: Una trayectoria la que estás teniendo con Narciso, es decir, se estrena en la Berlinale, sales con premio Fui Presti y pasa por Horizontes Latinos de San Sebastián. ¿Cómo está siendo la acogida de diferentes públicos, públicos tan diferentes, de una historia que por un lado es muy paraguaya, de algo que pasó y que es real, que no conocemos mucho en el exterior, pero por otro lado habla de temas muy universales?
13: Sí, realmente yo creo que, sobre todo en España, la película tiene ecos. A mí me impresionó, por ejemplo, la vez que estrenamos, hablar con el embajador de España en Paraguay, Javier, y él me decía, esto en España tiene eco, se siente que es una historia que en España puede también entenderse, y sobre todo, ¿sabes?, que me parece que es importante que se entienda, porque hoy es importante hacer una película histórica, no solamente para, por un lado, podríamos decir, bueno, queremos saber quién le mató a Narciso, porque en algunos países, como en Brasil, se llama ¿Quién mató a Narciso? Puede ser una película para retratar una época de Paraguay del inicio de una dictadura que tiene un componente muy importante en ese sentido, pero yo siento más que nada que la película a lo que va es a mirar un tejido social que contribuyó en gran medida a que ese régimen autoritario se consolide, desde el silencio, desde mirar hacia otro lado, a veces de apoyar el régimen o a veces desde una resistencia tímida, y no se ha conseguido realmente como sociedad poder detener un proyecto autoritario, que es lo que está pasando en muchos países del mundo hoy. O sea, mira Estados Unidos, mira lo que puede pasar en Brasil, ¿verdad? Mira lo que puede pasar en España.
0: Sí, bueno, y esos ecos del pasado sí, también tienen...

0: En el presente, ¿no? Es decir, dictaduras coetáneas como la cubana que 70 años después sigan en activos totalmente demoledor. En la película se plasma muy bien cómo a veces los medios de comunicación son colaboran o son usados por las dictaduras, ¿no?
1: Sí, realmente la por abordar un poco la historia real, lo que quisimos es, tampoco teníamos recursos para poder contar los años 50 en la calle, los arrestos, todo lo que estaba pasando en el país. Entonces optamos por tener como usar, en el buen sentido de la palabra, usar a la radio como el centro, como el eje de toda la película, y a la vez también como un territorio de disputa, ¿verdad? En la radio, a la radio llega Narciso con el rock and roll. La radio es la que de alguna forma hasta ese momento difundía solo música paraguaya, folclórica, nacionalista, ¿verdad? Instrumentada un poco por el régimen para generar ese sentimiento nacionalista. Y en la radio también hay toda una radionovela, ¿verdad? Que es la que se escapa también un poco del control, que es una radionovela Drácula, que era verdadera. Y yo realmente, una de las razones por las que vine a España hace unos años fue buscar al Drácula, porque el Drácula que hacía esa radionovela en los años 50 en Paraguay se llamaba Ricardo Turia y era español. Entonces vine aquí a, yo siempre digo, vine a España a buscar a Drácula y me llevé a Mona Martínez, a una gran actriz española, que finalmente no encontré a Drácula, pero encontré a una actriz maravillosa con quien me encantó trabajar.
0: Que da unos dobleces a su personaje, es la que tiene en cierto sentido acogido a Narciso, protegido, pero también siente atracción por él. Es decir, el personaje de Mona tiene muchísimos dobleces.
1: Sí, yo siento que ella es una actriz que no fue solamente a Paraguay para un papel, sino que fue realmente a vivir, se quedó un tiempo con nosotros. Yo le presenté a personas que habían vivido la época, como para que ella pueda compenetrarse en ese país de oscuridad, de silencio que nosotros estábamos retratando, y aparte es un gran ser humano. Entonces realmente el descubrimiento y el trabajo con Mona ha sido increíble.
0: La película se basa en una novela que cuenta lo que le pasó, ¿no?, a alguien que sí existió realmente, que es Bernardo Aranda, en el que sí se basa el personaje de Narciso. Leíste la novela y dijiste, esto tengo que contarlo en cine.
1: Me pasó que yo creo que los libros dependen del momento en que lo lees, y yo me puse a leer Narciso en un momento en el que estaba estrenando mi película anterior, que se llama Las Herederas, y que es una película de mujeres mayores, es la historia de mis tías, básicamente, unas mujeres mayores, pareja, y una de ellas va a la cárcel y la otra, bueno, a partir de esa necesidad de salir a trabajar, descubre un nuevo mundo, se enamora y vuelve a vivir algo muy intenso y muy hermoso, que para mí la película es acerca de ese redescubrir, y creo que en el mundo se entendió así. Sin embargo, cuando la estrenamos en Paraguay en el año 2018, las élites lo primero que hicieron es levantar la bandera de la moral, ¿verdad? No, esta gente viene a pedir matrimonio homosexual, esta gente viene a querer degenerar los valores, tradiciones, etcétera. Y en ese contexto yo leo Narciso y digo, esto que pasó en ese momento sigue pasando hoy. Entonces sentí, a partir de esa sensación de que se usa la falsa moral como excusa, ¿verdad?, para coartar libertades, para coartar conquistas de diversas minorías, yo siento que tenía muchos ecos el libro con lo que me estaba pasando en ese momento, y dije, por ahí esta tiene que ser también una película en la que hablemos no tanto de esa dualidad dictador, o sea, victimario-víctimas, sino que hablemos un poco de nosotros, de todo lo que hay alrededor de una sociedad que hace que no podamos realmente enfrentar los proyectos autoritarios que muchas veces retroceden enormemente a un montón de, como te digo, a una sensación de una posibilidad, ¿verdad?, de un futuro que sea incluyente, que sea más humano, que sea realmente un futuro que yo creo que la mayoría del mundo quiere, pero que muchas veces es muy difícil.
0: Fíjate, esa hipocresía de la que me hablabas se ve muy bien en el personaje del director de la radio, de Lulu, que por un lado da la cara al exterior y por otro lado vemos lo que realmente siente.
1: Sí, realmente es un gran actor paraguayo, y te comento también que yo cuando en Paraguay no tenemos todavía un cine muy, no tenemos una industria regular, estamos empezando. Y para mí trabajar con Manuel Cuenca era también trabajar con una persona que pasó por eso. En los años 80 volvió a haber una represión del régimen en contra de homosexuales y Manuel Cuenca, el actor, estaba en esa lista. Él fue preso, fue arrestado de su lugar de trabajo. Es como que vengan ahora y te arresten a ti y te lleven por la sencilla razón de que alguien le apuntó a la persona y dijo, ese es homosexual y puede estar vinculado a este asesinato, ¿verdad? Y también en ese momento no era solamente gente homosexual, eran opositores, artistas, escritores, mucha gente la que de alguna forma fue arrestada y fue señalada con el dedo, sí. Y yo siento que en esa casa de brujas hay mucho del silencio, ¿verdad? Hay mucho de la gente que mira hacia otro lado y eso es lo que más me interesaba bien, Narciso, más que ver esa cuestión tan represiva. Paraguay llega un poco tarde al cine de dictaduras, ¿verdad? Ya se hizo tanto en Argentina, La Historia Oficial, películas increíbles, Chile, se hicieron películas muy importantes acerca de dictaduras en América Latina que yo admiro y respeto mucho, pero me parecía que en este caso, más que ir a esa cuestión de ver la violencia, era muy importante ver la violencia, pero la que está bajo la superficie, a esa sociedad que se calla, que mira a otro lado, que no toma postura, un poco en el sentido granchiano, odio a los indiferentes, ¿verdad? Esa cuestión de no realmente tomar partido y permitir que las cosas sucedan. Yo creo que eso es muy peligroso en el mundo hoy.
0: Es verdad que se ha contado y era muy necesario, y películas brasileñas como Aún Estoy Aquí, que estuvo en los Oscars de Argentina, de Chile, la pena es que no vemos esa película, claro, no lo puede hacer la cinematografía cubana, es decir, que es la dictadura más longeva ahora sobre la faz de la tierra y no nos han contado todavía esa historia.
1: No, yo creo que, mira, a mí me da la sensación que el cine tiene la posibilidad hoy de hablarnos de historias muy particulares de nuestros países, sobre todo en América Latina, y nosotros encontramos muchas veces, creemos que son historias muy diferentes, pero son historias muy parecidas, independientemente a el país del que vengamos, ¿verdad? Yo vengo de un país que es muy desconocido, de un país al que le costó mucho tiempo hablar de sí mismo, y siento que ahora, ¿verdad?, que en este momento nosotros empezamos a partir de una cinematografía propia a tener la posibilidad de narrarnos. Pienso que hay realidades muy distintas en diferentes países de América Latina y vamos a ver qué pasa, ¿verdad?, qué va sucediendo con el cine como una, no quiero decir cápsula del tiempo, pero sí como una manera de envolver un momento histórico y poder a partir de ese momento histórico reflexionar y construir futuro. Yo siento, no sé si te pasa, que de repente mucha gente va al cine a buscar entretenimiento y nosotros creemos todavía que están las plataformas, están los algoritmos, está todo un universo allí, pero creo que el cine tiene que ser un arma de construcción de futuro.
0: Bueno, el cine solamente de entretenimiento tampoco está mal, es decir, que tiene que haber de todo.
1: Tiene que haber de todo, pero yo creo, a ver, por ahí me corrijo o me expresé mal. Creo que hay como una, en este momento, sobre todo con la existencia de las plataformas, se está como creando y consolidando un cine que, como tú dices, hace mucho bien, entretiene, pero creo que es muy importante no olvidar que el cine tiene esta función tan importante, esta cuestión de poder realmente ser una herramienta de reflexión en mi sociedad, que Paraguay llega bastante tarde a todo este. O sea, ya hubo Cinema Novo, ya hubo Tercer Cine, ya hubo un montón de movimientos cinematográficos en América Latina, y yo siento que Paraguay llega tarde y necesita construir una cinematografía propia, una identidad propia, más allá del entretenimiento. Siempre lo voy a defender. O sea, yo creo que tienen que existir los dos, pero desde las políticas públicas no se puede dejar que el cine que reflexiona, que piensa el futuro, que construye, no se puede dejar que ese cine desaparezca.
0: En la película, Marcel, utilizas dos elementos como elementos narrativos de la propia historia. Por un lado es el radioteatro, ¿no?, la radionovela, que están representando Drácula, que puede tener muchos paralelismos con el miedo y la represión que siente el pueblo, ¿no?, hacia la dictadura, con ese Drácula. Y por otro lado es el rock and roll, la música, una música rebelde, una música que levantaba a los jóvenes e inquietaba al poder.
1: Sí, realmente estamos hablando de, en la película en particular, de la Guerra Fría, y Estados Unidos tiene esa doble moral, ¿verdad? Esa cosa de que por un lado tienen, traen el progreso, los valores, las tradiciones, la familia, defendamos esto, y por otro lado el rock and roll que rompe, ¿verdad? Con todos esos valores, con toda esa tradición, es como muy extraño, ¿no? Cómo llega a Estados Unidos, sobre todo a nuestros países que han sido históricamente muy, muy dependientes, ¿verdad? De la, de las políticas de Estados Unidos, un país. Paraguay ha sido históricamente muy vulnerable, ¿verdad? Porque no, ha tenido dictaduras sostenidas por Estados Unidos siempre, y eso de alguna manera tiene un efecto en la película. Yo creo que se puede ver, pero la película no juzga, sino que pone sobre la mesa lo que nosotros sentimos, y a partir de eso yo espero que la gente pueda pensar y reflexionar. Creo que el rock and roll mismo inquietó a esa sociedad de Estados Unidos, ¿verdad? De fines de los años 50, y me parece que es extraño para mí, fue extraño en la película ver cómo se habrá sentido el rock and roll en Paraguay, ¿verdad? Un país tan entumecido en ese momento, tan militarizado, tan controlado.
0: Bueno, introduces ahí el elemento de personaje de que David Nahuel Pérez Vizcayar, que es un enviado, es un ciudadano norteamericano enviado por Estados Unidos.
1: Sí, es como un diplomático que llega allí y que yo creo que es también como una especie de, tiene un poco de aire de libertad, tiene un poco esa cosa de que por ahí de los personajes de la película es el que menos se tiene que ceñir a las costumbres, al control de ese momento, pero que está ahí también tratando de por ahí yo te diría que el personaje de Nahuel lo que puede hacer es que puede desear con mayor libertad. Yo creo que la mayoría, el deseo en la película de todos los demás personajes está siempre muy envuelto con la represión. Como tú viste, Narciso es el centro de la película, pero está construido a partir de la mirada de los demás, no a partir de sí mismo. Y creo que eso hace que los seres deseantes que están alrededor suyo, hombres y mujeres, siempre tengan algún tipo de represión en el momento, en ese momento de poder querer consumar algo. Yo tengo casi siempre, cuando escribo, trato de retratar una sociedad muy pudorosa y trato de retratar una sociedad muy reprimida. Me parece que para mí, cuando tengo gente que me dice, ¿por qué no filmas escenas de sexo? ¿Qué pasa ahí, verdad? Y yo siento que muchas veces escribí, filmé incluso escenas bastante, no llegaron a ser muy fuertes, pero para mí hay una escena en la película que es la escena del dueño de la radio con su empleado, que cuenta mucho más de lo que a mí me parece importante contar de Paraguay, que haciendo una escena de sexo que tienes en películas de cualquier lugar del mundo, y hoy enciendes Netflix y es, Dios mío, la libertad total, ¿verdad? Yo creo que para mí, si estoy retratando un país reprimido, siento casi siempre la necesidad de contarlo de esa forma.
0: Una forma sutil, porque hay escenas, es decir, hay momentos en los que están buscando a Narciso, donde se están introduciendo pues en lugares, ¿no?, donde estaban teniendo encuentros sexuales, y sin embargo es verdad que de forma explícita no sé, es decir, cuentas más no mostrándolo que habiéndolo mostrado, ¿no?
1: Yo creo que sí, y también es un poco poner sobre la mesa y ver cómo la gente reacciona. Pienso que la película tiene muchos ejes, muchos disparadores, y yo no quiero nunca ir mucho hacia las respuestas, sino tirar interrogantes para que eso genere conversación, para que eso genere diálogo. Para mí es importantísimo que el cine sea, es importantísimo lo que pasa cuando las luces se encienden, cuando la gente sale y empieza a pensar en lo que vio, empieza a debatir, empieza a discutir. En ese sentido, por ahí te hablaba, cuando te hablaba de que hay cine para pasar un buen rato, y hay cine por ahí que nos ayuda un poco a pensar.
0: Decías antes que el personaje norteamericano de Nahuel es el que más desea y ama libremente, y de hecho lo vemos también en su forma de ser, ¿no? Cuando le preguntan por su mujer y la forma de contestar de él, de no hay señora, y vamos, y da a entender de, y no la va a ver.
1: Ajá. Sí, y incluso, o sea, que fue muy lindo trabajar con Nahuel, porque es un gran actor, porque es una persona de la que aprendimos muchísimo en este proceso. Y también porque yo creo que todos los actores en la película ponen mucho de sí, ¿verdad? Y yo creo que ese personaje tiene un poco de Nahuel, sin dudas. Ese personaje americano medio, hay un término que decimos argentino, chanta, que Nahuel conoce ese personaje. Y yo creo que ese americano tiene un poco de esa cuestión chanta del argentino, que procura ser algo que no es, y pero lo hace muy bien. Entonces casi siempre había como un juego en ese personaje, que yo creo que Nahuel lo entendió muy bien y lo trabajó muy bien.
0: Y era clave encontrar al actor que diese vida a Narciso. Tenía que ser un actor que supiese interpretar a alguien con ese magnetismo, ¿no?
1: Sí, realmente Diro viene del modelaje, del teatro, viene de mundos, hizo alguito en cine, pero este es su primer papel importante, grande, y bueno, ensayamos mucho, me dio mucho tiempo el casting, buscar, probar, encontrarle y ver la forma en la que él podía también hacer al Narciso, que sentía cercano y que sentía que era el... O sea, yo creo que cuando yo busco una persona para un papel, como también escribo, voy también adaptando el texto, el diálogo, las escenas a lo que la gente me propone, ¿verdad? Para mí el personaje de Narciso creció hacia lugares en donde yo creía que Diro podía sentirse cómodo. Diro se llama él. Y también un personaje que creció mucho es el personaje, el asistente de Lulú, que habla guaraní, ¿verdad? Que es la lengua... tal vez no la más importante en el sentido oficial, pero sí culturalmente, la lengua que moldea. Nosotros cuando hablamos castellano decimos castellano paraguayo, porque es un castellano articulado como guaraní. Entonces, Aníbal Ortiz, que es el actor que interpreta al asistente de Lulú, el dueño de la radio, también es un gran actor, y al tener un actor como ese o como Nahuel, uno le da ganas de hacer que esos personajes vivan más, que crezcan, ¿verdad? Me pasó con Mona, es como que filmamos mucho porque había mucho material humano para desplegar y para disfrutar.
0: Antes comentábamos, ¿no?, que la película ha pasado por Berlín, por San Sebastián, evidentemente se estrenó en Paraguay. ¿Cómo ha sido la relación del público? ¿Públicos tan diferentes? Es decir, el público español, por ejemplo, con el alemán no tiene mucho que ver.
1: Sí, realmente yo siento que igual el autoritarismo hoy se entiende. Me parece que es algo que la película tiene, como decía al comienzo, universal. Y yo siento una cercanía de diferentes formas en San Sebastián. Ha sido hermoso el estreno. Después de eso estuvimos en Biarritz. Es impresionante cómo las preguntas quizá casi siempre son similares. Y tenemos que ver cómo reacciona el público en general aquí en España. No sé si sabes que hay una enorme comunidad. Creo que hay 160.000 paraguayos registrados oficialmente. Habrá un montón que no están registrados. Y me parece que el público paraguayo de España también es un público que potencialmente puede ver su país, su música, su historia, su memoria en esta película. Entonces, Dios mío, de la mano de Vitim, nos sentimos muy protegidos, muy acompañados, muy celebrados en la posibilidad de hacer cine, y creo que vamos a estar en 43 salas, que es histórico para una película paraguaya. Entonces eso nos pone muy felices.
0: De hecho, si pienso en películas paraguayas anteriores, me salen las tuyas, las herederas, y es decir, es verdad, como decías, es poca industria cinematográfica la que hay en Paraguay, y la que hay y que produce, es muy raro que salga luego al exterior.
1: Claro, sale de a poco. Yo creo que hay de repente algunas películas muy importantes que por ahí no tuvieron la posibilidad de difundirse mucho, pero esto yo creo que de a poco está cambiando. En muchos países está, bueno, como Argentina, ¿verdad?, que están con muchísimas dificultades para financiar cine con dinero público. Sin embargo, yo creo que Paraguay, a pesar de un montón de obstáculos que hubo históricamente, hoy tiene hace 5 años o 6 años un instituto de cine, tiene un fondo de cine. Narciso está hecho con el primer fondo directamente vinculado al cine en Paraguay, que antes no existía. Entonces yo creo que vamos a empezar a tener más películas que van a venir a España, y vamos a tener más películas de España y Paraguay juntos, que es una gran noticia.
0: 43 salas, es muy buen dato. Beating es una de las mejores distribuidoras en ese sentido, que sabe cuidar muy bien además a su cineasta, sus películas, las que distribuye lo hacen con muchísimo cariño.
1: Hicieron un afiche hermoso también, me encanta la afiche que hicieron para la película.
0: Sí, cierto. La película, hablábamos de instituciones del cine de Paraguay, ha sido elegida para representar a tu país en los Oscars, en la carrera de los Oscars.
1: La carrera de los Oscars y de los Goya, entonces estamos muy contentos. Evidentemente el Oscar es lo que en inglés diría muy long shot, es una carrera muy difícil que depende de muchísimo marketing de una gran distribuidora en Estados Unidos, pero igual ese sello nos abre también siempre puertas, y es hermoso poder tener esa posibilidad. Ya la tuvimos también con Las Herederas y conocimos mucho cómo se movía ese mundo. Y bueno, los Goya, que son, yo creo que, un premio muy prestigioso, muy importante, y el hecho de estar en España y de tener esa posibilidad también de representar a Paraguay en los Goya es genial.
0: Sí, hay esa categoría de mejor película iberoamericana. Exactamente. Siempre encontramos joyas, ¿no? Que muchas veces a lo mejor han podido pasar más discretas por la taquilla, porque al final pues no va a todas las ciudades de España, y eso evidentemente te da un escaparate para el público.
1: Claro que sí. Los premios Goya son referencia en América Latina para nosotros, ver que se nomina también, ¿verdad? Sabrás que uno de los problemas que tiene el continente es que nosotros no vemos películas los unos de los otros. Los paraguayos muy difícilmente vemos películas colombianas o brasileras o uruguayas. Entonces siempre es difícil ese intercambio, y yo creo que la validación de lugares como San Sebastián, como los premios Goya, ayuda mucho a una visibilidad que te permite decir, bueno, voy a ver cómo sea conseguir esa película, de la manera que sea, pirata, en un cine, en una plataforma, lo que sea, pero quiero ver desesperadamente, ¿verdad?
0: Fíjate, Marcelo, eso me comentas hace tan solo una semana. En esa misma silla estaba sentado Eugenio Derbez presentando su serie El Juicio, y yo le comentaba de la envidia que siento del mundo anglosajón, cinematográficamente hablando, de cómo Australia, Reino Unido, Estados Unidos, Canadá, conforman un star system unificado. Tú le preguntas a la gente en la calle por Nicole Kidman o por Colin Firth y dicen que son norteamericanos, no llegan a diferenciar que sean australianos o que sean británicos. Ese star system es el que nos falta al mundo hispanohablante, ¿no? A España llegan películas, sobre todo argentinas, mexicanas, pero fíjate, de Paraguay o de Brasil o de Chile, es decir, mucho más difícil que llegue ese tipo de cine.
1: Sí, yo creo que tenemos ahí un trabajo pendiente, y me parece, ayer conversábamos en un foro, y te cuento una cosa que estamos discutiendo también en este momento internamente. Mejoró mucho el financiamiento de cine en España de lo que era históricamente. Yo creo que hoy hay muchas posibilidades de hacer cine aquí, con también las comunidades autónomas, con el Instituto de Cine. A nosotros nos tocó trabajar con Cataluña. Entonces España, porque puede financiar su cine, dejó de mirar la necesidad, ¿verdad?, aliarse con América Latina, que era una alianza histórica. Hoy España está más europea que latinoamericana. Entonces nosotros tenemos que recuperar la España, ¿verdad?, traerle un poco más hacia los intereses, la historia común que tenemos en América Latina, y producir más cine juntos. Yo creo que ese es un poco el futuro y el resumen de esa mesa que tuvimos ayer de coproducción.
0: Sí, porque las coproducciones son muy importantes. Muchas veces vemos películas españolas colombianas, españolas argentinas, es decir, también el camino de la coproducción consolida, ¿no?, esa industria. Pues Marcelo, llevamos casi media hora, te tengo que despedir, no sin antes preguntarte, ¿cómo recomendarías tú al público español que se acerque a ver Narciso? Un público, el que te esté oyendo, imagínate que no sabe quién fue Bernardo, que no conoce nada de la historia.
1: Bueno, yo le diría a la gente que una película es muchas cosas. Yo creo que Narciso tiene una atmósfera y tiene un mundo que la hace muy universal. Y la película es la llegada del rock and roll a una sociedad entumecida. Eso también es muy universal y dan ganas de ver qué sucede, ¿verdad?, cuando viene un viento fresco a un país que está sumergiéndose en la oscuridad.
0: Bueno, fíjate lo que fue la visita de los Beatles con Franco aquí en España, que movió todos los cimientos y puso muy nerviosos a mucha gente en muchos despachos. Pues Marcelo, te deseo toda la mierda del mundo para Narciso, no solamente en el estreno en España, sino en la carrera de los premios, tanto los premios Goya como en los premios Oscar. Muchísimas gracias.
1: Muchas gracias a ti.
0: Vamos con película de animación, en este caso llega desde China, de Umbrella Fairy. En un mundo donde los objetos tienen alma y los deseos cobran vida, dos espíritus nacidos de una antigua pieza de Jade deberán elegir entre la amistad y el destino, mientras Kidai lucha por proteger la armonía del reino de las reliquias y Bangui va a emprender un camino marcado por la venganza. Pues en este caso es película de animación, como decía, China, que la tenéis en los cines, y otra película de animación, en este caso de Alemania, llega también a los cines y se lleva por título La leyenda de la ballena cantora.
2: La leyenda de la ballena cantora, donde Vicente, que es una ballena jorobada y adolescente, que se ha quedado huérfana, hijo del último cantor de ballenas, que protegía los océanos con su canto mágico, vive angustiado por la pérdida de sus padres y duda de sus propias habilidades. Cuando el monstruoso Leviatán escapa de un iceberg oscuro y empieza a amenazar toda la vida marina con su tinta venenosa, pues Vicente debe encontrar su propio canto para detenerlo.
3: En tiempos remotos, el canto de una ballena cantora servía para unir a toda la comunidad.
4: Vincent, nuestra labor consiste en proteger...
5: a todas las criaturas del océano.
3: Solo quedó una ballena cantora.
6: Yo no soy ese. Aún no puedo cantar.
7: ¡Espera, Vincent! ¡Todavía estoy aquí!
6: ¿Qué pasa?
8: Lo llaman el Leviatán. Tu padre lo derrotó aquí hace muchos años.
7: ¡Ah! ¡Oh, Walter! ¡Debiste hacerte niñero de una barracuda!
6: Necesito recuperar a mi padre. Es el único que puede vencerlo.
9: Ya podemos darnos brío.
10: ¿Os podemos ayudar?
6: ¿Cómo?
10: Meditando.
6: No me lo puedo creer.
11: Sumérgete en las profundidades.
0: Y dos últimas películas españolas. En primer lugar, Sombra Nómada, una joven inconformista es deportada a su país, el Sáhara Occidental, después de haber vivido 10 años en España. Incapaz de adaptarse a las rígidas normas de su familia, busca escapar y se une a una red de traficantes de hachís. Película muy independiente que no llegará a todos los cines de España, pero si llega y os interesa el tema, pues la tenéis en la cartelera. Y la última película que cierra los estrenos en cine, ahora vamos a ir a los estrenos en plataformas, es otra película española, XY9. Estamos hablando de una pareja, Mar e Iván, que se siente perdida, que cree que tener un hijo es la solución a todos sus problemas. Una serie de abortos espontáneos y problemas genéticos van minando poco a poco su relación, porque el estado anímico de cada uno, y evidentemente lo van a pagar con su pareja. Esto le va a llevar a plantearse si realmente quieren ser padres juntos. O sea, padres parece que sí quieren ser, pero ¿lo quieren ser entre ellos dos?
12: En internet pone que tengo que estar así 10 minutos.
13: ¿Cuándo acabe lo volvemos a intentar?
12: No. Hasta dentro de 48 horas no lo volvemos a intentar.
14: ¿De qué día es la falta?
12: Del 6 de septiembre. Uh-huh. 6 semanas.
14: Vamos allá. A ver, la bolsa está perfectamente formada. Pero es que no se ve embrión.
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0: Empezamos los estrenos en plataformas, Alma, lo hacemos en Disney Plus con Soulmate. Estamos hablando de que es un spin-off de la saga de Megan. Ya os acordáis, sí, esta película en la que la inteligencia artificial cobraba vida propia y pensaba por sí misma y que tenía terribles consecuencias. Película de terror mezclando con la comedia. Tuvo mucho éxito en taquilla, se hizo una secuela, Megan 2.0, que fue todo lo contrario, un fracaso estrepitoso. Se estaba ya en planificación este spin-off, Soulmate, y hizo que su distribuidora y su estudio Universal no se atreviese a estrenarla en cines. Ha estado dando vueltas de cajón en cajón y al final ha terminado en el caso del mercado español en el catálogo de Disney Plus. Vamos a ver primero la sinopsis.
2: Bueno, pues aquí tenemos a un hombre que adquiere un androide con inteligencia artificial también para hacer frente a la pérdida de su esposa, pues recientemente fallecida. Así que en un intento por crear una pareja verdaderamente sensible, sin darse cuenta, convierte a un inofensivo robot del amor en un alma gemela pues completamente mortal, Sergio.
0: En este caso, este hombre trabaja en una empresa tecnológica que es comprada por una empresa más grande, que compra varias porque quiere desarrollar el robot de inteligencia artificial definitivo. Ha adquirido diferentes compañías. Una pues está especializada en robots domésticos, otra está especializada en una especie de Siri, ¿no?, de aplicación del teléfono para darte apoyo emocional, por así decirlo, y van a crear este androide que lo va a hacer todo, que limpia, que lava, que plancha, que cocina y que también satisface sexualmente. Ah. Es una robot que todo terreno en este sentido.
2: Sí, todo lo hace. También mata, Sergio.
0: ¿Tú qué crees? Viniendo de la Sega y siendo de terror, también mata. Mira,
2: tengo una duda yo.
0: Hay una escena que es un aviso ya para el futuro, en el que las vaginas robóticas pueden conllevar muchos peligros. Y esa es una de las escenas más divertidas.
2: No,
0: es decir, porque la película mezcla en ese sentido muy bien el terror con el humor no es tan mala como Megan 2, o sea, no es mala, es una película entretenida que esperaba más de ella teniendo en cuenta de dónde venía, de Megan, la primera, sí, pero hubiese hecho de menos un poquito más de acidez, ¿no?, en la trama y en la historia. Este hombre, el caso es que le van a decir, oye, prueba tú el robot, se lo mandan a casa, el robot viene completamente desnudo y con tres vestidos, ¿no?, de diario, de gala y de colegiala, o, ya para que nos podamos...
2: Pero vamos haciendo la idea.
0: Para que nos podamos ubicar, y este hombre que ha quedado viudo recientemente va a considerar que este robot no solamente a priori le puede satisfacer sexualmente, pero a lo mejor también emocionalmente. Claro. Pero claro, los robots tienen celos. Ay. Es que ahí es donde entra todo. Porque
2: esto a mí me pone muy nerviosa, Sergio.
0: Una amiga, una compañera de trabajo de él, ha tenido siempre cierto interés por él, y cuando la robot, que él no se ha dado cuenta, pero la robot sí se ha dado cuenta, ahí es donde se va a desatar.
2: La robot es muy lista.
0: Ese instinto asesino, Alma. Tengo que reconocer que es entretenida. Para verla en casa, pues, es una buena opción.
2: Pues la podemos ver en Disney Plus, Soulmate.
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0: Ese es el anuncio que le ponen a los empleados recién adquiridos.
2: No, claro, es que si te lo pintan así es todo maravilloso, pero claro, por lo que sea, la robot no es tan buena como parece.
0: Toda película buena de terror que se precie tiene que empezar de una forma idílica, sí, para luego volverse sombría.
2: Completamente.
0: Nos cambiamos de plataforma, nos vamos a Filmin porque estrena una película que esta sí que os va a descolocar por completo. Bottoms.
2: Pero absolutamente. Partimos de la premisa de que tenemos a 2 chicas lesbianas que son poco populares, de último año de instituto, y que, ojo, crean un club de la lucha para intentar impresionar a las animadoras y ligar con ellas. Y su plan, pues parece que funciona, pero ¿se les acabará yendo todo de las manos?
0: Porque al final terminan no solamente interesando a las chicas, sino dominando al equipo de rugby, al quarterback y compañía. Es una sátira, en este caso totalmente disparatada, pero que ahora vais a escuchar el trailer ya en su mismo sonido. Te da la sensación de, vamos, te deja bien claro de qué trata Bottoms, que ojo, también se ha podido traducir como el club de las luchadoras. La tenéis en Filmin.
16: Feas e inútiles se personen en el despacho del director.
17: Creo que sois vosotras. Hola, director Myers. Lo primero, que Dios bendiga.
18: Ya sabéis por qué estáis aquí.
17: Yo no, lo prometo.
18: Por agredir brutalmente a Jeff, nuestro quarterback y el hombre más guapo, fogoso y musculoso que este pueblo haya visto.
17: Discrepo, mire.
18: ¡Silencio!
2: Bueno, pues...
0: Te lo he dicho, es toda una declaración de intenciones.
2: No, absolutamente, pobre quarterback.
0: Oye, pero el director, ¿cuánto interés por el quarterback, eh?
2: No, claro, por lo que sea.
0: Nos vamos por lo que sea, nos vamos a Movistar Plus, que estrena, ojo a este título, que es bastante interesante, A Place Called Silence, un título que llega desde China.
2: Pues tenemos a un estudiante de secundaria que muere, ojo, tras caer desde lo alto, después de sufrir acoso escolar durante un largo periodo. El acoso no cesa y se extiende a su mejor amiga. Sin embargo, los acosadores comienzan a morir uno a uno en circunstancias misteriosas. Así que a medida que se desarrollan los asesinatos en serie, surgen varios sospechosos. La madre de la niña, que fue testigo de cómo le sellaban la boca a su hija con pegamento, o el conserje de la escuela, que parece conocer la verdad de estos asesinatos.
0: Es una película bastante interesante. ¿Por qué? Porque el acoso escolar, que es un tema muy serio, que se da día a día en muchos centros de todo el mundo, tiene lugar no solamente porque haya personas crueles, que son los acosadores, sino porque el resto, miran hacia otro lado. Y esta película lo que trata es de las consecuencias que tiene para la sociedad el mirar para otro lado cuando alguien dice, ahora voy a hacer justicia yo, tomándome la justicia por mi propia mano. Película, como digo, muy interesante, muy sangrienta, muy, muy violenta, de violencia muy uh-huh. extrema y muy explícita. La tenéis en Movistar Plus, A Place Called Silence.
19: Nuestras acciones como seres vivos desencadenan el despertar espiritual. La culminación de esta iluminación nos guía hacia el camino de la reencarnación.

0: ha desaparecido.
1: Volvemos en este caso a Filmin porque estrena la comedia británica Lady.
2: Pues en este caso la historia narra la vida de una excéntrica aristócrata que, obsesionado con convertirse en el centro de atención y bueno, también de un joven director dispuesto a aprovechar la oportunidad para relanzar su propia carrera. ¿Qué pasa? Pues tenemos a esta Lady que vive recluida en una enorme mansión y está convencida de que ha llegado el momento de que el mundo descubra su talento. Para conseguirlo, pues contrata al cineasta Sam para que lo documente todo, su vida y especialmente su participación en un concurso de talentos infantil que, bueno, pues pretende ganar. Pero cuando Isabel empieza a desaparecer literalmente ante la cámara, el proyecto pues toma un rumbo completamente inesperado.
1: Lady, la tenéis en Filmin, solamente en versión original subtitulada, y nos vamos en este caso a Netflix porque estrena Ricos sin Dinero, una película, es una comedia de Arabia Saudí. ¿Todos los jeques son millonarios? Pues en principio sí, pero ¿qué pasa cuando estos jeques, que son ostentosos y que gastan a mansalva, descubren que no eran tan ricos y que están literalmente sin un céntimo? Pues que la solución que se les ocurre es seguir aparentando que tienen mucho para encontrar la solución. Comedia en este caso en Netflix, como digo, de Arabia Saudí, Ricos sin Dinero.
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1: Seguimos en Netflix, Alma, porque estrena en este caso drama norteamericano titulado Las cartas de la vida.
2: Y en este caso tenemos a Nika, que cuando esta joven madre soltera que lucha por mantener unida a su familia comienza a intercambiar cartas con Carusel, que es un recluso que cumple condena, bueno, pues su extraño vínculo a distancia se transforma en algo pues completamente inesperado para todos.
1: Y que es tan inesperado que es una historia de amor. ¡Oh, sorpresa!
2: No lo veíamos venir.
1: En Netflix la tenemos.
2: Las cartas de la vida.
11: ¿Hacéis buena pareja?
12: No estamos juntos.
11: ¿Cómo os conocisteis?
12: Yo trabajaba en la cárcel de Holloway y hubo un motín. Me salvó a mí y a mi bebé.
13: ¿Qué habrían pensado de un preso que llama a tu puerta?
11: ¿Así que estabas preso?
14: Intento de homicidio, mamá.
13: Tenía 14 años, estaba en una banda. Aprendí la lección.
11: No quiero que te juntes con un muerto de hambre de esos.
12: Cadena perpetua como madre soltera. Está cómoda contigo.
13: Espero que la madre también lo esté.
1: Y terminamos el repaso por los estrenos en plataformas. Lo hacemos en Netflix porque estrena, en este caso, producción india. Ya sabéis que yo soy un fanático de esta filmografía, entiéndase la ironía, pero que bueno, pues habla de comedia y de romance. Es Almohadilla Amor.
2: Bueno, pues en este caso tenemos a la fundadora de una aplicación de citas y su aventurado competidor que se ponen a prueba, ponen a prueba sus teorías opuestas sobre el amor con un reto de 60 días para encontrar a la pareja ideal. ¿Qué pasará, Sergio? Pues no lo sabemos.
1: No tenemos ni idea tampoco.
2: No tenemos ni idea. No nos lo podemos esperar. Tenemos que verlo en Netflix, Almohadilla Amor.
15: Sam calcula la compatibilidad entre Tara Krishnan y Matthew Yebrach.
16: ¿Saldrías con alguien sin química?
15: Cuando hay compatibilidad, la química fluye.
17: ¿Cómo sigue soltera la directora de la app? ¿Qué va a pensar la gente?
18: ¿Te acuerdas por lo menos del nombre de la chica?
16: ¿Qué más da eso? Sin chispa, no hay fiesta.
18: Tara, esta vez te haré una oferta que no podrás rechazar.
15: Visualiza dos piezas de un puzzle. Esas piezas separadas no son nada, ¿vale? Pero... ahora júntalas. Y encajan perfectas.
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1: Es momento, Alma, de resolver los concursos que hemos mantenido durante esta semana. Hablamos de los packs que hemos sorteado de la Isla Olvidada. Eran entradas, una visera y una agenda. Vamos a recordar la Isla Olvidada, que la tenéis ya en cines. ¿De qué trata?
2: Bueno, pues narra la aventura de dos mejores amigas atrapadas en un mundo místico, inspirado en la mitología filipina. Y en esa última noche que están juntas, porque una de ellas se va a estudiar fuera, descubren un misterioso portal que las transporta a Nakali, que es una isla fantástica habitada por criaturas y seres de esta mitología filipina, sobre los que escuchaban historias de sus familias, pero que no los habían conocido. Y ahí pues se desarrolla la historia, Sergio.
1: Efectivamente, preguntábamos, ¿en qué se transforma uno de los personajes de la película?
2: Pues muy fácil, en un perro.
1: Los ganadores del mail son Alejandro Gil de Madrid, Vanessa Solís de Valladolid, Eduardo Campos de Sevilla y Jorge Masip de Arcira, Valencia. Y en la red social X, el ganador es Tocayo, de verdad no tenías otro nombre, otro nick que ponerte.
2: Venga,
1: fijaros, arroba Sergio 87289854. Bueno, pues para vosotros son...
2: Esperemos que no sea la contraseña de su cuenta bancaria ni ninguna de esas que se le haya puesto también de nickname.
1: Efectivamente. Y por otro lado, sorteábamos un ejemplar del libro de Pablo Rivero, La Canguro, que lo hemos sorteado en redes sociales. Esta vez sí pusimos el concurso,
2: ahí.
1: Que con San Sebastián se nos fue el santo arciero, y el ganador es arroba Zeta Silvia. Así que enhorabuena para todos vosotros. Esta semana la Academia de Cine Española acogía el anuncio de la ciudad que va a ser el escenario y que va a acoger los premios Goya de 2027, la 41 edición de los premios Goya. Fernando Méndez Leite, con su humor característico, anunciaba que será la ciudad de Pamplona, si Dios quiere y la Virgen nos acompaña, añadía con esa sorna que caracteriza al presidente de la Academia. Junto a él estaba María Chivite, la presidenta navarra, y además Méndez Leite se enorgullecía de que por primera vez los Goya viajaban al norte. Claro, yo pensaba, bueno, el año pasado fueron en Barcelona, para mí, como para un andaluz, Barcelona está en el norte, pero la Academia considera el norte la cornisa del norte completamente, lo que es País Vasco, Asturias, Cantabria y en este caso Navarra. Y Méndez Leite además remarcaba mucho lo que son los Goya navarros, porque si se ha querido descentralizar los Goya y sacarlos fuera de Madrid, no tendría sentido que la ciudad que lo acoja no lo comparta con el resto de ciudades de su provincia o en este caso de su comunidad. Y por tanto anunciaban que todas las actividades paralelas, porque los premios Goya, recordaba Fernando Méndez Leite, no solamente la entrega de los premios, es mucho más, es acercar el cine español a su público potencial, a su target potencial, y de esa forma va a haber proyecciones especiales, coloquios, encuentros, masterclass con cineastas que van a estar allí. Fernando recordaba además grandes navarros del cine, por ejemplo Alfredo Landa, uno de los navarros más universales y más conocidos y queridos. Pero de allí también salió la trilogía del Baztán, por ejemplo, de Fernando González Morina. Y allí se rueda tantísimo y tantísimo. Es decir, 8 apellidos vascos, gran parte de este gran éxito se rodó en el país, en Navarra, en este caso, en la ciudad de Pamplona. Es una ciudad que va a vestirse de gala para los premios Goya, no me cabe la menor duda. Y vamos a escuchar luego la entrevista que mantuvimos con Fernando allí en la Academia tras el anuncio, en el que nos contaba un poco y le preguntábamos, oye, ¿y volverán algún día a Madrid?
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1: Bueno, un placer siempre encontrarme con Fernando Méndez de Leite, en este caso en la Academia de Cine, para anunciar la fecha y la ciudad que acoge los Goya. Fernando, ¿qué tiene en cuenta la Academia para elegir la ciudad que acoge los Goya?
19: Pues en realidad los Goya han estado en muchas ciudades españolas ya, desde el momento en que se decidió descentralizar la gala de los Goya, pues hemos estado en Valencia, en Sevilla, en Málaga, en Granada, en Valladolid, en Barcelona, en fin, y en todas partes nos ha ido francamente bien, ¿no? Y bueno, lo que sí era una laguna que teníamos muy grande era ir al norte, ¿no? Y desde hace ya varios años andamos haciendo gestiones con distintas ciudades del norte, y yo tenía especial interés por ir a Pamplona. No te puedo explicar muy bien por qué, pero es verdad que pensaba que Pamplona era una ciudad muy cinematográfica, que yo sabía que había que el origen de muchas carreras cinematográficas del cine español estaba en Pamplona y en las universidades y en las escuelas de Pamplona. Y bueno, pues empezamos a hacer gestiones y fueron muy bien desde el primer momento con la consejera de Cultura. Nos acogieron muy bien, con mucho interés. Enseguida nos dio la sensación de que ellos veían como una gran fiesta para la ciudad y para la comunidad hacer los Goya allí, y eso nos animó mucho también, ¿no? Y bueno, pues Pamplona es una ciudad estupenda, que te voy a contar, ¿no? Pero bueno, otros lugares de la región donde haremos actividades, pues lo mismo, ¿no?
1: Esas carreras que empezaron en Navarra, has recordado a un actor muy querido por el público como Alfredo Landa.
19: Claro, fíjate lo que ha supuesto Alfredo Landa en el cine español desde que apareció. Hace poco pillé yo en una emisión en Televisión Española La Niña de Luto, que fue su primer protagonista, ¿no? Su primer papel importante, y era maravilloso. Alfredo Landa desde el primer momento era un actor con un potencial increíble que luego desarrolló en múltiples facetas, ¿no? Y bueno, pues es sin duda una de las figuras más importantes de la historia del cine español, ¿no? Aparte que era un tipo muy divertido, muy inteligente, muy coñón, era un personaje verdaderamente atractivo y polémico por otro lado, porque no se callaba nada de lo que pensaba nunca, ¿no? Y bueno, pues recordamos a Alfredo Landa como un navarro muy importante para el cine español, pero no sé, hay mucha gente, ¿no? O sea, la importancia que tiene Moncho Armendáriz como creador, como guionista, como director, desde su aparición en los años 80 con Tasio, es, a mi juicio, incalculable, ¿no? A mí siempre me ha parecido uno de los mejores directores que ha tenido el cine español, y me lo sigue pareciendo, ¿no? Cada vez que vuelvo a ver sus películas me fascina, etcétera, etcétera. En este momento está teniendo mucho éxito Fernando González Molina, que por cierto fue alumno mío en la ECAM y que venía directamente de Pamplona. Cuando entró en la ECAM era un chico muy joven y muy entusiasta que venía de la Universidad de Navarra, ¿no? Y en este momento pues es uno de los directores reclamados por la industria, ¿no? Y etcétera, ¿no? Hay muchísima gente y gente muy importante, por ejemplo, como Manuel Hidalgo, un crítico, ensayista, novelista, que vino de Navarra. Yo me acuerdo cuando llegó Manolo Hidalgo de Navarra y ha sido una persona muy importante en el cine español, ha formado parte de la Junta Directiva de la Academia mucho tiempo. En fin, hay mucha gente importante de Navarra que ha estado en el cine español. Éxitos comerciales como, por ejemplo, La Trastienda, ¿no? Que se rodó en Pamplona en los años 70, una de las películas más cotizadas comercialmente en la transición, ¿no? En fin, no sé, hay muchas razones para ir a Navarra, y sobre todo nos hemos encontrado eso con que tanto la presidenta como la consejera de Cultura nos han facilitado mucho las cosas, porque desde el primer momento han mostrado entusiasmo. Entonces ellas están felices de que se haga la gala en Pamplona, y eso anima mucho, porque claro, facilita mucho cualquier conversación, cualquier decisión, cualquier posible contratiempo que se produzca en la preparación, porque la preparación de los Goya es un invento complicadísimo y lleva muchos meses y mucho trabajo y superar muchas dificultades desde todos los puntos de vista, ¿no? Así que el trabajar con gente que ya de partida están a favor y están entusiasmados con que los Goya vayan a Navarra, pues mejor que mejor.
1: ¿Existe la opción de que algún año vuelvan a Madrid?
19: Sí, por supuesto, y de hecho hemos estado considerando la posibilidad de hacer los Goya en Madrid estos dos últimos años. Lo hemos pensado, incluso lo hemos hablado algo. Pero evidentemente los Goya volverán a Madrid en algún momento, claro, claro que sí. Lo que pasa es que realmente yo creo que a la gente le gusta que los Goya viajen, ¿no? También, y desde luego pues hay muchas ciudades en España que serían una sede estupenda para los Goya, ¿no? Y bueno, pues... Y las ciudades en las que hemos estado quieren que volvamos. Es decir, que tanto Valladolid como Granada, con quienes hemos tenido una relación estupenda también, pues siempre nos dicen, a ver cuándo vuelven los Goya aquí, ¿no? Y en Barcelona el año pasado también fueron muy bien. La verdad es que la idea que tuvieron mis antecesores, yo creo que fue Mariano Barroso y su equipo quien decidió mover los Goya por la geografía española, fue mágica para el cine español y para la academia, ¿no? Yo creo que fue una gran idea y que, bueno, ya estamos en conversaciones para el 28, en fin.
20: Bueno, es un hervidero ahora mismo la academia, así que Fernando, no te entretengo más. Muchísimas gracias y nada, toda la mierda del mundo para esa 41 edición de los premios Goya.
19: Vamos a ver, porque yo estoy muy optimista, pero luego esta noche mismo yo pensaba, bueno, ¿y ahora qué hay que hacer? Y me contesté, todo. ¿Qué me queda por hacer ahora? Pues todo, o sea, de aquí a febrero, todo.
20: Pues mucho ánimo, Fernando, muchísimas gracias.
19: A ti.
1: Pues además, es momento de saber cómo se comportan las películas en la taquilla. Empezamos, ¿sí?, en la norteamericana. La Isla Olvidada ocupa el puesto número 5. Esta película de DreamWorks no se ha estrenado muy allá. Puesto número 5.
2: Bueno, ha recaudado 13 millones en Estados Unidos y lleva casi 21 millones a nivel mundial. Pues una cifra ahí...
1: Muy baja para ser cine familiar, cine de animación, y que detrás hay un gran estudio como DreamWorks. No sé si tendrá luego mayor recorrido con el boca-oreja. Primetime se estrena también, en este caso Robert Pattinson, en el puesto número 4.
2: Rozando los 20 millones de dólares este fin de semana en Estados Unidos, Sergio.
1: A nivel mundial no, porque no se ha estrenado en el resto de mercados. En El corazón de la bestia, la película que ha venido a presentar a San Sebastián, a España, Brad Pitt, que yo ya decía que a mí me había defraudado bastante, se estrena en el puesto número 3.
2: Número 3 para En el corazón de la bestia, 20 millones en Estados Unidos y a nivel mundial supera los 50 millones.
1: Fíjate que sigue teniendo tirón la figura de Brad Pitt, es decir, más del doble en este caso a nivel internacional. Resident Evil en el puesto número 2 cae un 61% respecto a la semana anterior, pero ya muy buena cifra teniendo en cuenta que es una película restringida, es decir, es una película que no es para todos los públicos, película de terror.
2: Pues sí, supera los 100 millones, 103 millones de dólares en Estados Unidos y a nivel mundial ya acercándose a la cifra de los 196 millones de dólares.
1: Creo que es una auténtica barbaridad. Vengadores Endgame, la película que es un reestreno porque ya está calentando motores Marvel y Disney, porque se va a estrenar en diciembre la nueva de Vengadores, que promete ser el reinicio de todo este universo, pues la han reestrenado y ojo a las cifras del reestreno.
2: Yo estoy completamente alucinada. No sé si es que habrá ido la gente pensando que era una película nueva,
1: porque esto
2: es una cosa, 26 millones en Estados Unidos, superando los 26 millones, y a nivel mundial se supera la cifra de los 86 millones de dólares. Una auténtica locura.
1: Efectivamente, en España La Isla Olvidada también ocupa el puesto número 5.
2: Sí, superando, eso sí, el medio millón de euros en este fin de semana.
1: El acumulado es de 600.000, porque se estrenó de forma anterior un día. Estamos en el puesto número 4, Resident Evil. Ojo que los cuatro primeros puestos han superado el millón de euros. Bueno, el primero, luego vamos a ir con él. Ha superado los 4, ha llegado casi los 5 millones. Pero muy buena noticia que teniendo un estreno tan fuerte como La Bola Negra, con esa recaudación, que haya tres películas más que superen el millón de euros. En este caso, en el puesto número 4, Resident Evil.
2: Sí. Sí, Efecto Llamada, yo creo que ha sido el estreno. Resident Evil supera el millón, 1.136.000 euros para la película, que lleva un total de acumulado de 4.250.000 euros.
1: Baja un 45% respecto a la semana anterior. En El Corazón de la Bestia, en España, también entra en el puesto número 3.
2: Sí, superando también, como decíamos, el millón de euros, 1.342.000 millones. Bueno, millones no. Sí, imagínate aquí el tiro que tiene Brad Pitt aquí, ¿no?
1: En el mercado español, 1.342.000 euros. Y Vengadores Endgame, en España, ocupa este reestreno el puesto número 2.
2: Pues con 1.479.000 euros para la película, para este reestreno de Los Vengadores.
1: Casi millón y medio, está muy
2: increíble.
1: Bien. Claro, en España el puesto número 1 ha sido para un estreno totalmente arrollador, que va lanzadísimo para los Goya, para los Oscar, para todo, y que estoy seguro que se va a mantener muy bien en taquilla. La Bola Negra, la película de los Javis.
2: La película de los Javis, que alcanza los 4.800.000 euros, y que yo creo que no va a dejar de subir en recaudación. La verdad, muy buen estreno.
1: Se ha quedado por detrás como mejor estreno de cine español de Torrente, pero

0: mítico Hal Jordan, el más importante y también, por supuesto, al que en la serie es su padawan, por así decirlo, John Stewart, que sale ahora como protagonista en esta maravillosa serie de Lanterns. También Guy Gardner o Kyle Rayner, Jessica Cruz o Simon Bath. Todos ellos han vestido tanto el manto masculino como femenino de los Linterna Verde del ser humano, porque hay muchos más en toda la galaxia. Pero ¿por qué contarlo yo si os lo puede contar la infame película de 2011 con Ryan Reynolds?
1: Hace miles de millones de años, una raza de inmortales se hizo con la fuerza más poderosa que ha existido. La energía esmeralda de la fuerza de voluntad. Estos inmortales, los guardianes del universo, construyeron un mundo desde donde poder observar toda la existencia. El planeta Oa. Un anillo alimentado por la fuerza de voluntad fue enviado a cada sector del universo para seleccionar a un recluta. La condición para ser elegido por el anillo era no tener miedo. Juntos, estos reclutas formaron las fuerzas de paz intergalácticas conocidas como el Cuerpo de Green Lanterns.
0: Antes de continuar, una cosa, lo de infame tiene parte de razón, porque hasta el propio Ryan Reynolds odia esta película. De hecho, se mató a sí mismo en Deadpool leyendo el guión. Eso quiere decir que no le gustó ni a él ni al público. El traje no gustó, la película tampoco, pero voy a confesar una cosa, ¿por qué no? Yo sí veo cosas que me gustaron, sobre todo porque se asemejan a lo que vivimos en el mundo de los cómics. Son pocas las que me gustaron, pero alguna hubo, y por eso quiero destacarlo. Una de ellas, por ejemplo, es el juramento de los Green Lanterns.
2: En la noche más oscura, ningún mal podrá escapar de mi vigía. Que aquellos que adoran el poder del mal teman mi poder.
3: ¡La luz de Green Lantern!
0: Ahora, ¿quién ha interpretado a los Lanterns en cine y series? Vamos con el primero, con Howard Murphy, haciendo de Alan Scott. Lo hizo en 1979, una serie llamada Legends of the Superheroes, que no triunfó mucho y que al final fue víctima de una época en la que todavía no se había perfeccionado el mundo de los superhéroes. Después, Ryan Reynolds, lógicamente, con esa película en 2011 que no triunfó, pero que fue el primer intento de ver a este gran personaje de los cómics en el mundo del cine. Después, John Stewart con Wayne T. Carr en la Liga de la Justicia de Zack Snyder en 2021, y por supuesto lo más reciente con Nathan Fillion, Guy Gardner en Superman de 2025, Kyle Chandler haciendo de Hal Jordan en la serie de Lanterns y Aaron Paar haciendo de John Stewart precisamente también en esta serie. Hablemos de uno de los mejores productos que se han sacado de DC y sobre todo de Green Lanterns.
4: Hora de levantarse, Junior.
5: Así que eres un poliespacial.
4: No, solo estoy entrenando. Vale, otra lección. Coge el anillo y vuela. ¿Ya está? Oh, no, no, no, perdona. Vuela, por favor. ¿Qué coño es eso?
5: Eres el quarterback suplente.
0: Buena serie, lo True Detective, con los linternas y con un toque que está gustando bastante, incluyendo a Sinestro, el Green Lantern renegado que pasó de héroe a villano y cambió la luz verde de la voluntad por la amarilla del miedo.
4: El anillo siempre ha sido mío. Él solo me lo está guardando. Sinestro.
6: ¿No crees que sea un sustituto, verdad, Hal?
4: No.
6: Pues sí que es, en realidad. Mi reemplazo.
0: Por cierto, hablemos de cómics. Lo mejor del personaje y de DC en los últimos años ha sido el Green Lantern de Geoff Johns, la mejor saga del personaje de largo, de todos los Lanterns, incluyendo otros colores como el de la ira o el del amor, un universo creado a partir de lo hecho anteriormente que hoy en día se puede comprar con la biblioteca Green Lantern que está publicando Panini. Si te gustó la serie, ponte el anillo, hazte con ella, porque realmente este trabajo de Johns es lo mejor del personaje y casi lo mejor del universo DC en los últimos años. El cine no lo ha tratado demasiado bien, veremos en el futuro. La serie de televisión está gustando, pero lo más importante es que tenemos productos de un gran personaje. Y ya saben, en el día más brillante, en la noche más oscura, ningún mal escapará de mi vigía. Que aquellos que adoran el poder del mal teman mi poder. La luz de Green Lantern.
4: Este anillo es la mayor arma del universo. La clave está en

0: ver si hace falta usarlo y cuándo.
1: ¿Acabas de usarlo para falsificar dinero?
0: No.
1: ¿Cómo conseguiste el anillo?
0: Ya lo sabes, no me hicieron ninguna entrevista.
1: Igual tendrían que haberlo hecho. ¿Un poder así no hay que ganárselo?
0: Llevo en esto desde que eras un crío. Si quieres conseguir este anillo, será por encima de mi cadáver.
1: Creo que le caigo bien. Nos miente todo el mundo.
0: No nos iremos hasta que sepamos lo que ocultan. Es un trabajo peligroso. Esto es para valientes.
2: ¿Cómo fuiste elegido?
3: La única pregunta es, ¿tienes miedo?
0: ¿Tienes miedo?
4: ¿Tienes miedo? ¿Tienes miedo? ¿Tienes miedo? ¿Tienes miedo?
1: Me criaron para no tener miedo. Y haré esto mejor de lo que jamás lo ha hecho él.
5: Pues ve a buscarlo, John Stewart.

0: aprendiste al oído yo en el tráiler.
1: Sí, de Verity. La sombra de un engaño. Nunca un sustituto ha estado tan bien puesto. La sombra de un engaño.
0: Un engaño el que nos vamos a llevar.
1: ¿Cómo nos ha engañado el que ha hecho el tráiler? Que le den todos los premios del mundo mundial. Pues es que Kiriminoz forma parte de la banda sonora de Verity. La sombra del engaño. Aunque era nuestra película favorita de la semana. Pero hombre, la canción pues está muy bien. Estamos aquí bailando en el estudio.
0: No, acá eliminó que hay que darle todo el tiempo que merezca. La película ya, bueno, pues la dejamos ahí.
1: Miriam, que es toda una profesional, está bailando, pero con las manos puestas en los controles. Miriam, ha sido un auténtico placer. Muchísimas gracias una semana más. Gracias, Alma. Nos vamos a dar ahora un bailecito, ¿eh?
0: Venga, sí. Es que lo oigo y ya se me va el cuerpecito, Sergio. Se me va.
1: Muchas gracias a todos los que habéis hecho posible este cine. Andrés Arconada, David Vinuesa. Y el gracias, como siempre, más inmenso y en mayúscula y subrayado es para vosotros. Ya sea ahora en la versión en directo o en la versión de los podcasts. Muchísimas gracias. Nos hacéis inmensamente felices. Ir al cine es la fábrica de los sueños. ¿Qué hay más bonito que soñar despierto, amigos?

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0: Todo en la vida tiene su cara y su cruz, sus pros y sus contras, sus luces y sombras, también en política, dado que la hay buena y la hay mala, muy mala. En España, de hecho, el nivel de la política es pésimo, demencial, desde hace décadas. Especialmente en la izquierda, que hace tiempo que se echó al monte y, lejos de bajar, sigue escalando sin encontrar techo. La buena política se dedica a mejorar la vida de la gente y eso, curiosamente, se logra haciéndose a un lado, dedicándose a garantizar la propiedad, la libertad y la seguridad de las personas. Punto, no hay más. Pero luego, por desgracia, está la mala política, la que, envolviéndose de un simplismo abyecto y un sentimentalismo atroz, promete utopías imposibles a base de relato, que no es otra cosa que engaño, mentira y manipulación. Pues bien, todo lo que hemos experimentado en las dos últimas semanas a cuenta de la crisis de la vivienda es el último ejemplo de este barato populismo izquierdista cuyas recetas poco a poco nos están llevando a la ruina. El gobierno y sus socios dicen ahora, 8 años después de llegar al poder, que hay un problema con la vivienda. Vaya, no me digas. ¿Y se puede saber qué habéis hecho todo este tiempo, además de agravarlo? Porque lo cierto es que la cosa va de mal en peor. ¿No será entonces que vuestras políticas intervencionistas y liberticidas han fracasado y, por tanto, sois vosotros el único y verdadero problema y es otra muy diferente la solución? Pues no. Según ellos, la culpa la tienen los demás, empezando por los partidos de la oposición, que no gobiernan, pero ¿qué más da? Y acabando con los especuladores, los propietarios y, por supuesto, los inversores, a los que ni cortos ni perezosos llaman fondos buitre. Todos son culpables, menos ellos, que son los que gobiernan. Pablo Bustinduy, ministro comunista de Asuntos Sociales.
1: Quien vote que no a estos decretos de vivienda hoy, quien vote que no, le estará poniendo su nombre y apellido a cada desahucio que suceda, a cada contrato que se acabe, a cada euro de más que le roben a las familias trabajadoras en España. El brazo político del rentismo hoy va a demostrar a quién, de qué lado está y a quién defiende.
0: Este es Bustinduy, cuya madre fue ministra en el gobierno de Felipe González y aprobó, entre otras cosas, la ley de arrendamientos urbanos que ha posibilitado el desahucio de Mari Carmen. Qué cosas, ¿eh? Y luego, cómo no, está Isabel Rodríguez, la ministra socialista de Vivienda.
2: Señorías del PP, de UPN y de Vox, señorías de las derechas, ¿con la gente o con los buitres? Esta es la lección, sí, señorías. Los buitres que desahucian o la gente que sufre.
0: Con la gente o con los buitres, dice la que tiene 3 casas en su haber y reside en una vivienda pública de 230 metros cuadrados, pagando tan solo 161 euros al mes. Con la gente o con los buitres. Ajá, muy bien, pero ¿qué es gente, señora ministra? Y sobre todo, ¿quiénes son los verdaderos buitres de toda esta historia? Veamos.

0: Que no se engañen, amigos, no os creáis ni media, porque todo esto de los desahucios, las acampadas y los decretos sobre vivienda es un gran paripé, una cortina de humo, un decorado de cartón piedra fabricado por la extrema izquierda y convenientemente alimentado y difundido por Moncloa. Es una patraña, un embuste, una falacia, una farsa, una simulación, una parodia, un montaje. Empezando por su protagonista principal, Mari Carmen, la supuesta anciana pobre y desvalida, que es desalojada de su casa por un malvado fondo buitre. Pero resulta que no, que la señora en cuestión es una jubilada con una pensión media que se ha aprovechado de una ley franquista durante 70 años para vivir de gorra en uno de los barrios más caros de España. Y que, a pesar de que su contrato se extinguió en el año 2007, decidió quedarse por la cara de forma ilegal en una casa que nunca fue suya. Así que, no, de pobre Mari Carmen, nada. Más cara que espalda ha tenido la señora. Y bien desahuciada que está, por mucho que ahora Urba Gestión, la empresa propietaria del inmueble, haya tenido a bien ofrecerle de nuevo el piso con la intermediación del Ayuntamiento de Madrid. De víctima, por tanto, no tiene nada. Más bien lo contrario, a la vista de lo que opina su antiguo casero Ignacio Lázaro en una entrevista con ABC.
1: Mi relación con Mari Carmen nunca fue buena en ese aspecto. Era una persona, era una mala vecina, por decirlo de alguna manera, de una forma sencilla. Y desde el punto de vista de casero, una pésima inquilina. Me parece el mundo al revés. Yo considero que a una persona que ha tomado las decisiones que ella ha querido tomar a lo largo de su vida, pero que el resultado de las decisiones es donde está ahora, no se le puede amparar, más allá de que sea una persona de 87 años. Creo que le han ofrecido soluciones habitacionales, le han ofrecido una residencia, le han ofrecido cosas que serían lógicas para una persona de su edad, pero pretender vivir por 200 euros de renta en la calle Alcalde Sáenz de Baranda en el año 2026, hombre, me parece sinceramente un abuso. Me parece sinceramente un abuso.
0: Pero es que, ojo, ¿se han dado cuenta de que ninguno de los vecinos ha salido en su defensa? Atentos a lo que algunos le han contado al Español.
2: Una vecina la define directamente como una déspota y asegura que tenía machacado al portero. El dueño de una pastelería cercana cuenta que Mari Carmen tenía malas formas con sus padres cuando iba a comprar. Afirma que les decía que era funcionaria y que podía hacer lo que quisiera y se dejaba hasta compras a deber. También hay vecinos que cuestionan la imagen de vulnerabilidad que se ha construido alrededor de ella. Una de ellas asegura que Mari Carmen iba habitualmente al bingo, que había sido funcionaria y que en su opinión había tenido años para ahorrar.
0: Lo curioso es que mientras el rojerío patrio convertía en mártir a Mari Carmen, la empresa propietaria ha recibido todo tipo de presiones, insultos y amenazas por la simple razón de ejercer su derecho a recuperar lo que es suyo y de nadie más, tal y como ha sentenciado la justicia y más concretamente el Tribunal Supremo. Estos son algunos de los mensajes que ha recibido Urba Gestión en sus oficinas.
3: No tenéis vergüenza, sois una panda de sinvergüenzas. Pero os digo una cosa, en vez de ir a la señora a su casa, la semana que viene vamos a ir a vuestra oficina, ¿vale? Que os veamos las caras. Venga, un abrazo a todos, hijos de la gran puta.
4: El 11 de noviembre, San Martín, y a todo cerdo le llega ese día. Cerdos.
5: Sois unos mal nacidos.
6: Asesinos. Quien sea que oiga este mensaje, seguro que tiene familia, está parido una mujer. Asesinos, especuladores, cada persona que trabaja ahí.
7: Hola, mira, quería dejar un mensaje para que quede constancia de que sois unos desalmados, hijos de puta, por desahuciar a una señora de 87 años. Que no andéis ni un día tranquilo el resto de vuestra vida habiendo hecho esto que habéis hecho. Os deseo de verdad lo peor.
8: Sinvergüenzas, buitres, ¿cómo podéis hacerle eso a Mari Carmen?
9: Hola, solo quería deciros que sois unos hijos de la gran puta y que la vida os va a devolver todo lo que estáis haciendo. Y de eso no me cabe ninguna duda. Ahí os pudráis.
0: Así, durante días, envío de cucarachas incluido, y con constantes amenazas a los dueños, trabajadores y clientes de esta pequeña empresa, porque sí, hasta en eso han mentido el gobierno y sus voceros, dado que el dueño del piso no es ningún fondo de inversión, sino una pyme con 8 empleados y una única vivienda en propiedad que se dedica al asesoramiento inmobiliario, sobre todo de farmacias. Pero ¿qué más dará la verdad teniendo un buen y eficaz relato a mano para engañar a la gente, verdad, señora ministra?
10: Que es un fondo buitre, Urbagestión, en puridad tal vez no fuera un fondo, pero es una pyme buitre, muy carroñera, lo hemos visto.
0: Buitre y carroñera. ¿Por qué? Por recuperar su casa tras echar a una jeta que decidió saltarse la ley para seguir viviendo de gratis en el centro de Madrid. Claro que sí. Y si lo de Mari Carmen es mentira, pues imaginaos el resto, como la acampada en Sol y su sindicato de inquilinas, un chiringuito de extrema izquierda, convenientemente regado con dinero público, cuyos líderes, mira tú por dónde, son una panda de pijos, de familias pudientes e incluso millonarias que, entre otros negocios, se dedican a la construcción, compraventa y alquiler de inmuebles. Aunque lo más relevante no es el sindicato en cuestión, sino los acampados en Sol. Porque, a ver, seamos serios. ¿Qué hay detrás de esas cabecitas? Pues de todo, ya que de todo hay en la viña del señor. Gente que no quiere trabajar y prefiere regresar al trueque, es decir, a los tiempos de la edad de piedra.
11: Ya trabajar de por sí me parece una cosa innecesaria. O sea, ¿podemos vivir del trueque, por favor? Los supermercados. A ver, yo no he elegido nacer. En plan, ¿me estás diciendo que para mantenerme viva tengo que pagar? En plan, ¿la comida no debería ser algo así como un derecho básico al que todo el mundo tiene que tener acceso? Yo qué sé, llámame loca.
0: Pues loca. Sigamos. Luego están los que dicen que el precio de las casas en el centro de Madrid debería estar a 10 euros por metro cuadrado como mucho. Así que, ya sabéis, comprar un piso de 100 metros en el barrio Salamanca no debería costar más de 1.000 euros.
12: A ver, yo creo que la mejor medida para bajar el precio de la vivienda es poner como un tope, poner un tope a esto, porque no se puede. Hay unos papeles por ahí que dicen que el metro cuadrado en barrios de aquí Madrid está a 10.000 euros. Es que no es posible. O sea, el metro cuadrado debía costar como mucho 10 euros y da gracias, ¿sabes? O sea, ¿dónde estamos viviendo? ¿Estamos viviendo en oro?
0: Por supuesto, también están los que defienden la ocupación, faltaría más.
13: Nosotros estamos a favor de la ocupación tanto política como por supervivencia, porque el capital nos arrastra a no poder acceder a un piso y a no poder pagar el alquiler, y nosotras no nos vamos a quedar esperando a que nos den reformas laborales, sino que nosotras vamos a, si no tenemos casa, las vamos a coger. Y es la única arma política que tenemos para realmente hacer una acción directa contra el problema de la vivienda.
0: Si no tenemos casa, ocupamos la tuya y punto. Te jodes. Todo un ejemplo esta chica. Pero esperen, que hay más.
14: Mira, los antifascistas son todos los que se han convertido. Los antifascistas han evolucionado de los que antes.
15: ¡Aquí están los antifascistas!
14: No, pero mejor no me voy a la pregunta porque es que.
16: Si lo estáis cantando, ¿dónde están los fascistas? ¿Quiénes son los fascistas?
14: Todos los que no congelan el precio de alquiler.
0: ¿Qué es un fascista? Todo el que no congele el precio del alquiler. ¿Qué? ¿Cómo te quedas? La Puerta del Sol también está llena de estudiantes, un poco baguetes, sí, pero estudiantes, al fin y al cabo, que además de llamar a la huelga, a pesar de que no trabajan, cantan, puño en alto, que viva la lucha de la clase obrera. Poco importa que casi ninguno sea obrero, siendo como son más bien hijos de papá.
17: Las que estamos ya egresadas o curramos, nos quedamos como a cargo del campamento, y si es verdad que, por ejemplo, por la tarde, pues el otro día hubo performance de corte gestual, teatro, danza, sí. Desde la RESAC, vino la profesora de canto, desalojó la clase y estuvimos aquí cantando en Carmela, Los Miserables, canciones reivindicativas, como que no se olvide también la memoria histórica de dónde venimos, hacia dónde vamos.
0: Performance de corte gestual, teatro, danza y muchas canciones reivindicativas. ¿Os ha quedado claro? Pues eso, a cantar.
18: Esta democracia es una pocilga, está de parte del capitalista. No tengas miedo, que no te callen. Es el momento de salir a la calle. Oe, oe, oe, oe. Esta batalla la vamos a vencer. Oe, oe, oe, oa. Esta batalla la vamos a ganar.
0: Por favor, Dios mío, ten piedad de mí, que pare el mundo, que me bajo. En fin, esto es lo que hay, amigos. Esta es la gente, según la izquierda, el pueblo, España entera. Un puñado de perroflautas que dicen ser estudiantes junto a vagos, charos y pijos que se entretienen jugando a la revolución con tiendas de campaña en Sol. Poco más de 500 personas. Punto. No hay más.

0: El desahucio de Mari Carmen y la acampada en Sol son un cuento. Y el resto, por tanto, es un sainete político-mediático montado a su alrededor. Un fraude. Pura propaganda política. Los comunistas de Sol intentaron rodear el Congreso el pasado viernes, mientras se votaba la aprobación de los dos decretos Mari Carmen. Pero eran tan pocos que apenas daban para rodear un kiosco. Y ayer volvieron a salir a la calle para exigir una huelga general en señal de protesta por la crisis de la vivienda. Pero nada, los manifestantes se contaban por cientos, no por miles. Cuatro gatos y el tambor, cuatro perros y su flauta. Y lo más gracioso del asunto es que son los mismos que gobiernan. Los políticos del PSOE, Sumar y Podemos encabezaron ayer las ridículas marchas que tuvieron lugar en algunas ciudades de España. Sí, sí, lo que oís. El gobierno sale a la calle porque la vivienda está hecho unos zorros por culpa de las políticas del gobierno. El gobierno protestando contra el gobierno. Un sin Dios. Yolanda Díaz, vicepresidenta y ministra de Trabajo.
1: Empecemos a movilizarnos. Si hay que movilizarse, como dice Pacheco y Pepe, contra el gobierno de España, contra el gobierno de España, movilicémonos.
0: Bueno, en realidad es un poco más enrevesado, porque lo cierto es que el gobierno no se manifiesta contra el gobierno, sino contra la oposición, a pesar de que no gobierna, y más concretamente contra Ayuso, siempre contra Ayuso, ¿contra quién si no?
2: No vamos a parar, no vamos a parar, ya llevar a Ayuso a Soto del Real.
3: Discúlpeme una cosa, ¿y las 180.000 viviendas que prometió construir Pedro Sánchez que no ha construido ninguna? ¿Para esto tiene usted algún comentario?
4: No, ninguno, porque no ni lo sabía siquiera. No estoy tan enterado a fondo como ustedes, los periodistas de la política.
0: Este es el nivel. ¿Es o no es un meme este 15M? Lo triste, sin embargo, es que detrás de toda esta chaladura hay víctimas con nombres y apellidos que sufren las consecuencias de la política liberticida de Pedro Sánchez. Jóvenes que no se pueden independizar, condenados a vivir con sus padres hasta los 40 o teniendo que compartir piso e incluso habitación porque el sueldo no les da y el alquiler está por las nubes. Familias honradas, con hijos a cargo, que no saben dónde meterse porque nadie se arriesga a dejarles casa por miedo a que se declaren vulnerables sin posibilidad de desahucio. Rentas bajas o con empleos precarios que no llegan a fin de mes porque buena parte de su sueldo se va al pago del alquiler. O propietarios que sufren el drama de la ocupación y la inquiocupación, como Cristina. 6 años esperando el desalojo de sus inquilinos morosos.
5: Yo llevo 6 años sin cobrar ni un euro de la renta, ¿vale? Esta persona son 4 de familia, ella tiene ayudas sociales todos los meses por las que se le paga 1.300 euros. La renta que yo le pido son de 450 euros. Ella se permite el marchar todos los meses de agosto fuera del país, ¿vale?, a pasar sus vacaciones. Yo no llego al salario mínimo, yo me tengo que hacer cargo de los gastos de mi casa.
0: O Arsenio, de 87 años, que malvive alquilado en una habitación por la imposibilidad de echar a su inquiocupa.
6: He trabajado 15, 16 horas diarias para poder vivir al final un poco bien. Y cada tenga que estar así, es fatal.
7: ¿Qué tiempo llevan esta gente en tu casa?
6: Bueno, pues estas personas alquilaron el piso en el 2017. Estuvieron pagando hasta abril del 2025.
7: ¿Y cuánto le debe?
6: 5.000 euros y tienen 2.000 y pico de euros también de luz. Yo me tuve que ir de ahí por cuestiones de enfermedad de mi mujer. Me tuve que ir donde están mis hijas, en Cerceña. Estaba allí alquilado a la señora del piso y me dijo que le hacía falta y se lo dejé, como es lógico. Me puse a buscar, pero ya me encontraba con 800, 900 euros de alquiler. Y claro, con la pensión que yo tengo, yo no
7: puedo pagar eso.
6: Entonces, un familiar dice, pues te alquilo una habitación y estoy pagando 200 euros por una habitación con derecho a cocina. Y la ropa la bajo a lavar a una lavandería por no lavarla allí en...
7: ¿En serio me estás contando esto?
6: No,
7: ¿que
6: no
7: tienes que lavar la ropa en una lavandería teniendo tu casa?
6: Sí.
0: La crisis de la vivienda, como todas, tiene víctimas y verdugos, inocentes y culpables, pero el papel que juega cada cual es muy diferente del que vende Moncloa y sus voceros. Esta historia no va de inquilinos contra propietarios, sino de inquilinos y propietarios que sufren por igual las nefastas políticas del gobierno. El 15M, por tanto, no es más que un gran teatro vacío donde no hay nadie ni nada detrás, salvo Sánchez, sus socios y la factoría de ficción de Moncloa para tratar de resucitar en las encuestas.
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1: Bueno, pues ya estamos en tiempo de tertulia y hoy me acompañan aquí a mi vera Alberto Garín, historiador, profesor de la Universidad Francisco Marroquín. ¿Qué tal, maestro? ¿Cómo estás?
2: Muy bien, encantado de regresar aquí con vosotros.
1: ¿Has puesto alguna tiendita en sol o no?
2: No, la que tenía, la que yo utilicé hace muchos años en el 07 ya se había oxidado y entonces no podía recuperarla.
1: ¿Qué es eso del 07? Que parece la película de James Bond.
2: Esa fue la primera gran acampada que tuvimos en Madrid en el 94.
1: ¿En el 94? Acampando contra el gobierno Felipe González.
2: Entonces, en aquella ocasión nadie vivía dentro de las tiendas en el Boulevard de la Castellana, pero plantábamos tiendas.
1: O sea, se plantaban tiendas, pero no se dormía allí.
2: Eso es.
1: En fin. Carmelo Jordá, compañero, ¿qué tal, amigo?
3: Aquí, yo sí que vengo de sol directamente.
1: ¿Tú vienes de sol?
3: Sí.
1: ¿Pero de qué? A ver, concrétame, que me estás asustando.
3: No. Bien, todo bien. Contemplando cómo el mundo se deshace a nuestro alrededor, pero con la esperanza de que se deshaga para bien.
1: Bueno, depende de lo que se deshaga. Si lo que se deshace es el gobierno de Pedro Sánchez, fantástico.
3: Por ejemplo,
1: el mundo, en fin. Yo, la verdad, he de reconocer que llevo 2 semanas divirtiéndome muchísimo, porque no hay nada que más me divierta y más me apasione que el perroflautismo en general. Es muy divertido. Pilar Rodríguez Los Santos. ¿Qué tal, Pilar? ¿Cómo estás?
4: Querido Manuel, buenos días. Encantada de verte aquí, a estas horas de la mañana.
1: Vale, te hago madrugar. Soy un explotador.
4: Absolutamente. Absolutamente.
1: Además de especulador, por supuesto.
4: Eres una pyme carroñera también.
1: Una pyme, vamos, con orgullo lo digo, además.
4: Totalmente.
1: Con mucho orgullo. Pilar Rodríguez Los Santos, que, por cierto, para todos aquellos que no lo sepan, acaba de estrenar programa en Telemadrid con gran éxito de audiencia, además, los domingos por la noche a las 9:30. Investigación abierta, Pilar.
4: 9:15.
1: 9:15.
4: 9:15.
1: Ah, bueno, bien.
4: 9:15.
1: Lo tenía yo mal apuntado. A las 9:15.
4: A las 9:15. Lo tenías mal apuntado, pero en realidad te lo sabías bien porque la semana pasada estuviste viéndolo de principio a fin.
1: Pues sí, y me gustó mucho.
4: Y entonces, por eso, que lo de eso era mal apuntado porque a ti te encanta.
1: O sea, domingo entonces, 9:15.
4: Domingo 9:15, y además aprovecho para anunciar que tú vas a ser uno de nuestros colaboradores especiales.
1: Pues me entero en directo.
4: Bueno, porque había que darte una gran sorpresa. Para todas las cuestiones económicas, estarás ahí.
1: Encantadísimo.
4: Sentando doctrina para que nuestros amigos de Sol, que les encanta ver Telemadrid, están entre Telemadrid y Es Radio, ¿sabes? Cambian, cuando en Telemadrid hay una peli, pues se ponen Es Radio y tal, y están allí, pues entonces, para que te tengan ahí escuchando 24 horas al día, pues...
1: Fantástico, pues allí estaré cuando tú me digas, a la hora que tú me digas y donde me digas, Pilar. Investigación abierta, apúntenlo, Telemadrid a las 9:15, todos los domingos por la noche, donde se abordan, bueno, pues temas de investigación de primer orden, porque a ver... La verdad es que son muchos los temas relacionados con la corrupción y el desastre del gobierno socialista. Pero, a ver, a mí me gustaría empezar hoy. Ayer empecé por allí, por este mismo tema, y hoy tenemos que continuar por este mismo tema porque tenemos al presidente del gobierno reflexionando en Moncloa. Está, según todas las informaciones del País, de Lo Diario, de Lo Plural, diciendo que se está reuniendo con mucha gente, está calibrando la tensión en la calle y lo que le dicen sus más importantes y estrechos gurús, que si adelanta, que si no adelanta, mañana anunciará algo o no, Pilar.
4: Pues mira, mientras venía para acá con todas las calles de Madrid cortadas, porque mientras nosotros estamos aquí trabajando contigo y en ningún caso de resaca de ninguna fiesta de anoche, el resto de los madrileños parece ser que van a correr la maratón o alguna carrera popular que hace que todas las calles de Madrid estén cortadas, estaba viendo la encuesta que publica hoy La Vanguardia. Y en la encuesta que publica hoy La Vanguardia, interesantísima, dice que Alianza Catalana empata con el PSC del despreciable Salvador Illa a 30 escaños, 30 diputados, que los golpistas van camino de la desaparición perdiendo 19 diputados, es decir, Junts, y que, bueno, pues que Vox, aún en ese escenario, crece 8 diputados. Y el PP pues pierde 1 o 2, pero bueno, más o menos se mantiene dentro de todo eso. Entonces, claro, si el único nicho electoral que le quedaba al Partido Socialista era Cataluña, y ahora Alianza Catalana les va a meter un rejón extraordinario, además un rejón con un añadido, que es que los votantes de Alianza Catalana no son traspasables al PSOE, porque los votantes de Esquerra en un momento dado sí podían hacer voto útil para acabar votando a Pedro Sánchez en las generales con independencia de que las autonómicas votaran a Esquerra, pero esto ya no va a pasar. Lo cierto y verdad también en paralelo a esto es que la campaña electoral en todo caso iba a centrarse en que se han contratado a prostitutas en empresas públicas, en que Zapatero está imputado por contrabando, que a mí es una cosa que creo que hay que repetir todos los días, o sea, hay un expresidente del gobierno imputado por contrabando, hay que ser muy chungo para que te imputen por contrabando, que los 3 miembros del PUJ, 2 de ellos están en en prisión y el otro está a la espera de juicio, pero que ya ha estado en prisión y volverá a entrar presumiblemente, que se han contratado a unas cloacas, se ha intentado contratar a una banda de gitanos narcotraficantes para intentar amedrentar a la juez que instruía el caso de Pedro Sánchez, y que nada más y nada menos que tenemos una parte de nuestro país invadido. Entonces, dentro de todo ese contexto, las mentes pensantes de Moncloa entienden que su mejor oportunidad es que Mari Carmen borre de la mente de todos los españoles
1: todo lo que ha pasado estos años.
4: Todo lo que ha pasado, y que de repente ya no haya putas en Renfe con un accidente que mata a 46 personas, que ya pues las joyas de Zapatero sean para uso personal y, ¿cómo dijo esto de privativo? De que no era para...
1: Que no tenía afán patrimonial.
4: Exacto, que no tenía afán patrimonial.
1: Ni fin patrimonial. Las tenía en la caja fuerte por tenerlas. Estaban ahí.
3: ¿Quién no tiene ahí?
1: Unos cuantos millones.
3: Un millón y medio.
4: Carmelo, tú no tienes un millón y medio de joyas.
3: Pues yo, por supuesto. Pero lo que pasa es que...
4: Pero tú sí, con afán patrimonial.
3: Como no voy a usarlas, pues las tengo ahí.
4: Ahí, sin más. Entonces, dentro de eso y de las joyas que también tiene Carmelo, pues ellos piensan que es su mejor ventana de oportunidad, y probablemente lo sea para intentar que los medios a los que tienen completamente subvencionados...
1: Que son muchos.
4: Que son muchísimos, pues dediquen una parte de su tiempo para esto. Porque, claro, una pequeña apunte. ¿Qué pasa con nuestros amigos de La Séptima, que iban a empezar con...
1: En noviembre.
4: Que iban a empezar en noviembre, trufados de subvenciones públicas del gobierno, y que han hecho un plan de negocio, un business plan a 7-8 meses vista, contando con millones de euros de publicidad institucional que iba a venir del gobierno si de repente, pues, llega el PP? Y entonces
3: lo que pasa es que igual
4: el PP la subvenciona, ¿no? Pues eso. No, pero que quiero decir que es verdad que tienen una microventana de oportunidad que probablemente pues no vayan a tener otra. Entonces hay que animarles fervientemente a Pedro y a todos sus asesores a decirles que es el momento.
1: Eso es lo que algunos piensan dentro del partido, que es el momento, que no va a haber otra oportunidad como esta para convocar. Según parece, el presidente del gobierno ha estado muy pendiente, muy atento a la intensidad de las movilizaciones de estos días, especialmente las de ayer, y que en función de eso, de si había, digamos, que caldo de cultivo suficiente para convocar elecciones, que entonces se animaría a convocar. ¿Cómo lo veis vosotros, Alberto?
2: Bueno, yo puedo equivocarme por completo, yo creo que no va a convocar, y a lo mejor mañana tengo que regresar y decir, me metí la pata, pero... Si pensamos en su previo retiro, esto es una llamada a apretar las filas. O sea, creo que esto está dirigido más a los suyos que a la sociedad en general. Y lo que quiere es que se retraten. Bueno, a ver, ¿dónde estáis cada uno de vosotros? Y en particular, ¿dónde están los partidos que me están apoyando? O sea, Junts, ¿hasta dónde estás dispuesto? Porque incluso yo me atrevo a hacer una apuesta. Estos decretos de la vivienda, estaba deseando que no se los aprobaran. O sea... La jugada es, ostras, estoy planteando algo que sé que es una estupidez absoluta para la economía.
1: Una locura.
2: Porque lo sabemos, porque ella lo ha dicho en el pasado. Afortunadamente, Junts me lo va a echar para atrás. Espero que no me jodan y me la aprueben, porque entonces sería. Y después que hemos hecho esta jugada, hemos quedado todos como lo que somos. ¿Hasta dónde me vas a seguir apoyando, Junts? O sea, ¿esto es el golpe definitivo o todavía podemos arrastrarnos un año más? Entonces, yo considero que lo que está haciendo este fin de semana es... llamando a los colegas y decir, ¿seguimos juntos en esta aventura? ¿Estamos todos en el mismo barco o no? Pero que vaya a haber convocatoria, me parece... O sea, si conocemos al personaje, no creo que se vaya a privar de la posibilidad de seguir siendo presidente del gobierno otros 11 meses.
1: Aunque sea unos cuantos meses, porque es que si convoca...
2: Es que son 11 meses,
1: claro,
2: más.
1: Entonces, es que si convoca y pierde, en noviembre se acabó.
2: ¿Por qué va a perder 11 meses de presidencia del gobierno?
1: Carmelo, ¿tú cómo lo ves?
3: A ver, yo para empezar voy a reconocer que no tengo ni la más pajolera idea. Quiero decir, pero creo que estamos todos así. Es decir, o sea, no es una cosa. Es que hay gente pues que nunca reconoce esto y presume de fuentes estas cosas y tal. Pero yo creo que la realidad a día de hoy es que no lo sabemos. Y es más, me atrevo a decir que igual ni siquiera la decisión está tomada en este momento. Sánchez ha presumido, y además con bastante eficacia, de ser un presidente imprevisible. Y entonces, pues yo no sé muy bien qué puede ocurrir. Creo que tenemos como precedentes contradictorios. Efectivamente, como bien decía Alberto, la vez anterior que reflexionó pues fue para meternos la doblada, con perdón de la expresión. Pero
1: los famosos 5 días de reflexión. Eso fue en el año 2024, en abril, cuando su queridísima esposa estuvo imputada, le imputaron.
3: Que aprovechó para crear la cloaca.
1: Correcto.
3: O ponerla, digamos, recauchutarla, ¿no? Por así decirlo.
4: Y pulgar a María Jesús Montero.
3: También. Y ponerla en marcha a tope. Entonces, eso es cierto. Por otra parte, dices, no se va, Alberto, decías, no se va a privar de 11 meses de estar en el gobierno. Bueno, en la anterior legislatura se privó de X meses de estar en el gobierno para aprovechar un momento idóneo electoral
1: En justo el que, después de las elecciones de mayo, después, las autonómicas y locales del 23, pero ese sí,
3: pero
1: fue
3: al día siguiente,
1: ese sí fue golpe de efecto, porque efectivamente lo anunció sin que nadie supiera nada, de golpe nadie se lo esperaba, y ahora sin embargo está habiendo muchas filtraciones, muchos rumores al respecto. Eso fue sorpresa total.
3: Eso fue sorpresa total, pero esto no tanto tal como la otra, pero también lo sería. Es decir, hasta hace unas semanas el calendario oficial era que la legislatura, unas semanas, dos semanas no más, que la legislatura se iba a agotar, y el calendario oficioso es que a lo mejor, si no se aprueban los presupuestos, hay elecciones en marzo. Es decir, que estamos hablando de un escenario completamente nuevo. Por otra parte, yo estoy bastante de acuerdo con Pilar en que realmente les quedan muy pocas cartas que jugar. Y si vemos lo que queda de aquí a las elecciones, es que efectivamente el tema de Ceuta va a ir a peor y va a seguir ahí, y el tema de Ceuta yo creo que es muy dañino para este gobierno. El tema de la corrupción va a empezar a copar portadas en cuanto el PSOE se impute, o en cuanto Zapatero surja un nuevo dato que lo machaque todavía más, es decir, el juicio de su mujer. La corrupción va a estar ahí, hagan lo que hagan, la corrupción va a estar presente, y muy presente, y yo creo que les va a hacer daño, porque se acercan casos y cosas muy tremendas. Lo de la cloaca, cada nueva revelación absolutamente...
1: Que lo de la cloaca es tremendo.
3: Es tremenda. Entonces, no sé, cuando dentro de, no sé, si dentro de unas semanas, yo qué sé, no digo Leire, pero Santos Cerdán, que estaba supervisando toda la operación, entra de nuevo en prisión provisional por delitos de mafias, que ya no sé cómo llamarlo.
1: Es que es eso.
3: Pero es eso. Entonces, pues, es decir, que parece que está todo descontado, pero yo creo que no es así, que cada nueva noticia, que va a haber como un increchendo de noticias, tal. Entonces, además, en mi opinión, y ya con esto voy concluyendo, Pedro Sánchez no está mirando ya solo las próximas elecciones, sino el periodo posterior. Las próximas elecciones están perdidas. El PSOE y el PP y Vox hemos hecho este fin de semana un reportaje sobre la media de encuestas de septiembre, y están rozando los 210 diputados. Es una auténtica barbaridad.
1: Mayoría absolutísima.
3: Absolutísima, ¿no? Es que están cerca de la mayoría de 3/5 de la Cámara.
1: Para poder reformar la Constitución.
3: Para poder hacer reformas constitucionales con sus santos tal. Entonces, quiero decir, yo creo que Pedro Sánchez está mirando el periodo posterior, y está, su estrategia ahora no es ganar las elecciones, sino crear un escenario postelectoral en el que él siga teniendo, que yo creo que se va a quedar al frente del PSOE, es mi percepción, siga teniendo posibilidades de hacer una oposición fuerte y dura. Y eso, por ejemplo, pasa por temas numéricos y simbólicos, como estar por encima de 100 escaños. Y es que las encuestas empiezan a darle, la media de encuesta de Estado de que os hablaba, coloca al PSOE en 103. Y de bajada, y bajando, y profundizando en mínimos. Entonces, yo creo que va a tener pocas oportunidades para ir a unas elecciones, perderlas, pero tener, primero, el monopolio de la izquierda, y segundo, la suficiente fuerza como para decir, bueno, pues si agitamos la calle, si están el PP y Vox peleándose, ni siquiera va a durar 4 años la legislatura, y podemos volver dentro de 3 años, 2 años y medio, desde una posición que ahora tiene que ser de fuerza, que si el PSOE se queda en 95 diputados, no tiene nada que ver así se queda con 105.
1: De hecho,
3: parece decir, bueno, da igual, pierde el poder. No da igual, son números muy distintos y que tienen una percepción distinta y que te permiten, creo yo, desde ahí construir una posición muy distinta.
1: De hecho, están haciendo movimientos en los pasillos, comentábamos ayer, el PSOE con los partidos de izquierda para ir para hacer acuerdos de cara al Senado, que es fundamental, y conseguir una minoría de bloqueo que permita, pues eso, bloquear el nombramiento de puestos claves en el Tribunal Constitucional, en el Consejo General del Poder Judicial. Es decir, ya empieza a ver lo que... Yo no sé si mañana adelantará o no, ya lo dije ayer, yo creo que no va a adelantar, pero en todo caso a lo que sí huele esa campaña electoral. Es decir, estamos ya en ambiente electoral tal cual, y de hecho yo creo que el debate del viernes en el Congreso fue, digamos, que el primer gran acto de campaña electoral, y ahora estamos viendo con estas manifestaciones en las calles pues cómo se está intentando caldear el ambiente. Pero lo cierto es que las encuestas son las que son. El PSOE cae por debajo del 26%, PP y Vox están en máximos del año, como bien comentaba Carmelo, después de lo de Ceuta, 205 escaños para Partido Popular y Vox. El PSOE se mantiene en caída libre, y mientras tanto la izquierda desorganizada, ese frente amplio que quieren montar, el nuevo Frente Popular, pero que de momento carecen de líder. Se habla de Mónica García, se habla de Agustín Duy, se habla de Ada Colau. Pilar.
4: O sea, es que es peor susto muerte, ¿cuál es la tercera, no? O sea,
1: a cada cual peor. A mí todos me parecen buenos, porque son tan malos que me parecen buenos candidatos.
4: Luego es que además Agustín Duy es un poco, ahora que le están dando bola ayer en uno de los programas de radio oficiales del régimen, es decir, el de Julia Otero, le ungían a Agustín Duy.
1: Es cierto.
4: Y entonces sí. que bueno, que era, vamos, o sea, poco más o menos que la reencarnación de Jesucristo Nuestro Señor ahí llegado desde el cielo a la tierra para poder adoctrinar a los fieles en la verdadera izquierda. Pero claro, yo es que como he visto tantos editoriales del País y tantos artículos de Iván Redondo en La Vanguardia diciendo que Yolanda Díaz iba a ser presidenta del Gobierno de España porque era la líder mejor valorada de todos los tiempos y que era la persona que mejor había empatizado con los españoles nunca, pues entonces todas estas operaciones de encumbrar a los que hablan bajito, pues es que ya las hemos visto y al final pues hacen el ridículo. Lo de Mónica García, quiero decir, es que, o sea, hasta Óscar López, que no está por ahora entre los candidatos a ganar el premio Nobel de Física, le va a hacer sorpaso en la Comunidad de Madrid. Entonces, plantearla como candidata nacional cuando ni siquiera en Madrid, que ha sido su feudo, y que después de ser ministra y de su ramo ha empeorado sustancialmente la opinión que tienen los madrileños de izquierda de ella, pues para qué decir más. Y Ada Colau, o sea, es que quiero decir, no creo que hayamos hecho tantas cosas tan buenas en nuestra vida para merecerla. De todas formas, de verdad, ahora el medio oficialista de verdad del Gobierno de España es La Vanguardia. De hecho, cuando salieron los informes
3: Perdona,
4: que filtraron.
3: Medio uno de los
1: uno
3: medios.
1: De ellos. Bueno, pero el de cabecera. El de cabecera. Sí,
3: hay todo un harén de medios al servicio.
4: Pero, efectivamente. Pero el más fiel, o sea, el medio del PSOE, ahora, cuando ¿os acordáis cuando el gobierno pensó que era una magnífica idea filtrar los informes del CNI sobre Ceuta, que pensaban que eso les iba a dar la razón, a pesar de que los informes claramente decían que habían sido unos sinvergüenzas? Pues el único medio de España, o sea, ni el diario.es, ni el País, casi ni el Plural, el único medio de España que les compró el relato al 100% y a pies juntillas fue La Vanguardia. O sea, la cantidad de dinero que están insuflando en La Vanguardia Brutal. Es absolutamente tremenda. Entonces, cuando hoy La Vanguardia va con una encuesta de estas características, en la que le está mandando a Junts un aviso navegantes diciendo, oye, que te estás yendo a la ruina completamente, cuando está diciéndole a Esquerra, oye, puedes recuperar un poquito, y bueno, y está Alianza allí, que además Alianza en teoría no se va a presentar a las elecciones generales, por lo tanto va a cambiar eso, yo creo que con independencia de la voluntad del gobierno sí que hay una parte paralela de todos sus satélites alrededor que están muertos de miedo porque saben que la situación del 23, si bien no es imposible que se repita, es que ahora estamos en un escenario demoscópico, como decía Carmelo, muy distinto. Es que en el año 23 las encuestas, el mejor resultado que les daba la suma PP-Vox era 186 y ahora estamos hablando de 210. O sea, la capacidad del Partido Popular en ocasiones de fastidiarla, pues sabemos que es insondable, pero no tanto, y además han cambiado mucho respecto al 23, sí, es no están en la misma en el mismo escenario, han mejorado muchísimo, han cambiado. O sea, el Feijóo del 23 pensaría que el Feijóo de ahora es ultrafascista, derechista, asqueroso y que había que arrinconarle.
3: Y no hay negociaciones autonómicas que puedan Correcto. Estropear el
1: bueno,
3: momento.
1: Digamos que la carta del miedo que utilizó tan hábilmente Sánchez en las elecciones generales
4: del
1: 23.
4: Y que el PP 23, compró, es que eso es lo que
1: Y que el PP compró, efectivamente, esa carta ya no está. Ahora el Partido Popular negocia y acuerda sin tapujos con Vox, como tiene que ser, porque si no, ¿con quién va a pactar? Y por lo tanto, además, ahora Vox está gobernando en distintas comunidades autónomas, tiene experiencia de gobierno y por lo tanto el factor miedo, esa carta al miedo, ya no funciona. Digamos que el escenario, por lo tanto, es muy diferente desde ese punto de vista. Y luego lo que comentas, Pilar, sobre la encuesta de La Vanguardia me parece muy relevante para que nos entendamos. A Junts le da igual el mercado del alquiler, le da igual los propietarios, los desahucios, los inquilinos, se la pela absolutamente. Lo único que le importa a Junts es Alianza Catalana. Y sabían, y ese fue el debate que hubo el pasado jueves y viernes en el seno, en el núcleo fuerte de Junts, el debate era, oiga, que si apoyamos los decretos comunistoides de esta gentuza, es que Alianza Catalana no es que nos arrase, es que directamente nos extermina. Y lo que se ha reflejado en esta encuesta es eso. Alianza Catalana, 30 diputados, empatado con el PSC, mientras Junts baja, creo recordar, a 16.
4: Pierde 19.
1: Pierde 19 escaños. Es que Silvia Orriols está arrasando ese factor.
4: Y eso solo va a ir a peor para Junts y solo va a ir a peor para el PSC. Porque, mira, el otro día un altísimo cargo de un altísimo político de Cataluña me decía Silvia Orriols es la Jordi Pujol de nuestro tiempo. tiempo. Es la persona que ha entendido perfectamente el punto de frustración que tiene la sociedad catalana, lo ha entendido con los independentistas después de la frustración del golpe que no salió, y lo ha entendido con la inmigración.
1: Total.
4: Y ella, en un momento en el que era fascista, decir, ya no solo en el resto de España, sino particularmente en la región catalana, decir que, oye, que tenían un problema enorme con la inmigración musulmana, inmigración que ellos han potenciado porque entendían que si venían latinoamericanos, como hablaban español, pues entonces se iban a integrar menos y ser menos indepes, entonces quisieron traer a todos los magrebís, y ahora pues tienen a la yihad metida allí, y eso no convierte, por supuesto, antes de que venga nadie a decir a todos los marroquíes en yihadistas, porque evidentemente no lo son, pero es cierto que tienen un problema de radicalización absolutamente tremendo, y en el pueblo de Silvia Oriols, que es Ripoll, muchísimo más.
1: Más todavía.
4: Y entonces ella es verdad que fue una adelantada a su tiempo y fue capaz de ver en un momento en el que nadie más lo veía que el gran problema iba a ser la inmigración y que los de Junts, Esquerra y todos estos eran unos farsantes que ni independencia ni historia, así que en el momento en el que les iban a poner medio grillete, pues se iban a hacer pis encima, que es lo que ocurrió.
3: Que no se nos olvide decir que Silvia Riols dice lo mismo de los catalanes nacidos en otras partes de España que de la inmigración magrebí. Porque no digo que sea este el caso, pero muchas veces hacemos el análisis como que...
1: Que es independentista radical al máximo. Nadie dice lo contrario.
3: Y cuando se dice... El partido de Silvia Riols es uno de los primeros en los que yo creo que realmente podemos utilizar en España el término ultraderecha. Positiva, o sea, quiero decir, con un cierto...
1: Con una cierta objetividad.
3: Objetividad y justicia. Es decir, y lo digo esto porque a mí me hace muchísima gracia, me río muchísimo, de que donde la verdadera ultraderecha va a triunfar por primera vez en España va a ser en Cataluña, que era, se supone, el oasis del centrismo y el seny, ¿no? Como dicen allí. Entonces, no, esta señora es... digamos, extrema y es de lo peor y va a tratar a los digamos, la gente que habla español, a la gente que haya llegado de Cataluña, de otras partes de España, o simplemente a la gente que no sea nacionalista, la va a tratar a patadas, pero a patadas, ¿eh?
1: Pero yo entiendo entonces, porque este es un punto, lo que comentabas antes, Alberto, de que ¿qué está reflexionando Sánchez? Lo que está reflexionando Sánchez es, ¿estamos o no estamos para seguir gobernando? De hecho, Junts ya ahora ha dejado caer también que, oye, mira, que
3: pero
1: sí...
3: Pero Junts lleva, vamos a ser justos con ellos, no quiero defender a Junts, que parece, va a parecerlo, pero Junts lleva un año y bastante sin aprobar una ley importante del gobierno.
1: Ha roto o totalmente,
3: sea,
1: con el gobierno.
3: Dijo que ha roto, la mayor parte de la gente no se lo creyó y había motivos, pero la realidad en el Parlamento es que no han apoyado, no han vuelto a apoyar, digamos, las leyes significativas, las votaciones de las que todos estábamos pendientes, las ha perdido todas el gobierno, por supuesto, porque el Partido Popular y Vox han votado en contra, pero también porque Junts ha votado en contra. Por eso podemos decir ahora que el gobierno no tiene la mayoría del Parlamento, y eso en un sistema parlamentario debería llevarnos a elecciones automáticamente. Es decir, es que en un país serio, un gobierno presenta dos decretos con todo el bombo y el platillo con el que se han presentado estos decretos y no es capaz de aprobarlos y se va a elecciones sin más, sin reflexión, sin historias, sin cálculos, porque es obvio que no tiene una mayoría para gobernar, que es necesaria, no es una cuestión. Sánchez no es un presidente como el francés que se elige en unas elecciones presidenciales, es un presidente elegido en unas elecciones legislativas y ahora no cuenta, lo vimos el viernes, con el apoyo del legislativo.
1: Pero es evidente que Junts rompió hace un año con Sánchez, no le aprueba ni un decreto, ningún proyecto de ley, por lo tanto lo único que está haciendo Sánchez es mantenerse en la Moncloa, pero realmente gobernar, legislar, no puede legislar porque no tiene el apoyo de Junts. Pero ¿hasta qué punto a Junts le interesa que haya o no elecciones generales? Porque una parte de Junts, de hecho, en ese debate interno que comentábamos, una parte de Junts tenía miedo precisamente a eso, a que Sánchez convocara y, por lo tanto, ya pues el escenario cambia por completo. ¿Tú cómo lo ves, Alberto?
2: Pero aquí, pensando lo que decía Carmelo ahora, no es que le haya tirado dos decretos, es que no tenemos presupuestos del Estado en toda la legislatura. O sea,
1: cuatro años.
2: O sea, que ya el primer año sin presupuestos tienes que convocar elecciones. Yo insisto en que lo que estamos viendo este fin de semana son las filas prietas, a ver quién me apoya y quién no, para que yo siga en la Moncloa, no para hacer una acción de gobierno. Entonces, habéis planteado un ejercicio muy interesante. Están maniobrando para, con las izquierdas, tratar de copar el Senado y tener... Eso ya lo intentó Almunia cuando se enfrentó a Aznar. Y fue muy simpático porque no lo consiguió, no porque la estrategia que planteara fuera equivocada, es porque sus electores no lo entendieron. O sea, aquello de, bueno, pero si votas a dos, el tercero se queda para el otro y tal. Nadie lo entendió.
1: Claro.
2: Aquello fue un fracaso. Ahora va a volver a fracasar.
3: Aquello fue la mayoría absoluta de Aznar.
2: Sí. Entonces, aquí en el caso de Silvio Rolls, la gran pregunta que están haciendo este fin de semana y que están haciendo las cuentas el PSOE y Junts, porque otra cosa, el PSOE no necesita un líder a la izquierda de la izquierda. El PSOE lo que necesita es que esa izquierda desaparezca. O sea, ya se comió Izquierda Unida en su momento y los dejó con dos. Y se llevó toda la izquierda.
1: Lo que necesita el PSOE es fagocitar, por lo tanto, a...
2: Eso ya lo tiene hecho. Yo lo tiene hecho y entonces hago decretos Mari Carmen y ya me lo he comido. Lo que necesita es que Junts le pueda seguir apoyando. Y claro, aquí la pregunta que están haciendo este fin de semana es... Si Silvia Rolls no se presenta, si hay un porcentaje de votantes en Cataluña que no votarían las elecciones nacionales porque se comprometen con el partido de Silvia Rolls, ¿a cuánto me sale el diputado en Cataluña? O sea, está haciendo un cálculo matemático. Es que me sale más barato de lo que pensamos. Porque ahora, si hay un porcentaje importante de los electores que no van a acudir a las urnas porque están comprometidos con Silvia Rolls...
3: Pero que no vayan a acudir a las urnas, está por ver.
2: Pero si no acudieran a las urnas, o sea, pero si acudieran a las urnas porque no, porque Silvia Rolls se presenta, a lo mejor es el voto de Junts que vuelve. Entonces, es el cálculo que están haciendo este fin de semana. Están diciendo, oye, ¿hasta qué punto contigo, Junts, a pesar de todo, nos sale una nueva carambola? Porque aquí la clave no pasa por la izquierda, esa ya se la han comido. La clave, la carambola es...
1: Junts.
2: ¿Puedo seguir contando con Junts y con el PNV? Entonces, ¿qué porcentaje de votos vais a llevar? Y esas cuentas que están haciendo este fin de semana. ¿Conseguimos ese porcentaje?
4: Bueno, están haciendo una encuesta del CIS en la que deben...
1: Bueno,
4: o sea, que
1: encuesta
4: deben,
1: flash.
4: Encuesta flash, pero que deben haber llamado a 625.000 españoles.
1: Tal
4: porque
1: cual.
4: Todo el mundo conoce a alguien a la que ha llamado el CIS. Ajá. Este fin de semana.
1: ¿Y qué les está preguntando a la gente concretamente el CIS?
4: Pues por lo que he leído, las 15 primeras preguntas son sobre Mari Carmen. Al parecer es Mari Carmen una muy buena persona y son los fondos buitre, concretamente Almeida y Ayuso, malísimas personas que han provocado que una pobre señora vaya a tener que morir lejos de su domicilio después de pasar 70 años en su vivienda.
1: Y acaba la pregunta, ¿a que sí? ¿A que sí?
3: No es menos cierto que...
1: No es menos cierto que...
4: Claro, es que luego ellos... El problema es que se creen, o sea, todo esto que consumen, que producen, se lo creen. Pero claro, todo el mundo, en cuando uno estudia sociología y cómo funcionan las encuestas, sabe que una parte absolutamente determinante del resultado viene determinado por cómo está redactada la pregunta.
1: Total.
4: O sea, si a uno le preguntan si está a favor del bien y en contra del mal, normalmente está en un 10 de acuerdo con la frase de que está a favor del bien y en contra del mal. Pero claro, luego preguntaré a cada uno qué es el bien y qué es el mal, ¿no? Porque a nosotros seguro que el mal nos parecen los ocupas y a nuestros amigos de Sol que nos están escuchando en estos momentos probablemente les parecerán las pymes carruñeras el mal. Entonces cada uno pues lo operacionaliza de una forma distinta. Y ellos en la encuesta del CIS del lunes pues no te quepa la menor duda que el PSOE estará por lo menos en 198 escaños.
1: Sí. Tú, Pilar, que conoces el mundo de la política por dentro y demás, si tú tuvieras la posibilidad de susurrarle al oído a Pedro Sánchez, ¿qué le recomendarías? ¿Que convocase o que no?
3: O que se tirase por un...

0: Siguiente. Claro, afrontar una campaña electoral estando imputado por organización criminal, con tu faro moral de Occidente imputado por contrabandista.
1: Con tu mujer en el banquillo.
0: Con tu mujer sentada en el banquillo.
1: Que el juicio va a ser dentro de 6 meses.
0: Luego, yo quiero recordar que estos tipos, cuando condenaron al fiscal general, dijeron que esto iba a provocar una algarada social y que todo el mundo iba a salir en protesta y que esto iba a ser un elemento de tracción electoral. Y a los 2 días tuvieron las elecciones en Extremadura y el pobre muchacho este, que está condenado también por la Audiencia Provincial de Badajoz, se llevó el peor resultado de la historia. Y después en Aragón lo mismo, y después en Castilla y León un poquito mejor porque el candidato odia a Pedro Sánchez, y después en Andalucía nuestra Marisú, pues ya, ¿para qué queremos más?
1: Las elecciones,
2: perdóname, sí. Una cosa muy breve. Muchas veces las elecciones no las convocas para ganarlas, porque ya no puedes, las convocas para perder menos.
1: Claro.
2: Es decir, yo creo que estamos en ese escenario, y en ese escenario creo que sí que tiene lógica una convocatoria ahora. De otro modo, también tiene en un personaje que es como un gran apostador, que es un tío que va y se la juega a la ruleta todo al rojo, puede decir, bueno, pues prefiero aguantar a ver si pasa algo, yo que sé, a ver si nos invade Trump o tal. Pero lo malo de todo esto es que en los próximos meses el único que tiene la pinta de seguir invadiéndonos es Marruecos. Y eso ya electoralmente te viene un poco peor.
1: Por cierto, los que sí, o sea, el que sí está recibiendo presiones internas para que convoque cuanto antes es Pedro Sánchez, de parte de su propio partido, alcaldes, presidentes de diputación, concejales, los cuadros autonómicos. Es que estamos hablando de que las elecciones autonómicas y locales son el próximo mes de mayo, y es que a lo que se enfrenta el PSOE, como bien comentabas tú, Pilar, en las últimas elecciones autonómicas ha sido un batacazo histórico, y estamos hablando de que miles de cargos y militantes, su modo de vida depende de esas elecciones. Es que se pueden quedar en la puñetera calle.
0: Es que lo pueden perder todo, porque piensa que de las comunidades autónomas que le quedan, le queda Castilla-La Mancha, que
1: es regular. Un rara avis. Compaje ahí,
0: pero que claro, es que la marca tira muchísimo también, y ahora mismo tienen encuestas que le dan ahí al filo. Entonces, si la cosa sigue yendo a peor, pues al final los electores, con independencia de que sepan que la relación de Paje con Pedro Sánchez es terrible, también ven que Paje pues no hace nada más que retórica, y probablemente no pueda hacer nada más, pero oiga, pues no haber militado en un partido de criminales, no sé, o sea, es que no se puede decir más. Luego le queda Navarra, que Navarra, pues teniendo en cuenta tal y como está la situación, pues al final o te enganchas a Bildu o la pierdes también. Y luego la joya de la corona de lo que le queda es verdad, que es Cataluña, y sobre todo la ciudad de Barcelona, que es a lo que se enfrentan en mayo. Pero es que con estas encuestas que tienen ahora, es que la primera fuerza en Barcelona va a ser Alianza Catalana, que además tienen ahí a una especie de Bardella,
1: tienen
0: un candidato que es muy bueno,
1: muy bueno,
0: que además es mucho menos independentista que Silvia Orriols, que hace un discurso mucho más transversal desde esa óptica, porque es verdad que Silvia Orriols piensa que nosotros somos bestias con forma humana y nos odia a todos los españoles y tal, pero este tío no es eso. Este tío es otra cosa distinta, y muy joven y muy bien, y claro, es que si el PSOE pierde hasta la ciudad de Barcelona y pierde todos los feudos que le quedan, es que va a entrar en casi descomposición, de lo cual nos alegraremos profundamente.
1: Hombre, vamos, yo ya tengo, como digo siempre, ya tengo varias botellas de champán a enfriar en la nevera. Unas la descorcharé precisamente cuando suceda ese descalabro. Vamos a hacer una pequeña pausa y vamos a regresar, porque claro, Pedro Sánchez está muy pendiente de lo que está sucediendo en las calles en las últimas horas. De esas manifestaciones que hubo el viernes, ese intento de rodear el Congreso, el tema de la acampada en Sol, y ayer que hubo protestas, manifestaciones en varias ciudades de España, donde salieron todos los perroflautillas a protestar por el problema de la vivienda, pero no contra el gobierno, sino especialmente contra la oposición, que tiene narices la cosa. Vamos a hablar de perroflautismo, porque lo cierto es que tiene mucha enjundia la cosa. Pequeña pausa y regresamos.
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1: Bueno, ya estamos de nuevo en tiempo de tertulia. A ver, lo del viernes. Llevamos dos semanas sufriendo a los campistas de Sol de forma absolutamente legal, que yo, la verdad, estaba esperando. O sea, un país serio lo que tenía que hacer es llamar a los antidisturbios en el minuto uno. Oiga, que tenemos aquí a una panda de perroflautas acampando en la Puerta del Sol de forma ilegal. Y se limpia la plaza, porque luego hay que llamar a los servicios de la limpieza para que desinfecten un poco la zona, ¿no? Un poquito de agua y lejía. Pero no, estamos en un país en el que la delegación del gobierno pues hace dejación de funciones y permite que estas 500 personas acampen como si eso fuera un camping en el centro de Madrid. Pero es que luego intentaron llevar a cabo un rodeo al Congreso el pasado viernes, mientras se producía la votación en el Parlamento de estos dos decretos, Mari Carmen, y reunió a 300 personas, 400 como mucho, que eran incapaces ni siquiera de rodear el kiosco del barrio. No había nadie
2: menos,
1: allí.
2: Había menos de 300, porque luego había un montón de periodistas gráficos, un montón de cámaras y un montón de todo, y había imágenes aéreas en las que se veía más cámaras y más periodistas y más nadie. Tal que a perroflautas.
1: Y ayer, manifestaciones para animar a la celebración de una huelga general en varias ciudades de España. Bueno, algunos datos. La delegación del gobierno ha hablado de que la manifestación más numerosa, que fue la de Madrid, concentró a 70.000 personas. Bueno, dando
3: digamos,
1: por buena la
3: digamos
1: cifra...
3: Digamos 50 y somos generosos.
1: Dando por buena la cifra, 70.000 personas, eso es el 1% de la población
2: de Madrid. No, pero lo que estábamos hablando antes es que hay que recordar que la manifestación que hicieron el año pasado por Gaza y por el genocidio este que dicen que ocurre al parecer solamente en Palestina...
1: Hubo más gente.
2: Hubo, según la delegación del gobierno, 100.000. Y quiero recordar que después de eso se han producido 4 procesos electorales en los que la izquierda se ha pegado el mayor batacazo de su historia.
1: Por eso, y estos hablan de que no, esto es la gente, la voz de la calle, la mayoría social, el pueblo, esto es España. España son 70.000 perroflautas manifestándose por Madrid. En serio, en Valladolid, 2.000 personas, el 0,7% de la población de Valladolid. Son la nada, son 4 perros y sus flautas, 4 gatos y el tambor. Pero esto es lo que hay. Pero lo más interesante del tema, aparte de que son 4, literalmente, pues que esta gente se manifiesta, en teoría, en contra de las políticas del gobierno. Esto decía Yolanda Díaz, vicepresidenta y ministra de Trabajo, hace pocos días.
4: Empecemos a movilizarnos. Si hay que movilizarse, como dice Pacheco y Pepe, contra el gobierno de España, contra el gobierno de España, movilicémonos.
1: El gobierno llamando a la movilización contra el gobierno. Esta es la primera. La segunda, y esta te la dejo a ti, Pilar. ¿Dónde comienza la manifestación que tuvo lugar ayer en Madrid? En la Plaza de España. ¿Y qué pasó en la Plaza de España? Lo explicaba Cayetana Álvarez de Toledo hace pocos días en el Congreso.
5: Señor Bolaños, toda su política de vivienda cabe en una línea. El gobierno le puso un piso a una puta en la Plaza de España. ¿Y ahora qué proponen? Dos decretos, dos tazas de cacao, diría la señora Rodríguez. Hundir el alquiler, premiar la ocupación, criminalizar al casero, arrasar la clase media y condenar a los jóvenes a no emanciparse jamás. Ya sé lo que me dirá ahora. Ultra, facha, fondo, buitre. La izquierda buitre son ustedes. Sobrevuelan el desahucio de una anciana para que los españoles no desahucien a Sánchez. Azuzan a la turba contra la propiedad, contra la ley y contra el Estado, en Sol y en Ceuta. España necesita un desahucio urgente, sí. El suyo de la Moncloa.
1: La política de vivienda de Pedro Sánchez no puede estar mejor resumida que en las frases y en la boca de la propia Cayetana, poniéndole un piso a una puta en la Plaza de España.
2: Es que es descriptivo, no valorativo. O sea, no hay que hacer ninguna valoración, a cada uno le puede parecer mejor o peor.
1: Pero es como es.
2: Pero es que es así. O sea, el ministro de Transportes tuvo una prostituta pagada con fondos públicos viviendo en un ático en la Plaza de España o en un piso de alta altitud, valga la redundancia, en la Plaza de España durante varios años, mientras un comisionista le pagaba mordidas por adjudicaciones de obra pública. Y ese tipo era el número 2 del actual presidente del gobierno, que está muy preocupado por la situación de la vivienda. Y nada, o sea, es que aquí se puede resumir y ya pues terminamos la tertulia. Pero dicho lo cual, es verdad que el gobierno tiene un problema enorme, que es que el otro día decía Pedro Sánchez, estamos trabajando contrarreloj para poder darle solución al problema de la vivienda.
1: Ocho años después,
2: contrarreloj, poniendo a la ministra, solo hay dos, una ministra peor que la ministra actual de vivienda, que es Diana Morán directamente, es un, quiero decir, es que todas las palabras que se me ocurren constituyen delito de odio, entonces no voy a desarrollar eso, porque sería delictivo. Pero es que de verdad, o sea, es la segunda ministra más incapaz de todo el Ejecutivo, la ministra de Vivienda. O sea, los propios ministros de Sumar han intentado por activa y por pasiva que se la cese porque no había hecho nada, y ahora de repente nos tenemos que encontrar con que llega el tipo ahí, después de su política de vivienda de putas en empresas públicas y áticos en Plaza de España, a entrar al Congreso encima mostrándole un desprecio absoluto a su ministra, porque no sé si visteis las imágenes de cuando entraban ellos dos, en el que la otra intentaba hablarle y él le miraba con una cara de asco tremenda.
1: Un desprecio tremendo. Y la otra, la pobre, estaba asustadita.
3: Estaba aterrorizada.
1: La foto
3: es terrible.
2: Pero es que el tipo ha anunciado la construcción de 200 millones de viviendas desde que llegó hace 8 años, y la cosa es que no pasa absolutamente nada, entre otras cosas porque él mismo ha reventado el mercado de alquiler con todas sus comunistoidadas. Entonces ahora, pues el problema que tiene es que se puede enfrentar, o sea, hacer toda la campaña electoral basándose en el icono de Mari Carmen, mucho más después de todo lo que sabemos de Mari Carmen, que, oye, la tratamos muy bien porque es una señora mayor, pero Mari Carmen tiene para 4 tertulias seguidas.
1: Por cierto, déjame abrir un paréntesis. Es que tenemos una última hora de Mari Carmen. Información de ayer. Lo publicó La Razón.
2: Así es.
1: Mari Carmen era propietaria.
2: En Collado Mediano.
1: En Collado Mediano, en la Sierra de Madrid, hace algunos años, donde estuvo empadronada, por cierto, durante algún tiempo, pues pidió un crédito para construirse un chaletazo. Y resulta que no sé qué pasó, que dejó de pagar la hipoteca y le embargaron la casa.
2: No sé, es que poner como icono el derecho humano a vivir en una casa con vistas al retiro, ¿sabes? Es que
1: por 200 euros al mes.
2: Los que nos estén escuchando desde fuera de Madrid, no sé si son conscientes de que Mari Carmen tenía una casa en primera línea de vista al retiro, al Parque del Retiro, un piso que, si se pone ahora en el mercado de normal, valdrá más de 1 millón de euros con total garantía y seguridad, un alquiler de no menos de 2.500, 3.000 euros al mes, y que Mari Carmen estaba pagando 205 euros al mes más gastos. Entonces, convertir en un icono a una señora que estaba viviendo casi gratis en un piso con vistas al retiro por 205 euros gracias a una ley franquista, me parece que tiene unos cuantos fallos alrededor que ojalá la derecha política sea capaz de explotar con una mediana inteligencia.
1: Por cierto, hablamos de Mari Carmen, que se está viendo poco a poco, porque todo el mundo habla mal de Mari Carmen, los vecinos hablan mal de Mari Carmen, el anterior propietario también dice que era una inquilina insoportable, que además no se llevaba bien con el resto de vecinos. Ahora descubrimos que Mari Carmen, que vivía en el piso de los padres por la cara, sin pagar prácticamente nada, resulta que también era propietaria, que tenía o tuvo un chaletazo en la Sierra de Madrid, cuyo crédito finalmente no pudo pagar. Pero es que luego vamos a las movilizaciones de ayer. Me gustaría, simplemente a modo de ejemplo, porque resulta que el sindicato de inquilinas, que es el que ha liderado esta acampada, pues ha anunciado que, bueno, que hoy ya que se acabó, que la acampada ya se acabó, que los decretos han decaído, que viene el frío, viene la lluvia, y esto de acampar pues está muy bien durante 3 o 4 días, pero bueno, tampoco nos pasemos. Pero es que, simplemente a modo de ejemplo, ¿cuál es el perfil de esta gente? Pues simplemente, por poner un ejemplo, estas cancioncitas.
6: ¡Sí!

0: esto es lo que ha sucedido en Seúl durante los últimos días. Esta, la que cantaba, era Valeria Racu. Pero vamos a ver, ¿a quién va a movilizar esta gentuza, Carmelo?
1: Claro, es que el gobierno tiene un problema con este tema. Efectivamente, la vivienda es, a día de hoy, yo creo que uno de los dos, tres principales problemas que tiene España. Me ocurre pues con la situación económica y probablemente con la inmigración descontrolada, gracias también a este gobierno. Entonces, claro, tú, incluso con un problema como este, que realmente afecta a la gente, que realmente la gente se ve compelida por eso, porque todo el mundo conoce casos de todo tipo alrededor de la vivienda y sobre todo de gente, pues efectivamente, que no puede alquilar, que no puede, ya no digamos, comprar. La vivienda ha dejado de ser un bien asequible para las clases medias, que eso es un drama. Es decir, eso no es una tontería, eso es realmente dramático. Es un problema, insisto, de primerísimo orden. Pero claro, tú esto lo puedes decir, pero si lo dices cuando llevas 8 años en el gobierno, es que como que es muy difícil colarla.
0: Y cuando tus políticas son las culpables de esa situación.
1: Aunque no lo fuesen, que lo son. Es decir, pero aunque no lo fuesen, es que tú, o sea, incluso dentro de la mente de aquel que cree que esas políticas deben ser, o sea, que los decretos estaban bien, oye, ¿por qué no lo has hecho en 8 años? ¿Por qué has esperado hasta ahora cuando has tenido, llevas 8 añazos mandando y teniendo la capacidad de aprobar, al menos hasta una temporada, de aprobar leyes, y no has hecho nada, no has hecho ninguna cosa? Es decir, es una cosa, claro, es terrible. Es que vender eso es muy, muy, muy complicado. Y venderle a la gente que salga a la calle, que haga una huelga general, que, digamos, que ardan las calles contra la oposición, es muy complicado. Es muy difícil. Y a estas alturas yo creo que no va a colar. Y las manifestaciones de ayer, y en Madrid había mucha gente, porque 70.000 personas son mucha gente, pero no son ni de lejos la movilización necesaria para que ardan las calles, para que la mayoría social esté en la calle. No tiene, vamos, no llega, pero ni a la décima parte de lo que tendría que ser para conseguir ese efecto de arrastre electoral.
0: Es que además, Alberto, no sé si estarás de acuerdo conmigo, se ha producido también un cambio, especialmente entre los jóvenes. En el 15M del año 2011, es cierto que nació como un movimiento transversal, pero la extrema izquierda estaba mucho más movilizada y había mucho más joven convencido de las ideas comunistas, de extrema izquierda, etcétera. Pero es que ahora ves las encuestas, los mayores votantes de Vox son jóvenes. Los jóvenes, es lo que se denomina el pendulazo. Muchos jóvenes son y se declaran antisistema porque el sistema es socialistoide. Y los que se declaran ellos es que somos antisistema, somos de derechas, muchos de ellos. Se está viendo estos días. Vale, movilizan a los más radicales, que siguen siendo cuatro gatos, pero no logran movilizar a buena parte de la sociedad.
2: Bueno, aquí hay un problema, y es que, como tú dices, ser contestatario hoy significa ser de derechas, porque en realidad el sistema que se ha impuesto en la última década es este sistema de izquierdas woke.
1: Y sobre todo, perdona, la parte como cultural, mediática del sistema.
0: Totalmente,
1: que
0: dominada
1: es, digamos,
0: por ellos.
1: Es un poco la más evidente, sí, contra la que te rebelas, por así decirlo.
2: Pero es que, además, estamos aquí hablando de la tertulia, la importancia de los medios de comunicación controlados por el gobierno. Obviamente, esos jóvenes no consumen esos medios de comunicación.
0: No.
2: Esos jóvenes son consumidores netos de youtubers, muchos de los cuales tienen éxito precisamente por ser contestatarios desde esa óptica más de derechas, de modo que a partir de ahí tiene poco recorrido. Con todo, habéis lanzado un par de ideas sobre la mesa muy interesantes. Una que me parece que es una ventaja para el PP y Vox, fantástico, es si Pedro Sánchez lleva gobernando 8 años, en 8 años tú construyes muchas casas. Yo no soy favorable a la construcción de casas por parte de la iniciativa estatal, pero es que en 8 años se construyen las casas. A ver, que no nos olvidemos que por muchas licencias que tengas que pedir, permisos y demás, te tardas 2 años en conseguir la licencia, los permisos, la reclasificación de terrenos, pero tienes 6 años más para construir la casa. Y las casas que se construyen hoy, en 1 año, 1 año y medio, están hechas. Entonces, me parece extraño que no estén aprovechando la oportunidad de decirle, señor, lleva usted 8 años. En 8 años le da usted tiempo a construir casas.
0: Y no ha construido
2: nada.
0: Le
2: da tiempo a construir casas, punto. No vamos más allá del debate. Vamos a ser buenistas, vamos a hacer un plan de vivienda estatal, vamos a construir cientos de miles, millones de casas, y en 8 años, físicamente, te da tiempo a construir casas.
1: Claro, es que no están ni empezadas, Alberto.
2: Pero
1: que estén construidas, que no están ni empezadas.
2: Lo que no están empezadas, pero que lo absurdo es que son 8 años. O sea, que no es bueno, es que es un gobierno que ha carecido de tiempo. Es que 8 años es mucho tiempo. tiempo. Es muchísimo.
3: Y que ha aumentado la población en 5 millones de personas.
0: 5 millones.
3: Es que es matador.
0: Y que en el 23 Sánchez prometió que esta legislatura era la legislatura de la vivienda.
2: Sí, pero de todos modos, la siguiente reflexión es: España es un país donde la mayor parte de los españoles son propietarios. Bien, creo que es un 65% de españoles los que somos propietarios. De modo que movilizar a la sociedad, cuando la sociedad es en principio propietaria, y que el otro porcentaje, buena parte del porcentaje de los propietarios, aspiran a ser propietarios e incluso siguen considerando que la vivienda es una forma de ahorro y de inversión a futuro, es que es muy complicado que tú movilices a la sociedad con decretos como los que se rechazaron el viernes, porque seguimos en una sociedad de propietarios que entienden el valor de ser propietario de tu casa y tener, si tienes la posibilidad, una segunda vivienda como un espacio de ahorro y de inversión.
0: Esto que comentas es muy interesante, Alberto, porque efectivamente la mayoría de la población sigue siendo propietaria, especialmente los votantes del PSOE, que son de edad avanzada, muchos de ellos jubilados, y la inmensa mayoría de jubilados son propietarios, y encima la inmensa mayoría de caseros, de gente que alquila su vivienda, son pequeños propietarios.
3: Pero,
0: es que...
3: os añado incluso desde la parte contraria. Yo, que no soy propietaria y vivo de alquiler, para poder acceder, me cambié de casa el año pasado. Las condiciones económicas que me pedían en ese momento para poder cambiar de casa, la cantidad de meses de fianza que tenía que poner para poder hacerlo, la solvencia económica, o sea, el estudio milimetrado, que te tienes que desnudar financieramente para que te alquilen una casa, que con un decreto de estas características es que hay un montón de gente que no va a poder alquilar sola. O sea, alguien como yo que vivo sola, para alquilar un piso en una zona medianamente buena, o sea, tienes que tener unos ahorros de, o sea, pues no menos de 12.000, 15.000 euros para alquilar, para empezar a plantearte el alquilar una casa, con independencia de cuál sea la mensualidad que haya que pagar. Entonces, es que no solamente afecta al propietario, es que incluso para el propio inquilino estos tipos de decretos van a convertir en imposible el que alguien vaya a acceder al mercado de alquiler.
2: Pero vamos más lejos. Los decretos no se han aprobado. La idea es que no se aprobaran, lo he dicho al principio, posiblemente Pedro Sánchez dijo, por favor, que Junts me diga que no, porque si no, la estamos destrozando por todo, por completo, el mercado inmobiliario, ¿vale? Pero es que el punto añadido es que, según el Instituto Nacional de Estadística, en España hay 3.800.000 viviendas vacías. O sea, no hay carencia de viviendas. Lo que ocurre es que están donde la gente no quiere vivir.
0: Claro.
2: O sea, no es que falten viviendas, es que están donde la gente no quiere vivir. ¿Y cómo sabemos dónde quiere vivir la gente? Pues solo hay un recurso, que es el mercado. O sea, deja que el mercado hable y el mercado te va a explicar dónde hacen falta viviendas. Si impedimos que el mercado actúe, no podemos saber dónde hace falta viviendas, porque los gobiernos no tienen una bola de cristal que les anuncie. Hace falta que el mercado actúe. Entonces, no estamos permitiendo que el mercado actúe y, por tanto, nos enredamos en dos problemas. Uno, que hay viviendas de sobra, o sea, que hay 3.800.000 viviendas en España, la mitad de las cuales están en ámbito rural, que la gente no utiliza porque no quieren utilizarlas, porque no es donde quieren vivir, porque no es donde trabajan. Entonces, dejemos de repetir machaconamente que faltan viviendas. Faltan viviendas donde la gente la está pidiendo.
0: Correcto.
2: Bien.
0: Y en las grandes ciudades.
2: Y la segunda, que España es un país de propietarios. Entonces, estas medidas de la gente que están acampadas en la Puerta del Sol no tienen ningún recorrido porque las están reclamando a una sociedad que se niega a dejar de ser propietario.
0: Fíjate, además, este tipo de medidas lo que hacen es generar inseguridad, generar miedo. Bueno, estos últimos días, con el mero anuncio de los famosos decretos, han desaparecido del mercado 4.000 anuncios de pisos en alquiler que estaban en plataformas y dijeron, yo no alquilo porque tengo pánico. Pero fijaos, las medidas que pone encima la mesa Podemos, la extrema izquierda en este país. Irene Montero lo resumía en esta entrevista.
4: Acabar con la especulación.
5: Por supuesto, las casas para vivir. Medida 2, expropiar el uso de las viviendas que acumulan ilícitamente los fondos buitre. Y las ponemos en alquiler social para que los alquileres sean justos. Medida 3, bajamos el precio del alquiler por ley.
0: Bueno, esto es una absoluta locura. Expropiar, bajar el precio del alquiler por ley, todo este tipo de prohibir los desahucios, por supuesto, todo este tipo de medidas que incluían los decretos, es lo que lleva haciendo Pedro Sánchez desde el año 2020 y es lo que explica que la oferta de vivienda en alquiler se haya desplomado un 50%. Han desaparecido la mitad de los pisos en alquiler, han desaparecido el mercado por el miedo, precisamente, a este tipo de cuestiones. Claro, nadie en su sano juicio alquila un piso a una persona si en caso de que le deje de pagar el alquiler, no lo puede desahuciar. Es tan sencillo como eso. O si por el culpa del tope de precios no le sale a cuenta alquilar el piso, lo retira del mercado. Bueno, esto no solo lo digo yo. Fijaos en lo que decía Pedro Sánchez en el año 2019.
6: Ha habido otras decisiones que Iglesias me ha propuesto y que yo he considerado que no eran realizables.
7: Por ejemplo,
6: Bueno, pues por ejemplo, en las cuestiones del alquiler de la vivienda, ha habido cosas que ellos nos han propuesto que nosotros considerábamos que no eran realizables, porque eran un intervencionismo del mercado que lógicamente a los propietarios les ponía en una situación complicada.
0: Es que el propio Pedro Sánchez era consciente de que este tipo de medidas son suicidas.
1: Pero Pedro Sánchez le da todo igual. Es que analizamos muchas veces sus declaraciones como él pensaba esto y luego ha hecho lo contrario. Él no pensaba eso ni pensaba lo de más allá. Él, digamos, cada momento dice lo que piensa que políticamente le conviene. Y si ahora políticamente le conviene, hubiese tenido los votos para instaurar, yo que sé, el soviet de la vivienda, pues lo habría hecho. Pero dices, ¿por qué creen los soviets? No, porque le viene bien y porque con esto tirará un mes más. Es que es así. Pedro Sánchez, yo me atrevo a decir, Pedro Sánchez no es de izquierdas. Pedro Sánchez es de Pedro Sánchez. Y ya está. Quiero decir, es que a él obviamente pues estaba en el PSOE, que probablemente era el marco perfecto para una persona, bueno, probablemente no, lo hemos visto, era el marco perfecto para una persona totalmente carente de ética y de moral de ningún tipo, y pues entonces, como estaba en el PSOE, pues tiene que ser más o menos de izquierdas. Si Pedro Sánchez, el mismo Pedro Sánchez, hubiese llegase, digamos, ahora a la política y entrase en Vox, vamos, sería el tío más radical de Vox, pero con sus dos, en fin,
0: narices.
1: Sin ningún problema.
3: Bueno, recuerda que en las primarias en las que se enfrentó a Medina era el moderado que venía del PSOE de Pozuelo.
0: Efectivamente. Sí,
1: por eso, entonces, es un personaje, no es posible analizarle. Obviamente, claro, o sea, en política, cuando tú cambias de opinión, y es legítimo cambiar de opinión, pero tienes que explicarlo. Pero no puedes decir hoy esta mesa es blanca y mañana decir que la mesa es negra sin que entre medias digas, bueno, y resulta que ha pasado esto o que yo me he dado cuenta de esto, que es lo que hace Pedro Sánchez. Pero claro, es que él cambia de opinión constantemente porque no tiene ninguna opinión. Digamos, está en lo que le sirve.
0: Es como la película de los hermanos Marx.
1: Estos son mis principios, si no le gustan, tengo otros.
0: Bueno, simplemente para explicarle a la gente todo esto que estamos comentando, las medidas suicidas de Podemos. Pedro Sánchez diciendo que efectivamente eso es una locura. Vamos a poner, porque se ha convertido en viral en los últimos días, en el circo que se ha montado en Sol, ha habido personajes de todo tipo y gente que ha ido allí también pues a leccionar, a enseñar pues lo malo que es este tipo de medidas liberticidas e intervencionistas, de forma además muy eficaz en redes sociales. Uno de ellos es Aldo Narejos, cuyos vídeos se han hecho virales en redes, explicándole o intentando explicar a los rojos que sus medidas no funcionan.
7: ¡Hola, niños! Hoy vamos a aprender un poquito de economía básica. Cuando limitas los alquileres, los propietarios no alquilan más. Cae la oferta, suben los precios y aquí venimos a protestar y exigimos más prohibiciones y lo empeoramos un poco más. Hay menos casas y aún más caras y por la calle oirás cantar. Hola, don Pepito. Hola, don José. ¿Encontró usted por fin casa? Ni de coña la encontré. Nadie me alquila. ¿Y por qué podrá ser? Adiós, don Pepito. Adiós, don José.
0: Bueno, creo que es una forma muy eficaz de intentar enseñar a los rojos que no entienden lo más mínimo de economía que hay algo que es una ley, pero cuando digo ley, es ley como si fuera la ley de la gravedad, que es la ley de la oferta y la demanda, que esta gente no lo entiende. Es tan sencillo como eso. Como bien comentaba antes Pilar, han entrado 5 millones de personas en los últimos años, se han construido muy pocas casas, más demanda, menos oferta, precios más altos.
3: No, pero que es verdad que a pesar de... Por cierto, hago un paréntesis para hablar sobre la entrevista que dio Àngels Barceló en la 2 edición Cataluña sobre la pésima experiencia que tuvo en Madrid, que es una ciudad al parecer que es muy hostil, a la cual fue respondida por Cristian Campos, amigo de esta casa, de una forma absolutamente magistral, en la que dijo que Madrid es cierto que es una ciudad hostil, como lo es Singapur, como lo es Nueva York y como lo es Londres, pero Barcelona es una ciudad hostil como lo es Kabul o Mogadiscio, lo cual es rotundamente verdad y cierto, ¿no? Pero claro, todos estos tipos que odian tanto Madrid y que les parece una cosa horrible y muy facha y porque la ultraderecha te convierte en una cosa horrible, pero resulta que todos ellos quieren seguir viviendo aquí. Es como lo de los Javis, ¿sabes? Que están
0: igual,
3: que están aterrorizados con la ultraderecha que viene a Madrid, pero no están viviendo en la Barcelona de Colboni ni estuvieron viviendo en la Barcelona de Colau, por lo que sea. Pues viven en Madrid y resulta que toda esta izquierda que protesta en Sol pues en vez de irse a vivir al paraíso catalán, pues siguen viviendo aquí, o al paraíso vasco, ahí en Bilbao, que es una ciudad maravillosa, pues quieren seguir aquí. Y este es el gran problema, que es que resulta que a pesar de la ultraderecha, pues el mundo entero está poniendo sus ojos en Madrid, y eso pues es una faena.
0: Fijaos que este señor, Aldo Narejos, que ha estado circulando por allí cantando estas canciones para leccionar a la izquierda, con gran éxito además, pero no es el único. Por ponerle un poco de humor al asunto, me quedo con este speech de un cómico, Dani Alés, sobre la acampada de Sol también. Un vídeo que merece poner porque resume a la perfección todo el lío que se ha montado en Sol en los últimos días.
8: Se está acumulando las preocupaciones a la gente que se preocupa por todo. Que si Ucrania, que si Gaza, que si Ceuta, la vieja. O sea, son muchas cosas. Fue gente a apoyar a la señora en el desahucio. Actores importantes. Juan Diego Boto, Carlos Bardem, Ana Belén, Irene Montero. ¿Sabes qué actor? Viene del latín actio y del griego hipócrisis. No es una vieja, es Mari Carmen. Para que sea más humano todo. O sea, se aprendieron el nombre, salvo Carlos Bardem, que se hizo la picha un lío. ¿Esto lo visteis? Dijo, estamos contigo, Paquita.
9: Paquita no está sola.
8: Y le dijeron, Carlos, se llama Mari Carmen. ¡Yo qué sé ya!
9: Mari Carmen no está sola.
8: No, pero no os burléis de los actores, porque se aprenden todos esos guiones. Tienen mucha memoria, salvo Carlos Bardem. O sea, quiero...
9: Tiene la memoria del Pez Dori.
8: Pedro Sánchez también estaba preocupado. Estaba en Estados Unidos. Decía, no me vengáis con mierdas de España, que ya sabéis que me la sudan. No, pero Pedro, es que hay una vieja... ¿Una vieja?
9: Paquita.
8: Y la ha emocionado. A Pedro Sánchez, ya sabéis que es una persona muy sentida.
10: El desahucio de Mari Carmen de hoy es una tragedia social.
8: ¿Ha aprovechado totalmente la historia de la vieja?
10: ¿De quién es la responsabilidad principal? Los ayuntamientos y las comunidades autónomas.
8: ¿Ha soltado ahí su rollo?
10: A cada problema social que ha habido, le hemos dado una respuesta.
8: Pero yo no me lo creo. Yo creo que a Pedro Sánchez no le importa una mierda, ni la casa de la vieja, ni la casa de nadie, salvo la suya en Moncloa. Esa es la única casa que quiere mantener. O sea, yo creo que eso es lo único que lo es. Se ha enterado de que la vieja ha estado en una casa 70 años y dice, yo lo voy a superar. Y Bardem, estamos contigo, Felipe.
9: Paquita. O sea,
0: bueno, maravilloso, Dani Alés, son sobre la acampada en Sol, pero que tiene mucho que ver con la utilización populista del sentimentalismo. Alberto, intentas Mari Carmen, convertirla en una mártir para hacer política, política sentimentaloide.
2: Bueno, pero es cierto que no es el mejor personaje para hacer esa política sentimentaloide. Tú estabas antes recordándonos la última noticia que tenemos sobre esta mujer, a la que posiblemente lo que menos le apetecía en su vida era convertirse en la protagonista de la política nacional. Lo que sí me parece es que, salvo que lo que plantea Carmelo de que quizás hay una ventana de oportunidad para las elecciones, la acampada quizás ha llegado antes de tiempo. Entonces, en un sitio donde las noticias se consumen a demasiada velocidad, si al final en la apura hasta agosto del año que viene, esto va a quedar completamente olvidado. Y sería algo muy parecido a lo que está ocurriendo en Francia. Entonces, las revueltas de los estudiantes de secundaria de Francia...
0: Correcto.
2: También a lo mejor que les ha pillado a contrapié, la pilla contrapié a Mélenchon, que se ha querido apuntar a la movida, porque ahora ha dicho, ostras, es que habéis empezado muy pronto, o sea, de aquí a abril, que son las elecciones, esto no aguanta.
1: Pero por eso hay una posibilidad de que las elecciones sean ahora.
0: Esa es la ventana de oportunidad.
1: Porque efectivamente o las convocas ahora o no te
0: O aprovechas ahora esto. La oportunidad o difícilmente esto se puede mantener en el tiempo. Comentas el tema de Francia, también está el tema de Ceuta, donde hay importantes novedades. Vamos a hacer una pequeña pausa y abordamos estas dos cuestiones. Ceuta, donde va a ir el rey el próximo 13 y 14 de octubre de visita oficial, al fin, y las manifestaciones en Francia. Francia, amigos, está ardiendo ahora mismo.
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0: Bueno, pues ya estamos de nuevo en tiempo de tertulia. Por cierto, a todos aquellos que les guste la música, las canciones que suenan en el programa, las tenéis en Spotify, en la playlist de La Trinchera. Vamos con Ceuta, si os parece, porque desde luego aquí no nos olvidamos de Ceuta. Ceuta sigue absolutamente invadida. Por fin, los Reyes van a visitar Ceuta el 13 y 14 de octubre. Y lo van a hacer sin Sánchez. Sánchez no se atreve a ir con el rey porque teme que le pase lo mismo que le pasó en Paiporta, ¿no, Pilar?
1: Mira, el otro día escuchaba a una ceutí que hacía una reflexión que creo que como monárquicos deberíamos hacer. Ella decía que ya no le servía nada que fuera el rey, que el rey tendría que haber estado al principio, y entonces pues evidentemente se le respondía que el rey no toma las decisiones de una manera autónoma al respecto de si puede ir o no, y que ahora pues es el momento en el que el gobierno le ha dejado. Y entonces ella replicaba eso, algo en la que creo que tiene mucha razón, y dice, pero ¿cómo crees que se sienten los ceutíes cuando estamos invadidos por todavía pues 80.000, en los siguientes días 50.000, 40.000, y las imágenes que estamos viendo en la tele son del rey navegando en Mallorca? Y tremendo, se te calan mal los pies, porque tremendo, tiene toda la razón, ¿no? Y entonces hemos criticado mucho, con toda la razón, que Pedro Sánchez se fuera a la mareta durante 25 días, pero lo cierto es que el rey, si bien no podía ir a Ceuta, podría haberse ido de vuelta a la Zarzuela. Y podría haber recibido a Vivas, en vez de en el Palacio de Marivente en Mallorca, le podría haber recibido en Zarzuela. Y en vez de estar compitiendo en las regatas, pues podría haber estado en Madrid en solidaridad con los españoles, que están viendo cómo su ciudad ha sido invadida por un país que ha intentado subvertir nuestra integridad territorial con fines políticos, como dice por ahora además la investigación de la juez Tardón. Entonces creo que hay que reflexionar y que hay que invitar a la reflexión sobre cuál ha sido el papel de la monarquía, no por haber llegado tan tarde, que es cierto que esto ha dependido del gobierno, sino con si podrían haber dado otra imagen distinta.
0: Ceuta sigue invadida. Un segundo, Carmelo, y te doy paso. Ceuta sigue invadida, pero simplemente para pulsar el ánimo de los ceutíes, que siguen absolutamente con sensación de abandono. Esto es lo que decía una mujer, al hilo, por cierto, de la acampada en Sol.
2: Y que nos intenten tapar, Nacho, que nos intenten tapar, por favor. Es que no, tío, es que nos está intentando tapar con una injusticia, porque yo, vale, Mari Carmen, dará pena, pero no es real, no se puede manifestar por una señora así. Somos 85.000, Mari Carmen, vamos a ser desahuciados de nuestra ciudad, no se nos puede olvidar, esto no puede ser, Nacho.
0: Carmelo y Alberto.
3: A ver, yo creo que se nos olvida casi todos, por suerte o por desgracia, las limitaciones que tiene el papel del rey.
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0: Muy buenas tardes, muy bienvenidos. Es sábado 3 de octubre y ayer pues asistimos a la votación en el Congreso. Primero la defensa, que fue una cosa ya, la defensa de la ministra. Ministra Cacao, que no se enteraba, pues sigue con el mismo cacao, porque no se entera de nada, nada más que si no votas esto eres un buitre y si lo votas eres humano. Vale, pues con su pan se lo coma. Total, que la votación, pues nada, los dos decretos fueron tumbados por los votos de PP, Vox y Junts, que me da igual si es de aquí, si es de allá, medio pensionista, el caso, si lo hace porque le conviene o si no le conviene. Pues igual esta vez lo ha hecho realmente porque sus votantes no se lo hubieran pasado, y punto, y ya está. Bueno, el caso es que han decaído los dos decretos, de lo cual, pues la gente sensata, entre las que me incluyo, por supuesto, nos alegramos mucho, porque eso era un auténtico desastre para el mercado de la vivienda, más desastre todavía del que ya es, porque eso lo único que iba a conseguir es que ni el que quería alquilar va a alquilar, el que tiene un piso para alquilar lo iba a quitar de alquilar, con lo cual el problema se iba a multiplicar por mil. Y, por supuesto, a los que dice la izquierda que quiere proteger, quería proteger con estos decretos, es a los que más perjudicaba estos decretos, que es que no les entra en la cabeza. ¿Quién iba a partir de ahora a alquilar una casa a una persona vulnerable, a una mujer con dos hijos, a un joven, a un mayor, a uno que no sea funcionario o tenga un sueldo de la, vamos, de la repera limonera? A nadie. Lo cual, o sea, pero vamos a ver, ¿qué me estáis contando? O sea, ¿qué me estáis contando? Además, miren, un desahucio, cuando uno llega a que te dicen que te desahucian, primero han pasado años. Después, es muy probable que durante ese tiempo ni siquiera pagues. O es que ya no pagabas. Y entonces el propietario, harto ya de que no le pagues, te ha llevado a los tribunales y al final eso a lo mejor acaba en un desahucio. O sea, que no es toda la gente que se desahucia. No es porque el propietario es un malvado, ni es un buitre, ni es nada. Es que sencillamente no le pagas, o no cumples las condiciones, o va a los tribunales. Y un juez, no el propietario, no el sindicato de inquilinos, no el PP, no nadie, no. Un juez, valorando todas las razones, llega a la conclusión de que esa persona no reúne las condiciones para seguir en esa casa, punto, pelota, y tiene que irse. Así que no me cuenten historias de Mari Carmen, si Mari Carmen además no tiene nada que ver con estos decretos, nada. Su problema es que llevaba 20 años de forma ilegal en esa casa, porque en el 94 hubo una ley, por cierto, de los socialistas, que dice, hombre, no, vamos a ver, usted ya se subroga una vez, pero ya lo de sus hijos, sus nietos y sus tataranietos, pues como que no. O sea, que llevaba 20 años en esa casa sin tener que vivir en esa casa, que bastante la aguantó el propietario, ¿eh? Porque 20 años pagando 179 euros al mes, ojo, ¿eh? Bueno, total, que vamos a, por supuesto, hablar de todos estos, de este asunto de la vivienda, porque aquí también se está tergiversando todo, se mezcla todo, da igual Mari Carmen, que un ocupa, que un inquiocupa, que no hay vivienda, que falta suelos, aquí se mezcla todo, vamos a intentar darle un poco de orden a esto para que nos entendamos bien todos. Bueno, después vamos a hablar del otro decreto, el de la gasolina, el carburante, el gasoil, que prácticamente no se nota, lo de los 20 céntimos. ¿Qué quieren que les diga? Yo he echado gasolina hoy y digo, ¿qué? Digo, pero no era, no sé, esto no iba a ser que nos iba a ayudar mucho y tal, tampoco. Y luego está el asunto de que hay que, en este programa, que es de economía, yo puedo comprender que muchos de mis compañeros que están en la política, más en la política y todo eso, pues no recuerden que el gobierno no ha presentado tampoco este año los presupuestos en tiempo y forma, que como saben hubiera tenido que ser el 30 de septiembre. Es la cuarta vez que no presenta los presupuestos y yo ya no, cuando me digan, no, pero el mes que viene, o no, pero antes de que acabe el año, no me lo creeré, porque eso han estado diciendo estos 4 años y es muy grave. Les vamos a contar, a veces aquí de medio en broma, medio en serio, decimos, mira, mejor que no tenga presupuestos, porque así no comete tal, pero es que no, es que han encontrado la otra ventana, el plan B, que total, siguen gastando como si no hubiera un mañana, pero encima no pasa por el control del Parlamento, así que no. Sí, mejor unas cuentas escritas, pero vamos, ya les digo yo que no van a tener cuentas. Sin embargo, miren, Francia lo acaban de aprobar, eso sí, con un recorte de 50 y pico mil millones. ¿Por qué? Pues porque tienen déficit, tienen deuda, tienen un montón de cosas, cosa que aquí, qué marra. Bueno, ahora empezamos.
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0: Hoy me acompaña Luis Fernando Quintero.
1: ¿Qué tal, Carmen?
0: Amigo, ¿qué tal?
1: Un placer.
0: Israel García Juez.
2: Carmen, yo...
0: Estoy encantado, ¿no?
2: Eso te iba a decir, o sea, vamos a ver, hemos...
0: hemos ganado esta batalla.
2: Hemos evitado una... Un decreto que Dios, o dos decretos, mejor dicho, que Dios confunda, y encima la posibilidad de que Sánchez por fin convoque elecciones, con lo cual,
0: hija, bueno, eso yo no ya sé,
1: pierde toda esperanza.
2: No, no, ya, por eso.
0: Ya veremos, no,
2: sí,
0: no hagamos
2: creo,
0: mucho, pero... porque con no, Sánchez no, nunca
1: mira,
0: se sabe.
1: Yo estoy manteniendo que no, pero te digo una
0: vamos
1: cosa.
0: Vamos a los
1: Carmen.
0: Decretos.
1: Sí, pero
0: que
1: si al
0: no
1: final.
0: Vaya a ser...
1: Si al final, yo. Diré, me estaba equivocado y muy contento.
0: Vale, bueno, pues eso lo dejamos porque no es de nuestro dicasterio en este momento. Habrá otros programas que lo traten. Por ejemplo, mañana el de la trinchera.
1: Hombre.
0: Que se llene la boca si es que Sánchez convoca elecciones. Bueno, creo que hoy nuestra función aquí es volver a insistir a nuestros espectadores y oyentes y de todo, porque nos pueden ver por YouTube, en la tele y en todas las plataformas, qué narices pasa en el mercado de la vivienda. ¿Por qué eran letales estos dos decretos que se han hecho deprisa y corriendo, con la excusa de la tal Mari Carmen, que luego ni es Mari ni es Carmen, porque es que, ojo, lo que se empieza a saber de doña Mari Carmen? Que a mí eso, que sea mala vecina y todo eso, me da igual. A mí lo que me importa es que esta señora, Mari Carmen, llevaba 20 años de forma ilegal en un piso, pagando 170 euros, con una pensión que ronda los 2.000, porque claro, nos están vendiendo los 1.400, que era de cuando reinó Carolo. Hace no sé cuántos años, que era 1.400, ya no son 1.400. Entonces, que esta señora nos venga aquí ahora a decir que es que pobrecilla, que yo ahí era mi piso, no era su piso. Y encima, tal. Bueno, el caso es que al calor de todo eso, en plan ya más populista no puede ser, pues se ha montado la parda ahí en Sol con unos cuantos miles de jóvenes de muy concreto, muy concretos, algunos regados con dinero. Ahora nos hemos enterado que otra...
1: Con agua no.
0: No, con agua no, y menos bendita. Que nos hemos encontrado con que una incluso estaba en el comité de expertos del gobierno en el asunto de la vivienda.
1: Sí,
0: o sea,
1: sí,
0: en
1: claro.
0: El comité de expertos.
2: Bueno, han dicho que se manifiesten contra sí mismos, entonces,
0: madre
2: qué
0: mía.
2: Mejor forma, ¿no?
0: Madre mía. Bueno, vamos a ir entonces por partes.
2: Sí. Bueno, Mari Carmen,
0: las prisas de los decretos estos, que yo no voy a volver a llamar, no los he llamado nunca ni los voy a llamar ahora, porque no tienen nada que ver con Mari Carmen ni con su problema, así que... Estos dos decretos que ayer tumbó el Congreso, vamos, por ser lo peor que se podía hacer en este momento.
2: No, simplemente, Carmen, un apunte, ya que ella se pone en el foco y aprovecha eso porque al final se ha salido con la suya, sí que a mí me parece relevante hacer una semblanza de quién es este personaje, es decir, o esta persona, ¿vale? Pero me parece informativamente relevante que sí conozcamos todos los pormenores de una señora que ha protagonizado por primera vez en la historia un decreto, unos decretos ya caídos que llevaban su propio nombre. En cualquier caso, y a tu pregunta o interpelación casi parlamentaria de por qué era esto tan mal, yo solo os voy a poner un ejemplo, porque sé que a Fernando le encanta regarnos con datos y con sabiduría de la de verdad. En tan solo 36 horas... 4.400 viviendas en un mercado ya profundamente tensionado, Carmen, han desaparecido del sector del alquiler en 36 horas, que no ocurriría en dos semanas. Y luego yo creo que en tu editorial de arranque, que siempre sueles estar acertada, bueno, pues el tema es muy claro. Es decir, si tú lo analizas, hay muy poco. Bueno, sí, casi sería más fácil decirte al revés. ¿Quién podría alquilar? Pues el típico forrao hispanoamericano, un tío solo funcionario que no tenga mascota, que no tenga novia y que sea un tío más o menos tal. Es decir, vas a tener tu propietario 300 perfiles para elegir quién va a ser tu alquilado. Y, por tanto, es impensable pues eso, que aquellas capas más desfavorecidas puedan incluso optar al sorteo, porque vas a tener 50 tíos por delante, me refiero tíos y tías, que van a cumplir mucho mejor las condiciones que tú.
0: Ya, pero es que lo que les están vendiendo a la gente, a los que compran cualquier mercancía,
2: claro,
0: es que
2: se lean las cosas
0: para beneficiar a los que precisamente no beneficia.
1: No, claro. Esto es muy... Además, yo creo que hay una manera facilísima de explicarlo. Imaginemos que el gobierno hubiera dicho, no, hay que proteger a los negros, a gente de color negro, a la gente de raza negra. Y entonces vamos a prohibir que en España se desahucie a los negros. ¿Alguien en su sano juicio piensa que alguien alquilaría un piso a un negro? Ni de coña. A ninguno. A los gitanos, a las mujeres, al que tú digas
2: a los
1: que vas a proteger,
2: pues a
1: estos, al que tú digas que
0: a
1: vas
0: los
1: a proteger
0: vulnerables.
1: A los vulnerables, ¿quién va a alquilarle un piso al vulnerable? Nadie, ¿eh?
0: A un joven.
1: Pero que esto ya pasaba, porque no la propia ley de vivienda ya habla de los vulnerables, las zonas tensionadas, con una cuestión evidente.
0: Lo que pasa es que muchos se han convertido en inquiocupas.
1: Claro. ¿Por qué? Porque han externalizado el servicio social. Dice el gobierno, al vulnerable hay que darle una alternativa. No se la estás dando tú. Estás obligando a un propietario a que se la dé él con su propiedad y contra su voluntad. Porque aquí no es ser solidarios, pobrecitos, no, ser solidarios es, tú me obligas a pagar, ya me quitas dinero obligatoriamente con los impuestos para hacer políticas sociales. Coño, pues si detectas un vulnerable que no me está pagando a mí el alquiler, dale tú una alternativa, dale tú una política social con mi dinero. Luego ya discutiremos si me gusta más o menos la política tuya. Pero no me obligues a mí, con mi propiedad, a quitarme mi propiedad para dársela a él. Es lo que están haciendo.
0: De hecho, estos días he visto una sentencia de una juez que precisamente en la propia sentencia dice que el propietario no tiene la obligación de cubrir lo que tiene que hacer, dicho en mis palabras ahora,
1: las ayudas sociales
0: que esta persona no tiene por qué suplir las deficiencias
2: y lo pone en la sentencia.
1: Pero la retórica que llevan empleando desde 2020, cuando se aprueba la famosa ley antidesahucios, es esa, es la de no se puede echar al vulnerable. Toda la retórica desde Mari Carmen hasta hoy, que han sido semana y media, es la de que al vulnerable no se le puede echar y que además los rentistas son los malos. El que tiene una propiedad que pone en alquiler son los malos y confunden al fondo buitre con el rentista cuando son iguales. Al final son propietarios que tienen que hacer valer su derecho de propiedad.
2: Y una cuestión que no es menor y que ya la hemos venido a lo largo de los años hablando en este programa y es que vuelves a tener un incentivo perverso y es que tratas, Carmen, de que todo el mundo se convierta en vulnerable. Es decir,
1: ya lo han hecho.
2: Pero te digo, la gente que digamos aparentemente que es normal sabe que tiene esa gatera y por tanto dice, voy a ver de qué forma me hago vulnerable.
1: Es muy fácil. Si tú prohíbes los desahucios, ¿qué es lo que vas a conseguir?
2: Bueno, sí,
1: que desaparezca por completo el alquiler. Es tanto como decir, mira, está prohibido detener a las personas que roban.
2: Claro.
1: ¿Qué va a pasar? Pues que se va a robar, porque no te van a detener. Pues esto es lo que sucede. Te has cargado el mercado del alquiler.
0: Bueno, vamos a seguir porque hay muchísima más materia en este asunto, pero antes les quiero contar lo siguiente, incluso darles un buen consejo. 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

0: que los decretos hubieran provocado. Uh-huh. Ahora, es cierto que como ha habido una ventana en un caso 2 días, en otra un día, en esos 2 días, en ese día, algunas cosas han sucedido.
1: Pero claro.
0: Y ahora hay que arreglar esas cosas, porque una vez que el decreto decae, ahora, el que al que le ha venido bien en esos 2 días decirle al casero algo...
1: Cumplido el contrato en esos 2 días,
0: sí, por ejemplo, ese ya ha tenido un problema porque se lo ha tenido.
1: Sobre todo el casero.
0: ¿Qué tal? Entonces, sí, porque se lo ha tenido que ampliar.
1: Que ampliar sin edie, porque ha consolidado derecho.
0: Exacto. Entonces, ahora se abre las puertas de los abogados porque ahora es un horror. Ahora tienes que organizar, como ya pasó, ¿os acordáis en marzo? Que luego decayó en abril y hubo un mes ahí tremebundo.
2: Sí, sí, claro,
0: pues
2: sí,
0: en
2: sí.
0: Ese mes, ¿qué pasó? Pues que ahora hay que ir a un abogado, que el abogado te haga un escrito, porque como la ley ha decaído, entonces esa que se creía o ese que se creía que tenía ya el contrato, pues no lo va a tener, pero todo eso es un lío.
2: Total, a mí
0: político.
2: Es que me parece una total y absoluta prevaricación legislativa.
1: Yo creo que por eso les han dado tanta prisa, ¿eh? Pues claro, sabían que el pitote iba a ser...
2: Pero no puede ser que tú, a sabiendas de que eso no lo vas a... o que probablemente
0: que
2: no lo puedas
0: adrede.
2: Sacar adelante...
0: El segundo,
2: claro,
0: por lo menos.
2: Que tomes una decisión de estas... Escuchaba ayer viernes, supongo que vosotros también, a Núñez Feijóo, en cuanto terminó la votación, que fue a la propia sala allí de prensa del Congreso, diciendo que esto era de una frivolidad, total, de una irresponsabilidad, de una falta de visión. Y luego lo que digo, es decir, bastantes problemas tenemos en España como para que tú sigas metiendo paletadas a la caldera. Es que es una idiotez como un piano. Decir, oye, macho, las cosas no deben ser, ¿eh? Aparte que luego, supongo que lo hablaremos, pero decir, si es que no hacían falta estos decretos, si tú tuvieras unos presupuestos generales del Estado, mete ahí toda la política que tú quieras hacer de vivienda, a ver si te la aprueban o no. Pero claro, este gobierno que está ya instalado en la huida siempre hacia adelante y en la trampa más ya desvergonzada posible, pues eso te dice, oiga, esta semana hemos visto como por cuarto año, nosotros que hacemos economía, no se han aprobado los presupuestos generales del Estado. Ni un solo presupuesto
0: vamos
2: en toda una legislatura.
0: Ahora. No, pero
2: es una vergüenza.
0: La prueba.
2: Pero eso sí que es noticia, y no lo otro.
0: La prueba del desmadre, la prueba del desmadre que es que ellos, fíjate si sabían que eso no se iba a. Que lo dividieron en dos, uh-huh, y que el segundo no se publicó en el BOE hasta el jueves.
1: Correcto.
0: Oye, pero si lo aprobaste el martes, ¿qué me estás contando?
1: Pero tenía un cacao, Isabel.
0: Claro, el cacao de la ministra es que no tenía el texto que habían aprobado, claro, porque no lo habían aprobado, no lo habían ni redactado. No, lo habían aprobado, no se sabe quién aprobaron, porque no estaba redactado. Porque yo me acosté a las 12:00 de la noche y no se había publicado en el BOE.
1: Siguiente no se publicó, se publicó al día siguiente.
0: No, después. No, el primero.
1: Ah, el primero.
0: Primero, a las 12:00 de la noche del martes, no estaba publicado en el BOE. O sea, que esa señora no tenía ni idea porque ella no pintaba nada, lo estaban redactando por ahí. De hecho, tiene la mitad, es la exposición de motivos.
1: Que es un mitin político, por cierto.
0: Totalmente.
1: Es un mitin político.
0: La mitad
1: luego, ¿sabes
0: del decreto?
1: Que se le ha metido por IA el Real Decreto y la propia IA dice que la gran mayoría del texto es inteligencia artificial.
0: Hombre, claro, pero y dice uno por ahí, dice, bueno, pero la no inteligente, porque dice unas barbaridades. Y además, pues mal, porque se quedó con las 750.000 viviendas que dijo el Banco de España y ahora hace ya mucho tiempo que ha dicho 1 millón. O sea, que estaba hasta atrasado.
1: En el 2028.
0: Estaba hasta atrasado. Bueno, vamos a ir pensando en cómo resolvemos el problema de la vivienda.
1: Ay, yo sí, sí,
0: ¿eh?
1: Sí.
0: Que lo sabemos, supongo que sí, es que son las 4 reglas, pero bueno.
2: Más bien una.
0: Os dejo que lo sí, pero para construir luego hace falta también otras 3, 4, 5 cosas.
2: Pero...
0: Porque no es construir, sino favorecer la construcción, porque se puede construir, pero si no favorece...
1: Porque no hace falta 1 millón de viviendas. Para que bajen los precios, y esto empezamos a meternos en la cabeza... El gap es 1 millón en 2028, pero para que empiecen a bajar los precios, hasta que no se construyan 2 millones,
0: bueno,
1: no...
0: Pues ahora les contamos cómo se construyen, qué se debería...

0: Las cosas están muy revueltas, sinceramente, en el digo ya a nivel mundial, en cuanto a pues hay muchísimos asuntos que están en vilo, hay dos guerras en marcha, tenemos muchas incertidumbres en la cabeza, y entonces, pues bueno, hay muchas personas que pues piensan ahorrar, invertir o que tengan una cierta rentabilidad. Y entonces ahí es donde podemos hablar de planificación financiera, ¿no? Porque es una forma de protegerse, ¿verdad?
1: Sí, por supuesto. Mira, Carmen, normalmente cuando hablamos de planificación financiera, pues todos podemos centrarnos en cómo hacer crecer el patrimonio. Pero también lo más importante, aparte de hacerlo crecer, pues es protegerlo. Y antes, muchas veces, pues de plantearnos esos objetivos de ahorro e inversión, lo que tenemos que hacer pues es preguntarnos de, oye, ¿qué ocurriría si nuestra capacidad para generar ingresos se ve afectada por una enfermedad, por una incapacidad, por un fallecimiento? O sea, son situaciones que realmente pueden alterar nuestra estabilidad financiera y poner en riesgo pues proyectos que igual hemos construido durante años. Entonces, aquí es donde entran en juego pues esa seguridad que decías, o sea, los seguros de riesgo, los seguros de previsión, los planes de pensiones. ¿Y por qué? Pues porque aportan estabilidad, porque garantizan que esos objetivos familiares, empresariales, personales, pues se puedan mantener frente a cualquier imprevisto y que, por tanto, pues son pilares fundamentales de una planificación financiera. Nosotros en Banca Más la entendemos como una combinación de esa protección, conservación y ese crecimiento patrimonial. Y cuando estos tres elementos pues están en equilibrio, pues podemos decir que estamos ante la posibilidad de poder hacer pues una planificación financiera realmente sólida.
0: Y concretando un poco más, ¿en qué nos beneficiaría la unión de esa prevención y también planificación?
1: Bueno, si lo vemos primero desde un punto de vista de las familias, pues yo te diría que las familias tenemos objetivos muy definidos, como es asegurar la educación de los hijos, el mantener el nivel de vida, pues el comprar una vivienda, como se estaba hablando ahora, el preparar una jubilación confortable, obtener ese patrimonio. Son proyectos que necesitan, como decimos, recursos económicos, pero también y antes necesitan protección. Por eso nosotros lo que damos a nuestros clientes es una visión integral del patrimonio para ayudarles a identificar, por un lado, cuáles son los riesgos que pueden comprometer esos objetivos y, por otro, qué soluciones son las más adecuadas en cada etapa de su vida en función de estos objetivos. Y eso puede pasar, pues primero, por proteger correctamente la vivienda familiar, puede ser por disponer de un seguro de salud adecuado, por asegurar a la persona que aporta mayores ingresos a la unidad familiar. Y junto a esa protección también trabajamos la previsión, porque lo que hacemos es acompañar a los clientes en la planificación del futuro, construyendo un ahorro pues para la jubilación y construcciones que se adapten pues a sus necesidades, a sus objetivos, a su horizonte temporal. Y algo tan importante como hacer esta planificación es también planificar cómo se va a disponer ese patrimonio, pues ante una jubilación cercana, ante una situación de mayor longevidad o incluso ante una situación de dependencia. Uh-huh. Por eso la experiencia nos demuestra pues que las familias, cuando somos capaces de planificar de esta forma integral, pues hombre, lo hacemos con más confianza y también afrontamos los cambios pues con más serenidad.
0: Esto es para la familia, doña Bárbara, pero entiendo que por cómo es Banca Mar, también tienen este tipo de preparación para las empresas, aunque sea en otro nivel.
1: Sí, por supuesto. Y además esta no es una cuestión nada baladí, porque siempre pensamos que las empresas pues solo gestionan sus activos financieros o los productos y servicios que están dando, pero realmente también gestionan muchos riesgos que pueden afectar a su continuidad. Nosotros en Banca Mar lo que hacemos es proporcionarles ese acompañamiento y soluciones pues siempre adecuadas. Un ejemplo, pues podemos pensar en personas que por el conocimiento, por la experiencia, por el liderazgo son esenciales para el negocio, y que su ausencia pues realmente puede tener consecuencias operativas y económicas importantes. Entonces, igual es muy conveniente contar con una adecuada cobertura para esos directivos que son clave. Y luego hay otro punto que también acercamos a las empresas que nos parece sumamente importante, que son las soluciones de previsión social, que son aquellas que les permiten pues cuidar y fidelizar y atraer talento. Porque las organizaciones que se preocupan por la protección y bienestar de los empleados, pues al final también son aquellas que están mejor preparadas para competir y para crecer de forma sostenible. Entonces, por ello, también en las empresas, los seguros de riesgo y los seguros de previsión se tienen que entender como una inversión pues en estabilidad, en resiliencia y en continuidad empresarial. O sea que, en definitiva, tanto en el caso de las familias como en el caso de las empresas, pues una buena planificación financiera pues consiste en tomar estas decisiones que nos acerquen a nuestros objetivos. porque si bien

0: ahorrar e invertir, como decimos, es fundamental, lo que realmente garantiza que los objetivos puedan hacerse, pues es esta protección hacia las personas, hacia las familias, hacia las empresas, porque que el patrimonio es valioso, ya lo sabemos, y sobre todo el patrimonio que acumulamos, pero también es muy valioso todo aquello que seamos capaces de preservar.
1: Claro, muy bien, pues muchísimas gracias por acompañarnos, doña Bárbara Benassar. Es un placer, como siempre, hablar con gente experta, en este caso de Bancamark, el banco más solvente de España. Muchas gracias.
0: Muchísimas gracias.
1: Hasta pronto.
0: Buenas tardes. Hasta pronto, adiós.

0: saber, chicos, que precisamente Juan de Mariana, el Instituto Juan de Mariana, ha publicado pues aquí, al calor de todo esto, un informe sobre la vivienda. Y ya hemos hablado sobre el perfil, lo que ha pasado, cuánta gente arrienda, porque es que ya esto es una broma. O sea, decir que España es un país de fondos de inversión y de fondos buitres, que me olviden, es verdad que menos...
1: Lo hemos dicho 200
0: sí,
1: veces.
0: Sí, es verdad que hemos perdido. O sea, antes era un país de que el 80% era propietario y después de la burbuja, pues bueno, el 70%. Pero oye, el 70% de propietarios.
1: No,
0: o sea,
1: no tiene parangón en toda Europa.
0: Que el 80% tienen una vivienda. O sea, que ¿a dónde están aquí los buitres? Bueno, total, que es un poco, ya lo hemos visto. Pero es verdad que hay que ir ahora a lo que íbamos a ir, que es cómo es posible que entonces en este país se haya dejado de construir, teniendo en cuenta que además estamos abriendo las puertas y dejando entrar, total, que han venido millones, ¿no? Y como siempre decimos, tienen la manía de vivir en una casa, la gente que viene también.
1: Sí, no es como
0: entonces,
1: Celta.
0: Da algunos datos interesantes en el sentido de que, por ejemplo, lo que encarece las licencias, claro, en unos 13.000 euros por vivienda, Hacienda, 52.200 millones recauda ligados a la vivienda, que es que el 25% del precio de la vivienda son impuestos. Entonces, bueno, esto mezclando un poco todo, ¿no? Pero es...
1: Bueno, si te parece, Carmen, yo voy a dar un dato que no se escucha tanto y es, por ejemplo, un informe y una petición que han hecho desde la patronal de los promotores inmobiliarios. Y es, señores, entre otras muchas cosas, necesitamos del orden de 700-800.000 currelas. Es decir, las casas, lógicamente, tienen un arquitecto, tiene tal, pero hacen falta gente que sea encofrador.
0: Y ahora yo te voy a decir, si se fabrican como se fabricaban hasta ahora. Porque ahora mismo puedes fabricar casas industriales, que ya se está haciendo, necesitan menos mano de obra, se levantan en un pisplas, que ya os he contado que mi casa es así, y en 6 meses tenía mi casa. Bueno,
1: ¿Habrá casitas de pinipón o de Lego?
0: No, perdona, quieras, Carmen, Madrid ya está...
1: Yo te digo que he estado con el presidente de los promotores, y te dice, macho, necesitamos mano de obra, que no hay formada, ¿sabes? Entonces, claro, decir, oiga, que es que habrá casas que se hagan así, otras asado.
0: Pues esas ya se pueden hacer, porque bueno, bien, en un año están levantadas. Digo,
1: todas
0: los permisos.
2: Pero hace falta agilización.
1: De miles de personas, de inmigrantes que vienen aquí, pues darles, o bien contratarles, como hemos dicho muchas veces, en destino, ya con un oficio desarrollado, o bien cogerles aquí en la formación profesional, formarles a tope y ponerles a trabajar, porque al final es eso, dice, oiga, es que no tenemos mano de obra para acometer esta
0: cosa. Como eso no se hace del día a la mañana, no me acuerdo cómo es ahora,
1: de la noche al día,
0: de la noche a la mañana, pues que vayan haciendo casas de las otras, o sea, ¿y eso qué significa? Pues que los permisos rápido, en 3-4 meses, venga, ya tienes el permiso, pum, pam, porque además eso abarata la vivienda, porque lo que está también encareciendo la vivienda es que tú pidas un permiso y te lo den dentro de 10 años, con lo cual todo ese dinero que se podría haber inmediatamente puesto, pues eso está ahí, muerto.
2: ¿O qué? No, totalmente, pero... A ver, es que son muchos los problemas que tenemos. Fíjate que no bastaría con ir cambiando algunas legislaciones para reducir la carga impositiva o para reducir el tiempo que tardan las licencias o para tratar de evitar duplicidades en la norma que tiene que aplicar la Diputación o que tiene que aplicar la Comunidad Autónoma o el Ayuntamiento de turno para cada una de las promociones. Habría que cambiar una ley completamente, decir... Agilizar los procesos.
0: Exacto.
2: Que se construya cuanto se quiera, cuando se quiera, donde se quiera y por cuanto se quiera. Eso es lo que habría que hacer. Entre otras cosas, porque en España, está bien que lo recordemos, un constructor no puede construir una casa barata. No puede construir una casa barata. No puede construir una casa con un aislante para la península ibérica. Tiene que construir una casa que pueda servir de aislante en Canadá en invierno y en el Sáhara en verano. O sea, tiene que construir unas casas con un régimen de calidades concreto y que no es precisamente el más barato. Cuando si tú das libertad, pues habrá gente que construya casas algo más baratas y casas extraordinariamente caras. el Código Técnico de Edificación en España es el que es. Y es vivienda prácticamente con características de viviendas de lujo. Luego los habrá más grandes, más pequeñas, con más habitaciones o con menos. Pero las calidades que hay en España tienen que ser, por ley, de lujo.
0: Y si es en la sierra, con radón.
2: También. Pero luego, aparte, son 10-15 años desde que se proyecta la urbanización.
0: Ahí es donde entra el encarecimiento del
2: hasta que se entregan las llaves. Yo ya conozco fondos de inversión que están promocionando vivienda con promotoras y lanzan dos o tres proyectos a la vez porque saben que en alguno de ellos el técnico de, o sea, el ecologista de turno vendrá a decir que allí anida el buitre leonado y que por lo tanto esa urbanización, después de 5 o 6 años gastándose una pasta, poniendo un dineral encima de la mesa, se va a orillar y se va a quedar. Con lo cual tiene que aspirar a sacarle rentabilidad a uno solo de los proyectos que va a poner en marcha. Proyectos en el que luego el ayuntamiento de turno viene y dice, no, yo te dejo construir aquí, vas a hacer una urbanización fantástica, que va a tener un alumbrado fantástico que vas a tener que hacer tú, que va a tener un parque infantil de tales proporciones que vas a hacer tú, que va a tener un alcantarillado cojonudo que vas a hacer tú, que va a tener unos acerados de estas calidades que vas a hacer tú. Y luego, además de las 200 viviendas que vas a hacer, 100 las vas a vender con algún tipo de protección, con lo cual, con la mitad de tu promoción no vas a poder ganar dinero. Así que ahora, amortiza todo, los 15 años, la vivienda de protección, el alumbrado, el alcantarillado y las calidades que has tenido que poner en la otra mitad de la promoción inmobiliaria que tienes que poner. Claro, todo esto en un mundo en el que ha llovido desde la crisis subprime hasta ahora, las condiciones de financiación para construir no son hoy las que eran entonces, la banca no te financia el suelo, la banca no te financia las primeras las primeras fases del proyecto, la banca no te está financiando las discusiones con la administración, ahí tienes que ir a pulmón y con financiación alternativa, al 13%, al 16%. Entonces, si tenemos en cuenta todo esto, Carmen, ¿Quién demonios en este país va a jugarse su patrimonio, sus desvelos, su familia y su futuro a una actividad donde los riesgos se han multiplicado por 7 y los costes por 17? Y donde tú no tienes una garantía final de poderle sacar rendimiento. Es que han convertido la construcción de vivienda en España en un galimatías imposible. En el 2008 se estaban construyendo 800.000 viviendas al año en España, ahora apenas llegamos a las 90.000.
0: Han venido 5 millones de personas.
2: Exacto.
0: Tienen una manía, que es vivir en una casa.
1: Sí, salvo en Ceuta.
0: Allí.
1: Por eso, lo hemos dicho muchas veces en el programa, Carmen, una de cada cuatro viviendas, o lo que es igual el 25% del parque que se está construyendo, no tiene enganche energético.
0: Entonces, efectivamente.
1: ¿Qué quieres? También volvemos a lo de Ceuta. Montas una casa y ahí haces fuego en el salón, o te pones unas velas, o cómo. Y tenemos al presidente, pues eso, cerrando, intentando los centrales nucleares, que si hay que promocionar una cosa. Otro tema igual, no lo sé, porque me contaste esta mañana que venimos muy apretados, pero el otro día, ¿te acuerdas que además me diste un like de esos del internet diciendo que nos habían metido otra vez en Bruselas el cuerno por no haber hecho nada de tener un plan de contención cuando hemos sufrido en España el mayor apagón de toda Europa, que no sabemos tampoco, otra cosa sorprendente, no sabemos tampoco qué es lo que ha pasado ahí? Bueno, pues seguimos RQR, pagando un pastizal de energía y luego las casas. Dice, sí, usted construya lo que quiera, que después no va a tener enganche eléctrico. Oiga, es que si no tiene enganche eléctrico, no creo que me den la cédula de habitabilidad.
0: No,
1: aquí solo pueden vivir los monos.
0: Primera ocupación se llama ahora.
1: Bien, de acuerdo, lo que tú quieras. Pero vamos, que no hay tu tía. Como estás pidiendo ejemplos de por qué no se construye más, dice, yo puedo hacer lo que quiera.
0: Si es que los expertos han dicho que las 300,000+ que se iban a construir próximamente no tienen dónde engancharse.
1: Por eso.
0: Entonces, bueno.
1: Por eso. Pero que incluso por la noche, en los sitios más calientes, viene lo que se llama el relente, ¿sabes? Entonces tendrás que tener ahí algo donde protegerte un poco.
0: El braserillo.
1: ¿No? Por ejemplo.
0: El braserillo.
1: Por eso te digo, el edredón y lo que sea.
0: El braserillo. Bueno. Vamos luego a seguir nosotros con lo de que no haya presupuestos por cuarto año, que esta es otra. Ya empezamos la semana pasada, o la anterior, no me acuerdo, un mini curso, pero interesante, porque hay mucha gente que todavía pregunta, oye, ¿y eso de la inflación? Oye, ¿y eso del IPC? ¿Y eso de no sé qué? ¿Eso qué es? Bueno, pues gracias CEF UDIMA. Hoy podemos hablar con Patricia Madrigal, profesora, y vamos a hablar de eso, a cosas que nos afectan al bolsillo, y hoy nos toca la inflación. Así que, Patricia, vamos a ver. Sobre la gente habla mucho de la inflación, no sé si sabe muy bien. Sabe que va al mercado y no le da el dinero para comprar lo que ella compraba antes o él compraba antes. Entonces, vamos a ver si clarificamos muy, muy de primero de EGB, como digo yo, qué es exactamente la inflación y por qué nos afecta tanto día a día, en nuestro día a día, vamos.
3: Pues la inflación es una subida generalizada de los precios. Al final, con la misma cantidad de dinero podemos comprar menos. Se puede ver en un ejemplo muy sencillo. Si una familia, su cesta de la compra para alimentar a la casa eran 100 euros y ahora le supone 120, pues ha habido una subida de los precios que le afecta. Esto no son conceptos económicos, esto es nuestro día a día, sobre todo cuando afecta pues a la alimentación, el transporte. Con lo cual es importante saber el proceso en el que estamos.
0: Vale, también es importante que sepan nuestros oyentes y espectadores que afecta al consumo, en este lo que estamos hablando, sube todo, sube la gasolina, sube la fruta, la verdura, la tal, pero ¿afecta también al ahorro?
3: Sí, y mucho. La verdad es que al ahorro tenemos que tener en cuenta que también afecta. No debemos solo fijarnos en la cantidad que ahorramos, sino en lo que podemos comprar con esa cantidad. Si hoy guardamos 10.000 euros y podemos comprar determinados bienes, dentro de un tiempo con un proceso de inflación no vamos a poder adquirir esos bienes. Con lo cual aquí es muy importante ver cómo pasa con nuestros ahorros, si hay una compensación, si tienen una rentabilidad que compensa esa subida de los precios. Por tanto, la formación en estos conceptos, tanto bueno, pues con programas como estos, que se acercan a que la población conozca esos términos económicos que le afectan en su día a día y que haya una planificación financiera, por ejemplo, de los ahorros y tener ser conscientes de que lo importante no es la cantidad, sino lo que puedes comprar con esa cantidad.
0: Exacto. Y, a ver, somos muy de encontrar siempre a algún culpable. ¿Podemos en este caso culpar a algo o a alguien de la inflación?
3: Pues podemos culpar a muchos, porque
0: venga, para que veas, aquí muchos.
3: Porque la inflación tiene muchos factores que le afectan. Podemos irnos a un lado de la demanda y entonces ahí los culpables pues sería un poco la presión sobre el consumo. Cuando hay una presión sobre el consumo, aumentan la adquisición de bienes y servicios, pues los precios van al alza. También vamos al lado de la oferta. El encarecimiento de la producción de bienes y servicios, las materias primas, los problemas de las cadenas de suministro, los acontecimientos geopolíticos, sí,
0: eso,
3: la inestabilidad política.
0: Sabemos mucho estos
3: claro, la años, verdad es ya. Que hemos vivido estos años procesos que todos han ido sumando a la inflación y que además hay una retroalimentación entre ellos.
0: ¿Y qué hacen los gobiernos y también los bancos centrales, que a veces les cae el San Benito de no lo estáis haciendo bien, que es porque tocan los tipos de interés y entonces lo que hacen quizá a lo mejor en alguna ocasión pues lo han hecho y han enredado un poco más? O sea, no sé, ¿cuál es su papel?
3: Podemos distinguir dos papeles, por un lado el de los bancos centrales, que sería como el Banco Central Europeo, con la política monetaria, que para un momento de inflación lo que hay que ir es a la presión de los tipos de interés, con la subida de los tipos de interés para frenar pues la inversión y el consumo. Y por otro lado tendríamos a los gobiernos que pueden bueno pues acudir a medidas de amortiguar los efectos de la subida de los costes o políticas fiscales de reducir el gasto público o subir los impuestos. Todo ello pues se tiene que hacer con el control porque la economía es un castillo de naipes y tiene muchos efectos derivados.
0: Bueno, pues yo creo que vamos, el que se haya ido de aquí hoy y no, o incluso los chavales, y no le pidan a su padre el IPC a la paga del domingo, mal. Oye, que ha subido este mes pasado el 4,9, así que como me hacía a mí mi hijo. Y esa es la mejor forma de que entiendan la inflación.
1: El otro día pasé yo por la manifestación, iba a cotillear allá el domingo pasado en la Puerta del Sol y me crucé la manifestación de la educación pública, de los profesores. cuán diferente es Patricia a los que yo me crucé por ahí.
0: Sí, ¿no?
1: Con los pelos así para arriba, unas cosas, unos anillos así en la oreja como para colgar una percha. Era realmente sorprendente.
0: Bueno, Patricia ha estado estupenda, así que nos vamos a quedar con esos mensajes que nos ha dado y esa información buena de con categoría. Y es profesora de CFUDIMA, así que ya saben, yo les voy a hacer algo que recuerden. Entender por qué cambia el valor de nuestro dinero es también una herramienta básica para planificar mejor nuestras decisiones económicas. ¿Está de acuerdo?
3: Totalmente.
0: Perfecto. Pues muchas gracias, Patricia.
3: Muchas gracias a vosotros.

0: sea de rebote.
1: Esta sabe que me encanta, Pajarito, sabe que me encanta porque yo ha habido tantos momentos en este programa que yo a mí misma me he dicho, o sea, se cree, y muchas veces lo decimos, que se creen que somos tontos.
2: Sí.
1: Y entonces yo a veces digo lo que dice esta canción, digo, bueno, un momento, que también los tontos tenemos tope, o sea, hasta aquí.
2: Sí,
1: o sea, hasta aquí. Es como lo de hoy. Lo de hoy que es gente que te dice, "No, pero hombre, esto no se lo esperaba nadie, esto de la revolución aquí, no sé qué, esto va a traer mucho voto, va a movilizar mucho voto de izquierdas y entonces Sánchez se lo va a comer para él solito".
2: Yo creo que se están manifestando en contra del gobierno,
1: pero
2: ¿no?
1: A mí no me que soy tonta, pero ya, o sea, hasta aquí. Bueno. Y es lo mismo que con lo del presupuesto. Nos han estado engañando 3 años. El primero, vamos a decir, bueno, pues lo era julio, no lo teníais hecho, erais vosotros mismos, pero bueno, no lo teníais hecho. Bueno, pues se renueva. No se renueva, no. Se prorroga.
3: Sí.
1: Pero, hombre, ya el 24, el 25, y este...
3: No, y este...
1: Toda la legislatura...
3: Y los últimos años ni siquiera...
1: Ni lo han
3: presentado. La obligación constitucional
1: de presentarlo
3: en tiempo. Que la obligación constitucional es de presentarlo en tiempo y forma.
1: Antes del 30 de septiembre.
3: La Constitución dice en qué momento del año tienes que presentar obligatoriamente los presupuestos.
1: 3 meses antes.
3: Este gobierno le da igual la Constitución, le da igual los presupuestos. Este hombre, cuando hizo campaña en 2015, en 2016, Sánchez lo que decía era que no iba a haber desahucios en España. Decía además que si el gobierno no podía aprobar presupuestos, que entonces no podía gobernar y que lo que tenía que hacer era convocar elecciones. Y ahora lo que dice es que, ¿cómo era lo último que dijo Carmen? Que sí, que él era partidario de que hubiera alternancia en el poder, pero que ahora no había alternativa.
1: No había.
3: ¿Qué vas a poner? ¿A los fachas esto? No, hombre, no.
1: No hay.
3: Me quedo de momento.
1: Sí, sí.
3: En fin, es la verdad que es terrorífico.
1: Tú que estabas a Israel, que anticipaste algo de lo que piensas de esto.
2: ¿De qué?
1: Pues de estar 4 años sin presupuestos.
2: Ya, pues que...
1: Y tener uno paralelo.
2: Bueno,
1: y tener uno paralelo, porque
2: ¿qué
1: dices?
2: Ver,
1: oye, no está gastando...
2: Primero...
1: No está gastando nada más que en lo tal, pero no.
3: Está gastando a manos llenas.
1: Está
3: disparando el gasto expansivo.
2: Bueno, primero creo que es un mandato constitucional. A estos que se le llena tanto de que si la Constitución, que no sé qué, que no sé cuántos. Segundo, vuelvo a repetir, nosotros tres, como periodistas económicos, ya de una cierta trayectoria, por lo menos... por los años que llevamos aquí en circuito, es decir, siempre ha sido probablemente una de las leyes más importantes
3: siempre
2: y las cuestiones...
3: Siempre se ha dicho que es la ley más importante.
2: Total.
1: Yo no lo he visto nunca, y llevo más que tú el doble.
2: No lo hemos visto nunca, y luego ya, es que yo creo que no tiene parangón con ningún país occidental, que en toda una legislatura, es decir, en 4 intentonas, no lo has conseguido nunca, por tanto, no es que sea una anomalía, es que era para entregar automáticamente la chapa y tal.
1: Te voy a corregir, no lo has conseguido, no. Porque una
2: cosa
1: es...
2: A veces ni lo has intentado, ¿no?
1: No, es que ni los has redactado. Es que me acuerdo hace unos días, es que son mentirosos.
2: Total.
1: Hace unos días el tal España, desde el banco, un día de control al gobierno, le preguntaron por los precios y dice, no, si ya los tenemos hechos. O sea, es que dijo que ya lo tenían. Digo, pero ¿por qué miente de esta forma? Si tú hablas con gente de los ministerios y dice, aquí y nos ha movido un papel.
3: En absoluto.
1: Qué falsedad más grande, perdón.
2: Sí, no, bueno, pues eso. Y luego, pues dices, oye, y encima, bueno, o sea, por supuesto no tienes ningún tipo de disciplina. Y luego encima, claro, estás gobernando, haciendo absolutamente de tu capa un sayo, incurriendo en 1000 compromisos y en 1000 historias que ni son buenas para España, nos endeudan y nos comprometen bastante el futuro. Y encima en un momento, por supuesto, la deuda disparada, ninguna reforma estructural y tal y igual, y decir, oiga, es que no está haciendo usted absolutamente nada de lo que debería hacer. Usted está consiguiendo que le apoyen sus socios parlamentarios a base de una extorsión, de un chantaje constante y tal y igual. Y ya digo, todo, bueno, en fin, lo hemos visto estos días, es decir, casi un 5% de inflación, los datos de paro del mes de septiembre, el peor septiembre tal, pero que ya se siguen acumulando tal, es decir, oiga, dígame usted dónde está el cohete o dónde está aquello bueno positivo en el mercado en el ámbito económico. Porque es que es
1: ahora
2: es
1: ya me salen todo. Ahora ya es el peor dato de septiembre desde 2017. Ojo, y ha habido más afiliados, que veríamos si son afiliados o afiliaciones.
3: Eso es.
1: Ojo, cuidado con eso, que yo no me fío de lo que me dicen. 93.000, que 9 de cada 10 son extranjeros. Y yo digo, pero vamos a ver, ¿no eran que todos los que iban a regularizar se iban a apuntar a trabajar, que venían a trabajar? ¿Cómo que 93.000? O sea...
2: ¿Y los otros
1: pues
2: los
1: si
2: millones?
1: Tendrían que ser 300.000 o 400.000, ¿no?
2: Sí, sí.
1: Pero, coño, si venían a trabajar y les has dado los papeles y ya están regularizados. ¿Y ahora dónde están currando?
3: No
1: ¿Qué están en negro?
2: Claro, es
1: que venían a pagarnos las pensiones.
2: Claro, ya también lo advertimos de que eso no era el bálsamo de Fierabrás,
1: no,
2: que porque lo decretase el gobierno no iban a entrar todos al circuito A, entre otras cosas porque dices, oiga, es que habrá gente que igual no le compense por lo que sea.
3: Hay un dato en los datos de empleo que casa mucho con el principio del programa de hoy, cuando hablábamos de los vulnerables, porque una de las cosas que se puede, de las medallas que se puede colgar.
1: ¿Qué hacían en el TikTok y todo eso? Gente que regularizada.
3: Lo primero
1: que hacía era hacerse un vídeo con el papel de que era vulnerable.
3: Claro.
1: ¡Javi, vulnerable!
3: Claro. Eran vulnerables.
1: Lo pueden ver ustedes, ¿eh?
3: Pero no solo ellos son vulnerables para aprovecharse de la España subvencionada, del REMI, del ingreso mínimo vital y demás, sino que este gobierno puede llevar a gala que ha empobrecido a los españoles como ningún otro antes
1: desde
3: en la historia. Y una de las muestras de que esto es así es uno de los datos que suele pasar siempre desapercibido en las estadísticas de empleo, pero que a mí me parece demoledor. Y es que cuando tú te fijas en el desglose de los servicios públicos de empleo y te da el paro registrado, los demandantes de empleo, los que son ocupados, los que con disponibilidad limitada, los otros no ocupados y los parados finalmente registrados, te das cuenta de que hay apuntados a los servicios públicos de empleo para buscar un trabajo de forma activa 1.251.000 ocupados. Es decir, 1.251.000 personas que se supone que tienen un trabajo. Están apuntados al SEPE o porque con su trabajo llegan a fin de mes...
1: Quieren otro.
3: O porque quieren cambiar de trabajo. Esa cifra no hace más que crecer en cada una de las catas que hacen los servicios públicos de empleo.
1: ¿Y los fijos discontinuos e inactivos también?
3: Esos que siguen creciendo, ya rozando el millón.
2: Sí, sí. Entonces, que desvirtúa completamente todas las estadísticas.
3: Entonces, claro, un país como España, donde el salario modal es el salario mínimo interprofesional, modal, para que no lo sepa, es el salario más repetido en España, el más habitual.
1: El más habitual es 1.500.
3: ¿Es el salario mínimo? Un pelín más.
1: Un poquito más.
2: 150 euros.
3: Prácticamente el salario mínimo.
1: Es 1.200 algo el mínimo.
2: Bueno, casi 1.300. Bueno, vale, venga, 200 pagos más, vale. Venga.
1: 1.500.
3: Sí, no vamos a liarnos. Depende si sean 14 pagas o cómo tengas la familia. Estás prácticamente ya en el salario mínimo interprofesional. Y te encuentras con que el 80% de la población, o el 70% de la población, perdón, está cobrando menos de 20.000 euros anuales. Claro, con estos datos, decir que España va como un cohete, decir que España va muy bien, decir que en España no pueden alquilar, sino que puede comprar casa cualquiera.
1: Sí, claro.
3: Es de juzgado de guardia.
1: Dicen, si cohete, el cohete sí, pero el cohete va camino a la tierra. O sea, va en 0, va a hacer ¡fu!
3: No, es un cohete que va dopado de gasto público, es un cohete que va dopado de inmigración y es un cohete que muestra que no furrula, como se suele decir, porque no ese crecimiento del PIB que se va registrando año a año no permea hasta el bolsillo de los ciudadanos. No incrementa la renta per cápita. Esta semana también hemos tenido, Carmen, la noticia, el informe del Instituto de Estudios Económicos sobre la libertad económica, el índice de libertad económica, en el que España vuelve a caer. Está a la cola, pero a la cola de libertad económica dentro de los países de la OCDE y de la Unión Europea.
1: Estamos
3: y vamos
1: al alza en precios. La sí, primera, claro. Porque la media de la Unión Europea, que ha salido también ayer el dato, 3,8.
3: Y aquí 5.
1: Aquí 4,9. O sea, es que en el paro...
3: Y con la misma
1: más,
3: moneda, ¿eh?
1: Con la misma moneda.
3: Y con la misma moneda.
1: Claro, y luego el paro, otra, nada, el farolillo. Creo que hay uno por ahí que 2 décimas, nada, el farolillo. O sea, ¿pero qué me está contando?
3: No, está consiguiendo empobrecer a marchas forzadas a los españoles y convertir a España en un país del caos y del subsidio. Caos normativo, caos en las ciudades, no proteges tus fronteras, se te pudre.
1: Los servicios como están.
3: No hay
1: las carreteras,
3: no, el, la fatal, el ferrocarril, el alta velocidad española, por Dios, que era una maravilla. Ya se la han cargado.
2: La subvención en una democracia es muy peligrosa porque también desvirtúa la intención del voto. Cuando tú tienes, cada vez tiendes a tener más
3: es que
2: voto
3: por eso lo hace.
2: Cautivo y tal y cual, y gente que realmente cree, que dice, oye, en cuanto se vaya este, todo esto se desmonta porque nunca debió pasar, pues hombre, es que también...
1: Bueno,
2: es...
1: ¿y con qué rematamos todo esto? Que nos queda muy poco, una frase, porque es que ya esto es para acabar de rematar el día. Otra vez ha habido que parar la industria.
2: Total.
1: Para que no hubiera tensión en la red. Vamos a decir que a veces me dicen, bueno, esto no es exactamente un apagón. Bueno, llámalo tu tía. Van 7 veces en lo que va de año, 9 veces, perdón, en lo que va de año, y 7 en 10 semanas. O sea,
3: desde el 15 de julio, sí, 7
1: veces. O sea, vamos a ver, que hemos tenido el mayor apagón de la historia del mundo mundial.
2: Que no se ha explicado todo. Por eso, que no se ha explicado.
1: Oficialmente no, nosotros sabemos de qué va, pero no.
3: Esta, y la luz más cara.
1: Esta vez, la novena vez, ha sido porque había mucha producción eólica. O sea, y ahora, ¿y quieren que todo sea renovable? ¿Cómo es esto?
3: No, pero es que además hay un problema, ahí hay un problema gordísimo que no nos da para el programa de hoy, pero otro día
1: falta,
3: si quieres hablamos.
1: Falta de producción eólica.
3: Porque de producción
1: habían calculado una producción eólica que no se produjo, con lo cual, ¡socorro, Pepe!
3: Como los audios que yo oye. Exacto. que se va
2: Pepe, a tomar por culo.
1: Que se va a tomar por culo.
2: Total, apaga.
1: Pepe.
2: Nada, no, total.
1: Me acuerdo un día que entró, lo he contado varias veces, pero es que yo no salgo de mi asombro. Entró un experto en el programa de Carlos Cuesta, La Noche de Cuesta, y dijo que no se podía creer cómo todavía estábamos con el Pepe y con el ay, ay, ay. Que eso se puede digitalizar todo. Y que tú no tienes que dar ninguna orden de para la industria ni deja
3: a tanto
1: de parar.
3: Funcionario?
1: Ah, amigo, no lo sé, pero público, esto pasa porque...
2: A mí no me preocupa si funcionaran. Me parece además como muy castizo que haya dos hablando
1: la
2: y tal.
1: La telefonista de mi pueblo, pues es que no está, Carmen, que la he visto yo pasar a la peluquería.
2: Exacto, pero que funcionen. Si el problema es que, pues eso, que al final la anécdota es a tomar por culo. Nos hemos ido a negro un día y medio, dice, tío, que esto es España.
1: Ya, pero
2: no
1: es que lo grave es que siga pasando. Total. Que 9 veces año...
2: Y que nos multan,
3: que la gente lo piense. ¿Cómo estará de mal? ¿Cómo estará de mal la red eléctrica?
1: Para que pase esto continuamente.
3: Que en un país capaz de producir energía para abastecer más de 3 veces a nuestro país, tiene que andar cortando la luz porque el suministro no está garantizado.
1: Porque están más preocupados con
3: la ideología de la energía
1: y la oferta que la demanda.
3: Efectivamente. Y mucho ojo. El otro día lo contábamos con ánimo de lucro, si me permites la cuña, con el gran Mafo, los grandísimos problemas que está atravesando la industria fotovoltaica.
1: Sí, lo hemos contado aquí también.
3: La fotovoltaica
1: está en la ruina.
3: En la ruina generando energía muy barata, que es verdad que la genera muy barata,
1: pero
3: que no sirve para nada, solo para arruinarla, puede entrar, eso. Se produce toda al mismo tiempo, con lo cual la mayoría sobra.
1: Cuando no se necesita,
3: empieza a arruinar a las instalaciones.
1: No está porque no...
3: Y la consecuencia es que estamos pagando la luz más cara.
2: Yo creo que aquí todos somos liberales, es decir, eso ha sido un business plan equivocado.
1: Lo siento.
2: Claro.
1: Ahora a ver si vamos a tener, ya lo que nos faltaba era salvar a la fotovoltaica.
2: Claro, totalmente, Carmen, si se están piñando, por no decir otra cosa, será porque han hecho mal las cuentas, porque confiaban en unas subvenciones o en un trato preferente o un no sé qué.
3: Eso es.
2: Claro, tío, pero es que pues,
0: o sea, que la
2: claro,
0: gente,
2: es que,
0: está
2: es
0: la
2: que
0: gente
2: tú no
0: que
2: puedes
0: no...
2: montar un negocio en función de la mamandurria.
0: Está
2: porque,
0: la gente que no diseñado, está claro, la gente que no puede comer carne, pero y ahora vamos a salvar a la fotovoltaica, claro, con nosotros no cuenten.
2: Vale, pero entonces no me estés todo el día enchufando que quiero verde, porque eso es verde, verde, verde, verde trigo, verde rama.
0: Verde que
2: eso,
0: te quiero verde.
2: Eso es una canción, ¿sabes? Sí. Te quiero decir, si
0: bueno,
2: eso
0: es un
2: no...
0: es un poema, pero bueno.
2: Bueno, ya.
0: Es que me haya pertusa en la producción. Víctor López, no, Víctor no.
2: Da igual, un muchacho que está
0: no,
2: ahí.
0: No, pajarito, hombre, pajarito. Se le gusta más pajarito. Israel García Juez, adiós.
2: Gracias.
0: Luis Fernando Quintero.
2: Ahí está la puerta,
0: sí,
2: ¿no?
0: En este punto os puedo llamar cualquier cosa.
2: Venga.
0: También a nuestros compañeros de Libertad Digital Televisión. Ahí está Carmen. Carmen.
2: Exacto, adiós, Mari
0: Carmen. Y a todos ustedes, por favor, que pasen un buen fin de semana. Y ya saben, mañana, la trinchera a tope.
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1: Buenos días, amigos oyentes, y bienvenidos a La Mañana de Es Radio este lunes 5 de octubre de 2026. Toda España está esperando. A ver, unos con esperanza, otros con temor, otros con aburrimiento, otros con hartura. A ver, ¿qué huevo pone el monstruo? El buitre auténtico, es decir, el carroñero por excelencia o por excremencia. A ver, ¿qué pone? ¿Si huevo de codorniz o huevo de avestruz? No sabemos. ¿Convocará elecciones? ¿Convocarán Begoña y él elecciones o se la guardarán? Pues no lo sabemos. Los suyos dicen que sí, pero como han metido tantas veces. En todo caso, yo lo que creo que hay que plantearse no es si convoca ahí elecciones, sino lo que pasaría si ganara las elecciones. O sea, lo importante no es en qué día, si es hoy o cuando sea, convoca las elecciones el monstruo, sino qué sería de España si consiguiera un nuevo mandato. Por supuesto con trampas, por supuesto con pucherazo, por supuesto robando las elecciones, pero si finalmente se alzara con el triunfo, aunque fuera, por supuesto, en fin, tramposo, y conservara el poder, ¿qué años nos esperarían? Por de pronto tenemos encima una crisis económica brutal que se va a ir viendo a lo largo de este invierno. Lo vamos a ir viendo. La subida de precios, los salarios no solamente muertos, sino empequeñecidos, porque el precio de las cosas que suben, sobre todo la energía, este va a ser un invierno duro. Duro porque no tenemos energía nuclear. Duro porque hasta necesitamos para algunas cosas, por ejemplo, para las renovables, necesitamos gasolina, o sea, en fin, España desde el punto de vista de la energía está prácticamente inane, está inerme, no tiene capacidad real de automantenimiento. Esta es una de las primeras cosas que tendría que hacer el nuevo gobierno PP y Vox, que yo espero que sea PP y Vox y no PP con el apoyo de Vox. Yo creo que necesitamos un gobierno fuerte, de derecha fuerte, dispuesto a desmontar absolutamente todos los chiringuitos que ha montado este canalla y su corte de yésicas, cloacas y demás pandilla. Pero es que hay que prepararse para algo peor, si cabe. Este verano, o sea, en mayo son las municipales y autonómicas, este verano va a ser del alzamiento popular, el de los 10 años del golpe de Cataluña que intentarán repetir, el de la rebelión del País Vasco y Navarra, dirigidos naturalmente por la ETA, pero siempre que acompañados por el PNV y por la izquierda socialista o comunista, que no son más que los cómplices del separatismo. Y esa situación, ojo a la situación en Valencia, donde la extrema izquierda, que es absolutamente catalanista, sigue contando con la estúpida complacencia de la derecha. Se han llegado a una cosa que es el Grup d'Acció, el País Valencià, bueno, es tan sucursal de Cataluña que su sede la paga la Generalidad de Cataluña. No sé cómo se permite eso en Valencia, pero todavía fue a visitarlos Mazón y todavía no los mandan a la cárcel, o como mínimo les cortan cualquier relación, ni Juan Pérez Llorca ni María José Catalá, que creo que tiene un íntimo dirigiendo el tinglado separatista catalán. Pero ojo, porque Valencia está en un escaño. Y ojo. O sea, no perdamos de vista la capacidad de la derecha para perder lo que tiene ganado. De hecho, pasó en el 93. Dice Tellado que Feijóo esta vez está preparado. Más vale que esté preparado. Pero ¿está el PP preparado para ser un partido de combate? no de gestión, no blandurrio, no rajoyano, no sorayista, no blandiblú. Está preparado realmente. Por eso yo creo que es necesario el gobierno PP-Vox. No porque Vox tenga figuras importantes para el gobierno. Realmente, desde que echó a los liberales, prácticamente lo único que aparece por allí con algunas hechuras intelectuales son Abascal y Quero, quizás el único. Pero el gran problema es con qué doctrina y sobre todo qué pacto es el que tienen que hacer con el Partido Popular, para lo cual tienen que tener un análisis común, estaría bien que lo supiéramos, qué hacer con la herencia de Sánchez. La herencia de Sánchez es una ruina y una serie de golpes de Estado apenas larvados que pueden estallar en cualquier momento. Lo normal es que sea en julio del año que viene, entre julio y septiembre. ¿Y está preparado? ¿Está preparada la derecha? La derecha social sí, pero la derecha política, ¿está preparada? ¿Está preparado Vox para hacer algo más que meterse con el PP? ¿Está preparado el PP para hacer algo más que gestionar mejor la ruina del PSOE? Feijóo dice que sí, aquí explicó claramente. Bueno, una vez incluso confesó que no había dormido una noche, pues se había puesto a hacer todos los decretos para hacerlo el primer día. No los primeros 100 días, no, las primeras 100 horas, todo lo que había que derogar, que es mucho. Pero mucho es muchísimo. Esta es una cuestión que tenemos que plantearnos. ¿Qué es lo que deja Sánchez? Pues una España en guerra civil. ¿Qué es lo que necesitaría Sánchez si continuara en el poder? Una guerra civil. Es decir, una guerra no necesariamente de dos ejércitos, pero sí para cargarse cualquier forma de Estado. Pasaríamos por diversas formas republicanas, montaría un plebiscito contra la monarquía, por supuesto con los pucheros de Tezanos y del propio Sánchez puede salir cualquier cosa, pero en todo caso sería ya poner en cuestión la España constitucional. No solo esta constitución, cualquier constitución española. Y este es el asunto de fondo. Y de esta constancia del peligro que corre la nación española como base de nuestro Estado y de nuestras libertades, de ahí tiene que partir el pacto de las derechas. Y luego, por favor, o sea, no se me pongan, digamos, a sicarios de Marlaska, porque no hay que perder ni un solo voto. O sea, contra Sánchez todos los votos son pocos. Con todos los respetos para las avispas y los abejones, lo fundamental es concentrar el voto. PP, Vox, Vox, PP, y ya. Y probablemente preparar, posiblemente, un pacto con Alianza Catalana. Pacto contra el Islam. Un pacto contra la información, la inmigración ilegal. Un pacto contra las escuelas que son adoctrinamiento islámico o comunista. Es muy posible, según la última encuesta de La Vanguardia, no que empate Silvia Oriol, sino que gane las elecciones. Pero la única forma que tiene de formar gobierno es contando con Junts, el PP y Vox. Y entonces sí. ¿Y es posible un pacto de derechas separatistas y unionistas? Hombre, lo hemos tenido hasta ahora, y lo hemos tenido con Pujol. Si se puede llegar a un pacto, por supuesto que estaría muy bien. Dice usted muy bien, digo muy bien. A mí, mientras no me quiera proclamar la República mañana, Silvia Orriols, y quiera dar un golpe con Puigdemont, que no creo, pero en fin, si no, pues peor para ella, y allá ella. Por supuesto que lo importante es que la derecha, tanto el PP como Vox, lleguen a un acuerdo con los partidos nacionalistas, que son todos, en Cataluña son todos, menos ellos dos, para ver qué es lo que se puede hacer para acabar con la inmigración ilegal, con la islamización, con la inseguridad creciente, etcétera. Anda, que no hay materia para pactar. Y eso sería muy grave. No, lo grave sería que siguiera esto tal cual, que siguiera Sánchez en Madrid, Illa en Barcelona y Otegi se preparase para presidir el País Vasco y Navarra, naturalmente. Y ojo, esto no está tan lejos. Solo depende de una cosa, de que Sánchez siga en el gobierno. Por eso es tan importante no solo que convoque elecciones, sino pensar qué pasaría en otro mandato de Sánchez. Y vamos a ver cómo está el tiempo.
2: ¿Qué tal, Federico? Buenos días, estimados oyentes. Reciban un cordial saludo de Daniel Muñoz en este lunes 5 de octubre, jornada en la que poco a poco empieza a remitir el temporal de lluvias, aunque aún quedan días complicados por delante. Hoy desaparecen del mapa los avisos de color rojo, pero se mantiene la alerta por fuertes precipitaciones en puntos de Extremadura, Castilla y León, Castilla-La Mancha, Madrid y Cataluña. En el municipio barcelonés de Pineda de Mar, los servicios de emergencia van a retomar en los próximos minutos la búsqueda de un joven desaparecido tras caer a una riera. El temporal se ha saldado por ahora con 3 víctimas mortales, 2 en Barcelona, 1 en Albacete. Si hay cualquier novedad, evidentemente, se la trasladaremos de inmediato.
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2: Y hoy también estamos pendientes, por supuesto, de Pedro Sánchez, que actúa con normalidad y mantiene su agenda a pesar de los rumores sobre un adelanto electoral inminente. A las 9:30 va a inaugurar el Congreso de la Empresa Familiar y a las 11 de la mañana va a presidir la Ejecutiva Federal del Partido Socialista. Medios afines al gobierno apuntan que lo más probable es que el presidente anuncie hoy la disolución de las Cortes y la convocatoria de elecciones para el próximo 29 de noviembre, aunque también se barajan otras fechas. Antes debería comunicárselo al rey, que inicia hoy un viaje de estado de 3 días a Finlandia y que visitará la próxima semana, eso es lo que al menos está previsto, por primera vez las ciudades de Ceuta y Melilla. Más de 2 meses después de la invasión, el Ejecutivo sigue intentando agrupar allí a los ilegales que deambulan por las calles. Este domingo, más de 1,000 inmigrantes que vivían acampados en la playa del Trampolín han regresado voluntariamente a Marruecos cuando la policía se ha presentado para desalojarles. El dispositivo continuará hoy, mientras el mando único, Ángel Víctor Torres, presume y los sindicatos denuncian la tardanza.
3: Se ha hecho sin problemas de seguridad relevantes, con un orden magnífico, exquisito, y por tanto mi aplauso y mi reconocimiento a quienes han trabajado hoy en un operativo largo en el tiempo, pero que ha terminado muy bien.
4: Si hoy se ha podido hacer, ¿por qué no se ha hecho esto desde el principio? Habría ahorrado muchísimos episodios de violencia, de delitos graves y de muchísimas agresiones a policías y militares.
2: Hay que decir que en paralelo a los trabajos en Ceuta continúa la investigación en la Audiencia Nacional. La jueza María Tardón estudia ya nuevas diligencias tras los interrogatorios de la semana pasada, entre ellos el de Juan Jesús Vivas, que ha registrado ya ante notario las comunicaciones con el Ejecutivo Central en los días previos a la invasión. Entre el 26 y el 30 de julio hubo 20 contactos, la mitad de ellos con el jefe de gabinete de Pedro Sánchez, que solo contestó en este caso a 3. Sánchez no habló con Vivas hasta la 1 de la tarde del 30 de julio, cuando ya habían entrado en la ciudad autónoma miles de personas. Así se presenta la actualidad de este lunes. Ahora les vamos a contar otras noticias en titulares con Vanessa Vallecillo y Luis Díaz.
5: En Francia ya hay más de 5.000 detenidos en las protestas estudiantiles que se alargan ya una semana. Piden mejores condiciones en los centros ante las deficiencias en las instalaciones o la falta de sustitución de profesores que están de baja. El origen de esas protestas se sitúa en los barrios de la periferia, donde algunos centros llevan sin docentes desde el inicio del curso porque nadie quiere ocupar esas vacantes.
6: Pedro, no te lo pienses más. Hazlo. Convoca mañana a las elecciones generales. Aprieta el botón. Comenzamos la campaña y en menos de 2 meses veremos lo que piensan los ciudadanos.
7: Nosotras, lo dijo ayer Irene Montero con total claridad, pensamos que la gente no quiere elecciones, quiere soluciones, y lo que le estamos exigiendo al gobierno de España es que haga lo que le llevamos tanto tiempo diciendo, que traiga un real decreto ley ambicioso.
2: Podemos cree que España no necesita unas nuevas elecciones, una opción de la que no sacarán rédito a tenor de los sondeos publicados este fin de semana. Desde el Partido Popular piden a Sánchez que deje de reflexionar y convoque los comicios.
5: Los partidos de Sumar a partir de ahora se llamarán Frente Amplio y harán oficial su candidato a las elecciones el 17 de octubre. La marca aglutina a Sumar, Izquierda Unida, Más Madrid y a los comunes. Yolanda Díaz ya ha dicho que no va a optar al cargo para el que en las quinielas internas suenan los ministros Ernest Urtasun y Mónica García.
2: Blackstone, uno de los grandes fondos de inversión inmobiliaria, ha cerrado con el gobierno un contrato público de gestión de viviendas, incluidas sociales, por valor de 52 millones de euros. Todo ello después de que el propio Ejecutivo señalase a este tipo de fondos calificándolos como buitres. El documento cerrado en agosto permite la gestión de los activos de la Sareb para venta o reforma y traspaso a la empresa estatal Casa 47, dependiente del Ministerio de Vivienda.
5: Frederic Merz ha viajado por sorpresa a Kiev con el objetivo de asegurar el apoyo de Alemania a la defensa de Ucrania, al tiempo que señala que harán todo lo necesario para defenderse de Rusia. El canciller alemán ha anunciado ayudas millonarias para la defensa antiaérea y la reparación del sector energético.
2: Y Donald Trump ha creado lo que califica como la fuerza de la superinteligencia para coordinar el desarrollo de la IA en Estados Unidos. Estará encabezada por el director de Inteligencia Nacional, Jay Clayton, y presentará un informe para evaluar riesgos y proteger los intereses de los ciudadanos al tiempo que se desarrolla esta tecnología.
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2: Y en deportes, Sergio Eras, buenos días.
8: Muy buenos días.
2: Fin de semana muy completo y repleto de buenas noticias para los nuestros.
8: Empezando por esa victoria de España el sábado 3-1 frente a la República Checa, la selección que juega mañana de nuevo su último partido del parón ante Croacia. Entre los partidos de ayer, destacar la victoria de Portugal ante Noruega, donde el entrenador Jorge Jesús vuelve a abrir la puerta a Cristiano Ronaldo. La Holanda de Xavi también ganó a Serbia y Alemania no pudo pasar del empate a cero frente a Grecia. Hoy tenemos un Italia-Turquía y un Francia-Bélgica a las 9:45. Por cierto, destacar que el Barcelona femenino arrasa otra vez al Madrid 7-0 en el Clásico. En polideportivo, en motos, triplete español, victoria de Almansa en Moto3, de Izan Guevara en Moto2 y de Márquez en MotoGP. Jorge Martín sigue líder, pero solo 2 puntos por encima de Marc a falta de 6 carreras.
9: Bueno, ataque e intentaré ir a todas las carreras, pero evidentemente unas te saldrán mejor que otras, y desde ayer en la sprint me sentí cómodo, esta mañana en warm-up también, o sea, quedan un montón de carreras, un montón de situaciones, diferentes circuitos, condiciones, veremos.
8: Y carrera caótica en Fórmula 1 en Malasia, victoria de Verstappen, segundo Antonelli, que abre distancia de 84 puntos sobre Russell, y un extraordinario Alonso termina octavo. Sainz, lastrado por un toque, terminó el 17. Y terminamos en tenis, en el ATP 500 de Tokio. Hoy a las 9 de la mañana, Alcaraz y Jaume Munar se juegan un puesto en la final.
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2: Silvia Ribeiro, buenos días.
10: Muy buenos días.
2: ¿Qué destaca la prensa este lunes 5 de octubre?
10: Pues la mayor parte de los periódicos dan por hecho que Pedro Sánchez va a anunciar hoy la convocatoria de elecciones anticipadas. El País, a 4 columnas, dice que ya está todo listo en el PSOE y en la Moncloa. También La Vanguardia, aunque ellos cuestionan que vayan a ser inminentes, abriendo la puerta que no sean el 29 de noviembre, que es la fecha que se baraja con más opciones, sino algo más tarde. En su columna del Mundo, Federico, sin embargo, duda. Su intuición le lleva a pensar que repetirá el numerito de los 5 días de reflexión y 5 años de cloacas. Cloacas de las que hoy hay importantes novedades. El debate entrevista a otro miembro del clan de los Rocho y confiesa que cuando desde la red liderada por Leire Diez se habló de eliminar a Beatriz Diezma, a la juez del caso del hermanísimo, de darle un sustillo, se referían a matarla directamente. Las corruptelas van a afectar a la convocatoria y también Ceuta, y este fin de semana, 2 meses después de la invasión, Marlaska ha dado orden de limpiar el trampolín, todo listo para trasladar una falsa imagen de normalidad de cara a la visita de los Reyes el próximo martes. También recupera el foco Puigdemont. Ya lo ven, muchos ingredientes para unas elecciones que, según todas las encuestas que se publican hoy, ganarían las derechas. Ahora solo falta saber si Sánchez aprieta o no el botón electoral. Más en unos minutos, en el resumen de prensa.
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11: Boa noite para todo mundo, eu estou muito feliz de verdade com o resultado que nós vemos aqui agora. São quase 56 milhões de brasileiros e brasileiras que deram esse voto de confiança para mudança. A palavra é mudança.
12: O resultado muitas vezes é inesperado. A gente nunca consegue tudo aquilo que a gente queria. Eu confesso para vocês que eu estava convencido que ia ganhar.
2: Son las reacciones de los candidatos que se disputarán la presidencia de Brasil el próximo 25 de octubre. Flavio Bolsonaro y Lula da Silva pasan a la segunda vuelta tras un primer round muy reñido. Martín Higueras, corresponsal en Iberoamérica. ¿Qué tal? Muy buenos días.
13: Hola Dani, buenos días por ahí, buenas noches por aquí. ¿Cómo estás?
2: Bueno, ya ha concluido el recuento y arroja un margen muy, muy estrecho entre ambos.
13: Sí, la verdad que la diferencia es realmente espectacular, porque durante los primeros momentos del recuento veíamos a un Flavio Bolsonaro muy lanzado. De hecho, llegó a tener hasta

0: primeros candidatos en una primera vuelta presidencial en Brasil desde que volvió a la democracia. Y sin duda eso es un dato muy peculiar, muy importante, ¿no? Ahora, yo creo, Dani, que más allá del resultado, que efectivamente es muy corto, es apenas 2%, creo que aquí hay un componente psicológico y político, porque muy pocas encuestas apuntaban a Flavio Bolsonaro como ganador de esta primera vuelta, todos apuntaban a Lula da Silva, que está buscando su cuarto periodo al frente del país. Y este pequeño detalle yo creo que no es menor, sobre todo frente a una segunda vuelta que se va a disputar el próximo 25 de octubre.
1: Y sobre ello te quiero preguntar precisamente sobre qué asuntos va a pivotar la campaña en las tres próximas semanas y qué crees que puede pasar de aquí al 25 de octubre.
0: Bueno, lo que vaya a pasar sin duda es que empieza un periodo de negociación con los candidatos que han quedado tercero y cuartos, que no pasan del 3%, son porcentajes muy, muy cortos. Sin embargo, los temas más importantes que ya se han estado tocando durante esta campaña es sin duda la economía, ¿no es cierto? Hay indicadores económicos y una percepción cotidiana de los brasileños que apuntan a que gran parte de ellos tienen algún grado, digamos, de insuficiencia económica. Y luego, también otros temas que son fundamentales, no solamente para Brasil, sino para toda la región, que es la seguridad, la criminalidad, la lucha contra estos grupos delincuenciales, digamos, que azotan toda la región, y por supuesto la corrupción. Estamos hablando de dos personajes, sobre todo Lula da Silva, que ha estado involucrado y además condenado también por caso de corrupción, más allá de que luego el Tribunal Supremo le haya permitido estar donde está ahora mismo, ¿no? Pero sí, yo diría que la economía, la seguridad y la corrupción. Y hay otro elemento que yo también diría que es importante, sobre todo por la presencia de China en la región, y es el papel de Estados Unidos y de Donald Trump, ¿no es cierto? Uh-huh. Yo estoy prácticamente seguro que Donald Trump va a ser mucho más claro en su apoyo a Flavio Bolsonaro en las próximas semanas, ¿no? Así que los grandes ejes del balotaje, yo diría también que es el antipetismo, ¿no? Que es las posiciones antipartido de los trabajadores y el antibolsonarismo, que por supuesto Flavio Bolsonaro representa también a Jair Bolsonaro, recordemos, condenado por el intento de golpe de Estado y condenado y en prisión domiciliaria.
1: Sí, no, desde luego lo que retrata el resultado, al menos de esta primera vuelta, es un país totalmente polarizado que tiene que elegir ahora entre un presidente condenado por corrupción y el hijo de un expresidente condenado en este caso por golpista. Ojo que también, de confirmarse la victoria de Bolsonaro el 25 de octubre, apuntalaría el vuelco a la derecha en América Latina que venimos relatando ya desde hace meses, me atrevería a decir que desde hace años. Bueno, pues veremos cómo evolucionan estas tres semanas de campaña en Brasil. Lo iremos comentando. Martín Higueras, corresponsal en Iberoamérica de esta casa. Cuídate, un abrazo.
0: Igualmente, Dani, muchas gracias.
1: Vamos a hacer una pausa para conocer la última hora de la información local y regional aquí en España, y a las 6:30 regresamos con más información y más noticias.

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4: Seis y media, una hora menos en Canarias.
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4: Y es lunes 5 de octubre de 2026. Estamos abriendo el día con lluvias en la mitad sur de la península, fruto de una dana situada en este caso en el oeste de Portugal. Esas precipitaciones, a medida que avance la jornada, se van a ir extendiendo por otros puntos del país. Hoy se mantiene la alerta por fuertes lluvias en Cataluña, en Galicia, en Castilla y León, en Castilla-La Mancha, en Extremadura y aquí en la Comunidad de Madrid, así que mucha precaución. En la capital los termómetros marcan a esta hora 16 grados, no vamos a pasar de los 23, la máxima nacional en Córdoba y en Sevilla con 32, la mínima en Ávila, en Palencia y en Salamanca con 10 grados. Vamos a repasar con Luis Díaz algunos de los sonidos que son noticia.

0: Este fin de semana miles de personas han tomado las calles de toda España por la situación de la vivienda después de que el Congreso tumbase los dos decretos de Sánchez. Los activistas piden una huelga general, bajadas de los alquileres al 50% y contratos indefinidos. Unas manifestaciones que en Valencia han provocado violentos altercados con 5 personas detenidas y 9 policías heridos. Momentos de tensión frente a un gobierno que menos vivienda pública ha construido, tan solo 11.000 pisos en 8 años de ejecutivo socialista, con más de 270.000 desahucios.
1: Un orgullo es como defensors de la causa de la independencia de Cataluña como una causa.
0: El Tribunal Constitucional de Conde Pumpido despejará el regreso a España del prófugo Puigdemont con su aval para amnistiar el delito de malversación. La decisión que se tome esta semana tendrá un impacto directo e inmediato en el futuro judicial del expresidente catalán. Antes se debatirán los recursos de amparo de los dirigentes del golpe separatista Jordi Turull y Dolors Bassa contra el fallo del Supremo. Cuando esto ocurra, el juez Llarena tomará la decisión con Puigdemont y con los exconsejeros que huyeron con él, Toni Comín y Lluís Puig. En Cádiz, Marlaska ha sido recibido con abucheos y gritos de fuera fuera durante el desfile y parada militar de la Guardia Civil, unos actos que no ha contado con la presencia de la UGC ante el abandono habitual del gobierno con las redes del narcotráfico, que han terminado con agentes asesinados y su inacción con la inmigración ilegal. Durante su discurso, el ministro ha afirmado que España es uno de los países más seguros del mundo e incluso ha presumido de inversión continua en el cuerpo y planificación. Ceuta, más de 1.000 ilegales han regresado a Marruecos tras el desalojo del trampolín para evitar ser filiados. Este domingo se ha conseguido liberar prácticamente a la mitad del asentamiento, 64 días después de la invasión, con un despliegue que hasta ahora nunca se había visto en la ciudad autónoma. Los inmigrantes han sido trasladados en autobuses desde la playa hasta la frontera del Tarajal. Los sindicatos policiales se preguntan por qué se ha tardado tanto en llevar a cabo esta operación. Y el Departamento de Justicia de Trump plantea investigar si el expresidente Nixon fue injustamente investigado ante el caso Watergate, todo ello tras una reciente charla de 2 horas en dicho departamento por parte de un ex asesor del expresidente, donde expuso la teoría de que el Estado profundo fue quien derrocó a Nixon. El momento no es casual. El Partido Republicano ve semejanzas más que evidentes, dicen, con Trump.
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12: 7:25, una hora menos en Canarias. En fin, no les descubro nada si les digo que hoy todo el mundo está pendiente de si Pedro Sánchez convoca o no elecciones generales anticipadas. Lo ha meditado durante el fin de semana y, según apuntan medios afines al gobierno, la balanza se inclina a favor de las urnas. Vanessa Vallecillo, ¿qué tal? Muy buenos días.
13: Buenos días, Dani. Pues aprovechando esta nueva reflexión del presidente, la propia Moncloa ha encargado ya varias encuestas, de esas que llamamos flash, para tratar de medir el impacto de la derrota del Partido Socialista en unos hipotéticos comicios. Pero es que nada más caer los decretos, el CIS ya se puso en marcha y, de cara a su barómetro de este mes, ya empezó sus primeras llamadas preguntando también por este asunto. Preguntaba concretamente qué opina sobre el caso Mari Carmen o qué debería tener más importancia en caso de desahucio, el cumplimiento de la ley y los contratos o la protección al vulnerable. Veremos qué datos arroja, pero de momento en la prensa encontramos hoy varios sondeos de urgencia que dibujan un panorama que a priori no le compensa a Pedro Sánchez. Andrea Muñoz ha recogido los datos.
14: Muy buenos días. Según las encuestas designadas para El Mundo, si las elecciones se celebrasen a día de hoy, el PSOE solo lograría 103 escaños, es decir, 18 menos que en 2023, pero tampoco podrían sacar adelante un gobierno con los que ahora son sus socios, porque les faltarían 35 escaños para la mayoría absoluta. La derecha, por su parte, iniciaría el camino hacia las urnas por encima de los 200 escaños. El Partido Popular se situaría en los 140, tres más que en las anteriores elecciones, pero el movimiento más notable es el de Vox, que lograría 63 escaños, casi el doble que en 2023. Según 40DB para El País, los de Alberto Núñez Feijóo se mantienen como primera fuerza con un 31,6%, un punto y medio menos que en los anteriores comicios. Y en segunda posición, el Partido Socialista, que pierde casi 4,5 puntos y no supera el 28% de los votos. El único partido con resultados a la alza es Vox, que continúa creciendo y se sitúa ya en un 18%. Y los digitales dibujan un escenario similar. Según las encuestas de OK Diario, Sánchez se quedaría en los 110 escaños, pero ni con todos sus socios lograría alcanzar a PP y Vox, que suman 203. Para El Español, el Partido Popular lograría una clara victoria con 143 escaños, 6 más de los que tiene ahora. Vox de nuevo se sitúa en los 60 escaños. De esta manera, y junto al diputado de UPN, podría gobernar con una amplia mayoría absoluta. Por su parte, el Partido Socialista no solo pierde 15 diputados situándose en 106, sino que se quedaría sin ninguna opción para gobernar. Y es que Frente Amplio, antes Sumar, lograría tan solo 6 escaños frente a los 31 que tiene a día de hoy.
13: Gracias, Andrea. Sondeos que coinciden con el tono de los discursos que hemos visto este fin de semana. Un Partido Popular, por un lado, que anima a convocar, y un Podemos, ante el gran riesgo electoral que corre, que pide repensar. María Ayuste.
15: Buenos días. Mientras Pedro Sánchez se tomaba su fin de semana de reflexión, desde el PP animan al presidente del Gobierno a convocar elecciones ya. Su secretario general, Miguel Tellado, asegura que Feijóo está preparado.
16: Pedro, no te lo pienses más. Hazlo. Convoca mañana las elecciones generales. Aprieta el botón. Comenzamos la campaña y en menos de 2 meses veremos lo que piensan los ciudadanos.
15: Situación distinta a la de la izquierda del PSOE. Sin líder, anuncia Sumar que lanzará el 17 de octubre su candidato y su proyecto, que se llamará Frente Amplio. Desde Podemos creen que la gente no quiere elecciones. Ione Belarra es su secretaria general.
17: Pensamos que la gente no quiere elecciones, quiere soluciones, y lo que le estamos exigiendo al gobierno de España es que haga lo que le llevamos tanto tiempo diciendo, que traiga un real decreto ley ambicioso.
15: El PSOE espera la decisión de su secretario general, pero algunos dirigentes ya han pedido en público elecciones, como el secretario general del PSOE en Castilla y León, Carlos Martínez.
18: Hay una ventana de oportunidad para que la ciudadanía, que ha despertado de una forma contundente, de una forma rotunda, pueda expresarse también a través de las urnas, ¿no? Es verdad que no me compete a mí, por tanto, aunque mucho que me lo pida el cuerpo, ¿no? El presidente del gobierno se ha ganado el derecho de poder convocarlas cuando él marque.
15: También el secretario general del partido en Extremadura, Álvaro Sánchez Cotrina, se muestra partidario de un adelanto electoral tras tumbar el Congreso los decretos, al igual que el presidente de Castilla-La Mancha, Emiliano García Page.
13: Y decíamos al principio que Sánchez tiene que perder en estas elecciones, y no solo a tenor de las cifras, es que fuera del gobierno tendría más difícil seguir manteniendo operativa la maquinaria mediática y la cloaca en lo relativo a esos casos sobre su mujer, su hermano, Zapatero o su propio partido. Informaciones que son ya inagotables. De hecho, hoy en Libertad Digital les ofrecemos una nueva entrega sobre cómo la cloaca socialista fijó como objetivo al fiscal de Badajoz. La crónica es de Miguel Ángel Pérez.
19: Buenos días, la cloaca del PSOE conspiró contra el fiscal de Badajoz, Diego Yebra, compartiendo imágenes suyas montando en bicicleta. Yebra es fiscal delegado de Seguridad Vial en Extremadura y en abril de 2025 fue nombrado fiscal antidroga en la propia Fiscalía Provincial de Badajoz. El grupo de WhatsApp de la cloaca del PSOE, al que ha tenido acceso Libertad Digital, fue creado en agosto de 2024. Este chat estaba integrado por la fontanera del PSOE, Leire Díez, el empresario Javier Pérez y el ex juez Luis José Sáez de Tejada. Precisamente, Sáez de Tejada escribía el 9 de septiembre de 2024 en dicho chat y ponía fotos del fiscal del caso que os comento con políticos del PP del ayuntamiento, adjuntando la imagen. Posteriormente, la fontanera del PSOE, Leire Díez, contestaba de traca. A continuación, Sáez de Tejada volvía a mandar un nuevo mensaje: usad la información, hay mucho más.
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0: Un minutito, pasa de las 7 menos 20, una hora menos en Canarias. Saludo de nuevo a Silvia Ribeiro. ¿Qué tal, Silvia? Muy buenos días.
1: ¿Qué tal, Dani? Muy buenos días.
0: Bueno, pues según apunta hoy la prensa, Sánchez ya ha terminado de deshojar la margarita y parece que apuesta por convocar elecciones.
1: Especialmente la izquierda mediática, que lleva ya desde el viernes calentando esta idea. Hoy mismo El País titula cuatro columnas: todo listo en el PSOE y la Moncloa para un adelanto de las elecciones. Dice Carlos Cue que el anuncio se va a hacer hoy mismo. El Independiente da por hecho que al menos va a haber una declaración institucional, pero duda de lo que se pueda anunciar. Y La Vanguardia, efectivamente, también cuenta con el adelanto, pero deja la fecha en el aire. Se habla mucho del día 29 de noviembre, pero podría ser un poquito más tarde, quizás en el puente. Ya sabemos de la querencia que tiene el presidente por fastidiarnos las vacaciones de verano y demás. Bueno, dice La Razón que detrás de estas filtraciones sobre el adelanto están los Óscar, Puente y López, y también Bolaños, que están en un momento de sálvese quien pueda. Pero sepan que aunque se confirmase hoy el adelanto, y lo estamos contando en Libertad Digital, el presidente podría emplear una última bala, y es convocar elecciones y aprobar esos decretos tumbados la semana pasada a través de la Diputación Permanente.
0: Donde no haría falta en este caso el concurso de Junts para que fueran convalidados. Bueno, entre los columnistas, ¿qué opinión cunde? ¿División, unanimidad? ¿Qué piensan?
1: División. Hay de todo, porque el presidente es impredecible. Por ejemplo, Federico Jiménez Los Santos, en Libertad Digital, donde sostiene que Sánchez quiere pegarle fuego a España como Melenchón a Francia, dice que su intención le lleva a pensar que repetirá el numerito de los 5 días reflexión y 5 días de cloacas. De las cloacas vamos a hablar enseguida, por cierto. Otros, como por ejemplo Antonio Lucas, apuestan por el sí, y de hecho advierte que la decisión de Sánchez, dice, podremos deducir si se toma en serio la ola multitudinaria de protestas o las considera otra mala gripe que había que pasar, y sus cálculos los resuelva con un empataíta y pa'lante. Quiero citar también a Eduardo Álvarez, Dani, una columna en la que parece frotarse las manos ante, bueno, una posible derrota de Sánchez en las urnas, que abriría la puerta, dice él, a acabar con Ayuso. Sostiene que un relevo en el gobierno de la nación con la distancia suficiente para que el ciudadano tenga tiempo de regurgitar la alianza de PP-Vox ante los comicios municipales y autonómicos se antoja la única baza para que una izquierda herida y con ganas de revancha vaya por todas contra su gran bestia negra a batir, la vecina de Sol. Y añade, desde luego unas urnas anticipadas dejarían a Ayuso sin discurso y sin cuentas de su gestión de legislatura. Ya se ve que no tiene ganas de dar. Feijó se frotaría las manos al verse con la posibilidad de hincar la cerviz de la lideresa. Se ha quedado a gusto.
0: Sí, desde luego, ahí queda esa reflexión. Mencionabas antes, Silvia, el artículo de Federico en Libertad Digital, hoy escribe en el Mundo, pero va más allá, ¿no?, sobre una hipotética convocatoria electoral, un poco en línea con lo que comentaba a las 6 hace unos minutos.
1: Y es interesante y es aterrador, desde luego. Federico considera que no solo intentará, si por ejemplo ganase unas elecciones y formase gobierno, llevarnos a la República, que en la práctica ya padecemos con él en el poder, y la corona de rehén, sino que iremos a la cuarta sin pasar por la tercera. Y más aún, tras las municipales y autonómicas, con el reparto de escaños y chiringuitos, llegará el verano de las independencias y las barricadas, el julio de todos los agostos, alentado como ahora por el gobierno de Sánchez. España entrará en lo que ya está larvadamente, un proceso revolucionario: el País Vasco y Navarra, Cataluña, y si la izquierda ganara las autonómicas, la Comunidad Valenciana, serán trincheras contra la integridad nacional y la actual forma de Estado. Será fácil, dice Federico, sobre todo desde el poder, someter al referéndum no la monarquía, como dirán, sino el régimen constitucional.
0: Claro, cuando el pasado viernes conocimos que el presidente del gobierno se tomaba unos días de reflexión, pues todos pensamos en lo que pasó en abril de 2024 y que hemos conocido con el paso del tiempo y a través de investigaciones judiciales, que no es otra cosa que la reactivación, no creación, sino reactivación de la cloaca socialista.
1: Y hoy hay novedades, te lo adelantaba hace unos instantes, sobre esas cloacas. En el debate, hoy han conseguido entrevistar a otro miembro más del conocido ya clan de Los Rocho, un clan de narcotraficantes de Extremadura, y este hombre confiesa que cuando las cloacas hablaban de eliminar a la juez Beatriz Viedma, a la juez del caso del Hermanísimo, se referían directamente a matarla.
2: O sea, que cuando dicen lo de eliminar o lo de un sustillo, que eso es lo que dicen literalmente...
3: Matarla. Ya. Esto no le van a dar.
1: un susto no la van a dar, matarla.
0: Hay que recordar que este próximo jueves va a declarar ante el juez Pedraz Beatriz Viedma, sí, y va a identificar a aquellas personas con las que habría contactado la cloaca socialista precisamente para intentar amedrentarla. Así que es una comparecencia, desde luego, que puede marcar un punto de inflexión en el devenir de esa causa. Por si fuera poco, esta semana Silvia Pumpido puede allanar el regreso de Puigdemont a España limpio de polvo y paja.
1: Mañana se celebra ese pleno y me parece muy curioso que ese regreso tan ansiado por la izquierda se utiliza ahora contra el Tribunal Supremo. El Supremo va a actuar conforme a lo que dicte el Constitucional. Bueno, pues hoy Oriol Bartomeus firma una tribuna en El País en la que da por hecho que el alto tribunal va a utilizar políticamente la discrecionalidad sobre el manejo de los tiempos. Esto es, que permitirá el regreso de Puigdemont para agitar el tablero político, algo que dice sería utilizado por la derecha para revivir el discurso de la España humillada por Pedro Sánchez. Esto es como soplar y sorber al mismo tiempo, sí, o intentarlo. ¿Quieren que vuelva o no? Y el momento también lo quieren elegir ellos.
0: Vamos a Ceuta, que también tenemos noticias allí.
1: Curiosísimo también lo que ha sucedido este fin de semana. La policía de Marlaska ha empezado a desalojar el trampolín 2 meses después de la invasión. Hoy en ABC entrevistan al que fuera GEMAT, a Fernando Alexandre, el que dice que Ceuta está en manos de Marruecos e insisten que se podría haber parado todo lo que ocurrió. Dice que colocando la bandera de la Legión en el paso del Tarajal y poniendo soldados con cara de mala leche en la primera línea. Parece que esta limpieza está un poco pensada en la visita de la próxima semana de los Reyes para dar una falsa imagen de normalidad en la ciudad. Los Reyes que hoy arrancan otro viaje de Estado muy importante, sobre todo porque por primera vez, como subraya hoy El Mundo, don Felipe va a visitar 2 bases militares con un doble objetivo: apoyar a la frontera este de la OTAN con Rusia presionando y de paso, por supuesto, concienciar sobre el problema de Ceuta, la frontera sur.
0: Acude en este caso en compañía del ministro José Manuel Álvarez. Aún no sabemos quién acompañará a los Reyes próxima semana.
1: El ministro de Jornada, se supone.
0: Y a Melilla. Vamos a terminar con un apunte, si te parece, sobre ese sondeo que publicaba la Vanguardia ayer y que no ha dejado indiferente a nadie, claro.
1: Dibuja un empate técnico, una situación de una Cataluña ingobernable, 30 diputados para empate a 30 diputados PSC y Alianza Catalana, Esquerra 23, Vox 18, Junts 16, el PP bastante lejos, a 11 escaños. Como digo, una Cataluña ingobernable. Hoy escribe Jordi Basté que más allá de lo que ocurra en el año 2028, que es cuando tocan las elecciones en esa comunidad, hay una batalla que Silvia Orriols, la líder de Alianza Catalana, ya ha ganado. Y es la del relato, porque es la única candidata, reconoce el propio Basté, capaz de hablar claro sobre inmigración, convivencia, seguridad o vivienda. Y ahí les gana efectivamente al resto de aspirantes.
0: Y sobre todo una tendencia alcista que parece imparable. Eso. Gracias,
1: es.
0: Silvia.
1: A ti.
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0: así.
1: Isabel González, buenos días.
2: Muy buenos días, Dani. Vamos a contarles a los oyentes todo el contenido del programa de hoy lunes para arrancar la semana con mucha energía y en una tertulia en la que hoy además van a estar Ignacia de Pano y Luis Valcarce. Entiendo que con el contador a cero, tic-tac, tic-tac, esperando al final si hay o no anuncio de elecciones por parte de Pedro Sánchez. Y en la crónica rosa, a ver, yo lo sé, hay muchos de ustedes que están hartos ya de Shakira porque no se habla de otra cosa que de los conciertos que está celebrando en Madrid, pero es que precisamente por eso es noticia. Por un lado, por lo de Dua Lipa, por ejemplo, este fin de semana, o porque ya está haciendo que ese paseillo previo a la actuación se convierta en algo parecido al confesionario de Rosalía o a la casita de Bad Bunny, porque no eres nadie si no desfilas con Shakira, con el traje ese como de papel aluminio y las gafas futuristas. Bueno, pero la estrella realmente en nuestra crónica rosa de hoy de nuevo se llama Belén Esteban, que el viernes volvió a colocar a Telecinco en cifras de audiencia que en la cadena no recordaban desde hace bastantes años. Casi un 20% de los espectadores estaban viendo si Belén iba a contar algo nuevo, y aunque no lo hizo, consiguió un nuevo belenazo, y eso que arrancó el programa con un comunicado de advertencia emitido un rato antes por María José Campanario y Jesús Luis de Ubrique, avisando a navegantes. Y esto hay que decir que también me parece bastante raro. Significa que ya han entrado de lleno en esta guerra y que eso de mantener el silencio parece que se ha terminado. Bueno, ¿qué decía el comunicado que publicó Hola? Lo de Hola no parece relevante, pero lo es. Se rumorea que la pareja ha hecho una exclusiva que vamos a leer este miércoles en esta revista. Bueno, pues que lo que había contado Belén el viernes anterior no se corresponde con la realidad y que tenían a sus abogados pendientes del programa para estudiar si emprenden algún tipo de acción legal por la vía civil, penal o administrativa, si ellos consideran que se ve vulnerado su honor, intimidad y propia imagen. Dicen que quizá por eso Belén estuvo un poco comedida, pero fíjate, yo creo que fue más bien porque lo había contado todo la semana anterior y porque además fue tal la cantidad de publicidad que era imposible seguir el relato de una manera coherente. Bueno, y además de esto es que tocaba ajustar cuentas con algunos de los colaboradores con los que ha estado enemistada. De novedad, que Andrea tiene bloqueados a su padre y a Julia y que no va a ser ella la que cuente el problema entre hermanas. Bueno, pero Campanario, que tampoco puede estarse quieta, publicaba horas después uno de sus mensajes enigmáticos en las redes sociales, que decía así: la difamación moderna rara vez parece una turba, parece preocupación colectiva. Proverbio chino. Bueno, no sé si va por Belén, por las chabolas de la Puerta del Sol o por la reincorporación a los toros o novillos de su marido este fin de semana en Albacete. Un asunto más, porque vamos a tener que hablar también del enfrentamiento entre Alba Carrillo y Feliciano. Se supone que la modelo vuelve hoy al trabajo. Y el otro día estuvimos hablando con el abogado del tenista, que nos explicó la reacción de Feliciano tras más de 10 años separado de Alba Carrillo. Además, ¿qué ha hecho este fin de semana? Pues aprovechar para dejar por las nubes a su mujer y a la madre de sus hijos, que es otra forma de llamar la atención. Poco más lo de Isabel Pantoja, pero luego lo amplía.
1: Bueno, pues muchos asuntos que tratar, así que aquí te esperamos a partir de las 10. Y a nosotros ahora vamos a hacer una parada para conocer la última hora de la información local y regional, y a las 7 regresamos.

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1: ¿Qué tal? Muy buenos días. Este lunes 5 de octubre continúa inestable después de un fin de semana en el que hemos tenido muchas lluvias en Castilla y León. Un panorama que continúa con cielo nuboso a esta hora y a partir de las 5 de la tarde se espera que la Agencia Estatal de Meteorología active el aviso amarillo por lluvias y tormentas en las provincias de Ávila, Segovia, Valladolid y Zamora. En Salamanca la alerta por tormentas será de color naranja. Las temperaturas apenas varían, con mínimas de 9 grados en la capital charra, precisamente, y máximas de 25 en Valladolid. En cuanto al tráfico, les comentamos que la coordinadora autonómica de la DGT en Castilla y León, Inmaculada Matías, ha querido desmentir en Es Radio los rumores y bulos sobre la supuesta supresión del uso de la baliza V16. Recuerda que debe seguir empleándose en caso de siniestro o percance, y su no posesión además puede suponer una infracción.
2: Una vez que actives la V16, nos llega a la Dirección General de Tráfico y nosotros podemos informar a los usuarios que van circulando a cierta distancia de que se van a encontrar una avería o un accidente. La V16 no exime de que tengas que llamar al vehículo de auxilio de la grúa o al 112 en caso de que tengas accidente.
1: Y hablamos de actualidad y de ese posible adelanto electoral que podría producirse en los próximos días. El presidente del Gobierno, Pedro Sánchez, ha pasado todo el fin de semana deliberando sobre si convocar elecciones. El detonante ha sido el rechazo parlamentario a los dos decretos sobre vivienda.
3: Pues nosotros, por la parte de exportación, internacionalización de nuestros vinos, todo sigue teniendo afectación en los mercados y se sigue posicionando como la que en su mix de ventas más o menos tiene el mayor porcentaje, ¿no?, de exportación.
1: La dificultad para acceder a la vivienda ha protagonizado manifestaciones en distintos puntos de la comunidad, pasando por León, Salamanca, Burgos, Zamora y Palencia. También Valladolid, donde ha habido una concentración muy numerosa. La concentración partió desde la Plaza Fuente Dorada y discurrió por las calles del centro, dejando este sonido. Unas llaves agitadas que se han convertido en el símbolo de este movimiento que ha surgido tras el rechazo parlamentario a los decretos Mari Carmen, medidas que algunos ven como insuficiente, pero que otros, los inversores, consideran intervencionistas. Óscar Rodríguez es el director general de la Cámara de la Propiedad Urbana de Valladolid.
4: Y ya no hablamos de una cuestión solo económica, es una cuestión de protección. Si al final me están desprotegiendo la propiedad, no al propietario, a la propiedad, ¿qué sentido tiene que invierta yo en inmuebles? Y si al final el inquilino es el primer beneficiado y el único a corto plazo, insisto, a largo plazo, todo lo contrario.
1: Y en el campo, una de las vendimias más tempranas de la historia se salda con un balance positivo en Castilla y León. Las principales denominaciones de origen de la comunidad encaran el fin de la recogida con optimismo. En Ribera de Duero ya superan los 120 millones de kilos de uva, con previsiones de alcanzar los registros del año pasado. Enrique Pascual, presidente del Consejo Regulador, advierte, sin embargo, de la inestabilidad comercial.
5: Se han juntado muchísimas cosas en todo esto, problemas geopolíticos a nivel mundial, guerras, aranceles, etcétera. A nivel de España, una inflación horrorosa. Los bolsillos de la gente están afectados permanentemente por la economía. Estamos en un poco excepcional.
1: En Rueda ya han finalizado con casi 145 millones de kilos recogidos de uva, un 17% más que el año pasado, y Santiago Mora, director general de la DEO, destaca que el vino blanco está aguantando esa inestabilidad comercial.
6: Las tendencias van marcando, hay que ir viendo que a lo mejor el consumo, incluso en España, pues se está retrocediendo, lo hemos visto en los últimos años, y va demandando vinos de mayor valor añadido, ¿no? Y eso es...
1: En previsiones, hoy distintas autoridades como el consejero de Economía y Hacienda de la Junta, Carlos Fernández Carriedo, o el concejal de Hacienda, Francisco Blanco, de Valladolid Capital, van a participar en la apertura institucional 54ª Asamblea General de la Asociación Iberoamericana de Cámaras de Comercio, que se va a celebrar estos días en Valladolid. Es todo. 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

0: Muy buenos días, son las 7 en punto de la mañana, las 6 en las Islas Canarias. Soy Rosana Laviada, reciban un saludo en nombre de todo el equipo que hace posible este programa. Es la mañana de Federico en Es Radio. En este lunes 5 de octubre, hoy es el día de San Atilano, es el patrón de Zamora. Y felicidades a todos aquellos que nos están escuchando. Seguro que hay alguno que es miembro del Club de Libertad Digital. Felicidades a los atilanos. En nada, en unos minutitos va a estar con todos ustedes Federico Jiménez Los Santos, enseguida para repasar la actualidad del día, frenética, grave y urgente actualidad del día, como bien explica Federico en el artículo que pueden seguir leyendo en libertaddigital.com. Desde el día de ayer, desde este domingo, Sánchez quiere pegarle fuego a España como Melenchón a Francia. De hecho, España, podríamos decir, ya está incendiada y la situación tiene unos paralelismos perfectos, extraordinarios, idénticos a los que hay ahora mismo en Francia. Bueno, hay varios hechos que se han producido en las últimas horas y de los cuales vamos a tener que estar muy pendientes, por supuesto, de esa posibilidad de adelanto electoral. Estaremos muy pendientes de lo que suceda en Moncloa. Se da por hecho que va a haber una declaración oficial del presidente del gobierno, pero no se confirma desde Moncloa, tampoco desde sus aledaños, que el presidente vaya a adelantar las elecciones. Lo que sí que podría es anunciar alguna novedad, como ya lo ha hecho en anteriores ocasiones. El presidente del gobierno es experto en maniobrar y en retorcer las mentes y al mismo tiempo en disponer de los tiempos como él desea. Así que estaremos muy pendientes de esa agenda del presidente del gobierno, que por otro lado es perfectamente compatible con ese anuncio o con ese adelanto electoral. Por otro lado, hay que tener en cuenta la actualidad que nos está llegando desde Ceuta. Allí, de manera sorprendente, se está desalojando la playa del Trampolín y de repente otros 300 ilegales más han explicado a las autoridades su deseo de volver a Marruecos. Es decir, que se están produciendo intervenciones policiales importantes de desalojo con el consiguiente traslado o deseo de traslado de los marroquíes a Marruecos de manera sorprendente dos meses después. Es decir, se está produciendo, digamos, que un flujo de vuelta de nuevo a Marruecos sorprendente dos meses después de la invasión de Ceuta y Melilla. También tenemos a Puigdemont a las puertas de España después de la decisión y de esa amnistía ampliada que mañana ratificará el Tribunal Constitucional. Y esto es un punto, desde luego, también a tener en cuenta a la hora de valorar en qué situación queda Pedro Sánchez y, sobre todo, en qué situación está, por ejemplo, Junts, al cual ahora mismo todo el mundo mira después de esa negativa a los dos decretos que se tumbaron el pasado viernes en el Congreso de los Diputados. Pero bueno, como les digo, son muchos los aspectos que hay que tener en cuenta y el principal de ellos es qué beneficio puede sacar Pedro Sánchez de tener ahora mismo las calles y España incendiadas, si esto se traduce o se traslada en un aumento de su perspectiva electoral, de su, digamos que, recaudación electoral en este sentido, y si le conviene o no a estas alturas convocar las elecciones. Tiene por delante todo un panorama judicial negro, negrísimo, tanto para él como para su familia, como para su entorno y también su partido. Y ojo, que al acecho están los Óscares y algún Bolaños de turno que estarían frotándose ya las manos con una derrota electoral y una sucesión en el Partido Socialista de manera inmediata. Y de eso les vamos a hablar a continuación. Antes déjenme que les cuente cómo está el tiempo después de ese saldo dramático que han dejado las lluvias en Cataluña con dos muertos. Hoy se mantiene la alerta por lluvias precisamente en Cataluña, también en Galicia, en Castilla y León, en Castilla-La Mancha, en Extremadura y en Madrid. A esta hora en Madrid tenemos 16 grados, vamos camino de los 23, no se olviden del paraguas. La máxima nacional hoy la vamos a localizar en Córdoba y en Sevilla con 32 grados, una temperatura muy agradable en Córdoba y en Sevilla, las dos ciudades andaluzas. La mínima en Ávila, Palencia y Salamanca, 10 grados.
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0: Bien, es importante que aprendamos de la historia y sobre todo de la historia más reciente. Ya se produjo y no hace demasiado tiempo un periodo de reflexión con unas consecuencias dramáticas. Consecuencias en principio humorísticas, porque hubo algunos que se reían mucho de esa carta a la ciudadanía expresada por el propio presidente del gobierno, ese hombre enamorado, no de la luna, sino de Begoña Sánchez, y que aprovechó ese tiempo de inflexión, ese tiempo de reflexión para montar nada más y nada menos que una cloaca al servicio del Partido Socialista, en donde directamente se contrataba a sicarios para que asesinasen, acabasen con la vida de jueces que estaban instruyendo los casos que afectaban a la familia del presidente del gobierno, como también les contaremos hoy en el programa. Bueno, este es el pasado más inmediato. Si nos atenemos a ese pasado inmediato, uno puede pensar cualquier cosa de lo que ha pensado el presidente del gobierno en este fin de semana y quizá, quién sabe, no pase por ese adelanto electoral que hoy y a esta hora de la mañana todo el mundo da por hecho. En fin, segundo periodo de reflexión de Sánchez a la espera de esa convocatoria electoral que podría llegar o no. Vanessa Vallecillo, buenos días.
2: Buenos días, Rosana. El presidente del gobierno mantiene su agenda prevista para este lunes. A las 9:30 de la mañana inaugura el Congreso Nacional sobre la empresa familiar y se dará circunstancia de que sus majestades los reyes inician un viaje de 2 días a Finlandia. Pedro Sánchez debe comunicar su decisión a Felipe VI, pero esta comunicación podría hacerla por teléfono. En el entorno del presidente se da por hecho que este hará una comunicación oficial a lo largo del día de hoy que podría confirmar ese adelanto electoral. No hay confirmación desde Moncloa, donde sí aseguran que están preparados para unas elecciones. Desde que el lunes se incrementaran los rumores de adelanto, tras ser tumbados los decretos de la vivienda en el Congreso, el Partido Popular ha pedido a Sánchez que se atreva a dar el paso.
0: Bueno, y como bien explica hoy, y vuelvo de nuevo al director de este programa, Federico, en ese artículo en Libertad Digital, Moncloa nos está dejando claro que el PSOE y también el gobierno, el presidente del gobierno, todo el aparato, están preparados para esa convocatoria electoral, pero la pregunta que se hace Federico y la que nos deberíamos hacer todos es, ¿están las derechas preparadas para ese adelanto electoral? Sergio Heras, buenos días.
3: Muy buenas, así lo ha reclamado su presidente Alberto Núñez Feijóo, mientras que Santiago Abascal en X recuerda que durante el primer periodo de reflexión Sánchez montó una mafia. Sumar, ahora Frente Amplio, no decidirá quién será su próximo líder hasta el 17 de octubre. Podemos asegura que la ciudadanía no pide elecciones sino soluciones. Escuchamos a Carlos Martínez, secretario general del PSOE de Castilla y León, a Reyes Maroto, portavoz del PSOE en Madrid, a Miguel Tellado, secretario general del PP, y desde Podemos a Jone Velar.
4: Es hora ya, ¿no? De que la ciudadanía hable, pide el cuerpo en las elecciones generales y lo sigo manteniendo, ¿no?
5: Y la ciudadanía lo que está pidiendo a las fuerzas políticas y a todas las administraciones, incluidas las que gobierna el Partido Popular, soluciones. No vale dar la espalda, no vale mentiras ni bulos, lo que vale son políticas a la altura de lo que está demandando la ciudadanía.
6: Pedro, no te lo pienses más. Hazlo. Convoca mañana las elecciones generales. Aprieta el botón. Comenzamos la campaña y en menos de 2 meses veremos lo que piensan los ciudadanos.
7: Nosotras, lo dijo ayer Irene Montero con total claridad, pensamos que la gente no quiere elecciones, quiere soluciones, y lo que le estamos exigiendo al gobierno de España es que haga lo que le llevamos tanto tiempo diciendo, que traiga un real decreto ley ambicioso.
0: Mira, hay algo que es evidente y que está en los periódicos hoy, y es que los datos, los números no suman. Si los números no suman, ¿por qué convocar ahora unas elecciones generales? En la mejor de las perspectivas de las encuestas para Sánchez, lo que le dan es un premio de consolación, es decir, el no cosechar, digamos, un fracaso electoral más abultado del que las previsiones le daban hasta que la calle se incendió definitivamente. Claro, si no te da esa mayoría con ese frente amplio, con las izquierdas, con la extrema izquierda, para formar gobierno tan siquiera para acercarte a lo que sumarían las derechas, ¿por qué convocar elecciones? Hoy, como digo, hay elecciones por convocar, según están apuntando todos los medios de comunicación, y hay encuestas de alcance, encuestas urgentes que se han publicado en los últimos momentos y en las últimas horas. Vamos con esos datos.
2: Las movilizaciones en la calle promovidas por la extrema izquierda no suman votos al Partido Socialista, todo lo contrario. Las encuestas de última hora encargadas desde el viernes confirman la victoria electoral de las derechas por encima de los 200 escaños. El País sitúa al Partido Socialista por debajo del 28% y a Sumar, ahora Frente Amplio, por debajo del 6%. Podemos no alcanzaría el 3%. La encuesta de OK Diario da alas a Sánchez, que incrementaría su arco parlamentario hasta los 110 escaños, insuficientes para hacer frente a Partido Popular y Vox con 203 escaños. Andrea Muñoz.
8: Según la encuesta de Signados para el Mundo, si las elecciones se celebrasen a día de hoy, el PSOE solo lograría 103 escaños, es decir, 18 menos que en 2023, pero tampoco podrían sacar adelante un gobierno con los que ahora son sus socios, porque les faltarían 35 escaños para la mayoría absoluta. La derecha, por su parte, iniciaría el camino hacia las urnas por encima de los 200 escaños. El Partido Popular se sitúa en los 140, tres más que en las elecciones anteriores. Pero el movimiento más notable es el de Vox, que lograría 63 escaños, casi el doble que en 2023. Según 40DB para El País, los de Alberto Núñez Feijóo se mantienen como primera fuerza con un 31,6%, un punto y medio menos que en los anteriores comicios. En segunda posición, el Partido Socialista, que pierde casi 4,5 puntos y no supera el 28% de los votos. El único partido con resultados a la alza es Vox, que continúa creciendo y se sitúa ya en un 18%. Y los digitales dibujan un escenario similar. Según la encuesta de OK Diario, Sánchez se quedaría en los 110 escaños, pero ni con todos sus socios alcanzaría a PP y Vox, que suman 203. Para El Español, el Partido Popular lograría una clara victoria con 143 escaños, 6 más de los que tiene ahora. Vox de nuevo se sitúa por encima de los 60. De esta manera, y junto al diputado de UPN, podría gobernar con una amplia mayoría absoluta. Por su parte, el Partido Socialista no solo pierde hasta 15 diputados situándose en 106, sino que se quedaría sin ninguna opción de gobernar. Y es que el Frente Amplio, antes Sumar, lograría tan solo 6 escaños frente a los 31 que tiene a día de hoy.
9: Bueno, buenos días. La verdad es que lo que está sucediendo es lo que pensábamos que puede suceder. No es la primera vez que nos ha dicho totos que os he engañado. No sería la primera vez. Y bueno, va a convocar elecciones ya también la otra vez. Yo recuerdo dos hechos que hizo, porque además lo estamos viviendo en directo. Y a mí este me engaña una vez, no más. ¿Se acuerdan de cuando fue a Zarzuela? Es que fue a Zarzuela. Y normalmente uno va a Zarzuela a decir que disuelve. No lo ha hecho nunca nadie más que él, que para eso es el mayor caradura de la historia. Pero es que encima, y para mí eso fue la prueba de que se iba, reunió a todo el servicio doméstico de la Moncloa, lo puso en fila, como en Downton Abbey, y para despedirse. Pues no era para despedirse, era para quedarse. Pero entonces lo que hizo fue activar el AMPA, la conversión definitiva de su partido en una mafia asociada con narcos. Ayer leí con estupor que hay un fiscal o una fiscala, como dicen ellos, que dice que bueno, que esto de la juez Viedma son calumnias. Yo no sé si a este fiscal o fiscala o este fiscal o fiscalu le han hecho fotos a sus hijos jugando en el parque. Pregunto, ¿alguna vez, entre las calumnias que todos nos levantan, no sé, que yo sea del Barça, cosas así realmente duras, ¿no? A mí la verdad es que me han llamado de todo, fascista, comunista, maricón, de todo. O sea, bien, pues, ¿qué pasa? Está en el... Si se consuelan así, pero a un juez no. Y fotos, han llegado a saltar mi casa, bueno, aparte de atentados y tal, pero fotos de mis hijos jugando en el parque, esto no. Esto es lo que la señora, la fiscala Pera Mato, y supongo que su siervo, ahí en el caso de la juez Viedma, que es el de las cloacas del PSOE, considera sin importancia el nivel de degradación. Y esto nos sirve para, en fin, interrogar seriamente al Partido Popular y a Vox. El nivel de degradación a que han llegado algunas instituciones básicas, como es el funcionamiento de la justicia. Siempre nos quedamos con jueces decentes, heroicos, pero no vemos la mayoría. y la mayoría ni heroicos ni decentes. Ahora, este fiscal o fiscala, este ha batido todas las marcas, ¿eh? Este es para cogerlo y decir, mira, te vas a ir a Nicaragua, que allí todavía tiene futuro. O con Delci, que estarás en tu salsa. Pero desde luego en España no actúas más como fiscal y además te vas a la puñetera calle. Y además que la gente sepa no dónde están tus hijos, pero sí quién eres. Es una absoluta vergüenza. Nos hemos acostumbrado a que la fiscalía sea, pues, los, no sé, los matones del gobierno. Es que lo han sido. Hay un fiscal general del Estado condenado en firme por el Tribunal Supremo por prevaricación al por mayor, por montar un tinglado para cargarse una rival política, que es Ayuso. Porque todo fue exclusivamente para eso. No ha habido más. Es fundamental que el PP y Vox se dejen. En Vox que deje ya de hablar del PP. O sea, Vox que hable de lo que tiene que hablar. Hay que decir que últimamente se están portando bien las cosas como son, unos y otros. Y el PP lo mismo. O sea, todos los melindrosos, yo creo que es momento de mandarlos a una embajada. Las fuentes estas lametianas que están siempre, ay, no sé, no nos da una idea muy centrada, centrista, centrípeta, centrífuga y centristoide. No, estos a una embajada lejana. Ya Sudáfrica me parece cerca, pero bueno, podemos empezar por ahí. Nueva Zelanda, Australia, Nueva Zelanda son nuestros antípodas. Pero fuera. O sea, en el próximo gobierno no puede haber un blando para un remedio. Ni en cultura menos. En cultura menos, porque lo que hay es que cortar el grifo y se acabó. Si es que no nos invitan a los Goya, ¡oh! Un día nuevo para ver a la familia, mejor. Esto es fundamental entenderlo. O sea, tenemos el estar a merced de un pájaro que es un delincuente, que preside una organización de delincuentes, que contacta con narcos para cargarse jueces. Otra vez, porque al señor se le pone en la zona inguinal, que es la única que en su caso tiene actividad cerebral. Tiene el cerebro donde lo tiene. Esto le llamaba, no crean que es nuevo, esto le llamaba a Unamuno el cerebro cojonudo. Yo creo que ni eso, simplemente el cerebro inguinal, que lo tiene ahí. Porque valor, el galgo de Paiporta, imagínense. Pero el mundo no se detiene, nos ha tocado vivir una época terrible, que es la época de la deserción de Estados Unidos como potencia occidental. Todo el equilibrio mundial que había desde el año 45 se ha venido abajo. Y lo estamos viendo en Venezuela. Y hay que decir, mientras toda América está virando hacia la derecha, porque la izquierda es una calamidad, es como aquí, ¿qué es un gobierno de izquierda? Los pijoflautas de Sol, que encima ni siquiera son de Madrid. Si es una banda de tías, de las de Ada Colau, que ya están allí hartas de verlas en TV3, que ahí se llaman yogateras. O sea, lo de inquilinas, en catalán, es el sindicato de yogateras. Y las yogateras, que son las inquilinas, pues son la petarda esta que viene y que dice, y la RACU, tiene que llamarse RACU, podría haberse llamado Godó, que dice que es que no basta que una huelga general, la puñetera cárcel, vais todos. Una huelga general es un delito. Las huelgas son hechos laborales y se producen por problemas laborales. Una huelga general es un golpe de Estado. A la puñetera cárcel, de donde no deberíais salir. Pero ni con cursitos de macramé, como lo sacan últimamente. Es fundamental entender que este gobierno va a entrar si hoy por fin el marido de Begoña, de acuerdo con ella, condesciende a que podamos votar. Lleva 4 años sin presupuesto, calcule lo que le importa a esta gentuza. Dice, es que ha visto una ventana de oportunidad. Por la ventana habría que tirarlo, que es lo que hay que hacer. Es una campaña para decir, vamos a hacer esto, esto, esto, esto, esto. ¿Y qué es? No dejar ni un decreto, pero ni uno, de los que han hecho estos mandrias. Ni uno. Prácticamente todos son de Podemos, ¿eh? Aunque lo haya hecho, son todos comunistas. La última, la del alquiler, es una cosa, pero hay que hacer pedagogía. Hay que explicarle a la gente que no se pueden parar los precios sin estraperlo. Que es cuando se paran los precios, se topan, como dicen, es decir, se secuestran los precios, se pone precio político. Lo que sucede es que el mercado funciona por debajo. No paga impuestos, es todo más caro y encima además no hay control. Ni de cómo están los pisos, ni de los alimentos, ni de nada. Que el control de precios es algo típicamente comunista. También fascista. En Argentina, desde Perón, le llaman precios cuidados. Cuidados, si tienes dinero, no tienes que tener cuidado con nada. Porque te darán lo mejorcito. Pero ha habido una, no sé si primera o definitiva vuelta, en Brasil, unas elecciones muy importantes. Brasil tiene más de 200 millones de habitantes. Brasil es el gran portaaviones de toda América del Sur. Y con la

0: Eso es maltrato infantil. Eso es lo que no, no puede ser. Vamos a ver qué es lo que ha sucedido. Martín Higueras, muy buenos días.
1: Hola, Federico, buenos días. Buenas noches por aquí.
0: ¿Qué podemos decir de lo que ha pasado en esta, si es que ha terminado ya, la jornada electoral en Brasil?
1: Sí, ya hace unas horas ha terminado la jornada electoral y estamos al 99,99% de los votos escrutados, ya está todo cerrado finalmente. Y efectivamente una de las grandes sorpresas es que Flavio Bolsonaro, candidato del Partido Liberal, gane esta primera vuelta. Y digo una sorpresa porque ninguna de las encuestadoras habían previsto una situación como esta. Pero además, porque el resultado ha sido de 47% para Bolsonaro y un 45% para Lula da Silva. Por cierto, uno de los peores resultados de Lula da Silva en los últimos años, cuando en 2022 había logrado un 48%, y de hecho, Flavio Bolsonaro, que es el hijo mayor del expresidente Jair Bolsonaro, sumó más de 56 millones de votos, que son incluso 2 millones más que los de su padre de hace también 4 años. Así que sin duda ha sido un resultado muy ajustado. Es la menor diferencia entre los dos primeros candidatos en una primera vuelta presidencial brasileña desde su vuelta a la democracia, y es así que ambos se verán entonces en una segunda vuelta el 25 de octubre.
0: Dada la situación, parece muy difícil porque había otros candidatos, pero más a la derecha. Hay uno que además pues se pone escritor, tal, que es una cosa verdaderamente sorprendente. O sea, podría haberse puesto agrimensor, en fin. Felipe también Silva, porque el que no es Silva no es nada. ¿Cómo ha sido este error? Porque estamos hablando de un candidato nuevo, donde no podía haber un voto oculto. Todo el mundo pensaba que el voto oculto era a Lula, que les da vergüenza votarlo con 80 años, toda clase de escándalos en su haber. Pero si es que está filmado cogiendo el soborno para una casa. Es decir, el nivel de corrupción de los jueces es el del prostitucional de España. O sea, hay muchos pumpidos en Brasil. Pero ¿cómo ha sido esta especie de reacción, además, a alguien que no puede decirse que tuviera carisma, porque no tiene más que el apellido, pero no tiene un desarrollo en la vida pública como es Flavio Bolsonaro?
1: Así es, Federico. Lo que sí es cierto es que Flavio Bolsonaro ha tenido mucha presencia en los últimos tiempos, sobre todo en defensa de su padre, por supuesto, Jair Bolsonaro, que recordemos está en prisión domiciliaria en la actualidad, ¿no? Pero sí, ¿no? Ha habido un arrastre monumental un apoyo al Partido Liberal, y el resultado, como decía al inicio, ha sido contundente. Ahora, hay un detalle importante, ¿no? No solamente están cerca los dos candidatos, pero que Flavio Bolsonaro haya acabado primero es un dato importantísimo, y esto importa psicológica y políticamente, porque llega a una segunda vuelta habiendo superado expectativas de las encuestas con una cantidad de votos, lo mencionaba antes, más de 56 millones frente a poco más de 53 millones de Lula, ¿no? Ahora, y además, desde el primer momento del recuento, cuando empezamos ya el recuento en Brasil, Bolsonaro estuvo siempre al frente del escrutinio, logrando incluso colocarse por encima del 51%, y él mismo lo señala. De hecho, existe un corte, tenemos un corte, que tras conocer los resultados, Bolsonaro agradece a sus votantes, subraya que Brasil necesita un cambio e incluso llega a decir que él pensó que iba a ganar en primera vuelta y estuvo muy muy cerca de eso.
0: Hay una cuestión de fondo, todos los líos judiciales, la actuación de los jueces en Brasil es de una desvergüenza pumpidiana. O sea, hay algunos a cuyo lado hasta Pumpido es moderado. Es decir, parece que están, digamos, en fin, dispuestos a lo que sea. ¿Es posible el pucherazo en la segunda vuelta, o el sistema brasileño tiene, como el español, demasiados testigos como para cambiarlo?
1: Mira, no ha habido, recordemos las últimas elecciones en las que Lula da Silva derrota a Bolsonaro, sí hubo ciertos reclamos, por parte del Partido Liberal de Bolsonaro. Ahora mismo yo por lo menos no he escuchado, he tratado de encontrar también ciertos datos respecto a esto, pero recordemos que Lula da Silva está donde está gracias, como tú dices, a un sistema judicial que definitivamente le permite salir de la cárcel y además presentarse a unas elecciones, ¿no es cierto? Es exactamente esto. Ahora,

0: ¿qué es lo que va a pasar a partir de ahora? Tú me mencionas una posibilidad de pucherazo. No lo sé. Lo cierto es que vamos a ver qué es lo que ocurre, y tú lo mencionabas, Federico, hace un momento, lo que ocurre con los siguientes candidatos. Ahora, yo no sé qué tan relevantes sean, considerando que Augusto Curi, que es el que se pone escritor al inicio de su nombre, cuando tú mencionabas que es candidato por el Partido Avance, simplemente han logrado 2,9%, y existe otro candidato que es militante de la derecha, Renán Santos, que tiene 2,24%, y ambos han salido muy pronto esta noche a decir que no iban a decantarse por ninguno de los dos candidatos, ¿no es cierto? Así que vamos a ver qué es lo que está, lo que va a ocurrir. El tribunal electoral ha sacado los resultados muy rápidamente, ha sido un escrutinio muy rápido, a diferencia de otros lugares de la región, como Perú, lo recordarás, sí. Pero este ha sido un escrutinio muy rápido y en fin, estamos ya casi bordeando el 100%, y todavía faltan 20 días hasta llegar a esta segunda vuelta, que obviamente tiene muchas expectativas, ¿no?
1: Hay una última cuestión que quería plantear ante Martín. He visto Milei ha estado haciendo campaña activamente por Flavio Bolsonaro. Bueno, Milei, con tal de no estar en Argentina y ver a la hermana, yo creo que hace ya cualquier cosa. O sea, si le llamamos aquí de tertuliano, se viene con tal de no tener que hacer frente a los problemas de la Argentina, que por cierto no caducan. Pero con Espriella en Colombia, con la señora de Fujimori en Perú, con Kast en Chile, si Brasil da el giro a la derecha, y hay que decir que Flavio Bolsonaro, no es que el Partido Liberal sea muy liberal, tampoco se vayan a engañar, pero vamos, al lado de Lula cualquier cosa es en fin, es democrática, pero hay que decir que esto para el Cártel de los Soles, es decir, para la Internacional de Puebla, que es, al fin y al cabo, el régimen de Venezuela, si es un golpe que podría ser definitivo, aparte que hay una frontera común y que hay muchos, de los 8 millones de diáspora venezolana, hay muchos, no sé cuántos, que han ido a Brasil.
0: Sí, sería un golpazo efectivamente para la izquierda regional, como tú decías, Colombia con Abelardo de la Espriella, Perú con Fujimori, Daniel Noboa en Ecuador, y en fin, Argentina por supuesto, Chile, incluso Bolivia. Este sería un golpe, ¿no? Y por supuesto, en esta segunda vuelta, yo creo que va a haber un elemento que va a ser muy importante, porque Donald Trump obviamente ha señalado y ha mencionado algo en relación de esta primera vuelta, pero en esta segunda vuelta yo sospecho que va a ser mucho más activo, ¿no? Flavio Bolsonaro, de hecho, ha cultivado una relación política próxima al trumpismo, y mientras que Lula, por supuesto, ha utilizado este discurso de la soberanía frente a las presiones de Estados Unidos. Entonces, esta relación Washington-China, por supuesto, y el papel internacional de Brasil puede aparecer mucho más en los debates, si es que hay debates para esta segunda vuelta, ¿no? Entonces, sí, y vamos a ver qué es lo que ocurre a partir de ahora. Yo no tengo absolutamente ninguna duda que Flavio Bolsonaro va a solicitar, no sé si solicitar, pero va a recibir el apoyo de la Espriella, que ha mencionado su apoyo, pero por supuesto de otros países y de otros gobernantes como José Antonio Kast en Chile y Milei, por supuesto, en Argentina, ¿no? Con lo cual, en caso de caer, de quitarse de encima la izquierda Brasil, el único país fuerte de toda la región con la izquierda sería México, y bueno, Uruguay, ¿no? Pero en fin, Uruguay nunca ha sido muy extremista que llegamos en cuanto a las izquierdas, pero México sería el único baluarte fuerte en la región, ¿no? Con todo el continente pintado de azul, sin duda, ¿no?
1: Hay que mantener a distancia a Trump, porque yo creo que no es que sea un pato cojo, es que es un no sé, un quebrantahuesos malherido, que además todo lo que toca lo hunde. Está en el nivel más bajo de aceptación, no de su mandato. Solamente hay dos casos, bueno, tres. Truman en un mal momento, Nixon, cuando estaban ya para echarlo, por haber mentido. Por haber mentido. Y Clinton siguió. Bueno, y luego también Carter, cuando se le caían los helicópteros. Pero estaban más o menos al nivel de desaprobación. Y encima, con la traición a Venezuela, la negación de cualquier tipo de soberanía nacional, no creo que Trump dé ni un voto. Es más fácil que dé votos Bukele que desde luego Trump.
0: Sí, y lo que mencionabas, lo que ha ocurrido en Venezuela de inicio de año, Federico, ha dejado un muy mal sabor de boca en toda la región, ¿no? El bloqueo de la entrada de María Corina Machado, sí, la auténtica líder de la oposición venezolana, hasta en 7 ocasiones, por supuesto, ha dejado una sensación de mucha tristeza y preocupación con Venezuela, porque, bueno, tú lo has mencionado muchas veces, en Libertad Digital también lo hemos estado leyendo, lo de Venezuela es algo que nadie podía imaginar el 3 de enero cuando fue apresado Nicolás Maduro, ¿verdad? Entonces, en fin, vamos a ver qué es lo que ocurre en las próximas semanas. Efectivamente, seguramente habrá algún acercamiento o algún apoyo de Trump a Bolsonaro, pero como tú mencionas, yo no sé si pueda ser relevante para una segunda vuelta y una victoria en la segunda vuelta.
1: Pues muchísimas gracias, Martín. ¿Qué día es este día que podía ser el del entierro del Cártel de los Soles?
0: El 25 de octubre.
1: Bueno, no está mal, o sea que es bastante rápido. Mira,
0: sí, sí, es muy rápido, afortunadamente.
1: Pues sí, no es Perú, que dentro de poco ya no, las elecciones serán un año y sabremos los resultados al siguiente. O al siguiente del siguiente,
0: es verdad.
1: Que ya yo no he visto cosa igual.
0: Sí, absolutamente.
1: Muchas gracias, sí, Martín.
0: Sí, efectivamente.
1: Esta
0: de
1: es
0: nada,
1: una...
0: Federico, un abrazo.
1: Esta es una noticia de una extraordinaria importancia. Brasil es el gran portaaviones. Bueno, el gran país es México. Bueno, México es un gran país por población y por la cercanía a Estados Unidos. También por desarrollo de algunas zonas. Pero sobre todo porque es un país que se ha entregado al narco y al comunismo. Valga la redundancia. Que Brasil, siempre se ha dicho que es un enorme cuartel protegido por la selva, es decir, donde el ejército es esencial. Y no creo que el ejército en Brasil vaya a tolerar pucherazos de Lula ni de nadie. Que Brasil se una a toda Iberoamérica en un rechazo frontal a la izquierda organizada en torno al Cártel de los Soles. El Cártel de los Soles, grupo de Puebla, lo crea Lula. Lula con Fidel Castro y Ahmadinejad de Irán. Lo crean justo cuando cae el muro de Berlín. O sea, en el 89 crean ellos la nueva internacional comunista abastecida por el narco. Y ahí están estos tres personajes. Lula, que si Dios quiere y la burra no se muere, pues pasará a mejor vida. Y lo mismo está embalsamado, porque yo las últimas veces que le he visto hablar... Bueno, o sea, Biden a su lado es Demóstenes. Empezó a hablar de que, claro, como a las chicas las tocan enseguida y a los chicos menos, pues entonces luego la próstata empezó a derivar. Digo, válgame Dios, válgame Dios. Pero, en fin, eso supone, digamos, que no hace falta Trump para que cambie América. Iberoamérica no necesita a Trump. Es más, con las mañas del pirata garrapata en que se ha convertido, no hace ninguna falta. Brasil, como Argentina, como Chile, como Perú, como Colombia, pueden cambiar solos. ¿Qué falta hace? Despegamos con Iberia.
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1: Bueno, vamos a ver el tráfico. Hoy no he visto negreiras. Tampoco ayer jugó el Zaragoza contra el Teruel. Debo decir que estoy muy orgulloso del Teruel. Contento por el triunfo del Zaragoza, pero muy orgulloso porque además el Teruel jugó muy bien. Oye, si hay que bajar, que no bajaremos jugando así, se baja. Pero la impresión que dio, aparte que empezó ganando y va ganando a mitad de partido. Pero claro, lo difícil es difícil. Pero Negreiras no he visto ninguno.
0: Pues Negreiras no sé, pero tráfico intenso sí hay ya en la M30.
1: A lo mejor están huyendo también, como los del Barça y los del City, que van huyendo de sus delitos.
0: Hay tráfico muy intenso, Federico. En estos momentos en la M30, desde el Nudo Sur hasta el Puente de las Ventas, y en el centro, pues en la Plaza de España, en Gran Vía, en Atocha, también en el Paseo de Recoletos, en el de Santa María de la Cabeza, en el túnel de Río Rosas, en la Glorieta de Embaja y en José Abascal. Atención también hoy en Avenida de América y en la Plaza de Manuel Becerra. Vamos a comprobar ahora cómo se circula por el resto de las carreteras españolas. DGT, Marta Míguez, muy buenos días.
28: Buenos días. En estos momentos van a encontrar ya dificultades en los accesos a
2: los principales núcleos urbanos. En Madrid, en las entradas por la 1 en Venturada, A2 en Torrejón, A4 en Pinto y Butarque, A42 en Parla y Getafe, A5 en Alcorcón. En Toledo se complica la A42 en Illescas hacia Madrid, y en Barcelona ya las entradas por la C58 en Moncada, A2 y B23 en Pallella, también la C32 en Viladecans y la AP7. Dificultades ya en Barberá del Vallès en ambos sentidos. Tráfico intenso de entrada a Zaragoza por la A68 en Pincheque, así como en la entrada a Sevilla por la A49 en Tomares.
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1: Bueno, vamos a ir con una noticia que va a ser la primera de esta temporada. Como no sabemos por dónde va a salir el tirano, Ayuso ha acertado una vez más diciendo que es que en la democracia española se ha colado un dictador. Es exactamente lo que es. Aparte de corrupto, de dirigir una banda de maleantes, de tener a sus jefes de organización en la cárcel, su hermano condenado, su señora camino de la condena por jurado popular. Que es mi única duda en el día de hoy. ¿Y va a perder el poder mientras su señora se sienta en el banquillo? ¿Estas elecciones las convoca o no Begoña Gómez? Porque al final, esta es la cuestión de fondo. No lo sé. Pero la visita por fin de los reyes a Ceuta han empezado haciendo como que hacen los del gobierno. Dirán ustedes, bueno, pero ese será para boicotear. No, si es Ceuta, es un boicot a España. Ceuta sigue invadida. Yo lo que espero es que Villarino, aunque venga de donde viene, no se le ocurra hacer una wokada. No se le ocurra ir a un centro de menas. No vaya a ir Leticia a limpiarle los mocos a un violador. Que los conozco. Que los temo. Esto es una visita que el rey de España hace a Vivas y a los pobres españoles de Ceuta para decir que no los vamos a abandonar. Será con otro gobierno, porque este gobierno ha vendido a Ceuta. No sabemos por cuánto, pero ha vendido. ¿Y entonces qué va a hacer ahora Peluquines Marlaska? Pues ayer hizo como que desalojaba a unos, pero si no tiene policía, los desaloja por el norte y le vuelven por el sur.
3: La policía de Grande Marlaska ha comenzado este domingo a desalojar a los ilegales de la playa del Trampolín. La evacuación, que se ha postergado más de 2 meses, se produce solo una semana antes de que los reyes visiten la ciudad. Según el Faro de Ceuta, más de 1 millar de marroquíes han vuelto voluntariamente a su país para evitar la filiación. Otros, sin embargo, han escapado del control policial huyendo monte a través. Con el desalojo, el gobierno trata de dar ahora una falsa imagen de normalidad. Ángel Víctor Torres es el mando único.
4: Se ha hecho sin problemas de seguridad relevantes, con un orden magnífico, exquisito, y por tanto mi aplauso y mi reconocimiento a quienes han trabajado hoy en un operativo largo en el tiempo, pero que ha terminado muy bien. Vamos a seguir en ese trabajo. Hemos ido abriendo en Ceuta operativos y también espacios en las últimas semanas y seguiremos para que ninguna persona pernocte en las calles de Ceuta, porque nuestra voluntad no es otra que alcanzar cuanto antes la normalidad en Ceuta. Por tanto, hoy un día de gran trabajo y mi reconocimiento al respecto.
1: ¿Pero cómo que pernocte? Uno pernocta, yo pernoctaba cuando iba a examinarme en Teruel en la Fonda Moderna. Se llamaba así, porque en Teruel somos como somos. Entonces pernoctaba, me examinaba por la mañana en el instituto y volvía en el coche correo a mi pueblo, total eran 3 horas cuesta arriba. 60 kilómetros que menos, ¿no? Eso es pernoctar, es cuando llega un turista y pernocta. Son invasores, son violadores, son criminales, son asesinos, que ya se pelean con ellos a machetazos. A lo mejor ahora se ha producido ya la primera muerte entre bandas, porque reina la mafia. ¿Cuántos miles hay? Nadie lo sabe. Y esta especie de macacus resus, o sea, este paso atrás en la evolución, este monigote habla de pernoctar como si fueran... ¿Tienen sitio en el hotel? Pues mire, nos queda una habitación solo. Ay, pues mire, lleva... tiene sí, tenga, aquí tengo mi carné. Yo soy un sicario, soy un ciudadano marroquí que estoy aquí viendo pues las vistas de Ceuta, estupendo. quiero poner el pie donde lo puso Franco al cruzar el estrecho, que me han dicho que es muy bonito. Unas vistas muy buenas, efectivamente. Pues nada, estupendo. Viene solo de momento, pero la semana que viene a lo mejor vienen más. Está invadida Ceuta. Sigue invadida Ceuta. Pero invadida por los moros y por el canalla de la Moncloa. Bueno, vamos con esta cuestión que a mí me ha parecido especialmente escandalosa, que es la conducción de la denuncia de la juez Viedma. Si el caso de la juez Viedma no se sustancia con unas condenas brutales, ya, pero uy, brutales en España sí, brutales, de las que no te esperas, eso es una señal de que contra los jueces decentes en España vale todo.
2: Las cloacas del Partido Socialista que comenzaron a trabajar cuando el presidente del gobierno se tomó 5 días de reflexión tras la imputación de su esposa estuvieron especialmente en Badajoz. Según ha podido saber Libertad Digital, conspiraron contra el fiscal antidroga Diego Yebra. Además, el debate ha publicado un audio en el que un miembro del clan de los Rocho admite que las cloacas pretendían matar a la juez Viedma.
5: Porque cuando dicen no, eliminarla, darle un sustillo, ¿eso tú cómo lo interpretas?
6: Yo... la querían eliminar.
5: O sea, que cuando dicen lo de eliminar o lo de un sustillo, que eso es lo que dicen literalmente...
6: Matarla. Ya. Esto no le van a dar. Pero es que conté que la han estado siguiendo.
1: Pero si es que lo dijo la matriarca del clan, no me hubiera gustado estar en su lugar. O sea, que dice, pues para algo malo. Hombre, cuando la jefa de un narco dice algo malo, no es que no ha llegado a tener un billete para la lotería de Navidad. Es para matarla. Pero, repito... ¿cuántos fiscales han recibido fotos de sus hijos jugando en el parque? No por curiosidad. La colección de canallas golpistas encabezados por Pumpido han recibido alguna vez un tipo de amenaza parecida. Pues en realidad la juez Viedma ha sido amenazada, calumniada, machacada, triturada y tal por las cloacas, porque el jefe de las cloacas tiene como su mano derecha a Pumpido. Y ahora Pumpido está en traer a Puigdemont a buenas horas mangas verdes. No, ya le ha servido durante estos 4 años. Ha estado ahí comiendo un mulfrit y haciendo el canelo. Le dejaron entrar en España, luego le dejaron salir. Pero vi el gran discurso de Silvia Orriols en el debate de política general y he visto la encuesta de La Vanguardia, en la que ya le da empate con ella. Bueno, empate no, o sea, es que le va a sacar 5 diputados a este paso. Y hay una posibilidad de gobierno, Silvia Orriols, con Junts, bueno, con lo que quede, PP y Vox, que va al alza. Pues se puede hacer una alianza contra el Islam y para acabar con toda la progres escolar. Y lo de España, que es anti-España, bueno, los otros también. Más anti-España es la Esquerra Republicana, golpista centrada, y con ellos se ha pactado. Ha pactado el PP del siniestro Mariano Rajoy. Pero bueno, todo habrá que verlo. Vamos ahora con el gran prevaricador, Prevari Pumpido.
3: El constitucional de Conde Pumpido va a despejar el regreso inmediato del prófugo Puigdemont con su aval para amnistiar el delito de malversación. La decisión que se tome mañana tendrá un impacto directo e inmediato en el futuro judicial del expresidente catalán. Antes se van a debatir los recursos de amparo de los dirigentes del golpe separatista Jordi Turull y Dolors Bassa contra el fallo del Supremo. Cuando esto ocurra, el juez Llarena tomará la decisión con Puigdemont y con los consejeros que huyeron con él, Toni Comín y Lluís Puig.
1: No olvidemos nunca, porque esto se va a producir en la casa, si hay elecciones, si quiere Begoña, que quiero verlo, yo hasta que no lo vea no me lo creo. ¿Por qué nos engañó una vez? No, y porque Begoña va camino del banquillo, con un jurado popular, con 2 delitos que tienen hasta 14 años de cárcel. Y Begoña va a renunciar a toda la corrupción judicial y policial para protegerla, a toda la armada mediática, la sincronizada del delito. Uy, lo veo difícil. Pero en fin, lo vamos a ver. Pero lo fundamental es que la derecha se prepare para la guerra, porque esto no va a ser, no es una democracia ya España, pero va a ser pues para el mes de julio del año que viene. Esto está ardiendo por todos los costados. Ríanse de Francia. Pero nos vamos a la Mutua, Silvia.
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1: Estoy conmovido. Primero, porque desde que fue Urrian, el Zaragoza no deja de ganar.
20: Sí.
1: Urrian y la Gil, que la puso de directora general del Real Zaragoza. Bueno, pues no dejamos de ganar. Y luego porque veo que está conmovido por Mari Carmen, la sí. inquilina buitre,
20: sí,
1: que
20: sí,
1: es
20: sí,
1: el
20: sí.
1: primer caso de inquilino, no el primero, hay muchos,
20: sí, hombre.
1: Inquilinos buitre, y Urlen está conmovido.
20: Sí, sí, sí, hoy en cinco días, que sabes que los lunes pues, no sale en papel, ni siquiera como el economista que manda la edición en PDF a los suscriptores, no, tienes que acudir nada. A la web, que además hacen un calco de lo que sacan en el país, pero... Digo, vamos a ver qué cuenta Jordi Sevilla. Antes de llegar al artículo de Jordi Sevilla, me veo el editorial.
1: A ver, esto es Urlian, ¿eh?
20: Sí, sí. Mari Carmen recuerda nuestros derechos. Digo, ostras, espérate.
1: Yo sí, pero a ver, Urlian. Pero Urlian, si no pagas impuestos en España, esto. Canallita.
20: Esto, ¿no? Y ya sabes la cantidad de propiedades que tiene el señor Urlian.
1: Bueno, Amber Capital.
20: Pues...
1: Eso sí que es un fondo buitre. Para buitre, Urlian.
20: Eso sí, bueno, sí. Y ya sabes que ahí en Indra, la SEPI, en fin. Pues sí. Ahí lo que cuenta Urlian es que gracias a Mari Carmen hemos recordado todos nuestros derechos fundamentales. Es verdad que llega a decir, dice, hombre, esto del derecho a la vivienda con el derecho a la propiedad, pues a lo mejor ahí entra un poco en colisión, pero por lo menos nos recuerda nuestros derechos.
4: Sí, porque no lo sabíamos.
20: Claro.
4: Pero lo que siguen apareciendo, y esto es estupendo, es la gran cantidad, yo no sabía que habían robado tanto, porque tantas casas en tan poco tiempo, para los socialistas, para mí, que eso es robar, ¿eh?
20: Sí, yo no sé si en estas reflexiones lo que está haciendo Sánchez es contar el número de propiedades
4: ni sabe. Contará por metros cuadrados y dice, pues esto está a tanto el metro cuadrado. ¿Ahí qué tenemos? Pues tenemos unos 6 millones. ¿Qué crees que está contando Begoña? ¿Nos sale a cuenta esperar a que me linchen o nos largamos ya? ¿Qué tenemos en Santo Domingo? Uy, eso es lo de menos. Donde tenemos realmente es en Marruecos y en Angola.
20: Claro, imagínate.
4: O en Guinea.
20: En el África Central.
4: O directamente en Moscú.
20: También.
4: O en China.
20: Bueno, pues dos portavoces de vivienda del PSOE acumulan, cuenta Libre Mercado hoy, 8 casas mientras acosan a los propietarios. Mientras el Partido Socialista ataca precisamente a la propiedad, a los pequeños propietarios, sus altos cargos poseen 4 o hasta 5 pisos. Una situación que pues no choca, o sea, quiero decir, no comulga mucho con esto de salir a la calle, como dice Wurlian hoy, a que Mari Carmen nos recuerde nuestros derechos.
4: No nos faltaba más que una huelga general de Wurlian. Pues eso es lo que promueven las yogateras, que son tías de Barcelona, son hijas políticas, bueno, algunas ya casi pueden ser abuelas, son yogateras, como dicen en catalán, son el sindicat de yogateras.
20: Sí, sí.
4: Entre todas no recoges un bachiller, pero la RACU, que se llama como RACU,
20: sí,
4: podría
20: sí.
4: llamarse Godó, pues está en el colegio de nuestras criaturas reales.
20: Amigo, ¿qué enseñarán en el colegio?
4: Pues basura, como en todos los colegios de élite, como el Harvard, basura, pero basura. En fin, nos vamos a las noticias de cercanía. Ayer desfile de la Hispanidad,
20: sí.
4: Gran follón, gran... En fin, como tiene que ser. Decían de Miami, es la capital hispana más cerca de los Estados Unidos. Ahora es Madrid. Vamos allá.
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1: ¿Qué tal? Buenos días. La crisis de la vivienda y el rechazo parlamentario a esos dos decretos exprés en el Congreso de los Diputados ha agitado todo el panorama nacional. Deja multitudinarias movilizaciones en nuestra comunidad. Y una pregunta en el aire: ¿estará más cerca ese adelanto electoral? El presidente del Gobierno, Pedro Sánchez, ha cancelado su agenda este fin de semana para meditar sobre esta cuestión y decidir si este clima en las calles puede movilizar al electorado de izquierdas. En nuestra comunidad, la vicepresidenta segunda y responsable de vivienda lo tiene claro: iremos a votar cuando a Sánchez le convenga, Isabel Blanco.
2: Las elecciones serán cuando le interesen a Sánchez. Simplemente, no cuando se las pida la mayoría social, no cuando las necesiten los ceutís o las necesiten las familias, sino cuando Sánchez piense que le viene bien a él.
1: Mientras el presidente del Gobierno continúa desocando esa margarita, la expectación es máxima y se espera salir de dudas hoy o mañana. En caso de adelanto electoral, que sepan que tendríamos que acudir a las urnas el domingo 29 de noviembre. Y en este caso, la vivienda, el techo de gasto y la violencia de género van a protagonizar ese pleno de las Cortes de la próxima semana. El presidente responderá a la pregunta del portavoz socialista sobre sus competencias en vivienda y la UPL sobre la gestión sanitaria en la región. Y también en portada hablamos de la vendimia que afronta su recta final en Castilla y León. En líneas generales, la producción se incrementa respecto al pasado ejercicio con una calidad sanitaria excelente. El tiempo seco ha mantenido a raya las plagas, aunque ha obligado, eso sí, a adelantar de nuevo los trabajos en el campo. Escuchamos a Enrique Pascual, de Ribera de Duero, Santiago Mora de Rueda y Felipe Nalda, de Toro.
3: La calidad es una calidad, desde luego ha entrado impecable. Como yo creo que de las pocas veces que puede haber entrado, no haber una uva tocada por ninguna parte.
4: Ha sido una cosecha fantástica desde el punto de vista cualitativo y sobre todo desde el punto de vista sanitario, ¿no? La uva con una calidad perfecta, ¿no?
5: Teníamos ya recogidos unos 17 millones y medio, que no llegando a los 19 y medio del año pasado ya sería una merma considerable, pero tenemos en cuenta que ni estaba lo poco que queda por recoger.
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1: En cuanto al tiempo, a esta hora 13 grados en Valladolid. Si van a salir de casa, tengan el paraguas a mano porque seguimos con el tiempo inestable del fin de semana y se esperan nubes y lluvias durante la jornada. La atención a esta hora está sobre todo a partir de las 5 de la tarde con avisos amarillos por lluvias y tormentas en Ávila, donde la Junta ya ha activado la situación 1 del plan Inuncil ante el desbordamiento de cauces y las incidencias generadas. También precaución en Segovia, Valladolid y Zamora, pero muy pendientes de Salamanca, donde los fenómenos podrían ser aún más intensos. Las temperaturas apenas cambian. A esta hora tenemos 16 grados en Valladolid y esperamos alcanzar los 25 en horas centrales del día. Y sobre la información de las carreteras, la coordinadora autonómica de la Dirección General de Tráfico de Castilla y León, Inmaculada Matías, ha desmentido en Es Radio los rumores y los bulos sobre la supresión del uso de baliza V16. Recuerda que debe seguir empleándose en caso de siniestro percance y su no posesión puede suponer, dice, una infracción.
7: Sigue siendo obligatorio, es necesario que en caso de que tengas accidente o avería y pares en la calzada, actives la V16. ¿Para qué? Para que los vehículos que estén circulando por la vía te puedan ver. Muy importante que la conexión telemática, es decir, una vez que actives la V16, nos llega a la Dirección General de Tráfico y nosotros podemos informar a los usuarios que van circulando a cierta distancia de que se van a encontrar una avería o un accidente.
1: ¿Y cómo se circula a esta hora por carreteras de Castilla y León? Conectamos con la Dirección General de Tráfico. Marta Míguez, buenos días.
8: ¿Qué tal? Muy buenos días. Arranca la jornada de lunes y por el momento las mayores complicaciones se encuentran en los accesos a Valladolid. Destacamos a 11 y a 601 a su paso por la Cisterniga, pero también van a encontrar ya tráfico lento en la A6 en la provincia de León, a su paso por Manzanal del Puerto en ambos sentidos de la marcha debido a obras de mejora de la calzada. Además, les pedimos especial precaución durante la jornada, ya que hay avisos por lluvias, especialmente con aviso naranja en la provincia de Salamanca. Les pedimos que modere la velocidad y aumente la distancia de seguridad.
1: posible adelanto electoral a la vista, el presidente del gobierno, Pedro Sánchez, pasa todo el fin de semana meditando sobre si convocar o no elecciones para el 29 de noviembre. El detonante ha sido ese rechazo parlamentario a los decretos sobre viviendas que ha encendido las calles. Raquel Mateo.
9: En Castilla y León, el gobierno autonómico anima ese adelanto electoral. Sin embargo, distintas voces del Ejecutivo creen que solo se va a producir si a Sánchez le conviene. La vicepresidenta segunda y responsable del área de vivienda, Isabel Blanco, ven el rechazo a los dos decretos Mari Carmen, el enésimo fracaso del PSOE, y apunta sus normativas como causantes de la dificultad para acceder a la vivienda.
2: 8 años en los que se ha legislado al margen de las comunidades, por ejemplo, al margen de los grupos parlamentarios, forzando siempre la situación y queriendo hacer en una semana lo que no ha sido capaz de hacer 8 años.
9: Curiosamente, el secretario general autonómico de los socialistas en la comunidad, Carles Martínez, mantiene su postura y anima también a Sánchez a que adelante las elecciones.
10: Creo que ahora mismo, ¿no?, una situación como la que tenemos, hay una ventana de oportunidad para que la ciudadanía, que ha despertado de una forma contundente, de una forma rotunda, pueda expresarse también a través de las urnas, ¿no?
9: En caso de que Sánchez pulsase el botón electoral, los comicios tendrían lugar como pronto el domingo 29 de noviembre.
1: Y mientras Sánchez meditaba, las calles clamaban contra la situación de la vivienda. A lo largo del fin de semana, miles de personas en León, Valladolid, Salamanca, Palencia, Zamora y Burgos han denunciado lo que han calificado ineficacia de las políticas de vivienda, así como la dificultad de acceso tanto en el alquiler como la compra de inmuebles. En este contexto y ante la incertidumbre legislativa, los pequeños propietarios e inversores muestran su preocupación. De hecho, desde la Cámara de la Propiedad Urbana de Valladolid mantienen la recomendación de no renovar ningún contrato de alquiler a corto plazo. Óscar Rodríguez es su director general.
11: Y ya no hablamos de una cuestión solo económica, es una cuestión de protección. Si al final me están desprotegiendo la propiedad, no al propietario, a la propiedad, ¿qué sentido tiene que invierta yo en inmuebles? Si al final el inquilino es el primer beneficiado y el único a corto plazo, insisto, a largo plazo, todo lo contrario.
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1: En el campo, una de las vendimias más tempranas de la historia se salda con un balance positivo en Castilla y León. Las principales denominaciones de origen de la comunidad encaran el fin de recogida con un optimismo generalizado y la mirada puesta en mercados internacionales. La de Ribera de Duero supera los 121 millones de kilos de uva, con previsiones de alcanzar los 129 registrados el pasado año. El presidente del Consejo Regulador, Enrique Pascual, advierte, sin embargo, que la inestabilidad comercial y la inflación continúan lastrando las ventas de vino a nivel global.
3: Se han juntado muchísimas cosas en todo esto, problemas geopolíticos a nivel mundial, guerras, aranceles, etcétera. A nivel de España, una inflación horrorosa. La inflación, los bolsillos de la gente están afectados permanentemente por la economía. La macro puede ir muy bien, siempre digo lo mismo, pero la micro no va tan bien. El vino es algo que es para disfrutarlo y algo de un poco de lujo. Estamos en una situación un poco excepcional y como la situación es excepcional, yo creo que así tenemos que actuar todos en ese sentido.
1: Y los vehículos híbridos y eléctricos ya suponen más de un tercio de las nuevas matriculaciones en Castilla y León. El cambio de tendencia es claro y viene motivado en gran parte por el incremento del precio de los carburantes. El pasado mes de septiembre, este tipo de turismos ha representado un 38% de las nuevas ventas, datos nunca vistos hasta ahora. El portavoz de la Federación de Concesionarios, Facon Auto, Raúl Morales, explica que las deducciones fiscales y las ayudas directas también tienen un papel muy importante.
12: Esas ayudas oficiales sí que están haciendo que muchos compradores vayan al eléctrico, pero la cuestión es por qué lo hacen. Y realmente a muchos compradores la gasolina ya no les sale a cuenta. Y el coche eléctrico, electrificado, empieza a parecerse cada vez más en precio a un vehículo de combustión. Entonces, quien va a llenar ahora un depósito de gasolina, lo que ve es que es muy caro y que si hace la comparación con el vehículo electrificado es muchísimo más barato. Entonces, todas estas situaciones lo que están haciendo es normalizar en la adquisición de vehículos eléctricos en España.
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1: Eduardo Blanco, buenos días.
13: ¿Qué tal? Buenos días. Como suele ser habitual, el fin de semana deportivo nos deja un poco de todo. En el mundo del fútbol, jornada número 8 en segunda división, con la derrota del Burgos Club de Fútbol en su visita a la Almería. 2-1 caía en la tarde del sábado, y con el empate en Las Palmas del Real Valladolid. 2-2 el resultado final. En cuanto al polideportivo se refiere, en la Liga ACB, victoria importante en Lleida, 81-94, San Pablo Burgos en un fin de semana horrible casi para el balonmano castellano y leonés, con las derrotas de Ademar, de Balonmano Nava y de Villa de Aranda. Todo lo contrario que el Atlético Valladolid, que conseguía la cuarta victoria en cuatro partidos de este inicio liguero, ganando al Frigoríficos Morrazo por 36-40. En rugby también victoria de los tres, el Brac, el Salvador y el Burgos, en un buen fin de semana.
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1: Y de entre la prensa de Castilla y León nos quedamos con el titular del Mundo, Diario de Valladolid. La policía local fija aquí en Valladolid una moratoria sin poner multas por el nuevo reglamento de la Dirección General de Tráfico. Es todo, les dejamos ya con la mañana de Federico. 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
1: Sigue la última noticia, es que a las 9 va a aparecer el monstruo, Satánchez, lo más parecido al diablo enfermo que hemos tenido, pero vaya usted a saber, ¿para qué? Pero si la última vez fue a la Zarzuela y puso en fila a todo el servicio de la Moncloa, que eso solo se hace para hacer Downton Abbey o para despedirse, y se quedó con sus cloacas, si él es la cloaca. Pero bueno, ahora les contamos esto, que es lo último de lo último. Como sea a las 9, tenemos todavía tiempo para contarlo en directo en la tertulia. ¿Cómo están las lluvias? Las lluvias muy bien, las tormentas y tal. Ahora, si ustedes creen que han visto granizo en España, por ejemplo en Teruel, vayan a Asunción, capital de Paraguay. Los últimos bolos que yo he visto son ya de tamaño, no de pelota, de tenis, de balonmano, o sea, pero unos bolos así, que es lo que le faltaba a Paraguay encima. Bueno, pues sin llegar a tanto, van a seguir las lluvias y hay alerta en Cataluña, en Galicia, en Castilla y León, en Castilla-La Mancha, en Extremadura y en Madrid. En Madrid nos quedamos unos 23 grados, paseable, fresquito. La máxima nacional Córdoba y Sevilla, 32, casi fresquito también. Y la mínima, pues descansan Teruel y Soria. Teruel es que ayer tenía un ejercicio duro, ir al Ibercaja Estadio, enfrentarse con el Zaragoza. Estuvo ganando medio partido, con un penalti justo, que por una vez pitó el árbitro. Luego, en cambio, el árbitro ya nos roban como si fuéramos el Madrid, como si fuéramos un equipo grande. No echó a Seydou, que tenía que haberlo echado. Dieron un gol que precedió de una falta digna de Camavinga. En fin, estas cosas que pasan cuando eres ya un equipo grande. Y le pasó. Pero me encantó el Teruel. Me gustó cómo juega. Y si jugamos así, saldremos adelante. Y Ávila, Palencia y Salamanca, 10 grados. Bueno, Daniel Muñoz, vamos a contarle lo último que creemos saber, pero es que nadie sabe nada, porque ya hemos sentado plaza de idiotas una vez, no hay que repetir.
2: De momento lo único que sabemos es que a las 9 de la mañana Pedro Sánchez va a ofrecer desde Moncloa una declaración institucional para anunciar si convoca elecciones generales anticipadas. Numerosos medios informan de que ministros y cargos socialistas han aconsejado al presidente adelantar las generales, aprovechando las algaradas callejeras por la vivienda. Hoy se publican 4 encuestas, elaboradas todas ellas tras el desahucio de Mari Carmen, y ninguna ofrece a Sánchez la posibilidad de revalidar el poder. La derecha se mantiene en el entorno de los 200 escaños, el PSOE supera ligeramente la barrera de los 100 y la extrema izquierda se hunde.
1: Bueno, pues vamos a ver si en la cercanía del poder, hablar de poder y de Sánchez es lo mismo, es un enfermo del poder. El problema de Sánchez se llama Begoña. Él dice que se llama Pedro, pero políticamente se llama Begoña. Con el dinero de los prostíbulos del papá de Begoña, don Sabiniano, que en paz descanse, se financió a través de Bancal de Rosas el tinglado corrupto de Paquirrín Martín, el delegado del gobierno de Bildu en Madrid, pues se financió su carrera política a partir de ahí. Ahora, mi duda es, ¿qué es lo que piensan allí, en el lugar de los hechos, en el Parlamento? Porque se supone que va a ir allí a hacer la...
2: No, es desde Moncloa.
1: Ah, vamos a ver. Bueno, Leticia Barquín, muy buenos días.
3: Muy buenos días, Federico.
1: A ver, últimas quinielas. Y quiero también, como tú eres más joven y a ti te ha engañado un poco menos que a nosotros, también tu opinión personal. ¿Crees que Begoña disuelve o que se queda?
3: Pues de momento yo prefiero mantener un poco la incógnita y la prudencia, sobre todo porque con Sánchez es muy... Como es muy dado a dar golpes de efecto, nunca se sabe lo que puede venir. Pero es verdad que hoy podríamos salir de dudas sobre el desenlace de esta legislatura, porque Presidencia de Gobierno ha cancelado la agenda de Sánchez, que tenía previsto inaugurar un Congreso Nacional de la empresa familiar, y acaban de anunciarnos, como estaba diciendo Dani, que Pedro Sánchez comparecerá en las escalinatas del edificio del Consejo de Ministros en Moncloa a las 9 de la mañana en una declaración institucional. Entonces, bueno, pues si convoca el adelanto electoral, lo que está claro es que sería para evitar un poco el que podría ser el mayor batacazo del socialismo y repetir el resultado de Rubalcaba, que batió la peor marca del PSOE en 30 años. Pero bueno, lo dicho, como él es muy dado a los golpes de efecto, habrá que esperar de momento 40 minutos más.
1: Bueno, a mí lo que me gusta es la teatralización. No, claro, los reyes van camino de Finlandia, no los puede pillar, pero la otra vez utilizó como atrezzo para engañar. Mientras activaba las cloacas, llegó a irse a la zarzuela. Además, me han contado que es que estaban esperando que viene a disolver, y no recuerdo, hay un trámite cuando va a disolver.

0: es lo habitual. Una declaración institucional la suele hacer desde la escalinata, es ahí donde suele convocar a los medios gráficos. Pero bueno, sí es verdad que aunque los reyes vayan a acudir a Finlandia, no tiene por qué ser ningún impedimento, porque podría habérselo comunicado esta misma mañana al rey. De hecho, el presidente también tendría un viaje a Croacia este miércoles para asistir a una cumbre. Veremos a ver qué es lo que ocurre. Lo que está claro es que tanto en Moncloa como en Ferraz, hay muchos que dan por hecho que las elecciones tienen que ser ya, y no deja de ser una decisión que dejaría literalmente a los pies de los caballos a Sumar, o al que será su nuevo espacio bajo la marca de Frente Amplio, porque si Sánchez convocaba las elecciones no tendrían apenas margen para hacer la campaña con su candidato o candidata, que no será presentado oficialmente hasta el próximo 17 de octubre. Entonces, bueno, pues a su socio de gobierno le deja bastante mal.
1: Bueno, hay una posibilidad que sea el marido de Mónica Oltra, que creo que está en permiso penitenciario, porque ya visto cómo están, no ya en las encuestas, sino su costumbre de apostar por el delito, cualquier cosa. Pero es que si suben un poco, baja Sánchez. O sea que Sánchez ahora no se puede permitir prácticamente nada. Y una cuestión, la última vez recuerdo cuando las aspirantes al trono de su majestad corrupta pues se pusieron a hacer méritos. Cerdán fletó a Pili Juerga como candidata, conviene recordarlo. Y María Jesús Montero, Marichusma, la bruja Lola, se aporreó el pecho con una lencería más o menos del año 73. Se aporreó el pecho delante de Ferraz porque le tocaba a ella, digamos, legalmente hacerse cargo de los escombros del partido. Esta vez no hemos visto ni siquiera a Óscar Puente hacer algún movimiento convulso de yo quiero ser.
0: Bueno, sí que lo dijo. Dijo que si su partido se lo pedía, él se lanzaba, que él no tenía ningún inconveniente, aunque no era su elección favorita, pero que si su partido se lo pide, se iba a lanzar. Aún así, ya dijo también Pedro Sánchez que él quería continuar como candidato a la presidencia. Entonces, bueno, pues también vamos a ver ahí un buen juego de papeles.
1: Pues nada, que si hay alguna novedad, por ejemplo, si se ha visto a Begoña en Barajas o una cosa parecida, pues nos avisas, Leticia.
0: Por supuesto, muchas gracias.
1: Muchas gracias. Vamos a hacer una pausita.
2: Os saludamos a Santiago González, que es la República de los Tontos.
1: Hombre, además, qué día también para, en fin, para esto sirve tener trienios en la oposición. Don Santiago, muy buenos días. Vamos a la República de los Tontos.
3: Muy buenos días, Federico.
1: A ver, bueno, tú que sí o que no, lo primero.
3: Bueno, pues mira, es que con Sánchez nunca se puede saber, porque hay elementos para decir que sí, pero hay elementos para decir
1: eso
3: que no.
1: Es evidente.
3: Es decir, esa comparecencia que nos tiene anunciada en las escalinatas de la Moncloa para las 9 sería un signo inequívoco en una persona normal, en un presidente normal, de que va a disolver, que va a anunciar eso. Pero puede anunciar como aquel Felipito Tacatún de la tele, yo sigo. O sea, pues recordemos que la vez anterior que se tomó 5 días de descanso,
1: fue a
3: Zarzuela a ver al rey, por lo cual yo pensé que, bueno, pues va a disolver. Y no, fue a Zarzuela a decir, majestad, yo sigo en lo mío. Dice, aquella vez se tomó 5 días y ahora 3, por lo que cabe suponer que el destrozo no será tan grande. Pero ya digo, luego, contra la posibilidad de que disuelva, está lo que tú citabas hace un momento. ¿Va a disolver y se va a quedar a la intemperie mientras están juzgando a su Begoña? Parece una dificultad.
1: Yo de Begoña, salvo que ella tenga su propio plan, pero fíjate que Lula puede perder en Brasil, que es el gran país que no tiene tratado de extradición por el Ayuyo, el Dioni y otros clásicos.
3: Sí, sí.
1: Tienen que ser ya o Moscú o Pekín, porque de Nicaragua te extrae la Guardia Civil, o sea. No, el panorama es fino y entretenido. Pero sí, sigamos.
3: Sigamos.

0: Pues a él le influirá sobre todo la impresión que le hayan producido las manifestaciones Mari Carmen por todas las capitales de España este fin de semana. Las encuestas son unánimes en el triunfo de la oposición. No conocemos la de Tezanos, pero esa, que le será absolutamente favorable, no le va a influir porque no se la cree. Las encuestas del CIS no están hechas para convencerle, sino para influir en los votantes. Carlos Hernández Quero es un diputado de Vox por la provincia de Málaga. Yo no lo conocía hasta el pleno del Congreso que revocó los decretos Mari Carmen. Hizo de portavoz de su partido y quiero hacer constar que fue, en mi opinión, el mejor de los que intervinieron desde la tribuna de oradores. Fue el único que enfocó el problema de la vivienda en términos reales, económicos, explicando a los miembros del gobierno y asociados, y sobre todo a su presidente, en qué consiste la ley de la oferta y la demanda y el inevitable futuro que aguarda a los vulnerables y a los jóvenes. Tendrán menos oportunidades para acceder a una vivienda. Y esta será más cara.
1: Sabes que a Hernández Quero lo teníamos citado aquí, donde está sentado Daniel, antes de que apareciera por aquí Abascal, que nos dijo que sí, luego se lo prohibieron. Imagino que la banda de los Ariza. Pero como ahora ya estaba aquí Abascal, pues hombre, imagino que vendrá cualquier día. Tengo
0: Sí,
1: muy
0: sí.
1: buena opinión de él en lo intelectual, pero eso significa que ha cambiado, porque cuando llega le hacen defender las posiciones de la Falange Auténtica y empieza a hablar en contra de lo que él cree. Él cree exactamente lo que explicó, lo que es la oferta y la demanda. Y
0: Sí.
1: hace 2 semanas estuvo invitado por la Fundación Disenso, estuvo Laffer, de la famosa Curva, que es un liberal
0: Sí,
1: clásico,
0: sí, sí.
1: hizo un discurso a Abascal de vuelta a los orígenes liberales. O sea que me alegro de que Quero, que es un tipo brillante, de formación universitaria sólida, prácticamente es el único intelectual que, después de la purga de liberales, el único, digamos, nuevo en Vox. Me alegro de que te gustara el discurso, porque tiene capacidad. La cuestión es el guión que le permiten desarrollar, claro.
0: Exacto. Apuntaba yo en mi columna que lo sorprendente no es que Pedro Sánchez plagiara su tesis doctoral, sino que aprobara teoría económica de primer curso sin copiar en el examen.
1: ¿Eso
0: De haber
1: quién te lo ha
0: estudiado.
1: dicho? Eso de sin copiar.
0: Ah, bueno, no, no, no. O sea,
1: Sí, yo creo que le copian hasta los que le
0: que
1: hacen
0: me
1: la
0: parece.
1: tesis, o sea.
0: Que me parecería raro que estudiara, que aprobara teoría económica de primero sin copiar.
1: Ah, bueno, por
0: No,
1: supuesto, estoy de acuerdo
0: no,
1: contigo.
0: es un supuesto.
1: Imposible.
0: De haber estudiado la asignatura, sabría que el resultado de su política es la reducción de la oferta y el aumento de la demanda, dos vías inequívocas para que suban los precios. Apoyo al juez don Carlos Peinado. El primer ministro de la democracia que fue a la cárcel fue José Barrio Nuevo. El primer diputado en activo en ir a la cárcel fue José Luis Ábalos. El primer presidente del gobierno en estar procesado ha sido José Luis Rodríguez Zapatero. El primer fiscal general del Estado en ser condenado ha sido Álvaro García Ortiz, designado por Sánchez, también del PSOE. El primer gobernador del Banco de España en ir a prisión fue Mariano Rubio, nombrado por
1: Bien, me
0: Felipe
1: acuerdo.
0: González. El primer director de la Guardia Civil en ir a la cárcel fue Luis Roldán, del PSOE. El primer presidente de una comunidad autónoma en ir a prisión fue Gabriel Urralburu, del PSOE. Y así sucesivamente.
1: Con Urralburu es donde aprendió el vicio Roldán, cuando estuvo de delegado del gobierno en Navarra.
0: Exacto.
1: Ahí es
0: Sí.
1: donde dijo, ah, entonces, ¿tan fácil es robar?
0: Sí.
1: Sí, hombre, si le echas cara y es del PSOE, sí.
0: Claro. La Razón publica una noticia sorprendente, al menos para mí. Mari Carmen, se refiere a Mari Carmen Abascal, claro, se compró un chalet en la sierra madrileña que acabó embargado por impago. La mujer, cuyo desahucio ha provocado un terremoto político, ya apareció en el BOE hace 26 años como deudora en un procedimiento hipotecario.
1: La inquilina buitre. Pero si es que se ve venir, se veía.
0: Sí, sí. Así es. Bueno, muy mona. Se admira X de la versatilidad operativa de Pedro Sánchez. Por desahuciar a una señora, sacó 2 decretos en 48 horas. Habría que añadir que para aprobar esos decretos hizo algo más. Envió a Zapatero a mediar con Junts para pedirle sus votos. Eso no estaba mal pensado. Mira, para negociar con un delincuente, nada mejor que enviar a otro delincuente. Claro que habría sido más efectivo que la negociación la encabezara el mismísimo jefe de la partida.
1: Claro.
0: Para Ceuta nos recomendó una, sigue diciendo, para Ceuta nos recomendó una playlist y se fue de vacaciones. Ahora que los decretos no han salido, se ha enfadado y se ha ido de vacaciones. Gobernar así es de traca. Francisco Javier explica en X lo que en su opinión y en la mía es el colmo de la desvergüenza. Pretendían que el decreto Mari Carmen, así lo dijo el capullito de Abenojar, se aplicara en toda España, menos en Cataluña, para conseguir los votos de Junts. De juzgado de guardia, pero efectivamente, o sea...
1: Pero si es que además de allí nos han enviado, ¿sabes? Estas llamadas inquilinas, en realidad son yogateras. Si son todas de Ada Colau, allí ya es que no las aceptan ni en las tertulias de RACU. Y entonces aquí, claro, son nuevas y parece que es que, bueno, que han descubierto y tal. No han descubierto nada, son profesionales del bombazo, la bomba fétida y lo que sea, pero absoluta escoria. Oye, sí, ser escoria en Cataluña es ser muy escoria, ¿eh?
0: Es bajar mucho el nivel.
1: Mucho,
0: sí,
1: mucho.
0: Sí. Pedro Tamendi trae a colación a un majadero gubernamental notable, Pablo Bustinduy, que el viernes dijo en el Congreso: cada desahucio que se produzca a partir de esta votación llevará el nombre y apellidos de quienes hoy votan no. Pepe le aplicó su misma lógica. Entonces, cada desahucio que se produjo en los últimos 8 años llevó los nombres y apellidos de Bustinduy y todo su gobierno, ya que no intentaron hacer nada para pararlos. Han sido 270.000.
1: No está más.
0: No está mal, no está mal. Sigma 2 publicaba... Es que fíjate que ha sido Pedro Sánchez el tipo, el gobernante a quien más desahucios se le han hecho y el que menos viviendas ha construido. O sea,
1: eso también tiene su mérito, porque había algunos
0: mérito,
1: que
0: sí,
1: poco...
0: Sí, ya. Sí. Y además ha dado cabida a multitud de inmigrantes que naturalmente han aumentado la demanda de vivienda y por lo tanto encarecido los precios. Sigma 2 publicaba hoy en El Mundo un barómetro sobre la cuestión de la vivienda. Si Sánchez quiere escudarse en los acampaditos de sol y otras especies análogas, debería darle un repaso. Preguntados los entrevistados si creen que los decretos suponen una solución al problema de la vivienda, piensa que sí el 20% y que no el 73,5%.
1: A mí lo que es curioso de esa entrevista, que parece hecha como cuando le hacen entrevistas, ¿tú has visto a la purria, a esta maloliente de Sol, que los periodistas son más activos que los activistas?
0: O sea,
1: están mucho más a favor los periodistas que van allí como a descubrir el sexo y el amor en una tarde, o sea... que y entonces, claro, cuando veis el sufrimiento... Pero ¿cómo que el sufrimiento? La inquilina buitre, que tiene un alquiler franquista desde el año 70 años viviendo de la dictadura. Y encima, lo que sacaron en el BOE, que lo comentaste, víctima de la dictadura. Pero ¿cómo víctima? Se ha estado con el chollo del alquiler protegido.
0: Es impresionante. Bueno, no descartes la posibilidad, Federico, de que los periodistas empiecen a instalar tiendas de campaña también en Sol. Y repito, lo del suegro en el viejo chiste de quita de ahí, que hay cosas que más valen hacerlas que mandarlas.
1: Pues no te digo yo que no, algunos deberían estar en la moqueta de la redacción, porque les falta eso, y algunos ni eso ya.
0: Ya han estado en la moqueta del Congreso, o sea,
1: también es verdad, y sentadicos todos escuchando a Pablo Lenin.
0: Pablo Iglesias, sí señor. El 39,3%, seguimos con la encuesta de Sigma 2, el 39,3% cree que la acampada de Sol consigue que los poderes públicos cumplen sus reivindicaciones. El 53,1% piensa que no. La mayoría de la población, el 50,2%, piensa que el delegado del gobierno incumple sus obligaciones al no desalojar a los perros flautas de Sol. Y así sucesivamente. Y finalmente, como es preceptivo, los domingos Gulliver no enviaba no una décima, Espinela o Gullivera, sino dos. Dice que la acampada de Sol le preocupa el exceso de demanda de acampados ante la escasez de suelo público que tiene la plaza de la Puerta del Sol en oferta.
1: Pues sí.
0: ¿Qué cosas? Y dice, hubo en Sol una parranda por el tema de vivienda y se montó mucha tienda, mas no cubrió la demanda. Por ello, una doctoranda en derecho bielorruso a la asamblea propuso: esta plaza es muy pequeña, si no nos cabe más peña, es por la culpa de Ayuso. Si Sol Ayuso no agranda para que quepan más tiendas, las cosas serán tremendas. Hablaremos con Yolanda. Y será nuestra demanda un decreto muy profuso y, por supuesto, confuso, que la acampada bendiga y a los caseros maldiga, echando la culpa a Ayuso.
1: Eso son así. ¿Sabes que se habla con cierta vehemencia de que al final van a presentar a Mema?
0: No me sabe. Bueno, de todas formas,
1: Oye, te lo digo en serio, ¿eh? Que claro, nadie quiere esa cosa. Odian la ducha. Véase Urtasun. Ha conseguido Urtasun llenar las plazas de toros de toda España. Nunca ha ido tanta gente a los toros en la historia de España como gracias a este tío que detesta la ducha. Pero parece que ha rehuido el envite. Y entonces estaban a ver, Bustunduy ha dicho que no, que él desde buena familia de ministros, que tampoco. Han intentado hasta rescatar a Espinar, que estaría en el Espinar con sus caballos o lo que sea. Bueno,
0: pobre.
1: Total, que entonces inmediatamente, ¿quién ha aparecido levantando el dedo? Mema.
0: De todas formas, Federico, tendrás que convenir en que cualquiera de los cinco de Sumar son desechos de tienta, o sea, sí, con ninguno llegarían a ninguna parte.
1: Yo veo al marido de Mónica Oltra. Ese sería el ideal, víctima además de la justicia heteropatriarcal, claro, y tal. Total, porque violó a una niña de 14 años protegida por su señora. Cualquiera dirá. Pero es que bueno, son así, que Oltra se presenta a la alcaldía de Valencia.
0: Pues sí.
1: Tremendo. En fin, pues vamos a ver qué huevo pones, si de codorniz o de avestruz.
0: Vamos a ver lo de las 9 y mañana lo comentamos.
1: Sí, señor. Muchas gracias, Santi. Y si les
0: hasta
1: duele,
0: mañana, que será otro día.
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0: Bueno, y los oyentes van a tener dos oportunidades. Primero, de decirnos lo que les dé la gana. También los que nos siguen de Brasil, los brasileños que viven en España, que sobre todo en Madrid hay muchos, muchos miles.
1: En Galicia, muchos también.
0: También, bueno, y en Portugal, según los portugueses, demasiados. Porque ahí hay un conflicto bastante serio. Pero ha sido un resultado sorprendente que anuncia, digamos, una segunda vuelta con un cambio que ya es lo que faltaba.
1: Sí.
0: Pero, en fin, vamos a ver. Y luego, además, a partir de las 9 contaremos a ver qué huevo pone el animal, si es de codorniz o es de avestruz. Y entonces, pues, podremos opinar también.
1: Sí, yo creo que está el contestador ya, los oyentes deseosos de escuchar a partir de nada. En menos de 15 minutos al presidente del Gobierno en esa declaración institucional desde la Moncloa. Es una incógnita, como tú nos dices, lo que nos pueda decir. Sí, sí. O sea, o patada para adelante,
0: no,
1: o elecciones.
0: No decir es intolerable, no voy a permitir que las ancianas aparezcan bajo la lluvia ahora que viene el otoño fuera por los fondos buitre que él ha traído. Que
1: con los
0: hayan
1: que él
0: echado.
1: Acaba de firmar un contrato el pasado mes de agosto, lo que cuenta hoy la prensa.
0: Pero si al primero que recibió fue a Soros, a cuyo lado los buitres que son palomas. O sea, en fin.
1: Bueno, estamos pendientes, muy pendientes de lo que ocurra y muchas ganas de escuchar la opinión de los oyentes cuando se despeje esa incógnita finalmente a las 9. Así que 648-91-92-60 o si le prefieren, @eslamanana de FJL. Voy a borrar las conversaciones antiguas para que entren todas las nuevas que seguro que hoy va a haber muchas.
0: Pues muy bien, a la tertulia.
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1: Bueno, estamos todos esperando, en fin, como decía Celia Gámez en Ya hemos pasado, y estamos esperando a ver caer la bola de la gobernación, pues que es la de la Puerta del Sol, por cierto. Bueno, vamos a ver. Ignacia de Pano, Luis Valcarce, bienvenidos. Estamos a unos minutos de que el pájaro ponga el huevo, veremos si es de codorniz o de oropéndola, o bien si es un huevo de avestruz que lleva dentro pues gente de cárcel, o sea, lleva barrotes, esposas, etcétera. Lo primero, a ver, ¿qué creéis que va a hacer la criatura?
2: Yo creo que no va a convocar, que va a repetir la jugada. Es muy como el corrido aquel, y es que estás, que te vas y te vas
1: y no te,
2: y no te has ido. Yo, pero al mismo tiempo hay una cosa que me ha hecho dudar, que es esa limpieza de repente de ayer de la playa del trampolín.
1: Bueno, y de repente limpian. Que ya se ha vuelto a ensuciar.
2: Entonces, ¿por qué limpian hoy, que ya han pasado 2 meses? Cuando mañana ya había dicho que iba a decir si convoca o no convoca o esta manifestación. Entonces eso me hace dudar. Pero yo, mi instinto me dice que no, que me puedo equivocar, claro.
3: A ver, nosotros venimos en OK Diario diciendo desde el viernes que sí, que va a convocar. Y
1: este es
3: la
1: capaz
3: información
1: de no convocar por no, llevarle la contraria a Inda, ¿eh?
3: No por tirarle, eso también, pero no por hacer un ejercicio de cartas del tarot, sino porque es verdad que las informaciones que nos venían desde la propia Moncloa decían que la presión o los consejos que le daba su núcleo duro era de que vaya a elecciones, de que esto era el momento. Él estuvo el viernes a punto de anunciarlo, lo que pasa, él pensaba que en las con el rodeo del Congreso iba a tener la excusa perfecta para decir, es que ya veis cómo tienen las calles, lo que genera la ultraderecha y el odio y la violencia, y no nos queda otra que ir a las urnas, pero al haber pinchado, al haber sido al final 5...
1: No, y toda la manifestación siempre, que los periódicos que están abyectamente al servicio, periódicos formales, los periódicos de papel, Reacción Social, ¿cómo que
3: Reacción social?
1: Es la extrema izquierda que no tiene ninguna representación social ni representatividad. El gran problema son los periodistas.
3: No, y diciendo que también que hay... ay, Moncloa, qué bien, todo lo digitaliza, todo lo tiene perfectamente controlado.
1: ¿Qué va a tener controlado?
3: ¿Pero qué van a tener controlado? Si esto en ningún momento lo tuvieron controlado.
1: Un tío que hace la playlist
3: diciendo, Diego
1: Celta.
3: Rubio, qué genio,
2: bueno,
3: la ética del engaño. Venga, hombre, ya está bien. Esta cosa de la derechita tonta creyéndose que Moncloa lo tiene todo controlado, que siempre vemos monjes negros en la Moncloa.
1: Pero periodistas,
3: cuidado,
1: ¿eh? Siempre
3: claro,
1: periodistas.
3: Claro.
1: O sea, lo peor que hay en España
3: claro,
1: ahora es el periodismo.
3: Pero estoy tan harto ya de escuchar siempre lo del monje negro de la época de Rubalcaba.
1: Bueno.
3: Que decir esto de que ya lo tienen todo. No tenían nada controlado. Se les llevaba por delante y tuvieron que salir. Y fueron a buscar un decretado y al final le salió fatal. Entonces, es decir, si él tiene que ir a elecciones, va por la fuerza. No va porque las circunstancias sean las mejores.
2: También.
3: Mira las encuestas.
2: Y también porque no quieren llevarse el guantazo por persona interpuesta los que van a tener que ir.
3: Y
2: a las autonómicas y las municipales.
3: Y porque la izquierda le considera tóxico. Es decir, porque la izquierda sale, se moviliza, esa movilización le puede venir bien. De hecho, la encuesta que damos hoy le da un poquito bien, pero ni de lejos le alcanza para ganar.
2: Pero entonces, siempre como si, con compartimentos estancos, siempre dentro de su propia esfera. Y esta manifestación que hubo, claro, no coge ni un voto de fuera. Y esta manifestación que tuvo no modifica absolutamente nada. Es más, yo creo que debe tranquilizar al centro-derecha de que solo movilizan eso.
1: La gran cuestión...
2: Solo movilizan eso.
1: Gran...
2: Para que una manifestación de verdad movilice, tiene que ser o la del 1 de octubre o la de Miguel Ángel Blanco, porque ha habido grandísimas manifestaciones que no han cambiado nada. Y esta además
1: Estado,
2: es pequeña.
1: El golpe de Estado en
2: el
1: Cataluña.
2: El golpe de Estado, claro, la del 7 de octubre.
1: Pero aquí me mandó Ignacia, que yo la veo habitualmente, porque pasa que últimamente en YouTube, aparte de Antonio Lobato, o sea, que es que me sale continuamente. Esto ya le voy a poner una demanda a Antonio Lobato.
3: El anuncio de los coches,
1: dice. Peor que Belén Esteban, Antonio Lobato. Oh, bueno, muy mal, muy mal. Y además está pasando una cosa en YouTube. No controlan la basura de la inteligencia artificial. y tienen que empezar a controlarlo. Menos decir si dicen caca, culo, pedo, pis, y más ver lo que son montajes evidentes de inteligencia artificial que te cuelan con buena factura, pues todo mentira. Bueno, pero vi el discurso de Silvia Orriols. Yo creo que fui el primero, el que la descubrió y el que dijo, esta tía será presidenta de la Generalidad de Cataluña. ¿Por qué? Porque dice lo de Vox mejor si cabe y en catalán. Y es exactamente lo que necesita Convergencia, la lucha contra el Islam, porque además es que Cataluña es un albañal. Cataluña se ha convertido en la porquería de su propio, con lo demás como son, o sea, la idea que tienen de sí mismos. Ni los argentinos tienen la idea de sí mismos, bueno, que bueno, tienen bueno, los, bueno, bueno, los catalanes. Bueno, los argentinos, ahí. Están recuperándose, ¿eh? Yo después del Mundial veo que a algunos ya se les puede volver a ver y a oír.
3: Porque todavía, viene, no, todavía, todavía no, todavía no. Todavía no, las cicatrices siguen abiertas todavía.
1: Pero bueno, el otro día a Burkina Faso me parece que le metieron 500 o algo así, porque Messi. Bueno, pero vamos al asunto. O sea, el discurso de Silvia Orriols es incompatible con que haya un solo voto que cambie hacia Sánchez. Es más, ha dado Illa con exactamente lo que no contaba, que es una derecha como Vox y una derecha como Silvia Orriols. Y entre los dos, pero si es que salió el otro día a decir, pues la otra saca una muchacha asesinada, violada y tal, por un magrebí, y el otro sale diciendo que los hijos de inmigrantes meten goles en el Barça. Pregúntale al padre de Lamine Yamal, que aparte de votar al Real Madrid, es capaz de votar a, o no sé si a Alianza Catalana o a Vox. Pero desde luego a ella no lo van a votar, porque los que sufren la inseguridad, que es el gran problema, cuando entre los ilegales y tal, naturalmente no van a votar a la izquierda.
3: Y lo más sorprendente es que, como dices en tu artículo, van a la violencia, van a incendiarlo todo, les da exactamente todo, igual. Todo. Sánchez tiene un discurso podemita ya de hace mucho tiempo, de que le dijo a Évole que se había equivocado con Podemos y que tendría que haberle hecho más caso, y a partir de ahí, pues, Sánchez es Podemos. Y eso lo lleva a rajatabla, son los mandamientos de Podemos, los ha cumplido todos. ¿Eso qué ha originado? Pues ha originado un rechazo social evidente y una ola de nueva derecha brutal, sobre todo en Cataluña. Fíjate dónde, en Cataluña, donde no lo tenía para nada previsto, porque estos creían que les iban a votar a ellos. No, van a votar a la otra.
1: Hay varios momentos en los que se le opone distinta gente. Yo vi Jessica Albiach, que claro, yo la recordaba, una joven de buen ver, que es la que convenció del todo a Pavel Lenin para no sacar la bandera española cuando Podemos se presentó en Barcelona, que ganó las elecciones, y en el País Vasco también, conviene recordarlo. Y allí fue clave Errejón y esta Jessica Albiach, que fue de...
2: Sí, sí, no, es un
1: pero
2: tsunami.
1: Había defendido el burka.
2: Ya tenemos, perdón, imagen del atril donde va a comparecer, mira, Diego
1: sale
2: Rubio, Bolaños
1: con
2: junto
1: eso,
2: a Diego Rubio.
1: Esa sonrisa de conejo que
2: salen
1: se le
2: muy
1: ha
2: contentos
1: quedado.
2: Los dos, sonriendo, no sé si de manera fingida, pero desde luego de manera destacada, es interesante.
1: El otro, el que va al lado de Bolaños, ¿quién es?
2: Diego Rubio.
1: Y ese ya va sin corbata para que se note que es...
2: Bueno, es su estilo, siempre ha sido... El
4: temporero, ¿no?
2: El estilo de...
3: Sí, sí, el gabinete, sí, el que sí. Le dijo, el que no le cogió el teléfono a Vivas. Sí. Cuando llamaba...
2: Y luego, que no se lo cogiera.
1: Le llamó pesado. No, aquí viene el monstruo de las galletas. Vamos a ver qué es lo que dice su señoría.
2: Vale, perfecto. Pues el presidente del gobierno, a punto de comparecer.
1: Está serio. Yo creo que convoca. ¿Lo escuchamos?
2: Vamos allá. Vamos con un poco de retraso respecto a la señal que está emitiendo la televisión. Así que en unos instantes va a comenzar el presidente del gobierno, ya en directo, sí.
5: Buenos días y gracias a los medios de comunicación por atender esta declaración institucional. Queridos ciudadanos y ciudadanas, como sabéis, hace más de 3 años las urnas y el Congreso de los Diputados y Diputadas decidieron volver a apostar por un gobierno de coalición progresista. Lo hicieron para que España siguiera avanzando por la senda de la transformación, de la ambición y la justicia social que ha venido recorriendo desde el año 2018. Lograrlo no ha sido fácil. En esta legislatura nos ha tocado gestionar emergencias inéditas, navegar una coyuntura internacional muy difícil, marcada por decisiones unilaterales como las tensiones comerciales, las crisis energéticas y el regreso de las guerras en Europa y en Oriente Medio. Hemos tenido que trabajar también con un Congreso muy bronco, en el que absurdamente muchos confunden pactar con traicionar y bloquear con vencer. Hemos tenido también que batirnos contra élites económicas y sociales muy poderosas que no se presentan a las elecciones, pero que quieren continuar controlando nuestro país. Y hemos también tenido que lidiar con la peor oposición que ha conocido nuestra historia democrática. Una oposición sin ningún sentido de Estado, que no ha parado de cuestionar hasta incluso la legitimidad de nuestro sistema electoral, de bloquear medidas y votar en contra de políticas que eran buenas para el país, y de usar su poder autonómico y municipal para boicotear políticas buenas para la gente de a pie. Nosotros, a este respecto, simplemente quisiera recordar que hemos transferido a esos gobiernos autonómicos más recursos que nunca para que invirtieran en sanidad, en educación, para que construyeran vivienda. Y ellos han comprado áticos y han privatizado hospitales. Aún así, y a pesar de todas estas dificultades y también hostilidades, el gobierno de coalición progresista no ha dejado de trabajar. Y con él España no ha dejado de avanzar. A lo largo de estos 3 años, España se ha convertido en la economía que más crece y que más empleo crea de toda la Unión Europea. El poder adquisitivo de nuestros ciudadanos y ciudadanas ha aumentado el triple que grandes economías europeas o la alemana.
1: Este es muy bueno.
5: Y nuestros niveles de desigualdad y pobreza, que continúan siendo altos, han caído al mínimo desde que existe serie histórica que la registra. En definitiva, con esfuerzo y con diálogo, hemos logrado ampliar becas, los permisos de maternidad y paternidad, las ayudas al Sistema Nacional de Dependencia y la cartera del servicio del Sistema Nacional de Salud. Y también hemos puesto en marcha una modernización profunda de nuestra industria a través de la culminación de los fondos europeos, de los fondos llamados Next Generation. Hemos acelerado uno de los principales problemas que tenía nuestro país, y era el escaso desarrollo de la transformación energética y, por tanto, la transición ecológica, hasta lograr que
1: el apagón
5: de nuestra energía procediera de fuentes renovables.
1: Sí.
5: Y también hemos aprobado medidas valientes para impulsar el derecho constitucional al acceso a la vivienda. Y nos hemos negado a sacrificar nuestro estado del bienestar en el altar del 5%. En definitiva, hemos hecho todo lo que estaba en nuestras manos para defender el interés de los españoles y de las españolas. Y al mismo tiempo, y en la medida de nuestras posibilidades, nos hemos esforzado por construir un mejor mundo para nuestros compatriotas y también para el resto de la humanidad. Apoyando a Ucrania,
1: muy bien,
5: a la Unión Europea y a las Naciones Unidas en sus momentos más oscuros. Denunciando a genocidas cuando otros callaban, combatiendo a los tiranos, a los tecnooligarcas y también a los especuladores que quieren destruir el futuro de nuestros hijos y de nuestras hijas para agrandar sus bolsillos. Duplicando nuestra ayuda a la cooperación internacional mientras otros presumían de recortarla con su motosierra o en ese altar militar del 5% del Producto Interior Bruto. En definitiva, todo eso ha hecho de nuestro país, ha convertido a España en un referente mundial de paz, de feminismo y de prosperidad.
1: Enorme.
5: Y nos ha permitido cosechar los mejores resultados económicos, sociales y medioambientales que ha tenido un gobierno democrático en nuestro país. Los mejores. Y esto no es una exageración,
1: no.
5: Tampoco es una opinión. Es un hecho, es un dato contrastable,
1: sí,
5: que ha sido posible gracias a la entrega de millones de trabajadores y trabajadoras, de también trabajadores autónomos y, por supuesto, de los empresarios y empresarias de nuestro país. También ha sido posible a la generosidad de otras fuerzas parlamentarias, a las cuales quiero agradecérselo en primera persona, que han sabido ver más allá de sus diferencias para construir acuerdos en beneficio de la mayoría social.
1: Básicamente la ETA y Rufián.
5: Gracias, o sea, a esa mayoría social que ha sacado lo mejor de sí misma en cada una de las crisis que hemos tenido que abordar. Sé también que en parte de esa mayoría social hoy hay insatisfacción. Sé que les indigna ver cómo sus intereses, los intereses de la gente de a pie, son pisoteados en el Parlamento en beneficio de unos pocos. Sé también que nosotros mismos hemos cometido errores y no hemos logrado hacer todo lo que nos habíamos propuesto. Es verdad también que aún quedan muchas injusticias que corregir, muchas metas sociales que conquistar y muchos problemas que resolver, sobre todo en los ámbitos de la desigualdad, de los servicios públicos y del acceso a la vivienda. Pero lo cierto es que para hacer más necesitamos renovar y ampliar el apoyo de la gente.
1: Ahora.
5: Para acometer en profundidad las reformas pendientes que necesitamos para que la ciudadanía pueda lograr reducir esos niveles de desigualdad, debemos movilizarnos y debemos lograr que el Parlamento nos dote de una mayoría mucho más amplia, progresista, con la que doblegar a las élites, conquistar nuevos avances sociales y seguir transformando España. Por eso, tras informar como corresponde al jefe del Estado, he decidido convocar un Consejo de Ministros y Ministras extraordinario esta misma mañana para disolver las Cortes Generales y convocar unas elecciones generales que se celebrarán el domingo 29 de noviembre de acuerdo a los plazos que establece la ley. Ha llegado, por tanto, el momento de que los españoles y españolas decidáis qué futuro queréis para vosotros mismos y para nuestro país.
1: Si no nos han presentado.
5: Ahora depende de vosotros y de vosotras. Basta examinar el horizonte para entender que el mundo se asoma a una época muy compleja, de transformación, de transición. Una época de mucha tensión, de emergencia climática, de cambios sociales, también tecnológicos con la inteligencia artificial, muy disruptivos. Una época, por tanto, de grandes peligros, pero también, si sabemos aprovecharla, de grandes oportunidades.
1: Bueno, tu señora,
5: los españoles y españolas,
1: o sea, no está mal.
5: Tenéis que decidir qué papel queréis jugar en ella y también qué papel queréis que España juegue en ella.
1: Dale.
5: Deseáis sumaros a esa ola ultraderechista que involuciona...
1: Sí, queremos sumarnos,
5: O deseáis que España continúe siendo un baluarte de apertura y de justicia social y de responsabilidad medioambiental. Si queréis que nuestro país retroceda o continúe avanzando. Si preferís tener un gobierno que trabaje por el interés de la mayoría social o preferís entregaros o entregar las riendas del país a una coalición ultraderechista que no ha propuesto nada y cuyo único objetivo es derogar y recortar los derechos y las libertades que hemos venido construyendo durante estos últimos 8 años para beneficiar a los de siempre, a una minoría privilegiada. Yo confío en mis compatriotas porque sé que sois un pueblo valiente y solidario.
1: Dale con hablarnos de tú.
5: Y que no tenéis reparo en ser los únicos o los primeros en moveros para estar en el lado correcto de la historia. Por eso, vamos a dejarnos la piel, vamos a trabajar para merecernos vuestra confianza, para ilusionar y para volver a ganar. Muchas gracias.
1: Bueno, pues nada, ha hecho un fervorín electoral muy flojo, muy malo, que ahora va a resultar que el ricacho, educado siempre en las zonas privadas de la tal, la hija del millonario de los prostíbulos, el que recibió en primer lugar, al primero que recibe en Moncloa es a George Soros, el hombre más rico y más nefasto que hay en el mundo, el que trajo a BlackRock y a los fondos llamados buitre. Aquí no hay más buitre que él, que tiene en la cárcel a su secretario de organización y a su mano derecha, a su hermano condenado, a su señora camino del banquillo y a Zapatero cubierto de joyas siguiendo el mismo camino hacia Soto del Ferraz.
3: El fiscal general
1: y nos pide que 8 años han sido pocos. Que sigamos.
2: Y no solo nos lo pide, nos amenaza.
1: Sí.
2: O sea, aparte del tuteo insoportable y de esa grasa léxica que supone el desdoblamiento absurdo de género, porque en el español el plural en masculino nos engloba a todos, que desmonta cualquier discurso, ha hablado todo el rato de políticas medioambientales, perdone, caballero. Usted viene de la Dana, viene de ayer unas lluvias tremendas en Barcelona, que están las estaciones con el agua cayendo, con las vías ferroviarias destruidas, los incendios que no paran, los apagones. ¿Pero qué me está usted contando? Convoque, pero no amenace.
4: Bueno, o sea, y muy poco ha hablado además de vivienda. Lo único que ha dicho es al principio, muchos confunden poder traicionar con bloquear, o sea, el poder de negociación.
1: Llamar
4: con
1: traición a que la oposición no vote con el
4: Ahora se va a producir un efecto inmediato. Se cree que va a llevar los decretos, especialmente el primero, a la Diputación Permanente. En la Diputación Permanente ese decreto de vivienda sí que lo puede sacar adelante.
1: Bueno, lo sacará adelante de una manera tramposa, ilegítima.
4: Claro, que habría que llevar, si es el caso, o al menos pienso yo, por parte de la oposición, a la Junta Electoral Central, porque ya una vez convocadas las elecciones. Si te parece, Federico, tenés a Luis Díaz en Sol para ver cómo se ha recibido.
1: Hombre, vamos a ver si, aunque siga oliendo a porros y a orín, que es la vertiente ideológica de esa tal, han recibido con algazara o han recibido con una cierta pesadumbre, Luis, esa muchedumbre que estará ahora empezando a levantarse ahí bajo sus tiendas. ¿Cómo está el patio?
6: ¿Qué tal? Muy buenos días, Federico. Bueno, pues parte de los acampados acaban de conocer la noticia. Digo parte porque muchos aún continúan durmiendo en las tiendas de campaña. Los más madrugadores dicen que todo forma parte de una estrategia de Pedro Sánchez, que nada va a cambiar y que las elecciones son lo de menos, ya que siguen poniendo el foco en la huelga general. Aseguran que van a continuar aquí, en la Puerta del Sol, el tiempo que haga falta, hasta que haya más avances en materia de vivienda.
1: Esto de la huelga general, pues muchas gracias, Luis. Está bien que no se han levantado todavía. ¿Qué resacón llevarán los tíos?
3: Porque huelga general sin ninguno trabaja.
4: Claro, pero es importante porque ese movimiento de extrema izquierda, que muchos consideraban que era la ola que podía cabalgar Sánchez para conseguir un mejor resultado electoral, parece que no se va a traducir en votos, aunque, eso sí, viendo lo que está haciendo en el trampolín, podría hacerlo también ahora.
1: ¿Qué va? Pero se han vuelto por la noche los que echaron por la mañana. Vamos a ver. Maite Lobrero, muy buenos días.
7: ¿Qué tal? Muy buenos días, Federico.
1: Bueno, es importante saber también cómo lo está recibiendo la oposición. Hay que decir que llevaban pidiendo tanto Feijóo como Abascal de los últimos 3 años malditos, como mínimo 2, llevan pidiendo elección desde que no hubo presupuestos, que era un buen motivo. ¿Cómo ves el panorama?
7: Bueno, pues decirte una última hora que nos acaban de convocar a una declaración institucional en Génova por parte de Alberto Núñez Feijóo a las 10 de la mañana, es decir, en apenas unos minutos. Conviene recordar que el líder del PP tiene después un acto con el Instituto de Empresa Familiar a la 1 de la tarde, de ahí yo creo que el hecho de esa premura, ¿no?, en convocarnos.
1: Sí.
7: Yo creo que nos dicen en el PP que están preparados, que nos pillaron la última vez, pero no nos van a pillar en esta ocasión, y eso demuestra que llevan mucho tiempo esperando este momento. Eran muy escépticos ante la posibilidad de que convocara, pero finalmente está aquí la fecha ya por fin en la que el Partido Popular espera, pues, de alguna forma resarcirse de esa situación que vivieron hace tres.
1: ¿Cómo están ahora las relaciones? Porque últimamente es que no se pelean con Vox ya, pero ni en los bares. O sea, ¿cómo siguen esas relaciones? Porque aquí lo que sale es un bloque de más de 200 escaños para un gobierno de derechas en plural. ¿Esa situación cómo está ahora?
7: Pues yo creo que ha ido mejorando, especialmente después de las elecciones de Castilla y León. Cuando se cerró el último ciclo electoral, ya tomaron conciencia ambos partidos de la necesidad de gobernar juntos. Castilla y León estableció, además, yo creo que la diferencia entre uno y otro. En Vox esperaban llegar al 20% de votos, no lo lograron, con lo cual asumieron que tenían que, de alguna forma, apoyar al Partido Popular y prepararon el terreno para lo que son las elecciones generales. Unas elecciones generales donde nos dicen, tanto en el Partido Popular como en Vox, que están dispuestos a que se conviertan en un plebiscito sobre la vivienda, si esas son las intenciones de Pedro Sánchez, porque lo hemos escuchado ahora en la declaración institucional. Dicen que están muy orgullosos de haber tumbado los 2 decretos la semana pasada. Recordamos incluso que la posición del PP la defendió a la cabeza el propio Alberto Núñez Feijóo. No suelen adelantar el sentido de su voto, pero fue él quien lo comunicó. De ahí el hecho de que se reafirmen en esa estrategia que creen, están convencidos de que es la adecuada y la correcta, sobre todo para movilizar a su propio electorado. Y no nos venden pues un Pedro Sánchez muy escorado a la izquierda, que ha intentado de alguna forma reagrupar a todos los extremos en torno a su persona, pero ellos se quedan con todo el resto del arco electoral, de alguna forma, el centro, la derecha, y esos 200 escaños que auguran las encuestas, aunque especialmente en Vox son muy escépticos con esos sondeos. Recuerdan lo que ya ha ocurrido y además son ellos precisamente víctimas en otras convocatorias electorales de unas encuestas muy engordadas.
1: Bueno, hay que decir que en Cataluña se ha producido uno que, si no es de engorde, realmente es de polvo espinós, porque, como era lo que se decía antes, salían dos cerdos. Uno era como rufián de joven y de mayor, ¿no? Cerditos con nostalgia de jabalí. Entonces salía un cerdo pequeñín, escuálido, mala cara, ponía antes de polvo espinós, y luego salía el cerdo enorme, tremendo, después de polvo espinós. No sé qué llevaría polvo espinós, pero en fin.
3: Pero es verdad, cuidado con las encuestas. Yo estaba recordando, en el 22 había encuestas que le daban 197 escaños a la derecha, ¿eh? Y ya sabemos cómo terminó aquello.
1: Sí, pero
3: El día del 23J, GAT3 dice que mayoría absoluta para el Partido Popular, y finalmente no ocurrió. Cuidado con ir de vuelta con el radar averiado. Cuidado. Es decir, aquí ahora empieza un partido completamente diferente. Y las estrategias van a ser vitales. Y confiarse demasiado puede ser un error.
1: Yo creo que no, porque de hecho no estaban seguros de que, más bien pensaban, hombre, Feijóo es gallego.
3: Exacto,
1: gallego, y entonces no es que sea desconfiado, es que es gallego.
3: Efectivamente.
1: Entonces dudaban. Pero es verdad que en la medida en que las aguas están calmadas con Vox, es mucho más fácil. Para mí, el único reto es conseguir que toda la patulea, generalmente los del verano azul, callen, pero como tumbas egipcias de la segunda dinastía, porque la primera no está clara, de que callen todos hasta después de las elecciones.
3: Y no cometer errores como no ir a los debates, por ejemplo, en las últimas semanas.
1: No, eso, por supuesto.
3: Esas cosas...
1: Se lo ha aprendido, pero hay una tendencia natural
3: de
1: ministros in pectore, que ya lo vimos el otro día con Borja Sémper. ¿Por qué? Porque los periodistas, que son lo peor que hay en España, sobre todo los deportivos, pero también los políticos, te van a poner la alfombra para que digan, ¿qué haría usted en el Ministerio de Industria? Y va el tontolaba, porque es que no hay otra palabra, y va y lo dice. Con lo cual ya él se presenta, se propone como ministro de Industria.
3: Claro.
1: Ya pasó, eso fue el 23.
3: Y toda la gente dice, mira, esas se están repartiendo los ministerios y no han ganado.
1: Porque se los estaban repartiendo.
3: Claro.
2: Es curioso que en el discurso, con esa capacidad ya casi esencial de su carácter de mentir, ha mencionado las ayudas a la dependencia, precisamente las ayudas a la dependencia, que
1: mira,
2: no han pagado.
1: Claro.
2: O sea, pero lo menciona. Por supuesto, la mención a Ayuso no ha podido faltar. Ático.
1: Y por cierto, dice áticos. Vamos a ver, el que os habéis comprado áticos sois vosotros. Ese ático famoso está a la venta. Cómpralo.
4: Áticos y hospitales.
3: Quien vive un ático en Chamberí es el socio, es Enrique Santiago,
1: y hospitales,
3: el comunista de Sumar.
1: Pero él no lleva a su familia fuera del Ruber o de quien
4: Hombre,
1: sea.
4: Lo que es sorprendente, y a lo mejor eso habría que valorarlo y también pensar si es un error o ha podido ser un error, y además un error grave de la derecha, es la falta de reacción a la hora, primero, de desalojar las cuatro tiendas de campaña que había en un principio en Sol. Al principio eran cuatro tiendas de campaña que la policía municipal
1: lo
4: sí que
1: debatimos
4: las
1: aquí con el alcalde.
4: Y luego el efecto Mari Carmen. Mari Carmen es una farsa. Mari Carmen es un bulo en sí mismo. Ella es un bulo.
1: Entonces, es una inquilina.
4: Haber prolongado ese bulo y no haberlo cortado como había hechos, testimonios y pruebas para cortar ese bulo, porque era una ancianita de 87 años que salió en una silla de ruedas en una camilla cuando hace cuatro días estaba manifestándose en el Congreso de los Diputados. Claro, seguir teniendo esta delicadeza hacia determinados situaciones.
1: No es delicadeza,
3: falta
1: son
3: reflejos,
1: complejos.
3: Torpezas.
1: No, además hay en
4: no
1: eso tanto
3: estoy
1: el PP como Vox.
3: Claro.
1: Tanto el PP como Vox.
2: Yo creo que han tenido 8 años para saber a qué tienen enfrente y tienen que actuar con otra radicalidad
1: verdad,
2: y con otra...
4: Sin Mari Carmen y sin las tiendas de campaña no estaríamos hoy contando esto.
1: Pues eso hay que agradecerle a Mari Carmen.
4: Sí, pero estaríamos en Ceuta hablando de corrupción... Hablando
1: no, de Ceuta no vamos a dejar de hablar. Y ahora viene además una cosa, un rus, que dicen los cursis, que es la hispanidad y los reyes en Ceuta. Entonces aquí el ejército va a desfilar y ya no estará Sánchez. Si va, es un suicida. Lo normal es que ni vaya al desfile de la Hispanidad. Y hay que, lo ideal sería naturalmente que directamente del desfile de Madrid se fueran con el rey a Ceuta para empezar a tomar posiciones. Todo esto va a cambiar, no ya en la derecha, tiene que cambiar en

0: Bueno, caras muy relajadas, se ha visto. Yo he visto que el presidente del gobierno se esforzaba especialmente en parecer relajado, contento.
1: No, contento. Yo he visto gente en velatorios mucho más animada.
0: Sí, a mí me ha parecido que incluso ha esbozado alguna sonrisa. Vamos a ver.
2: Las sonrisas que se veían más impostadas eran las de Bolaños y
3: el jefe de gabinete.
0: Estamos en conexión con Leticia Barquín, que está siguiendo en directo la comparecencia de Moncloa. Leticia, buenos días.
4: Muy buenos días.
1: A ver, ¿cómo has visto al difunto? Porque ya hay que decir que es presidente difunto, no sabemos si resucitará de nuevo. Porque yo no lo veo ni alegre ni animado. Es más, el discurso me ha parecido más bien fúnebre, pero a lo mejor es una opinión. ¿Cómo lo ves tú?
4: Pues básicamente yo creo que ha escenificado un poco la sonrisa y ser el salvador de un gobierno PP-Vox, que por eso se ha presentado como este adelanto electoral la respuesta a una llamada a doblegar a las élites, y se ha situado a sí mismo como quien debe encabezar esa batalla, sobre todo contra la presidenta madrileña Isabel Díaz Ayuso. Entonces, ha intentado exponer una imagen de alegría y de motivación, sobre todo para su electorado, para decir que aquí estoy yo, seguid conmigo.
1: Bueno, también podía presentarse en Madrid, que sería una solución como la de Pablo Iglesias.
0: A mí me gustaría preguntarle a Leticia sobre la información que hoy publica el diario La Razón, y en donde habla de, bueno, pues filtraciones interesadas por parte de tres candidatos alternativos a Pedro Sánchez en el caso de que fracasen las próximas elecciones, que son los dos Óscares y Bolaños. Claro, podría haber también levantado la alfombra Sánchez para cortar cabezas en el caso de que él siguiese adelante. No sé si el ambiente está enrarecido dentro del Ejecutivo, Leticia, si algo se comenta sobre las filtraciones interesadas de estos posibles candidatos a sustituir a Sánchez.
4: Pues lo cierto es que por ahora no. El poder al final te da el poder, nunca mejor dicho, de conseguir que todas tus bases se mantengan contigo. Pero ahora, tras un adelanto electoral y un previsible batacazo, es probable que esas bases que se mantenían al lado de Sánchez constantemente, pues dejen de estar a su lado. Entonces, ahí se abre la ventana de oportunidad de otros candidatos, como pueden ser, ya lo hemos comentado, Óscar Puente, que ya dijo que si las filas socialistas lo requieren, pues él estará, igual que Óscar López. Y Félix Bolaños, bueno, en ninguna ocasión se ha visto esas ganas, esa disposición de mostrarse frente al Partido Socialista, pero bueno, está por ver.
1: Yo creo que ese es el tapado. Tiene un problema, y es que le culpa a Begoña de su incapacidad para controlar a los jueces, en lugar de a sus propios abogados, etcétera. Pero Bolaños tiene unas ganas de rock and roll. El otro día lo veía poniéndose, digo, es el pichi de las cloacas.
3: Bueno, lo has visto en verano. O sea, pues, en el verano no hacía más que estar en Instagram ahora.
1: Perdona, con Alba Carrillo. Pues va de rufián con Esther Expósito. O sea, vamos a lo que llegamos.
3: Pero es verdad que ha habido filtraciones. Ha habido filtraciones, pero no tanto en la dirección de desbancarle, sino en la dirección de que apure, de que ya no va a haber otra como esta, y de que había que ir a elecciones.
1: Han creído ver eso que llaman los cursis una ventana de oportunidad, pero por esa ventana también se cae uno al vacío. Sí. Yo es que creo que pensar que es una oportunidad que la gente se identifique con la purria asquerosa de las llogateras, que encima han venido de Barcelona.
3: Aquí no había ventana de oportunidad, aquí lo que había era la última que te quedaba si no querías ya que te echaran a patadas.
1: Pues sí.
3: O sea, no había ninguna ventana de oportunidad. Aquí no tienen oportunidad, no tienen ninguna, vamos a dejarlo claro. La única oportunidad es que la derecha la vuelva a fastidiar como siempre.
1: Y el pucherazo, ¿eh? Y otras cosas.
3: Pero creo que aquí, desde el punto de vista sociológico, no había muchas oportunidades. Lo que pasa es que se lo habían llevado puestos. El fracaso de los decretazos había sido monumental.
1: Vamos a ver los discursos.
3: Y tenía un 15M en forma, entonces, claro. Que, por cierto, Podemos no quería ir a elecciones, ¿eh? O sea que
1: ¿quién?
3: Podemos.
1: No, hombre, no. A Podemos le ha venido bien esto, en cierto modo, pero si es que ya no pintan nada. O sea, pero ayer veía...
2: Tampoco quiere dejarlos crecer, por eso necesita...
1: Ayer veía las manifestaciones en Valencia con el grupo de Ansió Valenciana, que estos son sicarios. Bueno, hasta el punto que la hipoteca la paga la Generalidad de Cataluña.
3: Bueno,
1: yo no he visto una cosa igual. Y, naturalmente, había unas filmaciones, vi en el canal de Cristina Seguí,

0: Mazón llegó yendo a saludarlos.
1: Sí. Ahora,
0: pero es que hay un familiar muy íntimo de María José Catalá, la alcaldesa de Valencia, que trabaja allí, que son los golpistas catalanes, que son los de Mónica Oltra. O sea, la derecha tiene que empezar a actuar como si estuviera en una guerra, porque la izquierda le ha declarado la guerra hace tiempo.
1: Le ha pillado precisamente en Valencia, digamos que con el pie cambiado a Feijóo esta situación, porque sabéis que está por confirmar el liderazgo de Pérez Yorca. Se ha especulado mucho sobre la posibilidad de que hubiese un relevo en Valencia, que yo creo que es lo que quería Feijóo, porque no acababa de ver a Pérez Yorca como líder.
0: No, es que creyó que María José Catalá quería, cosa que no había dicho la otra, tampoco había dejado de decirlo.
1: Y ahora mismo ya, pues no tiene tiempo para cambiar de líder en la Comunidad Valenciana. Nos está escuchando Pablo Planas, desde Barcelona.
0: Hombre,
1: Federico,
0: hay que decir que es el último sitio, el único lugar donde tiene voto todavía Pedro Sánchez. Pero yo vi el otro día el debate de política general en el Parlamento de Cataluña, que lo veo para disfrutar con la mala cara de Illa. Y yo no sé si Illa se ha convertido realmente en el último salvavidas de Sánchez, o incluso eso puede vacilar. ¿Cómo lo ves, Pablo? Buenos días.
2: Hola, muy buenos días. Pues según las últimas encuestas, Illa no es que sea precisamente un baluarte del socialismo. Está en pleno retroceso, y está en retroceso porque la gestión de Illa se caracteriza por crisis como la crisis de la educación, la crisis de la vivienda, la crisis en los transportes públicos, la crisis de la movilidad, la seguridad, la inmigración, la Dirección General de Atención a la Infancia. En fin, hay un montón de expedientes sobre la mesa que hacen de Illa pues un pato muy cojo. Lo único que, claro, es sí que es verdad que el presidente del gobierno tiene en Illa un sólido aliado y que pretenden contrarrestar con ello el peso de Madrid, porque toda la acción política de Salvador Illa está dirigida en contra de Ayuso.
0: Eso me ha chocado, pero todas las veces que han ido contra Ayuso siempre han perdido. Yo no sé cómo no aprendes. Es vicio. No acabo de entenderlo. Y luego, sobre todo, ¿tú te crees la encuesta de La Vanguardia que ha salido después del debate en la que ya están a la par Alianza Catalana y el PSC? Vox es cuarta fuerza detrás de Esquerra y por delante de Junts. ¿Lo ves verosímil? Y si lo ves verosímil, ¿no ves, digamos, al alcance de la mano una victoria de Silvia Orriols en las elecciones?
2: Sí, esa es la tendencia de las encuestas desde hace dos años, desde que se celebraron las elecciones autonómicas. Pues Alianza Catalana no para de subir. Al principio nos parecía un subidón espectacular, que pasara de 2 escaños que tiene en la actualidad a 8 o 10, pero ahora estamos hablando ya de 30 y empatada con Salvador Illa, ¿no? Aunque 4 puntos porcentuales por debajo del PSC. Las encuestas están engordando las expectativas de Silvia Orriols, pero antes de que se produzcan las elecciones autonómicas vendrán unas elecciones municipales, y ahí veremos a ver el verdadero peso de Alianza Catalana, y ahí veremos también si esa tendencia que marcan las encuestas es humo, o si realmente se puede producir un sorpaso por parte de Alianza Catalana. Lo que está claro es que va a ser la fuerza principal del independentismo, y ahora mismo Esquerra y Junts dicen que no pactarían jamás con Alianza Catalana porque es que es de extrema derecha y tal, ¿no? Bueno, habría que ver en el momento en el que Silvia Orriols sea la candidata más votada, la lista electoral más votada, si pactan o no pactan para garantizar un nuevo proceso separatista.
0: Bueno, o no, o un proceso nuevo de la liquidación de toda la estructura islamista, etcétera. Yo, a mí me salían las cuentas, me salía también un gobierno Alianza Junts, PP Vox, que también se puede hacer con un programa que no toque, y de momento no están en tocar la unidad de España, que tampoco sé cómo lo tocarían, más que con otro golpe de Estado. ¿Qué más quiere Puigdemont? Porque claro, si Puigdemont vuelve, es el único rival que va a tener realmente Silvia Orriols. Y en cambio, a la derecha, como muestra el ascenso de Vox, la preocupación por la inmigración y la inseguridad es tan enorme que yo creo que eso da lugar a alianzas posibles. ¿Hay algún tipo de contacto? Vi un debate en que había un tío de Podemos maleducado, que bueno, un periodista, iba a decir cobarde, un periodista catalán, no se atrevía a cortarlo, insultando continuamente a Silvia Orriols. Decía, ustedes no se hacen más que arrumacus, arrumacus con Vox. ¿Cuáles son las relaciones de Silvia Orriols, si hay alguna, con el PP y con Vox?
2: En teoría son inexistentes, ¿eh? Es decir, Silvia Orriols es como una especie de, es como si fuera un niño burbuja, ¿no? Va por el Parlamento prácticamente sin saludar a nadie, siendo mirada con cierta hostilidad por parte de los socialistas de la izquierda y también por parte de los separatistas, pero en la práctica, pues en fin, las militancias de los partidos se conocen, y más en las zonas del interior de Cataluña, y se han producido trasvases de militantes de Alianza Catalán, de Alianza Popular, iba a decir, del Partido Popular y de Vox hacia Alianza Catalana, y también hay elementos de Alianza Catalana que se han pasado a Vox o al Partido Popular, en el caso del Partido Popular en mucha menor medida. Pero sí, hay relaciones y se ha hablado en prensa en Cataluña de contactos entre Vox y Alianza Catalana, fundamentalmente, y también entre Alianza Catalana y el PP, pero son unos contactos que se mantienen en el plano de la informalidad. Es decir, sí, se hablan, pero todavía no han entrado en relaciones, por así decir, formales.
0: Pero tú, ¿qué barrunto tienes? Porque a mí eso me parece tan importante para el futuro de España, lo que pase o no pase allí.
2: Bueno, la Alianza Catalana es un partido, tiene una dirección fundamentalmente independentista, pero independentista identitaria, sí, supremacista. Odian al resto de los españoles. Y es un odio muy profundo, muy cerval. Vienen de la formación extrema derecha del catalanismo de la República, ¿no? Eso es lo que reivindican. Otra cosa es que su programa electoral y sus discursos tienen que ver, como decías antes, con inmigración e inseguridad, y ahí amalgaman a un gran número de partidarios, de gente, de electores del PP y de Vox, que están hartos de lo que está sucediendo en Cataluña en inmigración e inseguridad, porque el proceso separatista se ha convertido en un problema menor, ¿no? En comparación con...
0: Para sobrevivir.
2: Eso es. Entonces, el problema con Silvia Orriols es que cuando dice que odia a España parece bastante convencida de que eso es así.
0: Bueno, ella no lo dice, pero lo hace.
2: Sí, sí, evidente, ¿no? Sí, pero ella sostiene un mensaje, es decir, quiere abrazar al resto de los españoles, pero claro, imponiéndole al resto de los españoles la financiación autonómica de Esquerra Republicana, que es un asunto, por cierto, que con la convocatoria de electoral se queda en el aire.
3: Y Pablo, ¿tú crees que la capacidad del PSC de llevar al PSOE muchos escaños, los que necesita como colchón para poder forjar una mayoría posible, está intacta, o estos movimientos de alianza les han perjudicado? Aquello que es, normalmente se votaba a Pujol dentro y al PSC fuera, ¿sigue intacto,
2: sí,
3: o no?
2: Sí, Ignacia, ¿qué tal? Buenos días.
3: Hola,
2: pues está,
3: Pablo.
2: ¿Qué hay? Es el tema el factor de tracción que puede ejercer el espantajo ese del miedo a la ultraderecha. Y si esa estrategia de apelar al voto útil a los socialistas para evitar pues esa especie de avalancha o de oleada tremenda entre que se nos vendría encima, sobre todo especialmente a los catalanes, ¿no? Que se les vendría encima a los catalanes con un gobierno de PP y Vox, bueno, pues si eso puede tirar del voto de parte del nacionalismo. Hay un factor, Ignacia, que como sabes bien, que es que Alianza Catalana no se presenta en estas elecciones generales, con lo cual su peso aquí es menor. Vamos, no se presenta salvo que lo decidan esta mañana, pero vamos, lo que se ha dicho siempre en Alianza Catalana es que solo les interesan los comicios que se celebran en Cataluña.
4: Pero,
2: que se celebra en Cataluña, que no sean generales.
4: Pablo, buenos días, ¿qué tal?
2: ¿Qué tal, Luis?
4: ¿Qué efecto tiene eso de cara al 29 de noviembre? Es decir, que Alianza no se presente, estando disparada en las encuestas, ¿ese voto a dónde puede ir?
2: Pues podría volver a Junts, ¿no? Sería una opción para darle peso a Puigdemont. Veremos a ver también el efecto del regreso de Puigdemont, que se va a producir ahora en plena campaña electoral, por así decir, ¿no? Mañana hay un pleno en el Tribunal Constitucional. que puede desencadenar, digamos, el regreso de Puigdemont en un par de semanas, ¿no? Cuando decaiga la orden de detención nacional. Entonces ese voto de Alianza, en teoría, no se debería de mover de Junts.
0: O sea que repetiríamos más o menos la situación actual.
2: Sí, podría ser, sí, 7 diputados Esquerra Republicana, otros 7 Junts per Catalunya y ganando el PSC.
4: ¿Y Pablo, el PP por qué no crece en Cataluña?
2: Ya, pues, pues porque generalmente hay un problema de comprensión histórico. Eso Ignacia sabe muy bien, ¿no? Es decir, la gente del PP de Madrid, aunque no sea de Madrid, aunque sean de Galicia, de cualquier lado, del País Vasco, da igual, o de Andalucía, llegan a Cataluña con una especie de complejo y se dejan adoctrinar por la gente de los círculos catalanes, el círculo de Cuesta, el círculo de Economía, todo ese
5: círculo
2: mundo. Esto es el mundo abstruso, que domina y sigue gobernando y es la fuerza, digamos, el estado profundo en Cataluña, por así decir. Y el PP pues tiene un problema de comprensión con esa historia y después pues no, y el caso es que no es un partido que no haya tenido éxitos puntuales. En las últimas elecciones autonómicas Alejandro Fernández sacó 15 diputados, García Albiol es uno de los alcaldes más valorados y respetados de Cataluña, en fin, pues, pero en las generales no acaba de cuajar el discurso.
0: Bueno, pues muchas gracias, Pablo. Hombre, ya el golpe sería que apareciera Silvia Ríos. Bueno, hay que decir que aquí estuvieron Pujol y Arzayus, estuvieron las primeras cortes, ¿eh? Tampoco dejaron que fueran otros.
1: Nos vamos a ir, si os parece, al Hotel Palace en Madrid, porque allí está Isabel Díaz Ayuso ofreciendo un desayuno informativo de Nueva Economía Forum, y está Lucía Guadalupe, y acaba de hablar sobre la convocatoria electoral, a ver. Por alusiones.
6: Era una de las declaraciones más esperadas por alusiones después de que Pedro Sánchez la haya nombrado en su discurso, pocos minutos después del anuncio de elecciones generales por parte del presidente del gobierno. Isabel Díaz Ayuso tenía, como decíais, un desayuno informativo en el Hotel Palace de Madrid. A su entrada no ha hecho declaraciones, ha dicho que las iba a hacer dentro del mismo. Empezaba la dirigente madrileña diciendo que estamos ante una mañana especial y alegre y estamos viendo cómo nos duele España porque está siendo pisoteada y devastada a gran velocidad. Nuestro país ha convertido, ha dicho, en un negocio político para el presidente, un presidente que no puede más. Asegura Isabel Díaz Ayuso que se ha intentado victimizar, solo ha mentido por no reconocer, dice que no le dan los números ni puede seguir con esta farsa y hoy se abre una gran oportunidad. No podemos seguir permitiendo que se vaya a raudales nuestro talento como los jóvenes preparados. Esto va de todos. E insiste, estamos preparados, dice Isabel Díaz Ayuso, y sabemos de qué va esto. Escuchamos si os parece a la presidenta madrileña.
7: Sánchez se va porque ya no puede más. Se ha intentado victimizar, presentarse como un hombre que ha traído las mejores cotas, no se sabe de qué tipo de progreso, pero lo cierto es que solo ha mentido nuevamente desde ese meeting que acaba de ofrecernos en la Moncloa por no reconocer que ni le dan los números ni puede seguir con esta farsa durante más tiempo.
6: Otro de los mensajes que acaba de lanzar la presidenta madrileña es a Vox, que dice que está solo preocupado por opacar al Partido Popular. Previamente, antes de conocer si Sánchez convocaba o no elecciones, decía el alcalde de Madrid que convocase o no están preparados. Se preguntaba Almeida, si alguien se pregunta que esto va de vivienda para Pedro Sánchez, que esto va, aseguraba, de cómo sobrevivir políticamente. Y como digo, nos quedamos con ese mensaje de la presidenta madrileña. Sánchez se va porque ya no puede más.
1: Acaba de publicar un tuit Félix Bolaños, dice: lectura pendiente que ahora urge un clásico, como un clásico es que Pedro remonte y deje a PP Vox descompuestos y sin gobierno. Y publica una fotografía del breviario de campaña electoral de Quinto Tulio Cicerón. Dice: el 29N el PSOE será la primera fuerza porque la ciudadanía votará a los que les defienden frente a los que, si pueden, les hacen daño. Adelante. Y una rosita así muy mona.
0: Yo lo que diga Alba Carriño, sí. A mí es la única exégeta que atiendo cuando Bolaños dice: pero lo visteis el otro día, cómo se ponía chulo con Cayetana. Pero Félix, ¿qué pasa con las noches de Madrid? Así se hundió el centro del campo del Real Madrid varias veces.
1: Sí, roza el maltrato verbal, ¿no?
0: No, digamos, ¿no? Es un chulanga, sí. No digo, es el pichi de las cloacas. Bueno, el chulo que castiga.
3: Sacar, y esto de sacar en el tuit, en la foto, el libro de acantilado de Cicerón haciéndose el cultureta... ¿Por dónde le Bolaños? Por osmosis.
4: Bueno, que se le da mucho a recomendar lecturas y tal.
3: Sí, bueno, todo un postureo puro.
4: Es lo único que saben.
0: A mí lo que más me gusta de esto, que viene muy bien para la campaña, es lo que decía que había leído el presidente: comerás flores.
1: Sí. Bueno, comerás flores es de otro maltratador. Así que, en fin, es que. Bueno, digo,
3: que menuda foto.
4: La historia, el relato de otro maltratador.
1: El relato de un maltratador.
0: Si es que tú los ves. En fin. Tú ves a Sánchez, tú ves a Bolaños, Marlaska es una maltratada, en fin, es una mucama maltratada, pero tú ves a esos dos, son dos chulánganos maltratadores de la oposición, y quien maltrata así a la oposición, no quiero pensar en casa.
1: Estamos pendientes de la comparecencia de Feijóo a las 10 en punto, así que si te parece, Federico, recomendamos el Colacel, vamos a cumplir con los compromisos publicitarios para poder
0: Hombre,
1: conectar.
0: Yo al Teruel, que ayer estuvo heroicamente perdiendo en Zaragoza, pero muy bien, muy bien, muy bien, los rojillos, porque nosotros tenemos... Y los zaragocistas, que tienen una plantilla sorprendente. Ya nos regalan los goles como al Barça. O sea, eso está igual que el otro día.
4: ¿Cuánto acabó el partido?
0: Acabó 4-1, pero un gol no era, el cuarto no era. Y antes tenían que haber echado a Saidu, que le pegó una bofetada a un tío de Teruel, y como es de Teruel, pues ya el árbitro es que ni le sacó tarjeta amarilla. Y luego además hay una cosa, que es que si protestas, pierdes lo que llaman un challenge de no sé qué. Vamos a ver, si es una falta, es una falta. ¿Cómo que por pedirla ya no puedes pedir más que dos?
4: ¿Ahora ya no pueden pedir la falta?
0: Solo dos. Tienen derecho a dos. Dos ventanas. Sí, sí. Y entonces según ya lo tienes que calcular. Si tienen razón, entonces no cuenta. Pero si no tienen razón, cuenta.
4: Es como el tenis.
0: Sí.
4: Claro, lo que pidan del
0: tenis. Eso depende de lo que diga el árbitro.
4: Qué ridículo.
0: Bueno, yo me alegro del triunfo del Zaragoza, como es natural, ya somos primeros, líderes provisionales a la espera del Murcia-Cartagena, pero sobre todo me gustó el juego del Teruel, sacando la pelota muy bien jugada, se lesionó un griego que tenemos que da un susto al miedo, pero yo no me convencía. Muy bien el Teruel, nos mantendremos seguro con la CEL.
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1: Bien, estamos pendientes de la comparecencia de Alberto Núñez Feijóo porque a las 9 en punto de la mañana Sánchez anunciaba esto.
31: Tras informar como corresponde al jefe del Estado, he decidido convocar un Consejo de Ministros y Ministras extraordinario esta misma mañana para disolver las Cortes Generales y convocar unas elecciones generales que se celebrarán el domingo 29 de noviembre de acuerdo a los plazos que establece la ley.
1: Se lo comunicó ayer al rey que a las 10:30 junto con la reina viaja a Finlandia. Van a estar dos días en Finlandia. La semana que viene hay que recordar que visitan Ceuta y Melilla. Y en este momento uno de los ministros responsables, el coordinador responsable de la situación que se encuentra en Melilla, Ángel Víctor Torres, está diciendo que el desalojo del trampolín está siendo correcto.
0: No, dijo ejemplar, que sí. No, ya no pernoctaban, o sea, los invasores no duermen en las calles mientras violan, menos roban, mean, defecan, etcétera. No, pernoctan.
4: Menos mal. Pernoctan. Pero ese es el lenguaje que tienen. No es casual, no es inocente.
0: No,
4: es un lenguaje para hacernos creer de que todo es normal, de que no pasa nada porque unos tíos, porque 3.000 tíos no, estén España ahora invadiendo las playas de Ceuta. Ahí hay de todo, hasta viruela del mono, como hemos publicado en OK Diario. Y donde hay un caso de viruela del mono, hay varios. He estado hablando con militares, he estado hablando con policías. La situación de ellos es terrible, terrible. Sí.
0: Hay que decir que la cúpula del ejército está teniendo un comportamiento que oscila entre la ameba y el protozoo común, es decir, miserable.
4: Bueno, que
0: no ha dimitido nadie, ni por decoro. ni por decoro, que el otro día lo decía aquí Ketty Garat, que es de familia de almirantes de la Armada. Dice, hombre, antiguamente es que el honor, por lo menos el honor, se mantenía dimitiendo.
4: Pero pasa, pero escucha, pasa igual que la policía, están más acobardados ellos que los propios invasores.
0: Pero la policía está tomada por la delincuencia, lo lleva el poli de Bono, el Pardo Piqueras, a cuyo lado Chapo Guzmán simplemente se extravió, pero es peor, porque este se cuida. La Guardia Civil está en manos de la Merceditas González, que está ya imputada y va camino de Soto del Real. Pero el ejército, que se hace una foto con el rey y con la ministra, no es capaz de decir o va el ejército a las aguas de Canarias, que está en Canarias, decimos Melilla, pero es que Canarias sigue invadida, es que Baleares sigue invadida, es que Murcia le están invadiendo, es que Almería sigue invadida, es que el estrecho es ya la autopista del narco, que no es solo marroquí, y seguimos teniendo, el rey va a ver a nuestras tropas en el Báltico. Bien, el Báltico ahora está en España. No es quitarlas de allí, no, es trasladar también a las fuerzas del Báltico a España. El otro día el rey, que estuvo muy bien, y además qué cara tenía, parecía hoy disolviendo las Cortes, qué cara puso Sánchez cuando dijo que era inaceptable lo de Ceuta. Claro, el padrino del sultán es Macron y el socio del sultán es Sánchez, pero lo dijo. El viaje a Ceuta, espero que esté con medidas de seguridad como tiene que ser, tiene que ir acompañado de una retoma, bueno, una reconquista de esas zonas que están en manos del Moro.
1: Que no puede ser
0: ya
1: que
0: de única, paso el Real Madrid.
1: La única consecuencia ya ha sido la dimisión del delegado del gobierno y de su jefe de gabinete.
0: Sí, que por cierto han demostrado que efectivamente lo sabía todo el gobierno.
4: Es que es lo que demuestran, que mintieron, que lo sabían y no hicieron nada.
1: Vamos a hacer una pausa, Federico, y seguimos.
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3: ¿Qué tal? Buenos días. Miles de personas han salido a las calles en Valladolid para clamar contra lo que consideran ineficacia de las políticas de vivienda en España. Raquel Mateo.
5: La concentración partió desde la Plaza Fuente Dorada y discurrió por las calles del centro, dejando este sonido. Unas llaves agitadas que se han convertido en el símbolo de este movimiento que ha surgido tras el rechazo parlamentario a los decretos Mari Carmen, medidas que algunos ven como insuficiente, pero que otros, los inversores, consideran intervencionistas. Óscar Rodríguez es el director general de la Cámara de la Propiedad Urbana de Valladolid.
6: Y ya no hablamos de una cuestión solo económica, es una cuestión de protección. Si al final me están desprotegiendo la propiedad, no al propietario, a la propiedad, ¿qué sentido tiene que invierta yo en inmuebles? Si al final el inquilino es el primer beneficiado y el único a corto plazo, insisto, a largo plazo todo lo contrario.
5: La tensión es tal que no se descarta un adelanto electoral ni tampoco una huelga indefinida.
3: Un adelanto pedido por numerosos regidores este fin de semana, como es el caso del alcalde de Laguna de Duero, Abelino Álvarez, o el de Villalón, también senador, José Ángel Alonso, quien desde Madrid, desde la propia plaza, colgaba lo siguiente en sus redes sociales.
7: Sánchez lleva 8 años gobernando, 8 años en los que la vivienda se ha disparado. Un 74% la compra, un 45% el alquiler. Y ahora nos dice que su prioridad es Mari Carmen. Hasta ahora la única prioridad de vivienda del gobierno ha sido buscar casa gratis a una prostituta. Quieren que hablemos de sol para tapar las acampadas en Ceuta, para que olvidemos las joyas encontradas en el despacho de Zapatero, para que olvidemos a Damut, o las consecuencias de una ley del solo sí es sí que escarceló y rebajó condenas a cientos de agresores sexuales. Pues yo lo siento mucho, pero aunque pretendan culpar a la oposición, yo no me voy a olvidar. No me voy a olvidar de los médicos en huelga. No me voy a olvidar de un apagón histórico que fue una vergüenza para toda España. De los casos de corrupción que afectan a su partido y a su entorno personal.
3: Pues así pedía uno de los alcaldes de Valladolid, en este caso alcalde de Villalón, también senador José Ángel Alonso, esas elecciones anticipadas ya. Y el alcalde de Tordesillas, Miguel Ángel Oliveira, que ha denunciado ante la Guardia Civil un grave acto intimidatorio contra su domicilio particular. A través de un comunicado al que ha tenido acceso esta casa, Es Radio relata que los ocupantes de dos vehículos lanzaron contra la fachada de su vivienda un recipiente con un explosivo casero acompañado de amenazas verbales. El ayuntamiento ha puesto a disposición de los investigadores las grabaciones de las cámaras de seguridad municipales para lograr identificar a los responsables. Son las noticias de hoy, 5 de octubre. Continúan las lluvias y la inestabilidad. No se dejen el paraguas en casa. A esta hora, unos 15 grados de temperatura en Valladolid. Tendremos una mínima de 12 y no llegaremos a superar los 25 en horas centrales del día.
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3: Tiempo ya para los deportes. Eduardo Blanco, buenos días.
13: Buenos días. Pudo perder, pudo ganar, pero acabó empatando. El Real Valladolid sacó un punto de su visita al estadio de Gran Canaria en el encuentro disputado ayer por la tarde ante la Unión Deportiva Las Palmas. En el minuto 5 ya perdía el cuadro de Fran Escribá, pero a los 10 minutos conseguía el empate. Antes de la media hora le daba la vuelta al marcador, pero encajaba un gol en la segunda que definitivamente colocaba el marcador en el 2-2 con el que acababa el partido. Del resto del fin de semana destacan las victorias de Real Valladolid, Promesas y Tordesillas. El Promesas ante el Puertollano en casa 3-0 y también en casa, en este caso, en Las Salinas, el Atlético Tordesillas se imponía por 2-0 al Salamanca. En el resto del panorama deportivo, victoria cuarta consecutiva del Atlético Valladolid, que ganaba 36-40. Victoria de los dos equipos de rugby, tanto el BRAC como el Salvador, y la noticia negativa, la derrota en la primera jornada del Ciudad de Valladolid, que encaía 59-70 ante el Ciudad de Melilla.
3: 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Feliz día.
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0: Bueno, el tiempo está lluvioso, tormentoso, y espero que en Ferraz caiga algún rayo, sin desgracias personales, pero que le jorobe el pararrayos o algo así, banderas de España no va, porque no hay. ¿Cómo está el tiempo? Pues está fresquito, 23 grados en Madrid, 33 grados en Córdoba y Sevilla, y en Ávila, la gélida Lugo descansa hoy, como Soria y Teruel, que bastante hicieron ayer, pues la mínima, pero va a cambiar en el día de hoy, 10 grados. Y en la bolsa de Hormuz, bueno, y pues, Trump...
14: Cierto optimismo hasta ahora, Federico, un 0,29% arriba, suficiente para recuperar el terreno de los 19.100 puntos. Está cotizando nuestro selectivo en 19.145. Entre los valores que sabes que estamos monitorizando, el bono a 10 años americano sigue notablemente por encima del 5%, 5,26 nos muestra ahora, y se sigue ampliando la horquilla entre el precio del barril Brent, de referencia en Europa, y el barril Texas, de referencia en Estados Unidos. En Texas están pagando $89 por barril, en Europa 101.
0: Bueno, vamos a ver, noticia de interés cultural de Lance Verónica.
15: Interesante esta exposición, retratos íntimos del toreo en la Real Casa de Postas en Madrid, una treintena de retratos firmados por José Aymá y con además texto de Zabala de la Serna, maravilloso el de Juli Morante de la Puebla, especialmente que los he estado viendo, sí. Y bueno, tenemos unas semanas por delante para disfrutar de esta exposición.
0: Pues sí, señor. Pausa de nuevo. En cuanto empiece a hablar Feijóo, pues vamos a verlo.
1: Que, por cierto, después de su intervención, sí acudirá a esa cita que tenía pendiente con el Congreso de la Empresa Familiar, al que no ha asistido el presidente del Gobierno. Ha publicado el presidente del Partido Popular que él sí que cumple con los compromisos adquiridos, que no se puede dejar a la gente tirada como...
0: Ahora yo pido, por favor, a los empresarios que no lo metan a hombros en la sala. Que luego sabemos cómo las gastan, ¿eh? Ahí están los héroes del silencio. Es verdad que el de la empresa familiar es un instituto decente, pero
16: Hola, ¿qué tal? Oye, que al final no contéis conmigo para lo de hoy, que me apetecía mucho, pero no puedo ir. Ya nos veremos en otra. Un abrazo.
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2: Bueno, ¿por dónde van hoy los oyentes, Silvia?
3: Bueno, pues ha pasado algo muy curioso en el momento en el que empezaba la declaración del presidente del gobierno. Esas autoalabanzas muy propias de él llevaban a los oyentes a pensar que tampoco iba a convocar esta vez, un poco ya sí, como lo de Pedro y el Lobo. Después, cuando ha anunciado que efectivamente pulsaba el botón del adelanto, pasaron a la euforia nuestros sí, oyentes, la audiencia. Y tras acabar esa comparecencia y unos minutitos de reflexión, hubo ya un llamamiento a la calma. No se fían ni un pelo de Sánchez y con todo lo que se le avecina, que haya decidido atreverse a convocar, pues puede parecer un poco una medida un poco desesperada. Todo lo que tiene que perder. Él, su mujer, a punto de ser sentada en el banquillo de los acusados, las votaciones de los nacionalizados por la ley de nietos paralizadas por el Tribunal Supremo, Ceuta invadida todavía, no lo olvidemos. Así que el sentir general es que Sánchez trama algo y no es nada bueno. Hacemos una pausa y les escuchamos.
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17: Bueno, pues ya ha comenzado la comparecencia de Feijóo. Nos vamos a la sede de los populares en Génova 3.
18: Buenos días a todos. Gracias por su presencia. Por fin. Por fin España dirá lo que piensa. Por fin volverá a hablar a la mayoría. Por fin decidirán los españoles. No unos pocos, no uno solo. Todos los españoles. Por fin podemos cerrar este tiempo y abrir otro mejor. Por fin puede irse quien nunca debió llegar tan lejos. Por fin votaremos y por fin España podrá elegir el país que quiere ser. Es la única buena noticia que Sánchez podía dar a estas alturas. Y no son unas elecciones más. La disyuntiva del 29 de noviembre es algo más que escoger entre dos partidos. Se trata de elegir entre un proyecto de ambición personalista o un proyecto de país. Esto no va sencillamente de que el PP le gane al PSOE. No son unas elecciones como las anteriores en democracia. Esto va de que España le gane a Sánchez y a lo que representa. De que la nación y la democracia venzan a quien más daño le han causado. Esa es la elección entre la corrupción y la decencia, entre la decadencia y la prosperidad, entre un gobierno que solo aspira a sobrevivir y un país que piensa en su futuro. La pregunta que le propongo a los ciudadanos es si quieren 4 años más de lo que estamos viviendo o si quieren dar una oportunidad al cambio. España lleva demasiado tiempo atrapada en una gran mentira que lo ha ensuciado todo. Hemos sufrido una política sin escrúpulos, una ambición de poder sin límites, un gobierno dispuesto a cualquier cosa con tal de resistir. Desde el primer día hasta el último se ha corrompido la verdad. Se han corrompido las instituciones y la gestión del dinero público y se ha corrompido la confianza del país. Se ha perdido todo tipo de respeto, la mínima higiene que debe existir en cualquier democracia. Se ha perseguido al crítico, ya fuese político, periodista, miembro de las fuerzas y cuerpos de seguridad del Estado, juez o ciudadano de a pie. Y se ha despreciado la convivencia como nunca antes. Se ha levantado un muro entre españoles. Como mantener el poder ha sido el único fin. Los ciudadanos han sido rehenes y el dinero que tributan, con el fruto de su esfuerzo, un recurso del que apropiarse. Por eso las dificultades de los españoles se han acumulado durante estos años. El Estado ha dispuesto de más recursos que nunca y, sin embargo, hoy, 8 años después, el coste de la vida es insoportable. La vivienda está inalcanzable. Faltan médicos y sobran huelgas. Empeora el nivel educativo. Las infraestructuras son decadentes. La inmigración está descontrolada. Sufrimos apagones. Más inseguridad. La mayor recaudación de impuestos no ha servido ni siquiera para atender como es debido el ataque a la integridad territorial de nuestra nación en la ciudad de Ceuta. Esta vez no es un problema de dinero, sino de mal uso. Todo se gestiona peor que antes, simplemente porque todo está al servicio de un proyecto personal. Ante una situación como esta, el cambio empieza por decir la verdad. Y la verdad es que ojalá el próximo gobierno solo tuviera que resolver un gran problema, pero tendrá que afrontar muchos y muy profundos. Los retos de la siguiente legislatura solo son comparables con los que España tuvo que afrontar hace 50 años. La verdad, también a reconocer quién ha creado los problemas está incapacitado para resolverlos. Si 8 años no han sido suficientes, ¿para qué quieren 4 años más? Y la verdad es finalmente afirmar que el daño ha sido descomunal, pero no ha sido irreversible. Las elecciones nos dan la oportunidad de decir lo que pensamos sobre todo lo que ha ocurrido. Sobre los engaños, los privilegios, las excusas, las subidas hacia adelante, las maniobras más egoístas y retorcidas que hemos visto hasta los últimos días. Todo esto se merece el mayor de los castigos, pero sobre todo, España puede darse otra oportunidad, otro rumbo. Frente a un gobierno pendiente de aguantar, debemos dar nosotros que sí se haga cargo de los problemas y que sí rinda cuentas ante los ciudadanos. Un gobierno que no sea una suma de debilidades y chantajes, sino una suma de fortalezas, convicciones y compromisos. Un gobierno con autoridad para gobernar, libertad para decidir y palabra para cumplir. Un gobierno para la mayoría. 8 años después, los españoles no necesitan que les expliquen por qué no se pueden tomar decisiones. Necesitan un gobierno que les demuestre que sí es posible hacerlo. España no necesita 4 años más de resistencia. Necesita un proyecto que reúna de nuevo las energías de toda la nación. Lo que está en juego en las próximas elecciones ya no es la mera alternancia, es la necesidad imperiosa de abordar una reconstrucción nacional. Necesitamos reconstruir la confianza en las instituciones, la fortaleza de las economías familiares y la igualdad de todos los españoles. Necesitamos reconstruir la convivencia frente a quienes han hecho de la división su principal herramienta política. Necesitamos reconstruir la esperanza de toda una generación que siente que no tiene oportunidades. Los jóvenes merecen otro futuro. Y sobre todo, necesitamos reconstruir algo que va más allá de la política, nuestra autoestima colectiva. Recuperar el orgullo de pertenecer a un país que no se resigna, que no importa recetas que ya han destrozado otras naciones y en el que las decisiones las toman la mayoría de los españoles. Por eso, decadencia o cambio, mentira o cambio, incompetencia o cambio, división o cambio, corrupción o cambio. Quisiera compartir para finalizar lo que creo que realmente hay detrás de la convocatoria del día de hoy. Estoy plenamente seguro de que responde al miedo. Miedo a que se conozca hasta el último detalle de lo que queda por saber en la maraña de casos de corrupción abiertos, los más graves de toda la democracia. Y también creo que el último recurso desesperado para intentar esparcir ese miedo entre la población. El temor a la alternancia es un comportamiento profundamente antidemocrático, pero tiene un antídoto infalible. Esta etapa aún no es pasado, pero está a punto de serlo si no nos confiamos. La mayoría de los españoles queremos pasar página. Hacerlo ya no depende de que el actual gobierno haga nada, sino de que completemos nuestro trabajo. Ya no está en sus manos, está en las nuestras. Y si la gente responde, sé que tras las elecciones, en buena medida, estará en las mías. A esto quiero referirme para finalizar. Soy perfectamente consciente de la dimensión del trabajo que habrá que hacer. No me temblará el pulso. Si los españoles me dan su confianza, yo no la traicionaré. Se sabrá todo lo que queda por conocer. Se hará todo lo que hay que hacer. Y se reparará todo lo que deba repararse. He dicho estos días algo que quisiera repetir ahora. A estas alturas de mi vida no tengo una carrera por hacer ni una meta personal que conquistar. Solo me mueve servir a mi país para dejar atrás esta negra etapa y abrir otra que nos vuelva a reunir a todos los españoles. Quiero poder decir dentro de 54 días que el muro ya no existe. Y para eso llamo a todos los españoles a hacer lo posible. En esta legislatura hemos salido muchas veces a la calle, ustedes son testigos de ello, con el compromiso de reparar España. Cientos de miles de personas y decenas de veces. Ahora contamos con la oportunidad de hacerlo desde las urnas. Tenemos la energía, tenemos la obligación y tenemos el proyecto para ello, para un cambio profundo, honesto y necesario. Por fin podremos votarlo, por fin podremos elegir, por fin la palabra la tiene España. Vamos a por ello. Muchísimas gracias a todos ustedes.
19: Muy bien, es que no me sale otra cosa.
20: Ha estado muy bien. Y sobre todo creo que da con el diagnóstico, dice.

0: capaz de un patriotismo de sacrificar hasta sus carreras profesionales para servir
1: cuando
0: a España.
1: Cuando habla de recuperar la autoestima, a mí esto sí, me parece que es muy importante, porque Sánchez ha tenido la extraña virtud de extender en la población esa ese mantra de no se puede hacer nada mejor, ¿no? Es decir, lo que yo os voy a ofrecer es lo mejor que hay, ¿no?
2: Y el lidera- sí. Y ha demostrado esa característica clave del liderazgo de no plantearnos un futuro negro, porque ha dicho en un momento determinado, el daño es descomunal, pero no irreversible. Bueno, es que hay que dar una salida a la gente. Y estoy dispuesto a liderar este cambio que no es irreversible.
0: Ahora,
2: aunque
0: a mí
2: sea
0: lo,
2: muy grande.
0: Lo decir yo, a mí el pelotón, sí. O sea, yo quiero jugar. No se ha escondido, esto no. Va a ser de todos no, es mío. Mío, que es la verdad, él le va a tocar, sea cual sea el resultado electoral, con Vox, lógicamente, porque si no, no habría victoria, pero le va a tocar a él presidir eso, y a él coordinar un gobierno que tiene que ir, no a matar, a masacrar a toda esta gentuza. Entonces, a mí me ha gustado mucho, primero, esto de que no lo tenía preparado, yo creo que lleva un año preparando tal. Lo tenía preparado, pero es un discurso presidencial.
3: Un único, pero a mí me ha gustado mucho el discurso, me ha gustado mucho el diagnóstico, insisto, creo que es verdad, responde a una convocatoria de miedo, de un gobierno desesperado, un gobierno que
2: palabra
3: huye.
2: Palabra que ha dicho, ¿eh?
3: Un gobierno que huye.
0: Sí. Tiene miedo de lo que pueda pasar.
3: O sea, a mí me ha gustado mucho ese diagnóstico. Creo que no hubiera abusado tanto de la palabra cambio, hay que empezar a renovar el vocabulario, empezar a hablar diferente. Pero sí es verdad que es una...
0: Funcionó con Felipe González y no se sabía...
3: Sí, pero ya estamos ya en otra época, ¿eh? Es decir, esto no es cambio, esto ya es una regeneración brutal,
0: un cambio. La regeneración es muy larga.
1: Ha enlazado varias
0: pero
1: frases.
0: Pero vamos, lo fundamental, lo he visto realmente de presidente asumiendo la responsabilidad, es decir, y una cosa que es un compromiso, porque este señor ha hecho varios compromisos, pero hay uno, todo se va a saber, es decir, va a destapar toda la corrupción de Sánchez, incluyendo la de Melilla, porque ha insistido, perdón, de Ceuta, que también es la de Melilla. Eso es importante. Ceuta sigue invadida y aquí se va a saber todo. Si este saca el foco y empieza a sacar la verdad de las cloacas y bueno
3: esto el peso desaparece.
0: Es que no es que van a la cárcel, que es donde tienen que estar.
1: Fijaos hasta qué punto estaba preparado, que ha enlazado varias frases al inicio, por fin. Bueno, pues en el vídeo que ilustra ese inicio de campaña electoral o este nuevo ciclo que iniciamos ahora hasta el 29 de noviembre, en el primer pantallazo aparecen la pantalla dividida en dos, por aparece Feijóo, fin aparece Sánchez.
3: A mí me gusta la idea del por fin.
1: Que han presentado,
3: a mí me gusta la idea del por fin. Está muy bien. Denota el hastío, el hartazgo, el ya está bien.
2: Y luego ha hecho muchas menciones al expolio fiscal.
0: A todo.
2: O sea, ha dicho
3: el fruto de vuestro trabajo para ellos ha sido el botín o la excusa para el saqueo. Es decir, lo ha explicado muy bien. Sí. Y ha dicho quién ha sido parte del problema, quién nos ha llevado hasta aquí, no puede ser tampoco la solución. Bueno, ¿para qué quieren cuatro años más si en ocho años no lo han hecho?
0: Buena pregunta.
3: Eso ha estado bien.
0: Pero para mí el compromiso de levantar todas las alfombras. ¿Por qué? Porque hay un precedente, y no es el de Mariano, a cuyo lado, no sé, o sea, es que Mariano ha sido execrable. Mariano es la mayor catástrofe que ha aparecido la derecha y España en su existencia, por lo menos en democracia. Pero cuando llegó Aznar, lo primero que hizo fue no desclasificar los papeles del CSID, que eran los del GAL. ¿Por qué? Si luego amnistió a Barrio Nuevo y Vera, cosa que me parece bien que lo hiciera. Es decir, me parece bien. Felipe fue tan cobarde que no asumió que el jefe del GAL era él. Mr. X, todo el mundo lo sabía. Pero entiendo la posición de Aznar. Pero no desclasificar nada más llegar. Y luego otra cuestión que Feijóo, que en esto me parece más cuco que Aznar, es más mayor, tiene más experiencia. No vaya a Zarzuela con un gobierno y salga.

0: O sea, que Aznar fue con el Ministerio de Defensa, de quien depende mucha parte de la información del Estado, Arias Salgado, y salió con Eduardo Serra, el chico, porque administraba las comisiones de Campechano. Afortunadamente tenemos un rey que no roba como su padre. Pero es fundamental. Y luego, además, hay que devolverle también a la jefatura del Estado su autonomía, que ha estado secuestrada. Bueno, es un rehén. Bueno,
1: por Dios.
0: Y además, porque el rey es importante que viaje continuamente a Iberoamérica. O sea, es continuo. O sea, tiene que estar por ahí buscando apoyos para España, porque los necesitamos para el sur. El rey tiene que viajar, porque lo hace muy bien, y ya si va con Leticia, pues mejor, y si no, también. Pero el rey tiene que viajar continuamente para buscar apoyo, porque tenemos la guerra en el estrecho, y eso no va a cambiar en décadas. Siempre va a estar ahí. Entonces tenemos que cambiar todas las... Él no ha hablado, pero sí ha citado Ceuta y ha citado los secretos del Tinglao. El secreto es por qué hemos vendido el estrecho.
1: Bueno, él tiene una frase, no la dijo ahora, pero es que Sánchez es súbdito de Mohamed.
0: Y es que lo es.
1: Y lo ha demostrado. Y las como hemos dicho en OK Diario, adelantamos que iba a ir en la semana del 12. Y dijimos que no iba a ir hasta después del 26 de septiembre para no incomodar, porque había elecciones en Marruecos. Es decir, todo tiene que ver con la agenda marruecos. Eso se tiene que acabar. Bueno, dijo Feijóo también, no en esta, en otra, que su primera visita iba a ser a Marruecos. Bueno, veremos en qué papel y en qué condiciones.
0: Bueno, eso depende. Yo creo que también ese era un momento en que todavía parecía reversible. Es que lo de Ceuta ha cambiado. No ha sido una invasión, digamos, y volver. No, esto es para quedarse. Claro. Y después va Melilla y ya no dejan de llegar a Canarias. Es decir, hace falta cambiar totalmente la doctrina de seguridad nacional. El eje es Baleares, Estrecho, Canarias, como siempre. Pero ahora tenemos el narco allí y tenemos a Mohamed. Entonces eso obliga a cambiar toda la doctrina estratégica que tiene España. A mí lo que me gusta es que un señor que ya tiene la carrera pagada, que tiene el piso, que aunque tiene un niño joven porque se casó mayor, tiene una señora cuyos negocios han sido boyantes, tiene una trayectoria profesional extraordinaria, porque bueno, si Begoña hubiera tenido la trayectoria de Eva Cárdenas, no hubiera tenido que robar cátedras. Esto es importante. Es decir, yo quiero gente decente, gente de la que me pueda fiar, que sé quién es, que sé lo que ha hecho en los últimos 20 años, y que sé quién es su señora, y que sé lo que ha hecho también en Galicia, que son cuatro mayorías absolutas. La política lingüística de Galicia es lo único que no me convence nada de Galicia. Pero hay que reconocer que cómo ha administrado Galicia. Cuando tú vas a Galicia y pasas a Asturias, ¿cuál es la diferencia entre el PP y el PSOE? O sea, Galicia no puede estar mejor y, sin embargo, Asturias pues sigue perdiendo población, que tiene narices. Pero, sobre todo, yo tengo ganas de ver el discurso ahora de Abascal, que tiene también una papeleta muy difícil. Muy difícil. Porque este le toca asumir la responsabilidad en persona. Me va a tocar a mí. Efectivamente, te va a tocar a ti. Y Abascal tiene que, por patriotismo, respaldarlo a él y mantener, es decir, y vamos a propia... no vamos a obligar, vamos a ayudar a Feijóo para tener una mayoría de 200 escaños, y si pudieran liquidar todos los decretos ley de Sánchez, bueno, eso ya sería la carta a los reyes.
2: Depende de los resultados, si fueran en realidad tan extraordinarios como en algunas encuestas, incluso establecer determinados cambios que solo se pueden hacer con dos tercios de la Cámara.
0: Con tres quintos. Son 210 escaños.
1: Sí. Como que no es partidos... el tema aquí, exacto.
2: Porque lo que hay que volver a regenerar, exacto, son las estructuras democráticas, claro, de una, claro, nación que se ha visto torpedeada durante 8 años. Sí. Aquí y no hay que solo... hacer cambios muy básicos.
1: Aquí no es solo regenerar el tejido, claro, institucional que fue arrasado por esta gentuza, sino también lo que tienes que derogar. Sánchez dijo, claro, hay que derogar el sanchismo.
0: Bueno, aquí ya estamos excitados con el monstruo. A ver, Silvia.
3: Bueno, os lo decía antes de la pausa y de escuchar a Alberto Núñez Feijóo. Bueno, pues precisamente para él y para Santiago Abascal hay muchos mensajes de nuestros oyentes porque se temen lo que puede venir a partir de ahora y consideran que tienen que remar juntos. El primer mensaje tiene mucho de karma.
4: ¡Qué bien, por fin, lo que los españoles hemos soñado con este momento! Ahora sí que se le va a decir hasta luego, Mari Carmen.
5: Gracias, señor. Gracias, Dios mío. Ayúdanos porque a pesar de este mitin de apertura de campaña electoral, Dios mío, ayúdanos. Espíritu Santo, ven sobre nosotros y a todos los españoles que están dormidos, hazles que despierten.
6: Este hombre, si las cosas le salen mal, no dudará en huir donde tenga guardado el dinero.
7: Aparte de que estoy hasta las narices de estamos trabajando y nos estamos dejando la piel, cosa falsa y patética, puesto que están los resultados ahí y España está patas arriba y al borde o ya en el precipicio, espero que el morrón electoral sea antológico.
8: Por fin vamos a ser libres quitando al tirano de la Moncloa. Espero que al día siguiente de que pierde las elecciones le metan en la cárcel a él y a toda su banda.
9: Bueno, por fin una buena noticia, a ver si es verdad que conseguimos echar a esta persona, por no decir otra cosa. Y ahora mi llamamiento es para el PP y para Vox, que el enemigo es Sánchez, al que hay que echar, no que se peguen entre ellos, que es que les necesitamos a los dos, porque uno pone la cabeza y el otro el corazón.
10: Sinceramente, yo era de los que pensaba que no iba a dimitir porque no está cumpliendo la Constitución en ninguno de sus artículos, porque iba a convocar elecciones. Yo esperaría a que candidiasis Pumpido librase a mi mujer y a toda mi familia, Zapatero, de la cárcel, y luego ya pues me voy con mis millones. La verdad es que algo oscuro esconde este pedazo de ser.
11: Que yo no me creo que haya convocado las elecciones sin tener nada preparado detrás para asegurárselas. Ahora hay que ver si al otro lado hay alguien capaz de repetir el fiasco del 23 y seguir sin asumir responsabilidades, o si por fin van a conseguir lo que tenían que haber hecho ya hace unos cuantos años.
12: Este hombre no da puntada sin hilo y seguro que tiene más de 100 conejos en la chistera. Va a empezar a hacer todo lo que no ha hecho en estos 8 años, empezando por limpiar Ceuta. Está herido, pero no muerto. Que se preparen bien las derechas, que se preparen pero bien.
0: Bueno, tenemos ya la primera reacción de Santiago Abascal ahora mismo.
13: Creo que los españoles que nos escuchan deben saber la importancia de ir a votar y además de ir a votar presencialmente. Yo les animo a que no voten por correo, les animo a que voten en la urna.
14: ¿Usted el voto por correo?
13: Yo en estos momentos no me fío absolutamente de nada que pueda hacer Pedro Sánchez, un señor que parece que va a convocar la Diputación Permanente para aprobar los decretos que el propio Congreso ha tumbado.
0: Eso está muy bien, sí. Y es verdad, y toda vigilancia será poca. Pero hay que estar vigilantes de todo el entorno. Lo de la candidiasis de Cándido, mira, ves, eso ni a mí se me había ocurrido y mira que le he dado vueltas a la cabeza.
2: Y esto que comentaba Abascal está confirmado, ahora se convocará un congreso de ministros extraordinario, mañana el ordinario, al que va a llevar los decretos para que los vote la Diputación Permanente, ahí tiene mayoría el Partido Socialista.
0: Es decir, para que 5 tíos que representan a la casta política que ha tenido que convocar elecciones porque no tiene mayoría, por sus dídimos, saquen adelante una ley que les permita presumir. Esa ley es ilegítima, esa ley es ilegal, esa ley es una asquerosa vergüenza. Ni la Junta Electoral, no digo ya un tribunal cualquiera, la Junta Electoral no debería de ninguna manera admitirlo, pero demuestra que este morirá tramposo. Ahora, la cara de cadáver que tiene...
2: Y no le ha dado tiempo...
1: ¿Y el PNV se sumará a eso también?
0: El PNV, vete tú a saber.
2: Y no le ha dado tiempo a que la ley de nietos pudiera...
0: No ha habido tantos tataranietos.
2: Exactamente.
0: Bueno, hay tal atasco en las consulados y embajadas. ¿Y qué va a hacer ahora Salazar, el bragueta caída? ¿Tendrá que subirse la cremallera y volver a Madrid? Bueno, aquí tiene tres esperándole. O sea,
1: bueno, ahora hay que desenterrarlos ahí de Buenos Aires y Rosario.
0: Vámonos a los toros, que eso no falla nunca.
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0: Andrés Amorós, Todo llega.
14: Sí, aunque parezca mentira. Mira, yo estoy muy satisfecho, sobre todo por una cura de humildad, porque yo no lo creía en absoluto.
0: Perdona, yo tampoco. Yo pensaba, si yo fuera Begoña, querría ir sin la ayuda, aunque sea de este mastuerzo,
14: bueno,
0: al banquillo y tal.
14: Mi hijo me decía, es la última oportunidad que tiene, lo va a aprovechar. Y bueno, pues bien. Bueno, rápido, que vais muy mal de tiempo. Mira, hemos de comentar pues unos días de toros y resumo. Viernes, sábado, domingo. El viernes, bueno, yo dije una metáfora que me pareció oportuna, el bochorno nacional, porque yo sentía un bochorno terrible, pues desembocó de golpe en una tormenta, que pocas veces yo he visto, pero así, fue ras y cae el diluvio, absolutamente, que es algo muy espectacular. Hubo toros, perdón, de Alcurrucén, interesantes. Y ahí, pues, Fortes y Cristian Parejo estuvieron, pues, voluntariosos, sin más. Y esa tarde, bajo el diluvio, mira, sabes que yo no soy propicio así a los ditirambos, la verdad es que Diego Urdiales toreó de maravilla. Y ya está, y algunos nos enteraron, de maravilla, con naturalidad, con sencillez, con armonía. Pero pincho, bueno, da igual, yo de lo grande,
0: es igual,
14: de pero, lo grande que he visto torear, esta temporada.
0: Bueno, te he leído
14: con
0: además 50 en el
14: años,
0: debate. Sí,
14: vamos,
0: señor. Que es cuando,
14: mejor que nunca.
0: Mira, está mal citarlo y tal, pero es que ya estamos en campaña electoral. Hurtasun. Bueno, pero ha dicho antes, yo ya tengo mi vida hecha.
14: Eso, fundamental.
0: Solo quiero servir. ¿Qué Urdiales? 50 años. Claro. ¿Qué es lo que quiere? Torear.
14: Torear. Y toreó, que da gusto. Bueno, el sábado, toros de Victoriano del Río, serios, pero manejables algunos. Y Emilio de Justo y Víctor Hernández, pues estuvieron grises. Y con Marco Pérez, pues pasó lo que, perdón, habíamos anunciado aquí,
0: sí,
14: porque era lo esperable.
0: División de opinión.
14: Por decirlo suavemente.
0: Sí.
14: Es decir, que se puso a torear con un estilo que al sector exigente de la Plaza de Madrid
0: no,
14: sencillamente
0: le
14: no le gusta. Y bueno, tienen su derecho.
0: Pero no, claro.
14: Como tú y yo tenemos el derecho a decir, ese tipo de toreo lo respeto, no insulto, no, pero no,
0: no
14: me
0: no,
14: gusta.
0: No.
14: Y entonces lo que le dijeron es que ese tipo de toreo, con ese, pues triunfa en muchos sitios, pero que
0: pero
14: en
0: no
14: Madrid,
0: Madrid
14: no.
0: No
14: hay una exigencia mayor. Y lamento decir que muchos o algunos, en fin, periodistas,
0: sí,
14: dicen, claro, que la culpa la tiene ese sector terrible e intransigente.
0: No.
14: A veces se pasan, pero ahí bueno, yo les doy absolutamente la razón. Este chico, pues bueno,
0: que es
14: toreando
0: joven,
14: así,
0: además, es verdad, pero
14: sí,
0: tú
14: pero,
0: tienes que elegir. O
14: pero eliges un camino u otro.
0: U otro.
14: Y ya
0: es.
14: Está. Y con ese camino en Madrid, pues no vas a triunfar. El domingo, toros de Victorino Martín. Pues mira, salieron de Auba.
0: De Victorino, Alimañas.
14: Pero complicados,
0: sí,
14: y ya
0: sí
14: está. Hombre, segundo y tercero, con esfuerzo, pues sí se les pudo hacer. Y Uceda Leal, fíjate, un torero muy querido en Madrid, cumplía 30 años de alternativa.
0: Se dice pronto,
14: bueno, y
0: con
14: tuvo
0: Victorino.
14: Un lote, pues muy, muy difícil. Y ya está. Ureña. Pues fíjate, con un toro que no creíamos, se puso a hacerle una cosa, claro, que es que con los victorinos también la tentación es ponerse a darle trallazos, fuerte, duro. No,
0: sí,
14: no, con suavidad. Y funcionó muy bien.
0: O sea que le funcionó la cabeza, no solo
14: pues sí,
0: el corazón.
14: Claro que sí.
0: Sí.
14: Y lo hizo muy bien, pero pinchó. Y Borja Jiménez, pues aprovechó un toro bueno y lo toreó bien y, maravilloso, lo mató bien. No de cerca, que ahora dicen.
0: No, entró desde la provincia de Ávila.
14: Que va, pues
0: o sea,
14: de cerca.
0: Sí.
14: Pero también, pues a veces salen las cosas bien y ya está. Bueno, volveremos a La Limón el viernes, porque claro, hay que presentar corrida por televisión todas. La de Valencia el viernes, por televisión, en Apunt. Y sábado, domingo y lunes en la televisión autonómica madrileña. Así que va a ser un fin de semana taurino extraordinario.
0: Pues sí, señor.
14: Y que Dios nos ayude.
0: Que Dios no reparta suerte, que nos la dé a nosotros. Porque, como dice el clásico, que Dios ayuda a los malos cuando son más que los buenos. Bueno, muchas gracias, Andrés. Nos vamos a la crónica rosa, pero zumbando.
2: Belenazos varios, vamos.
0: Belenazos, y hay una cuestión que también queríamos añadir. Como nos liemos en bufetes de abogados, como caigan en la tentación de que los asuntos del corazón, que son chismes, se sustancian en los juzgados, nos quedaremos sin juzgados y sin chismes.
2: Y sin abogados.
0: Exactamente.
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0: Pues no sé qué pensará Alba Carrillo.
1: De las elecciones, ¿verdad? De
0: hombre, claro, ahora que parece el bracete de Bolaños, esta mañana ha salido Bolaños con ponía los dientes del topo Gillo. Más falso tal, pero últimamente es el pichi de las cloacas, el pichi que castiga.
1: Por algo, ¿no?
0: Hombre,
1: sí, sí.
0: Es que está claro que con Alba se ha venido arriba. Ya te vendrás abajo en la campaña electoral. Pero al margen de, y entramos ya en la cuestión, aquí ha habido mucha gente que con Sánchez se ha dedicado a la crónica rosa y roja. Todo el caso Rocito, todo lo que fue Sálvame, todo se debe a este despreciable sujeto que ha convocado elecciones. Todo ese tinglao de la defensa de las mujeres que ha acabado con la ley suelta a violadores, la mayor desprotección de las mujeres en la historia de España, las niñas violadas en Ceuta sin que se preocupe la ministra, etcétera. Todo esto ha sido muy político. Todo el lío de Rocito con aquellas mesas redondas que hacían después de que ella fingiera, ay, la pobrecita, cómo había sufrido.
1: Pedro Sánchez llamando al programa de Sálvame, Federico, entrando
2: claro,
1: para hablar con
2: sí, claro.
1: Jorge. Eso es.
0: Pero
1: sí,
0: claro.
1: Sí.
2: Y apoyando a Rocito.
0: Pero hombre, y ahora sé que a Pedro J. le dolerá, ¿verdad?, un poco, pero estaría bien que explicara por qué aplaudía como una foca cuando presentaba uno de sus libros que no ha escrito, Jorgeja. O sea, Pedro es muy inteligente y ahora ya da suceso en abierto. O sea, como yo. Mira por dónde tantos años y tal. Pero hay que explicar. ¿Qué hacías, Pedro? ¿Qué hacías al lado de Begoña aplaudiendo a Jorge Javier? Y a partir de ahí, como dicen en La Rioja, más amigos que marranos, que les de Logroño.
3: Bueno, a ver.
1: Vea, mi nombre es Carlos Pérez.
3: Hola, buenos días. Es verdad, yo, independientemente de todos los casos de corrupción, el desastre de todo, bueno, es que yo he alucinado también por hacer autocrítica y lo mejor, y me ha parecido oír que los españoles hemos incrementado nuestro poder adquisitivo, pero
1: triplicado, ha dicho.
3: No, digo que, o sea, todo ha sido lanzarse flores, bueno, es que ha sido surrealista, la verdad, pero bueno, independientemente de hacer autocrítica y tal, lo peor del gobierno de Sánchez, a mi juicio, ha sido la capacidad de dividir a los españoles.
0: Sin duda.
3: Que para mí, y lo digo, que la política no es lo mío, no es mi especialidad periodística. Yo, a título personal, siempre he sido de las ciudadanas que cambia gobiernos, digo, mi voto, porque he sido capaz de votar a todos los partidos. Lo único que, desde que está Sánchez en el gobierno, hay personas de tu entorno que ya te califican ideológicamente por trabajar donde trabajas o por estar en contra de Sánchez, ya te convierte en una persona de ultraderecha. O sea,
0: no,
3: una
0: en
3: cosa
0: una
3: terrible.
0: No persona.
3: Sí, no, exacto.
1: Pero
3: entonces
1: ¿Lo puedes extrapolar a la crónica rosa?
3: Eso es.
1: Ha
3: politizado hasta la crónica rosa. O sea,
1: claro.
3: Que era el único territorio a salvo de todo esto. Y bueno, ahora por echarle un poquito de humor, digo que ahora el estreno de la séptima se adelantará.
0: La
3: porque
0: séptica.
3: Iba a ser.
0: Claro, bueno,
3: decir,
0: como no
3: porque
0: se den prisa, es que tiras de la cadena y adiós.
3: No, claro.
1: Octubre, ¿no? Iban a hacer una gira de.
3: No, a primeros de noviembre, creo. Ahora lo tengo que mirar.
0: Pero es el 29 de elecciones.
2: Pero lo que ha conseguido toda esta gente ha sido además unos enfrentamientos que eso ya era un poco historia pasada. Decías, bueno,
0: no
2: puede
0: han
2: ser
0: resucitado.
2: Más conservador. Puedes,
0: la guerra civil ser. Lo hizo Zapatero, pero
2: totalmente.
0: Este lo ha llevado a más.
2: Otra vez la dichosa
0: el joyero Zapatero,
2: sí,
0: además
2: sí.
0: Lo han hecho para robar.
2: Sí.
0: O sea, el problema es que han vuelto a la guerra civil
2: ya.
0: Para poder robar impunemente.
2: Ya.
0: Pues, el otro día volví a ver a Latre haciendo de Zapatero. Pero si es que le ha faltado vender realmente los pendientes a 3 euros. Pero es que te están vendiendo la burra ciega. Esta mañana, que parecía el cadáver de Boris Karloff, Sánchez ha salido con una cara entre
2: demudada.
0: Verde y marronácea,
2: sí, sí.
0: O sea, era como su alma. Estaba molesto, digo, ya verás en casa, esto lo paga a Bolaños, a alguien le pega, porque estaba intolerablemente molesto,
2: sí,
0: decir,
2: sí,
0: pero
2: sí.
0: Vamos a ver, con el mejor gobierno de la historia que soy yo, con el mejor eso que soy yo, después de 8 años, en 8 años mira que han podido hacer cosas, dijo que ha estado muy bien, ha estado en presidente, y dice, ¿y quieren 4 más? ¿Para qué?
2: ¿Para qué?
0: Para no ir a la cárcel. Yo, yo no pensaba que iba a convocar elecciones, pero por una razón, porque en unos meses Begoña se sienta en el banquillo con un jurado popular y le piden hasta 14 años de cárcel. El hermano ya ha sido condenado. Su secretario de organización, Ábalos, 23 años. Koldo, la mano derecha, Cariño Armengol, que llamaba Cariño Armengol, está en lo mismo. Cerdán va camino de la cárcel. Las cloacas... Yo espero que sus señorías, los jueces, sigan haciendo su trabajo. Que no digan que no quieren entrar en la campaña electoral. Es exactamente al revés. En la campaña electoral necesitamos saber todo lo posible y que no tapen debajo de la alfombra.
2: Claro.
0: Ya ha dicho Feijóo que la va a levantar toda y que va a, que todo se va a saber.
2: Y que salga toda la merde que, la, que, hay, que van a
0: que
2: dejar.
0: Hay mucha,
2: porque
0: Feijóo
2: si gana lo que se tiene que enfrentar.
0: Bueno, pues vamos un país en ruina, no sabemos ni lo que debemos. Ya. Pero sobre todo no sabemos cuáles eran los acuerdos de Sánchez. Ya. Y eso lo puedes saber cuando estás en el poder. Fuera del poder no, pero en el poder sí. Dice, a ver, ¿qué acuerdos tenía con Marruecos? A ver, ¿cuánto se ha llevado con Delfi? A ver, ¿cuánto se llevó el partido? A ver, ¿cómo se cobró? A ver, las cloacas que querían matar a la juez Viedma, que lo han dicho los propios narcos, que los contratan para matar a una juez. Y sale un fiscal o una fiscala que no tiene vergüenza, si tuviera, debería, no sé, irse al Valle del Silencio, allá en León, y dice que eso son calumnias. ¿Las fotos de tus hijas en el parque son calumnias?
2: Ya.
0: Qué poco le han apretado a esa fiscal, o a ese fiscalo. Pero lo fundamental, vamos a volver a la Crónica Rosa sin olvidar hasta qué punto está emporcada la Crónica Rosa. Pero hombre, si la foto de este verano es Alba Carrillo con Bolaños, imagínate, ya más política imposible. Una la estrella de la séptica y otro el séptico por excremencia. Ya no. Ministro de Justicia. Por eso Deliciano le echó valor, ¿eh? Porque ha ido con la última del bracete del ministro de Justicia.
3: No, y Belén Esteban sí, también, sí. Ojo, ojito, acordaos cuando fue, que tiene todo el derecho a ser crítica con la derecha, que por supuesto solo faltaba, ¿sabes? Porque es que parece que, quiero decir, y como aprovecharon esa sombra de duda de Belén Esteban para publicitarlo a saco, ¿no? Entonces... yo creo que aprovecharán, ahora van a hacer campaña en todas partes y bueno, es que hasta las guerras jesulínicas, ¿no?
0: Sí, todo va a pasar por ahí. Yo lo único que pido es que nos quiten abogados de por medio. O sea, cuando leí el comunicado no me lo podía creer. Digo, mira, ya han timado a otros catetos.
2: Ya.
0: O sea, cuando viene un abogado a decirte que una cuestión que es de opinión, que es de parejas, que es de, bueno, el chau-chau desde hace 30 años, que si Jesulín es un padre ausente, que si ahora le llama el hombre invisible, esas cosas, pues sí lo ha sido. Era peor cuando le veíamos con las bragas, que dice Rosa Belmonte, que es la única que lo puede decir bien. Pero el problema de fondo es que como empiecen a... Me leí el comunicado, no está hecho por inteligencia artificial, está hecho por estupidez de bufete. O sea, eso es un comunicado de una colección de idiotas que han estafado a unos cretinos. O sea, sobre la vida particular, antes de que digan nada, no puedes decir, estamos muy atentos. Cuando pase, te quejas. Dice, todo lo que se ha dicho, que no se ha dicho todavía, de hecho, salió antes de que saliera. Y lo que ha dicho ha sido distinto de lo que lleva diciendo 30 años. No. Entonces, ¿para qué?
3: ¿Pero de qué comunicado hablamos ahora? Perdona, Felipe.
0: Del que sacó Campa, Jesulín,
3: el
0: área jesulínica, saca un comunicado. Pero si ellos tienen una cosa mejor, que es Jules. Jules, que es un arma de destrucción masiva.
3: O sea, pero stop comunicados ya, o sea, para empezar.
0: Eso es, no más comunicados.
3: Stop comunicados porque, primero, no eres tan importante como para lanzar un comunicado, número uno. Número dos, la IA, cuidadito con la IA.
0: Sí.
3: Eso. Tercero, no se ha producido el de viernes y ya te anticipas. Y cuarto, o sea, en plan
1: no,
3: de...
1: Pero ellos responden... A ver, el punto número uno es verdad que dice que todo lo que se dijo en el anterior de viernes, dice, los hechos relatados no se corresponden con la realidad en ninguno de sus extremos.
0: Bueno, ¿vale? Que eso no es eso decir que eran falsos.
1: El pasado.
0: Cuando tú dices no se corresponden con la realidad en ninguno de sus extremos, eso y nada ante un tribunal es exactamente lo mismo.
1: Y luego es un aviso a navegantes, es decir, como hables, nos vamos a ir a la justicia, ya sea civil, penal, administrativa o laboral.
0: Pero no, eso es lo único que vas a pagar a un abogado para presentar una denuncia sin saber si te la van a...
3: Pero llegan 25 años tarde, es que no entiendo.
1: Claro, pero acaban de entrar en la guerra.
3: No, ya, pero es que lo que no entiendo es cómo no han empezado la guerra antes, cómo no se pudo silenciar a Belén.
2: Pero en el momento en el que estaba ahí todo como aletargado. Otra vez, que a ver, cuando Jules decide que ya no quiere ser, o sea, que no hay ningún problema, que ya es un personaje, no sé, ha empezado a hablar, y entonces, claro, a Belén se lo ha puesto a huevo. Belén, que ha hecho entrar como una pantera.
0: Belén
2: y decir,
0: es la primera
2: no me
0: que le pone el eso con Nepo Baby, ¿eh?
2: Claro.
0: La primera que dijo Nepo fue Belén.
2: Sí.
0: Y le ha ido muy bien, porque ha resucitado del paro y de donde
2: y
0: sea.
2: Y te guste o que no te guste Belén Esteban, hay cada uno que tiene que tener su opinión, pero que desde luego que ha reventado la audiencia, también es verdad.
0: Eso
2: porque
0: es
2: le ha ido
0: otro
2: con un 18
0: belenazo.
2: Y pico, con un 19 y pico.
0: Quiero yo ver, no la audiencia de Jesulín o de Campanario, no, yo quiero ver las audiencias de Jules en el futuro.
2: A ver.
0: Porque yo es que le veo unas condiciones.
2: Ya.
0: Tan belenitas,
2: sí,
0: o sea, se parece tanto a su odiada Belén.
2: Sí.
0: Que, ¿por qué? Porque es rápida, porque
2: pero
0: tiene gracia,
2: que ir de,
0: porque va cambiando sobre la marcha.
2: Que va a ir de poder a poder.
0: Y porque tiene cara que se la pisa y tiene además 18 años o 20.
1: Supone ya. Que han entrado en la batalla. Hasta ahora habían estado, bueno, pues de alguna manera, ella hablaba de noche, escribía en Facebook, él estaba silente, pero de esta manera ya sí que es una forma de decir, bueno, ¿sabéis qué pasa? Que se rumorea que este miércoles van a aparecer los dos en Hola, que es además la revista que utilizan para emitir el comunicado.
0: Por supuesto.
1: Con lo cual es una forma de decir, lo que digas aquí a lo mejor varía las declaraciones que hagamos nosotros o nuestro comportamiento. Sería un exclusivón.
0: Ahora todo van a ser exclusivos.
1: Yo no
3: a ver, es el momento
1: del caballo,
3: ¿no?
0: Sí, claro.
1: El de Nathia Abascal, aquel que estaban como corriendo como si fuera bonanza, pero todo muy verde. ¿Os acordáis?
0: Sí,
1: que era una qué producción.
3: Qué grande Nathia Abascal.
0: Hombre.
1: Sí. Qué gran producción hizo.
3: No, Nathia Abascal también lo hizo, vistió a Belén, luego les vistió a ellos. Es que esas grandes. Qué pena que se haya.
0: ¿A quién no ha tapado Nati?
1: Bueno, pero lo de
3: haya salido de Hola, es una pena.
1: La agenda era de Tico, acordaos que lo contó el otro día.
0: No, lo contó el otro día. Es que Tico ha sido un gran hallazgo. Porque, claro, ese tipo de detalles tienes que estar ahí.
2: Claro.
0: Y son mucho más reveladores que toda la prosa que pueda aparecer.
2: Mejor que él, porque estaba ahí.
0: Pero, por ejemplo, lo de la agenda para hacer como que no había, era simplemente darle un poco. ¿Y cómo describió a Belén muerta de miedo, nerviosísima y tal al principio? Esa era la realidad. Luego se vino arriba, se convirtió en un animal televisivo, luego en una adicta, después en una madre preocupada, no se sabe por qué, pero una hija preocupada por su madre. Es decir, luego Belén ha tenido varias vidas después de aquella.
2: Claro que sí,
0: pero está bien saber cómo empezó.
3: No sé, a mí, perdonad que os diga lo que pienso, yo sé que nos da contenido Belén, prefiero hablar de otros contenidos, pero a mí ese arrase de audiencia, ese resultado, lo siento, pero me decepcionó España como país, lo digo de verdad.
2: Pues sigue funcionando.
3: Digo yo, esta tía sigue funcionando con su discurso del Día de la Marmota, que es como que te suene el despertador y venga Bill Murray otra vez, te lo digo de verdad. A mí me interesa Jules.
0: Hombre, bueno,
3: me interesa lo que pueda contar o María José Campanario, que la pobre ha hablado un 1%
2: sí,
3: comparado con Belén.
2: Pero ella habla de su hija, que su hija no ha dado la cara, sino que ella está como defendiendo a su hija y está siendo como
3: la persona
2: diciendo,
3: anónima de la que todos hablan.
2: Bueno,
3: es que no entiendo
2: persona
3: es
2: anónima,
3: todo.
2: Como tú dices, o como dice ella, y se ha convertido en la portavoz de su hija. Pero funciona. La gente,
0: vamos a ver, que funcione también
2: visto.
0: Ha funcionado Sánchez hasta que lo tiremos por un barranco.
2: Ya,
0: o sea, que funcione no significa nada.
2: Ya.
0: Significa que, primero, hay poco material. Luego hay algunos personajes, el caso de Isabel Pantoja. Pero ¿cómo es posible que hasta después de ir a la cárcel? O sea, ¿cómo es posible que a la gente le siga interesando?
2: Pues sigue
0: interesando.
3: Pero Isabel Pantoja para mí tiene muchísimo como personaje. Que ella ha hablado poquísimo comparado con Belén, que es que Belén, es que ya te digo, solo nos bueno, falta decir qué marca de sujetador lleva.
0: Perdona, no, que, pero si nos ha vendido.
3: Seguro, ¿no?
0: Nos ha vendido.
3: No, claro, o sea,
0: gazpacho y salmorejo.
2: Nos ha vendido gazpacho, salmorejo, es que no le queda, patatas fritas. El otro día contando que no podía casi ni respirar porque llevaba faja, que se quería quitar la faja. Que si ahora
3: bueno,
2: vuelvo,
3: esa es parte de su éxito voy, bueno, también, eso, ¿no? En bueno, plan de, eso, ay, pues llevo faja, pero funciona. Es que ya llega un punto que es como.
2: Pero es que eso le funciona.
0: Pero vamos a ver, es igual.
2: ¿Y cómo llegó? Encanta. Que llegó en un Rolls años 50. O sea, que, sí. Que es que todo eso, ¿a quién se lo, a no quién, sé, ¿con quién lo montan? Muy... Con Belén Esteban.
1: Y nos gusta eso y no la generación H. Lo siento mucho.
0: Bueno, no, a ver, la generación H, que es H muda. H hay que JK, decir, es que el H es una consonante.
1: No nos interesa
0: muda.
1: Nada. Ni Mary Turiel, si se ha casado de incógnito.
3: Es que yo no sabía quién
1: no
3: era
1: quién es.
3: Mary Turiel.
1: Por eso digo
3: es
1: que.
3: No sé, una que se ha casado este fin de Menorca, que estuve yo el fin de pasado en ese mismo sitio donde se ha casado.
1: Claro, es que no nos interesa Belén y sus desgracias y todos los caminos que abre y todo lo que tuvo que responder con los colaboradores con los que se ha llevado mal, o sea, ese tiquitaca. Yo creo que el comunicado no paró a Belén porque al día siguiente le preguntaban.
0: ¿Qué va? Pero en si la puerta además ella dijo casa, el comunicado.
2: Ella sigue.
1: En la puerta pero de vamos, su casa si me le, pasó comuni- a mí, le preguntaron.
0: Yo digo, esto para Belén le viene perfecto sí, porque sí. Dice, no acepto comunicados. Pero si no hay quien lea esa basura, si eso no sirve para nada. El que le haya cobrado a esa familia por ese comunicado, le ha engañado.
1: Y luego pues Campanario.
3: Es verdad.
0: Que... Es verdad.
3: No, es que es verdad. Es para montar un bufete especializado en comunicados.
1: Sí. Bueno, yo lo haría. Yo ahí no voy a... A mí lo que pasa es que me gusta más lo que hace Campanario a pitón pasado, a toro pasado. Y es que al día siguiente o a las horas publicaba el siguiente texto en sus redes sociales. La difamación moderna rara vez parece una turba.
0: Uy,
1: parece
0: rara vez.
1: Preocupación colectiva. Proverbio chino, que es la broma que hago yo siempre. ¿Es tu campanario en las redes sociales un rato después?
0: Nadie dice rara vez, solamente un guionista español. Del cine español puede decir
1: de
0: esa
1: página,
0: sandez.
1: Está sacado
0: no, hombre,
1: una
0: no,
1: cosa
0: eso
1: de,
0: es de un cursi redomado.
3: ¿De dónde has sacado eso?
1: De una página vez. De criminología, de un Instagram que hace citas relacionadas con la criminología.
0: Pero no digas
2: de ella rara. No ha salido eso.
0: La última vez que se dijo rara vez España perdió Flandes, o sea...
1: Pero si ella no lo dice, ella corta y pega, pero no lo entiendo en el contexto. La difamación moderna rara vez parece una turba, parece preocupación colectiva. Os juro
0: pero vamos,
1: que
0: la difamación, no es que sea muy... La difamación es un hecho y la turba es gente. ¿Cómo va a parecer un hecho la gente? No sabe lo que es difamación, no sabe lo que es turba. Piensa que turba es el carbón, que sé que vale poco.
1: Es que no lo entiendo, de verdad.
0: Turba,
1: yo,
0: lignito,
3: yo no lo entiendo.
2: Sí, turba, sí,
3: lo de nada te turbe, nada te espante, ¿no? ¿Cómo es eso?
0: Colectiva. Sí, sí, sí.
3: Lo de la Dios Teresa tiene, de Jesús, nada, que es preciosa
0: nada,
3: esa frase.
0: Nada, preciosa, extraordinaria.
1: Sí. Pues ojalá llame y nos lo explique, porque de verdad...
0: No, no, hombre, que yo... ¿pero qué va a explicar? O sea, no os metáis en trinidades, ni mandar mensajes a las 3 de la mañana, ni tirar de recursos técnicos, ya. Porque la inteligencia artificial está hecha para idiotas.
3: Sí.
0: Y además quedáis como idiotas, porque es que la inteligencia es muy tonta. Te a deja ver, siempre vendido.
3: Ya. Pero es que yo, lo que en realidad...
0: Nada.
3: O sea, en este caso yo, por ejemplo, ya estoy en un punto que no soy de grises. Es decir, que o vas a saco con toda la artillería o te callas. Sí. Eso de estar a medias todos, porque están todos a medias, de no, sí. Es que estaba malita. No, tía, tú tuviste un problema con la droga. Punto. Sí.
2: Pero
3: y es así.
2: Ella.
3: No, estaba cuando... malita. Venga.
2: Lo que estaba malita
3: no
2: era
3: en la época de alrededor. Que pobre mujer, que no la estoy juzgando por eso, porque además yo estoy convencida que la metieron en esa movida.
2: Pero cuando decía que estaba malita... El sí. Primero que dijo, no, es que no es que esté malita, es que tiene ese problema, fue Federico. Y es así,
0: bueno,
2: y ahora ya lo dice.
0: No, pero yo siempre he dicho...
3: Que se está guardando esa carta. ¿Cuánto te apuestas a que dentro de un año o dos hablará de todo ese episodio negro?
0: Dirá C-O-C-A-I-N-A. Que es que en YouTube, donde por cierto están metiendo toda la basura de inteligencia artificial en los últimos tiempos, o sea, a mí me molesta, y nosotros tenemos en YouTube, nos siguen cientos de miles de personas, y ojalá siga así, y yo me alimento mucho de YouTube porque el algoritmo me ha cogido cariño y me sirve mucho material, buenísimo además, alguno que ni sospecho. Pero lo que no soporto es que diga, ¡Antonio Lobato! O sea, no soporto a Antonio Lobato. No, y luego me están vendiendo unas gafas, de las gafas tal que parecen las de Betancourt, que que me ponen además, que tengo que poner ahí y tal. O sea, en YouTube tienen que controlar la publicidad que te meten todos. Y por cierto, cuando yo me compro un móvil, no es para que me aparezca publicidad, es para llamar por teléfono. Esto es una estafa de Apple. Apple me está estafando. O sea, yo no quiero Revolut, yo quiero un teléfono para llamar. Y si no, que me devuelvan parte del dinero que me cuesta el móvil. O sea, ya está bien. Pero es que ya es el propio móvil. No, no, mi móvil está para servirme a mí. No Revolut, ni Bailianos, ni su puñetera madre. O sea, no. ¿Qué es eso de que publicidad por todos los lados? Las plataformas digitales. Yo pago una plataforma para no tener publicidad, no para ver publicidad, pero si no puedo entrar ya ni en Movistar. No me extraña estando también. Javier
3: pues
0: de
3: ya
0: Paz.
3: Te escucha el móvil, Federico.
0: ¿Quién?
3: ¿Te espía el móvil?
0: No, pero a mí que me... Que bueno, igual, eso lo hacen...
3: algoritmo es publicidad encubierta.
1: Pero eso nos lleva pasando años.
0: Sí, sí,
3: que es verdad, pero
0: es verdad.
3: Que te lee hasta el pensamiento. Y hay cosas que no he dicho en sí, alto es que lo sabe mi móvil y me lo propone
0: pero
3: Amazon.
0: Pero pierdo 30 segundos, a veces un minuto, hasta que acaba el Revolut de pasar la rayita amarilla. Y yo no he comprado Apple para que Apple me haga publicidad. Si me hace publicidad, me tiene que hacer un descuento.
2: Claro.
0: Hombre, que menos. Y bueno, entonces ya veré si compro otra marca.
1: Vamos a hacer una pausa y a la vuelta vamos a seguir hablando de este asunto. Pero antes, ¿han dormido mal ustedes? A lo mejor tenemos por delante un mes
0: Begoña,
1: y medio.
0: Begoña fatal.
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0: pues
1: es, adelante. De aquí a 18 meses, oye, que tenemos ahí un pico. Bueno, pues titulares de la entrevista de Belén Esteban, que aunque pocos, sí que es verdad que los hubo y que tuvieron que ver sobre todo con Andrea Janeiro. Ella insiste en su anonimato, dice que el hecho de que haya firmado ese comunicado no exime a los periodistas de empezar a hablar de ella y empezar a publicar contenido sobre ella, algo en lo que yo estoy, ya sabes, de acuerdo.
0: ¿Quién lo dice?
1: Belén dice que el hecho de que su hija haya firmado el comunicado ese le da derecho a ella a hablar de la niña, no a nosotros.
0: Su hija
1: Andrea Janeiro. Eso es.
0: Otra luego, que ha perdido una ocasión de estarse quieta.
1: Ya, bueno, sí. Ella carga siempre contra Jesulín. Ella dice que tanto Julia como siempre. Campanario se quedan fuera de la ecuación. Hay un momento en el que dijo algo así como que había recibido una llamada de ambiciones y que tanto la yaya Carmen Bazán como la tita
2: Carmen.
1: Ella lo llama así, dice yaya sí, y tita. Yo no sí. son palabras que utilice, pero ellas la llaman así.
0: Hombre, es que desde que Campanario las echó, están con Belén.
1: Pero que no quería sí. que las mencionase. Es decir, me da la sensación de que haya habido algún tipo de oye,
0: eso,
1: Belén,
0: es que
1: déjanos.
0: No me creo nada. Nada. Nada, porque nada, eso es más falso que los comunicados.
2: Ella siempre las defiende a las dos, ¿eh?
0: Sí, y mañana porque dirá que no está segura.
2: Han
0: y
2: hecho caso
0: mañana,
2: a la niña.
0: Lo que le toque, pero que llevan 30 años así.
2: Sí,
0: una
2: sí.
0: cosa es que a mí Belén me haga más gracia, otra cosa es que crea que tiene que ponerse a dieta, porque no le favorece estar así, porque se meten con ella, tal y cual. Y luego, sobre todo, porque le espera una guerra muy difícil con una joven que está... Está como una rosa y con unas ganas de rock claro. and roll tremendo. Entonces, tienes que prepararte. Físicamente tienes que estar preparada.
2: Con 30 años
3: ver,
2: menos, claro.
3: Que,
2: pues, claro. No, Belén, pues no, pues ha cogido. Pues, mira, ya se lo dijo el otro día esta Beatriz Trapote. Dice,
0: sí, pero eso se lo dijo con mala uva.
2: Hombre,
0: yo se lo digo ver, por bien.
2: Ya, ¿no? O sea, que sí, que sí.
3: Bueno, os tengo que contar que yo la semana pasada, bueno, este sábado he publicado un tema sobre Carmen Janeiro en LOC con motivo de un vídeo que hizo Provida en Internet que luego borró 3 días después porque fuimos todos detrás a intentar hablar con ella.
0: Sí.
3: Ella quiere estar fuera de todo esto. Y al final ella no
0: Por
3: quiere
0: cierto,
3: hablar de esto.
0: Lo vi con la foto, está muy guapa, ¿eh?
3: Sí, bueno, a ver, hay novedades sobre ese tema. A mí me parece fascinante esta Adlater que está con Luis Marzabeu, sigue con él. Se publicó sí. que no, pero siguen juntos. Lo que pasa sí, es que tiene una
0: que
3: relación.
0: Cuando se fundó La Riqueza, los Marzabeu estaban allí.
3: Eso ¿sabes? Es, Luis Marzabeu, pero que ya no solo es porque sean unos ricos asturianos de hace muchos años y tal, dinero viejo, ta, ta,
0: con
3: ta,
0: la
3: ta, ta,
0: mejor colección
3: no,
0: de pintura.
3: Eso es, de arte contemporáneo
0: pero
3: de España.
0: Extraordinaria.
3: Maravillosa.
0: Extraordinaria, sí.
3: Entonces me encanta ese crossover que se hayan. Y que son
0: contaban,
3: una pareja.
0: Contaban real. Que lo tenían el padre, que. Lo les gustaba tener. Hay dos clases de ricos, los que lo meten en un banco y saben que está allí y tiene una reproducción, los que le gusta tenerlos en casa, pero no para que lo vea todo el mundo y llegue el ladrón y se los lleve. Entonces tenían un recurso que es muy clásico en los ricos indianos, que era la cortina. Entonces de pronto te decía, pues mira, he comprado unos, le abrían la cortina y aparecía un Monet, ¿sabes? Pero claro, ahora ya, pues no lo pueden hacer. Primero porque tienen la colección es muy grande y luego porque te exige ya unas condiciones de seguridad.
2: De seguridad.
3: Bueno, y que tienen una colección que enseñan, por ejemplo, y que luego comparten muchísimo y regalan a la sociedad. Por ejemplo, la famosa escultura de Julia de Jaume Plensa, que está en Colón, que es una maravilla, es de los Masabeu. Pero bueno, yo lo que quería, volviendo a Belén Esteban, bueno, que ella desapareció del mapa y tal, también es verdad que no le hace falta y demás, pero bueno, ha sido discreta con todo esto, que sí, que nos interesa que hablen, pero que digo que lo de Belén Esteban no tiene ningún sentido, en plan de, sigue siendo anónima, soy yo la única que tiene derecho a explotar el nombre de mi hija económicamente, porque si no, sí. ¿De qué? Luego, ojito Belén, que luego podemos, que no hablemos nadie de tu hija, a la que ponemos nombre y apellidos todo el mundo y cara, porque por mucho que se haya operado, según ha contado Jesús Manuel, todos sabemos quién es Andrea, en algún momento querrá volver a España. Y encima eres tan famosa y tal.
0: O no.
3: Quiero decir, pero que es como lo de Ana Obregón con la niña. No, ahora la pixelizo, ahora no, pero yo sigo hablando de ella, que se ha puesto el abrigo de Alex y tal. A mí me parece una sinvergonzonería, porque al final estás explotando a tu hija. Entonces, lo mires por donde lo mires, porque estamos hablando de ella. Igual, entonces,
0: pues sí.
3: Y las redes sociales no te van a proteger a tu hija, ¿eh? Porque ahora viene un hilo de Twitter y le saca la cara a Andreita en un aeropuerto de Londres, ¿eh? Y lo ve toda España. Y ahí no hay legislación que se pueda meter. Y es así.
0: Dejadme un momento que voy a con Ana Rosa a hablar bien de Begoña Gómez.
1: Bien.
0: Ah. Uf, tengo unas ganas. Tengo unas ganas.
1: Bueno, pues nosotros seguimos con la crónica rosa. Yo creo que lo de Belén Esteban ya queda visto para sentencia, por decirlo de alguna manera.
2: Bueno, a ver, yo creo que todavía van a pasar muchas cosas.
1: Sí,
2: ¿eh?
1: A
2: yo
1: ver,
2: creo que esto...
1: de momento Julia hoy no ha reaccionado, con lo cual podemos esperar a que lo haga en las próximas horas. En esa
3: pero eso huele a que va a dejar de dar ruedas de prensa gratuitas a G3, estoy segura, y va a decir, oye, pues no soy idiota, me voy a hacer un de viernes, y los de viernes, que son unos profesionales de los hijos de fruta...
1: De hecho lleva callada pues desde que se ha empezado a rumorear que sus padres van a pasar por Ola, por la caja de Lola, claro.
3: Sí, bueno, a ver, es que
1: sería
3: todo es...
1: lo perfecto, sí. Yo entiendo que sería el medio que elijan.
3: Sí, para ellos sí.
1: Porque siempre se controla más una entrevista escrita que salir allí a plató con 6 o 7 colaboradores.
3: ¿Pero qué paga más, Isabel? ¿Un plato de televisión o una revista a día de hoy?
1: Depende de lo que quiera echar Ola, ¿no? Si quiere echar el resto y acabar con el presupuesto del año... No sé cuánto le habrán pagado a Belén. Belén se hablaba de 100.000 euros. Sí. Entiendo que de momento son entrevistas.
2: Se hablaba.
1: Más lo que pueda más lo que
3: bueno,
1: pueda
3: también te diré que Belén
1: añadir.
3: Su medio es la tele y Belén gana en movimiento y en es una reina de la improvisación, ¿verdad? Yo creo que sí.
1: El otro día es insoportable por la publicidad. Yo entiendo que la cadena tiene que hacer
2: pero como
1: caja.
2: Fue el principio de ese programa, pero es que era decir, bueno, es que lo quito porque no puedo soportar. Oye, Belén, ¿cómo te encuentras? Pues me encuentro a un momentito después de la publicidad.
3: Por eso yo lo veo en Instagram.
2: Es que fue...
3: Porque en Instagram va saco, ya va lo importante.
2: Claro, claro, porque va recortando. Pero
1: dejadme un tema más, antes de que terminemos, que nos quedan apenas 3 minutos y que tiene que ver con Alba Carrillo y con Feliciano. No sé si habéis visto la última publicación del tenista, una oda a su mujer, a la madre de sus hijos, una forma de decir, esta es la mujer de mi vida y déjate, Alba, ya de... meternos en líos. El viernes estuve hablando con el abogado de Feliciano, precisamente me estuvo explicando los motivos que le han llevado a interponer esta demanda y además me dijo que fue él el que acudió al despacho. Nadie le ha pinchado o le ha animado y si lo han hecho ha tardado mucho tiempo en recurrir a la vía legal para, como decimos, intentar poner a Alba Carrillo en su sitio. Deje ya de hablar de mí, señora, es un poco el titular que podemos extraer, ¿no? Él no para, pues para allá. Respeto es lo que exige Feliciano. Y me explicaban el motivo que le ha llevado a interponer la demanda tan tarde. Pues era una cuestión de pereza y confianza en que cerrara el pico. Y al final, 11 años después, Alba Carrillo, 11, o los que toquen desde su divorcio, ella sigue haciendo caja y sigue haciendo daño, porque... hace daño a este señor cada vez que se pronuncia.
3: Pero va tarde, pues igual que Jesulín, ¿qué quieres que te diga? Es que parecen tontos, y lo digo con cariño.
2: Yo creo que en esta ocasión, como ese tema, ya estaban divorciados, él se ha vuelto a casar, tiene sus hijos, y él pensaba, bueno, pues esto ya es agua pasada, y ya está, no, pues, y ahí lo dejamos. Pero si ella ha vuelto otra vez a la carga, él se tiene que defender. Pero él a lo mejor ha preferido decir que estar que en aguas mansas, que no está pasando absolutamente nada, pero en cuanto que le han tocado tantarantanes, entonces él ha sido cuando
3: se va a defender. Yo creo que él ha visto que Alba Carrillo tiene un poder en televisión y va escalando social. Ya. Social no es la palabra, pues profesionalmente le van a dar un programa propio.
2: Sí, pero no tiene por qué hablar de su ex marido.
3: Pero
2: o sea,
3: mete la cuña.
2: Casados 11 meses,
3: cada dos
2: no
3: programas
2: más.
3: Mete una cuña y cada vez que puede le llama impotente, le insinúa. Lerdo, ha contado barbaridades pues de él. Igual que Belén, ¿eh?
1: También le ha acusado de gestionar mal la caja mágica, que es su trabajo. Ya solo por eso entiendo que tienen argumentos y que tienen munición.
3: ¿Qué puede decir Alba Carrillo?

0: se diga en el futuro sobre lo que se ha dicho en el pasado, van a poder seguir. Me tengo que quedar aquí, tengo que despediros aquí en la Crónica Rosa. Se nos ha hecho cortísima hoy, con razón. Carlos, saluda a alguien.
1: Pues mira, vamos a saludar a Juan Carlos Antón de la Taberna del Alabardero, que nos está escuchando como siempre.
0: Qué rico está todo ahí, ¿no?
1: Qué rico todo, sí, es verdad. Yo el otro día que
0: ¿no es la que estuvo el rey hace un...?
1: Estuvo el ayer hizo una semana.
0: Estuvo el rey Felipe,
1: Felipe. Con amigos, no me han dicho más, con amigos, o sea, en plan personal, no había ninguna mujer, o sea, ninguna esposa, colegas, nadie, no, la típica historia de amigos,
0: muy
1: nada
0: bien.
1: Más. Y luego, pues el otro día en el Corte Inglés me saludó María Jesús, y ayer en el autobús, que yo también soy de transportes colectivos, me dice: soy Sara de Río Rosas, no del barrio de Salamanca.
0: Ah, pues mira, está fenomenal.
1: Muy simpática, sí.
0: Bueno,
1: sí,
0: pues
1: sí.
0: Gracias a
1: y
0: los
1: tengo
0: dos.
1: Más para el próximo
2: Oye,
1: día.
2: Carlos, últimamente, dime. Solo quiero hacer una mención, yo no hago saludos, pero a Carlos, que últimamente vas muy bien vestido, mejor que nunca.
0: Porque hoy lleva asesora.
2: No, el otro día llevabas una camisa ideal, hoy también, pues y últimamente sí. Estás que te has quitado 15 es. Años de encima.
0: Yo le asesoro a ti sobre la ropa.
2: Elegante,
0: es que
2: Carlos.
0: A la vuelta
1: gracias,
0: vamos a
1: guapa.
0: Hablar de
2: sí, es verdad.
0: Un nuevo centro hospitalario que ha abierto sus puertas en Madrid, es el Hospital Memorial Publio Cordón. Todos sabemos que la familia Cordón ha estado estrechamente relacionada con la sanidad. Bueno, pues viene precisamente la directora médica de la clínica para contarnos cómo va a funcionar este centro sanitario, y luego además ella es cirujana, es especialista en medicina familiar, así que nos habla de su especialidad. Y no sé si os gusta el poke, pero vienen los de Healthy Poke.
2: Sí,
0: me gusta.
2: Bueno,
0: mucho.
2: Yo soy súper fan.
0: Yo también
2: fan.
0: Lo consumo bastante, a pesar de que no me gusta el arroz.
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11: Bueno, pues hoy vamos a lanzar la pregunta de qué me pasa a una doctora, concretamente a Valeria Ramos, que es cirujana, es especialista en medicina familiar y comunitaria y viene además a hablarnos de un proyecto de reciente creación que está teniendo lugar en Madrid. Y digo está teniendo porque todavía están desembalando las cajas y están quitándoles los precintos a toda la maquinaria que se ha instalado en el nuevo Hospital Memorial Publio Cordón. Sabemos perfectamente que la familia Cordón se ha dedicado a la sanidad durante décadas. atrás al frente de varios grupos empresariales relacionados con este mundo y ahora se pone en marcha este centro pionero en el que van a reunir a algunos de los mejores especialistas en cada una de esas especialidades. Muchas veces el tener que pasar por una sanidad pública y otras veces el tener que pasar por una sanidad privada, pues se nos hace una tarea compleja y en este hospital lo que pretenden es dar atajos rápidos a cualquier preocupación relacionada con la salud que nos pase por la cabeza y sobre todo por el cuerpo. Por eso la doctora Ramos, bienvenida, Valeria.
0: Muchas gracias.
11: Más estábamos comentando, la doctora viene de Venezuela, es sí. Venezolana, y me estaba contando en qué consiste su especialidad, ¿verdad? Que hemos recibido aquí en esta mesa de trabajo a muchos médicos de familia, pero la doctora Ramos además es una enamorada precisamente de ese doctor de toda la vida que es el primero sí. que te recibe, ¿no? El primer frente al que consultamos cuando algo nos pasa.
0: Así es. Sí. Para mí es la mejor medicina que hay, ¿no? El médico de familia al final es el único que puede ver al paciente de forma global, de forma integral, puede ver en totalidad al paciente qué le pasa y acompañarlo en el proceso.
11: Sí, o sea que nosotros si vamos al Memorial Publio Cordón, hacernos por ejemplo un chequeo, que sí. Es una de las opciones que se plantean allí. La primera doctora a la que vemos es a usted, doctora Ramos.
0: Sí, a ver, nosotros tenemos la unidad de longevidad integrada en el hospital. Ajá. Ahora. Entonces funcionamos con chequeos globales del paciente. Y sí, el primero que ven es a mí.
11: ¿Y qué es lo que se ve en uno de estos primeros chequeos? ¿Qué es lo que...? A ver, la pregunta entiendo que es compleja porque varía mucho dependiendo del paciente,
0: sí.
11: De la edad,
0: sí.
11: Del género,
0: sí.
11: ¿Verdad?
0: Sí,
11: por suerte o por desgracia, de los antecedentes. ¿Qué es lo que más se está viendo en una consulta de medicina familiar en este momento cuando llegamos los pacientes a revisarnos sin tener ningún tipo, porque no siempre hay que estar enfermo para hacerse una prueba de estas?
0: Sí, de hecho muchos de nuestros pacientes son pacientes sanos. Tenemos pacientes desde un rango de edad de 20 años a 85 años y es verdad que nuestro promedio es de 40 a 60 años. Y claro, al final les hacemos una batería de pruebas bastante completas. Y se ven muchas enfermedades de cardiovasculares, sí. Y uh-huh. Muchísimas enfermedades metabólicas, hallazgos incidentales también, imagínate aneurismas cerebrales, por ejemplo, o tenemos pacientes a los que les hacemos, por ejemplo, un angiotac coronario y resulta que son pacientes sanos, pero que tienen una estenosis coronaria de un 80%. Son pacientes que les tenemos que hacer un cateterismo, por ejemplo, es un poco así. Claro, también depende a qué viene el paciente a nosotros, ¿no? Esto es muy importante porque no todo el mundo viene por la misma razón. Hay pacientes que igual vienen por miedo, por antecedentes familiares de enfermedades neurodegenerativas, ¿no? De estos de, bueno, doctora, igual mi madre tiene Alzheimer, yo no quiero llegar ahí. Uh-huh. ¿No? O igual mi padre falleció de un CA de páncreas, ¿no? O igual son pacientes que quieren cuidarse, ¿no? Nosotros, a mí me gusta mucho hacerle énfasis al paciente para que haga cuestionamiento propio sobre qué es lo que quiere conseguir y qué es para él vivir bien, ¿no? Porque aquí, comunidad de longevidad, mucha gente cree que es como, bueno, quiero vivir muchos años, quiero vivir 120 años, vale, pero ¿cómo quieres vivir?
11: Ya, es que no
0: es lo mismo vivir más años que vivir bien, ¿no? Que vivir con energía. Yo creo que aquí también es verdad que creo que se normaliza un poco el vivir cansado, el vivir con cefaleas, con dolores de cabeza, vivir con gastritis, vivir con ansiedad, claro. Todo esto te resta calidad de vida, ¿no?
11: Lo que pasa es que es lo que comentaba antes cuando hablaba, doctora, de esa medicina global, ¿no?
0: Claro.
11: Nosotros solemos ir al médico de cabecera, pues hoy porque toso.
0: Claro.
11: Mañana porque me duele una rodilla.
0: Claro.
11: Entonces, ¿qué tenemos que hacer en la sanidad española para que ese vistazo sea más general y no simplemente nos quedemos en la receta de lo que me va a calmar el picor de garganta, por poner
0: claro.
11: Un ejemplo?
0: Claro, es que el sistema de sanidad española está así, o sea, es así como funciona. Tú vienes al médico de cabecera y sencillamente vienes por un síntoma y se te pone un tratamiento para ese síntoma. No se estudia al paciente en su totalidad.
11: Sí.
0: Y si hay algo que derivar, pues lo deriva a un especialista, ¿no? Si tiene, no sé, EPOC te manda al neumólogo, ¿no? Si tienes una alteración de la tiroides, igual te envían al endocrinólogo, pero no es que no estudian más allá al paciente. La manera como nosotros vemos la medicina es completamente distinto. Es, yo quiero saber todo de mi paciente. Quiero saber todo, quiero estudiarlo en su totalidad, hacerle todas las pruebas y ver cómo podemos mejorar todo.
12: ¿Y cuáles son las pruebas básicas a las que nos tenemos que someter si queremos hacernos un chequeo
0: con nosotros
12: anual o bianual?
0: Es anual. Nosotros hacemos acompañamientos del paciente anual, ¿vale? Hacemos resonancias magnéticas completas, angiotac coronario, pruebas genéticas, pruebas epigenéticas, pruebas de esfuerzo, vemos cómo está la composición corporal también, que es muy importante, el tema del músculo, la grasa. Y en función de esto, analíticas muy completas con biomarcadores de perfil hormonal, metabólico, y en función de esto pues hacemos protocolos personalizados.
12: ¿Qué incluyen qué, doctora? Porque muchas veces el paciente también tiende a ser poco cumplidor, ¿no?
0: Sí, pero sí es verdad que, claro, el paciente que viene aquí es porque quiere hacer el trabajo, y eso es muy importante. Y también es verdad que en función de la razón o el motivo por el que viene el paciente, entonces se acompaña. Quiero decirte, igual imagínate lo que te decía al inicio, un paciente que viene por enfermedad, por miedo de tener enfermedad de Alzheimer. Igual le hacemos las pruebas genéticas, vemos qué gen tiene, vemos si tienes mayor probabilidad o no de desarrollar Alzheimer. Y claro, imagínate que tengas mayor progresión, imagínate que te digo, mira, tienes un 50% de desarrollar Alzheimer. Igual esa persona va a tomar conciencia y va a hacer todos los cambios que tiene que hacer.
12: ¿Qué pasarían, por ejemplo, por, en este caso, medicación o
0: no,
12: estilo
0: en este,
12: de vida?
0: No, estilo de vida. Estilo de vida. Por ejemplo, en el caso del Alzheimer, según la fisiopatología, hay dos cosas muy importantes. Uno es el sueño profundo, que tenemos que dormir bien y lamentablemente no es algo...
12: Cada vez que lo dicen los doctores que se sientan aquí, en este equipo que somos de madrugar, sufrimos, doctora.
0: Ya. Dormir bien, dormir profundo y además el consumo de alcohol. Que es el neurotóxico más potente que hay. Lamentablemente es algo que está muy normalizado. Aquí en España se bebe mucho también.
12: Es cierto, se bebe mucho y también se toman muchas sustancias precisamente para dormir o para estar
0: tranquilos. Sí, se usan muchos,
12: ¿verdad?
0: Benzodiazepinas.
12: Sí.
0: Que bueno, esto desde mi punto de vista tiene muchos efectos secundarios que igual y no se debería de tomar tan a la ligera. El fármaco como tal, ¿no?
12: Bueno, doctora, me da la sensación de que la medicina lo que pretende precisamente, o por lo menos en este caso del Memorial Publio Cordón, es tratar a pacientes sanos para que no lleguen a estar enfermos, ¿no? Entiendo
0: sí.
12: que es la clave
0: sí.
12: de toda actuación sanitaria correcta
0: sí.
12: y que no lleguemos demasiado tarde.
0: Sí, exactamente. Al final nosotros nos enfocamos es en la medicina preventiva. Que desde mi punto de vista es la medicina que funciona. La medicina, evidentemente, la medicina urgencia es que cuando tienes algo urgente, un apendicitis, vas al hospital
12: sí.
0: y ya está, ¿no? Pero la medicina preventiva es la que hace que igual llegues a tus 80, a tus 90 años con calidad de vida.
12: Claro que sí.
0: Que te puedas mover. Básicamente.
12: Bueno, pues han escuchado a la doctora Valeria Ramos, ella viene del Hospital Memorial Publio Cordón, enhorabuena por esta andadura y que sean
0: Gracias.
12: Muchos los años que podamos
0: Gracias.
12: Compartir con ustedes. Hacemos una pausa y mira, vamos a hablar de algo que es el poke saludable en nuestra sección de gastronomía. Entiendo que es una de las recomendaciones, comer bien, ¿verdad,
0: eso
12: Valeria?
0: Eso es.
12: Eso que sea fácil ya es otra cosa, pero bueno, hoy van a intentar ponérnoslo por lo menos un poquito más.
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0: Pues un hambre que da calambre, dice la canción, y la verdad es que estamos viendo a Juan Uribe sacar todos esos bowls de poke y nos está abriendo, está haciendo que se nos abra el apetito. Él viene desde Healthy Poke, es el CEO y fundador de esta compañía, de este restaurante, que ya cuenta con 45 establecimientos distribuidos por toda España y que estábamos comentando da trabajo nada menos que a 350 personas. En el año 2025 facturaron la friolera de 28 millones de euros. Bienvenido. Lo primero, Juan, ¿qué
1: Gracias,
0: tal?
1: Isabel.
0: Enhorabuena, lo segundo. Y lo tercero, explica al oyente lo que es el poke, porque fíjate, tenía yo sentado a mi derecha a Carlos Pérez Jimeno, que no tenía ni idea de en qué consiste este plato tan sabroso y que se está poniendo tanto de moda. Y encima, que cumple todos esos requisitos de ser healthy, de ser saludable.
1: Es así. Bueno, primero, encantadísimo de estar aquí. Gracias por invitarnos. Pues sí, el poke, a ver, es algo que a mí me encanta. Creo que tiene muchas bondades, pero es un platillo que originalmente viene de Hawái, pero está basado en comida japonesa, ¿no? Al fin y al cabo son ingredientes muy parecidos a los del sushi. Uh-huh. Viene arroz o alguna base en general de carbohidrato, suele tener proteína. Lo clásico es atún o salmón, pero también pollo, huevo, gambas, en fin, otro tipo de proteínas, proteína vegana. Y luego lo que le llamamos toppings, que suelen ser verduras, a veces frutas y algún elemento crunchy, como cebolla crujiente o anacardo, en fin, ¿no? Creo que de lo que más le gusta a la gente y por lo que ha sido pues un boom en los últimos ya 8 años, es que es algo muy configurable. Entonces, cada quien puede hacerlo como él quiera. Nosotros obviamente tenemos platos prehechos, como lo que estamos haciendo con Ricardo, pero también la gente se puede hacer el platillo que él quiera. Entonces, se adapta muy bien a lo que cada persona quiere, ¿no? Claro. Porque al final la salud pues es un mundo y cada quien tiene diferentes objetivos en diferentes momentos, y yo creo que el poke va muy bien con eso.
0: Lleva varios años en España vendiéndose, es verdad, pero ¿cuál es el secreto de vuestro éxito? ¿Por qué creéis que de repente habéis empezado con una tiendita pequeña, creo que en Madrid, y al final acabáis siendo prácticamente un imperio, ¿no? Porque 45 tiendas se dice pronto.
1: Bueno, a ver, ha sido un camino muy, muy bonito. Yo creo, no sé si hay una receta para el éxito, y tal vez no llamarlo así, pero yo creo que cuando haces algo que a la gente le gusta y le tratas de dar valor a la gente, pues la gente se empieza a ser fan de tu producto, le gusta, te pide y te ayuda a crecer. Entonces, al final, pues nos debemos a nuestros clientes y nuestra obligación está en darles lo que quieren, lo que necesitan, lo que les gusta y a un precio justo.
0: ¿La idea se te ocurre a ti, Juan? ¿Cómo empieza su trayectoria esta empresa, Healthy Poke?
1: Somos tres fundadores, mis dos socios, Íñigo y Gonzalo y yo. Y la idea vino de Íñigo. Íñigo había estado viviendo en Miami. Íñigo es un deportista prácticamente de élite. Y en algún momento tuvo una pequeña lesión y estaba tardando mucho en recuperarse.
0: Sí.
1: Y fue a varios médicos y uno de ellos le dijo, oye, pues, ¿qué estás comiendo? ¿Y por qué estás comiendo esto? Etcétera, ¿no? Y entonces él se dio cuenta que la alimentación era fundamental en la recuperación y en lo que eres, ¿no? Porque al final esto suena a un cliché, pero es verdad, uno es lo que come, ¿no? Pasas de ser un bebé a ser alguien grande comiendo, ¿no? Entonces es súper importante. Y se empezó a meter en eso, vio que había este concepto en Estados Unidos y nos lo comentó a Gonzalo y a mí. Al principio yo no acababa de entenderlo bien, yo había vivido en Estados Unidos, pero no había conocido los pokés. Y cuando vi varios elementos que me gustaron, ¿no? El primero obviamente era que era saludable. El segundo, que era un producto ensamblable y configurable. El tercero, que era un producto muy bonito y muy estético. Y el cuarto, que era un producto que viajaba bien en delivery. Y empezábamos a ver que claro, el tema de delivery venía fuerte, ¿no? Y de ahí salió.
0: Es vistosísimo. Hay que reconocer que los platos de poke, para todos los oyentes que no han visto nunca ninguno, que ya a estas alturas creo que será complicado, ¿no? Porque forman parte ya de los establecimientos, incluso de los tradicionales. Pero esa mezcla de colores que hacéis, del edamame en color verde, del salmón naranja, de las algas, y luego de la base de arroz. Bueno, de arroz también se puede meter quinoa, se puede meter...
1: Correcto.
0: Eso es, otros ingredientes. Eso de personalizarlo, efectivamente, ¿no es un quebradero de cabeza? Todo lo contrario, para los que estáis ahí detrás del mostrador.
1: A ver, obviamente es uno de los retos que tiene, pero pues hemos trabajado muchísimo en eso para hacerlo de la manera más fluida y eficiente posible para, bueno, para los clientes y para la gente que trabaja con nosotros, ¿no? Sí, son diferentes bases, arroz, trigo, quinoa, lechugas, en fin. Y claro, lo que hacemos es pues tratar de ser hiper eficientes en la personalización. Un poke más o menos nos tarda 1 minuto 20, 1 minuto 30 en hacerse.
0: Claro.
1: Entonces es muy fluido. Lo que a veces tarda más es pues la gente en decidirse, ¿no? Entonces también tratamos de meter un poquito de tecnología ahí para que el pedido se pueda hacer en un kiosco. Llega rápidamente a los chicos en la barra y lo preparan lo más rápido posible.
0: Además, compráis producto español.
1: Sí.
0: Eso me parece interesantísimo. Creo que en este momento que hay que hacer un poder porque eso sea así, ¿verdad?
1: Claro,
0: porque
1: claro,
0: el producto además, sea autóctono.
1: El producto español es increíble, es delicioso. A mí me encanta. O sea, la calidad de productos que hay aquí es increíble. Uno no necesita más.
0: Oye, ¿y el truco del arroz? Porque yo sé que el arroz no se cocina igual para todos los preparados. Además, habéis venido a traer comida hawaiana con inspiración miamense en el país de la paella, donde el arroz es... religión, prácticamente, ¿verdad? Es muy complicado aquí que alguien te diga que un arroz está en su punto. ¿Cuál es el secreto del arroz del poke? ¿Es diferente al arroz que utilizamos, por ejemplo, para hacerlo a la cubana o, como digo, en un guiso?
1: Bueno, la técnica es muy parecida a la del arroz de sushi. Es prácticamente arroz de sushi. Y aquí tengo la suerte de que uno de mis socios es un sibarita del arroz. Le encanta. Es un experto y él le ha dado varias veces la vuelta a la receta, lo prueba, se asegura de que esté siempre bien, etcétera. Entonces, bueno, al final hay esfuerzo ahí, pero después de hacer pues miles y miles y miles y miles de kilos, que es lo que hemos hecho, pues creo que cada vez lo hacemos mejor.
0: Y ahora tenéis nuevo lanzamiento, si no me equivoco, en breve podremos tener, porque has hablado de salmón. ¿Has hablado también de atún? Entiendo que marinados o van directamente en crudo.
1: Tenemos crudo, tenemos marinado y tenemos también flambeado. Que de nuevo, depende de lo que le gusta a la gente, hay para todos los gustos. Y sí, estamos trabajando con Ricardo Sanz. Esta es una colaboración que a mí me llena de ilusión, porque pues trabajar con una leyenda como él y en preparar un platillo especial es algo increíble. Esto es toda una colaboración de un año que se llama Signature Seasons. Uh-huh. Y básicamente tenemos uno para cada temporada. En el verano tuvimos el Aki Poke, perdón, el Natsu Poke, y ahora tenemos el Aki Poke para el otoño. Y la idea es trabajar con él mano a mano, crear una receta en donde tenemos el toque de Ricardo, pero en un producto pues muy asequible y accesible. Y básicamente pues elevar nuestra propuesta a través de... pues no sé, de cocina de autor, ¿no?
0: ¿Y cómo fue la colaboración? ¿Fue Ricardo a vosotros porque le gusta este plato o vosotros buscabais en un chef tradicional? Porque él es un chef tradicional, es uno de los históricos de este país.
1: Pues mira, fue suerte, compartimos el mismo proveedor. Entonces, el proveedor nos puso en contacto.
0: Qué bueno,
1: y dijo,
0: claro.
1: Oye, yo trabajo con Ricardo, trabajo con ustedes, proveedor de salmón y de atún, y dice, ¿por qué no se sientan y hablan? Porque podrían hacer cosas chulas juntas. Entonces, nos sentamos con él varias veces, estuvimos mucho tiempo trabajando con él, siempre acompañados de buena comida, y la verdad es que hubo una muy buena conexión entre Ricardo y nosotros, compartimos muchos de los mismos valores, sencillez, cuidar el producto, combinar sabores que hagan sentido, y pues nos encantó, dijo que sí y aquí estamos.
0: Y ha introducido el pollo como factor proteína.
1: Exacto, en el del otoño, en nuestro producto de otoño, en el Aki Poke, el principal producto, el principal actor de esta película es el pollo en escabeche, que combina un poquito acidez y dulzor, y hace guiños a la comida española, pero con influencia asiática.
0: A una clásica perdiz en escabeche, ¿verdad? O algo,
1: exactamente.
0: O algo procedente de la caza. Vamos a hablar del healthy, ¿vale? Del saludable, porque justo además despedíamos la crónica rosa y me decía Beatriz Miranda, me encanta el poke, pero creo que con cada bowl de poke te puedes estar comiendo unas 9.800 calorías, siempre tirando a la exageración, que es algo que aquí Juan, creo que sabes que nos gusta hacer. ¿Cuántas calorías puede tener un poke? Hazme dos combinaciones. Uno, oye, que no todo el mundo tiene que andar restringiendo calorías y a veces, de hecho, nos tenemos que dar ese gustazo. Uno en el que realmente tengamos pocas y uno en el que nos demos un homenaje.
1: A ver, depende muchísimo y tal vez es una... Hablar de calorías sería un poquito injusto, uh-huh. Que lo podamos hacer, ¿eh? Pero el poke, lo que trata de tener el poke es ser balanceado y, de nuevo, cubrir las necesidades específicas de cada persona, ¿no? Entonces, nosotros tenemos clientes, desde clientes que comían algún otro producto de fast food y han ido cambiando y ahora están en poke y están mucho mejor, algún cliente que empieza una dieta y encuentra en nosotros opciones, hasta clientes en gimnasios o clientes, por ejemplo, tengo un cliente que además lo admiro porque está súper fuerte, se ve que cuida muchísimo su cuerpo, etcétera, y él viene con nosotros dos o tres veces a la semana, va al Healthy Poke, que está en donde está mi oficina, por lo tanto lo suelo ver, y él hace una combinación que tiene poco arroz y tiene 5 porciones de proteína, uh-huh. normalmente salmón, y veo que le va fenomenal, ¿no? Entonces... Uf, en tema calórico, pues podría ser desde lo que te cubre una comida entera, porque al final lo puedes balancear y hacerlo y estar por arriba de las 1000 calorías, hasta tener algo bastante cuidado y bastante bien pensado y que tenga, pues... 500 calorías, algo así.
0: Es verdad que mezcla, bueno, pues el plato este tricolor, podemos Correcto. Decir, en el que tienes el arroz como proteína, perdón, el arroz como hidrato, tienes la proteína y luego tienes la verdura. ¿Qué verdura? ¿Se entiende el edamame por verdura, Juan?
1: Sí, bueno, el edamame es una gran verdura, tiene proteína además, es de donde se basa la soja, justo, justamente, así que es una proteína vegana al final muy buena, pero hay de todo, desde tomate, cebolla encurtida, boniato, en fin, ¿no? O sea, tratamos de tener un mix muy amplio de verduras, además de bases, ¿no? Tenemos lechugas y en general hojas verdes, así que tratamos de tener por ahí. Luego hay el tema frutas también. Tenemos mango, tenemos piña, y obviamente la combinación pues puede tener más o menos calorías, y de nuevo... No es tanto las calorías, sino el balance que quieras hacer. Uh-huh. Tenemos aguacate, por ejemplo. El aguacate es un gran producto. Es una grasa bastante buena, pero obviamente suma calorías, ¿no? Así que yo creo que depende mucho de en qué momento está cada persona, ¿no? Hay personas que están bajando los carbohidratos, otras personas que quieren un balance, en fin.
0: Y por terminar, ¿qué les dirías a los que te dicen que el poke es una ensalada? ¿Qué diferencia hay?
1: Es
0: que la hay.
1: Es cierto... Porque muchas veces se habla de que si el poke es una moda, etcétera. El poke llegó para quedarse, y no tanto por el nombre poke en sí, sino lo que es el poke es una combinación de ingredientes, y de ingredientes de una forma balanceada. Una ensalada también lo es. Una ensalada suele ser en base más de lechugas, etcétera, pero si fuera una ensalada con arroz, pues es similar a un poke. Y lo mismo un bowl, ¿no? Luego está el tema de que si fríos o calientes y el tema de las salsas. Pero al final estamos hablando de productos que combinan diferentes tipos de ingredientes en una menor o mayor medida y crean algo balanceado y bueno. Así que sí, somos primos de las ensaladas. De hecho, tenemos muy buenas ensaladas también.
0: Eso es. ¿Y cuál es el próximo paso, Juan, de Healthy Poke?
1: A ver, hay varios pasos. Por un lado está el paso de expansión. Las 45 tiendas que tenemos hoy en día son nuestras. Nosotros no franquiciamos. Tal vez en algún momento lo hagamos, pero por ahora no.
0: ¿Sí?
1: Y nuestro siguiente paso es abrir internacionalmente. Así que ahora en noviembre vamos a abrir en Portugal, en Lisboa, nuestra primera Healthy Poke fuera de España. Hay todavía muchísimo espacio en España para seguir creciendo, pero queríamos ya dar un paso internacional, así que ese es uno de los caminos. Y el otro camino es seguir innovando. En breve sacaremos una línea Perform, que es una línea también mucho más enfocada a la gente que está controlando tanto las calorías como todo el tema de
0: del peso,
1: porcentaje de proteínas, porcentaje de carbohidratos, etcétera. Entonces, para facilitarlo un poco. Y bueno, por ahí va la cosa, ¿no? Ir pues, entendiendo lo que la gente quiere.
0: Juan Uribe, felicidades a esta marca, Healthy Poke. Healthy Poke nos ha traído 5 o 6 bowls. Estamos salivando realmente porque el aspecto es maravilloso y no quiero pensar en el olor. De verdad que enhorabuena por la creación y enhorabuena por poner en marcha este proyecto que quiero recordar da empleo a 350 personas aquí en este país y eso también es digno de mencionar. Gracias y gracias a ustedes. No cambien la sintonía porque ya saben que hacía primera hora el presidente del gobierno anuncio de elecciones. El 29 de noviembre vamos a ir a votar aquí en este país, como diría Federico, a votar con B y a votar con V. Y lo que quiero es que estén muy pendientes de toda la información en Es Radio y en Libertad Digital. Volvemos mañana. Pásenlo bien.
2: Mediodía, las 11 en Canarias.
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4: Tras informar como corresponde al jefe del Estado, he decidido convocar un Consejo de Ministros y Ministras extraordinario esta misma mañana para disolver las Cortes Generales y convocar unas elecciones generales que se celebrarán el domingo 29 de noviembre, de acuerdo a los plazos que establece la ley.
2: Saludos, muy buenas tardes. Como acaban de escuchar, a primera hora de la mañana, el presidente Pedro Sánchez ha anunciado esa disolución de las Cortes y la convocatoria electoral para el próximo 29 de noviembre. Y no es la única maniobra que tiene prevista, porque sigue adelante con su intención de sacar adelante los decretos de vivienda. Leticia Barquín, buenas tardes.
5: Buenas tardes. Pues sí, finalmente se ha despejado la incógnita. Sánchez ha hecho caso a los suyos, a esa mayoría en el partido y en el gobierno, que llevaba días reclamándole un adelanto electoral. Y eso a pesar de que el presidente no lo tenía nada claro. Ha sido un fin de semana intenso de llamadas, reuniones y conversaciones con su núcleo duro, analizando informes y sondeos internos de Moncloa y Ferraz para tomar pulso a la situación. Y en ese análisis la vivienda aparece como una de las principales ventanas de oportunidad para el gobierno de cara a la batalla electoral. El presidente, podemos decir, que ha protagonizado su primer acto de precampaña, la Moncloa, situando su mensaje en retroceso o derechos, cargando contra las élites y contra la oposición. Pero la disolución de las Cortes no frena la maniobra de Sánchez, que mañana volverá a llevar los decretos de vivienda al Consejo de Ministros. Su objetivo es que tras la disolución de las Cortes, como marca la ley, sea la Diputación Permanente la que decida sobre los textos que tumbó este viernes el Congreso. Aquí, PSOE y Sumar suman 31 de los 35 votos necesarios para la mayoría absoluta. Los cuatro restantes pasarían por Bildu, Esquerra, Podemos y PNV, los mismos apoyos que ya respaldaron el primer decreto este viernes.
2: Gracias, Leticia. Conocida la convocatoria electoral, ha comparecido también el líder del Partido Popular, sabedor de la responsabilidad que se puede avecinar. Alberto Núñez Feijóo ha asegurado que si los españoles le dan su confianza no le temblará el pulso a la hora de afrontar el trabajo por hacer y para reparar, ha dicho, el daño descomunal que se ha hecho, pero no es irreversible. Pide Feijóo no confiarse mientras celebra que por fin se hayan convocado las elecciones.
6: A estas alturas de mi vida no tengo una carrera por hacer ni una meta personal que conquistar. Solo me mueve servir a mi país para dejar atrás esta negra etapa y abrir otra que nos vuelva a reunir a todos los españoles. Quiero poder decir, dentro de 54 días, que el muro ya no existe. Y para eso llamo a todos los españoles a hacer lo posible.
2: Pendientes ahora de la comparecencia del líder de Vox, Santiago Abascal, que comparecerá en media hora. Antes sí que ha asegurado en Antena 3 que vamos a ir a elecciones con una Ceuta invadida y con un candidato que, ha dicho, está con los intereses de Marruecos. Arranca ya la campaña electoral exprimiendo, como han escuchado, su baza de la inmigración, mientras no ha querido hacer elucubraciones y contestar a la pregunta de si se le está poniendo cara de vicepresidente. Aprendido, Abascal dice, a no vender la piel del oso antes de cazarlo, aunque asegura que su partido está preparado.
7: Yo estoy preparado para cualquier circunstancia porque me temo lo peor de Pedro Sánchez. El magistrado ha sido muy claro, he hablado de fraude de ley, creo que ha sido prudente al plantearlo. Yo creo que estamos ante una ilegalidad manifiesta. Cuando el Congreso de los Diputados vota en contra de unos decretos, no puede uno reunir una pequeña comisión para torcer esa decisión.
2: Se ha referido así a esa posibilidad de que los decretos de vivienda vayan mañana de nuevo al Consejo de Ministros y sean aprobados en la Diputación Permanente. Abascal, por cierto, ha pedido a los españoles que no voten por correo, arrojando la duda de una posible manipulación de los comicios, como también ha hecho la presidenta de la Comunidad de Madrid, Isabel Díaz Ayuso.
8: Espero que esto, mientras no se resuelva, siga congelado, porque hasta aquí lo que tenía España era, en teoría, un sistema garante de recuento de votos, como pocos lugares del mundo. De hecho, no puede ser que esto siga así. Y luego, pues por supuesto, yo le pido a todo el mundo que ni se le ocurra votar por correo.
2: Si había adelanto electoral sería por los intereses electoralistas del presidente. Han deslizado en este caso el viernes diputados de Sumar, a quien este adelanto electoral coge en plena reconfiguración del espacio y sin candidato. De ahí que hasta ahora se multipliquen las quinielas y los que suenan en ellas manifiesten estar dispuestos a dar un paso al frente. Es el caso de Mónica García, lo ha dicho en la SER.
9: Yo estoy dispuesta a lo que sea necesario para, insisto, para frenar a la ultraderecha, para frenar a los especuladores. Estoy dispuesta a lo que sea, pero no depende de mí. Depende de un consenso, depende de un espacio, depende de un espacio que hemos creado con mucho mimo, con mucho trabajo y con mucho cuidado y con mucho respeto, sobre todo.
2: Mónica García, que recordemos hasta ahora iba a ser candidata de Más Madrid a la Comunidad de Madrid. Así que con esas declaraciones nos marchamos, se quedan ya con la mejor programación local y regional.
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0: 7 minutos sobre las 12 del mediodía. ¿Qué tal, amigas? ¿Qué tal, amigos? Encarando una nueva semana en este día 5 ya de octubre. Y bienvenidos a la radio, porque empezamos a contar desde Castilla y León las cosas que pasan.
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0: Mira, ya que está Álvaro Calero en la parte técnica del programa, que se venga conmigo a la redacción de informativos para ver cuál es esa última hora en la que están trabajando nuestros compañeros. También, como no, todo lo que tiene que ver con la noticia del día, el adelanto electoral también, el del próximo 29 de noviembre. Estamos llamados a la urna también, tantos y tantos electores en nuestra comunidad, en Castilla y León. Confirmado ese adelanto electoral. Raquel Mateo, ¿qué tal? Buenos días.
2: Muy buenos días, Fernando. Pues
0: y ahora
2: sí,
0: también buscando las reacciones, me imagino.
2: Efectivamente, ya son muchas, ¿eh? Hemos tenido varias reacciones a este hecho que, bueno, venía calentando un poco lo que era el fin de semana, un poco secreto, después de esa deliberación del presidente del gobierno, Pedro Sánchez. Y nada, en cuanto nos han convocado los medios de comunicación a las 9 de la mañana, veíamos venir que efectivamente iba a haber ese adelanto electoral. Y la primera reacción institucional ha llegado de la mano del consejero de Economía y Hacienda de la Junta aquí en Castilla y León. Ha sido escasos minutos después de conocer la noticia. Carlos Fernández Carriedo, que tenía una previsión a las 9 y cuarto en agenda, pues ha celebrado este adelanto electoral y tacha de fracaso el mandato de Pedro Sánchez con la crisis de vivienda, dice, como máximo exponente.
3: Pues es evidente que el gobierno ha fracasado en los principales retos que tiene España. El problema de la vivienda es hoy el primer problema de los españoles. El gobierno ha fracasado en ese objetivo y es bueno que tengan la oportunidad quienes tengan otras ideas y otras propuestas para resolver el problema que se ha creado.
0: Bueno, a partir de mañana o a partir de hoy mismo, yo creo que no hemos dejado de estar en clave electoral, pero más clave electoral todavía.
2: Más todavía.
0: Todo lo que tenga que ver con las noticias, todo lo que se paraliza, todo lo que a partir de ahora también queda pendiente para la nueva formación de gobierno, el que saldrá de las urnas, recordemos, en ese último domingo del próximo mes de noviembre. Bueno, también estamos muy pendientes de lo que hoy es una fiesta para la Asociación Española contra el Cáncer. Ahí hemos estado también. Queremos celebrar, como no, esa 15ª edición de la Marcha Valladolid contra el Cáncer. Es una fiesta de la solidaridad, la más multitudinaria marcha, esto lo tenemos que decir, que se celebra en nuestro país, y va a ser el próximo 25 de octubre.
2: Efectivamente, pero antes los participantes van a poder formalizar sus inscripciones por un precio de 6 euros. En concreto, se abrirán esas inscripciones el 13 de octubre y hasta el 24, un día antes de la marcha. La recaudación de manera íntegra de esta cita solidaria se va a destinar a la financiación de proyectos de investigación oncológica. El presidente de la entidad en Valladolid, Artemio Domínguez, ha detallado algunas novedades en el diseño de la camiseta y ha recordado que esta cita tiene un fuerte arraigo social en Valladolid.
4: Como novedades, está en el diseño de la camiseta, que hemos incorporado pues el color morado que tanto identifica a Valladolid, y el logo de Valladolid, Ciudad Europea del Deporte 2026. Y la cuota, pues 6 euros. Ya llevamos varios años con esta cantidad, esta cuota, porque nuestra marcha se ha convertido también en una fiesta.
0: Una fiesta, como decíamos, sí señor, de la solidaridad, y un encuentro que vamos a tener el próximo, recordemos, 25 de octubre. Hay tiempo también, como no, para inscribirnos. Por cierto, la vendimia 2026, todo llega a su fin, afronta también su recta final en nuestra comunidad.
2: Y en líneas generales, la producción se ha incrementado con respecto al año pasado, con una calidad sanitaria excelente. El tiempo seco ha mantenido a raya las plagas, aunque ha obligado a adelantar de nuevo los trabajos en el campo. Así nos lo han contado Enrique Pascual, de Ribera de Duero, Santiago Mora, de Rueda, y Felipe Nanla, de Toro.
5: La calidad es una calidad, desde luego ha entrado impecable, como yo creo que de las pocas veces que puede haber entrado, no haber una uva tocada por ninguna parte, es algo increíble.
6: Ha sido una cosecha fantástica desde el punto de vista cualitativo y sobre todo desde el punto de vista sanitario, ¿no? La uva con una calidad perfecta, ¿no?
7: Teníamos ya recogidos unos 17 millones y medio, que no llegando a los 19 y medio del año pasado ya sería una merma considerable, pero tenemos en cuenta que ni estaba lo poco que queda por recoger.
0: Bueno, imagino que en el campo el próximo miércoles por la tarde tendremos cumplida cuenta de todo lo que da de sí también este final de campaña, ¿no? De la vendimia.
2: Efectivamente, esos asuntos y muchos más.
0: Y muchos más. De los que está atenta, entre otros, Raquel Mateo. Raquel, muchísimas gracias.
2: Hasta luego.
0: 2:20. Escucharemos todo lo que es noticia en nuestra comunidad. Vamos a prestar atención también a lo que nos va a decir ya la EMET, esos avisos que hay por tormentas, que siguen haciendo acto de presencia, lo mismo que el pasado fin de semana, pero las temperaturas, las máximas, lo bueno es que nos han dicho que van a subir un poquito. Javier Andrés nos saca de dudas ya desde la EMET. Javier, cuéntanos, buenas tardes.
8: Buenas tardes. Esta tarde en Castilla y León tendremos precipitaciones y chubascos que pueden ir acompañados de tormentas y ser localmente muy fuertes y con granizo, menos probables en el norte y este, sin descartar acumulados significativos en el el extremo sur, con peligro importante en la provincia de Salamanca y en el sur de Ávila por precipitación intensa en una hora que puede alcanzar o superar los 30 litros por metro cuadrado. Atención también a las tormentas con posible granizo y sin descartar rachas muy fuertes. Mañana continuaremos con precipitaciones y chubascos que pueden ir acompañados de tormentas y ser localmente fuertes y con granizo en la mitad oeste a primeras horas y en el extremo sur en la segunda mitad del día. En cuanto a las temperaturas, hoy se mantienen o suben ligeramente, con máximas de 25 en Palencia, Salamanca, Valladolid y Zamora, 23 en Burgos, Segovia y Soria, 22 en Ávila, 21 en León. Mañana las temperaturas diurnas comenzarán a bajar, continuando el descenso hasta el jueves. Las mínimas se mantendrán. Es una información de AEMET.
0: A ver si se creen nuestros oyentes que hoy va a ser solo este 5 de octubre, el día en el que Sánchez ha anunciado que vamos a ir a las urnas el próximo, bueno, el último domingo, mejor dicho, del próximo mes de noviembre. No, hoy también es el Día Mundial del Hábitat, el Día Mundial de las y los docentes. Saludamos a todos los docentes que haya, en cualquiera, no solo profesores, a todos los que enseñen algo a los demás. Son hoy, es hoy su día, el Día de los Docentes. Luego el Día Mundial de la Arquitectura, de la Educación Vial, muy importante. Esta misma tarde con Fran Sardón hablaré de lo que hoy mismo está presentando también desde Aspain, junto con la DGT, esa concienciación por todo lo que tiene que ver con la educación vial. Luego el Día Internacional de los Inquilinos, Inquilinas, que esto está muy de moda, ya lo saben. Día Mundial de la Meningitis, Día Internacional de la Biblioteca Escolar, que yo fui bibliotecario escolar, que me llamaban los profesores bibliotecario, y luego cuando dejé de serlo me llamaban exbibliotecario, algo obvio, como son los profesores muchas veces. Carlos Lobo, ¿qué tal? Buenos días.
9: ¿Qué tal? Muy buenos días, muy bien.
0: Tú nunca has sido bibliotecario, ¿no?
9: No, ni exbibliotecario tampoco.
0: No te lo, exbibliotecario es mejor que bibliotecario, sí. Para mí, ¿eh? La experiencia, porque no he rellenado más fichas en mi vida, no, porque me tocó hacer el fichero, que siempre a un bibliotecario le toca hacer el fichero, cuando no es digitalizarlo, cuando no es actualizarlo. ¿Te pasas todo el día así?
9: Hombre, igual eso es un poco más digital en el año 2026.
0: Pues sí, a mí me tocaba a mano, las fichas a mano, claro, con letra de monja que tenía yo, pues imagínate, unas fichas dejé ahí.
9: Para eternidad.
0: Como bibliotecario, sí. Bueno, pues ahí estamos, celebrando todos estos días, que vamos a celebrar también contigo la manera de enterarnos. Y luego es que hay oyentes que ya me piden directamente el corte, el del programa, porque les gusta tenerlo, claro, nosotros lo decimos, lo contamos, pero luego, para que lo escuchen ellos, lo pueden hacer a través de nuestro de nuestra página web, que ahí está colgado el programa, pero sobre todo, si quieren, se lo enviamos también, como no. Hoy vamos a hablar de entradas falsas, de esas compras online que nos traen de cabeza, ¿no? Cómo evitar, por ejemplo, que nos estafen en el fútbol, los conciertos, los festivales, con esas entradas falsas, ¿no?
9: Sí, vamos a ver un poco algo que está a la orden del día, que es comprar entradas por internet y que luego realmente no funcionan y son falsas.
0: Bueno, pues lo comentaremos también enseguida. Estaremos hablando con la era de las aves, con Enrique Marcos, sobre todo en el Día del Hábitat, hablando también de nuestros, bueno, de animales que están desamparados y que ellos los cuidan, y no solo los cuidan, hacen que tengan un hogar. La era de las aves se convierte en el hogar de tantos y tantos animales ahora mismo que están, por ejemplo, por nuestra comunidad abandonados. Luego con Maracas año y saludando hoy a todos los amigos de León. Se están galanando para honrar a San Froilán. La capital leonesa celebra este día grande de las fiestas de su patrón, así que tienen, bueno, pues tradiciones importantísimas como las cantaderas, el desfile de pendones y sobre todo los carromatos engalanados. Una fiesta muy de León, muy de los leoneses, y hoy Mara Castaño nos va a llevar a León a visitar el húmedo, el romántico, a visitar su patrimonio, sus monumentos, a hablar con sus gentes, sus plazas, bueno, a disfrutar también de su gastronomía. Todo esto lo haremos en San Froilán. Hoy con Mara Castaño, un repaso para que nuestro próximo destino sea, como no, la capital leonesa. Y con Alberto Arija, pensando en Palencia, y en este caso en Aguilar de Campoo, que estará el 9 de octubre, o ya más cercano, mañana mismo, el 6 de octubre, en el Centro Cultural Provincial de Palencia. Volver atrás, la mirada desde el final del camino, lo hace con Centenarias. Así que lo va a proyectar y hoy va a adelantarnos, bueno, pues todo este encuentro en el Centro Cultural Provincial de Palencia para mañana, o en Aguilar de Campoo, el mismo Alberto Arija, nuestro compañero. Y con Javier Valenzuela cerraremos el Día Mundial del Hábitat. Así que también conoceremos los 10 pueblos de Castilla y León entre los más buscados en Google. Hay un buscador, ya saben, que se llama Google, y durante 2024, para la escapada rural, están los 10 pueblos más importantes de nuestra comunidad, pero son los 10 más buscados a nivel nacional. Así que hablaremos de todo esto en el Día Mundial del Hábitat. Hacemos una pausa y enseguida entramos en materia con esto y más en Es la Mañana de Castilla y León, el lugar donde nos gusta contar las cosas que pasan.
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0: Con esta sintonía, señores, ya saben que nos metemos directamente en todo lo que nos cuenta Carlos Lobo, que fuera de micrófono me ha dicho que cuando yo he dicho lo de Google, que por ejemplo, yo qué sé, los 10 pueblos de Castilla y León entre los más buscados en Google, claro, los buscamos ahora en Google, pero está terminando esa era o Google, según él, en cuanto al buscador, porque ahora todo el mundo va a ir a sus inteligencias artificiales favoritas. En este caso, por ejemplo, el ChatGPT, que decías que estaba ganándole la partida a Google, ¿no?
1: Sí, sí, desde luego todos, cada día estamos migrando esa forma de buscar información por internet, de navegadores a la IA. Yo creo que los resultados que nos da son buenos, y si el resultado que te da es bueno, pues al final te quedas con esa aplicación.
0: Claro, ahora hacemos el camino este de ir a Google, pones en el buscador cualquier cosa que te interese, y en este caso lo primero que te aparece es lo que te cuenta ChatGPT o la IA que tengas programada.
1: Motores de IA, correcto, sí. Pero directamente lo puedes hacer con la aplicación y los resultados van a ser los mismos o mejores incluso.
0: ¿Google está por terminar?
1: Hombre, por terminar quizás es mucho decir, sí, pero ¿qué ha pasado de ser el buscador número uno a que ha dejado de serlo? Es una realidad.
0: Bueno, vamos a hablar de la realidad de lo que nos podemos encontrar, las entradas falsas, el cómo evitar, por ejemplo, es en esa compra online sobre todo, esas estafas en el fútbol, los conciertos, los festivales, cada vez menos, también te digo, porque cada vez aparecen menos, pero cada vez aparece más sofisticado también esa manera de estafarnos. Hoy nos traéis una estafa muy concreta, además que ha perjudicado a alguien, a un usuario de Valladolid, ¿no?
1: Sí, bueno, en realidad ha perjudicado a 16 personas a nivel nacional, entre ellas una de Valladolid. Es básicamente publicaban entradas en plataformas de compra-venta, el comprador pagaba y luego pues no había entrada. Y en total, más o menos, tienen recopilados unos 8.000 euros en engaños y sí que hay una persona de Valladolid afectada.
0: El modus operandi era muy sencillo, además, ¿no?
1: Sí, el modus operandi realmente en estas aplicaciones de Wallapop y demás, tú pones la entrada y realmente la gente lo compra. ¿Y por qué funciona también esta estafa? Pues normalmente aparece cuando queremos algo difícil de conseguir, pues un partido importante, un concierto, un festival, y aparece el típico diciendo tengo dos entradas y no puedo ir. Además las vende a un precio razonable, con lo cual te animas más todavía a poder comprarlas.
0: Piensas que no te está estafando.
1: Y piensas que no te está estafando, que en muchos casos era verdad, pero aquí venimos pues un poco a hablar de la gente que sí que estafa.
0: Bueno, como en este caso, además nos envían una captura de pantalla que no está demostrando nada, ¿no? Deberíamos incluso exigir que, porque claro, es muy fácil caer, tienes la necesidad, te la ofrece más o menos a lo mismo, ya no tienes posibilidad de comprar, y en este caso te ha aparecido ese mensaje, es normal que piques, ¿no?
1: Es normal que piques. Claro, tú tienes ganas de ir a un concierto o algo, y alguien sale diciendo que lo tiene, que no puede ir, pues al final las buenas personas, que son la mayoría, se fían de las buenas personas. Y efectivamente una captura de pantalla no demuestra nada. Y aquí está uno de los errores más habituales. Una fotografía, una captura, no demuestra en ningún momento que sea una entrada válida. Puede ser una entrada falsa, robada incluso, o puede ser que ya hayas vendido la misma entrada a diferentes personas.
0: Y luego hay un problema con el código QR, ¿no? Me estabas comentando. ¿Y eso del código QR qué significa? Porque tampoco podemos fiarnos de un código QR, ¿o sí? ¿O deberíamos exigir un código QR de entrada?
1: Claro, hay mucha gente que va un paso más allá y le dice envíame el código QR para verificar que la entrada es real. Claro, tú ese código QR puedes pinchar en el enlace y te va a decir que es una entrada real. ¿Cuál es el problema precisamente del QR? Que la misma persona, y se no sería el primer caso, vende la entrada a 10, 15, 20, 25 personas.
0: Ajá.
1: Cuando esa persona va al festival, al partido de fútbol o lo que sea, la primera que entra, la que se lo ha vendido, entra.
0: Claro.
1: Pero no entra ya nadie más, porque los propios sistemas informáticos detectan que ese QR ya ha sido canjeado.
0: Y te quedas a las puertas.
1: Y el 99%

0: Sí, pero hay plataformas, por ejemplo, de segunda mano que, bueno, tienen incluso buenas valoraciones, la miras un poquito y parece oficial, parece que sí que está funcionando, que le ha funcionado bien a otros por esas buenas valoraciones, ¿no?
1: Pues sí, la parte positiva es esa, la parte negativa es que muchas cuentas de estas plataformas como Wallapop, Mil Anuncios, además, son cuentas robadas de personas que tienen muy buenas valoraciones. Entonces esas cuentas, al ser robadas, los estafadores publican entradas por ahí. Realmente son cuentas que tienen 10 o 15 años con muchísimas buenas valoraciones y es súper fácil caer.
0: Claro. Oye, lo del precio demasiado bueno, demasiado ganga, ¿no? Porque muchas veces vale una entrada, yo qué sé, imagínate, 150 euros, pero te la venden a 40.
1: A 40,
0: porque
1: sí.
0: Me urge, porque no puedo ir, es lo que te suelen decir, ¿no? Pero no hay que creérselo.
1: Bueno, puede ser verdad. Pero realmente la frase que yo os decía muchas veces, que decía mi padre, que nadie da duros a cuatro pesetas, pues debemos de aplicarlo siempre a todas las decisiones que tomamos en el día a día, en sentido común.
0: También deberíamos sospechar del método de pago, ¿no?
1: Sí, al final el método de pago, cuando nosotros estamos comprando una entrada por ticketing, por Wallapop, por estas plataformas, que todas tienen métodos de pago seguros para hacer la transacción, si el vendedor te está diciendo, mira, te doy mi teléfono, nos salimos de la plataforma, te envío un WhatsApp, me envías un Bizum, me envías tal.
0: Esto no hay que hacerlo.
1: Desconfianza absoluta, vale, en ese momento. Porque si tú tienes un sitio web donde tienes un sitio para poder pagar, úsalo. Porque si hay un problema, el sitio web tiene cierta responsabilidad sobre esa transacción, con lo cual te reembolsarían el dinero.
0: Claro, y para demostrar que no es una estafa, te intentan convencer de que soy oficial, de que veas que soy real, te envían hasta el DNI, otro DNI que será falso, se inventan de todo para que tú, bueno, si estás confiando y puedes tener ahí, claro, un resquicio de no confiar, pues todo eso se diluya, ¿no? Y intentar convencerte.
1: Exacto, al final lo que tú dices, un DNI tampoco demuestra nada. Que nos esté oyendo estará diciendo, bueno, pues es que es imposible demostrar una entrada. No, no es imposible.
0: ¿Se puede?
1: Se puede confiar si la compramos por los sitios seguros. De hecho, estas plataformas de tickets de conciertos y demás, incluso ellos mismos, tienen una zona de reventa de gente que no puede asistir, vuelve la entrada a quien se la ha vendido, que es el sitio oficial, y ellos mismos las vuelven a revender. Con lo cual, la única manera que nosotros desde Netive aconsejamos para comprar entradas y no te estafen es no salirte de los sitios oficiales.
0: El concierto agotado es la mina, bueno, ¿no? El momento perfecto, sobre todo para el estafador, y las ganas que hay de los que se han quedado sin concierto, ¿no? De estos grandes artistas.
1: Exacto.
0: Que solo dan unos determinados días y al final vuelan esas entradas. Algunos compran muchas entradas para luego hacer esa reventa, que eso no es oficial, eso no estaría bien, eso es ilegal además. Y el concierto que esté agotado, eso es una mina, ¿no? Para el estafador.
1: Escenario perfecto. Imagínate, claro, Taylor Swift, final de fútbol,
0: sí,
1: entradas agotadas en 10 minutos, miles de personas escribiendo en redes busco entradas, pues de todas esas miles de personas que están escribiendo busco entradas en redes, se van a encontrar con un estafador seguro que va a intentar vendérsela.
0: Vamos a hacer un ejemplo práctico. Imagínate, yo ahora mismo quiero ir a un concierto y en este caso estoy a punto de comprar una entrada a un desconocido. ¿Qué es lo que me recomendarías?
1: Pues si tú estás a punto de comprar una entrada, miraría siempre quién es el vendedor, revisaríamos perfil, y si hay un canal oficial, nunca nos saldríamos de ahí. Porque los canales oficiales, aunque pueden tener un sobrecoste respecto de los demás, nos van a proteger en el caso de que la transacción no haya sido correcta.
0: Si ya he pagado y no llega la entrada, por ejemplo, ¿qué es lo que recomendarías? ¿Qué es lo que tengo que hacer? Porque tú has cumplido una serie de datos que nos has dicho, que es lo que tenemos que prestar atención, sobre todo para no caer en esta trampa. Pero si ya he caído en la trampa, imagínate que ya he pagado incluso y no llega la entrada.
1: Pues si ya has pagado, no tienes que borrar la conversación que hayas tenido con la persona que te ha vendido la entrada. Y tienes que guardar anuncio, perfil, teléfono, mensajes, guardar todo, que es lo que hablamos siempre en todas las estafas todos los lunes. Cuando hemos sido estafados, guardar todo. O sea, no nos cabremos borrando mensajes o borrando pantallazos, porque eso realmente son las pruebas de que me han estafado. Si el pago lo he realizado mediante una plataforma, directamente podemos abrir una reclamación, una incidencia con esa plataforma. Y si he utilizado un Bizum o una entidad bancaria, pues lo voy a tener muchísimo más difícil, porque no tiene ningún sistema de protección. Yo he pagado por voluntad propia.
0: Y luego denunciar, en este caso, Policía Nacional, Guardia Civil, y también el asesoramiento que nos puede dar el INCIBE, ¿no?
1: Claro, el INCIBE tiene un teléfono, que es el 017, sí, que muchísima gente desconoce, que es un teléfono gratuito, donde todas las personas que hayan sido estafadas pueden llamar y pueden ser asesoradas por expertos que están siempre al otro lado del teléfono, pues indicando cuáles son los pasos. Finalmente acabará en una denuncia, pero hay gente muy buena trabajando, claro, en el INCIBE para ayudarnos.
0: Bueno, estamos acostumbrados a que antes nos llegaban las entradas físicas, las de papel, pero ahora son digitales. Nos llegan, imagínate, esa entrada digital. Tampoco fiarnos del todo porque...

0: podemos llegar a la puerta y, como dices tú, que no puede, no entras porque el código QR no funciona, ¿no?
1: Sí,
0: no,
1: la verdad es que ya para rematar el tema de las entradas, incluso llegándonos la entrada no tenemos el 100% de la seguridad que cuando vayamos a Kenherla funcione. Por eso, al final, las normas un poco básicas es comprar siempre por canales oficiales. O sea, si lo hacemos así, seguro que no nos va a engañar nadie. Si existe reventa oficial, insisto, del canal oficial, usémosla realmente. Uh-huh. Una captura PDF no garantiza nada, al igual que un QR tampoco.
0: Claro.
1: Y siempre desconfiar del vendedor que mete prisa, desconfiar siempre de precios extraordinariamente bajos. O sea, tener un poco de sentido común aplicado a la hora de comprar una entrada.
0: Evitar salir del sistema de pago, como os has dicho, el protegido de la plataforma. La fotografía del DNI del vendedor no nos muestra absolutamente nada.
1: Absolutamente nada.
0: Porque puede ser falsa también,
1: robado,
0: seguramente.
1: Puede encontrar en la calle, efectivamente.
0: Y si sospechamos de esa estafa, guardar todas las pruebas, actuar rápidamente y para denunciar, importante tener pruebas, ¿no?
1: Exacto, y aprender la lección un poco para la próxima vez.
0: Si al final lo difícil no es comprar una entrada, sino saber si seremos nosotros quienes podamos utilizarla, ¿no? Porque claro, puedes tener la entrada, el PDF y tal, y quedarte ahí con la boca abierta como te quedas cuando ha ocurrido que te han estafado, ¿no?
1: Sí, de hecho, quiero decir, conocemos recientemente a alguna amiga que ha comprado una entrada, ha sido estafada y demás, y es que al final ni un QR ni una foto ni nada te va a garantizar que tú cuando vayas realmente entres, con lo cual la forma de resolverlo 100%, Fernando, es no salirnos nunca de los canales.
0: ¿Cuánta gente hay haciendo el mal, no?
1: Menos que haciéndole bien, pero claro, se les nota más.
0: Claro, se les nota más. Y muchas veces son más profesionales que vosotros porque se saben la ley
1: siempre,
0: y la trampa, ¿no?
1: Siempre, nosotros.
0: Los hackers son
1: gente lista.
0: Son para contratar, ¿no?
1: Bueno, pues es que muchas empresas de ciberseguridad contrataríamos o contratan, grandes multinacionales contratan hackers.
0: ¿Y quién no ha sido primero, ha trabajado en una empresa de ciberseguridad y luego se ha convertido en hacker? A ver si el día de mañana te estamos llamando para esto, Carlos Lobo. Menos mal que estás en el lado bueno, ¿eh?
1: De momento, ¿eh? Yo la ética cada día dudo más de ella.
0: Sí, pues
1: ya
0: no
1: menos pensado me voy al lado malo.
0: Esto no hay que perderlo nunca,
1: ¿eh? No sé.
0: Mira, del lado malo y bueno es James Bond, por ejemplo. Que hoy es el día de James Bond también.
1: ¿Lado malo James Bond? ¿Por qué?
0: No, el bueno y el malo. No había un policía. Quiere decir que el 007 era como el James Bond bueno, pero siempre hay un. Siempre está el antagonista, en este caso, malo, ¿no? Javier Bardem bordó en uno de los episodios de 007.
1: Correcto.
0: Yo no soy muy fan de 007, he visto alguna solo, pero que en este caso James Bond es ahí, ¿no? Está siempre ahí dudando también con la ética y tal, pero al final.
1: Al final, el lado bueno, ¿no? Hombre, es el bueno de la película.
0: Claro. Bueno, pues tenemos banda sonora de James Bond para celebrar ese día. ¿Te gusta la saga de James Bond?
1: Sí, todas esas cosas me gustan bastante.
0: Pues lo digo para todos los fans, que hoy se pongan un poquito de James Bond, proyectado cualquiera de las pelis. Hay muchísimas, ¿eh? Anda, que no
1: hay,
0: hemos tenido
1: muchísimas. Las mejores son las primeras, pero como ocurre con casi todo.
0: Sí. Bueno, pues ahí está, un clásico para hoy, para James Bond, para que te vuelvas, para que no te vayas de este lado bueno de la vida.
1: Venga, aguanto.
0: Sí, que hay que estar donde están los buenos. Sí, que al final yo creo que es... Bueno, no sé, sí, yo
1: sí,
0: creo que sí.
1: Bueno, es lo que toca decir, sí.
0: No, yo lo tengo clarísimo, ¿eh? Yo entre eso lo tengo clarísimo. Tampoco te digo que no sé cuál es el canal bueno oficial, quiere decir que esto es como todo. ¿Cuál es el oficial? El oficial para mí a lo mejor no es oficial para ti. El lado bueno mío
1: igual,
0: a lo mejor no es el lado bueno
1: igual
0: tuyo.
1: Igual es contrario.
0: Esto como es el lado fotogénico de tu cara, ¿no? También a lo mejor no es el bueno y malo y estas cosas, según depende, ¿no?
1: Correcto.
0: Esto como todo. Porque ¿qué es lo bueno y qué es lo malo? Según para ti, a lo mejor para ti las cosas buenas y para mí no, ¿eh? Pero yo creo que ahí coincidimos, ¿no? Yo creo que
1: de lo que hemos hablado, sí.
0: Sí.
1: De momento.
0: Bueno, pues entradas falsas, señores, ¿cómo evitar que te estafen? No yendo ni al fútbol.
1: Estando en casa.
0: Ni a los festivales. Porque últimamente, hijo, nos cuentas cosas que están todo el día acechándonos.
1: Ya. Sí, yo lo sé.
0: Y no salimos, ya no vamos a ir ni a conciertos ni nada.
1: No, hay que seguir haciendo de todo.
0: Y pasando por taquilla, que es lo mejor.
1: Ay, pues es que las cosas de antes funcionaban mucho mejor que
0: ya
1: de ahora.
0: No sé si hay una ley que permitía la venta online y luego en taquilla tener también una cantidad de entradas por ley para quien no pueda utilizar la venta online, como todos, o saltan últimamente.
1: Para poder llegar a todo el mundo.
0: Claro,
1: bueno, no todo el mundo tiene por qué
0: claro.
1: tener un ordenador ni manejar un sistema informático, correcto.
0: Está claro. Pues Carlos Lobo, muchísimas gracias.
1: A ti, como siempre.
0: Con James Bond ponemos un punto y seguido a nuestro día a día de contar las cosas que pasan en Es la Mañana de Castilla y León.

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13: Hoy, como es el Día Mundial del Hábitat, tantas y tantas cosas que tenemos que hablar, sobre todo las ciudades, ¿no? Adaptadas a lo que son las nuevas necesidades también, pensando sobre todo en que no hay plan B para nuestro planeta y tantas cosas con mamá tierra de fondo. Y los que hacen algo por la naturaleza, que son todos y cada uno de los que recuperan incluso a los animales que puedan estar abandonados, animales que han sufrido cualquier accidente, aves, por ejemplo, ¿no? Que, yo qué sé, pues se han perdido un ala y ahí en la era de las aves recuperan y recuperan para que luego puedan tener su hogar, su casa, su hábitat también. Enrique Marcos sabe mucho de esto, desde las eras de las aves, y por eso hoy hemos contado con él para celebrar este Día del Hábitat. Enrique, ¿qué tal? Buenos días.
14: Hola, Fernando, buenos días.
13: Porque es lo que hacéis a lo largo de todo el año, y es verdad, recuperar a tantos y tantos animales perdidos, podemos decir, ¿no? En nuestra naturaleza, en nuestro hábitat, en nuestras ciudades, en el campo. Esto es lo que hacéis en la era de las aves, ¿no?
14: Bueno, la verdad que sí, que tenemos, bueno, prácticamente casi todas las aves que tenemos en animales silvestres que tenemos aquí en Castilla y León, pues aquí tenemos buena representación. Tenemos un montón de ellos, de animales que realmente ya no pueden volver a su medio natural porque han sufrido algún accidente. Entonces, uh-huh, aquí hacemos esa labor y ayudamos a las personas a que conozcan un poco y cuiden realmente esos animales en la propia naturaleza.
13: Que ese es uno de los mensajes que hacéis en esas visitas, por ejemplo, de los escolares, ¿no? A la era de las aves, que tienen, bueno, pues ese punto didáctico y en el que siempre habláis de lo que es dar una segunda oportunidad. Y lo ven allí, ¿no? Lo que ha sido recuperar, por ejemplo, a un águila real, a un buitre.
14: Sí, la verdad que los niños, bueno, niños y todo mayores, la verdad que se van encantados porque, mira, precisamente mañana tenemos un colegio de que vienen aquí a hacer la excursión, entonces vienen de toda Castilla y León y la verdad que, bueno, pues se llevan una buena impresión. Vienen a disfrutar de la naturaleza y al mismo tiempo aprender y a educarse ellos mismos para que podamos cuidar a eso, a ese entorno que tenemos, que cuando no lo cuidemos nosotros, no le va a cuidar nadie.
13: Hoy es el Día Mundial del Hábitat, muchos mensajes que podíamos cruzar en este caso para ese amor a la naturaleza. No sé si los más pequeños, y esto es una cosa que se aprendió mucho en los 80, tuvimos a un gran maestro, a un gran padre, a un gran amigo de la naturaleza, que fue Félix Rodríguez de la Fuente, que marcó a toda una generación, e hizo mucho también, de forma didáctica, a través de sus programas de televisión, como divulgador también, ¿no? Lo que era ese amigo Félix, ¿no? Y hay toda una generación que nos sentíamos muy cercanos al mensaje de amor a la naturaleza que lanzaba el propio Félix Rodríguez de la Fuente y todo su equipo. ¿Esto no se ha perdido o sí?
14: No, yo creo que no. Y a ver, es verdad que mucha gente a lo mejor no sabe, o sea, la gente jovencita no conoce de Félix Rodríguez de la Fuente, pero nosotros aquí damos esa labor y además es que a nosotros nos ha inculcado, o sea, parte de culpa de que yo esté metido en esta historia es que me he visto todos los programas de Félix Rodríguez de la Fuente. Tenemos, es más, un aula le tenemos dedicado en memoria de Félix Rodríguez de la Fuente, o sea que aquí queremos hacer hazaña un poco de esa labor que ha inculcado en toda nuestra generación y que queremos que los demás niños, los escolares y demás generaciones conozcan esa labor que hizo este naturalista tan prestigioso y tan bueno para nosotros y la suerte de haberte tenido aquí en España, ¿no?
13: Vamos a lanzar un mensaje para los que quieran ese contacto con la naturaleza, que mejor que visitar la era de las aves. ¿Qué nos estamos perdiendo, Enrique? Los que no hayamos ido.
14: Bueno, pues aquí venir es ver un montón de especies, por eso silvestres, que muchas veces es difícil de contemplar lejos, ¿no? Entonces aquí ves animales, pues eso, un águila imperial, por ejemplo, y la puedes ver a 5 metros. Está herida, no puede volar, pero solo ver la naturaleza, lo bello que son, pues puedes contemplarlo cerquita, unos buitres, un águila calzada, bueno, un montón de animales, bueno, aparte de aves que puedas ver o tocar incluso a ciervos, llamas, canguro. Aquí la verdad que tenemos, o los suricatos, ¿no? Entonces tenemos un montón de animales, aparte de los silvestres, animales también exóticos, que gente tenía como mascota o que han encontrado en algún pueblo, en alguna localidad, abandonadas o perdidas. Y entonces, bueno, pues aquí les damos esa segunda oportunidad.
13: Está muy bien. Bueno, pues que encuentran su hogar. Y esto está extrapolado también al ser humano, porque, claro, este Día Mundial del Hábitat se celebra cada primer lunes de octubre, este año 2026, en este 5 de octubre, y viene muy bien ese objetivo, ¿no? Reflexionar sobre el derecho de todas personas a una vivienda adecuada, promover ciudades y comunidades sostenibles, seguras, inclusivas, que esto está tan de moda, ¿no?, con el derecho a la vivienda, por ejemplo. Hoy es un buen día para reflexionar también sobre este Día Mundial del Hábitat y también pensar en esos animales, darles esa oportunidad y el hogar lo encuentran, en este caso, en la era de las aves. Tenéis, me imagino que también os adaptáis un poco a la época en la que estamos, porque ahora hemos entrado en el otoño, también los animales, no es lo mismo que la primavera, el verano, me imagino que las estaciones también las tenéis muy en cuenta, ¿no?
14: Sí, la verdad que sí. Además que es que aquí en el parque no es decir que haya venido uno, que viene uno en verano, pero es que en otoño vienes y es otra forma de ver los animales y otra forma de disfrutarlos también, o en primavera, ¿no? Y además tenemos que también estamos, que hoy es el día del hábitat, pero es que ayer, antes de ayer fue el Día Mundial de los Animales, y ayer fue también el Día Mundial de los Cuidadores,
13: que también
14: es muy importante saber un poco que todos los que estamos ahí, todo nuestro equipo y el de todos los parques y sitios donde cuidan animales, que es un día muy importante porque los cuidadores de animales cuidan los animales durante 365 días del año y un montón de horas, porque al final son los que tienen que estar ahí al pie del cañón, que es muy importante también.
13: Cierto, cierto, y es verdad, es una de las profesiones que se siente con pasión. Si no hay pasión, no se puede ejercer, la verdad, de tantos y tantos. No, y veterinarios, veterinarias sobre todo, ¿no? Una sensibilidad muy especial por los animales, por nuestras mascotas. Ahora mismo también un negocio, quiere decir que hay vía de trabajo. Eso no lo va a poder sustituir ninguna inteligencia artificial para cuidar de nuestras matojas. Y cada vez en este hábitat que hablamos del Día Mundial del Hábitat de nuestras ciudades, también reflexionar sobre nuestras ciudades más llenas de mascotas que de personas, ¿no?
14: Sí, la verdad que sí, hoy en día La verdad que cada vez hay más mascotas. Uh-huh. Es verdad que muchas veces cuando se coge una mascota hay que ser consecuente también de cuando se coge qué necesidades tiene y cuánto sí. vive para realmente si somos capaces de cuidarlas o de tener ese tiempo. Uh-huh. Pero si se tiene, desde luego, pues eso, al final eso enriquece mucho a una persona.
13: Bueno, pues ahí estamos, la era de las aves. Dentro de poco además tenéis sorteos, ¿no? Porque en todo momento dando alicientes, en este caso a los que acudimos allí a la era de las aves, creo que tenéis un sorteo enseguida, ¿no?
14: Sí, el día 31, ahora el día 31 de octubre, vamos a hacer un sorteo, digamos, entre todos los visitantes. Aparte de eso, vamos a tener pues una gala solidaria, digamos, donde vamos a tener un cantautor, vuelo de rapaces, entrega de premios solidarios a gente que, digamos, se ha elegido este año, que es el segundo año que hay esta gala, pues personas que han estado, digamos, involucradas tanto con la era de las aves como con la naturaleza o con temas sociales. Entonces, bueno, pues la verdad que tenemos un montón de premiados. En este caso, este año son 11 los galardonados. Y bueno, pues eso, asociaciones que se dedican a la naturaleza, tema también de periodismo, bueno, pues colegios que también vienen, gente que participa en dar alimentos también, en este caso aportar alimentos de forma altruista, en este caso a la era de las aves, como traer su bolsita de pan o traer sus pimientos, que tiene un tema de verduras, bueno, pues cosas de esas, y turismo rural también, por ejemplo, en este caso se lo concederemos al alcalde de Fresno Viejo por promover el tema de turismo rural. Hoy en día los pueblos, claro, pues con ese turismo hacen que al final tengan un poco también de vida propia y vida para que la gente viaje y se mueva por estas localidades.
13: Bueno, pues ahí estamos en Fresnos Viejo, no hay pérdida, ahí está la era de las aves. Enrique Marcos, muchísimas gracias.
14: Muchas gracias a ti, Fernando. Un saludo.
13: Un saludo. Nos vamos a ir de la era de las aves a León. También tienen fiesta. Hoy se están engalanando para honrar a San Froilán. Se están celebrando fiestas en la capital leonesa. Celebran este día grande de las fiestas del patrón de su diócesis con esa tradicional ceremonia de las cantaderas. Y hemos puesto una canción que habla de León y lo canta así.

0: Pues ahí está la luz de piedra, la luz de león, hoy de fiesta, así que estamos celebrando también San Froilán, sin lugar a dudas, la fiesta tradicional con ceremonias como las cantaderas, como decimos, el desfile de pendones, concejiles, los carromatos engalonados. Ahora mismo León es una fiesta, y saludamos a todos los amigos que nos estén escuchando desde Es Radio León, que están conectados con Es la Mañana de Castilla y León. Y qué mejor que hacer planes para el resto, para los que a lo mejor digamos, hace mucho que no vi a León. Bueno, pues León siempre tiene una visita importante, también un destino, y es el que vamos a hacer de cara, por ejemplo, al próximo fin de semana. ¿Qué mejor que de la mano de Mara Castaño, nuestra guía oficial de turismo? Mara, ¿qué tal? Buenos días.
1: Muy buenos días, ¿qué tal estáis?
0: Pues muy bien, deseando, bueno, pues eso, que nos lleves por León, una ciudad que conoces, una ciudad que no solo, bueno, has visitado muchas veces, sino que también has recibido allí a muchos turistas, ¿no?
1: Hombre, claro, y por cierto, te tengo que corregir, León no es hoy una fiesta, León es siempre una fiesta.
0: Es verdad, siempre es una fiesta León, así que vamos en cualquier...
1: Es una ciudad tan divertida,
0: sí, y
1: tan divertida.
0: Y tan bonita, con un patrimonio y sobre todo una catedral que siempre, bueno, puede ser el punto de partida, ¿no? Encontrarnos en la catedral, ¿no?
1: Efectivamente, a ver, en León hay tres puntos que son básicos y que es lo que cualquier turista pues va con la idea ya preconcebida de que tiene que visitar. Por supuesto, su catedral. La catedral, la verdad es que yo no sé la UNESCO a qué aspira. O sea, no hay en toda Europa vidrieras como las que tenemos en León. No existen. Eso es una maravilla absoluta. Aparte de que la catedral es preciosa, lo que es la estructura, pero sus vidrieras son una cosa total y absolutamente única. Te quedas embobado según entras. Yo veo la gente cuando entramos a visitar la catedral, que bueno, la ven por fuera, les explicas por fuera las portadas, la estructura, tal, tal. Y bueno, pues bien, pues una catedral. Normalmente los turistas que nos visitan, pues que van haciendo Camino de Santiago, que están haciendo Castilla y León, pues han visto ya varias catedrales, pues una catedral muy bonita y muy bien. Cuando entramos... Es que se les cae la boca abierta, se les cae, es una cosa, se quedan todos embelesados. Hay que dejar un ratito, no puedes empezar a explicar rápidamente, hay que dejarles que miren y que se hagan a la luz, que se hagan a esa sensación, que es una sensación como si fuera sobrenatural.
0: Sí. Bueno, es como si fuera un caleidoscopio de estos en los que vemos las luces, ¿verdad? De colores mágicos. Hay más de casi 800 en este caso, espectaculares vidrieras medievales, o sea que estamos hablando de un número muy importante, quizá de las más espectaculares del mundo.
1: Del mundo. Es que no, yo lo digo, fíjate, a mí no me gusta ser categórica, porque luego siempre hay el que te, cuando tú dices, esto es lo más, siempre hay uno que llega y dice, pues no, porque en mi pueblo hay no sé qué y es más. Y siempre te corrige. Y yo siempre digo, es uno de los más. Bueno, pues con León no me duelen prendas decirlo, son las vidrieras más espectaculares que tenemos.
0: Bueno.
1: Y lo siento por los franceses y lo siento por... No las hay como en León, no las hay en ningún sitio. Son maravillosas. Y encima se está haciendo un trabajo tan bueno de restauración que, bueno, está durando, eso sí que es la hora del Escorial.
0: Sí.
1: Pero está quedando tan espectacular. La catedral es una maravilla, auténtica.
0: Hombre, y normal que se le conozca también como la Catedral de la Luz, porque es verdad si allí es un auténtico espectáculo lo que puedes disfrutar desde el interior a través de esas vidrieras, lo que te llega con esa pulcra leonina que siempre nos espera, que es la Catedral de León. Ya que nos hemos encontrado allí, ¿a dónde dirigirías los pasos?
1: Ah, bueno, una cosa preciosa es ver la Catedral de León cuando está encendida la luz eléctrica, verla desde fuera, ¿eh?
0: Hombre, una maravilla, porque es que ahora está tan bella.
1: La cajita de cristal.
0: Está tan bonita, sí. La verdad es que sí, merece la pena. Y todo lo que es alrededor, ¿cómo se ha sabido recuperar también para el turista, para el peatón, ¿no? También.
1: Todos esos espacios, hombre, caminar por la calle ancha es tan bonito, está tan bonita siempre. Cuando en primavera la llenan de flores los balcones, es que es un espectáculo.
0: Una maravilla. Nos encanta
1: La última vez que he estado había obra, pero bueno, hay que hacerlas. Es que si no, no podríamos tenerla tan bonita y tan maravillosa.
0: ¿Una
1: vez visitada la catedral?
0: Sí.
1: Dime.
0: No, que hoy una vez visitada la catedral, ¿dónde nos llevas?
1: Pues yo seguiría el Camino de Santiago, siguiendo el recorrido exacto de los peregrinos, que está perfectamente indicado con la concha y con la flechita, y haría mi siguiente parada en San Isidoro.
0: Claro.
1: Otra maravilla, que es que no tiene parangón. ¿Dónde encuentras tú un mausoleo de reyes con esa conservación, con esas pinturas maravillosas? Es que también otra vez, la boca abierta y no puedes cerrarla. Es una cosa espectacular. todo el museo en general, porque ahora lo han arreglado recientemente,
0: sí.
1: y la verdad es que ha quedado muy bien organizado, ha quedado muy bien todo lo que es el discurso expositivo, muy bien musealizado, uh-huh. y se ve muy bien y muy bonito. Pero claro, es que ahí hay dos puntos que es para volverte loco, que uno es el Mausoleo de los Reyes, por supuesto, sí. con las pinturas que están perfectamente conservadas, maravillosas.
0: Los frescos maravillosos.
1: Claro, y luego está el cáliz. Tenemos el cáliz de Doña Urraca.
0: Que es el Santo Grial, ¿eh?
1: Efectivamente, y ya te lo dije el otro día, sí. que además es que el investigador que lo ha descubierto, que fue mi compañero de pupitre en la carrera, yo le doy todo el crédito del mundo a José Miguel Ortega.
0: Cierto,
1: o sea, que
0: es.
1: Si él dice que ese es.
0: Sí, sí, sí, yo también me lo creo, ¿eh? Porque cuando te cuentan la cronología y te cuentan a través de los reportajes y la investigación
1: es que
0: han
1: cuadra.
0: Llevado, sí, sí, sí, todo cuadra. Y aparte que tenemos el Santo Grial, señores, y la leyenda del Santo Grial está ahí en León y en este caso en la Basílica de San Isidoro. Que como decíamos, ese Panteón Real, a mí los frescos, que yo lo comparo un poco a la Capilla Sistina del Románico, que muchos expertos lo han llamado así, por algo será también, ¿no?
1: Sí. Efectivamente, pero es que no tenemos un conjunto de esa antigüedad y
0: claro.
1: con ese grado de conservación, no tenemos otro, es otra cosa, otro único. Es que no, por mucho que puedan decirme, no, pues es que no sé dónde, también hay unas pinturas muy interesantes, sí, uh-huh. pero tantas y tan bien conservadas
0: claro.
1: como las que tenemos ahí, no, es maravilloso, también algo fantástico, y ya te digo que todo el museo ha quedado fenomenal y es súper interesante,
0: sí,
1: pero
0: sí,
1: aunque
0: sí.
1: tuvieras muy poquito tiempo y entraras solamente a ver el cáliz y el panteón,
0: hombre,
1: y te fueras, ya te llevarías esa sensación de haber visto algo extraordinario.
0: Merece
1: realmente
0: la pena. Oye, de ahí nos llevarías, ya que hablas de museos, al Museo Casa Botines, ¿no?
1: Efectivamente, ahí
0: claro.
1: estaría su tercer punto. Claro, por entre medias hemos visto la muralla, donde uh-huh. la muralla tiene, la primera construcción es la muralla romana, luego le añaden los cubos, pero tú estás viendo la muralla romana
0: claro.
1: en pie,
0: sí.
1: a la que luego le añaden los cubos medievales, y ahí está, y te puedes subir a la muralla, y puedes ver la muralla, y puedes tocar la muralla. Entre medias habíamos visto tantas cosas interesantes, pero claro, llegamos a la Casa Botines. Encima este año que estamos celebrando
0: ¡hombre!
1: El aniversario de Gaudí.
0: Sí, sí, sí. Ahí estamos con un centenario de ese arquitecto modernista que tantas alegrías nos da con la Sagrada Familia, una Sagrada Familia espectacular, pero que también, como no, muchos turistas luego buscan, bueno, pues eso, otros lugares donde el sello de Gaudí está presente, y uno de ellos, la Casa Botines, ¿no?
1: Claro, y es que hay que tener en cuenta que Gaudí es uno de esos atractivos que nos ha puesto en el mapa. Quiero decir, a mí me da lo mismo por qué motivo vienen, yo siempre enfoco mucho al turismo extranjero,
0: sí.
1: porque es un turismo que gasta mucho. Y a mí me importa muy poco por qué motivo vienen. A mí con tal de que vengan,
0: claro.
1: me vale.
0: Sí, sí,
1: entonces,
0: sí.
1: si tenemos un turista que viene de China porque es un friki de Gaudí y aterriza en León, por seguro da que va a visitar luego la catedral y que va a visitar
0: claro.
1: San Isidoro y que va a ir al barrio húmedo y se va a tomar los pinchos y las tapas.
0: Ahí está.
1: Entonces, si es Gaudí lo que le ha traído, pues que sea Gaudí lo que le atrae, perfecto. Nos parece siempre maravilloso, pero que vengan.
0: Claro, y luego ese turista que encantado queda cuando la tapa es gratis además, ¿eh?
1: Bueno.
0: Que esto se sigue manteniendo como una tradición, ¿eh?
1: Por eso te digo que León siempre es una fiesta, porque es que me da igual que sea lunes, que sábado,
0: sí.
1: invierno, otoño o verano, tú te vas a tomar un vinito antes de comer o antes de cenar, y ese ambientazo que hay, pero si es que, mira, yo el último día que he estado en León, que ha sido a principios de septiembre, no conseguía, yo quería sentarme porque estaba cansada de todo
0: sí.
1: el día, y no conseguía una mesa para sentarme ya, al final, de mala manera, en un rinconcito, me conseguí sentar para cenar algo, porque estaba tan lleno de gente,
0: uh-huh.
1: una alegría.
0: Está muy bien.
1: Bueno, divertidísimo, divertidísimo.
0: Bueno, pues ahí tenemos la Capilla Sixtina del Románico. Hablábamos de la Basílica de San Isidoro. Hablábamos también, como no, de la Catedral de León, la Pulcra Leonina, la Catedral de la Luz, así reconocida. El Museo Casa Botines, estamos hablando de neogótico medieval. Bueno, pues con ese cuento de hadas que puede parecer y evoca además una especie de castillo. Y luego el Convento de San Marcos, que ya hablamos aquí de lo que es el parador de turismo, de también tiene un espacio museístico, pero lo impresionante de su fachada, que estamos hablando del estilo plateresco español y en la cumbre, además, ¿no?, de ese estilo.
1: Sí, sí, sí. Ahí está. Y además, mira, cómo ha quedado el parador después de restaurarlo.
0: Oh,
1: que ya
0: maravilla.
1: No te digo que tengas que irte a dormir necesariamente, pero simplemente ir a la cafetería o ir a comer al restaurante y puedes ver cómo ha quedado, que es que está espectacular. Y todo tan nuevo, tan lujoso, tan precioso. Y una cosa que me encanta, que a mí me encanta hacerlo, salir a pasear por todo el borde del río,
0: sí.
1: desde San Marcos, hacer todo ese recorrido del río, que realmente es precioso y está muy bien ajardinado. Yo suelo ir, cuando voy a León, suelo ir a correr por ahí, y se corre fenomenal, porque además, claro, estás al lado del río, que casi casi lo tocas, y está fresquito y no hay contaminación, y se corre fenomenal por esa zona.
0: Qué bien se ha recuperado León, en este caso también, incluso para ese Museo de Arte Contemporáneo, el MUSAT, del que presumir, el Palacio de los Guzmanes, la sede actual de la Diputación de León, en fin, que el paseo nos va a gustar, no va a defraudarnos, y luego el Húmedo y el Romántico, que estos son los dos barrios para tapear, ¿no?
1: Efectivamente. Parece que ahora está como un poco más de moda para los leoneses el Romántico que el Húmedo, pero me da lo mismo, que me da igual. O sea, en cualquiera de los dos sitios, animadísimo, lleno de gente, con un ambientazo, y además eso, que en la mayor parte de los sitios la tapa es gratis.
0: Ahí está. León merece la pena, hoy está de fiesta, así que con esa canción que hemos dedicado a León, vamos a llegar a la 1:00 p.m. y Mara Castaño siempre nos lo cuenta también, y además conoce de lo que habla, porque es la guía oficial de turismo de nuestra comunidad, porque se lo sabe y muy bien, y lo cuenta muy bien, y su faceta también de enseñarnos la historia y a vivirla y amarla y a sentir nuestra comunidad, lo hace estupendamente. Así que Mara Castaño, muchísimas gracias por todo.
1: Pues gracias a vosotros, cuando queráis aquí estoy.
0: Y con esa canción estamos siempre en León, estamos más que presentes hoy también conectados con Es Radio León.

0: La una, mediodía en Canarias.
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0: ¿Qué tal? Muy buenas tardes. Siguen las reacciones políticas tras ese adelanto electoral anunciado por el presidente Sánchez después de que el Congreso tumbara los decretos de vivienda que pretende llevar mañana al Consejo de Ministros para aprobarlos ahora en la Diputación Permanente. Adelanto electoral al que se acaba de referir la portavoz de Junts, que tumbó precisamente ambas medidas. Miriam Nogueras arranca en la práctica la campaña electoral en un momento en el que Alianza Catalana se come buena parte de su espacio político. Sostiene Nogueras que ellos han mirado por los catalanes mientras el resto se ha dejado arrastrar, al tiempo que ha manifestado también que este adelanto electoral debería haber llegado antes.
2: Pedro Sánchez ha utilizado el dolor y el sufrimiento de mucha gente en un tema que preocupa a la ciudadanía, y lo ha hecho por intereses electorales, lo ha hecho para tapar su incapacidad de gobernar porque no tiene mayoría, lo ha hecho para tapar su fracaso en las políticas migratorias y lo ha hecho también para tapar los casos de corrupción que le rodean. Estos tres motivos son motivos suficientes para haber convocado elecciones mucho antes, tal y como desde Junts per Catalunya le pedíamos.
0: También el líder del Partido Popular, Alberto Núñez Feijóo, se ha explicado sobre esa decisión del presidente de adelantar los comicios para poner fin a una legislatura que Sánchez había prometido llevar hasta el final.
3: Estoy plenamente seguro de que responde al miedo. Miedo a que se conozca hasta el último detalle de lo que queda por saber en la maraña de casos de corrupción abiertos, los más graves de toda la democracia. Y también creo que el último recurso desesperado para intentar esparcir ese miedo entre la población. El temor a la alternancia es un comportamiento profundamente antidemocrático, pero tiene un antídoto infalible. Esta etapa aún no es pasado, pero está a punto de serlo si no nos confiamos.
0: Y en este sentido, Alberto Núñez Feijóo ha defendido que está preparado para asumir la responsabilidad de gobierno si los españoles le dan su confianza, españoles a los que ha pedido no confiarse, como escuchaban, y a los que ha prometido reconstruir todo lo dañado por este Ejecutivo. Por su parte, acaba de comparecer también el líder de Vox, Santiago Abascal, ha defendido que su partido está preparado para ofrecer a España lo que necesita. Dice Abascal que es la última oportunidad para los españoles, mientras ha exigido un proceso electoral limpio y sin violencia.
4: Hace mucho tiempo que nosotros hemos hecho este diagnóstico y ahora, si los españoles quieren, tocará aplicar las recetas que nos devuelvan la libertad, la paz y la prosperidad que un gobierno mafioso quiere arrebatarnos definitivamente. No lo van a conseguir. Esta es la última oportunidad para una inmensa mayoría de españoles.
0: Más reacciones, porque han hablado también varios presidentes autonómicos, como el castellano manchego Emiliano García Page, que había reclamado que estos comicios se celebraran antes de las elecciones autonómicas para que las autonomías no sufrieran el voto de castigo a Sánchez. Celebra Page la decisión, por tanto, del presidente, mientras no ha querido posicionarse sobre la posibilidad de que ahora el presidente saque los decretos de vivienda en la Diputación Permanente.
5: Es una situación muy, muy, muy, muy rara, muy inusual, muy excepcional, ¿no? Yo a priori soy partidario de que las cosas se hagan por las buenas, ¿no? Y por delante, no por detrás. Pero bueno, no. Hasta ahora ni se me había pasado por la cabeza esa eventualidad, de manera que tendré que estudiar cuál es la justificación y los argumentos legales, ¿no? Independientemente del fondo del problema, que creo que hace ya muchísimo tiempo que se tenía que haber tomado medidas sobre la vivienda.
0: Pendientes hasta ahora también de la rueda de prensa que ofrezca la nueva Sumar, rebautizada como Frente Amplio, que concurre a estas elecciones a la izquierda del PSOE, pero sin a un candidato conocido. De ahí que Podemos haya lanzado esta propuesta abierta a la formación de ir en coalición con Frente Amplio.
6: Ofrezco unas primarias abiertas a que pueda votar todo el mundo los días 14 y 15 de octubre para elegir entre todas esa candidatura de la mayoría social que quiere que acabe el negocio de la vivienda y que quiere que baje el precio de los alimentos, el coste de la vida, el precio de la energía.
0: Y del resto del mundo, pendientes de Rusia, que asegura que su situación epidemiológica es estable tras la muerte de una investigadora de un laboratorio por peste neumónica tras romperse un tubo de ensayo. Verónica Jorro, buenas tardes.
7: Buenas tardes. Moscú ha negado hasta ahora que exista un brote de peste y, como dice, es el organismo ruso encargado de la vigilancia sanitaria, ha afirmado que la situación epidemiológica en la región de Irkutsk es estable. Según el organismo, la trabajadora fue diagnosticada con una neumonía de etiología desconocida y los análisis realizados no han detectado microorganismos relacionados con su actividad profesional. Las autoridades rusas han aplicado medidas de precaución y han puesto bajo vigilancia médica a las personas que pudieron estar en contacto con la trabajadora. Informaciones de medios independientes de la región sitúan en alrededor de 200 el número de personas sometidas a observación. También se han adoptado medidas de aislamiento en centros sanitarios de la zona y algunas empresas han establecido el uso preventivo de mascarillas.
0: Gracias, Verónica. Si nos marchamos, todo esto y mucho más en Es Noticia a las 2 de la tarde.
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0: 6 minutos sobre la 1 de la tarde. Qué lujo escuchar a Víctor Manuel, este María Coraje, a tantas María Coraje, 106 años, la protagonista de esta canción, que podía ser perfectamente la banda sonora de tantas y tantas mujeres, las más longevas del medio rural, de nuestra comunidad, también de la provincia de Palencia. Además, en el proyecto audiovisual de nuestro compañero Alberto Arija, se visibiliza, ¿no?, esa trayectoria, la vital, la memoria, la sabiduría, recoge los emotivos testimonios de 7 mujeres que superan esos 100 años de edad. Y esto que lo ha llamado el Centenarias va a ser un encuentro con estas protagonistas, con Carmen García, con Dora Fernández, con Carmen Asenjo, con Juana Blázquez, Ángela Perrote, con Trinidad Alaiz, con Eladia García. Todas ellas forman parte de este Centenarias. Alberto Arija, ¿qué tal? Buenos días.
1: ¿Cómo está, don Fernando? Pues muy bien.
0: Y deseando ver a estas centenarias, en este caso en el Centro Cultural Provincial de Palencia, es la primera cita que tienes en la provincia de Palencia, pero va a haber muchas más. Sí. Tendrás motivo también de proyectar un Aguilar de Campó, también en este caso en Alar del Rey, en fin, un repaso, ¿no?, a la historia de ellas, pero la historia nuestra en la actualidad, para poder ver, bueno, pues eso, qué viva mantiene la memoria estas centenarias, ¿no?
1: Sí, pero además, ¿cuál es su universo? Porque a veces mencionamos a las mujeres que han rebasado 100 años, contemplamos como algunas viven en residencias o viven con la familia, que las cuidan, pero nos da la sensación como que no, es decir, como que ya han tenido una vida y en este momento están ahí paradas como si fueran incunables que cuidan, pero no tienen ni línea de pensamiento, ni una vida como la de todos los demás, ¿no? Por lo tanto, también tienen muchas cosas que decir del presente, no solo del pasado, ¿no?
0: Está claro.
1: Pero sí, es una mirada desde una atalaya realmente difícil de acceder, porque tampoco nos engañemos, Fernando. Hay muy poca gente que llega a esa edad, ¿eh? Y desde luego, cuando llegas a esa edad, todo se contempla con mucha calma.
0: Claro.
1: Y todo parece que, bueno, no es que se detenga, pero se vive al día. Y desde luego se vive al día como que más, ¿eh? Las mujeres viven al día, y además quieren vivir al día.
0: Quieren vivir al día porque saben que ya lo tienen todo, como una frase muy hecha, lo tengo todo hecho, ¿no? Que esto es muy sabio, además, volver atrás la mirada, lo has llamado así, además, volver atrás la mirada desde el final del camino. Quizá cuando eres sabedor de que llega el final del camino es cuando te paras y ves las cosas con otro tempo, ¿no?
1: Mira, ¿sabes una cosa que yo me estoy repitiendo en los últimos días? Te la voy a contar porque además me parece demoledor. Cuando llegues a este final del camino, resulta que esa persona en la que te has convertido finalmente conoce a la persona que podrías haber sido.
0: Está claro.
1: Y se trata de encontrarle a las dos, encontrarles parecidos o no. Y ahí cada uno sí puede mirarse y reflejarse en estas mujeres. Y bueno, pues establecer, jugar a las diferencias como los dibujos esos que jugábamos de pequeños.
0: Sí, sí. Y además, te voy a decir una cosa, Alberto, es el sentido de la vida, que muchas veces estamos a lo largo de nuestra vida buscándole ese sentido a que hemos venido aquí, y lo encuentras en ese momento, ¿no?, que acabas de reflejar. Como el documental, que refleja también el valor de quienes han trabajado incansablemente desde su juventud, desde niñas. Poníamos la canción de María Coraje, de Víctor Manuel, que hace ese repaso, ¿no?, a lo que son llegar a 106 años, tantos hijos, el marido, lo que ha sido tanto ese trabajo desde niñas, ¿no? Ya no desde su juventud, sino desde niñas, y que, bueno, pues han encarado como ninguna ese paisaje vital, ¿no?, de los complejos, de con una entereza además admirable de toda una generación que es una generación de la que tendríamos que aprender mucho. Ahora que se habla tanto del edadismo, deberíamos todos ver este Centenarias para aprender una lección muy importante y vital para el resto de nuestra vida, ¿no?
1: Claro, es que mira, Occidente trata muy mal a las personas mayores, las trata fatal.
0: Sí.
1: Y desde luego, cada vez que tienes ocasión de poder hablar con ellas de una manera pausada, como en este caso, te das cuenta de que hay mucho que aprender. Deberían estar en una especie de consejo de ancianos al que se pudiera ir a que nos dieran un consejo ante determinadas decisiones, ¿no? Fíjate, tú dices los trabajos que hacían quizá desde niños, efectivamente. Y con esto no vamos a decir que haya que trabajar desde niños, sino
0: claro,
1: todo lo contrario.
0: Nada.
1: Los niños están para formarse, sí, están para disfrutar. Pero una de las protagonistas, Juana, que tiene 108 años, ella durante la Guerra Civil ya trabajaba. Tenía por entonces, tenía, bueno, nació en 1918. Y durante la Guerra Civil trabajó en Madrid, se la pasó trabajando en Madrid. Y fíjate, se dio la circunstancia que cuando terminó la guerra, pues ella estaba, estado en el bando republicano y por lo tanto todo lo que había ganado, todo el dinero que había ganado no le servía para nada, porque la moneda con la que la habían pagado no valía. Entonces, bueno, tuvo que reiniciar, tuvo incluso que pedir prestado para poder volver a su pueblo. Y bueno, pues situaciones como estas, claro, por supuesto que las han vivido. Nosotros no tenemos ni idea de eso. Por eso tienen esa mirada, por eso
0: Claro.
1: tienen esa mirada tan, tan simple, tan cálida, tan pacífica, como diciendo, bueno, a ver,
0: Sí.
1: a mí ya no me va a asustar nada,
0: Y a mí
1: compañeros, o
0: una
1: sea.
0: cosa que me encanta es que reivindican más que ninguno esas, bueno, pues todo lo que han luchado, sobre todo que sirva para algo, que ni un paso atrás, porque es verdad que cuando hablas con
1: Claro.
0: ellos es lo primero que te dicen, que todo lo conseguido, que se ha conseguido con mucho trabajo, mucho esfuerzo, planteas además esas inquietudes, los testimonios sobre ese pasado, donde las emociones están a flor de piel, pero sobre todo el aprendizaje de la vida, y es lo que dicen a las
1: Claro.
0: nuevas generaciones, no dejéis que todo lo conseguido lo perdamos, porque todo se puede perder. Y en este caso es la lección que deberíamos aprender de los que han luchado tanto para que ahora estemos viviendo como vivimos, ¿no? Que en este caso nos sirva de eso. Y el trabajo, porque cuando se hace a lo mejor encuestas y les preguntas qué es lo único que cambiarían en su vida, es que trabajarían un poquito menos. Quiere decir que el esfuerzo haya servido para algo, pero un poquito menos, porque ha sido una generación que ha trabajado y mucho, ¿no? En ese sentido.
1: Poder haber disfrutado un
0: Claro,
1: poquito más de la
0: sí.
1: vida en el sentido, no porque no lo hayan hecho, ¿eh? Porque yo creo que en ese sentido también están conformes, pero haber tenido ocasión de haber dedicado más tiempo a sí mismas, por ejemplo, que no han podido.
0: Me gusta mucho la labor didáctica que se está realizando también en centros escolares, que esto sirve y mucho, esa sensibilización en las aulas, lo haces a través del teatro, lo haces a través de las proyecciones, en este caso de este Centenarias. La oportunidad tenemos mañana, día 6 de octubre, Centro Cultural Provincial de Palencia. Después estarás el 9 de octubre en Aguilar de Campoo y creo que después vas a estar, en este caso también, en Alhar del Rey, ¿no?
1: Estaré en Alhar del Rey, donde hay un homenaje a la mujer rural
0: Sí.
1: y donde se va a utilizar el documental un poco como nexo como columna vertebral del acto. Y luego, pues seguramente vamos a hacer más proyecciones durante este otoño en la provincia. Estoy todavía esperando a que me confirmen lugares y fechas, pero vamos, muy seguramente el otoño estará lleno de proyecciones y las centenarias pasearán de un lado para otro, como no puede ser de otra manera, ¿no?
0: Está muy bien. ¿Qué es lo que te han dicho una vez que han visto ya el documental o algunas de ellas asistirán por
1: No,
0: primera vez a verlo, ¿no? Entonces,
1: no lo
0: no
1: han
0: lo han
1: visto.
0: visto. Ajá.
1: Mañana estarán, mira, y en esto además no quiero que se me pase por alto.
0: Sí.
1: De las protagonistas estarán todas menos una, para verlo por primera vez.
0: Perfecto.
1: La vida corre, efectivamente, ya están todas en el final del camino, como decíamos al principio. Y una de ellas, Trinidad Alaiz, precisamente nos dejaba hace aproximadamente unos 10 días. La familia sí estará para
0: Sí.
1: ver el documental y para recordar a Trini, que es como la llamaban todos los que la conocían, ¿no?
0: Sí.
1: Y sí, quería precisamente resaltar esto, porque ellas van a verlo por primera vez mañana. Hasta ahora no han visto nada. ¿Sabes? Y con alguna además saldaré cuentas, porque también esto es algo que debemos reseñar. Se plantea en el documental la pregunta sobre si es un regalo vivir 100 años o no. Sobre si vivir 100 años, además que es una frase que todos utilizamos, ¿eh?
0: Claro.
1: Sí, cuando queremos desear, ojalá vivas 100 años y tal. Bueno, ¿es bueno o no? Es bueno llegar a 100 años. Cuando llegas a esa edad, a ver, siempre dependes, eres dependiente. Y hay algunas que no quieren seguir, hay
0: Claro,
1: algunas que no quieren seguir
0: claro,
1: viviendo.
0: claro, claro.
1: Y
0: Bueno, pues
1: yo recuerdo, sí.
0: hagamos la vida
1: Dime, dime.
0: muchísimo mejor y en este caso tenemos mucho con ese edadismo que decíamos, ¿no? Y
1: Sí.
0: ese abandonar tanto a nuestros mayores. Bueno, pues a lo mejor tenemos mucho que decir para que lleguen con muchas mejores ganas, ¿eh? A esos 100 años, que quizás es lo que
1: Claro.
0: merecemos todos, porque yo ahora mismo firmo si voy a llegar bien a los 100 y a los
1: Hombre, claro,
0: 106 que cantaba María Coraje, ¿no?
1: tú firmas y llegas a los 100 como ahora.
0: Está claro, está claro.
1: Claro, por supuesto. Oye, no quiero dejar tampoco pasar la oportunidad sin agradecer a Visual Creativa y la participación, como siempre. Toda la serie que hemos hecho sobre mujeres la hemos hecho acompañados del equipo técnico de Visual Creativa, que es quien da el color, la forma y la estética a los documentales, ¿no? Y también, por supuesto, la aportación, la financiación de la Diputación de Palencia. que ha creído en el proyecto y que ha hecho posible que esto, que centenarias esté en pantalla mañana.
0: Pues ahí lo veremos. Pues compañero, gracias y te escuchamos en la radio, porque sigues en Es Radio Castilla y León. Bueno, pues eso, también con tus programas de radio y con tus proyectos. Gracias, Alberto.
1: Muchísimas gracias a ti. Y nada, nos vemos por ahí en cualquier sitio, en la radio, por supuesto.
0: Ahí está. Y que cumplamos los 100 años, ¿eh? Y lleguemos bien. Que seamos centenarios. Un
1: Bueno, yo
0: abrazo.
1: no lo sé, yo no lo sé, Fernando. Yo me conformo con vivir mañana.
0: Eso, está claro. O el hoy mismamente. Un abrazo, amigo.
1: Un abrazo, querido.
0: Adiós. Bueno, pues centenarias, ¿eh? Mañana en el Centro Cultural Provincial de Palencia, luego en Aguilar de Campoo, también en Alhar del Rey, ese volver atrás, la mirada desde el final del camino. Vamos a hacer un alto en el camino, sí, y un poquito de queso, que nos gusta, ¿eh? 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

0: marcando unas ciudades mucho mejores. Para eso se celebra este Día Mundial del Hábitat, una fecha proclamada por la ONU. Se celebra el primer lunes de octubre, o sea, hoy mismo, este 5 de octubre, y reflexionamos sobre el estado de nuestras ciudades. El derecho también, ahora que está tan de moda y tan, bueno, pues la verdad es que está ahí, un derecho básico de todas las personas, constitucional también, a una vivienda adecuada, digna. Es el derecho a esa vivienda que haga también de esa dignidad de nuestras ciudades a través de hacerlas más habitables. Para eso está este día de hábitat en nuestros pueblos, en nuestros municipios, en nuestras ciudades grandes, pequeñas. Ahí estamos con este corazón de neón que cantaba la orquesta Mondragón como una banda sonora para tener en cuenta la ciudad en la que queremos todos vivir. Javier Valenzuela, que es nuestro divulgador medioambiental, sabe mucho de esto y estamos abogando por eso, por este Día Mundial del Hábitat y por nuestras ciudades, que vayan a más y mejor, ¿no, Javier?
1: Sí, sin lugar a dudas, Fernando, pero sobre todo que las personas, los ciudadanos, seamos los propietarios de las ciudades, no sean los coches o los vehículos que están invadiendo, que han invadido todas las ciudades, y hay muchas veces que se construyen reformas dentro de las ciudades dedicadas solamente para los vehículos, cuando el protagonismo siempre tiene que tenerlo el ciudadano, las personas que caminamos por las calles de las ciudades.
0: Ahí está, tenemos que encontrar más habitables nuestras ciudades, ese derecho también a la vivienda, del que tanto se está hablando y del que, bueno, pues abogamos también desde aquí para que, bueno, pues eso, que encontremos ciudades muchísimo más habitables. Para eso es este primer lunes de octubre, para reflexionar sobre el estado de nuestras ciudades, el derecho básico de todos los que hacemos ciudad, que somos todos y cada uno de los habitantes. Hoy también quería decirte, Javier Valenzuela, ya que estamos en este Día Mundial del Hábitat, buscar los pueblos. Los hemos buscado, mejor dicho, a través de Google, ¿no? Y ha habido un estudio elaborado por este portal turístico que ha analizado nuestra comunidad, y Castilla y León de nuevo vuelve a estar de moda en nuestro país en cuanto al turismo rural se refiere, número uno en los datos, pero también en este estudio de turismo rural ha elaborado este portal, ha evaluado los 9,1 millones de consultas clasificadas en tipologías, y lo más buscado es Castilla y León y nuestros municipios, Javier.
1: Toma ya, pero si es que no puede ser de otra manera, Fernando, no puede ser de otra manera. Si es que Castilla y León, como siempre lo decimos, que tenemos una variedad absoluta de localidades, de pueblos pequeños, grandes, medianos, con historia, con cultura, con gastronomía, con naturaleza. Es que tenemos de todo, no me extraña el dato que estás dándonos ahora mismo, que yo no lo conocía, y a mí me parece que es razonable y sobre todo es muy justo, porque yo creo que en Castilla y León tenemos todo lo que te acabo de decir, pero además tenemos un valor sobre todo quizás más importante que todo ello, que son la gente, la población, claro, los ciudadanos que viven y que transmiten con pasión, con alegría, y hacen sentirse al visitante, que nunca turista, que siempre al visitante, como si estuviera en su propia casa, ¿eh?
0: Los que más nos buscan, los madrileños, luego los vallisoletanos, salmantinos, los leoneses, luego los vizcaínos. Desde Vizcaya nos buscan y mucho, en un 4,1%, y los pueblos más buscados serían desde la Sierra de Gredos, la Sierra de Francia, luego pueblos, el primero sería Candeleda en Ávila, de los más buscados, Navalú Luenga, también en Ávila, Arenas de San Pedro en Ávila, Orbaneja del Castillo en Burgos, pero Ávila parece que se lleva la palma. La provincia de Ávila está salpicada de pueblos muy visitados, claro, por la cercanía también, por madrileños, ¿no?
1: Sí, sin lugar a dudas. Primero porque son pueblos que son absolutamente preciosos, claro, ¿vale? A punto número uno, que están rodeados de una naturaleza impresionante, que tiene una cultura y una historia francamente buena. Pero lógicamente, un

0: No tenemos mucho más tiempo. En cualquiera de estos lugares nos tomaríamos un aperitivo, ¿no, Javier?
1: Más de uno nos tomaríamos sin lugar a dudas un aperitivo y nos daríamos un paseo y disfrutaríamos de todos ellos, porque todos los que has dicho merecen la pena. Y hay un montón de ellos que sí. Nos han dicho, pero que se están poniendo en el candelabro, como decía la otra, para que la gente los pueda estar, conocer y visitar.
0: Bueno, es el verdadero hábitat que también buscamos, no solo como habitantes, también como turistas, y lo encuentran aquí en nuestra comunidad. Algo estaremos haciendo bien. Javier Valenzuela, gracias por todo lo que nos cuentas.
1: Un beso, te quiero.
0: Un abrazo. Vamos a alcanzar ese momento donde brindamos hoy por Castilla y León, destino, sí, turístico, y también nuestros mejores pueblos y municipios.
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12: ¿Qué tal? Buenas tardes. Giro de 180 grados en el escenario político nacional con el adelanto de las elecciones generales para el 29 de noviembre. La disolución de las Cortes por parte del presidente del gobierno, Pedro Sánchez, tras caer sus decretos de vivienda, desata las primeras reacciones. Desde el Partido Popular de Valladolid, su presidente y también máximo responsable de la Diputación, Conrado Íscar, ha celebrado hoy este anuncio como una decisión urgente ante una situación que califica de insostenible. Los populares aseguran estar preparados para llevar a la victoria a su líder, Alberto Núñez Feijóo.

0: Por fin, lo digo en mayúsculas, el señor Pedro Sánchez, nuestro presidente del gobierno, ha convocado unas elecciones. La situación que vive el país es insostenible y, como digo, nosotros del Partido Popular estamos preparados, llevamos mucho tiempo trabajando no solo las leyes que haya que cambiar, sino las que hay que poner.
1: En unos minutos contamos más reacciones, también la conversión de la provincia en la capital del comercio iberoamericano y todos los detalles de la 15ª marcha contra el cáncer que busca batir récord de participación en las calles de Valladolid. Ahora conocemos la información del tiempo con la Agencia Estatal de Meteorología.
2: Buenas tardes. Esta tarde en la provincia de Valladolid hay probabilidad de lluvias y chubascos que pueden ir acompañados de tormentas y ser localmente fuertes y con granizo. Atención a las tormentas que pueden ir con granizo sin descartar rachas muy fuertes y a la precipitación intensa con acumulados que pueden alcanzar o superar los 15 litros por metro cuadrado en una hora, continuando en la próxima madrugada. Mañana tendremos precipitaciones y chubascos que pueden ir acompañados de tormentas y ser localmente fuertes y con granizo principalmente a primeras horas. Las precipitaciones pueden continuar apareciendo el miércoles. En cuanto a las temperaturas, hoy suben ligeramente, con máximas de 25 grados en Valladolid, Medina del Campo y Tordesillas. Mañana las temperaturas diurnas bajarán ligeramente, con máximas de 23 en Medina del Campo y Tordesillas, 22 en Valladolid. Las mínimas se mantienen con pocos cambios, 12 en Valladolid y Tordesillas, 11 en Medina del Campo. El viento esta tarde será del este y sureste, con intervalos moderados y algunas rachas fuertes. Es una información de AEMET.
1: Y en las carreteras tenemos que lamentar la muerte de un motorista de 60 años tras chocar contra un turismo a la altura del número 2 de la avenida Soria, en la capital. El suceso ha ocurrido este domingo, cerca de las 9 de la noche, cuando la víctima quedó inconsciente tras golpear contra el bordillo. El personal del SACIL desplazado hasta la zona solo pudo confirmar su fallecimiento. Hasta las 2 menos 20. 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
1: Se lo hemos avanzado, el calendario político se acelera en España tras la decisión de Pedro Sánchez de disolver las Cortes Generales y fijar la cita con las urnas para el próximo 29 de noviembre. Un movimiento motivado por la falta de apoyos en el Congreso, donde fracasó esa aprobación de los decretos de vivienda. Raquel Mateo.
6: En la provincia de Valladolid las reacciones provienen exclusivamente de un sector del espectro político, pero han sido inmediatas. El alcalde de la capital, Jesús Julio Carnero, considera que la ciudadanía demandaba este paso para dar por concluida la etapa del gobierno socialista. Carnero deja además claro que va a mantener su compromiso firme para exigir el soterramiento del ferrocarril por la ciudad, con independencia de la responsabilidad o puesto que ocupe en su formación.
7: Tenemos esa oportunidad y yo creo que en este día no podemos sino manifestar, bueno, pues nuestra satisfacción porque por fin la legislatura termine de manera anticipada. La motivación, que era luchar por el soterramiento, como todos ustedes saben, no ha cambiado porque seguimos en la casilla de salida.
6: Por su parte, el presidente provincial del Partido Popular y titular de la institución provincial, Conrado Iscar, da por segura la victoria de su partido en estos comicios.
1: Una convocatoria de elecciones generales que además obliga a otros partidos de Valladolid a reorganizar su agenda.
6: Y es que las primarias internas locales del Partido Socialista de Valladolid para elegir un candidato a la alcaldía del Ayuntamiento de la capital, que estaban previstas precisamente para el 14 de noviembre, coinciden ahora de lleno con el arranque de la campaña de las elecciones del 29N, por lo que el partido tendrá tendrá que determinar si pospone o adapta sus plazos orgánicos para volcarse en esas generales.
1: Hay que recordar que la causa inmediata de esta convocatoria ha sido esa derrota parlamentaria en la votación de los decretos de vivienda. En Valladolid, miles de personas han salido a las calles este fin de semana para clamar contra la ineficacia de las políticas de vivienda en España.
6: Las llaves agitadas se han convertido en el símbolo de este movimiento que ha surgido tras ese rechazo parlamentario de los decretos Mari Carmen. Medidas que algunos ven insuficientes, pero que otros, como los inversores, consideran intervencionistas. Así lo ha asegurado Óscar Rodríguez, director general de la Cámara de la Propiedad Urbana.
8: Y ya no hablamos de una cuestión solo económica, es una cuestión de protección. Si al final me están desprotegiendo la propiedad, no al propietario, a la propiedad, ¿qué sentido tiene que invierta yo en inmuebles? Si al final el inquilino es el primer beneficiado y el único a corto plazo, insisto, a largo plazo, todo lo contrario.
1: Y Valladolid se convierte hasta el miércoles en la capital del comercio entre España e Hispanoamérica. La provincia acoge la edición número 54 de la Asamblea Iberoamericana de Cámaras de Comercio. Escuchamos a Víctor Caramanzana, presidente de la Cámara de Comercio de Valladolid, Liliana Sánchez, presidenta de la Comisión Interamericana, y a José de Jesús Rodríguez Cárdenas, presidente de la Asociación Iberoamericana de Cámaras de Comercio.
9: Se va a hablar del sur global, cómo se ha desplazado la economía hacia estos tres continentes. Vamos a hablar de inteligencia artificial, pero para las pymes y micropymes.
10: Es lo que les va a permitir a empresarios de América venir al continente europeo y a otras latitudes, y también empresarios europeos y españoles ir a América a hacer negocios.
11: Creo que el lenguaje del sector empresarial es uno, es universal, independientemente de nuestros gobiernos y sus características de cada gobierno. Los empresarios trabajamos en pro del progreso, de la generación de empleo.
1: Vamos ya con toda la actualidad deportiva. Eduardo Blanco, buenas tardes.
12: Hola, buenas tardes. Después de la jornada número 8 del campeonato de Liga, que concluyó con empate para el Real Valladolid, pudieron ganar los de Fran Escribá, pero también pudieron perder en un partido de alternativas. Finalmente, empate a 2 que valoraba así el técnico Fran Escribá.
13: En general creo que hemos sido, no voy a decir mucho, pero creo que hemos sido mejores. Es cierto que ha habido tramos, la segunda parte no, hemos estado mucho más igualado, incluso demasiado dominio posicional de ellos, no queríamos, pero ellos también es lógico, juegan y tienen mucha calidad, pero creo que en la primera parte perdimos la oportunidad de haber irnos con un resultado mejor.
12: Los dos próximos partidos serán en el Estadio José Zorrilla ante el Eldense y el Albacete. Por cierto, esta mañana sorteo de la Copa del Rey. En la última semana de este mes de octubre, el Real Valladolid tendrá que desplazarse hasta Asturias para medirse al Covadonga. Es el rival que le ha tocado en liza al cuadro de Fran Escribá. Del resto del fin de semana, destaca evidentemente el buen momento del Atlético Valladolid. Cuarto partido, cuarta victoria consecutiva para el conjunto de David Pisonero, que en este fin de semana ganaba por 36-40 en Cangas de Morrazo. Y también buen fin de semana para los equipos de rugby. Ganaron el Brac y el Salvador. Todo lo contrario que una ciudad de Valladolid que caía derrotado en la primera jornada de Liga ante Melilla aquí en Valladolid.
1: Y antes de despedirnos, les contamos que la solidaridad vuelve a tomar las calles de Valladolid con motivo de la 15ª marcha contra el cáncer, una cita que se celebrará el próximo 25 de octubre a las 10:30 de la mañana. Esta marcha mantiene la cuota de 6 euros para facilitar la presencia de familias completas, y el recorrido incorporará el color morado en las camisetas y contará con la actuación de grupos musicales locales. Las inscripciones se pueden realizar a partir del 13 de octubre en los puntos habituales habilitados en el Corte Inglés, Hipercor y la calle Montero Calvo. Al control técnico de este informativo ha estado Guillermo Valverde. Les dejamos ya con toda la actualidad de Castilla y León aquí en Es Radio con Tamara Hernández. Que tengan una buena tarde.

0: ¿Qué tal? Muy buenas tardes. España volverá a las urnas el domingo 29 de noviembre. Pedro Sánchez ha anunciado esta mañana ese adelanto de las elecciones generales tras el rechazo del Congreso a sus dos decretos de vivienda con los votos de PP, Vox y Junts. La derrota evidencia la fragilidad de los apoyos del Gobierno y precipita el final de la legislatura. El presidente pide una mayoría más amplia y sitúa la vivienda en el centro de esta batalla electoral. Una convocatoria que obliga a los partidos a acelerar, eso sí, sus preparativos y abre un nuevo escenario político.
1: Tenían que haberse convocado las elecciones mucho antes y por eso cuanto antes se convocaran mucho mejor, y ante este fracaso del gobierno, donde ha creado problemas donde no lo había y otros problemas que podían existir han aumentado su importancia dentro de la población, pues es hora de dejar la oportunidad a quienes los ciudadanos decidan para resolver estos problemas.
0: Y es que nunca es tarde si la dicha es buena. El consejero de Economía y portavoz de la Junta, Carlos Fernández Carriedo, ha celebrado así el adelanto electoral, aunque reconocía que debería haberse producido mucho antes. Luis Alberto Vaquero.
2: Como acabamos de escuchar, a ojos del responsable político, la legislatura de Sánchez ha sido un fracaso y solo ha agravado los problemas a los que se enfrenta la sociedad española. A esta hora comparece ante los medios el presidente de la Junta, del que se espera valore también este adelanto electoral. Intentaremos contárselo en los próximos minutos.
0: Y también en portada, la Junta de Castilla y León y las organizaciones agrarias que han acordado reclamar al Ministerio de Agricultura una mayor flexibilización de la política agraria común para la campaña de este año 2026-2027.
2: El consejero Joaquín Antonio Pino asegura que la comunidad ya ha aplicado todas las medidas que permite la normativa y reclama ahora al Ministerio que dé un paso más, especialmente ante el inicio de la sementera.
3: Tiene que hacer rápido, porque la sementera está aquí. No puede ser que esto se resuelva a finales del mes de noviembre. Tiene que ser ahora y tiene que tener una respuesta ágil. Se puede hacer, lo que hace falta es poner a los técnicos del Ministerio a trabajar y en este caso pues que los agricultores y ganaderos, no solo de Castilla y León, sino de toda España, se beneficien de estas medidas de flexibilidad, que lo que llevarán es el sentido común a la planificación de las siembras este otoño.
0: Son dos de las noticias más destacadas de este lunes. Hoy es 5 de octubre, una jornada que nos deja otros titulares. La industria de alimentación y bebidas da trabajo a más de 56.000 personas en Castilla y León.
2: Según Rastatt Research, la comunidad concentra el 9,5% del empleo nacional del sector y ocupa la cuarta posición por detrás de Cataluña, Comunidad Valenciana y Andalucía. La mayor parte de estos trabajadores se dedica a la alimentación.
0: Castilla y León comienza la semana con las reservas de sangre de cero positivo y AB negativo en rojo.
2: El Chencil pide donaciones urgentes de estos dos grupos. Además, hay otros cinco grupos en amarillo, A positivo, A negativo, B positivo, B negativo y cero negativo, para los que también se solicita donar en los próximos días. La única reserva en niveles normales es la de AB positivo.
0: La coordinadora autonómica de la Dirección General de Tráfico en Castilla y León desmiente en el radio los rumores y bulos sobre la supresión del uso de la baliza V16.
2: Inmaculada Matías ha recordado que debe seguir empleándose en caso de siniestro o percance y su no posesión puede suponer una infracción.
4: Sigue siendo obligatorio, es necesario que en caso de que tengas accidente o avería y pares en la calzada, actives la V16. ¿Para qué? Para que los vehículos que estén circulando por la vía te puedan ver. Muy importante que la conexión telemática, es decir, una vez que actives la V16, nos llega a la Dirección General de Tráfico y nosotros podemos informar a los usuarios que van circulando a cierta distancia de que se van a encontrar una avería o un accidente. La V16 no exime de que tengas que llamar al vehículo de auxilio de la grúa o al 112 en caso de que tengas accidente.
0: Cerramos portada, lo hacemos con la previsión del tiempo. Aitana Sánchez.
5: Cambia el panorama esta tarde. A partir de las 5 se prevén avisos amarillos por lluvias y tormentas en Ávila, donde la Junta mantiene activada la situación 1 del plan Inuncil ante el desbordamiento de cauces y las incidencias generadas. También precaución en Segovia, Valladolid y Zamora, y pendientes también de Salamanca, donde los fenómenos podrían ser más intensos. Las temperaturas apenas cambian, se espera alcanzar los 25 grados en horas centrales del día.
0: Al control técnico Guillermo Valverde, hasta las 2 en el Radio Castilla y León es noticia.
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0: Y hay fecha para volver a las urnas, será el domingo 29 de noviembre. Pedro Sánchez pone fin anticipadamente a la legislatura tras perder la votación de sus decretos de vivienda y comprobar de nuevo la fragilidad de sus apoyos. Ahora intenta convertir esa derrota parlamentaria en impulso electoral, presentándose como la solución a una crisis que aún sigue sin resolverse después de años en el gobierno. Una comparecencia con tono de campaña, ataques a Ayuso y un mensaje dirigido a movilizar a la izquierda frente a partidos Partido Popular y Vox. Con este escenario arranca la carrera electoral. La primera reacción institucional aquí en Castilla y León ha llegado de la mano del consejero de Economía y Hacienda de la Junta, también portavoz del Ejecutivo Autonómico.
2: Carlos Fernández Carriedo celebra el adelanto y tacha de fracaso el mandato de Sánchez, con la crisis de la vivienda como máximo exponente.
1: Pues es evidente que el gobierno ha fracasado en los principales retos que tiene España. El problema de la vivienda es hoy el primer problema de los españoles. El gobierno ha fracasado en ese objetivo y es bueno que tengan la oportunidad quienes tengan otras ideas y otras propuestas para resolver el problema que se ha creado.
2: El líder de los socialistas en Castilla y León, Carlos Martínez, considera necesario acudir a las urnas ante lo que califica como una negativa del Partido Popular a ejercer como un partido de Estado. Martínez sostiene que los populares, a su juicio, deberían centrarse en los intereses reales de los ciudadanos y defiende que la convocatoria electoral permitirá a los castellanos y leoneses decidir sobre el futuro político de España.
6: Cuando todo el mundo miraba a Junts, yo sigo mirando al Partido Popular, que es el partido que tiene que demostrar, es el partido de gobierno, es el partido que tiene que demostrar que tiene, sigue manteniendo sentido de Estado. Cuando este partido pierde el sentido de Estado, es hora de trasladarle a la ciudadanía la voz para que puedan decidir entre lo que yo he definido, ¿no? Ese regreso al pasado, esa España en blanco y negro, o un futuro implicado mirando frente a frente a la ciudadanía, a nuestras vecinas y vecinos, para poder resolver los problemas que tienen, entre ellos el de la vivienda.
0: Última hora, ya conocemos la reacción del presidente de la Junta de Castilla y León, Alfonso Fernández Mañueco, en este adelanto electoral. Él, también líder de los populares en nuestra comunidad, acaba de considerar que es el momento de ir a las urnas y espera que el futuro gobierno sea más generoso, ha dicho, con Castilla y León.
7: En Castilla y León hemos sufrido un continuo desprecio, como muestra el atraco en el modelo de financiación autonómica o el abandono también de nuestras infraestructuras. Es el momento de que hablen los ciudadanos en las urnas, de que puedan elegir un gobierno de cambio, que tenga un proyecto de futuro, un proyecto de reconstrucción nacional y también que enderece el rumbo de nuestro país, de España.
0: Luis Alberto, seguimos con las reacciones.
2: Desde Soria ya, Ángel Ceña considera que ha sido una legislatura negativa para el territorio y lamenta la falta de avances en infraestructuras y en medidas para combatir la despoblación.
8: Desde Soria ya, yo creo que lo primero que podemos hacer es valorar cómo le ha ido a Soria en esta legislatura, y le ha ido mal, francamente mal. Yo creo que de las peores legislaturas de toda la democracia. No ha habido avances sustanciales en la autovía del Duero, A11, no ha habido avances sustanciales en la autovía de Navarra, hemos perdido el tren.
0: Los sindicatos han expresado que el anuncio de la convocatoria abre la posibilidad a los electores de elegir qué tipo de políticas prefieren.
2: Óscar Lobo, secretario general de UGT en Castilla y León, y Ana Fernández de los Muros, de Comisiones Obreras, ponen en el centro a los trabajadores.
9: Es el momento, por lo tanto, de decidir qué modelo de país, qué modelo de sociedad queremos para los próximos 4 años. Tenemos una oportunidad de acudir a las urnas para decidir qué derechos, qué oportunidades y qué medidas sociales, condiciones laborales, salariales queremos para nuestro día a día.
10: Vamos a seguir exigiendo salarios dignos en la negociación colectiva, medidas efectivas en materia de vivienda y la contención de los precios para que los trabajadores y trabajadoras lleguen a fin de mes.
2: Por su parte, el alcalde de León, José Antonio Díez, espera que el 29 de noviembre las urnas decidan un gobierno progresista que permita continuar en la senda de los últimos años.
11: Yo lo que espero como ciudadano y como alcalde es que de estas elecciones salga un gobierno de progreso y de avance que permita pues también seguir con la senda que durante este tiempo y estos años pues de alguna manera también está teniendo esta ciudad y en esta provincia, ¿no?
2: En Salamanca, su regidor, Carlos García Carballo, considera que el gobierno de Sánchez ha fracasado y cuestiona que la vivienda pueda movilizar a su electorado.
12: Ha fracasado en el gran problema, la vivienda de los españoles, que supuestamente es lo que quiere que les sirva de trampolín para ganar unas elecciones generales. Este presidente ha perdido totalmente la razón.
0: Y nos vamos a ir hasta Valladolid porque el Partido Popular ha celebrado un adelanto, ese adelanto de las elecciones generales para el 29 de noviembre. Raquel Mateo.
13: Dirigentes como el presidente del partido a nivel provincial, Conrado Íscar, también el alcalde de la capital, Jesús Julio Carnero, han respaldado a Alberto Núñez Feijóo para lograr un cambio político que, en sus palabras, impulse el progreso socioeconómico y desatasque proyectos clave como el soterramiento ferroviario en la capital vallisoletana.
14: Estamos en un momento único en el que vamos a poder expresar la España que queremos. Y la España que queremos es una España decente, una España honesta, una España de progreso, una España, por supuesto, sin desahucios. Por tanto, una España distinta.
15: Estamos preparados para estas elecciones y yo creo que lo importante no es que gane el Partido Popular, es que España tenga un gobierno que merece.
0: Más reacciones, en este caso nos vamos hasta el Bierzo.
5: Marco Morala, el alcalde de Ponferrada, considera que se abre una oportunidad para remontar la que considera una deriva negativa a la que Sánchez está llevando a España.
16: Ahora, llevamos 8 años de absoluto desgobierno por parte de Pedro Sánchez y el Partido Socialista. Era un clamor ya popular, era una situación absolutamente insostenible. En España hace falta un proyecto, hace falta que el Partido Popular recupere pues el gobierno de la nación y desarrolle un proyecto que básico para poder remontar.
0: ¿Y qué dicen los autónomos? Su presidenta, Leticia Mingueza, aplaude la convocatoria de elecciones.
5: La dirigente considera más que necesaria esta llamada a las urnas por el exceso de burocracia, dice, y la inseguridad jurídica que sufren muchos autónomos.
17: Ha sido un periodo en el que los autónomos, y especialmente los más de 183.000 autónomos de Castilla y León, hemos asumido demasiados costes, demasiadas trabas, demasiada presión fiscal y desigualdades en materia de protección social, por lo que bienvenidas sean las urnas.
0: Castilla y León va a elegir el próximo 29 de noviembre a un total de 31 diputados, 36 senadores, 4 por provincia.
2: En el Congreso, tal y como resume ICAL, el Partido Popular parte con 18 escaños, el PSOE con 12 y Vox con 1 por Valladolid. La provincia vallisoletana es la que más diputados elige, 5, seguida de León, Burgos y Salamanca, con 4 cada una. Los populares buscarán mantener su victoria de 2023, cuando fueron la fuerza más votada en las 9 provincias.
5: La Unión del Pueblo Leonés decidirá en los próximos días si se presenta a las elecciones generales de ese 29 de noviembre. Su Consejo General analizará las opciones y la estrategia. La secretaria general Alicia Gallego critica una legislatura sin presupuestos ni respuestas a problemas como la vivienda y las inversiones pendientes en la región leonesa.
18: Y desde la UPL lo que vamos es a plantear pues los distintos escenarios, como ya hemos indicado, que será el Consejo General quien tome esa decisión de convocar el mismo para poder hablar y abordar este tema, si nos presentamos solos, unidos o si decidimos centrarnos en otro tipo de elecciones.
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0: Se lo contábamos en portada, las organizaciones agrarias de Castilla y León han reclamado al Ministerio de Agricultura que flexibilice los requisitos de la política agraria común ante el inicio de la campaña de la siembra.
5: Las tres organizaciones agrarias han respaldado con la Junta de Castilla y León una petición para adaptar las exigencias a la realidad de las explotaciones y reducir la carga burocrática. Reclaman además que las medidas se conozcan cuanto antes para que los agricultores puedan planificar la sementera. Escuchamos a Denaceno Dujo, de Asaja, a David Garrido, de la Alianza UPA, Coag y Aurelio González, de UCCL.
23: No vemos justificado, no lo hemos visto nunca, pero ahora menos, todas las medidas agroambientales de burocracia que tenemos, tanto agronómicas como de papel. Son gastos, no son ingresos.
24: Una de las peticiones que hacemos al Ministerio, que ya se había realizado con anterioridad, es considerar el secano y el regadío como una única explotación.
25: Y lo que necesitaríamos es que estas medidas se nos comunicaran en tiempo y forma, porque si nos lo dicen en febrero, cuando ya hemos sembrado, poco sentido tiene, ¿no?
0: Salamanca acoge el martes de la próxima semana una nueva edición de Startup Olé, una de las principales citas de la innovación, la tecnología y también el emprendimiento que se celebra en España. Es la 13ª edición, que estima acoja más de 5.000 asistentes y 800 ponentes internacionales. Es una cita que va a volver a contar con el apoyo de la Diputación, Jorge Riesco.
26: La Diputación de Salamanca destinará este año 30.000 euros a Startup Olé, con el fin de acercar a las empresas de la provincia a inversores, corporaciones y al ecosistema internacional de innovación. Emilio Corchado es el CEO de Startup Olé.
1: una gran feria de startups que está a punto ya el cartel de no hay billetes, es decir, stands ocupados a punto de cerrar, una competición de pitch, es decir, presentaciones de empresas, ronda de negocios, reuniones privadas entre inversores y empresas.
26: La cita será del 13 al 15 de octubre en el Palacio de Congresos y reunirá a más de 5.000 asistentes, 800 ponentes internacionales y más de 500 compañías, además de fondos de inversión, corporaciones y administraciones.
0: Más de 200 restos humanos procedentes del yacimiento de Numancia serán estudiados mediante ADN antiguo, carbono 14 y análisis isotópicos. El Museo Numantino y las universidades de Burgos y Salamanca participan en una investigación multidisciplinar que será documentada por varias Story Producciones y por Radio Televisión Española. Radio Soria, Raúl Alonso.
3: Una investigación científica multidisciplinar que sumará estudios genéticos, antropológicos, cronológicos e isotópicos para obtener una nueva información sobre los individuos a los que pertenecieron estos restos, su cronología, procedencia, alimentación y condiciones de vida. Marian Arlegui es la directora del Museo Numantino.
4: Ellos fijaron la atención en una serie de restos óseos humanos que se recuperaron en la ciudad de Numancia, es decir, no proceden de una necrópolis, y que se fueron exhumados o recuperados en las excavaciones que se practicaron de 1906 a 1923. Obviamente, hoy, gracias a estas técnicas, podremos obtener muchos más datos de cómo era la vida y cómo era la muerte y cómo eran incluso la religión y la sociedad.
3: El proyecto no parte de conclusiones predeterminadas.
0: Y Ponferrada, que va a coger este fin de semana la octava edición de la recreación histórica de la revuelta, Irmandiña. Es Radio Bierzo, Francisco Roberto Otero.
6: Ponferrada volverá a viajar a la Edad Media este sábado con la octava edición de esta revuelta. La jornada central comenzará a las 6 de la tarde y partirá la recreación de los enfrentamientos entre las tropas irmandiñas y los defensores templarios, sin interrupción, entre los escenarios de Gil y Carrasco y el Castillo de los Templarios. La organización prevé reunir este año alrededor de 60 recreadores procedentes de distintas asociaciones. Gonzalo González es el responsable de la asociación Caballeros de Ulver.
7: Este es un evento que está basado en la hostilidad que hubo entre Enrique IV y Alfonso XII y en esa santa hermandad que se crea por la burguesía y el pueblo para luchar contra la nobleza y el alto clero. Destrozan muchísimos castillos en Galicia, sobre 140, 150, pasan al Bierzo, Balboa, Sarracín, Cornatel. Y finalmente Ponferrada. En Ponferrada no, porque es una plaza grande, es una plaza fuerte, hay muchas tropas y sobre todo por la intervención de los reyes católicos, hacen que algunos de los nobles irmandiños, de los apoyos que tenían de su ejército, cambien de bando.
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0: Eduardo Blanco, buenas tardes.
9: Buenas tardes. El deporte de Castilla y León está hoy de luto. Esta pasada madrugada fallecía el ciclista, exciclista y exdirector Ángel Arroyo, nacido en el Barraco. Fallecía a los 70 años después de unas semanas de enfermedad. Ganó en 1982 la Vuelta a España. En 1983 fue segundo en el Tour de Francia, donde también ganó dos etapas y pertenece a esa estirpe de corredores ciclistas de Ávila, Julio Jiménez, José María Jiménez o Carlos Sastre. Ángel Arroyo estuvo 10 años en la élite. La Capilla Ardiente queda instalada en el Palacio de Superunda en Ávila. Y esta mañana, también este mediodía, para ser más concreto, se ha producido el sorteo de la primera eliminatoria de la Copa del Rey de Fútbol. 13 equipos de Castilla y León han estado presentes en ese sorteo. Algunos de los choques más interesantes: Covadonga, Real Valladolid, Atlético Tordesillas, Mirandés, Salamanca, Club de Fútbol, Celta de Vigo o Laredo Burgos. También tendremos un derbi entre la Cultural Leonesa y la Gimnástica Segoviana.
0: Gracias, Eduardo. Contigo llegamos a las 2 de la tarde. Continúa la información en esta casa y en nuestra página web radiocastillaeleon.es. Les dejamos ya con toda la actualidad nacional e internacional de la mano de Juan Pablo Polvorinos y todo su equipo. Más información autonómica a partir de las 2:20. Feliz tarde.

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1: Son las 2 de la tarde, es la 1 en Canarias.
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2: Tras informar como corresponde al jefe del Estado, he decidido convocar un Consejo de Ministros y Ministras extraordinario esta misma mañana para disolver las Cortes Generales y convocar unas elecciones generales que se celebrarán el domingo 29 de noviembre, de acuerdo a los plazos que establece la ley.
1: Y ahora que ya sabemos que Pedro Sánchez ha convocado elecciones generales para el próximo 29 de noviembre, lo más preceptivo será tal vez recordar, no le sorprenderá, que en esto también Pedro Sánchez ha faltado a su palabra. Porque siempre que se le ha preguntado a él o a cualquiera de sus ministros o portavoces durante los últimos años, siempre la respuesta ha sido exactamente la misma. Elecciones sí, pero en 2027. Lo ha repetido siempre, día y noche, día y noche, día y noche.
2: Las elecciones serán en 2027, cuando gobierna la izquierda también duran 4 años las legislaturas.
3: Estamos los socialistas preparados para el año 2027.
4: Yo creo que 2027 es el año de las elecciones.
5: Con la mirada puesta en 2027, como todas las legislaturas son de 4 años.
6: Las elecciones serán en 2027.
7: Esta legislatura llegará al 2027.
8: En 2027 me presentaré a la reelección.
9: Mi nariz me dice que las elecciones serán en el 27.
10: En 2027 volverá a haber un gobierno progresista con un presidente socialista.
11: Va a continuar a lo largo de esta legislatura hasta el año 2027.
12: Pues sí, estoy decidido a presentarme otra vez a las elecciones generales y en 2027.
13: Esta legislatura va a llegar a 2027.
10: ¡Volveremos a ganar en el año 2027!
14: Las elecciones corresponden en julio del 27.
15: Yo lo voy a decir muy claramente. A ver, presentaremos los presupuestos en 2026 y habrá elecciones en 2027.
1: Pues ni presupuestos en 2026, primera legislatura, ojo, de la historia de la democracia sin presupuestos. Y, por supuesto, tampoco elecciones en 2027. Elecciones en 2 meses, menos, en 2026. Pedro Sánchez siempre hace exactamente lo mismo, no es nuevo. Después de recibir un revés que lo debilita internamente y que pone en cuestión su liderazgo, suele imponer un nuevo escenario en el que, de forma narcisista, se presenta como la única opción viable y también democrática para el futuro de España. Sucedió con la convocatoria de las elecciones generales después del batacazo electoral de las municipales y autonómicas de mayo de 2023. Y ha vuelto a suceder exactamente igual ahora, después del golpe de los 2 decretos de vivienda que nos lleva exactamente al mismo lugar, a enterrar el debate sucesorio en el Partido Socialista con un nuevo viraje plebiscitario. Lo que hemos visto esta mañana en el Palacio de la Moncloa no ha sido una convocatoria convencional de elecciones generales. Esto es importante subrayarlo. Ha sido el primer mitin electoral de esta campaña. Y como en cualquier mitin, Pedro Sánchez ha desplegado el catálogo de enemigos a batir, frente a los cuales nos ha contado que ha librado durísimas batallas. Por ejemplo,
2: hemos tenido también que batirnos contra élites económicas y sociales muy poderosas que no se presentan a las elecciones, pero que quieren continuar controlando nuestro país.
1: Por supuesto, ha señalado también a la oposición como un elemento destructivo que malgasta el dinero público. Dice Pedro Sánchez que les ha dado dinero a las autonomías, más dinero que nunca.
2: Para que invirtieran en sanidad, en educación, para que construyeran vivienda. Y ellos han comprado áticos y han privatizado hospitales.
1: Bueno, pues este es precisamente el marco mental que trata de establecer el presidente del gobierno. Y con el que vamos a ir, por cierto, a estas elecciones generales. En un ambiente, una atmósfera que va a ser irrespirable. En esencia, el presidente no se ha movido ni un milímetro del discurso que, si lo recuerdan, lo llevó a encabezar la Secretaría General del Partido Socialista. Ese discurso de la militancia, que por supuesto representaba él, frente al aparato del partido, donde estaban Felipe González, Susana Díaz, por entonces también José Luis Rodríguez Zapatero, que luego cambió naturalmente de bando, acercándose al calor del dinero, y ahora exactamente igual. Son las élites a las cuales se está enfrentando desde la presidencia del gobierno, élites internacionales de corte ultraderechista que intentan de eliminar de una manera subversiva la democracia en nuestro país. En realidad se trata de establecer una narrativa marcada, una vez más, por este redentorismo narcisista que adorna como principal cualidad a nuestro presidente.
2: Una época, por tanto, de grandes peligros, pero también, si sabemos aprovecharla, de grandes oportunidades. Los españoles y españolas tenéis que decidir qué papel queréis jugar en ella y también qué papel queréis que España juegue en ella. Si deseáis sumaros a esa ola ultraderechista que involuciona allí donde gobierna, o deseáis que España
4: continúe siendo un baluarte de apertura y de justicia social y de responsabilidad medioambiental.
1: Es decir, o se le vota a él o el pueblo se equivoca. O uno se sitúa en el lado correcto de la historia cogiendo la papeleta del Partido Socialista, o se está equivocando, naturalmente. Es así como el presidente del gobierno vuelve a tratar de levantar el muro. Solo los que lo elijan a él, los que le elijan a él acertarán. Lo demás es equivocarse, naturalmente, ir en contra de los intereses de España. Y aquí Pedro Sánchez, lo estaban escuchando, ha utilizado este recurso inaceptable, que es el de dirigirse a los españoles para pedirles el voto, preguntándonos esto en primera persona.
4: Si queréis que nuestro país retroceda o continúe avanzando. Si preferís tener un gobierno que trabaje por el interés de la mayoría social o preferís entregaros o entregar las riendas del país a una coalición ultraderechista que no ha propuesto nada y cuyo único objetivo es derogar y recortar los derechos y las libertades que hemos venido construyendo durante estos últimos 8 años para beneficiar a los de siempre, a una minoría privilegiada.
1: No sería la primera vez que el presidente del gobierno recibe una amonestación seria y una multa por parte de la Junta Electoral Central por instrumentalizar un espacio de neutralidad como el Palacio de la Moncloa, utilizándolo como si fuera la sede del Partido Socialista o el atril de un mitin del PSOE.
4: Por eso vamos a dejarnos la piel, vamos a trabajar para merecernos vuestra confianza, para ilusionar y para volver a ganar.
1: Vamos a dejarnos la piel. Han faltado los aplausos enlatados de la militancia socialista para subrayar este momento tan poco democrático. Que observemos ya con naturalidad que se puede dar un mitin mientras se anuncia una convocatoria electoral desde el Palacio de la Moncloa. Es el mejor ejemplo, tal vez, de la involución que hemos vivido en los últimos años. Nos esperan, por tanto, 2 meses de una tensión total, una tensión máxima, porque además está lo de los 2 decretos de vivienda que la mayoría del Congreso de los Diputados tumbó el pasado viernes. Hubo un tiempo en el que, por ejemplo, para defender la ley de amnistía, se nos instruyó a todos los españoles en la doctrina, en la idea, en el convencimiento de que, naturalmente, la voz del Parlamento había que respetarla, que iba a misa. Pero eso solamente cuando Pedro Sánchez gana. Cuando el presidente del gobierno pierde, como el viernes, es que entonces están pisoteando los derechos de la gente.
4: Sé también que en parte de esa mayoría social hoy hay insatisfacción. Sé que les indigna ver cómo sus intereses, los intereses de la gente de a pie, son pisoteados en el Parlamento en beneficio de unos pocos.
1: Y es precisamente por esto, por lo que el gobierno, el presidente Sánchez, está dispuesto a bordear el fraude de ley, sino a juguetear directamente con él, que es lo que está haciendo. De modo que, como ya están disueltas las cámaras, lo que queda es la diputación permanente. Este es el órgano que queda de guardia cuando un gobierno está en funciones. Y claro, aquí ya no está Junts. La mayoría de la izquierda es de 35 frente a 34. Y aquí, evidentemente, la presentación de los decretos podría salir adelante. Bueno, el segundo no, porque el PNV no lo va a apoyar. El primero sí, porque lo apoyaron los nacionalistas vascos el pasado viernes. Esta es una alcaldada propia del populismo, desde luego, de 5J. Es una autoritaria estrategia de agitación social que está perfectamente calculada y un fraude tan flagrante y tan notorio que es imposible que la oposición, claro, en el futuro no lo denuncie, cosa que cuando se produzca va a someter, ya lo verán, a España ante una insoportable torsión con una contienda durísima entre los 3 poderes del Estado. El gobierno, que en funciones presenta los decretos, el Congreso de los Diputados, que a través de la Diputación Permanente procede a su aprobación, el Tribunal Supremo, que tendría que decidir, evidentemente, ante una situación de la colocación de una denuncia, y el Constitucional, que una vez más tendría la última palabra, es decir, todo termina en Cándido. Es aquí donde se terminaría de desatar un conflicto antisistema, insoportable, incendiario, con el que iríamos a las urnas y cuyo único responsable ya saben ustedes quién es. Bueno, esta es la maniobra. Situar a España en una atmósfera imposible, en la que enfrentemos a unos españoles con otros. Porque mientras hablemos de los inquilinos, los caseros, las expropiaciones, la vivienda, etcétera, no hablaremos de la destrucción de las clases medias, de Ceuta. Hoy el presidente, por cierto, no ha dicho ni una sola palabra en los 9 minutos de discurso que de Ceuta, no ha dicho nada. Tampoco hablaremos de la financiación, probablemente irregular, del Partido Socialista, ni de la cloaca de Cerdán y de Leire, ni de Ábalos, ni de Zapatero, ni de las joyas, ni de sus hijas. Mientras hablemos de la campaña, todo esto quedará aparcado. Y así vamos a ir a las urnas, con un presidente que pierde una votación en el Congreso y responde convocando un mitin desde la Moncloa. Un presidente que dice respetar al Parlamento cuando le da la razón y que lo instrumentaliza cuando se la quita. Un presidente que, para no hablar de lo suyo, está dispuesto a enfrentar a los poderes del Estado entre sí y a españoles con españoles.
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16: Por fin España dirá lo que piensa. Por fin volverá a hablar a la mayoría. Por fin decidirán los españoles. Por fin podemos cerrar este tiempo y abrir otro mejor. Por fin puede irse quien nunca debió llegar tan lejos. Por fin votaremos y por fin España podrá elegir el país que quiere ser.
1: La pregunta es si por fin el Partido Popular aprenderá a no cometer los errores clásicos de la última etapa de la campaña electoral. Señores, buenas tardes, bienvenidos a Es Noticia. Lo acaban de escuchar, Alberto Núñez Feijóo celebrando que la convocatoria electoral esté de una vez por todas sobre la mesa. Desde Vox también se felicitan por el adelanto, aunque temen que las elecciones no serán del todo limpias, lo dice Santiago Abascal.
17: Hoy quiero, en primer lugar, exigir elecciones libres, elecciones limpias y elecciones sin violencia, porque estoy convencido de que algunos no quieren esas elecciones en paz y van a utilizar a sus milicias para no permitir que nos dirijamos a los españoles en libertad y en igualdad de condiciones.
1: No ha hecho falta a VAR para pillar a Sumar en clamoroso fuera de juego. Claro, de momento solamente se conoce el nombre con el que se van a presentar. Se va a denominar Frente Amplio. Esta es una denominación, un sintagma importado de las latitudes iberoamericanas. No tienen candidato. Antes de conocerse el adelanto, dijeron que lo anunciarían el 17 de octubre. Pero claro, es que esto es un día después de que tengan que registrarse las coaliciones electorales y esto es demasiado tarde para la marca. Ahora, por tanto, se abren las quinielas. La primera en postularse, porque aquí va a haber muchos. Ya verán, aquí se van a colocar muchísimos en primer tiempo de saludo. La ministra de Sanidad, Mónica García. Esta mañana en la cadena se dice estar dispuesta a lo que sea. Recordemos que antes del verano ya se postuló para ser la candidata de Más Madrid para disputar la presidencia de la comunidad a Isabel Díaz Ayuso.
18: Yo estoy dispuesta a lo que sea necesario para, insisto, para frenar a la ultraderecha, para frenar a los especuladores. Estoy dispuesta a lo que sea, pero no depende de mí. Depende de un consenso, depende de un espacio, depende de un espacio que hemos creado con mucho mimo, con mucho trabajo y con mucho cuidado y con mucho respeto, sobre todo.
1: Es un espacio que no se sabe exactamente lo que es, porque es tan etéreo que todavía hay formaciones políticas que no saben si van a estar o no. Por cierto, Compromís ha sido la última en decir que con ellos no cuenten, que ellos no van a estar otra vez en este frente amplio que está conformando Sumar. Veremos quién se sube y quién se baja a esta nueva amalgama tan heterogénea de formaciones políticas. El resto de las formaciones también anda fijando su estrategia de cara al 29 de noviembre. El PNV avisa, ellos no se casan con nadie y solo se arrimarán a quien más beneficia al País Vasco. Las clásicas nueces, lo de siempre. Aitor Esteban es el presidente de los nacionalistas vascos.
19: Gobernar no es resistir. Madrid tendrá sus batallas, pero Euskadi tiene sus intereses. Y lo que tenemos que tener todos en cuenta, la ciudadanía y desde luego los representantes vascos que vayan allí, es que lo que están es a defender esos intereses. No estamos para defender bloques.
1: Al sol que más calienta. Desde Junts, por su parte, han ido al ataque directo a Sánchez. Dice su portavoz parlamentaria, Miriam Nogueras, que convoca elecciones para tapar su incapacidad.
20: Pedro Sánchez ha utilizado el dolor y el sufrimiento de mucha gente en un tema que preocupa a la ciudadanía. Lo ha hecho para tapar su incapacidad de gobernar porque no tiene mayoría. Lo ha hecho para tapar su fracaso en las políticas migratorias. Y lo ha hecho también para tapar los casos de corrupción que le rodean. Estos tres motivos son motivos suficientes para haber convocado elecciones mucho antes, tal y como desde Junts per Catalunya le pedíamos.
1: Imaginen ustedes si no tenemos crónica política que analizar para horas. Pero es que hay otras noticias que también son igualmente importantes. La justicia, por ejemplo, ha rechazado desalojar de momento la acampada de Sol como pedía el gobierno de Isabel Díaz Ayuso. ¿Por qué decimos de momento, Noelia Bautista?
21: Pues porque de momento el Tribunal Superior de Justicia de Madrid ha decidido no aceptar esa medida cautelarísima que solicitaba el Ejecutivo Regional para que se forzara la delegación de gobierno a retirar de inmediato las tiendas de campaña instaladas en Sol desde hace más de una semana. En su resolución el Tribunal considera que sí concurren circunstancias de especial urgencia, pero entiende, y de ahí su motivo, que no se puede acordar el desalojo sin escuchar previamente a la Administración General del Estado. La petición del Ejecutivo de Ayuso, por tanto, sigue su curso, pero ahora por el cauce ordinario más lento que lo pretendido por el gobierno regional.
1: Y hay ciertas cosas que de repente empieza la campaña electoral y empiezan a funcionar. Hoy ha habido desalojo ha proseguido este lunes el de la playa del Trampolín en Ceuta, después de que ayer la policía trasladase a más de 1.000 inmigrantes hasta el centro de detención temporal para proceder a su identificación. Algunos inmigrantes vieron que me identifican y dijeron, por la puerta que salgo de nuevo hacia Marruecos, Alicia González.
3: Según ha informado la policía, los inmigrantes están siendo conducidos en autobuses hasta el centro, muy cerca de la frontera con Marruecos, para que así puedan volver de manera voluntaria a su país si lo desean, como sucedió ayer con más de la mitad de los trasladados. El objetivo fundamental de esta operación es poder liberar de forma definitiva esta playa que ha estado ocupada por más de 3.500 personas desde el pasado 30 de julio, sobre todo a raíz de que los últimos análisis realizados por la ciudad autónoma determinaran que las aguas de la playa se encuentran contaminadas. Hasta el momento, Ceuta ha retirado de esta playa más de 60 toneladas de residuos.
1: Nada como una campaña electoral para estimular la eficacia de los servidores públicos.
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1: Lunes 5 de octubre, este día nos deja además otras noticias destacadas como estas.
21: La Comunidad de Madrid anuncia una bajada de impuestos a los menores de 40 años que compren una vivienda. El impuesto de transmisiones patrimoniales disminuirá del 6 al 4% si compran vivienda de segunda mano. Para nueva construcción bajará el impuesto sobre actos jurídicos documentados.
3: También Andalucía anuncia bajada de impuestos. Se reducirá un 0,25% el tramo de IRPF hasta completar un punto cuando se acabe la legislatura. Además, amplía el margen para acogerse al ITP reducido a menores de 35.
21: En Ibiza, la concejal del Partido Popular, Ana Ferrer, renuncia a su acta en el ayuntamiento después de que su marido haya sido detenido en una operación antidroga. Fue arrestado el viernes junto a otras 26 personas.
3: En Brasil, Flavio Bolsonaro, hijo del expresidente del país, gana con el 47% de los votos la primera vuelta de las elecciones presidenciales a Lula da Silva, que ha conseguido el 45%. La segunda vuelta será el 25 de octubre.
21: Y hoy han comenzado a conocerse los premios Nobel de este año. El primero ha sido el de medicina, que ha recaído en los creadores de la optogenética, la tecnología para controlar las neuronas con luz.
1: Y en cuanto al tiempo, las lluvias y las tormentas continúan poniendo en dificultades a buena parte de España. Ha sido un fin de semana muy complicado. 9 autonomías están en alerta por fuertes lluvias. Entre ellas, por ejemplo, miren, Castilla y León, Extremadura, Cataluña. Ahí se han suspendido las clases en varios municipios. Eso sí, en Cataluña, a medida que avance el día, va a mejorar sensiblemente la situación. No lo va a hacer del mismo modo en Castilla y León, Extremadura, donde lo más complicado va a estar a partir de las 5 de la tarde. Así que máxima precaución, por favor, a esa hora. En el resto de España también hay probabilidad de lluvias intensas en ambas mesetas, en el entorno del sistema central y en Baleares. Las temperaturas van a permanecer sin cambios.

0: Y además el deporte, Sergio Valentín, buenas tardes.
1: Buenas tardes. Kylian Mbappé ha vuelto a España tras estar 10 días en Francia y Suiza, subiendo ayer vídeos montando en bicicleta. Ha regresado, pero su avión ha aterrizado cuando sus compañeros llevaban ya 45 minutos entrenando en Valdebebas. Y en polideportivo, destacar la remontada esta mañana de Carlos Alcaraz ante Álex de Minaur para meterse en la final del torneo de Tokio.
0: Son las 2 y 18 minutos de la tarde, 1 y 18 en las Islas Canarias. 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
0: En determinadas democracias, un presidente suele convocar elecciones cuando el país las necesita, cuando hay una crisis que solamente las urnas pueden resolver, cuando se agota la legislatura, cuando el parlamento queda bloqueado o cuando la ciudadanía ya no aguanta más. Esto es lo normal en las democracias sanas. El interés general siempre lo primero y el del gobernante después, o en muchos casos nunca. Con Pedro Sánchez ha ocurrido al revés. Las fechas no se marcan en el calendario de España, sino en el suyo propio personal. Se convocan cuando el liderazgo flaquea, cuando hay un debate sucesorio que enterrar o cuando hay un revés parlamentario que amenaza con debilitarlo personalmente. Entonces aparece la urna como escudo. Es la democracia convertida en una herramienta de supervivencia al servicio del interés particular. Y ahí está, suele estar, la diferencia entre una prerrogativa, la que tiene el presidente del gobierno de convocar elecciones, y un instrumento. La Constitución le da al presidente la facultad de disolver las cámaras, pero no lo hace para que la use como salvavidas político. Esa facultad es una responsabilidad. Durante años se nos dijo, día y noche, que serían elecciones en 2027. La fecha era un compromiso, casi un contrato con los españoles, pero cuando el compromiso estorba, lo que suele suceder es que se aparca. Esto es lo que ocurre cuando el calendario democrático se supedita a la conveniencia, como decimos, personal, que la palabra dada deja de valer. La pregunta que importa no es por qué ahora, sino para quién. ¿Se convocan las elecciones porque España los necesita o se convocan elecciones porque las necesita Pedro Sánchez? Bueno, en esta huida hacia adelante podríamos pensar que es la vivienda lo que motiva la decisión última de convocar estas elecciones generales y efectivamente se puede ser el detonante y el apoyo, la palanca en la cual Pedro Sánchez está tratando de apoyar la revitalización de una parte del electorado que dicen que es más de 1 millón de votos, que estaba dormido. La vivienda como espita para estimular la chispa que acreciente las llamas y que haga que ese electorado salga de nuevo de sus casas para votar. Pero lo que hay detrás probablemente es algo más profundo, porque de aquí a Navidades era altamente probable que se materializase la imputación del Partido Socialista por financiación irregular. Y aunque las investigaciones van a continuar y las causas van a permanecer abiertas, ahora con la campaña electoral la justicia va a evitar influir en la campaña. Y está claro, es una diferencia que el presidente del gobierno jamás hubiera tenido con los tribunales. Por cierto, esta mañana de Ceuta, Pedro Sánchez no ha dicho ni una sola palabra. Parece que la crisis en la ciudad autónoma está totalmente ya fuera del radar del presidente. Así que vamos en primer lugar con el anuncio Palacio de la Moncloa. La convocatoria de elecciones generales, Leticia Barquín, buenas tardes. ¿Cómo lo ha dicho el presidente?
8: Buenas tardes. Tercera vez que Pedro Sánchez adelanta la convocatoria de elecciones y en esta ocasión siendo el primer presidente de la democracia que termina una legislatura sin presentar presupuestos generales del Estado. Su fin de semana reflexivo ha acabado así.
9: Tras informar como corresponde al jefe del Estado, he decidido convocar un Consejo de Ministros y Ministras extraordinario esta misma mañana para disolver las Cortes Generales y convocar unas elecciones generales que se celebrarán el domingo 29 de noviembre de acuerdo a los plazos que establece la ley.
8: Aunque este mensaje no ha venido precedido sin que antes hiciera un primer acto de campaña desde la Moncloa, cargando contra el Partido Popular y más concretamente contra Isabel Díaz Ayuso.
10: Nosotros, a este respecto, simplemente quisiera recordar que hemos transferido a esos gobiernos autonómicos más recursos que nunca para que invirtieran en sanidad, en educación, para que construyeran vivienda. Y ellos han comprado áticos y han privatizado hospitales.
8: Sánchez llamó este domingo al rey para informarle de la convocatoria de elecciones tras un fin de semana intenso de llamadas, reuniones y conversaciones con su núcleo duro analizando informes y sondeos internos de Moncloa y Ferraz para tomar el pulso a la situación. Y en este análisis la vivienda aparece como una de las principales ventanas de oportunidad para el gobierno de cara a la batalla electoral. Sánchez se presenta como el adalid situando su mensaje en retroceso o derechos y de forma implícita señalando al Poder Judicial.
10: Hemos tenido también que batirnos contra élites económicas y sociales muy poderosas que no se presentan a las elecciones, pero que quieren continuar controlando nuestro país. Y hemos también tenido que lidiar con la peor oposición que ha conocido nuestra historia democrática.
8: Desde primera hora los socialistas ya lanzaban su argumentario diciendo que se van a dejar la piel para que Sánchez continúe en la Moncloa, describiendo una posible coalición PP-Vox como la de los buitres, la del miedo y la del retroceso. En todo caso, esta tarde a las 5 Sánchez presidirá la reunión de la Comisión Ejecutiva Federal, aunque no habrá rueda de prensa.
0: Leticia, y a partir de ahora, ¿qué itinerario vamos a seguir? ¿Qué calendario tenemos por delante?
8: Pues el Consejo de Ministros extraordinario ya ha dado luz verde al decreto de convocatoria de las elecciones que se publicará este martes en el Boletín Oficial del Estado. A partir de esta publicación comienza a correr el calendario electoral. La ley establece un plazo de 54 días entre la convocatoria y la celebración de los comicios, así que la fecha queda fijada. Los españoles están llamados a las urnas el próximo 29 de noviembre. Antes, el 13 de noviembre, arrancará oficialmente la campaña electoral y después de las elecciones comenzará una nueva cuenta atrás. Las nuevas Cortes, el Congreso de los Diputados y el Senado tendrán que constituirse antes del 24 de diciembre, ya que la Constitución establece que deben hacerlo en un plazo máximo de 25 días desde las elecciones. Un calendario que abre también la puerta a que el debate de investidura pueda celebrarse antes de Navidad. Es decir, el nuevo escenario político podría quedar encauzado incluso antes del 25 de diciembre.
0: Bueno, se activa pues la maquinaria electoral al mismo tiempo que la maquinaria institucional se va a utilizar para gobernar con una mayoría parlamentaria que no existe. En teoría hay otra lógica. Hay otra lógica que suele regir en democracias homologables, que es que la prudencia institucional marca que quien ha perdido el respaldo del Parlamento o ha entregado el mandato a las urnas no suele tomar decisiones de calado que condicionen a quien venga después. Y si hablamos de vivienda, un asunto que afecta a la propiedad, a los alquileres y a millones de familias, la cautela debería ser máxima. Recurrir, por tanto, a la Diputación Permanente para aprobar lo que el Congreso acaba de rechazar. Es

0: incluso a la Cámara B, la Diputación Permanente, la competente para aprobarlos tras haber disuelto las Cortes. Y en este caso, los números sí saldrían, por lo menos para el primer decreto. Compuesta por 69 diputados, el bloque que sí estuvo a favor ahora contaría con la mayoría de votos, 35 frente a 34. A los 25 diputados del PSOE y los 6 de Sumar, habría que sumarles el voto de Podemos, de Esquerra, de Bildu y del PNV. Quedarían un voto por encima del no de PP, Vox y Junts. Se convertiría en la última oportunidad de Sánchez para sacarlo adelante, con la calle movilizada, aunque diversos juristas hablan de un fraude de ley. Recordemos que ese decreto contempla la prórroga de los alquileres durante 2 años, el tope a los precios, la prohibición de los desahucios hasta 2030 o la limitación de compra de inmuebles a los fondos buitre, entre otras. El segundo decreto, el de la prórroga indefinida de los alquileres, no saldría porque el PNV ya se opuso el viernes al denunciar que perjudicaría a los pequeños propietarios, que en el caso del País Vasco representan el 90% del total.
1: Vamos a ver qué es lo que sucede y si este no es otro instrumento de agitación con el cual mantener ocupada a la opinión pública durante un tiempo para que no se hable de corrupción. Bueno, en el Partido Popular han reaccionado a este adelanto electoral con un vídeo publicado en sus redes sociales bajo el lema "Por fin". De esta manera se da el pistoletazo de salida a su campaña con una prerrogativa. El presidente del PP pide no confiarse, aún permanece fresco el recuerdo del exceso de confianza de 2023 que dejó a la derecha 4 escaños del Palacio de la Moncloa. Maite Loureiro.
2: Buenas tardes, el presidente del PP se muestra satisfecho por la convocatoria electoral, cuyo lema en este arranque de pre-campaña es "Por fin". La sede del partido de la calle Génova muestra una lona con esa expresión que ha sido exhibida en redes sociales durante todo el día y que Alberto Núñez Feijóo utilizaba para valorar la decisión de Pedro Sánchez.
3: Por fin España dirá lo que piensa, por fin volverá a hablar a la mayoría, por fin decidirán los españoles. No unos pocos, no uno solo, todos los españoles. Por fin podemos cerrar este tiempo y abrir otro mejor. Por fin puede irse quien nunca debió llegar tan lejos. Por fin votaremos y por fin España podrá elegir el país que quiere ser.
2: Feijóo advierte de que el próximo gobierno va a tener que llevar a cabo una reconstrucción del país en un proceso que compara con la transición.
3: Necesitamos reconstruir la confianza en las instituciones, la fortaleza de las economías familiares y la igualdad de todos los españoles. Necesitamos reconstruir la convivencia. Necesitamos reconstruir la esperanza de toda una generación que siente que no tiene oportunidades. Los jóvenes merecen otro futuro. Y sobre todo, necesitamos reconstruir algo que va más allá de la política, nuestra autoestima colectiva. Por eso, decadencia o cambio, mentira o cambio, incompetencia o cambio, división o cambio, corrupción o cambio.
2: El PP dice estar preparado para las elecciones generales. Van a evitar errores pasados y se centrarán en atacar a Pedro Sánchez sin eludir asuntos como la vivienda, pero sobre todo volcándose en denunciar la situación en Ceuta o la corrupción.
1: Enseguida entramos en las encuestas, pero todas ellas concluyen que la formación política que más ha subido, y además desde hace años, es Vox. Los de Santiago Abascal han conseguido conectar con una parte importante del electorado y con el descontento social generado por el sanchismo, pero llaman también a no confiarse, también con el recuerdo de lo que sucedió en la memoria en 2023. Luis Colón.
4: ¿Por qué dice Abascal que esas mismas encuestas las carga el diablo? Preguntado en Antena 3 por los sondeos, el líder de Vox pide votar sin miramientos el próximo 29 de noviembre.
5: Yo ya he aprendido a no ponerme en posiciones inadecuadas y a no vender la piel del oso antes de cazarlo, porque ya ocurrió en el año 23. Las encuestas decían lo mismo que hoy y Sánchez logró formar una mayoría con todos sus cómplices, que nos ha llevado hasta donde estamos. Por lo tanto, yo hace mucho tiempo que ya no hago elucubraciones sobre el futuro.
4: Y si puede ser de forma presencial, mejor, porque Abascal alerta de un posible fraude en el voto por correo.
5: Los españoles que nos escuchan deben saber la importancia de ir a votar y además de ir a votar presencialmente. Yo les animo a que no voten por correo, les animo a que voten en la urna.
6: ¿Se fía usted del voto por correo?
5: Yo en estos momentos no me fío absolutamente de nada que pueda hacer Pedro Sánchez, un señor que parece que va a convocar la Diputación Permanente para aprobar los decretos que el propio Congreso ha tumbado.
4: Santiago Abascal asegura también que esta es la última oportunidad que tienen los españoles de acabar con el sanchismo y pide que la campaña electoral sea pacífica.
1: Gracias, Luis. ¿Recuerdan ustedes cuando Yolanda Díaz dijo que abandonaba la dirección de Sumar? Ha pasado tiempo, ¿verdad? Bueno, pues igual ha pasado tanto tiempo que usted ya ni lo recuerda. Y desde entonces, Sumar está descabezado. Llevan tanto tiempo buscando un candidato, años, que esta convocatoria les ha cogido sin cabeza de cartel. Aún así dicen que están listas y que son muchos más. El problema es que el espacio a la izquierda del PSOE llega a las elecciones del 29 de noviembre sin un liderazgo claro, con Podemos todavía fuera del proyecto.

0: Aunque ofreciéndose, y después de haber sufrido una derrota parlamentaria de la que todavía no se han recuperado, Noelia Bautista.
1: Es por ello por lo que la elección de candidato ya no puede esperar y se han abierto todas las quinielas, entre las que suena la ministra Mónica García, que no se ha descartado en la SER. Sin embargo, a esta hora no hay nada cerrado después de las reuniones de este fin de semana en las que sí se había acordado anunciar su cabeza de lista el próximo 17 de octubre en un gran acto de presentación. No sabían entonces los responsables de Sumar que habría adelanto electoral, así que ahora todo se ha precipitado. Con más de una hora de retraso, están compareciendo en estos instantes los representantes de los partidos que van a formar parte de ese frente amplio en el que no va a estar Compromís. Precisamente frente a ese descuelgue, acaba de asegurar Antonio Maillo que aún hay tiempo para que se sumen otros.
2: El frente amplio está preparado. Estamos preparadas las organizaciones que lo conformamos para seguir abrazando a más organizaciones que se incorporen para construir lo que es eso, por naturaleza, un frente amplio que sea útil a la necesidad de transformaciones sociales, políticas y económicas que necesita nuestro país.
1: Un frente, asegura además el líder de Izquierda Unida, que va a cosechar un buen resultado electoral.
2: Vamos a darle la vuelta a las encuestas de aquí al 29 de noviembre. ¿Sabéis por qué? Porque interpelamos también a esa movilización general a la que aluden los sindicatos de clase, a las movilizaciones generales a las que aluden los sindicatos de inquilinas. Y en esa movilización formidable que se va a producir de aquí al 29 de noviembre en nuestro país, nosotros vamos a estar porque somos determinantes para dar credibilidad a las reformas estructurales que se nos exigen.
1: Y en medio de esta situación, Irene Montero, candidata de Podemos, hace este ofrecimiento.
3: Ofrezco unas primarias abiertas a que pueda votar todo el mundo los días 14 y 15 de octubre para elegir entre todas esa candidatura de la mayoría social que quiere que acabe el negocio de la vivienda y que quiere que baje el precio de los alimentos, el coste de la vida, el precio de la energía.
1: Primarias que se celebrarían antes de que se cierre ese plazo para presentar las coaliciones y antes también de ese gran acto de presentación de frente amplio dentro del cual tan solo Izquierda Unida apuesta, al menos de momento, por colaborar con los morados.
0: Gracias, Noelia. Irene Montero se está presentando como cabeza de cartel. Si hay unas primarias abiertas, ella sabe perfectamente que conforma probablemente la candidatura más potente dentro de la izquierda. De la izquierda a la izquierda del Partido Socialista, es decir, la extrema izquierda. ¿Por qué? Bueno, pues porque en Sumar está un poco por debajo en intención de voto de Podemos. Irene Montero sabe perfectamente que en esto tiene la sartén por el mango. Bueno, dice Junts. Junts, que es el partido que tumbó las dos medidas del el pasado viernes, dice Junts que está arrancando la campaña electoral y lo hace en un momento complicado para los de Puigdemont. ¿Por qué? Pues porque Alianza Catalana está comiéndose una parte inmensa de su espacio político. Sostienen hogueras que ellos han mirado por los catalanes, que el resto se han dejado arrastrar. Y ha manifestado también que el adelanto electoral debería haber llegado mucho antes.
4: Pedro Sánchez ha utilizado el dolor y el sufrimiento de mucha gente en un tema que preocupa a la ciudadanía y lo ha hecho por intereses electorales. Lo ha hecho para tapar su incapacidad de gobernar porque no tiene mayoría. Lo ha hecho para tapar su fracaso en las políticas migratorias y lo ha hecho también para tapar los casos de corrupción que le rodean. Estos tres motivos son motivos suficientes para haber convocado elecciones mucho antes, tal y como desde Junts per Catalunya le pedíamos.
0: Barcelona, Pablo Planas, ¿qué tal? Buenas tardes.
5: Hola, muy buenas tardes, Juan Pablo.
0: Pablo, te he leído esta mañana en Libertad Digital, muy interesante el análisis que haces. Dos preguntas, o alguna más, tal vez. Bueno, la primera, Cataluña es el feudo electoral, lo que denominan los entendidos el granero de votos del Partido Socialista. ¿Cómo está actualmente el PSC?
5: Bueno, pues está en una complicada situación. Las encuestas no son favorables. Ocurre con las encuestas que todos tendemos a sacar a relucir el impacto de Alianza Catalana y Silvia Orriols y que le está comiendo el terreno a Junts per Catalunya, etcétera. Pero eso tiene otra lectura, otra parte, y es que esas mismas encuestas reflejan un descenso acusado del Partido Socialista en Cataluña, entre otras razones, porque desde que gobiernan los socialistas en la Generalidad encadenamos una crisis tras otra, una crisis en materia de seguridad muy muy muy, muy aguda, una crisis en materia de circulación y transportes, colapso ferroviario, de peste porcina, crisis en la educación, crisis de corrupción en la Dirección General de Atención a la Infancia, es decir, lista listas de espera, que huelgas de médicos, huelgas de profesores. El panorama es tremendo, y un partido que se presentaba con Salvador Illa como ejemplo de burócrata eficaz, etcétera, pues está resultando que la situación no es esa, ¿no? Que sino todo lo contrario. Entonces, lo que pasa también es que aquí funciona, como en el resto de España, esa especie de mantra de que viene la ultraderecha, y eso puede ayudar a mejorar las expectativas electorales del Partido Socialista. Uh-huh. Es decir, porque puede quitar voto, o puede absorber o canibalizar el voto a su izquierda, por así decirlo.
0: Uh-huh. Pablo, ¿qué sucede si Silvia Ríos? Ya sabemos que no está en su ánimo, ya. Pero si Silvia Ríos decide presentarse a las generales, el panorama cambia mucho, ¿no?
5: Bueno, Silvia Ríos ya ha confirmado definitivamente que no se va a presentar. El panorama cambiaría de una manera radical. Sin Silvia Ríos es probable que Junts logre aplazar su gran batacazo electoral. Es probable que incluso consiga rentabilizar de alguna manera el regreso de Puigdemont, que inevitablemente se va a producir en un ambiente electoral. Y es probable que no tenga esa debacle. Eso también beneficia al resto de los partidos que son de los que procede el voto que cosecha Alianza Catalana y Silvia Ríos, que son pues Vox y el Partido Popular también, porque hay mucha gente que dice que pues que está dispuesta a votar a Silvia Ríos porque su menú relacionado con, en fin, contrario a la inmigración y muy partidario de mano dura en seguridad, pues les parece lo adecuado para Cataluña, y o esquivan la espinosa cuestión de que es una separatista probablemente más convencida que Puigdemont y Junqueras de su separatismo. Entonces el impacto va a ser notable. También ha dicho ella que en fin, se ha jactado ahora mismo en la red social X de que ha hecho caer un gobierno sin estar presente en Madrid. Aludía a que ella es en parte la gran responsable de que Junts no haya aprobado el decreto, el primero de los decretos llamado Mari Carmen. Sí, porque hay una orreolización de los mensajes y de los discursos, no solo de Junts, también de Esquerra Republicana. Es una influencia notabilísima la suya.
0: Pablo, te leemos en Libertad Digital. Un abrazo fuerte. Gracias, buenas tardes.
5: Gracias, un abrazo.
0: Y ustedes se preguntarán cómo están las encuestas. Bueno, y conocemos cuatro encuestas que coinciden en que la derecha, si se une, ganaría, que el PSOE subiría. Ojo a esto, porque en la recta final los socialistas suelen crecer bastante en detrimento de la derecha. Pero claro, esto no sería suficiente para un PSOE que pudiera gobernar, porque todo ese voto estarían vampirizándolo de la izquierda en un ejercicio casi de suma cero. Verónica Jorro.
6: Los sondeos se pueden dividir en dos grupos. Por un lado, los que se realizaron en los últimos días y a priori recogen lo sucedido también el pasado viernes en el Congreso, es decir, el rechazo a los decretos de vivienda y los realizados antes de esa votación en la Cámara Baja. En el primer grupo se encuentra el sondeo realizado por Data 10, que publica OK Diario, y que está realizado íntegramente después del no a los dos decretos. Esta encuesta señala que aunque el PP pierde 3 décimas con respecto a la encuesta publicada en agosto, sigue siendo el ganador con un 34% de los votos. El PSOE gana 7 décimas con respecto al último sondeo y se sitúa en el 26% en intención de voto, una subida a costa de Sumar, que pierde 9 décimas y no pasa del 5,2%. Vox, por su parte, sigue mejorando y logra un 18,6% del voto, 5 décimas más que en agosto. Según este sondeo, el PP obtendría 139 diputados y Vox 64, con lo que ambos partidos lograrían 203 diputados, muy por encima de la mayoría absoluta. Sin embargo, el PSOE no podría reeditar su coalición de las pasadas elecciones porque no le dan los números. Muy similar es la encuesta de Sociométrica que publica El Español, realizado también entre el 1 y el 3 de octubre. El PP perdería 5 décimas respecto al sondeo de hace solo 9 días, pero ganaría las elecciones con un 33,4% y 143 escaños. Por el contrario, Vox sube y se situaría en el 18% con 62 diputados. Ambos partidos lograrían 205 escaños, también muy por encima de la mayoría absoluta. El PSOE, por su parte, gana 8 décimas hasta el 26,5 y tendría 106 diputados. Mientras los socialistas suben, los partidos de izquierdas caen. Sumar se deja 4 décimas y Podemos otras 2. Estarían en el 5,3 el primero y el 3,1 el segundo. Ahora nos centramos en las encuestas realizadas antes de la votación en el Congreso. Es el caso de la encuesta de Sigma 2 para el Mundo. El PSOE sube, pero muy poco, apenas 2 décimas con respecto a agosto, y se quedaría en el 25,6%. Sumar se mantiene sin cambios en el 6,6% y Podemos gana 5 décimas hasta el 3,3. Con esto la coalición obtendría 103 diputados. En el caso del PP, este cae algo más, llegando al 32,6%, y Vox gana 4 décimas, logrando un 18,3. Los populares obtendrían 140 escaños y los de Abascal 63, superando una vez más la mayoría absoluta. Y por último, el sondeo de 40DB para El País, que terminó su estudio el 28 de septiembre con la polémica sobre la vivienda sobre la mesa, pero sin la votación del Congreso. En concreto, el PSOE pierde 2 décimas y se queda en el 27,4. El PP pierde 8 hasta el 31,6. Vox sube una vez más, lo hace 6 décimas hasta el 18,4. Y tanto Sumar como Podemos bajan 1 décima, quedándose en el 5,6% los primeros y en el 2,8 los segundos.
0: Carmelo Jorda, ¿qué tal? Buenas tardes.
7: Muy buenas tardes.
0: El señor de las encuestas. Escribe también interesante artículo en Libertad Digital. Bueno, acabamos de conocer, Carmelo, quiero comentarlo contigo. Lo estamos contando en nuestro periódico en Internet. El PNV dice ahora que no sabe si va a votar o no a favor del decreto Mari Carmen. Hay uno, el de Sumar, el de la extensión de los alquileres y la imposición de una multa a los que no extiende, a los caseros que no extiendan los alquileres, ese no salió adelante el pasado viernes. Pero el otro sí votó a favor, el Partido Nacionalista Vasco. Y ahora está diciendo el Partido Nacionalista Vasco que, ay, que igual mañana no vota. No se puede permitir muchos juegos de manos de tahúres.
7: Yo, de hecho, pensaba ya que no iban a votar en el Congreso el viernes pasado, porque sí, sí. Mi percepción, igual me equivoco, es que el electorado del PNV es más de propietarios de pisos que de inquiocupas. Y pensé que tendrán un ataque de razón y tal. Su servilismo al PSOE, así, su relación y su miedo a aparecer como el partido que echaba al gobierno progresista y traía a la extrema derechona, fueron más fuertes que la lógica. Pero ahora ya están las elecciones convocadas, estamos ante una maniobra que es un fraude democrático y probablemente un fraude de ley. Y, hombre, yo creo que lo lógico sería, de cara también a estas elecciones a las que ya, y a las que por supuesto se presentará el PNV, que votasen en contra y le saliese a Sánchez una vez más el tiro por la culata. Pero veremos. O sea, a ver, estamos hablando del partido que votó los presupuestos de Rajoy y a la semana siguiente la moción de censura de Sánchez. Es decir, que cualquier cosa es posible.
0: Bueno, por reproducirse exactamente el mismo patrón. Unos días antes votar en contra de un decreto y los días siguientes, o 3 o 4 días después, votar en contra y votar a favor. Bueno, en fin. Escribes en Libertad Digital sobre la petición, entre otras cosas, a la gente de que... A la petición, a los votantes, de que el voto hay que depositarlo en la urna y tratar de eludir el voto por correo. Uh-huh. ¿Por qué?
7: A ver, en España el sistema electoral, digamos, la forma de contar los votos que están en las urnas y que no han pasado por ningún estadio previo, es extremadamente fiable y extremadamente segura. Tenemos un sistema electoral muy bueno. Hay pocos países en los que a las 10 de la noche, cuando se encierran los colegios a las 8, ya sepamos el resultado de las elecciones, y España es uno de ellos. Oye, para una cosa que hacemos bien, digámoslo. En cambio, el sistema por correo, yo no digo que haya habido fraudes, pero a mí, desde luego, me trae más intranquilidad. Máxime cuando vemos cosas como el hecho de que Leire Díez fue... una alta directiva de correos, y ella presumía por ahí de que había intervenido mucho en el voto por correo. No, puede ser cierto, puede no serlo, pero se han detectado, y esto sí que es verdad, bolsas de voto por correo extrañas, cosas, intentos de fraude en distintas provincias. El 29 de noviembre yo creo que todos los españoles, y muy especialmente aquellos que queremos que haya un cambio político, debemos de, en la medida de que, o sea, si es posible, pues si no es posible, alguien está enfermo, pues ya, pues qué se le va a hacer, pero si es posible, acercarnos a las urnas, poner nuestro votito ahí, que además es como una operación satisfactoria, y asegurarnos de que el resultado se va a parecer lo más posible o al 100% a lo que realmente haya pasado y al sentir real de los votantes españoles.
0: Con respecto a la evolución del voto, Carmelo, ahora mismo la mayor parte de las encuestas le dan un margen de unos 200 escaños, más o menos.
7: Algo
0: 190,
7: más de 200 escaños,
0: 205, más o menos. Esta es una evolución que se ha venido viendo en los últimos tiempos. Lo que pasa es que Es verdad que en campaña electoral las cosas pueden cambiar sustancialmente, y más en un periodo de agitación política como el que vamos a vivir. ¿Pueden cambiar las cosas sustancialmente de aquí al día 29?
7: Yo creo que sí, que pueden cambiar sustancialmente, pero sinceramente creo que no lo suficiente desde el punto de vista de Pedro Sánchez. Yo escucho opiniones a mi alrededor que dicen, y es normal que tengamos esa previsión porque Pedro Sánchez ya nos ha dado más de una sorpresa, que si convoca ahora es porque cree que puede ganar. Yo no tengo contactos con, digamos, las zahurdas de Moncloa, pero mi percepción es que si convoca ahora, aunque obviamente la propaganda es que sí, que puede ganar, que puede ser el primer partido, yo creo que si convoca ahora es para no perder por más. Es decir, porque se acercaban los socialistas a resultados bastante dramáticos. Este fin de semana, por ejemplo, publicamos en Libertad Digital una media de las encuestas que se han publicado durante el mes de septiembre, y el resultado de media de escaños que le dan al PSOE era un poquito más de 103. 103 es realmente una cifra dramática. Y además, si no había este cambio, esta convocatoria ahora, los próximos meses tampoco parecía que le fuera a ir muy bien al PSOE. Tenemos toda la catarata de temas electorales, tenemos una situación económica que, por mucho que nos digan que esto es como un cohete, no es así, y todos lo notamos. Tenemos Ceuta en marcha, tenemos con lo que pueda pasar allí, y que no será bueno, probablemente, por desgracia. Así que el PSOE yo creo que se asomaba a una derrota electoral descomunal, y yo creo que Sánchez y su equipo en lo que están pensando es en sobrevivir políticamente después de las elecciones, poder seguir en la oposición, poder seguir aforado. A mí tengo pocas dudas a que esto será así, y a partir de ahí intentar plantear una oposición muy dura para que ese gobierno de PP y Vox, quizá inestable, esperemos que no, pero no sería tampoco extremadamente sorprendente, dure poco y poder volver al poder. A mí me parece que ese es el plan, digamos, a muy largo, digamos, con brocha muy gorda, ¿no? Pero para que nos entendamos. Pero ese plan pasa por mantenerte en una cifra de voto y de escaños que no sea totalmente desastrosa. Ahora, además, perdona, pillan completamente a pie cambiado a Sumar, que no tiene ni candidato, ni casi nombre, ni nada. Podemos está también como está, así que parece que desde ese punto de vista es un buen momento, pero es un buen momento para eso, para contener daños, no para darle la vuelta a una tortilla que yo creo que ya no hay quien la mueva.
0: Vamos a hablar mucho en los próximos meses, Carmelo. Gracias, hasta luego.
7: Un placer, hasta luego.
0: Sony 48, es muy tarde, tenemos que hacer una pausa y continuamos.
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9: ¿Qué tal? Buenas tardes. Ya lo saben, España volverá a las urnas el domingo 29 de noviembre. Pedro Sánchez ha anunciado esta mañana el adelanto de las elecciones generales y hay ya reacción del Ejecutivo Autonómico de Castilla y León a través de Alfonso Fernández Mañueco a este adelanto electoral. El líder de los populares en la comunidad considera que es el momento de ir a las urnas y espera que el futuro gobierno sea más generoso con Castilla y León.
10: En Castilla y León hemos sufrido un continuo desprecio, como muestra el atraco en el modelo de financiación autonómica o el abandono también de nuestras infraestructuras. Es el momento de que hablen los ciudadanos en las urnas, de que puedan elegir un gobierno de cambio, que tenga un proyecto de futuro, un proyecto de reconstrucción nacional, y también que enderece el rumbo de nuestro país, de España.
9: Y han sido también numerosos los alcaldes de las distintas provincias y capitales de Castilla y León los que se han pronunciado al respecto. Por ejemplo, la alcaldesa de Burgos celebra este adelanto electoral y asegura que es hora de dar la palabra a los españoles. Reclama un presidente que atienda las necesidades de Burgos, como el tren directo, las infraestructuras y la vivienda. Cristina Ayala acusa a Pedro Sánchez de anteponer su permanencia en el gobierno a los intereses del país.
11: 8 años de gobierno infame. Los burgaleses necesitan un presidente que se preocupe por Burgos y por lo que le importa a los burgaleses, por el tren directo, por las infraestructuras, por la vivienda también. Y los españoles necesitan un presidente que no venda su país por un plato de lentejas, es decir, por seguir en el gobierno.
9: Así llegamos al final del tiempo para la información más cercana a la de nuestra comunidad, la de Castilla y León, pero les dejamos con más información nacional e internacional.
0: Son las 3 menos 10 minutos de la tarde.
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0: Dos noticias importantes que no queremos que se nos queden en el tintero. Hemos conocido que el Tribunal Superior de Justicia de Madrid rechaza en primera instancia forzar a la delegación del gobierno del desalojo de la acampada de la Puerta del Sol. Rechaza la medida cautelarísima que había solicitado el Ejecutivo de la Comunidad de Madrid, argumentando que la medida no puede adoptarse con las garantías sin escuchar previamente a la Administración General del Estado. Paco Cobos.
12: Buenas tardes. El Tribunal Superior de Justicia de Madrid ha desestimado la adopción de medidas cautelares que pedía el gobierno de Isabel Díaz Ayuso para desalojar inmediatamente la Puerta del Sol, ocupada desde hace ya 10 días por los manifestantes organizados por el Sindicato de Inquilinas en protesta por la situación actual del mercado de la vivienda. La comunidad aludía a la alteración de la vida social y comercial de la plaza, así como a la necesidad ahora de replantear actos institucionales como los que la capital celebrará con motivo del Día de la Hispanidad el próximo 12 de octubre. Pero el Tribunal Superior de Justicia considera que no hay motivos urgentes para llevar a cabo las medidas cautelares sin escuchar a la Administración General del Estado. Dice que lo que sí que sería irreversible es una posible afección a derechos fundamentales como el de reunión si se desaloja la plaza como medida cautelar y finalmente la justicia decide que tenían derecho a ocuparla cuando se debata el fondo de la cuestión.
0: Y una de las cosas que más preocupa a Pedro Sánchez es el asunto de las cloacas que investiga, ya saben, el magistrado de la Audiencia Nacional, Santiago Pedraz. Hoy desvelamos en Libertad Digital una información muy interesante. La cloaca socialista conspiró contra el fiscal de Badajoz, Diego Yebra, compartiendo imágenes suyas montando en bicicleta. Yebra fue nombrado en abril del año pasado fiscal antidroga en Badajoz. ¿Recuerdan ustedes los contactos de la cloaca con los clanes de la droga? Detalles, Miguel Ángel Pérez, buenas tardes.
13: Buenas tardes, el grupo de WhatsApp de la cloaca del PSOE al que ha tenido acceso Libertad Digital fue creado en agosto de 2024, solo unos meses después de que el juez Juan Carlos Peinado iniciara su investigación contra la esposa del presidente del gobierno Begoña Gómez y de que la juez Beatriz Viedma de Badajoz hiciera lo propio contra el hermano de Pedro Sánchez, David Sánchez. Este chat estaba integrado por la fontanera del PSOE Leire Díez, el empresario Javier Pérez Dolcet o el ex juez y actual letrado Luis José Sáenz de Tejada, expulsado de la carrera judicial por un delito de violencia psicológica habitual en el ámbito de violencia de género contra su exmujer. Precisamente Sáenz de Tejada se convirtió en el principal ariete contra la juez Viedma. El 9 de septiembre de 2024, Sáenz de Tejada enviaba una foto del fiscal Diego Yebra en una carrera solidaria ciclista y escribía: fotos del fiscal del caso que os comento con políticos del PP del ayuntamiento. La fontanera del PSOE, Leire Díez, contestaba entonces: detrás. A continuación, el propio Sáenz de Tejada volvió a mandar un nuevo mensaje al chat de la cloaca. Usad la información, hay mucho más.
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0: El día nos deja más noticias, por ejemplo, la dimisión de una concejala del Partido Popular en Ibiza después de la detención de su marido en una operación antidroga. Esteban Fuentesal.
14: Buenas tardes. La investigación ha permitido desarticular una organización criminal que presuntamente introducía cocaína en Europa y utilizaba inmobiliarios de lujo para blanquear el dinero en villas de Ibiza, Marbella y Madrid. La concejal Ana Ferrer ya había comunicado la pasada semana al alcalde de Ibiza, Rafa Triguero, su intención de renunciar al acta, primero verbalmente y después por escrito, alegando motivos personales y familiares. El alcalde hoy ha pedido prudencia y ha señalado que la dimisión de Ferrer es por una cuestión familiar y personal.
0: Comienza el juicio por el caso de la familia de Gohan en Granada, que no pudo adoptar a su hija de acogida, José Luis Pascual.
15: Los padres de acogida confían en que se haga justicia y que nunca jamás se vuelvan a llevar a una menor de esa forma, sin decir nada a la familia de acogida cuando está colaborando. Ellos reclaman al juzgado el retorno de la pequeña a su hogar en régimen de acogida temporal y que se inste a la Junta para que inicie los trámites que les permitan constituirse como familia de acogida permanente o familia de adopción. No obstante, matizan que si la pequeña se encuentra bien con la persona que la ha adoptado, no moverán un dedo para cambiar esa situación, porque lo que les interesa es su bienestar. Del mismo modo, dejaron claro que si no está bien, tiene su casa donde acudir, haciendo valer que prevalezca el bien superior de la menor. La pequeña llegó a casa de esta familia en diciembre del 2024 en un estado físico lamentable y con terrores nocturnos, según señalan los padres de acogida. No obstante, fue adaptándose a la nueva realidad y al final del acogimiento mostraba una integración plena no solo con la familia y con los vecinos, sino también en el colegio.
0: Detenido un hombre de 36 años por matar con una mancuerna a sus padres en su vivienda del distrito de Latina, Sara Becerro.
16: La Policía Nacional ha detenido en Cuatro Vientos a un hombre de 36 años, paciente psiquiátrico, tras matar a sus padres en la vivienda familiar. Los agentes tuvieron que tirar la puerta abajo y utilizar una pistola taser para reducir al agresor, que se encontraba atrincherado. Las víctimas, de 72 y 69 años, fallecieron por los golpes recibidos con una mancuerna de gimnasio. El Suma 112 de la Comunidad de Madrid solo pudo confirmar la muerte del matrimonio.
17: En el Suma 112 hemos recibido una llamada sobre las 5 menos 20 de la madrugada. Al llegar el Suma al domicilio, ha encontrado dos pacientes, un hombre y una mujer de unos 75 años aproximadamente. Presentaban signos de violencia producidos por un objeto contundente. Solo hemos podido confirmar el fallecimiento y se quedan a cargo de disposición judicial.
16: Según la investigación, el hijo padece un cuadro psiquiátrico grave, posiblemente una esquizofrenia, y se le está realizando un análisis exhaustivo de su estado de salud mental. Posiblemente será trasladado a la unidad de psiquiatría de un hospital madrileño para su tratamiento médico, aunque también deberá pasar a disposición judicial como autor del parricidio.
0: Y una cosa más, se han intervenido más de 850 kilos de cocaína en una de las terminales del puerto de Valencia. Jaime Carro.
18: La Guardia Civil y Vigilancia Aduanera han intervenido en el puerto de Valencia 862 kilos de cocaína ocultos en un contenedor procedente de Guayaquil, Ecuador, que declaraba transportar azúcar. La droga fue localizada el pasado 27 de septiembre después de que la unidad de análisis de riesgo seleccionara el contenedor para una inspección. Los agentes encontraron 32 fardos con 862 pastillas de cocaína de aproximadamente un kilo cada una. La investigación apunta a que la droga pudo introducirse en el barco durante la navegación mediante el método conocido como rip-off o gancho ciego. Los fardos estaban sujetos con una red y un cabo, lo que hace sospechar que fueron izados desde una embarcación auxiliar. La investigación continúa para identificar y detener a los responsables.
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2: Pasa un minuto de las 3 de la tarde, pasa un minuto de las 3 en las Islas Canarias.
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2: Pasando de las 2 en las Islas Canarias. Bueno, la última hora pasa por la comparecencia de los representantes de lo que va a venir en denominarse el nuevo Frente Amplio, el antiguo Sumar. Ha terminado ya la comparecencia. Y les hemos contado durante el informativo que les ha pillado en clamoroso fuera de juego, porque no tienen candidato de cara a estas elecciones. Están buscando, pues, no solamente un candidato, sino conseguir una amalgama de formaciones políticas que sea lo suficientemente potente para tratar de reeditar un gobierno de coalición con el Partido Socialista, Noelia Bautista.
3: Ese es el objetivo, y para ello han solicitado otras formaciones a la izquierda del PSOE que se sumen a su marca. Palabras de Antonio Maillo, líder de Izquierda Unida, convencido de que van a dar la vuelta a las encuestas.
4: Desde esa conciencia del momento histórico que tenemos y de respuesta política al momento histórico, les decimos a amplios sectores de la izquierda que la izquierda está aquí, que estamos en una formulación de frente amplio, que tenemos muy claras las prioridades de nuestro país y que somos el elemento que da credibilidad a que esas prioridades se lleven a cabo.
3: Frente Amplio, que sigue sin candidato, y por ello le han preguntado también a Mónica García, que suena en las encuestas como posible líder de esta nueva formación. Aún así, la titular de Sanidad no ha querido desvelar la incógnita después de haber dicho en la SER a primera hora que está dispuesta a lo que haga falta.
5: Las decisiones colectivas, vuelvo otra vez, no es el yo, es el nosotros, las tomamos tanto en el Frente Amplio como en Más Madrid. Y yo soy una de las líderes del partido Más Madrid y soy una orgullosa también ministra de Sanidad, y las decisiones las tomaremos entre todos en los lugares que corresponda.
3: Mónica García, que igual que Ernest Urtasun, tampoco ha querido contestar al ofrecimiento de Podemos de celebrar primarias abiertas que ha hecho la candidata morana Irene Montero. Sí, se ha referido el también ministro de Cultura a las maniobras de Sánchez para tratar de sacar adelante ahora los decretos de vivienda en la Diputación Permanente.
6: Que estén convocadas elecciones no significa que el gobierno vaya a dejar de gobernar. Además, ya saben ustedes que el gobierno solo entra en funciones a partir de la celebración de las elecciones. Hasta el último día tenemos la responsabilidad de proteger a la ciudadanía y dar respuesta a sus problemas. Y por eso hemos garantizado también que las medidas de vivienda vayan mañana de nuevo al Consejo de Ministros. Hay que apuntalar las medidas que protejan a los inquilinos.
3: Y al margen de Frente Amplio, en el Partido Popular ya hay quien se postula para ayudar a izar a Núñez Feijóo al Palacio de la Moncloa. Habla el presidente andaluz, Juanma Moreno.
7: Yo personalmente ya adelanto que me voy a implicar a fondo. Y lo voy a hacer, pero lo digo aquí tal como lo siento, no lo voy a hacer por una lealtad de partido ni por un compromiso de partido, que también lo tengo, ¿no? Lo voy a hacer por un compromiso ético y democrático con España. Creo que, y lo digo de corazón, creo que estas elecciones son claves para el futuro y las instituciones españolas.
2: Nos marchamos, que es muy tarde, 3:04. 2:04 en las Islas Canarias. Gracias por haber compartido en un día como el de hoy, pero siempre también. Gracias por escuchar la información en el radio. Gracias por confiar en esta emisora y en el Grupo Libertad Digital para informarse. Ya saben que a las 4 de la tarde hay más información. A las 8, Carlos Cuesta. Hasta luego.
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14: Seis minutos sobre las 3 de la tarde. ¿Qué tal, amigas, amigos? Bienvenidos a la sintonía deportiva de ese Radio Valladolid. Comenzamos programa y comenzamos semana también. Semana ya que nos mete de lleno en el mes de octubre. Ha habido dos noticias esta mañana. Ahora vamos a futbolear dentro de un ratito, que seguramente es lo que estáis esperando. Pero hay dos noticias de esta misma mañana que os quería comentar antes de entrar en materia. Por un lado, ya tenemos eliminatoria primera de la Copa del Rey de fútbol. Estoy hablando esta mañana sorteo, estábamos esperando, bueno, a nivel de Castilla y León, 13 equipos de Castilla y León han entrado, ni más ni menos, en el sorteo, dos de Valladolid. El Real Valladolid, que se va a medir al Covadonga, en teoría, no vamos a decir nada, después de los antecedentes, un rival asequible, y el Atlético Tordesillas, que recibirá en casa al Club Deportivo Mirandés. Primera eliminatoria que se va a desarrollar a finales, la última semana de este mes de octubre. La otra noticia de la jornada de hace un ratito es que el Kuwait Balonmano o Handball ha pagado, sí, ya la cláusula de rescisión de Gedo. El egipcio se marcha, por lo tanto, a la Liga Kuwaití y abandona, dejando una considerable cantidad en las arcas del Atlético Valladolid, el equipo de David Bisonero, que imagino ahora tiene que lanzarse al mercado en busca de un pivote. Bueno, pues son las dos noticias que encabezan la actualidad deportiva de este lunes y que hace también balance de lo que el fin de semana nos ha dejado, que así a bote pronto no está mal del todo, ¿eh? La primera misión del fin de semana no es mala. Ganaron Real Valladolid Promesas y Atlético Tordesillas. Ganó también el Atlético Valladolid, que sigue lanzado, 4 partidos, 4 victorias. Volvió a ganar el equipo femenino, el Balonmano Aula, en este caso lo hacía en Canarias ante el Puerto del Carmen, otras que de momento llevan 2-2. Ganaron también los dos equipos de rugby y la única nota discordante, podríamos decir, en esta trayectoria positiva de los nuestros ha sido la del UMC Ciudad de Valladolid, que arrancaba la temporada y lo hacía con derrota ante el Ciudad de Melilla. Así que, bueno, buen fin de semana en líneas generales de los nuestros, que pudo ser, futbolísticamente hablando, un poquito mejor si el Real Valladolid hubiera ganado. Eso sí, no se perdió, se consiguió un punto fuera de casa. Estamos en el justo, preciso momento de los que ven la botella medio llena y la botella medio vacía. Pues vamos para allá con todo ello, con la producción de Guillermo Valverde, 3:09. Buenas tardes, bienvenidos.
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0: 12-13 minutos sobre las 3 de la tarde, pues abrimos el octavo futboleando de esta temporada para analizar hasta las 4 en punto ese Las Palmas 2, Real Valladolid 2, que ayer os contábamos en esta sintonía de esa Radio Valladolid. Pero bueno, Carlos, ya te estaba echando yo de menos aquí, ¿eh? Buenas tardes.
1: Buenas tardes.
0: Bueno, me alegro de tenerte otra vez en futboleando. Llevábamos dos jornadas sin ti y estábamos ya tristes. Salíamos cabizbajos por el pasillo dando tumbos.
1: Sobre todo Julio.
0: Te echaba de menos Julio. ¿Dónde estará Carlos? ¿Cuándo vendrá Carlos? Pues ya está aquí con nosotros. Diego, buenas tardes.
2: Buenas tardes.
0: Alberto, ¿qué tal? Buenas tardes. Buenas tardes. Juan Carlos, ¿cómo estás?
3: Muy buenas tardes a todos.
0: Julio, buenas tardes.
4: Muy buenas tardes a todos.
0: Bueno, os planteaba yo el tema de la botella medio llena, medio vacía. Hacía una rápida ronda. ¿Buen punto conseguido o podíamos haber conseguido más? Julio, venga.
4: Venga, pues yo creo que es un buen punto después de que lo que se vio. Es que el equipo es, como diría yo, no justo, pero muy joven. Entonces le falta ese puntito de calidad para saber matar el partido. Entonces yo creo que el punto es justo. Y lo único, por poner un pero, uh-huh, Escriba va en los partidos fuera de casa con el freno de mano echado. Eso es que me pone algunas veces malito. Pero bueno, según está la temporada y según está el equipo, pues buen punto en Las Palmas. A ver quién puntúa en Las Palmas.
0: Bueno, Juan Carlos, ¿bueno o malo?
5: Yo ya te lo dije en el anterior, que con puntuar era un resultado bastante bueno. Es uno de los equipos llamados a estar arriba y a estar peleando por el ascenso, y yo estoy como Julio, pocos van a puntuar en Las Palmas, y bueno, pues yo creo que estamos en la línea de ir sumando y ir aprendiendo y aprendiendo experiencia, y que el equipo se vaya bregando en la segunda división. Lo que no estoy de acuerdo es con Julio, que el entrenador vaya con el freno de mano echado ni en casa ni fuera de casa, pero bueno, eso ya lo debatiremos.
0: Alberto.
6: Hombre, sobre el papel buen punto, pero sobre lo visto pues se te quedó la sensación agridulce de que te podías haber llevado los tres. También es verdad que era un partido que lo podías haber ganado, perdido, al final bueno, lo has empatado. Eso va a ser un campo complicado, uh-huh, y yo creo que cuanto antes nos empecemos a meter en la media inglesa famosa, pues si esto ganas al Albacete el próximo lunes, pues yo creo que habrá sido más que bueno el punto en Gran Canaria.
0: Sí, sí, esa media inglesa siempre es buena. Por cierto, ¿andas atascado de la nariz o qué?
6: Un poco, he estado esta semana pasada como un trapo.
0: Claro, se puede dormir con el culo al aire.
4: Al aire.
0: Claro, correcto. Carlos, ¿bueno o malo?
1: Pues a priori bueno, porque siempre sumar es bueno, pero también es verdad que ahora mismo si ves la clasificación y ves cómo estaríamos si hubiésemos ganado en Ceuta y si hubiésemos ganado ayer, pues tendríamos 4 puntos más y estaríamos en puestos de playoff. Entonces te da rabia porque son dos partidos que has debido ganar porque les has tenido los dos en la mano y no has sabido ganar ninguno de los dos. Y al final estos puntos pues los echas de menos estos partidos que no terminas de levantar por... Yo te diría, no te voy a decir que por dejadez, pero me parece que hay un momento en el que tienes el partido ganado, tienes al equipo contra las cuerdas y no lo rematas y eso... Y eso es que me recuerda, por ejemplo, al partido infausto de Valencia, que estás ganando en Valencia y por ir a perder el tiempo Masip se deja meter ese gol y terminas perdiendo en el minuto 90. Pues es que esos partidos hay que ir a por ellos.
0: Ya que el saque de banda con Hernández.
1: Sí, bueno, pero ese yo de ese no me acuerdo de las circunstancias. Del de Valencia me acuerdo que les dejamos ir, que era un equipo que estaba muerto, que estaba todo Mestalla pitando y tal. Y ayer era un poquitín parecido el Insular, o como se llame ahora, el Gran Canaria. A medio aforo, la gente pitando, la gente y no sé, y les regalas el partido, les dejas meterse en el partido, pues es lo que me da rabia.
0: Uh-huh. Diego,
2: Bueno, me parece un buen punto. Me parece que fue un punto escaso, que deberíamos, que estuvimos más cerca nosotros de ganar el partido que Las Palmas. Y sobre todo, para mí, la buena noticia es algo que prácticamente llevamos tres temporadas sin ver, y es empezar a ver atisbos de un equipo reconocible. Reconocible en las alineaciones, que se repiten salvo por circunstancias como las lesiones, uh-huh. y sobre todo reconocible en la primera parte por el modelo de juego, que por tercera jornada consecutiva parece que es la apuesta del entrenador. Y creo que la dinámica del equipo, dentro de su bisoñez, ¿no?, y que es joven y tal, pues está siendo buena. Y también coincido con Carlos en que mínimo deberíamos tener 4 puntos más, uh-huh. en el global, y creo que hemos estado más cerca de ganar algunos partidos que hemos empatado o perdido que al contrario.
0: Uh-huh. Os voy a contar una cosa muy personal, muy muy personal. Ayer me fui de aquí y me metí en la cama, tenía un dolor de cabeza que me estallaba la cabeza, ¿no? Y nada más meterme en la cama me acordé de Carlos, nada húmedo, de una frase que dijiste al descanso, que me acordaba, ¿no?, haciendo así un poco de balance tranquilo. Decías al descanso: este partido solo lo puede perder el Real Valladolid, no nos lo va a ganar Las Palmas.
1: Sí, yo creo que fue así, que al final salimos en la segunda parte un poquitín pues a verlas venir, y en el 57 te empatan, y en el 59 no te marcan el tercero, pues no sé, porque el hombre este ayer no tuvo su día. Y sí, es que yo creo que ayer todo lo bueno y lo malo lo puso el Real Valladolid en el Gran Canaria.
0: Uh-huh. Bueno, pues esa frase es para analizar. Diego, ¿nos sueles hacer la crónica del partido? La de ayer, sí. Yo decía ayer en la retransmisión, ¿te acuerdas? El partido tiene dos partes, la primera y la segunda. Yo más no sé analizar, ¿eh?
2: Bueno, eso no es verdad. A ver, yo creo que la primera parte, a mí me parece una primera parte muy completa, la más completa para mí de todo lo que llevamos de temporada, la cual es una muy buena noticia. Creo que fuimos superiores tácticamente, creo que hubo, los conceptos estaban claros y los jugadores lo ejecutaron perfectamente. Creo además que era algo que habíamos visto en algunos partidos que habíamos cojeado, que era ser más agresivos, ganar los duelos. Todo esto, por ejemplo, que nos pasó el día del Oviedo, al contrario, en la primera parte lo fuimos, y me parece que hicimos una primera parte realmente muy completa. Aún así, en el sistema este con el que estamos planteando, con dos interiores, por entendernos, en el centro del campo, en vez de un 4-4-2 con medios laterales, hay algunas cosas que creo que el entrenador tiene que pulir. Me parece que nos generan peligro a la espalda de los interiores, porque se basculan mucho, y los que entran en diagonal, si superan la primera línea de presión en el lado contrario, cuando entran en diagonal hacia adentro, pues ahí nos vino el primer gol, un poco a la espalda de Ponsó. Superan a Loucher y a la espalda de Ponsó, ¿no? Creo que son temas que tienen que trabajar, pero aún así luego pues es un equipo, como he dicho antes, que me parece reconocible, que tiene claros los conceptos, que aunque estamos largos, jugamos un poco a eso. A mí me gustó mucho el ejercicio de paciencia a partir del empate a uno que tuvimos, porque nosotros estábamos tocando entre centrales, su plan era estar un poco replegados para protegerse del balón largo, al final el público les empujaba a irnos a presionar, y era cuando nosotros lanzábamos en largo, y o bien buscábamos segundas jugadas, o presionábamos la recuperación, robábamos, y de ahí vino, por ejemplo, el segundo gol. Me gustó mucho el segundo gol, y destacó tanto a la tasa en la primera presión intensa al portero, porque tampoco todos los delanteros van con esa intensidad a robar el portero, creyendo tanto que lo pueden conseguir, como la presión también de Arnu, que es la que obliga o la que consigue que al final Víctor coja el balón. Y luego, por supuesto, pues la genialidad de Víctor y la buena definición de Ponsó, que me sigue pareciendo un jugador mejor cerca del área que no en la cabeza del inicio del juego, cerca de nuestra defensa. Claro, ¿qué pasa en la segunda parte? Bueno, yo creo que fue fundamental que no rematáramos el partido con el 1-3. Hubo ocasiones, acercamientos claros que nos hubieran podido poner con el 1-3, y a lo mejor eso nos hubiera ayudado. Yo no estoy tan seguro que hubiéramos llegado a no empatar, porque creo que el equipo muestra signos todavía de ser muy inocente. Es un poco como que nos presentáramos en la segunda parte con la boina y con Paco Martínez Soria la boina y la cesta con la gallina dentro, porque a mí me parece que, yo no creo que los cambios fueran defensivos, creo que hizo lo que tenía que hacer con lo que tenía en el banquillo. Me parece que seguimos planteando un partido abierto en el que eran todo idas y vueltas, y creo que nos falta otro registro, porque el partido pedía otra cosa. Me parece que el partido pedía pues tener posesiones un poco más largas y no tan verticales, interrumpir a veces más el juego con faltas. El segundo gol de ellos y la ocasión clarísima del 3-2 viene porque nos pillan muy abiertos en tierra de nadie, y eso se defiende o protegiéndote hacia atrás, como hacemos habitualmente, o dando un pasito hacia adelante y dejando al delantero en fuera de juego, y nos quedamos ahí parados. Un error para mí claro, de sobre todo de Tomeo, que se queda enganchado en la segunda jugada, en la que casi es el 3-2,
5: y en la primera
2: no tenemos marcas. Torres le gana en la espalda muy fácil, no recupera, es lento en la recuperación, aunque Tomeo suele ser un jugador rápido. Bueno, creo que fuimos muy inocentes. Y luego, a ver, esto es que es el fútbol. Si en el minuto 75-80 vas 2-2 fuera de casa en un campo como Las Palmas, es que lo que es habitual
0: es
2: psicológico, es echarse un poquito más atrás, protegerse, y el contrario está en su casa y se tira hacia adelante. Y esto lo hemos visto, esto es más viejo que el hilo negro. Entonces, a mí no me parece que sea tan criticable. El entrenador hizo los cambios que tenía que hacer. Sí que creo que si tú al final quitas a los interiores y pones medios laterales, no puedes ir jugando en balón largo para buscar la segunda jugada, porque ya no tienes a los medias puntas. Entonces tienes que intentar una alternativa, y es lo que yo creo que todavía no ha llegado. Ha dado ya con la tecla de lo que quiere hacer en el minuto uno, y le falta a Escriba dar con la tecla de lo que tiene que hacer cuando estamos ganando 1-2 o cuando estamos empateados y necesitamos otra cosa que no es seguir tirando balones largos. La tasa a partir del minuto 75-80 ya prácticamente no, que hizo un partido me parece bastante correcto, está mejorando, pero ya no estaba aportando tanto, y ahí me parece que nos falta el registro de hacer algo diferente.
0: Alberto, los cambios no mejoran, eso es una realidad, ¿no? Porque tú cuando haces un cambio es para que, bueno, te dé un plus de lo que te está faltando, pero ayer los cambios no empeoran, pero no mejoran.
6: Sí, es lo que venimos diciendo toda la temporada, no, los cambios no acaban sumando ni teniendo mucha presencia en el resultado final. Yo creo que, como bien decía Diego, ayer era un banquillo un poco de circunstancias por cuadros gripales y por lesiones al final de jugadores de la primera plantilla, pero con lo que tienes que intentar optimizar los recursos de esos jugadores aplicados a lo que te está pidiendo el partido. O sea, si el partido te está pidiendo a lo mejor dormirlo o tal, vale, solo tengo a este para hacer este cambio, o este jugador me ha dicho, oye, estoy tocado, cámbiame o lo que sea, pues en función de lo que tú tienes que intentar modificar un poco el juego para optimizar los cambios. Y es algo que yo le echo en falta a Escriba desde que ha venido. Siempre que es. No, todavía no recuerdo un partido que digas, lo hemos ganado por los cambios, o hemos conservado el resultado gracias a los cambios, ¿verdad? Yo creo que es el gran debe de Escriba por el momento. Que los recambios que metes en el banquillo, no digo que no aporten como tal, sino que el entrenador o la manera de jugar tal que propone para el final de los partidos acabe dando el resultado que yo creo. No creo que el entrenador se vaya a tirar piedras contra su propio tejado. El entrenador querrá lo mejor para su equipo. Claro. Pues es lo que le falta a Escriba. El dar con ese. A ver cómo puedo sacar el mejor rendimiento de lo que tengo en el banquillo. Uh-huh. Es lo que todavía creo que le falta.
0: Uh-huh. Decías, Juan Carlos, luego debatimos el tema del freno de mano que decía Julio que echa el entrenador. Lo acababa de decir Diego, yo estoy de acuerdo con él también, que el propio jugador,
5: claro,
0: siente ese momento y dice, ostras, doy un pasito, a lo mejor no conscientemente, pero doy un pasito para atrás.
5: Es que es eso, es que hay veces que confundimos que el entrenador eche...

0: a un israelí que no le hemos ni visto nada más que en la rueda de, en la rueda de prensa. Tenemos gente que todavía no sabemos cómo juegan, ni, y creo que el entrenador tampoco. Entonces creo que a esta plantilla todavía le falta algún recurso que, como bien decía Lario, igual puede usar más adelante, pero ahora mismo yo creo que las opciones son un poquito limitadas. Y tiene que jugar con lo que tiene que jugar. Y yo creo que no es Escriba el que hace, el que echa un poco el equipo para atrás. Porque ayer, si vemos los cambios, prácticamente son jugadores de posición por posición. Nada más. Entonces, el Escriba no echa el equipo para atrás. Simplemente es que, como decía Diego y como recordabas tú, esto, el equipo llega un minuto, llega un momento en el que dice, bueno, no vamos a perder lo que tenemos ganado. Sí, vale, nos han empatado, pero vamos a arropar este punto y a sacar algo positivo de aquí.
1: Porque el momento fue en el 2-2. Cuando sí, tú marcas el empate...
0: En el 2-2.
1: No, perdón, en el 1-2. Cuando tú marcas el 1-2, sí. En ese momento el Valladolid tiene 2, 3, 4 llegadas, sí, muy complicadas, muy buenas, para sí. ellos, muy peligrosas.
0: Pero fíjate,
1: y ahí no matas el partido.
0: Pero fíjate, tú ayer en la retransmisión, en la primera parte, sí que nombrabas a Víctor, sí que nombrabas a Ponsó, sí que nombrabas a todo, prácticamente a todo el medio, de medio centro para adelante, a todos los jugadores de Real Valladolid, porque prácticamente estaban jugando todos y estaban jugando a un nivel bastante bueno. Uh-huh. Pero se presenta la segunda parte, nos quitan el balón, porque la espalda nos quita el balón, y no haces más que nombrar a Kylian y a Jesse. Y eso revoluciona el partido y nos cambia el partido totalmente. Nos quitan el balón y nos hacen mucho daño. Y no sabemos jugar sin balón, que para mí es una de las claves que tiene este Real Madrid, que no sabemos jugar sin balón. Entonces, ahí es donde Las Palmas empieza, que yo creo, lo decía ayer en la retransmisión Carlos, y yo también estoy bastante de acuerdo en esa afirmación. De la Barrera nos hace un favor muy importante cambiando a Jesse, porque era el tío que más peligro lo estaba llevando a la defensa del Real Valladolid. Le cambia, él sabrá por qué, pero a nosotros nos hizo un favor de traernos, yo creo que el punto, porque fue para mí el cambio decisivo de ellos.
1: Uh-huh. Julio, ¿defiendes la teoría inicial de Escriba echando freno de mano?
2: Sí. Además, hay unas jugadas claves que se deben de tener estudiadas. Yo tenía un entrenador que decía que cuando tú técnicamente, creo que lo he dicho ya alguna vez, cuando tú técnicamente eres más débil que el contrario, tienes que correr más que el contrario. O sea, y eso ayer le faltó al Valladolid. Y lo ha dicho Rojo ahora, cuando se pusieron a jugar Jesse y Kylian, le tienes que echar narices y presionarles más arriba. ¿Por qué digo esto? Porque hubo tres jugadas antes del gol en las cuales nos cogen las espaldas muy fácilmente, y eso el entrenador lo tiene que ver, con lo cual tú no puedes tener tanta distancia, y no me voy a meter en entrenador porque no tengo ni idea, yo juzgo lo que veo. Uh-huh. Pero desde el banquillo él puede ver que le están haciendo esa jugada tres veces, las tres veces te cogen la espalda y las tres veces te hacen peligro de verdad. Una de ellas es gol, que para más inri, Tomeo está más lento que vale, parece que no ha entrenado. Bueno, puede ser que estén fuera de sí. juego o no, pero no lo pita. Y entonces eso, tienes que tener un plan, y si tienes que adelantar a los centrocampistas o a alguien que presione a los que están dominando el balón, pues lo tendrás que hacer. No tienes que estar esperando a que el contrario te domine. Por eso te digo que hay que tener un plan B y tener físico para, en un momento dado, que hay dos jugadores que te están haciendo un rato, pues estar más encima de ellos. Por lo demás, el entrenador está utilizando las armas que tiene. Hay veces que no las utiliza o no las optimiza, como dice Lario, todo lo bien que debería. Pero bueno, también lo ha dicho Rojo, la mitad de la plantilla no la conocemos. Somos muy impacientes en Valladolid, somos muy impacientes y queremos resultados inmediatos. Y después de donde venimos, que algunos se piense que somos el PSG o somos el Ajax, pues no, nos queda mucho recorrido. Hay que tener paciencia, un equipo muy joven. Sé que a lo mejor a algunos no le puede sentar bien que lo diga, pero

0: paciencia que tenemos en la grada es más corta que la mecha de un petardo. Entonces, señores, ¿que teníamos que tener más puntos? Sí. No les tenemos, pero ¿por qué no les tenemos? Porque tenemos el equipo que hay y no hay dinero. Si no hay pasta, ¿en qué inviertes? Tienes que hacer pues milagros, y de momento pues hay uno que se llama Víctor Junior que nos está sacando un poco del atolladero, pero que vamos, que si se va Víctor Junior, porque yo no me fío nada del amigo Braulio, que es capaz de llegar en Navidades y quitárnosle, pero que habrá otro que supla a Víctor Junior y lo hará también. Pero vuelvo a repetir, primero nos falta un tío en el medio del campo que tenga las ideas claras de cuánto y cómo mover el balón, como cuando estaba el amigo Roque Mesa, que no era santo de mi devoción, pero que sabía lo que tenía que hacer con la pelota, o antes
1: Monchu,
0: otro que también sabía qué es lo que tenía que hacer y cuándo ir para arriba y cuándo ir para abajo y cuándo apretar el acelerador y el freno. Y ese jugador específico no le tenemos, por lo cual hay que ir aprendiendo poco a poco, y saber la virtud y los defectos y poner remedio a los defectos que tenemos, que es difícil ponerlo, porque el fútbol son 11 contra 11 y hay veces que a algunos se le enciende la bombillita, como ayer a Jesse, y gracias al míster de Las Palmas, que le cambia, pero Jesse te puede cambiar en 5 minutos un partido.
1: Lo hizo.
0: Porque se le enciende la bombilla y es muy bueno. Pero, ¿nosotros tenemos ese tipo de jugador? No, de momento no. Pues y luego ya, si es más para adelante, pues hablaremos del señor colegiado. A mí no me gustó en absolutamente nada.
2: Se va a preguntar por el...
3: ¿Puedo discrepar un...?
0: Hombre, pues por supuesto.
2: Tú puedes hablar cuando quieras. Y si vas a discrepar, con mayor motivo.
3: Con Julio y con Rojo.
2: Sí.
3: Que no han dicho el uno, pero discrepo. A ver, yo creo... que ayer el entrenador, con los cambios, yo creo que manda un pequeño mensaje, pero es verdad que antes del 1-3 nosotros salimos y tenemos para, perdón, antes del 2-2 nosotros tenemos una para meter el 1-3, una claro, que sí. La tiene la tasa solo y decide chutar en vez de pasarle a Arnu o
1: que no estaba, sé, solo,
3: que estaba solo o cualquier otra cosa. Entonces, pero es verdad que al final el mensaje que manda es: pueden jugar juntos aquí Locher, Yuri, Cojeda, y si tuviésemos a Harold Lozano, pues a Harold Lozano. O sea,
4: ojalá.
1: Nos sobraban el resto.
3: Quiero decir, les pondría a todos. Yo creo que al final, yo no creo que fuese cambio por cambio, o sea, jugador por jugador. Creo que al final quitas a Ponso y sacas a Ojeda. Y,
1: a ver, pero tú dime. Pero
3: lo mismo.
4: Pero tú dime. 77, Carlos, ¿eh?
3: Sí.
4: El cambio de Locher fue en el 60.
3: Claro, y Locher, que a lo mejor sí que se puede ser el jugador que estábamos hablando, pero claro, si a Locher le llegas y le pones en banda.
0: Pero es que ayer pues, ayer Locher no bajó ni del avión.
3: No, Locher hiciese mal partido. Lo que pasa es que es verdad que le sacan una, porque hace una entrada absurda y le sacan una tarjeta, y yo creo que eso le condiciona. Pero a mí me parece que es un jugador que a lo mejor sí que puede ser ese jugador que estás diciendo antes. Es que no tenemos a un jugador que te haga esta. Bueno, pues yo creo que sí, que el problema, lo que pasa es que el problema le ponemos donde no está, donde no te queda. ¿Por qué? Pues porque a este hombre le gusta Clerc, a este hombre le gusta Juric y le gusta. Es que me llamo y la tasa ahí. Entonces yo creo que esos tres jugadores, yo creo que si están disponibles les va a poner y ya está. Entonces a lo mejor, bueno, pues es lo que hemos dicho muchas veces, a lo mejor el Real Valladolid ya en segunda división tiene que jugar algo más que a tener a Yuri recibiendo de espaldas y dándola para atrás, y tenemos que aspirar a algo más. Entonces yo ojalá, ahora que juega Ojeda, que a mí me parece que es un jugador que no tiene nada que ver con, pues que vuelve Ojeda y le pongan ese puesto, pero
4: ponga por Yuri.
3: Sí, en mi opinión yo creo que sí, pero vamos, es que incluso te diría que a mí Locher, bueno, pues es un jugador que primero tiene una pierna estupenda, que para todo el tema de balón parado se nota muchísimo cuando está él y cuando no está, tanto en córners como en lanzamientos laterales, y no lo sé, y me parece que en ese punto a mí me parece que Yurín nos estorba más de lo que nos da, que luego dice que está bien colocado y que sí, pero yo creo que el Real Valladolid ya tiene que aspirar algo más que a...
4: Yo solo un apunte, creo que el Aucher sufre jugando de interior porque no es capaz en las bandas.
5: Porque no lo es.
4: Porque no lo es, y sufre todavía más porque es un zurdo muy cerrado que en la derecha no se maneja. Porque uno que juega de extremo, un Iván Cabazón o uno de estos, pues ya tienen ya han jugado más ahí, pero poner a un interior zurdo, me parece que en un momento determinado, cuando se le veía que no estaba bien, y aparte de que estaba cansado, se podía haber intentado un cambio Ponsó, que luego no salió bien con el gol, pero bueno, que Ponsó hubiera estado tirado a la derecha y la Uchera a la izquierda por intentar darle un poco más de esto. Y luego es verdad que en el minuto 60 está muy cansado, la tarjeta amarilla es innecesaria, pero dentro de lo que hay, yo también creo que puede ser un buen complemento a lo que tenemos ahora. Si queremos jugar con dos interiores y un medio centro, solo nos va a valer uno, o Ojeda o Juric. Balboa creo que no ha demostrado que pueda jugar ahí, y creo que la Ucher, para jugar de cabecero de área, ya el año pasado me parece que dio muestras de que tampoco era el perfil más adecuado.
2: Dejadme hacer un rápido alto para la publi y enseguida os pregunto por el árbitro y por el penalti o posible penalti a la tasa y todas estas cosas. 15 y 38 minutos en la sintonía de Es Radio Valladolid. Estamos futboleando.
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2: 15:42 minutos. Tema penalti. Os anticipo una cosa. Si queréis llevaros bien con Jorge Gaspar, decid que no es penalti. Porque no, pues Jorge Gaspar ya nos ha dicho en el grupo de WhatsApp que no es penalti, Julio.
0: ¿Qué quieres? Que pues yo me voy a llevar mal con Jorge. Cuando es agarrón, porque no sujeta. Cuando sujeta, porque es agarrón. Cuando le entran por detrás y le toca, porque no le tocan lo suficiente. No sé. Mira, a la tasa ya le han cogido la matrícula a muchos árbitros, porque ahora se estudian. Que me parece bien que se estudien a todos los partidos y a todos los jugadores. Y yo creo que es ya demasiado contra la tasa. Que se lo ha ganado, sí, que se lo ha ganado, claro, por supuesto. Cuando a ti te persigue, entre comillas, lo de perseguir un árbitro, es porque ya ha visto bastante de lo que sueles hacer habitualmente, ¿no? Pero vamos, a nosotros nos han pitado penaltis que no son, o que para mí no son, y el de ayer, cuando la tasa va a golpear, pues le toca por detrás y no le deja golpear. ¿Qué quieres que te diga?
2: Yo sé que para ti sí es.
0: Para mí es penalti.
2: Vale. Juan Carlos, ¿cómo lo viste? ¿Cómo lo recuerdas?
1: Yo lo siento por Jorge, pero.
2: También.
1: Que me llevo bien con él, pero lo siento, pero mi apreciación también es que es penalti. A ver, él tiene mucho más conocimientos que yo, evidentemente, pero yo creo que es penalti y creo que es un error bastante importante que no entras el VAR, aunque él dice también que no es jugada de VAR, pero yo creo que es un error bastante importante de VAR, porque era llegar solo, quedarse solo delante del portero a un disparo, y llega el defensor por detrás y le traba, con lo cual luego podemos discutir si el artículo 3/5 subpárrafo 7 línea 18 pone que si es la tasa no es penalti, pero eso luego lo podemos discutir. Uh-huh. Pero la jugada en sí, se han pitado penaltis más ligeros que este, y bueno, y creo que no acertó ahí el árbitro.
2: El árbitro no acertó en casi nada ayer, pero bueno,
0: para mí es más jugada del VAR que jugada del árbitro.
2: Pues pero Jorge nos dice todo lo contrario, que es jugada del VAR.
0: Claro, es que no es jugada del árbitro, porque el árbitro se cubre las espaldas diciendo, pues yo no he visto claro, que me lo digan desde arriba, y desde arriba dice, pues yo, si tú no lo has visto, yo no me meto. Es a ver, que ser árbitro es complicado, que no mucho, me lo tiene que decir mucho Gaspar, ¿sabes? Pero hay cosas que el que ha jugado al fútbol y ve esa jugada, si es al revés, si es la tasa el que va a por el balón para quitársele al defensa, estoy seguro que evita falta a la tasa, segurísimo, pero al revés no.
2: Alberto,
17: yo también creo que es penalti y como una catedral. Además, que además Jorge lo tilda de contacto residual. En el momento en el que un jugador va a golpear al balón, por muy residual que sea el contacto en la pierna con la que vas a golpear, ya hace que el disparo no salga ni limpio, ni donde tú quieras, ni nada. De hecho, es lo que dice Julio, si la acción es al revés y el central, el Bonfanti este o el que sea, va a despejar, le toca a la tasa un contacto residual en el pie del golpeo y el golpeo no sale limpio, es falta en ataque.
0: Claro, claro.
17: Pero es que es así. Y yo estoy harto de verlas pitar faltas en ataque, que si se cambian las tornas, por la misma regla, tiene que ser penalti. Y a mí me parece que el disparo no sale limpio, que además creo que luego para muy bien caro, sí, para no sale limpio. Si no le llega a contactar, yo creo que es un balón claro de gol.
2: ¿Para ti, Carlos, qué?
3: Sí, yo creo que es penalti. Yo creo que el jugador además es que venía muy atrás. Y
2: hay no que llegué. Recordar que sería el 1-3. ¿No?
1: Hay que recordar, sí, sí, que sería el 1-3.
0: 1-3.
3: Es. Y mira, sí, sí, yo creo que efectivamente era el 1-3.
2: Sí. Era el 1-3.
3: Yo creo que el defensa llega desde atrás, llega tarde, y además se le ve que llega
1: que muy llegó forzado a todas tarde.
3: Sí, llegó muy forzado, y bueno, a mí sí que me parece sí, me parece penalti. Vale. Me parece penalti y además me parece que si no lo ve él, no, tampoco termino de ver la explicación de Jorge de por qué no es jugada de VAR. No termino de... Pero bueno, eso ahí el que sabe es él. La explicación no me termina de cuadrar, pero...
0: Y el central, perdona que te interrumpa, no debió terminar el partido. Hizo tres o cuatro entradas criminales.
3: Sí, hizo, sí, sí.
0: Y fuera del lugar, o sea...
2: El 2-3 era. El 2-3. Sí, sí.
1: El 2-3.
4: Pues bueno, es que yo tenía que apuntar como Pepito Grillo que fue en el 60 esa jugada, entonces ya íbamos empateados.
1: Uh-huh. Era el 2-3, sí. Vale.
2: ¿Y para ti?
4: A ver, yo creo... Yo estoy de acuerdo en que si hubiera sido al contrario hubieran pitado falta. Entonces, si es falta y es a favor del atacante, pues debería haberse podido pitar penalti. Me parece una jugada difícil para el árbitro. Creo que tampoco, me parece que le pilla un poco lejos y un poco vertical y a lo mejor ahí no acaba de ver bien la jugada. Me parece una jugada difícil. Y sí que estoy de acuerdo con Jorge que es una jugada que tiene que pitar. Como creo en general, tienen que pitar los árbitros en el campo, no le tienen que avisar en el VAR, porque es el que tiene que decidir si la interceptación o la irrupción del defensa dificulta o no, hace penalti o no, traba o no al delantero. En cualquier caso, lo digo como broma, pero lo mejor que nos hubiera podido pasar es que hubieran pitado penalti.
2: Sí. No sé, yo tengo como vosotros la jugada. Por cierto, el árbitro no está bien posicionado para.
4: Sí, sí, no sí. Lo recuerdo muy bien.
2: Mira, sí, yo creo. El árbitro está más o menos bien posicionado.
4: Sí, decía yo que en vez de pillarle de lado, que es donde puedes ver si el pie del jugador de Las Palmas toca o no con el talón o la parte exterior del pie de la tasa, como le pilla un poco de frente, si a lo mejor ahí no termina de apreciar que le trabe o no le trabe, ya. Que le pilla un poco más de frente, pero bueno, que sí, que...
2: Viendo la foto, tú ves la foto y dices, portero en el borde del área pequeña, media salida. El defensa por detrás, el delantero va a golpear que ha ganado,
1: le ha ganado la
2: postura. Claro, el delantero es tonto. No sé si tonto, pero bueno, si está la malla a la tasa, tampoco vamos a decir nada. Pero bueno, a mí, querido Jorge, también, que sé que nos estás escuchando, sí, me parece penal. Así que es un rotundo 6-0, ¿eh? Ya te puedes defender el miércoles que viene.
4: ¿Sabes lo que creo yo que pasa? Que como cuando un árbitro le llaman al VAR, ya parece ser que solo puede pitar penalti, porque en una situación normal... En una jugada dudosa como esta, si el árbitro o si los árbitros en general luego decidieran, que salvo casos contados no es así, dicen, oye, vete al VAR y velo porque es dudosa esta jugada. Entonces a lo mejor el árbitro después de verlo dice, pero mira, no, sigo considerando que no es penalti. O sí. El problema es que aquí ya solo le llaman para que él vaya a pitar penalti. Le llevan directamente al matadero, ¿no? Entonces, claro, solo el VAR cuando lo ve muy claro, le llama. Y creo que esa es una de los problemas que tenemos, que si no es muy claro, el VAR no avisa. Y si el VAR no avisa, pues ahí queda la cosa.
2: Uh-huh. Bueno, en fin, jugada complicada, ¿eh? Jugada complicada. Lo que sale de pronto es pitar penalti, porque ves que sí. El tío está delante del portero y cuando va a golpear, pasa algo.
1: Ojo, y una cosa, Eduardo, que igual nos tildan de que nos pueden los colores.
2: No, no.
1: Y de que, pues no. Por eso quería aclararlo. De que nos pueden los colores y de que vamos con la camiseta puesta y todas esas cosas. No. Aquí, y sobre todo en la retransmisión, procuramos ser lo más justos y lo más imparciales posible, porque hemos dicho que cuando se han pitado tarjetas en contra del Real Valladolid, eran tarjetas, y era penalti, con lo cual creo que somos lo bastante ecuánimes como para llegar y poder decir que esto nos parece penalti sin que a nadie nos acuse de llevar la camiseta puesta.
2: No, no. Además, yo siempre digo lo mismo, en la retransmisión en directo es muy complicado analizar para ver qué interpreto que me favorezca, ¿no? Sí. Lo dices y lo dices.
3: Claro, ayer, por ejemplo, ya está. Hay la tarjeta de Cabanzón que él está diciendo, pero si ha ido, y joder, se
2: clarísimamente
3: que era una tarjeta clarísima, y lo dijimos. Es claro. La de Locher incluso, dijimos, pero si es que le pisa por detrás. Entonces, bueno, pues, o sea, que nosotros en ese sentido, yo creo que intentamos ser ecuánimes y y decir lo que hemos visto.
2: No, además, es que yo creo que es lo más honrado. Claro. ¿Te perjudica? Bueno, pues ¿qué le vamos a hacer? Te perjudica.
1: Es que esto es fútbol y claro, unas veces te perjudica y otras veces te beneficia, pero hay que ser honesto. Y decir lo que ves.
3: Otra cosa es que yo creo que, y además yo estoy orgulloso de hacerlo, que aquí no hacemos ningún casus belli contra los árbitros, ni hacemos, bueno, pues se ha equivocado y ya está, y punto, lo estamos diciendo, se ha equivocado y punto, no va a ningún lado.
2: Aquí fíjate si no lo hacemos, que los miércoles tenemos una sección para ellos, claro, con lo bien. Cual, y para el respeto, y para que evidentemente se comprenda un poquito más, porque para que el fútbol es debate. Si no hay debate de fútbol,
1: no
2: chico,
1: sería fútbol.
2: No sería, se queda medias,
1: se perdería toda la esencia de todo esto.
4: ¿Quién claro, le hubiera tirado sí. el penalti?
1: La tasa.
2: Yo creo que la tasa.
3: No, estaba lesionado.
2: ¿Tú crees?
4: ¿Estás lesionado en ese momento? Siguió jugando hasta
3: sí,
4: jugando
3: no, otro partido. Pero se estaba doliendo de la patada.
1: Sí, pero
3: otra cosa es que.
1: Pero no, Carlos. Tú sabes que no.
2: Se hubiera recuperado.
1: Tú sabes que no. Sí. Vamos, sí. Le hubiese dolido lo que se levanta.
2: Oye, a ver, cuéntame. La frase, si hubiese...
1: Le hubiese dolido lo que se levanta.
2: Le hubiese...
1: Dolido en lo que se
2: levanta. Ah, en lo que se levanta. Vale, es que estaba entendiendo. Que,
1: claro.
2: Le hubiese dolido
1: lo que se levanta. La mente muy sucia.
2: Digo, no, o sea, ahí no le dio. Escucha.
1: Tiene la mente muy sucia, Eduardo Blanco.
2: Un pequeño expediente X. ¿Qué pasa con Taillebert? Porque a lo largo de la semana...
3: No está en la selección, ¿no?
1: ¿Está en la selección?
2: Ah, estaba todavía.
1: Con claro.
2: La vale.
1: El
2: paro... Se me ha venido a la cabeza ahora y digo...
1: Por eso te he dicho que hay jugadores con los que Eduardo Escriba no puede contar todavía.
2: Ya.
1: Taillebert, el otro, el turco, me parece que también...
2: Oman.
1: Sí. También está con su selección, con lo cual tampoco está disponible.
2: Vale.
1: Dani Fernández no está todavía listo como para entrar el juego.
3: Lo de Dani eran 3 meses, yo creo, ¿no?
1: Por eso, con lo cual tenemos bajas que todavía no conocemos.
4: Uh-huh. Bandu Iben,
1: que tampoco sabemos.
4: ¿El japonés cómo se llama?
0: Ito.
1: Bueno, Ito. Espera, Ito. Lo de Ito, tú espérate, porque eso hay que sentarse. Porque
2: Ryotaro
1: lleva sin jugar desde mayo. Bueno. Con lo cual hay que...
2: Y los demás.
1: ¿Eh?
2: Y los demás acabaron también en mayo. A mí no me parece tan grave, ¿sabes por qué? Porque me parece que físicamente es un jugador muy fino, va a poner rápidamente a
1: pero tono. Pero tiene que ponerse en forma y tiene que coger el ritmo de la segunda división española, que tampoco va a ser nada.
2: Que no difiere mucho de la primera belga. Viene de jugar allí,
1: bueno,
2: y
1: es,
2: a buen nivel.
1: Yo creo que es algo más dura la segunda división española.
2: Sí. El único miedo que me da es lo del tobillo de este chico.
1: Por
4: ¿no?
1: eso.
4: No bate el récord de no jugar. Más tiempo ha estado Clerc, que aquí viene un francés que también partía la pana en el mercado de invierno también.
0: Benarfa,
4: quiero decir que a mí los números y tal, la primera división belga, a ver, el Anderlecht, el Brujas y tal, son buenos equipos. Luego habrá un poco de todo, pero suelen ser equipos que en competiciones europeas le sueles ver en octavos y en cuartos, quiero decir que me parece que yo tengo esperanzas de que puede ser un buen jugador. Lo que sí que creo es que tenemos super mega poblada la media punta por todos los lados. Ahora lo que tenemos son medias puntas,
1: pero
4: como a dolor, vamos, un montón. O sea, o no se confía en lo que hay o hemos
1: no era la media punta. es la ficha de Marcos André, y el dinero que te has ahorrado de la ficha de Marcos André. Y bueno, estaba en el mercado, parece ser que no es de lo más malo que y bueno, pues se han lanzado por ello, pero hasta junio. O sea, este señor viene a cubrir lo que resta de temporada.
2: Este señor viene a recuperarse él y a hacer un fichaje de si puede hacer de más relumbrón, nada más.
1: Ni más ni menos.
2: Esa es la filosofía.
0: Esperando que deje algo de pasta, ¿no?
2: No. Acaba contrato 30 de junio.
3: No tiene una opción.
0: Tendría alguna opción.
1: Habrá que negociarlo, pero si hay alguien que venga por él, se va a pirar.
3: Bueno, pues si hay una opción de...
1: Pero se va a pirar a coste cero.
3: Y está valorada...
1: Se va a ir a coste cero.
4: Si se va a coste cero es porque ha rendido aquí y otro equipo le quiere, lo firmo.
1: Claro.
4: Lo malo es si no se va y no tiene equipo, o si no se va.
1: Y si no rinde... tampoco hay ninguna opción de tener que comprar.
4: Bueno, pero que prefiero que rinda.
1: Podríamos comprar,
4: que...
1: pero no...
2: No tiene riesgo.
1: Pero no tiene, sí, riesgo, no tiene riesgo. Con lo cual la operación es bastante limpia.
2: Eso es. Bueno, pues nada, la jornada número 8 está analizada. La podemos titular algo así como dejen jugar a los niños, porque el rato que los niños jugaron al fútbol, el equipo fue otro y nos divertimos. Con lo cual... Ese podría ser el gran titular. El próximo domingo.
1: Lunes.
2: Oh, lunes. Que es verdad, que es
0: lunes.
2: El día.
0: Lunes
2: día
0: a las 2. Sí,
1: lunes a las 2 de la tarde.
2: ¿Vas a venir, Julio?
3: Lunes
0: sí, estoy. Sí.
2: ¿Sí? ¿Quién está un lunes 12 de octubre a las 2 del mediodía dispuesto a venir a la radio? Nadie, ni yo. No,
0: sí, yo estoy, vengo.
2: Es un desastre. El que ha puesto este horario, desde luego. Ni se siente español ni tiene madre que se llame Pilar. En fin, me ha quedado muy errado esto, ¿eh?
0: Sí. Pero ojo, es que luego tenemos otro partido también seguido en casa.
1: Sí,
0: y, no sé, y es que nos podemos, a ver, no es lo de la media inglesa, pero cualquiera hubiera firmado de estos tres partidos terminar estas tres jornadas con 7 puntos.
1: Uh-huh. O sea, y podemos,
0: O sea, podemos. Pero por eso te digo que podemos terminar con 7 puntos.
1: Claro.
0: Y no salía tan mal.
1: Claro que no salía tan mal. Por eso el punto de ayer no es tan malo.
4: Venga, que está Julio en la escribaneta ya, subido.
1: Le vamos.
0: No creo.
1: Vamos tirando, me vamos va tirando ver, de él.
0: Me va a costar subirme al carro de escriba. Porque es que. A ver, yo estoy acostumbrado a ver. Gente más dinámica en la banda.
4: Bueno,
0: en
4: los últimos 8 tampoco es que hayan sido muy, hayan acertado mucho.
0: Por eso, pero me, no, es que un entrenador que
3: de los últimos 8 el mejor era Pesolano.
0: Sí, pues, por eso te digo.
4: Están haciendo bueno los demás.
0: Por eso te digo que a mí me gusta un tío que en la banda se cabre, se les chille a los que les haga correr.
1: Bueno, te digo una cosa, sobre esto. Y ya cierro. Esto, la tarjeta que le saca la Escribá es precisamente por no pararse y por no callarse.
2: Ojo, hay que dar. Señores, gracias. Hasta el próximo martes. Hablaremos el martes, futbolearemos el martes, después de haber ganado al Albacete.
0: Al Albacete.
2: ¿No? Eso es. Gracias, hasta la próxima.
4: Hasta luego.
2: Adiós.
0: Hasta luego.
2: Un minuto para alcanzar las 4 de la tarde, pues nada, nos vamos a marchar. Ahora llega Herrero en una tarde intensa, ya sabéis, después del anuncio del presidente del gobierno de adelantar las elecciones. Así que hay mucho que hablar, mucho que debatir, mucho que escuchar a partir de ahora, de estos instantes, aquí en esa radio. ¡Feliz tarde del lunes! ¡Adiós!

0: ¿Qué tal están? Muy buenas tardes. Hoy es 5 de octubre del 2026 y ahora sí, España se la juega. El próximo 29 de noviembre los españoles iremos a las urnas. Pedro Sánchez ha convocado esta mañana elecciones generales.
1: Tras informar como corresponde al jefe del Estado, he decidido convocar un Consejo de Ministros y Ministras extraordinario esta misma mañana para disolver las Cortes Generales y convocar unas elecciones generales que se celebrarán el domingo 29 de noviembre de acuerdo a los plazos que establece la ley.
0: Las próximas elecciones generales serán el 29 de noviembre, como imaginarán. Hoy alteramos un poquito la escaleta habitual del programa y hasta las 5 de la tarde vamos a alargar nuestra portada informativa. ¿Pendientes de qué? De las reacciones. Pendientes también de todo lo que vaya sucediendo de última hora después de este anuncio con el que ha sorprendido, o no tanto, esta mañana el presidente del Gobierno, y también buscando las respuestas que ahora mismo nos hacemos todos respecto a las grandes claves, también tropelías, que acompañarán a esta convocatoria de elecciones generales. Porque no habrá que esperar al 13 de noviembre para que comience la campaña. Desde este momento ya estamos en campaña electoral. El Gobierno cuenta con los mecanismos necesarios para seguir pervirtiendo las instituciones en su propio beneficio hasta el último minuto, y lo va a hacer utilizando el Consejo de Ministros, y lo va a hacer enseguida, se lo vamos a contar con más detenimiento, recurriendo a la Diputación Permanente para imponer los dos decretos que le ha tumbado el Congreso. Ya nos avisó hace 2 años. Su plan siempre ha sido el de gobernar con o sin apoyo del Parlamento. Y lo más peligroso, también en contra del Parlamento. Pasadas las 9 de la mañana, Pedro Sánchez despejaba la incógnita que nos ha tenido a todos pendientes, aunque hay que admitir que cada vez menos, durante todo este fin de semana. El guión había sido perfectamente diseñado para evitar filtraciones. Sánchez había colado en su agenda un acto a las 9:30 esta mañana, después a las 11 se reunía la ejecutiva de su partido, el rey Felipe viajaba a Finlandia a las 10. De esta forma nos tenía entretenidos haciendo todo tipo de pronósticos hasta que se ha convocado formalmente la declaración institucional del presidente del Gobierno en Moncloa a las 9 de la mañana, sin preguntas. Después conocíamos que la conversación con el rey se había producido este domingo y por teléfono. Así que Sánchez solamente podía comparecer para una cosa, o no, porque con la primera jornada de reflexión también hubo, recordarán, visita a Zarzuela, y fue para quedarse. En esta ocasión, tal y como adelantaba la prensa afín a Moncloa desde primera hora de este domingo, era para confirmar, ya lo han escuchado ustedes, la noticia del día, la fecha de las próximas elecciones generales. Y esas elecciones serán en forma plebiscitaria, porque Sánchez necesitaba presentarnos a un enemigo para justificar que vayamos hacia un choque institucional muy peligroso. Un enemigo sobre el que descargar la responsabilidad de jugársela en unas elecciones que para sus propios intereses quizá llegan un poco pronto. Pero un enemigo contra el que, sin embargo, merece la pena arriesgar. Eso es presentar y elegir a un enemigo. Y eso es lo que lleva haciendo desde que llamó a construir el muro. Y hoy era el día de volverlo a levantar. Y lo ha hecho. Y entonces nos ha vuelto a contar eso de que durante estos 8 años se ha tenido que enfrentar a todo tipo de adversidades. Y a las malvadas élites que, aunque no se presentan a las urnas, tratan de controlar el país. Esto ya es viejo, ¿se acuerdan de los hombres con puro y de los cenáculos de Madrid? Y también nos ha dicho que ha tenido que enfrentarse a una oposición muy, muy mala que dice que se ha dedicado a boicotear todo su plan de gobierno. Sin embargo, no se ha detenido ni un solo minuto en repasar cuál ha sido ese plan de gobierno. ¿Qué ha hecho durante todos estos 8 años? Solamente hoy importaba el muro, y eso es lo que ha hecho.
1: Los españoles y españolas tenéis que decidir qué papel queréis jugar en ella y también qué papel queréis que España juegue en ella. Si deseáis sumaros a esa ola ultraderechista que involuciona allí donde gobierna, o deseáis que España continúe siendo un baluarte de apertura y de justicia social y de responsabilidad medioambiental. Si queréis que nuestro país retroceda o continúe avanzando. si preferís tener un gobierno que trabaje por el interés de la mayoría social o preferís entregaros o entregar las riendas del país a una coalición ultraderechista que no ha propuesto nada y cuyo único objetivo es derogar y recortar los derechos y las libertades que hemos venido construyendo durante estos últimos 8 años para beneficiar a los de siempre, a una minoría privilegiada.
0: Y a esto le ha seguido un llamamiento, porque durante todo el fin de semana nos contaban algunos medios que no ha parado de montar reuniones y hacer llamadas incluso de madrugada y consultar a su círculo más cercano sobre la conveniencia de estas elecciones, poniendo el foco sobre la calle, sobre lo que estaba sucediendo en la calle. El mismo viernes por la noche supimos que había encargado encuestas flash y que el CIS estaba ya preguntando por el impacto de la caída de la chapuza legislativa de los decretos de vivienda. Y eso es lo que ha estado haciendo Pedro Sánchez durante todo el fin de semana, que él ha llamado de reflexión. Valorar el efecto de las protestas en la calle. No solamente eso. Y por eso ha hecho este ruego.
1: Sé también que en parte de esa mayoría social hoy hay insatisfacción. Sé que les indigna ver cómo sus intereses, los intereses de la gente de a pie, son pisoteados en el Parlamento en beneficio de unos pocos. Sé también que nosotros mismos hemos cometido errores y no hemos logrado hacer todo lo que nos habíamos propuesto. Es verdad también que aún quedan muchas injusticias que corregir, muchas metas sociales que conquistar y muchos problemas que resolver, sobre todo en los ámbitos de la desigualdad, de los servicios públicos y del acceso a la vivienda. Pero lo cierto es que para hacer más necesitamos renovar y ampliar el apoyo de la gente.
0: Pero, ¿y si era tan necesario convocar estas elecciones, si es tan urgente enfrentarse y vencer a la ola reaccionaria, por qué hasta hace 7 días nos decía lo contrario? ¿Por qué hasta hace solamente una semana nos decía que las elecciones iban a ser lo más tarde posible?
2: Las elecciones serán en 2027, cuando gobierna la izquierda también duran 4 años las legislaturas.
3: Nosotros seguimos gobernando hasta 2027 y todo el tiempo que quieran los españoles.
1: Yo creo que 2027 es el año de las elecciones y constitucionalmente yo tengo el margen para decidir cuándo hacerlo. Y creo que lo que es importante para los ciudadanos es que lo haré en el momento en el que más convenga el interés general de los españoles y españolas.
4: Presentaremos los presupuestos en 2026 y habrá elecciones en 2027.
5: Pues la alternancia no está mal. Es buena en democracia la alternancia. Y yo digo, sí lo es, siempre es buena la alternancia. Pero es que hoy no tenemos una propuesta de alternancia.
1: Me permitirá la broma, ¿no? Hay algún compañero pues que evidentemente lo que me pide es adelantar las elecciones porque es consciente de que voy a tener una mayor mayoría parlamentaria en el gobierno y en el Congreso para poder gobernar de manera mucho más tranquila. Y yo se lo agradezco. Pero es que yo no puedo convocar elecciones por interés partidista.
6: Presidente, nada haría cambiar la idea de no adelantar las elecciones.
5: ¿Pero por qué?
0: Pues eso nos preguntamos hoy. ¿Pero y por qué ahora sí? Leemos en algunas crónicas, de las pocas que todavía se atreven hoy a seguir edulcorando, idealizando la figura de Pedro Sánchez, que durante todos estos años ha logrado construir una leyenda de su capacidad para sortear dificultades. Esto lo dice el diario El País. Pero que todo ese manual de resistencia se ha venido abajo por Mari Carmen. Por Mari Carmen y porque Junts, cuyo líder ya está haciendo las maletas, gracias a Cándido Conde Pumpido, le ha dejado tirado en una votación. Y fíjense qué ironía. Esta reflexión no deja de ser curiosa. ¿De verdad han sido Mari Carmen y un solo no de Puigdemont, que ya había roto con Sánchez, los que han obligado a cambiar sus planes? ¿No lo ha hecho una invasión de 80.000 personas en una ciudad autónoma española que a día de hoy sigue tomada por esos inmigrantes? ¿No lo hicieron 46 muertos en un accidente ferroviario que todavía no se ha explicado? ¿No lo ha hecho la corrupción? Porque Pedro Sánchez no adelantó elecciones, ni siquiera se lo planteó cuando imputaron a su mujer. ¿No las adelantó cuando condenaron al fiscal general del Estado? ¿No las adelantó cuando conocimos que existían unas cloacas para perseguir y amedrentar a jueces, a fiscales, a periodistas? ¿No las adelantó cuando metieron en la cárcel a su secretario de organización? No adelantó elecciones cuando imputaron a su segundo secretario de organización. Tampoco cuando condenaron a su hermano. Y tiene imputados a la directora general de la Guardia Civil, al DAO de la Policía Nacional, a la presidenta de la SEPI y a la gerente de su partido. Y no, tampoco adelantó elecciones cuando la UCO estuvo 14 horas en la sede de su partido. Sánchez nos dijo que las elecciones se convocarían cuando lo necesitara España, cuando él mismo decidiera que existía una propuesta de alternancia. Entonces, ¿qué ha cambiado ahora? Pues desde luego no ha sido el caso de una señora de 87 años que al final se ha salido con la suya sin que el gobierno, por cierto, haya movido un dedo. Lo de la vivienda, para un gobierno que lleva 8 años de brazos cruzados, era su última excusa. La radiografía real es la de un gobierno que ya no tira ni con respiración asistida, porque la legislatura lleva muerta mucho tiempo, porque no puede gobernar, lleva meses sin poder sacar ni una sola medida con sus socios. No ha podido ni presentar unos presupuestos generales en 3 años, y porque la corrupción avanza y escala más rápido de lo previsto. Desde el anuncio de elecciones para el 29 de noviembre, desde ese instante en el que esta mañana ha convocado las elecciones Pedro Sánchez, pues como se imaginarán, se ha movido todo el tablero político, claro, y la oposición se ha puesto en marcha. También se ha puesto en modo campaña, es lo que se espera de la oposición. No hay tiempo que perder, ha dicho el líder del principal partido, el presidente del Partido Popular, Alberto Núñez Feijóo. Con un discurso bien estructurado, muy claro, con una euforia, podemos decir esta vez más contenida, pero identificando lo que, en su opinión, nos jugamos todos los españoles en 54 días. El reto, ha dicho Alberto Núñez Feijóo, de la reconstrucción nacional.
7: Por fin España dirá lo que piensa, por fin volverá a hablar a la mayoría, por fin decidirán los españoles. No unos pocos, no uno solo, todos los españoles. Por fin podemos cerrar este tiempo y abrir otro mejor. Por fin puede irse quien nunca debió llegar tan lejos. Por fin votaremos y por fin España podrá elegir el país que quiere ser.
0: El reto no es fácil, no es sencillo para un Partido Popular que, aunque es verdad que llega fuerte en las encuestas, luego vamos a ir con la demoscopia, tiene que convencer de que, en primer lugar, cuenta con un proyecto sólido para España, que lo tiene. Y dos, convencer de que está dispuesto a lograr una alternativa con Vox para que un cambio en la Moncloa pueda convertirse en realidad a partir del 30 de noviembre. Y consciente de esa presión, Alberto Núñez Feijóo ha lanzado estos dos mensajes.
7: Soy perfectamente consciente de la dimensión del trabajo que habrá que hacer. No me temblará el pulso. Si los españoles me dan su confianza, yo no la traicionaré. Se sabrá todo lo que queda por conocer. Se hará todo lo que hay que hacer. Y se reparará todo lo que deba repararse. A estas alturas de mi vida, no tengo una carrera por hacer ni una meta personal que conquistar. Solo me mueve servir a mi país para dejar atrás esta negra etapa y abrir otra que nos vuelva a reunir a todos los españoles. Quiero poder decir, dentro de 54 días, que el muro ya no existe. Y para eso llamo a todos los españoles a hacer lo posible.
0: Santiago Abascal, el líder de Vox, pues también tiene un papel determinante. Vox lo tiene en un momento en el que dos encuestas hablan de una suma en estas últimas horas de hasta 205 escaños, 203, 205 entre los dos partidos. Y Vox es el partido que más crece. Pero, ojo, sin perder de vista también la posición del Partido Socialista. Abascal también ha querido hoy entonar ese por fin del líder del Partido Popular, sin revelar, eso sí, porque le ha preguntado esta mañana Susana Griso en Antena 3 si ya se ha comunicado con Alberto Núñez Feijóo, si lo ha hecho después de ese anuncio de elecciones para el 29 de noviembre. Y aquí es verdad que Abascal no ha querido responder, pero sí que ha valorado así el anuncio de elecciones anticipadas.
8: Y por eso yo creo que es no una buena noticia, sino una excelente noticia poder decir que por fin tenemos elecciones. Hoy quiero, en primer lugar, exigir elecciones libres, elecciones limpias y elecciones sin violencia, porque estoy convencido de que algunos no quieren esas elecciones en paz y van a utilizar a sus milicias para no permitir que nos dirijamos a los españoles en libertad y en igualdad de condiciones. Y los españoles deben saber que nosotros estamos absolutamente preparados para ofrecerle a España las soluciones que nuestro país necesita. y que deben atender, en primer lugar, a la prioridad nacional, para que los españoles no estén nunca más discriminados en su propia patria, para que los españoles no sean los últimos en España.
0: Lo de apelar a unas elecciones libres y limpias, alertando de un posible pucherazo, no solo lo ha hecho hoy el líder de Vox, sino que también la presidenta de la Comunidad de Madrid, Isabel Díaz Ayuso, ha pedido directamente no votar por correo. Ha avisado de que además su partido va a estar muy pendiente de la adulteración de las listas electorales. Hoy, sin ir más lejos, Justicia Europa también ha pedido al Supremo, luego vamos a hablar con un magistrado sobre esto, ha pedido al Supremo que el censo para el 29 de noviembre no incorpore altas paralizadas por la ley de nietos. Vamos a escuchar a Ayuso.
9: Espero que esto, mientras no se resuelva, siga congelado, porque hasta aquí lo que tenía España era, en teoría, un sistema garante de recuento de votos, como pocos lugares del mundo. De hecho, no puede ser que esto siga así. Y luego, pues por supuesto, yo le pido a todo el mundo que ni se le ocurra votar por correo.
0: Maite Lobreiro, ¿qué tal? Muy buenas tardes.
10: ¿Qué tal? Muy buenas tardes.
0: Tenemos que testar cómo están las cosas, cómo está el ambiente en el Partido Popular. Hay que decir que, bueno, que este mensaje, este último mensaje que ha lanzado Isabel Díaz Ayuso después de conocer la fecha de las elecciones, esta alerta ya la han venido apoyando desde el Partido Popular porque ya se la hemos venido escuchando también con el escándalo de la ley de nietos. Pero España está oficialmente, Maite, en modo electoral. Es verdad que los partidos llevan meses preparándose para este momento. Aquí en este programa lo hemos venido analizando, especialmente antes de las vacaciones de verano. No, pero es que ahora ya hay fecha y acabamos de escuchar Maite a Feijóo decir que el Partido Popular está listo y Vox diciendo exactamente lo mismo. ¿Qué te cuentan a ti en Génova? ¿Cómo lo han recibido? Porque hasta primera hora de la mañana había quien pensaba que esto era otra trampa de Sánchez y que al final no iba a convocar. Y la respuesta ha sido, lo hemos notado, al menos en el tono de Feijóo, euforia contenida, pero con un discurso, parece que con tono firme.
10: Sí, yo creo que el análisis en este caso es compartido en ambas formaciones, tanto en la de Alberto Núñez Feijóo como en la de Santiago Abascal. Muchísima satisfacción, había muchas ganas de que se convocaran las elecciones, pero a renglón seguido ambos partidos se muestran escépticos sobre el motivo por el que Pedro Sánchez en este caso ha decidido adelantar los comicios. Y ya el propio líder del Partido Popular en esa declaración institucional deslizaba una de las posibilidades y es el hecho de que haya adelantado para intentar de alguna manera sortear el calvario judicial que le esperaba al partido en los próximos meses, porque bien es cierto que cuando hay una convocatoria electoral de alguna manera se suspende en parte ese calendario para no interferir en los comicios. No creen en cualquier caso que se vaya a paralizar todo, porque es verdad que la justicia sigue su curso, pero sí que puede de alguna manera evitar Pedro Sánchez lo que iba a producirse y es, por ejemplo, ver sentada a Begoña Gómez en el banquillo o la posible imputación del Partido Socialista por financiación irregular. También en la formación de Santiago Abascal, Vox se muestran escépticos sobre lo que puede ocurrir en estos dos meses. Nos recuerdan, son 54 días. Estamos hablando de Pedro Sánchez. Es mucho tiempo por delante a ver qué es lo que tiene preparado el presidente del gobierno para de alguna manera intentar darle la vuelta a la situación. Lo creen igualmente muy difícil, pero advierten la diferencia entre bloques no es tanta como están diciendo las encuestas. En ningún caso se creen esos sondeos que se están publicando y vienen recordando lo que ya ocurrió en 2023, que se hablaba de una mayoría superior a los 180 escaños, así que mucho cuidado, quieren que haya mucha movilización, como dices, que se acuda de manera presencial a las urnas y que cuidado porque la diferencia entre bloques quizá pueda ser de apenas solo 2 o 3 escaños, no tanto como están diciendo los sondeos.
0: Esto es muy importante. Maite, se lo han preguntado esta mañana a Abascal, no lo ha querido responder, no sé si a ti te consta que haya habido ya a esta hora una llamada, una comunicación entre los dos líderes de los dos partidos.
10: Bueno, lo hemos preguntado efectivamente y en las últimas horas de momento no han querido confirmar que se haya producido ese contacto directo entre los dos líderes, pero bien es cierto que los dos defienden mantener una relación bastante fluida, bastante cordial, especialmente en los últimos meses, sobre todo a raíz de que cerraran los acuerdos autonómicos de que gobernaban en esas 5 comunidades tras el último ciclo electoral y en una relación que se ha ido limando y lo hemos visto de forma paulatina hasta el punto incluso de que ha habido coordinación en Europa, lo cual parecía un salto que no se iba a producir. Por lo tanto, yo creo que en ese sentido vamos a ver, ya nos dicen, una campaña en la que no nos equivocaremos de enemigo, nos afirman ambas formaciones, donde el debate de las ideas y qué es lo que piensas a cada formación estaba ya coordinado, estaba de alguna manera separado, por lo tanto no habrá un choque como el que se produjo en 2023, que recordamos les pilló a ambos partidos negociando los gobiernos autonómicos y eso generó muchas fricciones, muchas disputas, no estaba solo solucionada todavía la relación que ambos querían mantener, los dos partidos, y es algo que no se va a producir en esta campaña electoral.
0: Y eso está muy bien, es muy acertado. El debate de las ideas, dices tú que ya está claro. ¿Está claro el paquete de medidas? Es decir, ¿esto le pilla al principal partido de la oposición con un paquete de medidas ya diseñado para poder afrontar esta campaña electoral?
10: Sí, sin duda. Es lo que han venido desgranando a lo largo de los últimos años, tanto en vivienda como en impuestos, en esa reconstrucción de la que hablaba Alberto Núñez Feijóo, esa necesidad de demoler el sanchismo de alguna manera y de poner sobre la mesa medidas y leyes que restituyan las instituciones, que volvamos a una situación previa. Lo decía el propio Alberto Núñez Feijóo, no estamos ante unas elecciones como las democracias que hemos venido viviendo hasta ahora, sino que estamos en un momento de inflexión, en un punto trascendental donde el país tiene que acabar de alguna forma, decía el líder del Partido Popular, con el sanchismo. Así que esas medidas ya las han ido presentando. Ellos mismos decían que había dificultad por el calendario de la corrupción para ir poniéndolas sobre la mesa, pero poco a poco las han introducido y de sobra es conocido su programa electoral, que en muchos casos, de hecho, cada curso político han ido repitiendo, es decir, con algún retoque, adaptándose a las necesidades, como en el caso de la vivienda, con la construcción de 1 millón de casas, etcétera, pero que desde el primer momento han ido dando a conocer a la opinión pública, así que ni mucho menos les pillan esta vez con el pie cambiado, como reconocen si ocurrió hace 3 años.
0: Bueno, pues nos espera una larguísima campaña por delante y aquí la contaremos. Gracias, Maite, un abrazo fuerte.
10: Un saludo.
0: ¿Y qué dice el partido que ha conducido a este adelanto electoral? O eso es lo que ellos quieren pensar, el partido de Puigdemont. Bueno, pues ellos dicen que también están preparados, aunque esto pille al fugado decidiendo si este era el mejor momento para volver o para no regresar todavía a Cataluña, porque es que el partido está roto. Y Puigdemont tiene que decidir qué va a hacer él como presidente, como líder de esa formación independentista y sobre todo con el panorama que le espera en el Parlamento catalán. Ahora vamos a ir con las encuestas también y con Pablo Planas. Bueno, Puigdemont hoy no ha hablado, pero sí que lo ha hecho Miriam Noguera, su portavoz.
11: Pedro Sánchez ha utilizado el dolor y el sufrimiento de mucha gente en un tema que preocupa a la ciudadanía y lo ha hecho por intereses electorales. Lo ha hecho para tapar su incapacidad de gobernar porque no tiene mayoría. Lo ha hecho para tapar su fracaso en las políticas migratorias y lo ha hecho también para tapar los casos de corrupción que le rodean. Estos tres motivos son motivos suficientes para haber convocado elecciones mucho antes, tal y como desde Junts per Catalunya le pedíamos.
0: Otra cosa es que esto le convenga. Pablo Planas, Barcelona, ¿qué tal? Muy buenas tardes.
12: Hola, muy buenas tardes, Esmeralda.
0: Pablo, con Puigdemont comenzó todo y nos quieren convencer de que con Puigdemont también es posible que todo salte por los aires. Y eso seguramente sea lo que van a vender ellos en esta campaña ante los suyos. Pero claro, eso no es del todo cierto, porque ya hemos repasado en qué condiciones llega Pedro Sánchez a estas elecciones. Y Junts, precisamente, no es su único mal. Pablo, la encuesta de La Vanguardia, empiezo por ahí. Puigdemont todavía no se ha comprado el billete de vuelta a Cataluña y resulta que está de salida, pero casi casi del arco parlamentario. ¡Qué barbaridad! Porque le devora Alianza Catalana, y no solamente a Junts, pero a ellos desde luego les hace muchísimo daño.
12: Sí, pero es que le pasa además hasta Vox, o sea, es decir, los de Santiago Abascal pasan por delante de Junts per Catalunya si se corroboraran, si se ratificaran los resultados de esa encuesta, que es una encuesta para las elecciones autonómicas. Bueno, el partido de Puigdemont está pendiente de su líder, estaba pendiente de la preparación del regreso, de una especie de montaje de una gira triunfal, y que además pues tiene que ser inminente, porque mañana se reúne el Pleno del Tribunal Constitucional, previsiblemente se dará luz verde a la amnistía de la malversación, y eso desencadenará una serie de movimientos judiciales que no tienen unos plazos definidos, pero que abocan a que finalmente el Tribunal Supremo cancele la orden de detención que todavía pesa sobre Puigdemont. Con lo cual es factible que a finales del mes de octubre Puigdemont pueda haber regresado a España. Eso introducirá un elemento nuevo en la campaña electoral, un elemento que puede tener su influencia toda vez que Alianza Catalana ya ha confirmado que no se va a presentar a las generales, con lo cual el trompazo electoral de Junts se puede ver muy, en fin, no puede ser muy limitado, es decir, puede mantener mucho de ese voto que ahora y según las encuestas ha pasado a Alianza Catalana, que bueno, pues que es un partido que está en crecimiento, que es un partido mucho más activo que el de Puigdemont y que además aspira a, pues bueno, a suplir o a hacer el papel de convergencia, el papel que tenía convergencia en la política catalana. Entonces es un momento, pues aunque parezca mentira y estemos hablando de política catalana, pues es un momento apasionante.
0: Es un momento muy interesante. Tú dices, Silvia Orriols no se va a presentar a las generales. Eso es lo que nos ha contado. ¿Y si se...? Es que firmas un artículo en Libertad Digital planteándote esta cuestión. ¿Y si se lo piensa?
12: Bueno, pero hoy ya ha dicho que no. Bueno. Y que esta tarde, bueno, esta primera hora de la tarde, ya ha mandado un mensaje a través de su estratega electoral, sí. Y también un mensaje a través suyo, diciendo, atribuyéndose la caída del gobierno de Pedro Sánchez por la presión que ha ejercido el Partido de Alianza Catalana sobre Junts en materia de vivienda. Entonces atribuye la caída del gobierno de Pedro Sánchez, pero dice

0: la llamada a Salvador Illa. El PSC tampoco está en su mejor momento, ha tenido una gestión en estos dos años y pico de gobierno pésima. El último escandalazo ha sido el tema del informe PISA, y no solamente, y no el único. Alianza Catalana también ahora mismo empatados en escaños con el PSC, aunque creo que le saca 3-4 puntos en intención de voto.
1: Sí.
0: 4 puntos. Ya ha confirmado que el candidato del PSC a las generales va a ser el ministro Jordi Hereu. Para el Partido Socialista, para Pedro Sánchez, el peso de Cataluña es vital, es importantísimo.
2: Sí, es fundamental, es el principal el granero de votos. Es lo que era en los años 80 y 90 Andalucía para el Partido Socialista. Bueno, pues eso es lo que representa ahora Cataluña para el Partido Socialista. Hombre, no acaban de haber elegido al candidato que pueda provocar más entusiasmo. Jordi Hereu es una persona de un perfil bajo, fue alcalde de Barcelona y ha sido un ministro de Industria, Comercio y Turismo que ha pasado absolutamente desapercibido y seguirá pasando desapercibido en una campaña que seguramente tendrá el protagonismo Illa y Pedro Sánchez, porque Pedro Sánchez seguramente por Cataluña es por el único sitio con el que se puede mover entre una cierta división de opiniones. Hay gente que le insulta, pero hay gente también que le aplaude, y el PSC está en horas bajas, efectivamente está perdiendo fuerza a chorros por lo que decías, la pésima gestión del gobierno de Salvador Illa, pero tienen el elemento de agitar ese espantajo, el mantra ese de que viene la ultraderecha para aglutinar voto. En Cataluña, además, ese eslogan de que viene la ultraderecha causa cierto impacto, porque por un lado se teme, pero por otro lado se quiere, hay una parte del independentismo que quiere un cambio de gobierno, que haya un gobierno del Partido Popular. Ya es que les valdría solo con el Partido Popular, pero ya si ya es un gobierno del Partido Popular y Vox, pues miel sobre hojuelas para ellos, porque creen que eso dará pie a un renacimiento del proceso separatista.
0: Claro. Bueno, pues veremos a ver qué es lo que sucede. Tú lo has dicho, ¿eh? No lo he dicho yo. Apasionante lo que nos espera en las próximas semanas hasta el 29 de noviembre. Pablo, ¿qué le vamos a hacer? Es lo que tiene, y con Cataluña, como siempre, en el centro de la noticia. Gracias, Pablo. Un abrazo fuerte.
2: Un abrazo, Esmeralda.
0: Bueno, luego está lo que queda a la izquierda de la izquierda del Partido Socialista. Así, para completar cómo han sido todas las reacciones a este anuncio de elecciones generales ya para el 29 de noviembre. Porque aunque ellos también dicen que son los que más preparados están, lo cierto es que no tienen ni cabeza de cartel. Bueno, eso Sumar, Podemos sí que la tiene. En Sumar es cierto que hasta ahora hay alguien que ya está levantando el dedo y que se ha postulado: Mónica García. Podemos ha anunciado sus primarias para el 14 y 15 de octubre y dicen y cuentan varios medios a esta hora que en 10 días, en esos 14 y 15 de octubre, será cuando decidan si van a ir juntos o separados a estas elecciones, juntos con Frente Amplio, que es como quiere ahora llamarse Sumar. En fin, que aquí hay un batiburrillo que no se aclara, y Mónica García, por ahora, la única que se postula como candidata para estas nuevas siglas de Frente Amplio. Noelia Bautista.
3: Lo cierto es que este adelanto electoral ha pillado fuera de juego a la nueva Sumar, que desde la marcha de Yolanda Díaz sigue descabezada y en busca de un candidato. Así que en las quinielas sonan los habituales, los ministros Pablo Agustín Duy, Ernest Urtasun y Mónica García. La titular de Sanidad, que a primera hora decía estar dispuesta a todo en la SER, más tarde ha evitado contestar.
4: Las decisiones colectivas, vuelvo otra vez, no es el yo, es el nosotros, las tomamos tanto en el Frente Amplio como en Más Madrid. Y yo soy una de las líderes del partido Más Madrid y soy una orgullosa también ministra de Sanidad, y las decisiones las tomaremos entre todos en los lugares que corresponda.
3: Tampoco ha contestado el ministro Urtasun y no ha querido hacerlo en nombre del ministro Busto Induí tras su actuación en el debate sobre los decretos de vivienda. Así que, sin líder a la vista de momento, el objetivo es que se sumen más formaciones a este nuevo proyecto.
5: El 29 de noviembre vamos a salir a ganar. A ganar a quienes quieren recortar derechos, a ganar a quienes quieren proteger a los especuladores y a ganar a aquellos que quieren hacer retroceder este país. Y vamos a hacerlo sumando a todas las organizaciones políticas, sociales, ciudadanas, que saben que somos más quienes queremos avanzar que quienes quieren volver atrás.
3: Si estará o no Podemos entre ellas también es una incógnita a esta hora, porque desde Frente Amplio no han contestado a esta propuesta de Irene Montero.
6: Ofrezco unas primarias abiertas a que pueda votar todo el mundo los días 14 y 15 de octubre para elegir entre todas esa candidatura de la mayoría social que quiere que acabe el negocio de la vivienda y que quiere que baje el

0: El precio de los alimentos, el coste de la vida, el precio de la energía.
1: En los comunes y en Más Madrid evitan posicionarse al respecto cuando hasta el momento tan solo Izquierda Unida estaría dispuesta a colaborar con los morados.
2: Luca Costantini, ¿qué tal? Muy buenas tardes, compañero, bienvenido.
3: ¿Qué tal? Muy buenas tardes.
2: Bueno, sabes que llevamos aquí en este programa días diciendo que había cierto olor, ¿verdad?, a adelanto electoral, que las cosas parecía que iban por ahí. Es verdad que con Pedro Sánchez nunca se sabe, y hasta el último momento, hasta incluso el momento en el que esta mañana nos sorprendía con esa declaración institucional, hay quien todavía no confiaba en que el anuncio que fuera a hacer iba a ser el de las elecciones. Pero claro, sus socios dicen que están preparados. Acabamos de escuchar Sumar, Podemos, decir que ellos están listos. Otra cosa es que su partido esté más o menos entero. Y yo te voy a preguntar directamente por Mónica García, porque a mí es lo que más me ha llamado la atención. ¿Que Mónica García se postula para liderar el Frente Amplio, el nuevo Sumar, para ser ella la candidata?
3: Bueno, la verdad es que el nombre de Mónica García ha sido, en fin, una de las sorpresas, ¿no? Yo creo, de la semana pasada. Porque Mónica García, todos la dábamos como candidata in pectore de Más Madrid a la Comunidad de Madrid. Uh-huh. O sea, ella hizo unas primarias, en fin, a su manera, internas del partido, y las ganó. Entonces se consideraba que, o sea, su nombre no estaba sobre la mesa, pero es verdad que después del viernes, de ese pleno extraordinario en el Congreso de los Diputados, donde el gobierno pierde los dos decretos, pues de repente empiezan las fuentes, en fin, más cercanas a la propia Mónica García, a plantear su nombre, y ella pues no lo desmiente. Entonces, ¿la situación cuál es? Ahora estamos, obviamente, hay mucha incertidumbre, porque los partidos de Sumar han mantenido una reunión ayer. Uh-huh. y hoy también se han vuelto a reunir, evidentemente se van a reunir más veces, porque necesitan encontrar el sustituto de Yolanda Díaz, y el nombre de Mónica García en ese momento es, yo os diría que es el favorito, por encima de otros. Tassu lo hemos escuchado, sí. Ada Colau y Pablo Bustinduy, que Pablo Bustinduy era aquel dirigente que todos querían que liderara este proyecto, porque dicen que, en fin, que era quien podía, uno de los pocos que podía ser un candidato de consenso y por lo tanto también acercar posiciones con Podemos, pero él se sigue negando.
2: Sí.
3: Entonces la pelota pues ahora está en el tejado de la señora Mónica García.
2: Bueno, hemos visto en las últimas encuestas cómo Sumar mengua de manera considerable y podría pasar de esos 26 a quedarse entre 6-9 diputados. ¿Irán juntos o separados? ¿Cuál es tu pronóstico, Luca? Sumar y Podemos, bueno, Frente Amplio y Podemos a las elecciones generales. Parece que lo van a decidir los de Podemos en 10 días, en esas primarias que tienen para el 14-15 de octubre.
3: Hombre, yo creo que tienen pocos días, ¿no?, para llegar a algún tipo de acuerdo. Además, se están lanzando como un poco provocaciones por un lado y por el otro. Es un punto de guerra fría. Es decir, Irene Montero pide primarias abiertas cuando los otros no quieren saber nada de primarias abiertas. Por el lado de Sumar, el hecho de que ahora se hable tanto de Mónica García no ayuda para nada a ese entendimiento con Podemos, al menos en teoría. Es decir, Mónica García es, de los dirigentes que están por ahí en Sumar, sin duda la persona que menos quiere un encuentro con los morados, porque Más Madrid, hay que recordar que fue la creación de Manuela Carmena, Íñigo Errejón, o sea, eran los enemigos internos de Irene Montero y de Pablo Iglesias. Uh-huh. Por lo tanto, yo creo que es difícil. También te digo que hay fuentes que dicen que sí, que se puede llegar a un acuerdo, y fuentes que lo descartan de manera categórica. Por la información que tengo yo, el encuentro en la reunión del domingo dejaban entender que iba a ser difícil. Bueno. Pero, claro, luego entra en juego el pragmatismo,
2: claro,
3: parlamentario.
2: Claro.
3: Es decir, los números son los números. Si los dos grupos, Podemos por un lado y Sumar, o Nuevo Sumar, Frente Amplio, como se va a llamar, van por separado, en fin, van a tener más dificultades de sacar escaños. Si se vuelven a unir, pues tendrían, en fin, cierta ventaja. Hay quien habla incluso de poder intentar repetir los 20 diputados. Veremos, porque queda muy poco tiempo. Las coaliciones se tienen que registrar el día 16 de octubre. La gente de Sumar dice que el día 17 de octubre dirá quién es el candidato. Y Podemos ha dicho que quiere primarias abiertas el día 15 de octubre.
2: Sí. O sea que, no, van muy
3: justos.
2: Como
3: ves, no parecen muy coordinados, al menos de momento.
2: Desde luego que no. Última pregunta, Luca, y no te retenemos más, que sé que tienes prisa. Del 1 al 10, ¿cuánto te ha sorprendido el adelanto electoral esta mañana?
3: A ver, siempre es una sorpresa, pero también recordarás, Esmeralda, que hablamos el martes pasado en el programa y barajamos, o sea, dibujábamos casi a la perfección el calendario, es decir, todo lo que iba a ocurrir. La cuestión era, una vez que se abría la duda sobre los decretos en el Congreso, de que si se iban a aprobar y no se iban a aprobar, y teníamos razonables dudas de que esto ocurriera, iba a ser bastante, en fin, no digo probable, pero que con Sánchez probable no es nada, pero iba a ser plausible ese adelanto. Lo hablamos justamente la semana pasada y creo que fuimos, no sé si los primeros, pero quizás sí fuimos los primeros.
2: Hay que ser humildes, pero seguro que fuimos los primeros. Además, yo recuerdo un dato que a mí el que más me hizo sospechar de que hoy lo que podíamos tener era un adelanto electoral fue esa fecha del 15 de octubre que Ángel Víctor Torres se apresuró a dar la semana pasada diciendo el 15 de octubre estarán limpias las playas en Ceuta de inmigrantes. Esas prisas, ese calendario tan ajustado después de dos meses en los que el gobierno no ha hecho absolutamente nada tras la invasión en Ceuta. Y anoche ya veíamos cómo la policía empezaba con el desalojo de más inmigrantes, unos 3.000 en la playa del Trampolín, y también la confirmación del propio Torres por la noche de que unos 900 inmigrantes habían marchado también para Marruecos. Las cosas se estaban moviendo y estaba claro que el gobierno tenía bastante ajustado el calendario, más de lo que nos hacía creer. Luca, un abrazo fuerte y mañana te tenemos aquí en la tertulia. Hasta mañana.
3: Fantástico. Hasta mañana.
2: Bueno, al margen de cómo se están organizando y moviendo los partidos políticos y preparando su propia campaña, es que el gobierno, ahora vamos a dedicar los próximos minutos hasta las 5 de la tarde, el gobierno ya está preparando su verdadero plan durante estos 54 días, que es blindarse y que es construir una verdadera tropelía democrática que hoy mismo la ha confirmado el propio Pedro Sánchez para tener bien armado el argumento de campaña que vamos a escuchar en las próximas semanas. Su primera medida de campaña va a ser volver a aprobar los decretos de vivienda que el Parlamento tumbó el viernes. Esta es una información que leímos ayer domingo, se la leímos al Independiente, fue el primero en deslizar lo que hoy ya se ha confirmado. Una vez disueltas las Cortes, mañana lo que pretende hacer el gobierno es aprobar en Consejo de Ministros los dos textos que se tumbaron la semana pasada en el Congreso. Y será la Diputación Permanente, que saben ustedes que es el órgano que queda encargado de velar por los poderes de la Cámara cuando ésta ya no está reunida, quien tendrá que convalidar esos dos decretos. ¿Y dónde está la trampa? La Diputación Permanente tiene 69 miembros. 27 son del Partido Popular, 24 son del Partido Socialista, hay 6 de Vox, hay 6 de Sumar, uno que es de Bildu, uno del PNV, uno de Junts, uno de Esquerra y uno del Grupo Mixto. Este, además, le corresponde a Podemos. Con este reparto, si han hecho ustedes las cuentas así, a modo muy rápido, se habrán dado cuenta de que Junts ya no es decisivo para el gobierno, para poder sacar adelante esos dos decretos. Sí lo es el PNV. ¿Se acuerdan cuando Alberto Núñez Feijóo le preguntaba a Aitor Esteban en el Congreso si quería seguir siendo el Kleenex de Pedro Sánchez? Bueno, pues ahora va a tener que demostrar si va a ser así o no. Y tienen elecciones en mayo. Y también se las juega el PNV. La pregunta que todos nos hacemos a esta hora es si esta artimaña, la de colocar por la Diputación Permanente los dos decretos que no lograron salir adelante en el Congreso, si esta artimaña es o no un fraude de ley. Esto solamente nos lo puede resolver un experto, un letrado de la Cámara y que además es experto en derecho constitucional. Y créanos que este asunto es importantísimo y gravísimo. Manuel Fernández Fontecha, ¿qué tal? Muy buenas tardes, bienvenido.
4: Hola, ¿qué tal? Buenas tardes.
2: Letrado, lo de llevar los mismos textos que te ha tumbado el Pleno del Congreso a la Diputación, ¿es fraude o no es fraude de ley?
4: Bueno, lo primero que tenemos que hacer es situarnos. ¿Qué es lo que ha pasado el viernes? El viernes se ha puesto a votación los decretos. Es muy importante esta palabra, han sido derogados por la opción de un decreto que está en vigor desde el momento en que se aprueba por el gobierno y se publica, requiere de una votación de convalidación o derogación. Es muy importante el que se trate de una derogación, porque se refiere a una voluntad del Pleno de la Cámara, que es la máxima autoridad, realmente a lo que se identifica con el Congreso, la máxima autoridad para dictar esta resolución. Por otro lado, para seguir en la situación, los órganos del Congreso, el Congreso de los Diputados es llamado como si fuera un órgano solitario, pero no lo es. Está compuesto de varios órganos, pleno, diputación permanente, comisiones, etcétera. Esto quiere decir que las potestades del pleno y de la diputación permanente uh-huh. están debidamente ordenadas y referenciadas. Aquí el problema es que de admitirse esta opción se acumularían una votación de derogación con una nueva votación de lo derogado, uh-huh. de lo mismo, aunque se haya cambiado el título o algo así, porque eso no dejaría de ser una forma de tratar de hacer pasar lo que no se puede hacer pasar. Entonces el problema aquí es que se acumularían unos actos contradictorios. Un acto del Pleno que ha declarado derogado, no lo ha declarado rechazado, lo ha declarado derogado y a los 3 o 4 días se reaviva o resucita.
5: Si yo lo he entendido bien, si solamente cambia el título, si solamente es una modificación muy, muy mínima, estamos hablando de lo mismo, pero ¿y si retocan dos párrafos? Que no cambie la esencia realmente de los dos decretos. Sabemos que uno tampoco va a salir adelante en la diputación permanente porque uno de ellos nace muerto, pero otro sí. ¿Sería menos fraude si se retoca un párrafo y nos dicen que ya no son los mismos textos? Ah, es que no es lo mismo que se votó en el Pleno del Congreso.
4: Claro, el problema aquí es la identificación de lo que se puso a votación y de lo que se pretende volver a presentar como decreto ley. Por esa misma razón, porque se acumularía, en términos lógicos, el derecho es una estructura lógica, se acumularían una derogación con una reviviscencia, que se dice en derecho, de un nuevo texto. Pero hay un punto más delicado. El artículo 86 de la Constitución establece que tiene que haber extraordinaria y urgente necesidad. Esto es una situación de hecho y un requisito reglado, a diferencia de la opción de aprobar o no aprobar. Uh-huh. El caso es que el viernes no se ha apreciado la extraordinaria y urgente necesidad. Y entonces el argumento podría fácilmente ser trasvasado a concebir que en la actualidad, pasados 3 días, sigue sin darse. ¿Por qué? Pues porque lo ha aprobado el Pleno del Congreso de los Diputados. Entonces me parece que esto plantea una serie de problemas difícilmente solubles si lo que se quiere es reproducir la votación en los mismos términos que la producida. ¿Por qué? Porque es inconcebible que se lleve a una votación algo que se sabe que va a tener un resultado contradictorio.
5: Claro, es que estaríamos...
4: Queda un problema. Aparte de que la extraordinaria y urgente necesidad, el Congreso habría dicho que no existe el viernes pasado. Queda un problema, que es que el órgano llamado a decidir cambia. Y esto sí que debe introducir la mayor de las cautelas en esta operación. ¿Qué ocurre? Que, como usted ha dicho, la mayoría del Pleno, que todos conocemos, es una, y la mayoría de la Diputación Permanente es otra. Esto introduce un problema muy, muy grave, porque realmente se estaría haciendo una especie de algo que se llama en derecho procesal una elección de fuero. Es decir, como no tengo lo adecuado en el Pleno, lo busco en la comisión permanente a todos los efectos. Entonces, a mí me parece que este es un argumento también muy fuerte. Es decir, si esto fuera decidido por el mismo órgano, por ejemplo, se sometiera a votación lo mismo el día siguiente, cosa que hay algunos ordenamientos parlamentarios que lo prohíben, pues establecen un plazo. En ese caso, no se podría plantear esta cuestión tal cual se está planteando.
5: Salirse con la suya, en definitiva, donde sí tienen posibilidades de sumar. Hay un tuit, señor Fontecha, del propio Pedro Sánchez del año 2012, en el que él mismo escribía: ¿se puede cambiar un país por decreto sin el concurso de los actores que luego deben llevarlo a la práctica? ¿No es mejor acordar antes que imponer? En fin, hay algunos comentarios del propio Pedro Sánchez que ya estamos viendo durante estos años de gobierno que han envejecido muy, muy mal. Pero lo que usted nos está contando es que vamos a ver si esto sucede mañana en la Diputación Permanente. presidente, que parece que sí, es que el Congreso va a votar dos veces, una en el Pleno, otra en la Diputación, y encima lo va a hacer de forma contradictoria, de modo que al final la Diputación Permanente, que lo que tiene que hacer es velar por los poderes del Congreso, lo que va a hacer es sustituir el resultado de lo que ya se ha votado en la Cámara, y esto es extraordinariamente grave, como usted
4: lo describió. Es que la regla general en materia parlamentaria, y también esa aplicación aquí, es que los asuntos no se votan dos veces,
5: claro,
4: o se votan hasta que se aprueben, hasta que salga. Es decir, es una regla de que la votación produce efecto inmediatamente y surte un efecto antirrevocatorio, es decir, no se puede volver a poner en votación. Esta es una regla esencial que además evita el que sea interminable un debate parlamentario a través de mociones y diferentes cuestiones que se pusieran a votar hasta que salieran.
5: Claro. Pues Manuel Fernández Fontecha, nos lo ha explicado usted muy bien, experto en derecho constitucional, pero lo más importante, letrado de las Cortes. Un abrazo fuerte, muchísimas gracias, señor Fontecha.
4: Muchas gracias.
5: Bueno, decíamos al principio, cuando nos preguntábamos qué ha cambiado ahora para que el presidente del gobierno decida adelantar las elecciones, y que esto no tiene nada que ver, que es la excusa, el asunto de la vivienda, es porque ya no puede más. Porque Pedro Sánchez está arrastrando una legislatura que lleva demasiado tiempo muerta, porque no ha sido capaz de sacar ni una sola medida con sus socios en los últimos meses, porque no ha podido presentar presupuestos y, lo que más importante, porque la corrupción que le rodea no solo avanza, sino que escala. Así que vamos a repasar cómo llega Lorena López Lobo, Pedro Sánchez, a estas elecciones.
6: Lo que más preocupa ahora mismo, Esmeralda, es el caso de posible financiación ilegal del Partido Socialista, que permanece bajo secreto de sumario, pero que podría levantarse en plena campaña electoral y terminar con la imputación del PSOE como persona jurídica. El juez de la Audiencia Nacional, Ismael Moreno, que investiga los descuadres en la contabilidad del partido, ha acumulado un volumen ingente de documentación y además dispone ya de una pieza especialmente sensible, la identidad de los donantes del partido remitida por el Tribunal de Cuentas. Por la cercanía personal al presidente, es especialmente delicado el caso que sentará en el banquillo a su mujer, Begoña Gómez, procesada por malversación y tráfico de influencias tras la instrucción realizada por el juez Juan Carlos Peinado. Será juzgada por un jurado popular, aunque presumiblemente el juicio tendrá lugar después del verano de 2027, entre septiembre y diciembre, por lo que su resolución no se conocerá hasta finales del año próximo. Otro de los frentes que más daño pueden causar a Pedro Sánchez es la investigación abierta en la Audiencia Nacional por el rescate de Plus Ultra y que afecta de lleno a José Luis Rodríguez Zapatero. Corre a cargo del juez José Luis Calama, que ve indicios de que el expresidente socialista liderará presuntamente una red de tráfico de influencias para obtener un beneficio económico, en el que incluso habría utilizado como tapadera a sus propias hijas, Laura y Alba, que están citadas a declarar ante el magistrado el próximo 30 de noviembre, justo un día después de la convocatoria electoral. Vinculado a este caso, hay además una pieza separada por las ostentosas joyas halladas en la caja fuerte del despacho del expresidente, valoradas en 1,3 millones de euros. Pero es que, aparte del rescate de Plus Ultra, Esmeralda, se investigan también por parte de la SEPI otros dos rescates más, el de Air Europa y el de la compañía vasca Tubos Reunidos. Las andanzas de la fontanera Leire Díez y sus socios vertebran el llamado caso de las cloacas del PSOE, que también está siendo investigado en la Audiencia Nacional y que se ha convertido en un quebradero de cabeza para los socialistas. Desde finales de 2025, el juez Santiago Pedraz investiga a la exmilitante por distintas maniobras. Por un lado, por su presunta alianza con Vicente Fernández, expresidente de la SEPI, para cobrar comisiones a cambio de influir en contratos públicos. Y por otra, por liderar, junto al exsecretario de Organización del partido, Santos Cerdán, una presunta trama para desestabilizar procesos judiciales que afectan al PSOE y al Gobierno. Recordemos que en este caso ha sido imputada, entre otros muchos, la directora de la Guardia Civil, Mercedes González. Pero no es este el único frente judicial de Santos Cerdán, ya que también se le investiga por el amaño de contratos públicos de obras a cambio de comisiones. En concreto, se señalan 5 obras valoradas en 500 millones de euros adjudicadas a Acciona. Las mordidas se habrían canalizado a través de Servinavar, una compañía controlada por Cerdán, pero administrada por su amigo Anchón Alonso. Y atención, porque de este caso quedan aún 2 informes claves de la UCO que podrían conocerse antes de las elecciones para cerrar así la instrucción y procesar al exsecretario de Organización del PSOE.
5: Esther Nieto, buenas tardes.
7: Buenas tardes.
5: Y por si todo esto fuera poco, es que hoy además tenemos más novedades en los casos de corrupción que rodean al gobierno.
7: Sí, la investigación sobre la red de contactos de la fontanera del PSOE Leire Díez con narcotraficantes de Badajoz suma ahora un nuevo testimonio. Según publica Alejandro Entrambas Aguas en El Debate, un integrante del clan de los Rocho asegura que cuando desde ese entorno se hablaba de eliminar a la juez Beatriz Viedma, la magistrada que investigó a David Sánchez, hermano del presidente del gobierno, no se estaba hablando de intimidarla o de darle un sustillo, se estaba hablando de matarla. El testimonio procede de uno de los antiguos miembros del clan, conocido como Moto Ratón, que lo explica así.
8: Porque cuando dicen no, eliminarla, darle un sustillo, ¿eso tú cómo lo interpretas?
9: La quieren eliminar.
8: O sea, que cuando dicen lo de eliminar o lo de un sustillo, que eso es lo que dicen literalmente...
9: Matarla. Esto no le va a nada. Porque conté que la han estado siguiendo.
7: Este hombre formó parte de los Rocho y asegura que rompió con la organización en 2024 después de una disputa económica por varios millones de euros. Desde entonces dice vivir amenazado. Es importante recordar que este testimonio se conoce después de que la propia juez Beatriz Viedma se haya personado como acusación particular en esta causa. El juez de la Audiencia Nacional, Santiago Pedraz, aceptó su personación el pasado 28 de septiembre y la ha citado a declarar el próximo jueves 8 de octubre. Por otro lado, hoy hemos conocido más datos que confirman que las cloacas del PSOE tenían en el punto de mira a varios de los jueces que investigaban las causas de corrupción que afectan a Pedro Sánchez y a su entorno familiar. Un informe interno al que ha tenido acceso el Confidencial revela que la trama que lideraban Santos Cerdán y Leire Díez preparaba una campaña contra magistrados como el expresidente del Tribunal Supremo Carlos Lesmes o Gema Espinosa, vocal del Consejo General del Poder Judicial y esposa del magistrado del Tribunal Supremo Pablo Llarena. El documento, fechado en noviembre de 2024, recoge las supuestas irregularidades que los implicados atribuían a estos magistrados con el objetivo de denunciarlos ante el Poder Judicial y apartarlos de sus funciones. En el caso de Gema Espinosa, las cloacas sostenían que había favorecido a una de las hijas del magistrado Manuel Marchena en su acceso a la carrera fiscal. Pero lo más relevante del documento es que deja por escrito cuál era el propósito de esta maniobra. Los implicados consideraban que si conseguían que prosperasen las denuncias contra estos jueces, y esto es textual, caerían todas las causas de estos juzgados.
5: Luis Sanz Acosta, magistrado, miembro de la Plataforma Cívica por la Independencia Judicial y miembro de la Asociación de Jueces Francisco de Vitoria. ¿Qué tal? Muy buenas tardes, bienvenido.
10: Hola, buenas tardes, gracias.
5: La primera pregunta, magistrado, que le tengo que hacer es la de ¿puede afectar al desarrollo de todos estos casos de corrupción la convocatoria de elecciones? Pienso en el asunto que más daño puede hacer al Partido Socialista y a Pedro Sánchez, que es el de la presunta financiación ilegal. ¿Podría imputar el juez al Partido Socialista en estos 54 días hasta las elecciones? Antes, por supuesto, del inicio de la campaña, claro.
10: Legalmente, la disolución de las cámaras y la convocatoria de elecciones ni interrumpe, ni paraliza, ni suspende los procesos judiciales, ni en fase de instrucción, ni en fase de enjuiciamiento. Piensa que si no fuera así, el gobierno tendría un fácil instrumento para interferir en el ejercicio de la jurisdicción. La actividad, por tanto, de los juzgados y tribunales no está ni debe estar guiada por la agenda pública. Por tanto, la pregunta que formula en concreto, naturalmente que puede tomarse esa decisión.
5: Otra cosa es que luego los jueces decidan o no tomar según qué decisiones ante el miedo de volver a ser, porque ya lo están siendo hasta ahora, señalados y sobre todo y principalmente para que el gobierno los utilice en la campaña electoral. Claro, eso es otra cosa, claro. Es otro debate.
10: Usted está hablando con un experto en derecho, con un juez, y entonces mi respuesta legal es esa. No hay ni un solo precepto en nuestras leyes diga que se interrumpa, que se paralice, que suspenda esas actuaciones. El único elemento legal, el único efecto legal que tiene la convocatoria de las elecciones son dos. Uno, la participación de jueces en las juntas electorales. Uh-huh. Y dos, esta sí es importante, que al disolverse las cámaras, los diputados y senadores pierden su condición de aforado, salvo los que forman parte de la Diputación Permanente. En el resto, legalmente, no hay ninguna modificación.
5: Ha quedado claro. Pienso también, magistrado, en el pleno de mañana, en el Tribunal Constitucional. Mañana es cuando se tiene que bendecir, formalmente, la ley de amnistía por la que se beneficiarán todos los dirigentes líderes del golpe de 2017, principalmente Puigdemont, que está pendiente de esta decisión. Hoy ha convocado elecciones Pedro Sánchez. ¿Esto tampoco va a afectar mañana la celebración del Pleno del Constitucional?
10: Bueno, el Tribunal Constitucional no es un órgano que forme parte del Poder Judicial. Es un órgano constitucional que tiene sus normas propias. Pero entre sus normas, que son los artículos que le dedica la Constitución y los preceptos de la Ley Orgánica del Tribunal Constitucional, en ninguna de ellas encontrará usted alguna que diga que por razón de la convocatoria de elecciones se suspende o se deja sin efecto o se paraliza las actuaciones del Tribunal Constitucional. Por tanto, en estricta aplicación de la legalidad vigente, el Tribunal Constitucional mañana puede tomar esa decisión.
5: Perfecto. Y le pregunto por un asunto más, porque aquí también se avecina el lío en las próximas semanas y tiene que ver con la ley de nietos. Hoy ha pedido Justicia Europa urgentemente al Supremo que el censo del 29 de noviembre pues no incorpore las altas paralizadas por la ley de nietos. Y según la LOREG, el censo se cierra el primer día, esto es un poco enrevesado, el primer día del segundo mes antes de la convocatoria, es decir, el 1 de agosto para los comicios del día 29 de noviembre. Pero el Supremo paralizó la inscripción de residentes ausentes el 10 de septiembre. Es decir, ¿esto cómo se soluciona? ¿Se avecina el lío aquí?
10: Del censo anterior a las medidas cautelares hay que extraer, hay que sacar a esas personas porque el Tribunal Supremo, no olvide, suspendió los efectos electorales hasta la resolución del pleito principal.
5: Sí.
10: Por tanto, puede haber lío, pero yo lo veo muy claro. Esta es la decisión de las cautelares y le afecta en la forma que le he dicho.
5: Y la última pregunta, magistrado, que acabamos de hablar con un letrado de las Cortes, le pregunto también por lo que mañana va a suceder en la Diputación Permanente, donde vamos a ver que el Congreso va a votar dos veces, una vez en pleno y otra en la Diputación Permanente de manera contradictoria. La Diputación va a corregir, va a sustituir lo que ya se ha votado en un pleno. ¿Usted cómo lo ve?
10: A ver, el Gobierno mantiene vigente su iniciativa legislativa para la realización de decretos leyes en periodo posterior a la disolución de las cámaras. Pero tiene que darse más incluso redoblada esa exigencia que fuera de ese periodo, causa de extraordinaria y urgente necesidad. ¿En este caso se dan? Pues desde mi punto de vista, no, porque esa misma decisión que va a adoptar mañana el Consejo de Ministros se ha convalidado por el Parlamento hace dos o tres días. Por tanto, aunque la Diputación Permanente es el órgano encargada de convalidar esa decisión, a mí me llama la atención que se plantee esta cuestión, porque ¿dónde está la urgente necesidad si hace solo tres días el Parlamento no convalidó? Esto es, desde mi punto de vista, un fraude constitucional y además apunto que es tanto como gobernar no ya sin el Parlamento, sino contra el Parlamento español.
5: Esto es gravísimo, desde luego. Luis Sanz Acosta, magistrado, miembro de la Plataforma Cívica por la Independencia Judicial, miembro de la Asociación de Jueces Francisco de Vitoria. Muchísimas gracias por haber atendido la llamada de este programa. Un abrazo fuerte.
10: Muchas gracias, mi amable.
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1: Son las 5:01, las 4:01 en Canarias.
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1: Saludos, ¿qué tal? Buenas tardes. A partir de esta hora, el presidente del Gobierno y secretario general de los socialistas, Pedro Sánchez, explica a la cúpula de su partido su decisión de adelantar las elecciones al próximo 29 de noviembre. Antes de la reunión de la Ejecutiva, la portavoz del PSOE, Montse Mínguez, ha criticado a Ayuso y también a Abascal por alertar esta mañana a la gente contra el voto por correo en los próximos comicios y ha señalado directamente a Feijóo.
19: El señor Feijóo ha sido presidente de Correos y el señor Feijóo debería de elegir si está con sus jefes Ayuso y Abascal o si está con los funcionarios de Correos y por lo tanto defender el trabajo que realizan el día de las elecciones durante todo el proceso de garantizar nuestro derecho a votar, porque las dos cosas no pueden ser.
1: Por su parte, el líder del PP, Alberto Núñez Feijóo, culpa a Sánchez de convocar elecciones por interés propio y por miedo a lo que puedan desvelar los sumarios. Asegura Feijóo que este es el momento más importante de su vida política.
20: Estoy plenamente seguro de que responde al miedo. Miedo a que se conozca hasta el último detalle de lo que queda por saber en la maraña de casos de corrupción abiertos, los más graves de toda la democracia. Y también creo que el último recurso desesperado para intentar esparcir ese miedo entre la población. El temor a la alternancia es un comportamiento profundamente antidemocrático, pero tiene un antídoto infalible. Esta etapa aún no es pasado, pero está a punto de serlo si no nos confiamos.
1: El líder de Vox, Santiago Abascal, ha defendido que su partido está preparado para ofrecer a España lo que necesita. Dice Abascal que es la última oportunidad para los españoles, mientras ha exigido un proceso electoral limpio y sin violencia.
21: Hace mucho tiempo que nosotros hemos hecho este diagnóstico. Y ahora, si los españoles quieren, tocará aplicar las recetas que nos devuelvan la libertad, la paz y la prosperidad que un gobierno mafioso quiere arrebatarnos definitivamente. No lo van a conseguir. Esta es la última oportunidad para una inmensa mayoría de españoles.
1: En Sumar trabajan a marchas forzadas para elegir a un candidato que les represente en las próximas generales. Aseguran que de momento no hay una decisión tomada, mientras se barajan nombres como Mónica García, Pablo Bustindú y Ernesto Urtasun. En el caso del ministro, no ha querido posicionarse, argumentando que lo importante ahora es aglutinar al máximo número de partidos bajo las siglas de una nueva marca, Frente Amplio, un frente que sale a ganar, ha dicho Urtasun, que ha pedido también a Podemos que sus propuestas no las hagan a través de los medios.
22: Lo hemos dicho siempre, aquí no sobra nadie y si alguien quiere hacer alguna propuesta, hay una silla disponible para venir a hacer las propuestas que consideren oportunas, ¿eh? Desde luego lo que nosotros no haremos, porque creo que la gente lo que nos quiere ahora es armando una candidatura lo más fuerte posible, es hacer un debate a través de los medios de comunicación. Quien quiera venir a sentarse a la silla a hacer una propuesta, como todas las demás fuerzas políticas, aquí estamos para debatir.
1: Y al margen del adelanto electoral, el gobierno vasco ha concedido la semilibertad al etarra Besance Zugasti, asesino de un concejal de UPN, Luis Colom.
23: Desde hoy, el terrorista etarra Juan Carlos Besance Zugasti podrá salir de la cárcel de Zaballa en Álava de lunes a viernes siempre y cuando pernocte en el centro penitenciario. Esta semilibertad recogida en el artículo 100.2 no se trata de un tercer grado, sino de una fórmula intermedia dirigida a la preparación para la salida de prisión que se concede cuando el cumplimiento de la condena está ya avanzado. Precisamente el colectivo de víctimas del terrorismo, COVITE, ha denunciado que se utiliza este artículo como un tercer grado encubierto para seguir vaciando las cárceles de presos de ETA sin exigirles un arrepentimiento real y público. Recordemos que Besance Zugasti fue condenado por el asesinato en 2001 del concejal de UPN, José Javier Mújica Astibia, en Leiza, Navarra, tras la colocación de una bomba en su vehículo. Eso sí, no llegó a ser arrestado hasta 9 años después, en el 2010. COVITE también ha criticado que Besance Zugasti sigue vinculado a la izquierda abertzale y sin arrepentirse de sus crímenes. No obstante, cabe un posible recurso de la Audiencia Nacional después de que recurriese las recientes decisiones del gobierno vasco de conceder o ampliar el régimen de semilibertad a destacados presos de ETA como Amboto o Henri Parot.
1: Y en los deportes, la selección viaja a Croacia para jugar mañana su último partido del parón. Dani Blanco, buenas tardes.
24: ¿Qué tal, Verónica? Buenas tardes. Ante la selección local en Split para poder ponerse con 12 puntos en esta Liga de las Naciones, dejar casi sentenciada la primera plaza del grupo. A las 8 de la tarde, rueda de prensa ya en Croacia de Luis de la Fuente y de Dani Olmo. Además, el tenista ruso Daryl Medvedev ha sido descalificado del torneo de Pekín al dar un pelotazo a un espectador, acción que le reportará la pérdida de 200 puntos ATP y una multa de 220.000 euros. Djokovic es el beneficiado eliminado pasará a final. Tras la retirada del ruso, se medirá al australiano Alex de Minaur.
0: Hasta aquí la actualidad. Volvemos en menos de una hora a las 6, las 5 en Canarias.
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0: minutos de la tarde, las 4 y 16 en las Islas Canarias. Pues es la primera vez, para todo tiene que haber una primera vez, y esta es la primera vez que yo me enfrento como debutante a una mesa de gran altura como la de la tertulia cultural de los lunes.
1: Y, no, es la primera vez que tenemos una cara bonita.
2: Que tú seas debutante en la radio, la vida es increíble.
0: Lo soy, y yo estoy nerviosa. Luis Enríquez, ¿qué tal? Sí. Muy buenas tardes.
2: Buenas tardes.
0: Pedro Cuartango, ¿qué tal? Muy buenas tardes.
1: Ya era ahora una cara bonita.
2: José Luis
0: García.
2: Ya estaba bien de lo anterior.
3: Un saludo a Luis Herrero, que nos estará escuchando.
1: Estaba con catarro.
0: José Luis García, buenas tardes. Que aunque nos vemos en la redacción desde hace 3 horas, pues buenas tardes. Luis Herrero nos está escuchando seguramente.
1: ¿Tú crees? Igual no.
0: Debajo de la... Es que está el pobre hombre un poco... Pero bueno... Este catarro que nos está matando a todos, yo ya lo he pasado.
1: Que se tome una buena cosita de esto, con un poquito de alcohol, alcohol de quemar.
2: Pero debe ser muy buen enfermo, Luis, de no quejarse mucho y de llevarlo todo bien.
0: Tiene toda la pinta. Yo, fíjate...
1: ¡No quiero nada!
0: Fíjate que... Fijaos los
1: que ya me he puesto el termómetro.
0: Que yo al principio, cuando me he enterado que no venía, he pensado, no viene porque ha perdido su pronóstico. Es que el viernes él dijo que no adelantaba elecciones, Pedro Sánchez.
1: Porque no se fía de Sánchez. Sánchez dijo que era el 27.
0: Y yo he pensado, no viene por no asumir la derrota, porque últimamente no tiene buena racha en esto de las apuestas.
2: Y no le gusta perderlas, además.
0: No le gusta, y él dice que hay que ser humilde, pero fíjate, no le gusta perder. Yo le entiendo. Y al principio he sospechado, pero no, está el pobre convaleciente, y a ver si se recupera, le mandamos un abrazo fuerte.
1: Uf, tú has hablado con él, como yo a las 9.
2: Esta mañana me ha llamado, sí.
1: Sí, yo me ha llamado.
4: No puedo, está fatal. Tienes que ir a Cowboys, yo no puedo ir.
0: Bueno, confirmamos que Cowboys hay, este viernes hay Cowboys.
1: Siempre va a haber Cowboys.
0: Siempre va a haber Cowboys. No van a quedar los oyentes desamparados. Por seguir con la escaleta, Janis Joplin.
2: Sí, 56 años de la muerte, Janis Joplin.
0: Qué barbaridad, este fin de semana, ¿no?
2: Ayer. Ayer.
1: ¿Tú te acuerdas cuando Gil de Viedma dijo de todo hace ya 20 años en su poema? Ahora de todo hace 50 años. Tú empiezas a tirar... ¿Cuánto se estrenó El Padrino hace 50 años?
3: Recuerdo de aquellos festivales de Woodstock, Monterrey, todos aquellos, ¿no? Que era un símbolo de la juventud de aquella época, de la rebeldía.
2: Hay un documental del 17 que se llama Janis Girl Blue, me parece que es, o Little Girl Blue, que es extraordinario.
0: ¿Le costó mucho destacar a Janis Joplin?
2: Sí, era una niña, era un juguete roto. Tenía una voz prodigiosa, cantaba blues y cantaba soul como las negras, tenía voz de negra. De hecho, sorprendía mucho cada vez que iba a una discográfica, cuando ella aparecía decían, pero eres tú.
0: ¿De dónde te sale ese vozarrón?
2: La maqueta eres tú.
0: Sí, sí, sí.
2: Y luego la vida la trató muy mal.
0: Los excesos y esas cosas. Una mujer, por cierto, muy atractiva, con un aspecto muy descuidado, pero yo creo que era una mujer muy
2: mala atractiva. Suerte con los hombres también.
0: Sí, bueno, en fin, al final todos estamos un poquito hechos de malas decisiones y las consecuencias pues se pagan. Y desde luego fue un final trágico del Club de los 27, ¿no? También Janis Joplin pertenece al Club de los 27.
2: Una voz completamente inconfundible.
0: Sin duda.
1: ¿Ya tuvo algo que ver con Dylan o no?
2: Yo creo que no.
1: Nunca, ¿no?
2: No.
3: No.
0: Algo que ver, quieres decir, sentimentalmente.
3: Yo creo que no.
2: Yo creo que no.
0: No os vais.
1: Era más joven, un poco más joven.
0: ¿Nos vais a escapar de hablar de las elecciones, García? Es que os tengo que preguntar.
1: No, pero por eso digo que...
0: ¿Pero a ti te ha sorprendido o no te ha sorprendido?
1: No, al contrario, porque Luis ha enfadado. ¿Qué dijo Sánchez? Que eran en el 27, que iba a votar, los iba a votar. ¿Cuándo son? ¿El 26? Pues es lo que él dice, no voy a pactar con no sé quién, pacta, no hago esto, pero es lo contrario. Entonces, en ese sentido, el hombre es fácil de seguir.
2: Pero si está. Es que era una oportunidad, como está dicho, y tengo
1: buen momento para él, que esto dicho antes,
2: no me aprovecho de ahora. ¿Qué mejor oportunidad va a encontrar de aquí a, alternativamente, marzo o junio? ¿En qué coyuntura va a estar mejor?
0: Había que valorar, claro, en qué momento era el más idóneo para él, teniendo en cuenta cómo están los casos de corrupción también y cómo van avanzando. Y como hemos hablado con el magistrado Luis Sanz, yo creo que la pregunta era pertinente. ¿Esto va a afectar al desarrollo de los casos de corrupción, a las investigaciones? Él decía, estrictamente no debería. Otra cosa es que haya jueces que se quieran o no atrever a tomar según qué decisiones y que puedan ser utilizadas en su contra, bueno, en campaña electoral.
2: Es que yo creo que no a las instrucciones, ni a las investigaciones, ni a los procedimientos, pero probablemente a los plazos. sea, habrá decisiones que se comunicarán con posterioridad a la celebración de las elecciones.
3: La decisión más inmediata es la de la imputación del PSOE por financiación irregular. Esa decisión se va a posponer a después de las elecciones. A mí no me ha sorprendido. Yo, de hecho, lo escribí el sábado en ABC. Yo estaba en casa asistiendo al desarrollo de la votación. Y cuando dijo el presidente, cuando dijo Sánchez, la historia les juzgará antes de lo que creen, dije, elecciones. Me pareció que era inequívoco. Es que yo creo que él ahí le traicionó su subconsciente o quería enviar un mensaje. Yo estaba convencido de que iba a convocar elecciones y así ha sido. A mí me parece que efectivamente no va a tener, como decía Luis, otra ventana de oportunidad mejor que esta, pero hay un problema muy serio que me imagino que le habrá sopesado, que es el de sus socios de Sumar. Es decir, no tienen líder, no tienen candidato, no tienen programa.
2: Pero yo creo que el de por hecho se los va a comer.
3: Sí, pero claro, pero imagínate que yo también lo creo. Imagínate que él repite más o menos los resultados, incluso que mejora un poco, como decías tú, que ese es su objetivo. Pero es que eso no le basta, no le basta con sacar 125 escaños si Sumar se derrumba de los 30 y tantos que ahora tiene a 12.
2: Pero es que yo creo que no tiene, supongo que no tendrán allí dentro ninguna expectativa de gobierno ya a estas alturas. De 202, 3, no sé cuánto dice hoy Sigma 2 en el
0: sí,
2: mundo.
0: Sí, entre 203, 205,
2: desde ahí más. Desde ahí no se vuelve, vamos a ser normales, desde ahí no se vuelve. Entonces, ¿qué creo yo que es lo que a qué aspira? A disputarle al PP la lista más votada y acercarse lo más posible. Si él se puede presentar con una colección de diputados suficiente, eso le dará para decir estoy resistiendo a la oleada europea y internacional, ya hemos visto Bolsonaro y tal, de la extrema derecha.
0: Y soy un dique
2: que se presenta ante eso.
3: No deis por hecho que la derecha va a ganar las elecciones.
0: Es que tenemos muy presente lo que pasó
3: vamos
0: en el 23.
3: Contaré una anécdota. La noche de las elecciones del 23, el sábado, estábamos cenando, Luis Herrero, tú también estabas, Luis, ¿sí? Y yo los tres, con nuestras parejas. Y le pasaron unos tracks a Luis, no diré de la empresa demoscópica, que daban al PP, no sé, así 160 escaños.
2: ¿No? ¿Cuántos has hecho?
3: 160.
2: Ah, 160, sí.
3: Sí, 160. Bueno, o sea, delaban cerca de la mayoría absoluta. Y allí comentamos todos, pues bueno, si esto es así, evidentemente Feijóo va a gobernar. Y 24 horas después nos dimos cuenta del profundo error de esas estimaciones.
2: No, que fue un grandísimo, una sorpresa mayúscula.
0: Sí.
2: O sea, yo recuerdo que esa noche Ignacio Camacho era el responsable de hacer la tercera de ABC. Hizo 4 terceras. Que digo, no te pagan lo suficiente porque tienes que hacer tu trabajo por cuadruplicado. Pero es demasiada distancia. O sea, ni en aquel momento había 202, 203. O sea, en un mes y medio no se vuelve de 203.
0: Aún así creo que hace muy bien el PP con mostrar euforia contenida, que yo creo que resume un poco el discurso de hoy de Alberto Núñez Feijóo. La campaña es muy larga.
1: Que no se habla mucho, yo el que creo que va a subir horrores es Vox. Muchísimo.
3: Bueno, las encuestas le dan 66.
2: Ya está subiendo horrores, ¿eh?
1: Y va a subir más porque el run donde yo me puedo tal y tal. Mucha gente me dice, no, yo no votaría Vox, pero dices, le va a votar. Mucha gente va a votar.
2: Sí, pero ya entramos en el terreno de lo personal. A mí me parece que es imprescindible para España que el PP lo haga lo mejor posible para tener la mayor cuota de diputados posible dentro de
1: 15 días
2: un gobierno
1: antes, ¿no?
2: Que ya veremos si es de coalición, ya veremos si es de acuerdo de investidura, ya veremos de qué es.
1: Que no se equivoque 15 días antes, como siempre, hay una cosa de esas.
3: Con los números de las encuestas no hay otra opción que un gobierno de coalición. Porque evidentemente Abascal, con 66 diputados que le dan hoy las encuestas, no va a aceptar
2: Además tenemos los ejemplos de todo lo que ha sucedido en las tres últimas autonómicas. Pero
1: espérate que no llegue a 70, acuérdate.
3: Pues fíjate, si llega a 70.
0: Como sí, Pedro García Cuartango es un hombre bien informado, con muchas fuentes, y Luis Enríquez también. Tú y yo, García, en lo político, a lo mejor tenemos menos fuentes, que le vamos a hacer.
1: Fuentes de Trevi.
0: También es interesante lo que mañana vaya a suceder con, mañana Consejo de Ministros, sí. Se va a aprobar otra vez esos dos decretos que se tumban la semana pasada en el Congreso el viernes, y la Diputación Permanente ahora es quien los tiene que convalidar. Y ahí todo depende de un partido.
3: Ah, sí, es del PNV, sí. Es por eso que están 35, 2034. Si el PNV cambia de posición, evidentemente...
0: ¿Y crees que hay margen para que cambie de posición?
3: Sí,
0: el viernes ya votó
3: sí.
0: a favor.
3: Yo
0: un sí
3: que
0: crítico
3: sí.
0: que eso no
3: yo,
0: se sostiene.
3: Yo entiendo que sí. Efectivamente, el segundo decreto va a ser rechazado. Pero el primero puede ser que el PNV cambie, porque hay elecciones en el País Vasco el año que viene y yo creo que su clientela electoral no está en sintonía con esos decretos y también probablemente porque les, no sé si tendrá algún sentido de la vergüenza.
0: Sí, he hecho esta pregunta porque sabía que Luis Enrique...
2: Pero si es que su masa electoral está en desacuerdo con esos decretos, por cierto, porque alguien debiera, de todas las personas a las que los decretos pretenden proteger, alguien debiera leer los decretos en profundidad y averiguar cuál va a ser el efecto ya. de esos decretos a todas esas personas a las que, insisto, pretende proteger. Pero es que, como ha escrito Peláez muchas veces y no puedo estar más de acuerdo, es que el PNV no ha perdido una sola ocasión para decepcionar. Dices, su masa crítica, sus votantes están en contra de los decretos. Sí, lo estaban la semana pasada el viernes y votaron con un sí crítico. Que alguien me explique, por el amor de Dios, ¿qué es eso?
3: Ya, pero ellos llevan muchas décadas haciendo ese juego y les ha salido bien. Siempre han obtenido contrapartidas a cambio de sus 5 de sus 6 escaños.
1: Pero eso que va a hacerse ahora es lo que se podría decir fraude de ley.
3: Yo creo que es un fraude de ley, pero vamos a ver, es que ya ni siquiera...
1: No vale
3: el escuchando a Esmeralda, que le ha hecho una entrevista muy buena a un experto. Pero ya, si no se trata de dilucidar si es o no un fraude de ley desde el punto de vista de la ciencia jurídica, es que moral y políticamente es un fraude. Es que la Cámara, el Congreso, el Pleno, lo ha rechazado. Entonces lo que tú no puedes es meterlo por la puerta de atrás.
2: Pero sobre todo porque la Diputación Permanente, que no sé si lo habéis dicho antes, está habilitada para que suceda...

0: vuestra opinión,
1: porque no, hoy es un día tengo la sensación
0: en lo político muy interesante.
1: De que hoy, el día de hoy, la gente que va a votar a Sánchez es la misma que le va a votar al PP, la misma. Que toda la campaña, al final, cada uno vota lo que ya
0: si
1: tiene
0: fuera así,
1: pensado.
0: ¿Para qué adelantar elecciones?
1: No sé, pero ya te digo yo que esto no va a haber mucho más, no habrá sorpresas.
2: No, yo, fíjate, cuando la mayoría absoluta de Juanma Moreno en Andalucía, que leyó bien en GAT3 Michavila, cuando dijo hay medio millón de votantes que normalmente hubieran sido votantes del PSOE, que no solo se han abstenido, sino que han respaldado al PP, él hacía esa extrapolación de aquellos votantes en el 23 a un millón. Llegó el PP, por cierto, mazón. Empezó con los gobiernos de coalición, con Vox, en ciertas regiones, y la conclusión que extrajo Michavila al cabo de días después de las elecciones fue es que ese millón de votantes se ha volatilizado. O sea, sí han asustado a ese millón de votantes con, ojo que viene la extrema derecha. O sea que yo creo que hay una cuota de votantes que pueden quedarse en casa o no, e incluso que pueden votar alternativamente.
3: Lo que pasa es que ese efecto ya yo creo que ha quedado neutralizado. Efectivamente, no cabe duda de que la premura con que se firmaron los pactos, especialmente el de Valencia, que se negoció en una noche, eso le hizo mucho daño a Feijóo. Aparecer como una especie de aliado de Abascal. Pero yo creo que eso ya se ha normalizado.
1: Entre otras razones, siempre 10 o 12 días,
3: elecciones hay algo que les perjudica. De este año, ¿no? Que hemos visto, ¿verdad?, alianzas entre los dos partidos. Ese efecto ya no va a tener lugar ahora. Sí. Pero yo creo que es importante, o sea, lo que es importante es la movilización. Puede, y ahí está el sentido de la decisión de Sánchez, que estos decretos, esta batalla, este relato que él está fabricando, le ayude a movilizar a la izquierda.
1: Sí, pero yo lo que quiero que me digáis vosotros que sabéis es si aquí al 29 va a haber muchas movilizaciones, huelgas, va a haber todo eso, ¿queréis que va a haber o no?
3: Hombre, no tengo que duda,
2: sin ninguna duda.
0: Yo creo que también.
3: Hay dos cosas que
1: los activistas
3: que van a pasar.
1: Se van a poner.
3: Sí. Yo creo que no hace falta ser profeta, hay dos cosas que son previsibles. Oye, luego a lo mejor no pasan, pero primera, va a haber una gran conflictividad social y laboral. Los sindicatos van a sacar a sus bases a la calle, cosa que no han hecho en estos 8 años y medio.
1: Claro.
3: Eso me parece que es de puro sentido común. Y segundo, hay un peligro, yo creo, real de reactivación del proceso.
2: Lo que es curioso es contra quién van a protestar.
1: Claro, pero
2: eso no deja de ser curioso, porque van a protestar...
1: Contra la oposición.
2: Contra la oposición, en defensa de un gobierno que lleva 4 años sin haber tocado, si es que el motivo de la propuesta es la vivienda,
1: claro,
2: sin haber tocado el asunto.
1: No, sin haber hecho un piso.
2: No, estamos en mínimos históricos de construcción de pisos anuales y de porcentaje de vivienda protegida respecto de esos pisos, también son mínimos históricos.
1: Bueno, y los desahucios los ha hecho el gobierno.
3: 270.000. Pues,
0: y ojo con pensar que la movilización social puede ir dirigida a quien no está en el poder. No, es que la movilización social, a quien penaliza, a quien castiga, es quien está en el poder. Y en el poder está el Partido Socialista. Pero es que me ha interesado mucho, Pedro, esto que has dicho, que crees que hay un alto riesgo de reactivación del procés.
3: Hombre, yo creo que sí. Bueno, yo seguí el juicio, ya sé que han pasado 7-8 años, me parece que el juicio acabó en el 19, y todos dijeron en su última intervención lo volveremos a hacer.
1: Bien.
3: Y la vuelta al poder de la derecha crea un escenario favorable. Es decir, se van a juntar una serie de factores. Yo creo que el declive del PSOE, la crisis que hay en Cataluña con el ascenso político de Silvia Orriols, yo creo que la situación económica se puede deteriorar. O sea, que hay una serie de elementos que nos pueden hacer pensar que el procés va a volver a resurgir. Pero esto sí que es una mera hipótesis. No, yo no tengo ningún dato más que la intuición para suponer eso.
0: Bueno, y veremos a ver también qué decisión toma mañana el Constitucional. Eso no va a ser sorpresa, pero sí cuándo va a decidir Puigdemont volver a Cataluña, que será clave para saber qué quiere hacer. ¿Quién le espera, si realmente le espera a alguien, y qué efecto vaya a tener su regreso?
1: Pues hombre, el día de la hispanidad, ¿no?
2: Ojo con el
1: 12 de octubre.
2: Pero ojo con el sondeo. El sondeo creo que era de este
3: sí,
2: fin de semana.
3: De la Vanguardia.
2: De Vanguardia.
3: Sí.
2: Es decir, que Puigdemont puede volver cuando quiera, pero que se dé mucha prisa.
3: 30 escaños a Silvia Orriols.
2: Es que se está quedando sin escaños importantes.
3: Empate entre el PSC y Silvia Orriols, y me parece que a Junts, o sea, empate a 30 y a Junts me parece que le da 18.
0: Sí, sí, sí. es una barbaridad el sondeo de este fin de semana. Estaba leyendo porque esta mañana le han preguntado en Esquerra si Rufián va a ser el candidato o no después de ese pequeño encontronazo que hubo la semana pasada cuando...

0: Junqueras dijo, sí. Votaremos que sí, dijo Rufián. No, ya veremos a ver.
1: Lo tengo que leer.
0: Bueno, pues Esquerra ha confirmado que apuesta como candidato por Rufián, pero al parecer Rufián ha dicho que él va a exigir un mínimo de condiciones. En fin, aquí también
2: pero
0: tenemos...
2: Pero no se habla de Ceuta, que es de lo que se trata.
0: Que es lo importante, que es lo importante. Habla,
3: ¿eh? Supongo que la visita de los Reyes reactivará el tema de Ceuta.
2: Sí, vamos a ver.
1: Pero ya lo ha reactivado el gobierno ayer, ¿eh? Porque se han expulsado o se han ido 900 personas tras la limpieza de la playa del trampolín.
0: Ese mensaje que ayer difundió el ministro Ángel Víctor Torres, desde luego no era casual.
1: No era casual
0: teniendo en cuenta que hoy nos esperaba un adelanto de elecciones y tampoco cuando dio la fecha del 15 de octubre para dejar limpias las playas. Lo que no han hecho en dos meses, ahora de repente tiene una fecha.
2: ¿Por qué no lo hicieron entonces esto que están haciendo ahora? ¿Sí?
1: No lo sé.
2: Coger y llevarlos, algunos se los...
1: Yo
2: no sé,
1: muchos bueno. Seguimos sin entenderlo, pero efectivamente yo creo que ahora se va a acelerar paradójicamente la solución al tema de Ceuta
0: para poder exhibirlo también en campaña electoral.
1: Claro,
0: no les queda otra. Bueno, vamos a hacer una pausa, nos vamos a tomar el Gastro Plus. ¿Por qué? Porque hay que darle a los oyentes lo que les prometemos. Esto es una tertulia cultural, la política también forma parte, pero algo más tendremos que hablar aquí en la... ¿O no, García?
2: Hombre, las películas de candidatos, el candidato,
0: de candidatos, vale,
2: aquella tan buena de Otto Preminger, esta empezó sobre Washington, sí, sí. Las votaciones.
3: Todos los hombres del presidente.
2: Claro,
0: y me ha contado Lorena que Sylvester Stallone va a publicar este jueves sus memorias.
1: Sí.
0: 80
1: sí.
0: años.
1: En el ABC había una entrevista ayer, me parece. Sí.
0: Es muy fácil morir, vivir es lo difícil.
2: No, yo creo que no, eso lo dice, pero...
0: Bueno, pues ahora lo vamos a hablar, venga, vamos con el Gastro Plus.
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0: 2 de la tarde, 4:39 en las Islas Canarias. José Luis García, adelante.
1: Adelante, que si queréis hablamos un poco de películas.
0: Pues claro, claro,
1: hombre.
0: Es lo tuyo.
1: A mí me gustó mucho, por ejemplo, Tempestad sobre Washington, cuando está todo ya armado, pero muere el presidente y el que iba a ser el que ellos pensaban, dice, sí, sí, pero no, he cambiado de opinión y ahora voy a... Todo lo que hemos hablado no sirve, yo tengo un nuevo equipo, una nueva gente, y eso pasa siempre en política, ¿eh?
2: Eso pasó claro, con Johnson y Kennedy, claro.
1: Es que eso era una película estupenda, el personaje de Charles Laughton, que era de una inteligencia
3: Johnson
1: suprema.
3: Johnson y Kennedy, que eran antagonistas,
2: por eso...
3: pero sobre todo con Bobby.
2: Sí, sí, sí, o con sea, Bobby, claro, claro.
3: A quien verdaderamente odiaba, sí, Lyndon Johnson era Bobby.
2: Era Bobby, eso es. Obviamente Johnson cambió el equipo de Kennedy, claro, sobre todo, claro, Bobby Kennedy, que era la bestia negra de...
3: Pero dejó a McNamara.
2: Sí, sí.
3: Que luego justo fue el que pidió el informe sobre,
2: sí,
3: sobre la guerra
2: sobre
3: de Vietnam.
2: Sobre la guerra de Vietnam, que luego dio...
3: Que fue el que se filtró después
2: al
3: New York Times y luego al Washington Post.
2: Sí, sí.
3: Y fue
1: pero
3: el primer...
1: Bobby era el fiscal general.
2: Sí,
1: claro,
2: sí, sí.
1: Era, fíjate el puesto que le dio su hermano. Fíjate que...
2: Sí, sí.
1: Parece que fue ayer las primeras elecciones.
3: The best and the brightest.
1: ¿Te acuerdas de las primeras elecciones?
2: Camelot.
1: Tú no, ¿verdad?
2: Sí.
1: 77.
2: Sí.
3: No, yo me acuerdo del habla Pugo, habla.
2: Junio, junio.
3: De...
2: Las primeras elecciones fueron, yo creo,
1: 15 de junio.
2: De junio del 77. Yo voté, sí, o sea...
1: Tú votaste y yo estaba... Me eligió presidente de mesa.
2: ¿Ah, sí?
0: Anda, te tocó.
1: Hombre, pues te toca, que es un horror. Acabamos a las 3:30 de la mañana, porque no es como ahora, que se sabe inmediatamente. Había que coger todas las listas, todo lo que se había votado. Fuimos a Atocha. Yo estaba en la calle Estrella Polar, donde vivía Felipe.
2: Sí, allí vivía Felipe.
1: Que votó.
2: En esa calle vivía Felipe.
0: Votó en el colegio donde tú estabas,
1: claro,
0: en la mesa.
1: Pero por sorteo, a mí no me apetecía. Y todo el día, bueno, y todo. Y al final fuimos a Atocha a llevar la lista. No se sabía hasta el día siguiente. No era como ahora.
2: No, pero esa noche ya recuerdo que salieron al balcón en el Palace,
1: pero fíjate,
2: y era evidente que habían barrido.
1: Pero
3: dices en el 82.
2: No,
0: no,
2: sí, sí.
0: No, pero García dice el 77.
2: No, en el 77 no tiene razón.
1: Claro, es que todavía no estaba tan avanzado. El 77 fue, bueno, sacó 2,000,000 y pico el Partido Comunista en esa época, ¿eh? ¿Te acuerdas?
2: Sí, pero fue un fracaso. El Partido Comunista sacó 20 diputados y era... entonces aquello fue un gran fracaso porque, claro...
1: Pero fue, barrió la derecha, fue tremendo.
2: Sí, pero es que...
1: Pero que para el PSOE, digo, el PC, que no existía, pues que claro, prácticamente nada.
2: Pero, hombre, pues pero Carrillo, la pasionaria...
3: Pero fue la legalización,
2: claro,
3: el significado que tuvo.
2: No, ya, pero o sea, el PC en aquellos momentos, si yo además esto lo hablé con Carrillo, me acuerdo años después, o sea, ellos esperaban tener un éxito, hombre, sabían que no iban a ganar las elecciones, pero a lo mejor pensaban sacar 50 o 60 escaños porque ellos pensaban capitalizar su labor de oposición al régimen y no la capitalizaron ellos, la capitalizó el PSOE de Felipe González. Fue una gran decepción.
1: Yo voté.
2: Y ahí, en esas elecciones, empezó la muerte política de Carrillo.
3: El PSOE que se alineaba con la socialdemocracia moderna alemana de Willy Brandt,
2: claro,
3: que es cuando en Suresne se abandona el marxismo y se mete en la línea de la modernidad de la socialdemocracia. Gracias.
2: Aquí vinieron a hacer campaña para Carrillo, vino Marché, vino Berlinguer,
1: sí,
2: vinieron todas las figuras del comunismo europeo, el eurocomunismo,
1: claro,
2: y fue un enorme fracaso, fue una gran decepción porque sí, los resultados fueron muy malos.
1: Pues yo voté, las pocas veces que he votado fue al Partido Comunista, y además no es que lo diga yo, salía en el periódico con Bardem y con Carrillo. Yo creo que lo hice, y además no solo creo que hice bien, fueron los que se partieron la cara aquí durante el franquismo, de verdad.
2: Claro, por eso.
1: Yo les voté.
2: Por eso habías esas expectativas.
1: Había terminado, ya estaba estrenada Asignatura Pendiente, que metió bastantes votos.
3: Marcelino Camacho también.
1: Y bueno, todos aquellos, pero se partieron la cara, todos aquellos.
2: ¿Cómo era lo que se decía del PSOE? Un año de no sé qué y 100 años de vacaciones. ¿Cómo era? O sea, que efectivamente el PSOE, que era un partido...
1: Sí.
2: Desconocido, o sea, en España en el año 72-73 el PSOE era un pequeño partido en el exilio. Llopis, su secretario general, vivía en Toulouse y era las siglas ya no decían nada,
1: claro,
2: ya
1: claro.
2: Sabemos que la República había sido un partido, claro, Caballero, oye, Prieto, pero en el año 72-73 el PSOE había desaparecido de la vida política nacional y era el Partido Comunista el que llevaba el peso de la oposición.
1: Claro, pero si yo recuerdo que hicimos Asignatura Pendiente y votamos Pepe Sacristán, Antonio Gamero, todos los que hicimos la película, yo votamos el partido, y además salió en algunas cosas y fotos, ¿cierto? Y yo siempre lo he pensado, digo, joder, se lo merecían aquellos tipos que se jugaron en la cárcel, la mayoría de ellos, fíjate, Marcelino Camacho, todos aquellos, todos metidos en la cárcel toda la vida, en la Perkins, que trabajaba Perkins. Marcelino, sí, sí. Y estuvo muy bien, pero bueno, como dices tú, pero aún así ellos dicen, joder, pero 2 millones de votos, ¿qué iba a decir eso?
0: ¿Cómo recordáis que han evolucionado los discursos políticos desde entonces? La convivencia parlamentaria, bueno, en fin, eso ya...
2: Hombre, pues han evolucionado, yo que llevo tanto tiempo en esto, trabajando en el periodismo, pues para mí ha sido una evolución muy negativa.
0: Sobre todo en las campañas electorales.
2: Claro, porque es verdad, o sea, que es un tópico, pero es cierto que en la transición se produjo el milagro de la reconciliación.
1: Sí, señor.
2: O sea, es decir que...
1: Milagro, un milagro.
2: Vimos a Fraga y a Carrillo darse la mano y tomar un café en el Congreso. Es decir, eran discursos...
1: El presidente del gobierno era un camisa azul, que era Adolfo.
2: De confrontación política, pero de respeto al adversario.
1: Claro.
2: O sea, esto se ha convertido ahora en una mezcla de circo... Y de espectáculo.
1: Eso es lo que no ve.
3: Pero tú dices el fondo o la forma de los discursos.
0: Ambas cosas, más la forma de los discursos, pero ambas cosas, porque evidentemente el contexto político no es el mismo en el que nos encontramos, pero sí, ambas cosas. ¿Cómo se escenificaba también la contienda electoral, sobre todo en épocas de elecciones?
1: Pero la
0: relación entre
1: la altura de aquella gente.
3: Yo siempre envidié a los Estados Unidos. Ese tono de ha terminado el partido, he ganado, tiendo la mano, quiero agradecer a todos los presidentes anteriores van a la toma de posesión del presidente electo, ese fair play, ¿no? De, oye, estamos aquí todos para lo mismo, cada uno interpreta la vida de una manera distinta, gana uno, se le respeta, estamos dentro del sistema y seguimos. Yo lo que sí he visto contrastado es esa especie de odio personal que se acaban teniendo los candidatos
0: ahora,
3: en España.
0: Dices.
3: No, y de toda la vida.
0: Y de toda la vida.
3: En su momento, Aznar y Felipe González no se podían ver. Suárez siempre se quejaba de la actitud de Felipe González con él.
1: Pero eso porque en España nunca nos hemos querido. Pero ese momento fue legendario.
3: O sea, el respeto del saliente por el entrante.
1: Estamos hablando del año 77.
3: Que ahora con Trump tampoco se da, o sea, que también lo han perdido. Pero me refiero a los Estados Unidos cuando eran los Estados Unidos.
1: 2 años hacía solo que se había muerto Franco. Y ahí tienes a gente que había firmado sentencia, Fraga, que de repente le daba la mano al otro, el otro que era camisa azul, el otro Carrillo que tenía de paracuello, dijeron, oye, lo que importa ahora es España. Y Carrillo dijo, venga, vale, viva la bandera española, viva el himno, y el otro le dijo, yo te legalizo el partido. Joder, fueron caballeros, se portaron bien, porque eso es el 77, ¿eh? Fíjate que no hacía nada. Esto ahora estás en la calle pegándote de todo tipo.
2: Lo que ha cambiado mucho, claro, es el tipo de hacer campaña, no la política, porque claro, nosotros somos de una generación que hemos conocido los mítines, claro. La pegada de carteles, que claro, también es verdad,
1: no
2: y eso ya no existe. Hoy la política se hace a través de las redes, de la televisión, era una política distinta, ¿no? Yo creo que era una política, yo diría que más discursiva, más ideologizada.
1: Pero se ahora, respetaban. Cuando
2: sí,
1: hablaban, yo creo que había uno respeto, de hablar
0: y había respeto, un proyecto detrás.
2: Y un proyecto, a eso me refería, había un programa que te puede gustar.
0: Exacto.
2: O no,
1: claro, claro.
2: Pero ahora todo es espectáculo, todo es relato. Es que yo, esta mañana mismo, o sea, es que una cosa como el anuncio de una convocatoria electoral la ha convertido en un mitin. Es que eso es insólito.
3: En Moncloa.
2: En Moncloa.
3: En Moncloa.
0: Sí, bueno, ya lo fue el primer decreto Mari Carmen.
2: Sí, sí, sí.
0: Que fue lamentable la primera página, el redactado de ese decreto.
2: Decían que echaba la culpa a Franco.
0: Pero un artículo de opinión.
2: Sí, Franco fue el que, creó la renta antigua. Es a lo que quieren volver.
0: En fin, es que eso ya es tremendo. Pero es verdad que el ambiente ahora mismo ya es irrespirable en la política española.
1: Sí, porque
0: estamos además en un momento muy delicado en el que el gobierno nos ha demostrado
3: tampoco,
0: hasta dónde está a punto.
3: Para que tampoco nos hagamos muchas cruces, es irrespirable en la política mundial. Vete a ver cómo está en el Reino Unido.
2: Bueno, mira Francia.
3: Está fenomenal. Vete a Francia a ver. Pregunta en Estados Unidos.
1: ¿Qué
3: a ver qué tal?
0: Sí, sí, pero la gente cuando tenga que votar el 29 de noviembre...
3: Que hace casi nada... Trump no reconoció una derrota electoral y entraron al asalto en el Capitolio. Es decir...
0: Por cierto, ¿cuándo son las elecciones? ¿Son el 3 de noviembre? ¿Son
2: no
0: antes
2: lo sé,
0: del...?
2: No lo
0: creo
2: sé.
0: Que son antes de las elecciones son, generales yo, aquí
2: sí,
0: en España,
2: creo que sí.
0: ¿No?
3: Son antes del 29. Lo que no me acuerdo
2: no
3: es del
2: sé,
3: día.
2: Yo tampoco lo sé.
3: Y desde luego van a ser parte de la campaña
0: clave,
3: electoral,
0: claro,
3: seguro.
0: Sí. Sin duda.
2: Sí.
0: Por eso, de ahí la utilización también del resultado. No tengo el dato, pero sí, yo diría que son antes. Bueno, En fin, es que están las cosas como están. El 3 de noviembre, me dice Nacho. Bueno, pues anda que no hay para aprovecharlo para la campaña, entonces, lo que suceda en Estados Unidos.
2: Sí, porque vamos a ver cómo reacciona Trump si pierde, ¿eh? Porque este es capaz de hacer cualquier locura.
1: Bueno, ya ha dicho 3 o 4 que...
2: No, es prometer $5,000 a cada votante.
1: No, es decir, yo pego a un tío en la Quinta Avenida, me lo cargo y no me pido nada. O sea que yo cuando empecé a oír eso dije,
3: pero se comporta
1: que
3: me está como
1: mal
3: si
1: de la cabeza.
3: Se comporta como si lo creyera de verdad.
1: Pero pues, claro que lo cree. Pero y como él hay muchos ya, ¿eh?
3: Pero por eso digo que es un mal momento para la política en general. O sea, en el mundo. No hay, decís ahora, no hay respeto por un programa, por unas formas, por un procedimiento, por todo lo que dependa de... O sea, el límite lo delimita, perdón por la redundancia, la ley. Todo lo que esté de este lado, podemos hacer lo que queramos. Ya no hay un respeto por un cierto respeto moral.
1: No, es que lo que no hay respeto es por la verdad.
0: ¿Pero de quién es culpa? ¿De los propios políticos?
1: No, yo creo que viene de atrás, es la educación.
2: Pero España es un país muy polarizado, ¿eh? O sea, si tú coges la historia de España desde la vuelta de Fernando VII...
1: La guerra carlista.
2: Hay siempre dos polos enfrentados, la monarquía y la república. La gente, los católicos y los anticlericales.
3: Pero es que ahora
0: tenemos un gobierno, Pedro, que resulta que ha montado unas cloacas para perseguir a jueces, a fiscales y a periodistas, que son quienes tenemos que fiscalizar el poder, para amenazarles, para señalarles.
3: Estamos a la espera de la sentencia de la Kitchen también.
0: Y también estamos a la espera de la sentencia de la Kitchen, por supuesto.
3: Claro,
0: sí,
3: por eso digo. Entonces, tú cuando...
0: Y hemos escuchado audios de la Kitchen que ponen los pelos de punta.
3: Es el huevo y la gallina. ¿Cuáles son los programas de televisión que en este... De radio un poco menos, porque la radio siempre fue un medio un poco más... A mí me parece que de más nivel y más templado. Pero en los programas de televisión que están teniendo éxito arrollador, todo lo que está haciendo la 1, que es lo han cogido como lo que llaman Telepedro, ¿no? Es una cadena rigurosamente sectaria, donde no hay ningún tipo de matiz. Y luego otros programas en el otro extremo, como Horizonte, tal. O sea, es ahí donde se está concentrando la audiencia. Entonces, ¿qué es antes? ¿La propuesta de los medios buscando trincheras o los ciudadanos en trincheras buscando medios? Que les devuelvan lo que ellos piensan.
2: Yo creo que efectivamente es una dinámica que se retroalimenta.
1: Como diría Tip, para no mirarle más a la cara, que es lo que diría de los políticos. Tip, ¿te acuerdas? Dirías,
2: pero que
1: para no mirarle más a la cara.
2: Antes veníamos en el garaje, ¿no? Decía José Luis, las similitudes con el final de la Segunda República. Y es verdad,
1: el año
2: es que
1: 30.
2: Si tú lees el libro de Álvarez Tardío, Fuego Cruzado, que empieza en febrero del 39, cuando teóricamente se produce una manipulación de los resultados, es decir, en esos meses, en esos 4 o 5 meses que van desde febrero a julio al estallido de la guerra, fue terrible la conflictividad social, los asesinatos políticos, se asaltaron las cárceles, se asaltaron ayuntamientos, o sea, se creó un clima irrespirable y estamos volviendo a eso, desgraciadamente.
3: Es que yo creo que también llevar las cosas a un cierto sentido común. Se hablaba durante el tiempo largo... No, ya veréis, espérate que Sánchez es capaz de no convocar elecciones. Tú espérate, que ya verás. Bueno, es que este tío lo subvierte todo. Bueno, pues aquí estamos en un proceso electoral. Lo siguiente, no, ojo con el voto por correo. No, ojo con el censo. Uy, ojo con Indra y tal. Yo creo que debiéramos empezar a sostener denuncias, fundamentalmente los medios, sostener denuncias a partir de pruebas inequívocas, porque es que todo lo demás es el ruido de las redes. Es que tú te asomas a Twitter y cualquiera dice cualquier barbaridad en cualquier momento.
1: Bueno, eso también ha hecho mucho en el mundo, las redes, ¿no? Ha cambiado el mundo entero. Internet, las redes. Antes era, como dices tú, pegar carteles y esa cosa no tenía que ver. Ahora sale una noticia y se dispara y son millones.
2: Es verdad lo que dice Luis, que está bien visto que estas teorías, ¿no? Que yo he discutido con mis amigos de que iba a promover una consulta contra la monarquía, que iba a transformar España en un país confederal, que iba a manipular el censo o simplemente que no iba a haber elecciones. Estas cosas las hemos oído todos y no se ha producido nada de eso. Hay elecciones,
3: pues digo, poner un poco de cabeza allí donde se esperan medios y programas que se les supone que ponen cabeza, ¿no? Porque es que de lo contrario nos vamos a ir todos, cada uno a un extremo y...
1: No, ya está eso. Ya está.
2: Lo que pasa es que
3: todavía no.
1: Sí,
2: bueno, yo creo que sí, que la sociedad...
1: Claro
2: que ha hecho mella en la sociedad.
3: No, somos el país que tiene mejor sostenidos a los países, a los partidos moderados. O sea, dentro el Partido Popular, evidentemente, es la derecha moderada, que es la que ya no existe en Francia, que es la que prácticamente está fulminada en Reino
2: Alemania,
3: Unido,
2: en Alemania.
3: Y aquí tenemos nuestro partido, que probablemente, si todas las encuestas tienen razón, va a ser la lista más votada. Tenemos un partido que, depende de quién le preguntes, podría ser izquierda moderada, probablemente en los últimos tiempos no lo ha demostrado demasiado, pero podría volver a serlo. Los dos grandes partidos tradicionales en España aguantan mejor que en cualquier otro país de nuestro entorno. Bueno, pues tenemos cositas de las que estar contentos.
1: Pues eso tenía que haberlo dicho el presidente. No decir, ¿me votáis a mí o la hecatombe? Porque lo que viene es un horror, no se puede votar. Pues la democracia es decir,
2: pasa que eso que es
1: si
2: cierto,
1: salgo yo...
2: Pero
1: pues,
2: que la propia
1: si
2: dinámica
1: no
2: política
1: otro.
2: Les obliga a radicalizarse. Esmeralda lo ha explicado antes claro. Muy bien. Como al final triunfan estos discursos de que el PP necesita aproximarse a Vox, adoptar sus posiciones, y lo que ha hecho Sánchez es destruir todo lo que había a su izquierda. Entonces es verdad que en teoría hay dos partidos centro... que ocupan las dos terceras partes del espectro, pero en la práctica cada vez están más escorados a los extremos.
3: Yo no digo que no deba ser capaz de pactar con Vox, porque a mí me parece que...
1: No, si va a pactar, eso sí es
3: verdad. Que no estoy diciendo... Lo que voy a decir ahora no tiene nada que ver con eso, pero que el PP se desfigura cuanto más intenta disfrazarse de Vox. O sea, que el PP cuando mejor retiene a su electorado natural es cuando se comporta como el Partido Popular, que es el partido amplio de, como dijo en su momento Rajoy, que no creo que esté muy contento a día de hoy de aquella expulsión, los moderados, los conservadores sí. Y los liberales.
0: Sí.
3: Bueno, pues ahí cabe un espectro razonablemente moderado donde el PP se desenvuelve bien. Cuando se traviste de Vox... Es cuando se le complican las cosas.
1: Si es que es un país muy raro, España. A Rajoy lo echan con la kitchen, ¿eh? Y lo echa uno que hoy está en la cárcel, diciendo que no sé qué, por eso digo,
2: es
1: un país muy, muy curioso, muy peculiar, no tiene nada que ver. Y tú has citado antes cómo eran los enfrentamientos, la burguesía, la monarquía o la república, sí. No sé qué, las guerras carlistas.
2: Las guerras carlistas.
1: Fíjate tú lo que fue aquello, son guerras civiles, las guerras carlistas.
0: Y sin embargo fue Sánchez, has hablado de la Segunda República, el que en su, no sé si última o penúltima entrevista,
1: sí, dijo que
0: la mejor de las Españas había sido la España de la Segunda República.
2: No
0: se atrevió a decir
2: es
0: eso.
2: Eso no es verdad. Es que yo creo que además a Sánchez, que me consta porque le conozco y he hablado con él de esto hace años, sus conocimientos de historia son manifiestamente mejorables.
3: Es que la rehabilitación extemporánea de la Guerra Civil fue el terrorífico hallazgo de Zapatero. O sea, toda la trayectoria del abrazo de la que estáis hablando se frustra en el momento en que, insisto, de manera extemporánea, de manera casi artificial, eso es, el tipo se sacó de la manga una enemistad que era forzada.
1: Que estaba olvidada.
3: Y desde esa enemistad germinó, o sea, la plantó y germinó. Y aquí estamos.
1: Seguimos igual, 80 años después, porque ya no son los hijos ni ya los nietos. Es una cosa tremenda. Zapatero es el que crea eso. Acordaos también lo de Cataluña. Traigáis lo que traigáis, yo os lo firmo.
2: Os
1: doy todo. Y creó otra vez el hablar de la guerra civil, que ya no hablaba nadie. Es como si yo cuando iba al colegio hablaran de la guerra de Cuba. Mucho más cercana estaba la guerra de Cuba para nosotros. Pero no, ahora sacaron... Por eso digo, en España nunca nos hemos querido a lo largo de años y años, y ahora estamos en una época que yo entiendo que no nos queramos, pero coño, que no nos peguemos. O sea, que es,
0: fíjate
1: que
0: si
1: no
0: Zapatero sigue ligado a Cataluña, a una parte de Cataluña, que publicaba este fin de semana sí. El diario El Mundo, Esteban Urrestieta, que Pedro Sánchez tuvo que recurrir otra vez a Zapatero. Bueno, ya nos dijo que contaría con él en
2: nos
0: campaña electoral, y desde luego ya hemos visto que ha recurrido a él para ver si conseguía que Junts cambiara el sentido de su voto de los decretos. A mí me ha sorprendido que rescate a Zapatero. Una cosa es que digas, voy a contar con él porque no sabes cómo salir
2: no
0: de ahí.
2: Entiende.
0: Y otra cosa es que, realmente recurras a él.
3: Como dijiste tú, que todavía estoy aplaudiendo, el mayor caso de disociación
2: sí.
3: De la historia de la humanidad.
2: Es así.
0: Es
2: que vamos a ver, yo me acuerdo que escribí en la ABC un título, era Jekyll y Dr. Hyde. Es que este tío era el doctor Hyde o Jekyll por el día, ya no me acuerdo quién sí. Era el
1: doctor
2: monstruo.
1: Jekyll y Mr. Hyde.
2: Claro, y Mr. Hyde.
1: Doctor, era un doctor honorable.
2: Honorable.
1: Y
2: bueno,
1: por la noche
2: pues,
1: se iba.
2: Zapatero era el doctor Jekyll por el día, pero por la noche era Hyde.
1: Claro.
2: O sea, es que, claro. es inconcebible lo de este hombre, y cada día, cada revelación que...
1: Pero cada vez es más high.
2: Claro.
1: Acuérdate que en la novela de Stevenson ya no lo puede soportar, cada vez es más high.
2: Este le ha pasado igual, se ha transformado ya en high.
1: Claro.
0: Pues el día después de las elecciones tienen que declarar las hijas. El día 30 de noviembre están citadas a declarar María Gertrudis, la secretaria. A mí es que me genera mucho interés la figura de la secretaria María Gertrudis. Creo que guarda grandes secretos y veremos a ver si está dispuesta o no a colaborar. De momento no tiene fecha para declarar. Está imputada, no tiene fecha para declarar. Y hoy la policía, si no me equivoco, le ha entregado a Llanes los joyones para la segunda tasación. Que a ver qué sale también de ahí, que será muy interesante. Bueno, pues las 6 de la tarde.
2: Bueno,
0: pues tertulia redonda.
2: No, desde luego no hemos hablado mucho de cine ni de libros.
0: Bueno, algo habéis colado por ahí, pero al final
2: es que
0: la actualidad
2: es que hoy es imposible.
0: Es que hoy es imposible. Y yo, pues muy contenta de teneros aquí los tres.
1: ¿Tú crees que nos ha ido Luis, no?
0: Yo estoy convencida de que sí. Otra cosa es que no haya apagado la radio
1: pues
0: a mitad de
1: vaya,
0: tertulia.
1: Pero no ha dicho nada, ¿verdad? Que no, a Luis nada de lo que hemos dicho ninguno.
0: Mañana seguramente me echará la bronca,
3: estará,
0: me dirá,
3: estará protestando.
0: ¿Pero política?
3: Sí. ¿Estará protestando?
0: ¿La tertulia cultural? Sí.
1: No, decís que yo soy gruñón.
0: Seguro. Nos vamos a las noticias.
1: Bueno, que se ponga bueno, ¿eh? Eso es lo que le quiero.
0: Eso es,
1: yo,
0: le mandamos un abrazo
1: que
0: fuerte.
1: Que deje de toser.
0: Y luego volvemos con, seguimos con la tertulia política, si es que hoy es lo que tiene el día.
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5: Son las 6, las 5 en Canarias.
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5: Saludos, ¿qué tal? Buenas tardes. El líder del PP y candidato a la presidencia del gobierno, Alberto Núñez Feijóo, viaja a Ceuta este miércoles, su quinta visita a la ciudad autónoma desde la invasión y su primer desplazamiento tras el anuncio del adelanto electoral. Además, reunirá la Junta Directiva Nacional del partido al día siguiente, Luis Colom.
6: Será el quinto viaje de Feijóo a la ciudad autónoma y lo hará cuando se han cumplido ya 2 meses desde la invasión de 80.000 inmigrantes ilegales. La última vez que acudió a Ceuta fue el pasado 21 de septiembre, acompañado del presidente del Partido Popular Europeo, Manfred Weber. En esta nueva visita, Feijóo aprovechará para reiterar su rotundo compromiso con la españolidad de Ceuta y también de Melilla tras la invasión sufrida los pasados 30 y 31 de julio. Además, el presidente del PP remarcará su apoyo a los ceutíes ante la difícil situación que padecen a diario, dicen, más de 2 meses después de este ataque a la integridad territorial de España. Mañana el líder de la oposición acudirá al Senado a la celebración del acto de entrega de la medalla de oro a los presidentes de las ciudades autónomas de Ceuta y Melilla, Juan Jesús Vivas Lara y Juan José Imbroda.
5: Mientras en el PSOE ya calienta en la maquinaria electoral, está en marcha la ejecutiva del PSOE y a las puertas de la calle Ferraz, el ministro de Justicia, Félix Bolaños, ha defendido la intención del gobierno de llevar ante la Diputación Permanente los 2 decretos de vivienda que no salieron adelante el pasado viernes. Y es que el Ejecutivo quiere aprovechar el equilibrio de mayorías que le otorga este órgano cuando las Cortes están disueltas. En la Diputación, el voto de Junts no resulta decisivo y el primer decreto podría salir adelante. Según Bolaños, entra dentro de la legalidad.
7: Todo el mundo sabe que cuando se disuelven las cámaras queda la Diputación Permanente para las decisiones relevantes que tenga que tomar el Congreso. Así ha sido durante toda la democracia y, por supuesto, pues así va a ser también en esta legislatura, como en todas las legislaturas anteriores. Es decir, es el funcionamiento tanto de la Constitución como de nuestro sistema parlamentario.
5: Atención, porque el precio medio de la electricidad en el mercado mayorista, el denominado pool, se dispara mañana martes por encima de la cota de los 200 euros por megavatio hora por primera vez desde el año 2022. En concreto, el pool repuntará un 2,6% en su precio medio diario con respecto a los 196,88 euros el megavatio hora de este lunes, para alcanzar los 201,99 euros, según los datos publicados por el operador del mercado ibérico de energía. Y en Francia, un chico de 15 años ha perdido una mano tras la explosión de una granada lanzada por la policía durante las protestas estudiantiles contra los recortes y la falta de recursos en la educación pública. El prefecto del departamento de Pas-de-Calais ha señalado que su vida no está en peligro y ha sido trasladado inmediatamente a Lille, donde ha sido hospitalizado y recibe atención médica. Según el relato de las fuerzas de seguridad, los antidisturbios han lanzado una granada hacia el grupo de manifestantes, que ha sido recogida por este adolescente con la intención de devolvérsela a los agentes, momento en el que ha estallado en su mano, de acuerdo con las informaciones del diario Le Figaro. Y en los deportes sigue el lío en la selección de Portugal. Dani Blanco, buenas tardes.
8: ¿Qué tal, Verónica? Buenas tardes. Mientras en lo deportivo todo va bien en los lusos, con 4 victorias en este parón de selecciones, la última ayer ante Noruega en Oporto, la polémica sigue en lo extradeportivo. La decisión de Cristiano Ronaldo de abandonar la concentración el pasado miércoles. El seleccionador Jorge Jesús dijo ayer que la puerta está abierta para la vuelta del astro portugués, y el presidente de la federación, Pedro Provenza, ha dicho que todo fue un malentendido. En la Liga de las Naciones mañana juega España ante Croacia en Split. La selección podría situarse también con 12 puntos.
5: Hasta aquí la actualidad. Volvemos en menos de una hora a las 7, las 6 en Canarias.
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0: Bueno, las 6:09 minutos de la tarde, las 5:09 en las Islas Canarias. Ana Sánchez, ¿qué tal? Muy buenas tardes, bienvenida.
1: Hola, muy buenas tardes.
0: Raúl Vilas, ¿qué tal? Muy buenas tardes,
2: buenas
0: bienvenido.
2: Tardes.
0: Y Cristina de la Hoz, muy buenas tardes, bienvenida.
3: ¿Qué tal?
0: Hoy es un día especial.
3: Sí. Ya tenemos despejado el
0: sorpresa
3: el
0: para muchos, para otros alguna pista podíamos intuir, pero claro, con Pedro Sánchez nunca se sabe. Sugería a Luis Enríquez hace bien como la tertulia cultural de antes de vosotros. No hemos hablado de nada de cultura, porque ni de libros, ni de cine, de nada. Hemos hablado de las elecciones.
1: No procedía.
0: Pues ahora pregúntale a los tertulianos políticos pues por un libro. Digo, si es que ¿para qué? Si es que lo último que hemos leído han sido los decretos de vivienda. ¿Qué vamos a hablar de
2: no
0: eso?
2: No he visto La Bola Negra. Estoy esperando
0: ¿no has visto
2: a que,
0: La Bola Negra
2: a que
0: tampoco?
2: Me diga Luis
0: pues
2: qué le ha parecido.
0: Si es que no hay debate. No la ha visto todavía, creo. Luis.
2: Sí, iba.
0: ¿Ya la ha visto?
2: Iba la semana pasada con Garci, sí. Es no, que estoy pero, yo expectante.
0: Ah, vale. Pues no quiero meter la
2: su
0: pata.
2: Opinión.
0: Pero vamos, que sepas que ya supera los 2 millones de espectadores. Entre ellos no estamos nosotros, así que no
1: a mí no me ha dado la vida.
3: Ya.
0: Vale, pues ya está. Pues como no vamos
3: a verla.
1: Ay, qué suerte, Cristina.
3: Sí.
0: Como no podemos hablar de La Bola. ¿Ah, tú la has visto?
3: Sí, yo ya la he visto.
0: ¿Y qué nota le pones?
3: Buena.
0: Vale.
3: Buena, altibajos, pero buena.
0: Muy bien. ¿Y
3: sí.
0: del 0 al 10, el anuncio electoral de hoy, cuánto te ha sorprendido?
3: Bueno, fíjate que estábamos hablando el viernes de si iba a verlo o no iba a verlo. Pues es que es Sánchez. Todo, es verdad que había dos grandes diferencias con respecto a otros momentos, que era la conflictividad social por el tema de la vivienda, que era un carro al que podía subirse, que yo siempre he mantenido que esto a él le beneficiaba, y luego el hecho de que por primera vez en su entorno, tanto en Moncloa como en Ferraz, alimentaran la tesis del adelanto electoral con una fecha concreta. Entonces todo apuntaba que esta vez tenía bastantes visos de ser realidad. Porque sí, se daban una serie de condicionantes que no se daban antes y que él entiende que puede aprovecharse de una cuestión que no ha solucionado en 8 años de gobierno, es la paradoja, pero que abre un debate que no estaba sobre la mesa, que Ceuta o la corrupción para él eran debates profundamente incómodos, pero que con el tema de vivienda pues él podía sacar cabeza. Y ya lo estamos viendo, porque lo primero que nos han anunciado, que además lo adelantó mi compañero Juanma Romero
0: sí, el
3: en
0: sábado,
3: el Independiente, es. Efectivamente, es que va a volver a hacer una maniobra, a mi modo de ver, bastante poco democrática, de llevar los decretos a la Diputación Permanente, donde sí le salen las cuentas.
0: Fraude de ley, nos han dicho a nosotros, hemos hablado con un letrado de las Cortes, que le hemos entrevistado al principio del programa, hemos hablado también con un magistrado. Fraude de ley, no hay otra calificación para lo que pretenden hacer en la Diputación Permanente, que es votar otra vez lo que ya se ha tumbado en el Congreso, en un pleno, sin argumentar, me decían ambos, la extraordinaria y urgente necesidad de lo que se está votando, porque no la tiene.
1: Sí, el Gobierno lo sabe. Sabe el riesgo que tiene y sabe también que necesita partidos que son más institucionalistas o menos propios de, digamos, de estos fraudes de ley como el PNV. Entonces está buscando, me decían a mí, están buscando la manera de introducir cambios que sean sustanciales, en concreto en el primero de los decretos, que es el que impulsó el PSOE, que es el que les interesa, no el de Sumar, introducir cambios sustanciales que permitan sustentar que es un decreto distinto al anterior. Y el eje que están mirando y que por lo menos a mí ahora me decían que más les convence es sacar las medidas de Junts. Como ya no necesitan a Junts, sacan medidas de Junts que el PNV que el PNV no esté conforme con ellas, y digamos que ahí ellos entienden que podría haber un cambio sustancial que te permita acreditar que el decreto es distinto y diferente y que no es el mismo que el que tumbó el Congreso y que por lo tanto pues no hay ningún fraude de ley en llevarlo. Otra opción también que comentaban o reconocían los mismos letrados es poner la entrada en vigor con posterioridad a la fecha de la convalidación. Es decir, este decreto no entra en vigor hasta que sea convalidado por la Diputación Permanente y que así te podrías cubrir respecto a que, claro, tú estás en el Consejo de Ministros, lo normal es que el Consejo de Ministros apruebe un decreto, se publica en el BOE y entre en vigor al día siguiente. Eso es lo que sería un fraude de ley porque el Congreso te ha dicho que eso no puede estar en vigor. Pero si tú pones la entrada en vigor con posterioridad a la votación en la Diputación Permanente, decían que eso sería otra manera de sortearlo. O sea, que el Gobierno es plenamente consciente de que lo que está haciendo roza completamente la ilegalidad, por no decir que es ilegal, y está buscando las maneras de darle cobertura legal, porque conoce que es un fraude de ley. Entonces, bueno, veremos a ver mañana cuál es la letra que nos encontramos en el Consejo de Ministros.
2: Es un fraude como una catedral. Pero no es nada nuevo bajo el sol, porque la manera de legislar que ha tenido durante toda la legislatura, con el recurso al decreto constantemente, porque no tenía mayoría parlamentaria real que le sustentase, ya era un fraude de ley, quiero decir. Venimos de, pues es el colofón a un periodo legislativo fraudulento en el que se ha pretendido legislar y gobernar sin tener una mayoría parlamentaria real que sustentara al gobierno. O sea, la mayoría progresista esa de la que tanto han hablado era completamente ficticia. Por eso hoy yo creo que es un gran día, porque España recuperar la normalidad democrática después de casi 4 años en los que hemos estado en un periodo de completamente anómalo en lo que es una democracia, desde la misma investidura, comprándola a cambio de la ley de amnistía, que también es un fraude.
0: Así comenzó todo.
2: Yo, políticamente ha sido todo un fraude, con lo cual el final tenía que ser un fraude. Es un final a la altura de las circunstancias de Pedro Sánchez.
3: Fíjate que una de las primeras cosas que ha hecho Sánchez en su declaración institucional es lo que los ciudadanos en 2023 votaron por la continuidad del gobierno de progreso. Cosa que evidentemente es falsa. Entonces,
1: Alberto Núñez Feijóo.
3: Primero les gana Alberto Núñez Feijóo y no había mayoría de progreso si no incorporaba formaciones de la derecha como PNV o Junts. Y entonces, claro, partiendo de esa premisa falsa, porque si realmente hubiera habido una mayoría de progreso, no se hubiese visto obligado a adelantar las elecciones.
2: Y que no se incorporaron.
3: Y hubiera aprobado algún presupuesto.
2: Porque llegasen al consenso de un programa de gobierno, sino que se incorporó porque los compró a cambio de algo que habían negado
3: toda la vida.
2: Por eso, en mi opinión, el fraude empieza desde el inicio de la legislatura y termina hoy. Empezamos con un fraude y terminamos con un fraude.
3: Ha sido una legislatura a todas luces anómala, sin presupuestos, gobernando. El otro día evaluamos, creo que cerca de 200 decretos ley, cuando dice exactamente el reglamento de la Constitución, que es un mecanismo extraordinario. Claro. Yo puedo entender los decretos ley en la época de la pandemia, tienen todo el sentido, pero es que luego la ha convertido en una manera de gobernar en la que el legislativo no ha podido hacer su tarea de
1: habitual,
3: la ley, de consensuar transaccionales, de debatir a fondo un texto. Y entonces sí, acabamos con una legislatura desde el punto de vista democrático muy anómala, sin ninguna duda.
1: Que es que la manera ordinaria de legislar se convirtió en el decreto ley. Y luego, peor, más anómalamente, cuando empezó a tener problemas serios para aprobar los decretos leyes, empezó a tirar de reales decretos, si recordáis.
2: Sí.
1: O sea, es que esto ha sido cada vez peor y el número de leyes aprobadas es absolutamente raquítica.
3: La regularización con Podemos no pasó por el Congreso.
1: Nada, no hablamos ya de las leyes orgánicas, que son las que realmente son transformadoras de reformas profundas de un país. Es que de esto, si lo comparas con legislaturas anteriores, muchísimo menos, ¿no? Esta es la anomalía constante que empieza en intentar montar una mayoría de legislatura donde hay grupos de izquierdas y de derechas, y al final ha reventado en el tema de la vivienda, que es, yo creo que es como lo que llega a todo el mundo, entiende todo el mundo, es si no puedes aprobar dos decretos de vivienda, que es el problema fundamental de los españoles, no tienes mayoría para continuar ya. El presupuesto era una afición de antes, pero es que ya hubiera sido una afición absolutamente completa. Si no tienes, eres un gobierno progresista y no tienes apoyos para sacar una agenda social, no puede sacar ninguna otra cosa.
0: La situación es insostenible para el gobierno. Es verdad que todos nos preguntábamos, pero ¿y cuándo es mejor que convoque, que aproveche el contexto, la coyuntura actual,
2: cuanto
0: o que
2: antes
0: se espere a agosto? Había quien incluso decía, no, lo mejor para él es seguir en el poder a toda costa hasta el último momento, atrincherarse también por los efectos que pudieran tener sobre los casos de corrupción y cómo vayan evolucionando. Lo que está claro es que ha decidido que este es el momento, que no había otra excusa, porque tampoco estaba dispuesto a negociar otros textos sobre vivienda, otros decretos sobre vivienda, tampoco a hablar con los principales partidos de la oposición para sacarlos adelante. Y si después de lo que pasó el viernes en el Congreso no estaba dispuesto a presentar una alternativa, ¿cómo esperas varios meses más justificando que no has hecho nada? Eso es muy difícil. Lo que está claro es, por no perdernos y centrar el día, 29 de noviembre, elecciones en este país. Hoy ha convocado Pedro Sánchez elecciones, así han reaccionado todos los partidos.
4: Todo lo que impida que haya una Mari Carmen que se desahucie en este país, si es legal, me parece bien. Y es legal.
0: Este no era. Este era Pachi López, que luego lo vamos a hablar. Pero vamos con el mix, que no lo hemos currado en este programa, Nacho Crespo, de la reacción de todos los partidos.
5: Los españoles y españolas tenéis que decidir si queréis que nuestro país retroceda o continúe avanzando. si preferís tener un gobierno que trabaje por el interés de la mayoría social o preferís entregaros o entregar las riendas del país a una coalición ultraderechista que no ha propuesto nada y cuyo único objetivo es derogar y recortar los derechos y las libertades que hemos venido construyendo durante estos últimos 8 años para beneficiar a los de siempre, a una minoría privilegiada.
6: Esa es la elección entre la corrupción y la decencia, entre la decadencia y la prosperidad, entre un gobierno que solo aspira a sobrevivir y un país que piensa en su futuro.
7: Si los españoles quieren, tocará aplicar las recetas que nos devuelvan la libertad, la paz y la prosperidad que un gobierno mafioso quiere arrebatarnos definitivamente.
8: Miren, el 29 de noviembre los españoles y las españolas van a tener que elegir entre seguir avanzando en derechos o retroceder de la mano de quienes hacen política desde el miedo, el rencor y el odio. El derecho a la vivienda frente a los especuladores, los servicios públicos frente a los recortes y las libertades frente a aquellos que quieren hacerlas retroceder.
9: De aquí al 29 de noviembre se tiene que escuchar más a toda la gente que queremos paz y que nuestros hijos e hijas no vayan a la guerra y que tengan sanidad y educación en lugar de gastar el dinero en armas, que quieran que las casas sean para vivir, que quieran trabajo y tiempo para estar con sus seres queridos.
10: Queremos este modelo de país que nos arrastra al empobrecimiento, que nos ahoga a impuestos, que no da recursos para nuestras escuelas, nuestros hospitales, nuestros jóvenes, nuestra gente mayor, nuestros autónomos, o queremos romper definitivamente con todo esto y trabajar por la Cataluña que prospera y la Cataluña que hace todo aquello que históricamente ha hecho para poder ser cada día mejor y cada día más fuertes.
1: Cada día mejor y cada día más fuerte.
0: Desde luego el papelón que tiene Junts, en fin, eso merece debate aparte. Pero estas son las principales reacciones de todos los partidos políticos a ese o la ultraderecha o la ola reaccionaria o yo del presidente del gobierno, esas elecciones que ha convocado hoy en modo plebiscitario, eligiendo al enemigo de siempre, levantando el muro de siempre.
2: Es que yo creo que es evidente que Sánchez convocará porque él cree que es el momento. Por eso que no quiero repetir la palabra otra vez. Creo que, como digamos, ventana de oportunidad, un tertuliano otra vez se va a morir un gatito.
0: Seguramente,
2: por ahí.
0: Sí.
2: Pero bueno,
0: sí.
2: Ha visto una oportunidad de darle la vuelta a la tortilla, pero yo creo que es que se puede equivocar o que... O que está dejándose llevar demasiado por una distorsión de la realidad que estamos viendo en los medios de comunicación, que se quiere vender esto como una ola transversal de indignación por el asunto de los decretos, y de transversal nada. Si uno se fija en las acampadas y en las manifestaciones, están completamente escorados a la extrema izquierda, son todas organizaciones de extrema izquierda, no han sido lo masivas que se ha querido vender las manifestaciones, ni mucho menos. Ha habido en esta legislatura más manifestaciones de otro signo, mucho más masivas, y el discurso que va detrás de la demagogia esa tan burda y tan barata, que se basa en un juicio de intenciones de que ellos son la bondad, los buenos, y que quieren que la gente viva en su casa, y que el PP y Vox solo se preocupan de defender a los poderosos que se fuman puros y los fondos buitres y tal, yo creo que eso no cuela ya. O sea, que si no tiene algún conejo más en la chistera, yo creo que con lo que ha pasado hasta ahora no es suficiente para darle la vuelta a las encuestas y para dar la vuelta a la percepción de la opinión pública, que el problema de la vivienda es enorme y lo sufrimos todos, yo soy inquilino por ejemplo, es evidente que las recetas que propone la izquierda son las que demanda todo el mundo, es absolutamente discutible, porque muchos pensamos, y yo creo que con criterio formado, que precisamente lo que propone la izquierda es la causa del problema y no la solución en materia de vivienda.
1: Bueno, ahí entra también la confianza que te genera, aunque la medida te pueda parecer muy populista, también yo creo que entra la confianza que te genera cada uno de los líderes a la hora de plantear cuáles son sus alternativas. En el caso de la izquierda, como se niegan, por ejemplo, prácticamente o no lo tienen entre sus ejes, el tema de la construcción, que todo el mundo entiende que es necesario porque falta oferta por todas partes y porque no hay una solución única para el problema de la vivienda, sino que lo tienes que atajar desde distintos puntos de vista, pues a lo mejor aunque sea una medida populista lo que ofrece Pedro Sánchez, yo estoy segura de que a mucha gente sí que le va a afectar, o que sí que puede movilizarse o modificar su voto. A una persona que mañana o pasado mañana o al día siguiente se le acaba el contrato y su inquilino le dice que le va a subir 400 euros, 500 euros, 600 euros al mes, el tener a alguien que te está ofreciendo que, oye, no te lo van a poder subir y te vas a poder quedar ahí, de primeras puede ser muy tentador. Y yo creo que hay mucha gente que puede decir, oye, mira, yo me olvido de todo, me olvido de Ceuta, me olvido de la corrupción, y a mí que no me suban el alquiler porque yo voy a tener un problema a final de mes si me lo suben. Pero yo creo que también hay gente que se da cuenta de que quizás en este momento no te lo suban, pero si por lo que sea ese propietario puede recuperar con las fórmulas que hay su vivienda, porque pueda recuperarla para un hijo, aunque el hijo luego no vaya a vivir ahí, pero porque ya se ha cansado de este sistema en el que no puede tener su propiedad, pues a lo mejor pierdes esa casa y resulta que no encuentras otra, no encuentras otra porque nadie está poniendo su casa en alquiler con este mercado. Entonces, bueno, son cosas que veremos hasta qué punto movilizan. Ayer por la noche soltaba un sondeo rápido El Español, que había hecho desde el jueves, creo recordar, hasta el sábado, y sí que se veía que había un pequeño repunte del PSOE en tres escaños, pero a costa sumar perdía uno, y en todo caso no es un repunte suficiente como para producir envuelco. Es decir, que la vivienda tiene capacidad movilizadora, hombre, yo creo que eso es evidente. O sea, hemos visto las manifestaciones, están ahí, hay capacidad de movilización, pero ¿tiene la capacidad movilizadora que necesita el PSOE para sacar a un tercio casi de sus votantes del 23J que están en abstención, según dicen las encuestas? Pues tienen que cambiar mucho las cosas en 54 días para que ese vuelco se produzca, porque es que estamos hablando de que las últimas encuestas dan que PP y Vox están por encima de los 200 escaños.
3: Quedan 54 días y en 54 días sabemos que pueden pasar muchísimas cosas.
1: Puede otra
3: pasar
1: cosa que sea más fácil o más difícil, o
3: de
1: cómo
3: todo,
1: partes
3: exacto,
1: tú.
3: O sea, puede pasar absolutamente cualquier cosa, y nos hemos acostumbrado incluso a que estemos en situaciones total y absolutamente inéditas. Pero de momento lo que se percibe es un cambio de ciclo político, y es muy complicado cambiar los ciclos políticos. Yo veo mucho mimetismo con respecto al 2011, en que también se moviliza la calle cuando se anuncia un cambio de ciclo político. Tiene las mismas dinámicas, en la que se ve que un gobierno del PSOE va a ser sustituido por un gobierno del PP. Yo escucho a los sociólogos. Los sociólogos dicen que es muy complicado darle la vuelta al marcador, que a lo mejor no son 200 diputados, pero que se ha iniciado un ciclo político en el que incluso las protestas en la calle suelen castigar al partido que gobierna. ¿Qué sensación tengo yo? Partiendo de la base de que puede ocurrir cualquier cosa en 54 días y de que es verdad que, por ejemplo, al PP las campañas electorales se le hacen un pelín largas, porque todos sabemos que ha
1: cometido, por decirlo eufemísticamente,
3: errores evidentes de campaña en la recta final, yo creo que lo que persigue Sánchez quizás sea el resultado menos malo. A fuerza de comerse a quien se tenga que comer. Si se tiene que comer a todo Sumar, a todo Podemos, posiblemente busca un resultado que le permita decir que ha salvado los muebles, porque no le veo yo intenciones a Sánchez. Partamos de la base de que Sánchez, a diferencia de los antecesores de Zapatero y de Aznar y de Rajoy, no ha puesto límites a sus mandatos. No ha dicho en ningún momento, yo voy a estar dos legislaturas. Y tampoco ha dicho que si pierde las elecciones se vaya a ir.
2: Ha insinuado, no sé si lo ha dicho, pero ha dejado caer que él se quedaría incluso en la oposición.
1: Entonces,
2: en
1: ese plan, 4 años más, estaba hablando de 2030 o 2031.
3: En ese plan suyo de resistir, pues yo supongo que lo que le interesa es decir, esa noche que ha salvado los muebles, que el PSOE no sale tan mal parado como apuntaban las encuestas, aunque haya sido a costa de comerse todo lo que tiene alrededor. Esto claro, hay que saber mucho de sociología y de, pero yo hoy por hoy lo que le escucho a los sociólogos es que darle la vuelta al cambio de ciclo político, salvo error o salvo que ocurra cualquier cosa que ahora mismo no sabría la verdad aventurar, es muy difícil que no vaya a haber un gobierno de PP Vox a partir de la próxima legislatura.
1: Es que la diferencia es muy abultada, es decir, el 23J, cuando se produjo esa remontada, si recordáis las encuestas, es cierto que pronosticaban una mayoría absoluta de PP y Vox, pero muy muy justa y muy muy muy por la mínima.
3: No tan holgada como ahora.
1: Eso es, entonces en esa errores
3: Vox
1: garrafales.
3: Está muy fuerte, además, perdón, es que Vox está muy fuerte.
1: Lo
2: sí.
1: está.
2: Sí, pero entonces, no a costa del PP.
3: No. O sea, que el PP resiste y Vox está muy fuerte, es decir, que a la hora de sumar, pues sí,

0: Cuando había un 120 frente a 30 y tantos, claro. Y PP y Vox muchísimo más movilizados, la derecha está muy movilizada y superando los 200 escaños. Es una diferencia muy, muy grande que no es la que había en el 23J. Y luego otra cuestión es que luego después eso de poder sumar, ya veremos, porque es que con Junts se están rompiendo los puentes con todo el tema este del decreto. Moncloa está ya disparando frontalmente contra ellos, que había intentado no hacerlo durante la legislatura. De hecho, les está acusando de haber negociado y luego no haber cumplido y demás, que los de Junts dicen no, o sea, aquí se metieron unas líneas rojas que nosotros habíamos dicho que para nosotros éramos líneas rojas. Tú metes mis medidas, pero luego metes cosas con las que yo no puedo tragar, te tengo que votar en contra. Pero esa parte está muy también muy deteriorada de cara a pensar en otra legislatura. Entonces yo no creo realmente que ellos de verdad, aunque insisten en sí, tenemos una oportunidad y es posible que si todo el progresismo se moviliza podamos sumar, no estén pensando Sánchez tanto en reeditar el gobierno como en intentar sobrevivir políticamente, quedarse 4 años más, tener el aforamiento en el Congreso y seguir viendo día a día a ver qué pasa.
1: Y hay otra diferencia respecto al 23J, que yo creo que el miedo a la ultraderecha ya cuela menos, quiero decir.
2: Hombre, lo hemos visto en las elecciones autonómicas.
1: Tiene mucho menos impacto. Lo de que viene Vox, pues claro, va pasando el tiempo y va perdiendo.
0: Pero aún así es curioso, porque Sánchez se aferra a eso. Cuando decías tú,
1: sí,
0: Esmeralda,
1: y sus medios,
0: que estamos otra vez en una cosa contra la otra. Sí, estamos en una cosa contra la otra, pero sí hay cierta mutación. En el 23J era que vienen los franquistas y ahora estamos en la ultraderecha, pero le mete Sánchez hoy más ingredientes. Le mete el tema de la ola ultrarreaccionaria, sí, a nivel internacional, sí. Le mete el tema de las élites malvadas y etcétera, los
2: Álvarez,
0: poderosos, sí, tal y cual. O sea, élites. Le va metiendo más ingredientes y yo creo que es precisamente porque ve que pierde un poco de fuerza el tema ya del miedo a Vox y porque ve también que le falta un poco más de potencia a poder movilizar con la vivienda. Entonces le está metiendo ahí un cóctel de yo contra todos los demás, yo contra todos los malvados y poderosos, no solo de España, sino del mundo entero, para intentar potenciar esa movilización porque le faltan ingredientes.
1: Pero a lo es que
0: le
1: sirve el 20. Periódico de referencia de izquierda, ya a las 9:00 de la mañana, ya te habían publicado un editorial, el País, que era el peligro es Vox, o el único peligro es Vox. Entonces, por un lado van a intentar explotar eso. Yo creo que no les va a funcionar. Va a coincidir en campaña más o menos, un poco antes, las elecciones midterm en Estados Unidos.
2: Sí, el 3 de noviembre, que hemos buscado antes la fecha, que teníamos la duda.
0: Sí, eso y lo bueno, tiene
2: le viene muy bien, claro.
1: Lo que decía Ana,
2: eso cuadra el calendario y sus
1: sumar
2: planes.
1: Sumar a Vox, a la Internacional.
2: A todo. Pero es que ¿con qué argumentos cuenta Pedro Sánchez? ¿Con qué argumentos cuenta el Partido Socialista para convencer a esos votantes con los que son incapaces de movilizar? Él nos ha dicho hoy, la economía. Dice, España es el país que más crece. No es cierto. Estamos con los niveles de pobreza al mínimo. Noticia del Confidencial de hace una semana. Casi 2 millones de personas en España en riesgo de pobreza oculta. La vivienda se come buena parte de los ingresos de
3: los
2: hogares.
3: Somos un país donde 6 años después de la pandemia tiene que seguir aprobando escudos sociales.
2: Todavía.
3: Y prohibición de desahucios.
2: Y presumiendo por la gente que cobra el ingreso mínimo vital para poder subsistir.
3: Y presumiendo de que los sueldos se acercan al salario mínimo interprofesional.
1: Y la percepción general, y eso es que nos hemos empobrecido mucho en los últimos años.
2: Y romantizando, Raúl, en los medios, y romantizando. Usando Raúl en los medios, muchísimas informaciones de esa gente que no puede pagar la factura de la luz, que no puede encender el horno, recetas para hacer un bizcocho sin necesidad de poner el horno. ¿Cómo pasar el invierno si no puedes pagarte la calefacción? O hace muy poco en la prensa catalana yo leí el fenómeno del caravaning. Ahora es tendencia vivir en una caravana si no te puedes permitir una casa. Es que esta es la España actual y de esto no puede presumir Pedro Sánchez porque es inviable para movilizar absolutamente
3: nadie. Apela a las emociones.
2: Sí, pero luego está la realidad de lo que todos sabemos que tenemos y con lo que contamos en el bolsillo.
1: Y el maniqueísmo este que cada vez es mayor, de que la bondad está en la izquierda, que todo lo hacen con buenas intenciones.
2: Pero si es que llevan 8 años y nos han demostrado que no ha cambiado nada.
1: Malvada absoluta. Si se oponen a los decretos, no puede ser porque piense que hay otras maneras de solucionar el mercado de vivienda. No es porque quieren proteger a los privilegiados.
2: Dice Pachi
1: tal.
2: López en el corte que hemos escuchado
1: discurso,
2: antes. ¿Podemos volverlo a escuchar, Luis? Vamos a escuchar otra vez a Pachi López con Mari Carmen.
4: Todo lo que impida que haya una Mari Carmen que se desahucie en este país, si es legal, me parece bien. y es legal.
2: Bueno, para empezar, lo que va a pasar en la Diputación
1: para
2: Permanente
1: empezar,
2: no es cuestionable.
1: Que no se desahucie, no que se desahucie, porque...
2: Sí, bueno, es que es
1: ha
2: Pachi
1: dicho
2: López,
1: todo lo que implica
2: Raúl, pero
1: a
2: vamos
1: Carmen,
2: a ver.
1: Que se desahucie, si es legal, me parece bien.
2: Entonces, sí, es verdad.
0: Hemos entendido.
2: Es verdad, pero
0: entendido.
2: Como a Pachi López hay que traducirle, pero tienes toda la razón. Tienes toda la razón, pero claro, es que...

0: quieren hacer creer que en la España de Pedro Sánchez no se ha desahuciado a 270.000 familias. 90 desahucios al día. Escuchaba el viernes una tertulia en Televisión Española, decía una tertuliana, llamaba a partir de ahora, todos los días, después de haberse tumbado los decretos en el Congreso, deberíamos ir a hacer un seguimiento persona por persona con nombre y apellidos de todos los que se van a desahuciar en este país, para culpar a la derecha, para dejar claro que esto es por culpa de la derecha, que no han querido votar a favor de esos dos decretos. A partir de ahora, cada día un caso de un desahucio. ¿Y antes? Y durante estos 8 años no se ha podido hacer, porque no se ha hecho.
1: Y con un detalle además que no olvides, que Cataluña ha triplicado el número de desahucios con respecto al resto de España. Y eso es un dato importantísimo, claro. Porque en Cataluña sí se ha aplicado el tema de las zonas tensionadas y la limitación de los precios del alquiler.
2: Bueno, y además en Cataluña gobierna el PSC, porque el gobierno está diciendo que es culpa de las comunidades autónomas, que son las que tienen las competencias. Entonces, justo en la comunidad autónoma, que no solamente se ha aplicado la ley de vivienda que dice el gobierno, sino que es que quien gobierna y quien tiene la competencia es el PSC.
3: No, sí, el laboratorio de pruebas de todas las políticas de izquierda en materia de vivienda en España ha sido en Cataluña, porque Ada Colau también en el ayuntamiento hizo todo este tipo de políticas, y es donde la situación está peor.
2: Sí,
3: eso no es discutible, y lo de prohibir los desahucios es puede ser una medida de emergencia, pero no es la solución. Es como decir prohibir el hambre. No, tendrás que generar las condiciones para que haya cada vez menos desahucios, pero los desahucios no se pueden prohibir como tal de manera indefinida, porque si no nadie pagaría el alquiler.
2: Tiene que haber un equilibrio. O sea, al final la vivienda efectivamente es un derecho, pero el que tiene que garantizar el derecho es el Estado, no es otro, no es un privado al que el Estado le carga la responsabilidad, porque el Estado no está haciendo su tarea. Entonces, para que el mercado de la vivienda funcione, tiene que haber un equilibrio. Cuanto tú más los desequilibras, pues peor funciona, y es absolutamente lo que está pasando y es lo que va a pasar si una vez entren en vigor estas medidas. ¿De qué presumen ellos en Cataluña? De que efectivamente el precio se modera respecto a las subidas que ha habido en otro lado. Claro, porque está topado, pero es que ¿a costa de qué y qué efectos acaba produciendo eso?
1: De que no hay oferta de vivienda.
2: Claro.
1: Han puesto muy de ejemplo durante el debate de los decretos que en países como Alemania los alquileres son indefinidos, pero Alemania tiene y Berlín tiene una crisis brutal del mercado del alquiler, y de hecho la formación de izquierdas Die Linke, que ha ganado las elecciones municipales en Berlín, centró su discurso en la vivienda, si también estaba la situación de la vivienda, no sé por qué centraría su discurso en la vivienda, prometiendo la expropiación de 200.000 pisos. O sea, porque se ha llegado a una situación insufrible en Berlín en la que es imposible alquilar vivienda, en la que puedes pasarte un año buscando un piso del alquiler.
3: Y hay un factor demográfico muy diferente, que hace a España muy diferente respecto a Alemania y el resto de Europa, que aquí la mayoría de la gente es propietaria. En otros países, como en Alemania, el porcentaje de gente que vive de alquiler es mayor que el de gente que tiene su propia vivienda. Es que aquí, si la idea es enfrentar a inquilinos con propietarios, pues a lo mejor desde el punto de vista electoral tampoco es buena idea, porque hay más propietarios que inquilinos en España.
2: Bueno, eso no lo sé, porque hay muchos propietarios que tienen más de un piso. Entonces, al final, habría más inquilinos, porque si hay propietarios que tienen más de un piso, deberías pensar que, haciendo la cuenta, habría más inquilinos que propietarios. Pero a lo que apuntabas, luego hay otra diferencia fundamental cuando ellos hablan de cómo en Europa está más extendida los contratos indefinidos, que no dicen. Y es que los desahucios son express. O sea, estas leyes que llevan, por un lado, contratos muy largos y estables y indefinidos, ahí hay desahucios express que se ponen en marcha rápidamente. No tienes ninguna ley que sea te protejo con un contrato que es indefinido, y además si pagas no pagas nada. Es que esto no se encuentra en ningún país de la Unión Europea. O tienes una cosa o tienes la otra. ¿Por qué? Porque tienes que establecer lo que yo señalaba antes, tienes que establecer un equilibrio para que funcione, para que haya propietarios que están incentivados a poner su piso y su propiedad en el mercado a riesgo de que te paguen más o menos. Tú tienes que tener unas garantías de que vas a poder utilizar o recuperar esa propiedad o tener una renta garantizada. En el momento en el que tú no te garantizan renta y encima tampoco te garantizan que vayas a poder recuperar la propiedad si la necesitas, cuando acaba un contrato, no antes, ¿cuál es el incentivo que tiene un propietario para poner el piso en alquiler?
0: Vamos a hacer una pequeñísima pausa, porque es que luego os quiero preguntar por más asuntos. Vamos a hablar de la ley de nietos, porque hoy también hay novedades, aquí hay 500.000 de votos en juego. Vamos a hablar también de qué repercusión, primero, cómo llega Pedro Sánchez a esas elecciones con sus casos de corrupción y cómo puede afectar la convocatoria electoral, que no debería, a las decisiones que puedan seguir tomando a partir de ahora los jueces. Y luego es que ha hablado también el ministro Bolaños, porque hoy Ayuso ha dicho que ojo con votar por correo. Ahora lo vamos a escuchar.
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0: decía Cristina, micrófono cerrado, hay que estar pendiente de ver cuántas veces Pedro Sánchez lleva a Zapatero a la campaña.
1: Dijo a principios del mes de septiembre, el arranque del curso político, que por supuesto iba a seguir contando con José Luis, quién fue el que levantó la campaña de 2023, quien tuvo un elemento, hombre, el PSOE perdió las elecciones, siempre partamos de esa base, pero es verdad que yo creo que salió mejor parado de lo que podía salir gracias a Zapatero. Y sí, Sánchez dijo que sí, que pensaba contar con él en campaña.
0: Pero pues que entonces no existían las joyas, para decir aquí,
2: sí,
0: Bolivia,
2: existían.
0: Venezuela.
2: Cuando dijo esto, sí existían. Sí, esto fue a la vuelta,
1: en septiembre.
0: Ah, bueno, dices para la... Me refería con relación al 23, claro.
1: Las joyas existían, lo que no, no sabíamos de su existencia.
2: No las sabíamos.
1: Es muy diferente.
2: Lo que pasa es que sí que es cierto, yo lo pensaba también esta mañana, digo, bueno, a ver Zapatero, ¿no? Pero es cierto que después de que Sánchez dijera ahora a la vuelta de verano, sí, sí, voy a contar con Zapatero, creo que fue en una entrevista en Televisión Española, los alcaldes empezaron a decir a mí que aquí no me lo traiga. De hecho, es que no quiero que venga ninguno de los dos a mi campaña. Y yo creo que hubo cierta percepción de que eso había sido un error un error por parte de Pedro Sánchez en la entrevista, porque en su entorno empezaron a trasladar después, cuando ya había cierto run-run y ya les había llegado, que los alcaldes decían, no, no, a mí no me traigas aquí a Zapatero al pueblo, yo espero que no lo traigan de ninguna manera, empezaron a trasladar que Sánchez se había dejado llevar por la pregunta, pero bueno, que como que podía haber sido un error y que no iba a participar Zapatero, pero bueno, veremos.
1: No, ya habrá que irlo preguntando.
2: Porque él lo dijo muy rotundo, dijo muy sí, por supuesto, sí, sí. Como en otras campañas
1: habrá
2: voy a contar con él.
1: Preguntando al PSOE en qué mítines va a estar presente Zapatero.
0: Eso es. Ley de nietos, es interesante, es que hay medio millón de votos en juego. Y hoy ha dicho la presidenta de la Comunidad de Madrid, ojo, ni se os ocurra votar por correo. Es que hoy Justitia Europa lo que ha pedido concretamente al Supremo es que el censo del día 29 no incorpore las altas paralizadas por la ley de nietos. Porque la LOREG lo que establece, no me quiero equivocar, es que el censo para una elección es el que se cierra el día primero del segundo mes anterior a la convocatoria, que eso es el 1 de agosto. Entonces, esto es antes de que el Supremo paralice la ley de nietos. Por lo tanto, hay que tener mucho cuidado y ahí se puede armar un buen lío de cara
3: bueno, es
0: al
3: que
0: día
3: no
0: 29.
3: Paralizó la ley de nietos. Es una medida cautelar que suspende la inscripción en el censo de los que han accedido por la ley de nietos.
2: No, el derecho al voto.
3: Sí,
2: el derecho al voto.
3: La inscripción
1: en
3: el censo electoral.
1: Eso es. El censo electoral.
3: Eso es. Entonces, en ese caso, yo creo que si es
0: primero
3: una medida...
0: hay que saber si se ha identificado a todos aquellos afectados por esa
3: pero
0: cautelar.
3: Que si es
0: del
3: una
0: Supremo.
3: Medida cautelar de este tipo, da igual que se cerrase lo que diga la LOREG, porque las medidas cautelares precisamente lo que te hacen es suspender. Entiendo yo.
2: Sí, eso es. A mí me han explicado esta mañana que no procedía lo que estaba diciendo Justitia, porque es una cautelar. La cautelar es muy clara, además, sobre lo que suspende y cuando ahora, la previsión de cuando se cierra el censo es esa. Pero tú sobre ese censo que tú tienes que hacer el electoral, tú ahora tienes que aplicar la cautelar del Supremo y que entonces no había ningún riesgo de lo que se estaba planteando y que en principio no van a poder votar.
1: Que había la confusión con respecto a que la decisión del Supremo era solo para los procesos de nacionalizaciones a partir de la decisión del Supremo. No. Es el derecho al voto de todas las nacionalizaciones que se han producido en aplicación de la ley de nietos. O sea que sí tiene retroactividad esa suspensión. Yo quiero entender también que afecta efectivamente a todas esas nacionalizaciones para saber si han cumplido los requisitos de la ley, que es lo que está en juego.
2: Eso es que en todo caso, cuando el gobierno dice que es que se va por los exiliados, etcétera, etcétera, etcétera, no, lo que se va a comprobar es quién tiene y quién lo acredita y quién no lo puede acreditar. Quien lo pueda acreditar, pues entonces no tendrá ningún problema y podrá votar aunque haya sido nacionalizado por esa ley.
1: Y luego un último dato, aunque querías cambiarnos...
0: Poner el sonido, pero propósito de este
1: dato,
0: tema.
1: Cuando este tema se plantea y se dice estamos hurtando a unos españoles de su derecho a voto, yo quiero recordar que esos españoles ya no pueden votar en las elecciones municipales en España y que eso fue una reforma que yo creo que se hizo gobernando Zapatero y no generó un debate sobre que estábamos conculcando el derecho al voto de los ciudadanos, sino que tenía lógica la explicación que dieron entonces de que, hombre, que gente que no vivía en España no podía cambiar el signo de voto a la elección de un alcalde. Y digo yo, ¿por qué no extender eso? Yo es que estoy con Borrell, claro, en esta tesis. ¿Por qué no extender eso a las autonómicas y a las generales? El derecho al voto tiene que estar vinculado a la residencia.
3: De hecho, sí, en parte lo está, porque para votar en las autonómicas no vale la... Quiero decir, yo soy gallego y como resido en Madrid, voto en las autonómicas de Madrid. Uh-huh. O sea, no me vale... Claro. No se aplica esa... interpretación etnicista de la nacionalidad, no, usted vota donde vive y además respecto a los que han accedido a la nacionalidad por la ley de nietos, quiero pensar que lo último que les interesa de conseguir el pasaporte español es el derecho al voto, que tampoco es, se les vulnera el derecho al voto. Bueno, ya.
1: Votan poco, pero, luego el censo, pero no se trata de eso, se trata de aplicar.
3: Un señor de Argentina, si quiere el pasaporte español y de la zona Schengen, que le quiten el derecho al voto, le da igual. Ya te digo yo que no, mientras le dejen todo lo demás, que es lo importante.
2: Y luego hay otro punto que el PSOE tampoco nunca es, ni el gobierno, nunca es capaz de explicar. Y es, si tanto quería que se generalizara el voto como se generalizó a través de una instrucción, que no es lo que dice la ley, ¿por qué votó en contra en el Congreso cuando se estaba tramitando la ley de que los descendientes, al margen de los exiliados, tuvieran el derecho a voto? Porque Ciudadanos planteó una enmienda, el texto de la ley de memoria democrática, a diferencia de la ley de memoria histórica, que sí que planteaba, démosle la nacionalidad por razones de memoria histórica a los descendientes de manera general de españoles. La ley de memoria democrática lo que planteaba era los descendientes de exiliados, para considerarles un plus, un carácter plus, solo a los de exiliados. Ciudadanos planteó una enmienda en la que decía no solo a los de exiliados, sino a los descendientes de cualquier tipo de migrante. Y el PSOE votó en contra, tanto en el Congreso como en el Senado, y esa enmienda se rechazó. Pero luego el contenido, un contenido absolutamente similar de esa enmienda, es el que luego Sofía Puente introduce a través de una instrucción que no pasa por ninguna parte y que dice no hay que entender que en realidad la verdadera voluntad de las Cortes no era dársela solo a los exiliados, sino era dársela a cualquier descendiente de español, de padre o abuelo español, porque así había sido la ley de memoria histórica anterior. Y es como, ¿pero qué tiene que ver? Una ley legisla una cosa y otra ley legisla otra. Y porque ha habido una legislación anterior, no puedes entender eso, y sobre todo cuando se ha votado en contra. Entonces, cuando le planteas a los socialistas por qué se votó en contra de eso, para luego hacer esa ampliación por la puerta de atrás, no te saben contestar ni en el PSOE ni en el Gobierno.
0: Nos quedan apenas 4 minutos. Os quiero preguntar por los casos de corrupción. Hemos hecho un repaso al principio del programa de todos los casos que arrastra Pedro Sánchez para a las elecciones del 29 de noviembre, con lo que luego puedan evolucionar. Hemos llamado en este programa a Luis Sanz Acosta, juez, magistrado, miembro de la Plataforma Cívica por la Independencia Judicial, porque yo le quería preguntar, magistrado, ¿la convocatoria electoral en qué medida puede afectar al desarrollo, al curso de investigaciones que ahora mismo están abiertas? Y le ha dicho, no tiene que afectar a nada. Otra cosa es a partir del inicio de la campaña electoral, pero hasta el día 13 de noviembre que comienza la campaña no debe afectar en nada. Entonces, si hay indicios más que suficientes, por ejemplo, para imputar al Partido Socialista por financiación ilegal, que yo creo que es ahora mismo la causa que más podría hacerle daño al Partido Socialista, ¿podría hacerlo? Podría hacerlo, podría hacerlo el juez Ismael Moreno. ¿Lo va a hacer?
3: No.
0: ¿Se va a atrever a hacer?
3: No debe afectar, pero afecta. Y desde luego, si no lo va a hacer.
0: Por las consecuencias, si que sabe fuera, que va a tener que asumir el propio magistrado. Claro.
3: Que está haciendo política, ya lo hemos visto muchas veces. Se decía que Peinado siempre buscaba una fecha para...
0: De modo que esto también va a beneficiar a Pedro Sánchez.
2: Hombre, yo creo que es una de las cosas que él tiene en cuenta. Cuando decide que es el momento mejor para ir a elecciones, lo decide, bueno, primero porque es insostenible, porque ya te has quedado sin mayoría para sacar adelante tu agenda social, y de qué manera justificas tu continuidad en el gobierno, ¿para qué? Si no puedes sacar absolutamente nada, ¿no? Pero luego, junto con el relato de vivienda más favorable, porque te opaca Ceuta, la corrupción y demás, los cálculos que hacían es que en los meses siguientes solo podía empeorar la situación política por los casos de corrupción, la situación económica porque venía la inflación, y en esos casos, en la evolución de esos casos de corrupción, un punto claro que tenían mucho miedo es el tema de la imputación al Partido Socialista. Ahora es cierto que no debe afectar, pero al final lo que hemos visto siempre y se suele hacer, y a mí también me parece bien que se haga en un sentido y en otro, es que se ralentizan las cosas. ¿Por qué? Porque una decisión judicial que todavía no esté terminada puede afectar, claro, puede afectar y puede condicionar completamente una campaña, por ejemplo, ¿no? Entonces la justicia, por respeto a ese proceso, intenta ralentizar las cosas que sabe que pueden tener un impacto político importante.
0: Pues
1: sí,
0: es igual,
1: ¿no? Sí, yo soy de la misma tesis. Me cuesta pensar, porque está el tema efectivamente más delicado para el PSOE, que era la imputación por financiación ilegal, temas de la Fontanera, que también tienen que ver con el corazón de Ferraz.
2: Y Zapatero también.
1: Zapatero, el mitinero Zapatero, bueno, que en fin, yo creo que sí, que la justicia se va a cuidar muy mucho de tomar decisiones de calado, porque bueno, ya está en el punto de mira del PSOE y bueno, en estas circunstancias no sería la primera vez que los periodos electorales pues la justicia adopta un perfil muy bajo.
0: ¿Cuánto hay de plazo para la constitución de las nuevas Cortes? 13 de noviembre es la campaña, 29 elecciones.
1: Creo que hablaban del 23 de diciembre de metidos.
0: Es decir, antes de la Nochebuena.
3: Hay un plazo máximo. O sea, hay un límite. No puede ser más tarde y creo que es
1: el 23, ¿verdad?
3: 23 de diciembre.
1: Me sonaba el 23.
3: Pero puede ser antes.
0: Vamos, que tenemos unas navidades muy entretenidas.
3: El mínimo no lo sé.
2: O por Reyes, o sea, ¿recordáis por que hubo una
0: investidura
2: en Reyes,
0: por Reyes
2: de Pedro Sánchez?
0: Y recuerdo que Esquerra fue quien al final dinamitó todo, porque y fueron fechas malísimas. Es que a mí me tocó cubrirlo. Hablando de Esquerra, no se ha preguntado por Junts y por Esquerra. Esquerra se ha confirmado que el partido cuenta con él para ser candidato, que había dudas.
2: Con Rufián.
0: Otra cosa, con Rufián.
1: Ha
0: otra
1: sido
0: cosa
1: muy
0: es que
1: Rufián muy hábil.
0: Ha dicho que él va a estudiar algunas condiciones, para imponer algunas condiciones.
1: La condición principal es que quiere hacer una lista.
2: Él.
1: La quiere hacer él porque no se habla con ninguno de sus compañeros.
0: Eso, Ana siempre nos lo cuenta en la tertulia,
2: eso
0: que no tiene ninguna relación con sus compañeros.
2: No, es que con el Senado tampoco. Es decir, en el Senado Esquerra tiene una portavoz y lo lógico es que haya una coordinación entre el portavoz de un partido
0: no
2: en el Congreso y el del Senado.
0: No,
2: esto es lo mínimo que podemos entender para que haya una coordinación en las iniciativas, en qué se vota, qué se enmienda y demás. Y es que hasta con la portavoz en el Senado tampoco tiene comunicación.
0: Esquerra además
2: efectiva.
0: Es de los pocos que ha verbalizado que no le vienen bien las elecciones, fijaos, porque el resto ha dicho, estábamos listos, preparados, hasta Sumar, que no tienen candidato.
1: A Junts le van bien las elecciones, porque yo creo que el tiempo corría en contra de Junts,
0: ¿crees?
1: Y además ha dicho Alianza Catalana que no se presenta.
0: Mañana, pleno, importante en el Constitucional. Que se
1: bueno,
0: mantiene,
1: y va
0: que
1: a volver,
0: sepamos
1: y va
0: ahora.
1: A volver Puigdemont, y van a aprovechar la vuelta de Puigdemont, sí, yo creo que para Junts no es un mal escenario.
2: Y luego hay otro punto, que es que cuando el gobierno argumenta, no, es que Junts nos ha tirado las medidas, no se lo van a perdonar en Cataluña, la portavoz de Junts llevó una propuesta el viernes y se la entregó a la ministra de Vivienda. Podemos negociar, vamos a hablar de esto, sí. y vamos a darle una oportunidad a los decretos, retírenlo y nos ponemos a negociar. Y el gobierno no demostró que no quería.
0: José Luis García pronosticaba la fecha de regreso de Puigdemont, el 12 de octubre.
3: A los que yo le veo muy mala pinta es a Sumar, ¿eh?
0: Muy
3: porque
0: mala pinta.
3: Porque se está postulando a Mónica García.
0: Pues imagínate, es todo
3: imagínate,
0: lo que tiene.
3: O sea,
0: ni siquiera Colau, ¿eh?
3: Si tú, la candidata Mónica García, madre mía.
0: Pues así está,
2: que a Colau no la quieren.
0: No la quieren, no. Y Bustinduy no
3: es que,
0: quiere.
3: Es que tampoco
0: y Urtasun
3: es que se odian
0: no
3: entre ellos. Ellos que son tan buenos y tan bien intencionados,
1: pues
3: luego son
1: quiere,
3: incapaces de llevarse bien entre ellos.
2: La que
3: ellos.
2: Quiere a tope es Irene Montero, pero es que tampoco la deja.
0: Tampoco la deja. Bueno, que nos vamos, que es que nos estamos alargando más de la cuenta. Bueno, mañana volvemos con más noticias y mejores. Pues no lo sé, lo vamos a intentar. Adiós.
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5: ¿Qué tal? Buenas tardes. España volverá a las urnas el domingo 29 de noviembre. Pedro Sánchez ha anunciado esta mañana el adelanto de las elecciones generales tras el rechazo del Congreso a sus dos decretos de vivienda. Hay reacción por parte de la Junta de Castilla y León a través de Alfonso Fernández Mañueco a este adelanto electoral. El también líder de los populares en la comunidad considera que es el momento de ir a las urnas y espera que el futuro gobierno sea más generoso con Castilla y León.
6: En Castilla y León hemos sufrido un continuo desprecio, como muestra el atraco en el modelo de financiación autonómica o el abandono también de nuestras infraestructuras. Es el momento de que hablen los ciudadanos en las urnas y que puedan elegir un gobierno de cambio, que tenga un proyecto de futuro, un proyecto de reconstrucción nacional y también que enderece el rumbo de nuestro país, de España.
5: Por su parte, el líder de los socialistas en Castilla y León, Carlos Martínez, considera necesario acudir a las urnas ante lo que califica como una negativa del Partido Popular a ejercer como un partido de Estado. Martínez sostiene que los populares, a su juicio, deberían centrarse en los intereses reales de los ciudadanos y defiende que la convocatoria electoral permitirá a los castellanos y leoneses decidir sobre el futuro de la política de España.
7: Cuando todo el mundo miraba a Junts, yo sigo mirando al Partido Popular, que es el partido que tiene que demostrar, es el partido de gobierno, es el partido que tiene que demostrar que tiene, sigue manteniendo sentido de Estado. Cuando este partido pierde el sentido de Estado, es hora de trasladarle a la ciudadanía la voz para que puedan decidir entre lo que yo he definido, ¿no? Ese regreso al pasado, esa España en blanco y negro, o un futuro implicado mirando frente a frente a la ciudadanía, a nuestras vecinas y vecinos, para poder resolver los problemas que tienen, entre ellos el de la vivienda.
5: Los sindicatos expresan que el anuncio de la convocatoria abre la posibilidad a los electores de elegir qué tipo de políticas prefieren. Óscar Lobo, secretario general de UGT en Castilla y León, y Ana Fernández de los Muros, de Comisiones Obreras, ponen el centro en los trabajadores.
8: Es el momento, por lo tanto, de decidir qué modelo de país, qué modelo de sociedad queremos para los próximos 4 años. Tenemos una oportunidad de acudir a las urnas para decidir qué derechos, qué oportunidades y qué medidas sociales, condiciones laborales, salariales queremos para nuestro día a día.
9: Vamos a seguir exigiendo salarios dignos en la negociación colectiva, medidas efectivas en materia de vivienda y la contención de los precios para que los trabajadores y trabajadoras lleguen a fin de mes.
5: En otro orden de cosas, las organizaciones agrarias de Castilla y León reclaman al Ministerio de Agricultura que flexibilice los requisitos de la PAC ante el inicio de la campaña de la siembra. Las tres OPAs han respaldado a la Junta de Castilla y León una petición para adaptar las exigencias a la realidad de las explotaciones y reducir la carga burocrática. Reclaman además que las medidas se conozcan cuanto antes para que los agricultores puedan planificar la sementera. Escuchamos a Donaciano Dujo, de Asaja, David Garrido, de Alianza UPA-COAG, y Aurelio González, de UCCL.
10: No vemos justificado, no lo hemos visto nunca, pero ahora menos, todas las medidas agroambientales de burocracia que tenemos, tanto agronómicas como de papel. Son gastos, no son ingresos.
11: Una de las peticiones que hacemos al Ministerio, que ya se había realizado con anterioridad, es considerar el secano y el regadío como una única explotación.
12: Y lo que necesitaríamos es que estas medidas se nos comunicaran en tiempo y forma, porque si nos lo dicen en febrero, cuando ya hemos sembrado, poco sentido tiene, ¿no?
5: Hasta aquí la información más cercana, la de nuestra comunidad, la de Castilla y León. Siguen disfrutando de la compañía de esta casa, de Es Radio.
13: Son las 7, las 6 en Canarias.
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13: Saludos. Pedro Sánchez ha decidido adelantar las elecciones generales al 29 de noviembre después del fracaso de los dos reales decretos ley sobre vivienda y del portazo de Junts.
14: Los españoles y españolas tenéis que decidir qué papel queréis jugar en ella y también qué papel queréis que España juegue en ella. Si deseáis sumaros a esa ola ultraderechista que involuciona allí donde gobierna, o deseáis que España continúe siendo un baluarte de apertura y de justicia social y de responsabilidad medioambiental.
13: El líder del PP, Alberto Núñez Feijóo, culpa a Sánchez de convocar estas elecciones por interés propio y también por miedo a lo que puedan desvelar los sumarios.
15: Estoy plenamente seguro de que responde al miedo. Miedo a que se conozca hasta el último detalle de lo que queda por saber en la maraña de casos de corrupción abiertos, los más graves de toda la democracia. Y también creo que el último recurso desesperado para intentar esparcir ese miedo entre la población.
13: Y el líder de Vox, Santiago Abascal, ha defendido que su partido está preparado para ofrecer a España lo que necesita.
16: Hoy quiero, en primer lugar, exigir elecciones libres, elecciones limpias y elecciones sin violencia, porque estoy convencido de que algunos no quieren esas elecciones en paz y van a utilizar a sus milicias para no permitir que nos dirijamos a los españoles en libertad y en igualdad de condiciones.
13: El resto de formaciones también fija su estrategia. El PNV avisa, ellos no se casan con nadie, solo se arrimarán a quien más beneficia al País Vasco. Aitor Esteban es el presidente de los nacionalistas vascos.
17: Gobernar no es resistir. Madrid tendrá sus batallas, pero Euskadi tiene sus intereses. Y lo que tenemos que tener todos en cuenta, la ciudadanía y desde luego los representantes vascos que vayan allí, es que lo que están es a defender esos intereses. No estamos para defender bloques.
13: Es todo por nuestra parte. 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
1: Bienvenidos a Es Salud, a nuestra casa Es Radio, cada día un ratito para hablar de lo que nos importa a todos. Sin salud no somos nada o somos muy poquito. 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Y Adrián González, de Mundo Natural, director de comunicación. Tenemos noticias esperanzadoras de salud, cosas curiosas, claves, consejos y productos para que ustedes se sientan mejor. Los próximos minutos van a ser muy provechosos. ¿Nos acompañan? Atentos en esta noticia de salud, tenemos datos. El nivel de hemoglobina asociado a una menor mortalidad, según un estudio con más de 500.000 adultos. Adultos con niveles de hemoglobina entre 1 y 3 gramos, por encima de los umbrales de la anemia, según la OMS, presentan menor mortalidad en comparación con los que tienen hemoglobina por debajo, o muy poquito por encima de ese rango. Han evaluado la asociación de concentración de hemoglobina y la mortalidad en 502.000 adultos y han encontrado una relación en forma de U de los niveles, es decir, menor riesgo concentraciones de 1 a 3 y por encima o por debajo, si se dispara mucho, hay más riesgo de muerte. Por tanto, que controlando la hemoglobina podemos evitar también algún tipo de problema que nos lleve incluso a la muerte. Dormir no es solo acostarse y a ver qué pasa. Dormir es descansar. Y hay mucha gente que no duerme, no descansa por la noche, porque va estresado, porque tiene un problema de sueño, y eso hace que no tengamos rendimiento y que se pague nuestra vitalidad y también nuestra salud. 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
1: 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Adolfo, muchas gracias.
2: Gracias a ti, Jaume. Un abrazo para todos.
1: Hoy con el doctor Domingo Peleón en eSalud queremos hablar de la caída del cabello. Doctor, ¿qué nutrientes están indicados para frenarla y para cuidar mejor el cabello a nivel micronutricional?
3: Hola, hoy les quiero hablar de la caída del pelo. Sabemos que una de las grandes preocupaciones a nivel mundial, dentro de la población en general, es la caída del pelo. También por el componente psicológico que esto puede generar en la persona que día a día observa en el lavabo que está cayendo y cayendo y cayendo este pelo. Y sabemos que son varias las causas que pueden originar una caída de pelo. Una de ellas es una falta, una deficiencia micronutricional en hierro. Hablamos de hierro sérico o también de ferritina. Cuando los niveles de hierro sérico o de ferritina están por debajo de 80, el hierro sérico y la ferritina por debajo de 50, esto puede ser una causa objetiva de que esto puede generar una caída de pelo. Y de hecho, a veces pues nos vienen pacientes, sobre todo mujeres, y nos dicen: doctor, se me cae el pelo a puñados. Yo cuando escucho esta frase, se me cae el pelo a puñados, siempre pienso en el hierro o la ferritina. Recordamos que la ferritina es el testigo del hierro en los tejidos. Bueno, pues a través de los análisis sanguíneos que podemos realizar, podemos objetivizar si esa ferritina está por debajo de 50 o ese hierro sérico está por debajo de 80. Podemos aportar desde el punto de vista micronutricional hierro quelado, como nos ofrece Mundo Natural, de fácil absorción, de fácil asimilación y con una alta biodisponibilidad para que esa ferritina esté por encima de 50 y ese hierro sérico pues esté entre 80 o 120. Otra de las causas que encontramos con cierta frecuencia de caída de pelo son los problemas de hipotiroidismo. Y cuando hablo de hipotiroidismo, que es una pequeña glandulita que tenemos aquí en el cuello y que es una glándula realmente muy importante, porque es una glándula que controla todo en el organismo. Controla la velocidad neuronal, la velocidad de pensamiento, controla la temperatura basal, controla también el ritmo cardíaco. Controla también los procesos de energía que se producen a nivel de las mitocondrias. Pues bien, cuando tenemos un hipotiroidismo subclínico o un hipotiroidismo clínico, ya con nivel de hormonas tiroideas bajas y con esa TSH, que es una hormona tiroestimulante, que es la que estimula al tiroides para fabricar y producir hormona tiroidea T4 y T3, pues cuando esta TSH está elevada, es indicativo de que tenemos un problema de hipotiroidismo. Pero a veces encontramos en hipotiroidismos subclínicos con nivel de hormonas tiroideas normales que también se cae el pelo y el nivel de hormonas es el adecuado. Bien, pues sabemos que a veces esas hormonas no interactúan en aquellos receptores donde tienen que actuar. Y en este sentido, cuando preguntamos si tienen frío o si tienen la piel seca o el pelo fino, muy fino, o las uñas quebradizas, pues tenemos que pensar también en un hipotiroidismo subclínico con nivel de hormonas tiroideas normales. Bueno, pues para eso están los análisis sanguíneos, a partir de los cuales podemos evaluar realmente si hay un problema de hipotiroidismo clínico o subclínico para aportar los distintos nutrientes que necesita el tiroides para funcionar de forma adecuada. Pero una de las causas realmente, yo creo que más importantes de caída de pelo, es lo que llamamos en la actualidad alopecia androgenética, es decir, una alopecia de carácter hormonal, donde la testosterona, por una hiperactividad de una enzima que es la 5-alfa reductasa, se transforma en dihidrotestosterona, Y esa dihidrotestosterona, ese metabolito final, es el que induce y favorece la caída del pelo en el hombre. Y también tenemos que decir que muchas mujeres también tienen alterado este mecanismo, porque la mujer también tiene testosterona y la pueden, a través de la 5-alfa reductasa, transformarla directamente en dihidrotestosterona, que es una molécula que induce y favorece la caída del pelo. Pues bien, tenemos que utilizar inhibidores de la 5-alfa reductasa. El mundo natural nos ofrece el Epilobium, que es una planta que frena esta hiperactividad de la 5-alfa reductasa para que no se transforme testosterona a dihidrotestosterona y estemos produciendo una alopecia de carácter androgenético. También tenemos que decir que a veces es una deficiencia nutricional en ciertos cofactores que necesitan la nutrición del cuero cabelludo. Mundo Natural nos ofrece preparados con micronutrientes, con aminoácidos azufrados, con ese Epilobium, para aportar esos nutrientes que necesita el cuero cabelludo para crecer de forma adecuada. Y a través de la línea Mediterráneos nos aporta también un tipo de champús secos, que los podemos llevar directamente en el avión para que no sea echado para atrás dentro de los controles aduaneros. Y así podemos tratar el problema desde el exterior y desde el interior. Pero tenemos que evaluar cuál es la causa específica y concreta que está produciendo esa caída de pelo.
1: Hemos escuchado al doctor Domingo Pérez León sobre la caída del cabello en varias estaciones del año. Adrián González, ¿qué nutrientes tenemos en para Farmacia Mundo Natural para poder frenar esa caída del pelo a nivel micronutricional?
4: ¿Qué tal, Jaume? Muy importante lo que nos ha dicho el doctor. Fíjate, nos ha hablado del hierro, una de las principales causas de la caída del cabello. Y tú dirás, ¿y el hierro? ¿Hay tantas personas con el hierro bajo? Y la respuesta es sí. Fíjate, las mujeres por el ciclo estral, es decir, porque preparan todos los meses su útero, los que están activas para todo lo que es la fecundación y el anidado de un embrión, pues hay menstruación y esto hace que se pierda pérdida de glóbulos rojos y esto conlleva a que esos niveles de hierro suelen estar bajos. Por eso hay muchas mujeres que en cierta época del año me dicen, pues se me cae más el pelo de lo habitual. Pues uno de los parámetros que hay que mirar es cómo se está comportando el hierro en esa analítica. Por suerte, este sí que nos los incluyen bastante, este sí que nos los miran bastante y es frecuente verlo en la analítica. Y el otro grupo poblacional que nosotros notamos que tiene bastante carencia de hierro son las personas de la tercera y cuarta edad. Dirás, claro, su intestino está más envejecido y le cuesta absorber. Tal vez, eso es una causa. Pero una de las causas fundamentales es que esas personas están tomando protectores estomacales porque casi todos tienen problemas, alguna patología crónica. Recuerda que vivimos el país más envejecido del mundo, uno de ellos, y por eso esos tratamientos crónicos son frecuentes. Pues los protectores estomacales son inhibidores de la bomba de protones. Esto que hacen, alcalinizar bastante el contenido estomacal a mediano y largo plazo. Y esto que provoca esa alcalinización, mala absorción del hierro y de la vitamina B12. Y por eso en la analítica ven que sus niveles de hierro bajan, aunque se alimentan bien. Entonces es muy importante corregir esta situación. Hay alternativas a esos protectores estomacales, por ejemplo el GastroPlus, con esos monopolisacáridos de la aloe vera junto con el fosfato tricálcico, pues le vienen muy bien al estómago para que trabaje, para que tenga recursos y esas reacciones de protección pues se activen y de esta forma no se modifique el pH. Y muy importante también reponer los niveles de hierro con ese Enervital Hierro, hierro quelado. Sí. Lo hemos dicho, hierro quelado es hierro envuelto entre dos aminoácidos. Cuando tú lo tomas, no reconoces el hierro, tu organismo reconoce aminoácidos, lo distribuye por los canales peptídicos, triplica su absorción. Y lo curioso, Jaume, es que evitamos que el hierro interactúe con la mucosa estomacal y con el intestino. Esto es lo que todo el mundo le tiene miedo. Cuando ven que le prescriben un suplemento de hierro, enseguida se ponen de uñas y dicen, oye, esto produce molestia en la mucosa, esto produce estreñimiento. El hierro quelado no, y por eso nosotros con el Enervital Hierro tenemos esa garantía. que te lo tomas y no te enteras. Muy importante, contiene lactoferrina, un buen transportador de hierro, vitamina B6, la vitamina B12, que son estimulantes de la fabricación de los glóbulos rojos para reponer cualquier déficit energético que pueda haber y déficit de oxigenación en nuestro organismo. Y muy importante también esa vitamina C, que también contribuye al metabolismo del hierro. Por eso siempre está presente en los suplementos que necesitan para aumentar el hierro. Entonces, aquí tenemos este suplemento que podemos proponer a esas personas que tienen bajos niveles de hierro. 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Mm. El producto por excelencia para trabajar y fortalecer todo lo que es el comportamiento del cabello. Y por eso nosotros proponemos este suplemento. ¿Qué contiene? Pues mira, contiene la tecnología Sinatine. Estos son péptidos bioactivos de la queratina para formar todo lo que es la estructura, la arquitectura, la flexibilidad del cabello. Y no solamente del cabello de la cabeza, sino también de las cejas, las pestañas, por ejemplo, que le preocupan a muchas personas, pues esto le viene muy bien para las uñas, viene genial, y entonces en este sentido estamos aportando estos péptidos bioactivos. El Enervital Capilar también contiene una planta que es interesante y curiosa, que es el Sabar Cerulata. Es una planta que inhibe una enzima, que es la 5-alfa reductasa, responsable de fabricar derivado de la testosterona. ¿Y qué tiene que ver la testosterona con el pelo? ¿O es el derivado hormonal, que es la 5-dihidrotestosterona? Pues que tiene afinidad por el cuero cabelludo de la teja. Sí. Arriba, desde la coronilla, ahí donde llevan la kipa, los judíos, donde el típico casquete que llevan también los curas, hacia la frente. Pues cuando se cae el pelo en esa zona, que se le cae a hombres y mujeres, es caída androgénica, y estamos hablando de hormonas. Pues esta planta ayuda a controlar esos derivados hormonales. También contiene la catalasa, el cobre, para evitar la despigmentación del cabello, y además nos aporta todo lo que son recursos para estimular el crecimiento del pelo, como es la biotina, el zinc, el selenio, que le viene genial al folículo piloso como estimulante de crecimiento. Por eso es que el Enervital Capilar, cuando tomamos una cápsula por la mañana y una por la tarde, vemos que da un vuelco en la calidad y cantidad del cabello, es decir, cualitativo y cuantitativo, porque estamos dándole todos los recursos a esa estructura pilosa para que trabaje, para que tenga energía, para que tenga vitalidad. Entonces es muy importante tener en cuenta este tipo de suplementos. Muchas veces me preguntan, ¿puedo reforzar, puedo acompañar? Perfectamente, al pelo le viene muy bien el colágeno, por ejemplo, por eso ese Colacel Antioch le viene genial, y ser respetuoso también con los elementos de limpieza, la higiene diaria. 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
1: 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José Ramón, el mercado del alquiler está tensionado y cada vez más regulado. 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
7: 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Sin embargo, también es importante matizar que los principales problemas asociados al alquiler, como las ocupaciones, los subarrendamientos inconsentidos, los impagos de renta o las mismas inquiocupaciones, pues no afectan por igual a todos los arrendadores. 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

0: Pues aquí estamos puntuales a nuestra cita. ¿Qué tal, amigas? ¿Qué tal, amigos? Bienvenidos a Es la Tarde de Castilla y León. Y hasta las 8 tenemos tiempo para recibir a Fran Sardón, recibir su música y, sobre todo, hablar de los imprescindibles. Son muchas cosas las que tenemos que comentar en este lunes. Fran, ¿qué tal? Buenas tardes.
1: Hola, buenas tardes, Fernando. ¿Qué tal?
0: Un lunes con mucho trabajo el que habéis tenido esta misma mañana, con una presentación, además, en la subdelegación del Gobierno, la DGT también, muy pendientes de lo que es una campaña Evitar Distracciones al Volante, en este día que se celebra, además, el día en el que, bueno, pues se habla y se aboga por la educación vial, ¿no? Tan importante. Ahí habéis estado desde Aspaín con una buena colaboración y, en este caso, un papel muy importante. Algo que nos puedas contar de lo que ha ocurrido esta mañana. Luego entraremos en detalles, de lo que es la educación vial.
1: Bueno, muy importante el día de la educación y la seguridad vial. Históricamente, Aspaín, voluntarios de nuestra entidad, conjuntamente con la delegación y subdelegación del Gobierno y la Policía Municipal, pues hacemos una campaña de prevención, de concienciación hacia los conductores. Esta mañana hemos estado parando, hablando con los conductores, con la Policía Municipal, la Policía Nacional, precisamente pues para concienciarles, comentarles los problemas que pueden surgir derivados, pues por ejemplo, del uso del móvil cuando se está conduciendo, de los despistes, por supuesto, de la conducción bajo los efectos del alcohol o otras sustancias, ¿no? Efectos que suelen ser dramáticos, que suelen ser tremendos, y bien lo sabemos nosotros en Aspaín, que muchas de las personas que son socios de nuestra entidad, que han tenido una lesión medular o un traumatismo incluso más grave, pues viene por consecuencia de un accidente de tráfico. Entonces, lo que hacemos desde nuestra entidad es que voluntarios de Aspaín, personas que han sufrido, experimentado ese drama de lo que supone un accidente de tráfico, pues cuenten su experiencia y de esa manera concienciar a todos los conductores.
0: Bueno, una campaña intensiva hasta el 11 de octubre va a estar presente, la Dirección General de Tráfico, sobre todo, bueno, pues eso, las distracciones al volante, ese es el llamamiento también, como no, lo que tenemos como responsabilidad todos y cada uno de nosotros, no solo lo que nos pueda ocurrir, lo que pueda ocurrir a otros, porque compartimos esa vía, las carreteras, las autovías de nuestra comunidad. Sabemos perfectamente las reglas, otra cosa es que las cumplamos, ¿no?
1: Así es, por eso es muy importante escuchar de primera voz, de primera mano, lo que le ha ocurrido a otra persona, porque uno de los problemas que hay y que tenemos todos los conductores es que cuando escuchamos las cifras siempre son frías, las estadísticas, los porcentajes, cuando escuchamos todo esto en los medios de comunicación, pues siempre pensamos que los accidentes les ocurren a otros, que no nos ocurren a nosotros, ¿no? Que esas cifras, esas imágenes que a veces vemos tremendas por la televisión o esos testimonios que se escuchan por la radio, pues son personas ajenas a nosotros y que a nosotros nunca nos va a pasar, ¿no? Bueno, pues precisamente los socios de Aspaín lo que demuestran con su testimonio, lo que están demostrando, han demostrado esta mañana, es que eso le puede pasar a cualquiera, te puede pasar a ti. Ajá. Nadie somos ajeno a que un despiste en la conducción nos lleve a un accidente de tráfico y, sobre todo, muy importante, concienciar de que no conducimos solos, que las carreteras, en las carreteras no vamos conduciendo absolutamente solos y que compartimos esos espacios y que cuando tenemos un despiste, pues podemos ocasionar un accidente grave a una persona que va conduciendo bien y que no se lo merece.
0: Vamos a escuchar música, un poquito de música, canciones. En este caso esta es la primera, los Beatles, no pueden faltar. Es verdad que me decía Fran, además fuera de micrófono, no hay día que no haya una efeméride para los Beatles, pero hoy has querido que las canciones giren en torno a lo que hacemos. Un saludo muy especial a todos los que se encuentren ahora mismo conduciendo, amigos, amigas, que nos estén escuchando en estos momentos en el

0: coche. Y esto del coche ha dado mucho de sí también en este caso, con la música, ¿no?
1: Así es, Fernando. El coche ha sido siempre un elemento nuclear, protagonista en muchas de las canciones de la historia de la música. Nosotros hemos elegido tres canciones que están relacionadas con los coches, pero siempre de una forma amable. Esa conducción, ese disfrute de conducir en el coche, de reflexionar, de escuchar música en el coche, de escuchar la radio en el coche, pero siempre ir pendiente de la conducción, ir pendiente de que compartimos espacios. Y por supuesto, pues en su día los Beatles sacaron un temazo, Driving My Car, que precisamente habla de ese disfrute de la conducción.
0: La conducción y luego el coche, que ha salido reflejado en este caso incluso en portadas de discos. Recuerdo alguna de Bruce Springsteen con un coche, recuerdo a los Beatles, tenían su propio escarabajo, ¿no? También, que esto se hizo como muy popular y todo el mundo quería un escarabajo en esa relación directa que tenía con los Beatles, ¿no? Por ejemplo, tantos y tantos artistas que el coche lo han utilizado, sobre todo en los vídeos musicales. Cuando fue el boom de los vídeos musicales en los años 80, aparecían los coches. Luego un gran artista como Stevie Wonder, en un coche también, ¿no? Si bebes no conduzcas, con un lema. El coche, la verdad, es que ha dado mucho de sí.
1: Qué bueno fue aquel anuncio de Stevie Wonder. Efectivamente, todos recordamos también ese vídeo de Fight, de Bruce Springsteen, que está arreglando un vehículo cuando una mujer se acerca a su taller para pedirle que le arregle el coche, ¿no? O una canción que vamos a escuchar luego posteriormente de un grupo que se llama The Cars, los coches, ¿no? Efectivamente, el coche ha sido pieza nuclear de la historia de la música, pero insisto, siempre desde un punto de vista de que conducir es algo amable, conducir es algo reflexivo, conducir es un disfrute cuando se hace respetando a los demás.
0: La carretera, que también ha dado muchos sustos en el mundo de la música. Podemos hacer un recuerdo a lo más cercano que nos pilla, desde Cecilia, Nino Bravo, Tino Casal, tantos y tantos, ¿no?, que se han dejado la vida en las carreteras, sobre todo aquellas carreteras, aquellos bolos interminables que terminaban esos conciertos de madrugada, y en esas giras cogían el coche, ¿no?, y lo que sucedía en aquellas carreteras. La verdad es que, bueno, hoy que estamos hablando un poco de todo lo que es la concienciación vial a la hora de conducir, las distracciones y todo lo que también tiene que ver con esa educación vial, hemos ganado mucho terreno en ese sentido. Las carreteras han mejorado, los coches, que decir, y en este caso se ha abogado mucho por la seguridad, y eso ha hecho que las cifras, las de los lunes, las que nos tenemos que desayunar todas las mañanas, antes se convertía en un auténtico drama, ¿no?, porque eran miles de personas las que fallecían los fines de semana, y no decir ya en momentos puntuales del calendario, ¿no?, con algunos puentes, algunas salidas, entradas, sobre todo llegadas también de vacaciones. Fran, ha cambiado mucho todo eso también, ¿eh?
1: Ha cambiado, y me acuerdo también de esos músicos, Eduardo Benavente, el líder de Parálisis Permanente, ¿verdad?, que también falleció en un accidente de tráfico, ¿no? Efectivamente, estamos en una época en la que ha mejorado absolutamente todo, las carreteras, la concienciación. Han sido muchos años de dar charlas de seguridad vial en los colegios, en los institutos, y claro, los chavales, los chicos que esto lo han escuchado hace 25 años, pues algo han ido aprendiendo. Es verdad que la juventud de los años 80, pues nadie les hablaba de los problemas derivados del exceso de velocidad, del consumo de alcohol en los coches, y bueno, pues efectivamente uno se metía en un coche y se ponía a conducir sin que nadie le hubiese dado ni una charla sobre seguridad vial, ¿no? Ha cambiado, pero tenemos estar ahí pendientes, porque bueno, pues hay nuevos motivos de accidentes de tráfico. Es verdad que ha bajado mucho los índices de la conducción bajo efectos del alcohol, pero ha aumentado los accidentes motivados por los despistes, por el uso de los dispositivos móviles, por ir hablando por el teléfono, incluso por hacer miradas prolongadas a esas pantallas enormes que traen los vehículos.
0: Esas distracciones que la verdad nos dan muchos sustos, algunas veces tantos y tantos dramas. Música, en este caso los Beatles, los imprescindibles.

0: Los Beatles, canciones importantes, muchas veces que suenan aquí, clásicos, la buena música en definitiva, el buen gusto musical que también tiene Fran Sardón y que vertebra además esta música, Los Imprescindibles. Cuando se puso el nombre de Los Imprescindibles, pensaba también en la música imprescindible que nos acompaña tantas veces y qué decir, la música como banda sonora también de nuestros viajes, ¿no?
1: Por supuesto, la música es nuestro eje vertebrador de este programa, es el principal imprescindible de nuestro quehacer musical y de nuestro acervo cultural cuando hablamos en este programa. Y efectivamente, qué bonito es ir escuchando música cuando vas en el coche. Cuántas veces nosotros mismos hemos disfrutado de esos momentos, ¿verdad? Lo hemos visto en películas, ese disfrute de poner la radio, de poner la música que a ti te gusta, de esperar ese momento de montarte en el coche para escuchar esas canciones que tanto te apetece escuchar conjuntamente, pero muchas veces escuchar tú solo, ¿no? De ir cantando en el coche, que también eso pues te alegra mucho. Pero todo siempre haciéndolo, ¿verdad? Sin perder la concentración, sin perder el despiste, sabiendo que en cualquier momento pues una mala decisión o un mal despiste puede tener un accidente, pero eso es compatible con el disfrute de la conducción, el disfrute de ir escuchando una canción, de ir escuchando la radio en el coche y hacerlo pues siempre con ese sentido común y esa reflexión de que tengo que ser capaz de poder hacer todas esas cosas a la vez para no poner en peligro absolutamente a nadie, ¿no? Una maravilla.
0: Lo hemos dicho, Fran, 5 de octubre nos sumábamos a ese día que celebramos hoy, el Día Internacional de la Educación Vial. Lo hacéis también desde Aspain, hoy con actos, además desde primera hora de la mañana, sobre todo para concienciar, ¿no?, a todos, a conductores, peatones, acerca del aprendizaje de esas normas básicas viales para prevenir accidentes de tráfico. La educación vial, que en definitiva consiste en eso, aprendizaje de conocimientos relacionados con la adquisición, desarrollo de competencias, capacidades, orientadas sobre todo a promover eso, la seguridad vial, prevenir accidentes de tráfico, estrategias de prevención vial, normas de tráfico que también se van sumando cada año, políticas de precaución. A todo esto nos sumamos y esto ha hecho que hayan mejorado mucho las cosas, Fran.
1: Mucho, Fernando. Nosotros desde Aspain pues llevamos muchos años abogando precisamente para que la seguridad vial sea una asignatura troncal, tanto en primaria como en secundaria, ¿no? Que eso es algo todavía que tenemos que acabar de conseguir, ¿no? Es verdad que se dan, vamos varias entidades a dar charlas a los colegios, a los institutos sobre la seguridad vial, pero nos gustaría que fuera una asignatura troncal, que sea una asignatura obligatoria dentro del ciclo formativo de nuestros estudiantes, precisamente para que ellos cojan conciencia de la importancia que tiene la seguridad vial. Para conducir no solo es suficiente sacarse el carnet de conducir, sino que luego tienes que tener una serie de conocimientos, una serie de habilidades, una serie de responsabilidades adquiridas para saber que conducir de forma irresponsable y irrespetuosa pues puede conllevar accidentes muy graves, puedes generar dramas familiares irreversibles, tú mismo puedes tener un accidente que te cambie la vida o se lo puedes ocasionar a cualquier otra persona y por supuesto puedes causar la muerte a muchísimas personas.
0: Fran, la labor de los psicólogos, importantísima, ¿no?, para ese momento cuando sucede el drama, ¿no?, sobre todo familiares, amigos, no solo cuando se pierde a la víctima, sino cuando esa víctima se está recuperando y esa víctima se marca un antes y un después en su vida, ¿no? Imagínate, pues en ese momento me imagino que toda ayuda psicológica es poca, ¿no?
1: Así es, ¿no? Cuando lamentablemente sucede, pues el apoyo de psicólogos es fundamental, ¿no? Porque es algo que no te esperas, es algo súbito, ¿no?, que te ocurre sin que tú lo hayas visto venir, ¿no? Y eso pues requiere de un apoyo psicológico para superar el drama desde el punto de vista de que es algo que tú no contabas en tu vida con que te sucediera. Es algo que empiezas a preguntarte el por qué te ha ocurrido a ti, ¿no? Sobre todo cuando quizás hayas tenido un accidente de tráfico en el que tú no has sido el responsable o el culpable, ¿no?, y que simplemente haya sido por un infortunio, que también sucede, o porque un conductor de forma irresponsable ha provocado un accidente, ¿no? Bueno, pues te empiezas a hacer preguntas tales como ¿por qué me ha ocurrido a mí si yo venía haciendo las cosas bien? Y es algo que requiere de mucho apoyo de psicólogos para que superes esas preguntas existenciales que te van a ir asaltando después de un accidente de tráfico.
0: Habéis asistido muchas veces a estos dramas, ¿no? A diario lo hacéis, ¿no?
1: Muchísimo, ¿no? En entidades como Aspain, pues estamos siempre acogiendo y rodeados de personas y de familias que han sufrido lo que es el drama de un accidente de tráfico, ¿no? Y bueno, pues efectivamente, el hecho de que existan entidades como Aspain, pues de alguna manera te sientes que esto no te ha ocurrido a ti solo, ¿no? Que le ha ocurrido a otras personas. Escuchar los testimonios de personas les ha ocurrido algo similar a lo que te ha ocurrido a ti, de las familias, de los hijos, de los padres, de las madres. O sea, cuando sucede un accidente, pues el drama no es solo de la persona que lo ha experimentado, sino hay padres, hay madres, hay hijos, ¿no? Hay mujeres, hay hombres, ¿no? Que conviven con esa persona y que de repente su vida cambia drásticamente, ¿no? Ajá. El hecho de que puedan compartir con otros iguales, con otras personas que les ha sucedido lo mismo, y siempre con apoyo también de profesionales, pues les ayuda muchísimo a poder salir de ese bache.
0: Y la iniciativa que realizáis cada año, y en este caso de concienciación, esta misma mañana habéis tenido otro acto y bueno, pues acompañar a la Dirección General de Tráfico, en este caso al Guardia Civil de Tráfico, que no dejamos de ver al Guardia Civil de Tráfico como alguien que nos pone multas. Esta es la idea que tenemos. Pues no, señores, están ahí muchas veces, la gran mayoría de veces, por no decir siempre, para ayudar, asistir, en este caso, y cuando hemos tenido un problema en la carretera, ahí han estado, y has notado esa labor tan importante, ¿no?, de la Guardia Civil de Tráfico. Pero claro, muy importante, según dice la Guardia Civil de Tráfico, sentirse acompañado por vuestro ejemplo, ¿no?, y un ejemplo que conciencia, porque claro, el drama es aquello que creemos que solo ocurre a los demás, ¿no?
1: Efectivamente, lo decía yo antes, ¿no? Cuando vemos estas cifras, estas imágenes, pues a veces pensamos que son cosas que ocurren a otros, ¿no? Y comparto contigo esa reflexión, ¿no? A la Guardia Civil, a la Policía Municipal. Hay que verles como compañeros, como cuerpos de seguridad del Estado que nos están acompañando. Ajá. A que en este caso la conducción sea lo más amable y correcta posible, y no como menos agentes sancionadores, ¿no? Hay que verles como un apoyo que tenemos en este caso los conductores, para que cuando hay problemas de tráfico, pues se solucionen, ¿no? Cuando nosotros mismos tenemos un problema, pues el poder saber que tenemos ahí a la Guardia Civil y a la Policía para que nos eche una mano, que es muy importante, ¿no? Y efectivamente, la mayoría de las acciones que hace la Policía no son sancionadoras, son de apoyo, de estímulo, de reconocimiento, de asesoramiento al conductor para que su viaje sea lo más seguro y amable posible, ¿no? Con lo cual, también, por supuesto, al día de hoy, un recuerdo y de apoyo y solidaridad y reconocimiento al trabajo de la Guardia Civil y de la Policía Municipal.
0: Ahí sabemos que la Policía Municipal, la Guardia Civil, está realizando esa labor didáctica también en tantos y tantos colegios, con charlas a lo largo de todo el calendario escolar a nuestros alumnos, que luego van allá directamente a la autoescuela ya con esa conciencia, ¿no?, muchas veces, de lo que es bueno, pues esa educación vial, que hemos ganado mucho terreno, lo que nos queda todavía, pero bueno, ahí estamos. Para eso sirve también este día y el ejemplo de lo que hoy habéis realizado con esta iniciativa. Vamos a seguir hablando de este tema, pero antes un poquito de música, y en este caso otro de los grupos, como decías tú, los Cars, que lo lleva incluso en el ADN, ¿no?, ese nombre del coche, del automóvil, en su propio nombre del grupo, así se llamaron ellos.
1: Así es, The Cars, un grupo que explotó a finales de los 70 y principios de los 80, y que su gran hit, su gran canción, pues precisamente se titula Drive, haciendo alusión al propio nombre del grupo. Por The Cars.

0: menos mal que en este programa decimos que siempre está Fran para corregirnos, porque claro, yo había pulsado donde no es y claro, Fran, había seguido otra canción, pero que en este caso tiene mucho que ver el título Cars, pero no es el grupo, y en este caso también el título y el grupo. Bueno, que me he liado y nos hemos liado, pero tú me has dicho hoy esta canción es...
1: Esta canción se titula Cars, del gran Gary Numan, que es normal que te hayas confundido, porque el título sí es Cars, claro. Y el siguiente grupo que escuchamos también lleva por nombre este título, ¿no? Bueno, una gran canción de Gary Numan que se titula Cars, también una canción perfecta, maravillosa para escuchar cuando en el coche, cuando vas o vienes del trabajo, y que espero que haya disfrutado todos nuestros oyentes.
0: Yo, Fran, una de las dudas que tengo cuando os encontráis, por ejemplo, dentro de Aspaín, ¿no?, con esos dramas, cuando ya llega el momento de haber tenido un accidente y, bueno, pues resulta que una persona se marca un antes y un después en su vida, porque, claro, despierta, a lo mejor de un coma, y en este caso vamos a ponernos un supuesto, despiertas de un coma y necesitas la ayuda psicológica, ves a toda tu familia alrededor tuyo, y en este caso, bueno, pues te dan la noticia, ¿no?, de lo que a partir de ahora va a ser tu vida, pero que en este caso, en ese momento, se presenta una oportunidad, me imagino también, y en todo momento hay que pensar en positivos, lo que hacen también los psicólogos, ¿no? Es decir, marcas un antes y un después, tu vida va a ser a partir de ahora esto, tienes que gestionar que a partir de ahora tienes esa nueva oportunidad, ¿no? Que es verlo como una especie de milagro. Es fácil contarlo así, pero es terrible esa situación, ese momento, y por ese momento habéis pasado en Aspaín con tantos y tantos casos a lo largo de los años, ¿no?
1: Así es, Fernando. Hay unos días, unos meses, pues muy duros de aceptación de una nueva realidad, ¿no?
0: Claro.
1: Muchos accidentes de tráfico, pues se conllevan que una lesión medular o incluso un daño cerebral, ¿no? Lesiones muy importantes que cambian drásticamente tu vida. Pues de repente pasas a tener que estar en una silla de ruedas, incluso a perder parte de tus sentidos vitales, ¿no? Y claro, aceptar esa situación pues no es nada fácil, ¿no? Porque tu vida en un segundo ha cambiado y tienes que afrontarla y tomártela de otra manera, con otros parámetros y con otros criterios, ¿no? Bueno, y eso es muy importante, la asistencia de entidades como Aspaín y de sus socios, que pues en la gran mayoría nos ha ocurrido algo similar. Y bueno, pues tenemos entrevistas, tenemos reuniones en las que contamos lo que nos sucedió, contamos cómo hemos ido tirando para adelante, claro, cómo hemos ido afrontando la vida, y eso, pues esos espejos que en los que nos convertimos, pues son fundamentales para las personas que les sucede este tipo de accidentes en la actualidad, ¿no? Es verdad que ahora pues hay muchos apoyos también y medios, ¿no?, y sobre todo la asistencia de entidades como Aspaín, ¿no?, para que, bueno, pues veas que hay un día después, ¿no?, y que cuando te ocurre un accidente de este tipo, pues una vez superado pues estos días o meses duros, ¿no?, oscuros, pues puedes volver a afrontar tu vida de otra manera, puedes seguir trabajando tu proyecto de vida, estudiando, en fin, todo lo que venías haciendo o quieras hacer en un futuro, y que la vida no acaba ahí, no termina ahí, y que hay que mandar un mensaje esperanzador dentro del drama que es, ¿no? Porque no hay que quitar nunca el dramatismo, pero hay que lanzar siempre, en España, claro, nos gusta mandar un mensaje de esperanza, que la vida no acaba ahí, que tu proyecto de vida lo puedes retomar de donde lo dejaste, y que para eso pues vas a tener entidades de Aspaín que te van a echar una mano.
0: Y pensar que no vamos a tener esa segunda oportunidad, que no nos la va a dar nada más que la prudencia, la precaución, y en este caso, fíjense las cosas que ocurren cuando vamos conduciendo bien y con todas las garantías que podemos tener, pero nadie nos garantiza que otro no lo esté haciendo bien, ¿no? Y en este caso se trata de eso, de un equilibrio en las carreteras, ¿no? Que muchas veces llega por ese no exceso de velocidad, por cumplir las normas, nada de distracciones al volante, que están dando tantos sustos, y por supuesto, drogas y alcohol, cero. O sea que esto lo sabemos bien, la teoría la sabemos bien, ahora hay que ponerlo en práctica, Fran.
1: Así es, ¿no? Todos sabemos la teoría, todos hemos escuchado mil veces que está prohibido, que te van a sancionar, las consecuencias de conducir bajo los efectos del alcohol, otras sustancias, los despistes, etcétera. Pero por favor, hagámoslo, hay que tomárselo en serio, hay que hacerlo. E incluso hay que recriminar a las personas que a lo mejor van con nosotros y lo hacen, ¿no? En ese sentido, pues absolutamente tenemos que ser también sancionadores desde el punto de vista de que no queremos hacerlo nosotros. Si alguno de nuestros amigos o familiares lo hacen, decirle que no lo hagan, y en ese sentido ser tajantes para que de esa manera tomarnos en serio este tipo de situaciones que conllevan dramas que desde aquí lo que queremos es evitarlos.
0: Pues evitarlos, y evitar en este caso, como ha hecho Fran, no coger el teléfono. Fíjate que estaba haciendo algo tan importante como hablar para todos nuestros oyentes, no ha cogido el teléfono. Pues lo mismo, tan importante, no tenemos nada mejor que hacer, que es conducir, no permitirnos esas distracciones, que es lo que sabemos todos y es lo que tendríamos que hacer, no coger ni una llamada de teléfono, ni WhatsApp, ni distracciones, en este caso por lo que son las nuevas pantallas, grandes pantallas que vienen ahora, como no, en los coches. Fran Sardón, gracias por todo lo que habéis realizado hoy, en este día, y todo lo que hacéis durante todo el año. Gracias por Los Imprescindibles y por esta canción que con la que ponemos el punto y seguido.
1: Muchas gracias a ti, Fernando. Un saludo a todos los conductores, prudencia, y esperemos que cada vez que hablemos de este tema, los datos sean menores y cada vez sean más satisfactorios.
0: Y aquí The Cars, ¿no?
1: The Cars, con esta canción titulada Drive. 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
2: Las 8, las 7 en Canarias, viva España y viva la libertad. Sánchez, Pedro Sánchez, convoca elecciones el 29 de noviembre y comienza la campaña desde Moncloa con un mitin televisado desde la sede de la presidencia del gobierno. Ayuso, Isabel Díaz Ayuso, augura la campaña más sucia literalmente y dice: pido a todo el mundo que ni se le ocurra votar por correo. Y Sánchez comete su penúltima fechoría. Pretende aprobar en la Diputación Permanente del Congreso los decretos de vivienda que tumbó el Pleno aprovechando la disolución de la Cámara.
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0: Bueno, pues llegó el momento. Llegó el momento, por fin. Anda, que no se nos ha hecho largo, ¿eh? O sea, Dios bendito, que 8 años de destrucción masiva. Lo digo literalmente, porque literalmente es así. Comenzó diciendo que él era un presidente que se le atragantaría la legislatura, no podría dormir si resulta que tengo que pactar con Podemos. Ahora le vamos a escuchar algunas de las barbaridades que ha dicho. Continuó con frases memorables, aquella como la de en mitad de una dana, dice, yo estoy bien, ¿eh? ¿Tú estás bien? ¿Y a quién le importa? O sea, que yo pensara, lo lógico era hablar de la gente, o que yo piense, lo lógico es hablar de la gente que está pasándole por encima una riada y a los cuales se están muriendo, literalmente. Bueno, pues allá que salió él a decir eso de yo estoy bien. Luego añadió aquella frase mítica, ahora se la vamos a escuchar, del estilo de son las 5 y no he comido. Es decir, ha creado toda una moda, ha creado toda una era, ha creado toda una época de mentiras, una época de pactar con todos los mayores destructores de España, una época de no tener remilgos en hacer ninguna fechoría, desde una cloaca hasta cualquier tipo de trama. Que había que tener una trama en mitad de un COVID que estaba matando a infinidad de personas, pues allá que aparecían las tramas del PSOE a llevarse dinero, ¿con qué? Con las mascarillas que eran necesarias para salvar la vida. Que había que demostrar que no tenían remilgos, por ejemplo, ¿en qué? Pues en colocar a prostitutas que las citaban de 4 en 4, de 6 en 6. O sea, esta ha sido la legislatura de Pedro Sánchez. 8 años horribles. 8 años de sacar a la calle a los peores etarras. 8 años de amnistías a golpistas. 8 años de mentira tras mentira. O sea, era llegar y decir, no voy a pactar con Bildu. Si quieres, se lo digo 5 o 6 veces. No, no, lo que quiero es que lo cumpla una. Acababa regalándole Pamplona. Ha acabado regalándole Media Navarra. Ha acabado regalándole la mayor competencia. Y de hecho, Bildu va a acabar aniquilando al PNV. Estos señores de PNV todavía ni se han enterado de lo que les pasa por encima. Ni siquiera han llegado a ese punto. Bien, eso ha sido la legislatura de Pedro Sánchez. Pérdida de poder adquisitivo, subidas de impuestos masivas, un horror. Bueno, pues por fin ha llegado la fecha, 29 de noviembre, que nadie descarte que habrá fechorías adicionales. De hecho, hoy mismo, ya se lo estaba diciendo hace un minuto, ya está ideando la siguiente. De hecho, mañana la vamos a ver. El Pleno del Congreso tumba los 2 decretos de vivienda porque son una aberración y una barbaridad, y él pretende rescatarlos, después de votados en el Pleno, pretende cometer una ilegalidad flagrante, llevárselos a la Diputación Permanente, que es lo mismo a escala pequeñita, con lo cual se libra del peso decisivo de Junts, y sacarlos a través de la Diputación Permanente. Cuando el Pleno es el que representa a la soberanía nacional, la Diputación Permanente es la miniatura que se mantiene como una expresión mínima para que el legislativo no se quede vacante. Pero no puede enmendar lo que ha hecho el Pleno. Si el Pleno ha dicho que no salen adelante, no pueden salir, pero es que a él le da igual. Hay gente que dice que exageramos cuando le llamamos dictador. No, no, perdón. O sea, es un dictador como la copa de un pino. Es un dictador de tomo y lomo. Es una persona que si no ha conseguido implantar la dictadura con la que sueña es porque ha habido instituciones, periodistas, fiscales anticorrupción, jueces, agentes de la UCO, que le han parado los pies. Si no, este señor haría muchos años que habría implantado su dictadura, su narcodictadura bolivariana, la habría implantado aquí en España. Es una persona que no le ha hecho remilgos hablar con Otegi, una persona condenada por pertenencia a una banda asesina de ETA. No le ha hecho remilgos a tener acuerdos con una narcodictadura. No le ha hecho remilgos a tener a su principal embajador, José Luis Rodríguez Zapatero, negociando prebendas y presuntas financiaciones ilegales del Partido Socialista con narcodictadores asesinos que masacran a la oposición venezolana. Les da olímpicamente lo mismo todo. O sea, son gente que son capaces de estar por la mañana o al mediodía en el Ramsés o por la noche cenando, ese mismo día tramitar la abolición de la prostitución e irse a celebrarlo a un puticlub. Les da olímpicamente lo mismo. Por cierto, todos con unos nombres maravillosos. El puticlub Sombras. Para Sombras, las de las finanzas del Partido Socialista. Se tenían que repartir regalos porque estaban en todos los rescates. ¿Y cómo se los repartían? Una casa para Ábalos de vacaciones pegado aquí, a otro puticlub. Esta es la legislatura que hemos pasado. Han estado hablando del problema de la vivienda. Han tenido las santas narices de cuestionar que si el ático de Ayuso, el no ático de Ayuso, cuando todos los presidentes autonómicos, todos los ministros, todos los presidentes nacionales tienen una residencia oficial. Pero va y resulta que quien lo cuestiona es el que tiene un ático de Muface, público, entregado a los negocios de prostitución, saunas, etcétera, de uno de los familiares del padre de su mujer. Y tiene las santas narices de hablar de áticos. Esto es Pedro Sánchez. De cloaca a saunas, de prostíbulos a tramas mascarillas, de jéssicas colocadas en determinados pisos a montarnos una acampada en sol, porque es que resulta que nos dice que es que no hay manera de acceder a una vivienda. Pues empiecen por quitarle las que les dan a sus prostitutas, yo qué quiere que les diga. Mire, esto ha sido la legislatura de Sánchez. Quiero que escuchemos algunas de las frases memorables. Luego, a lo largo del programa, vamos a escuchar más. Y después quiero hacer un repaso de los... Sí, puede parecer la lista larga, les puedo asegurar que saldrían más. 45 hitos. 45 hitos conseguidos por esta persona. Él decía que iba a ser Pedro I el histórico. ¿El histórico? Ya lo creo que sí es histórico. El peor presidente, el más dañino de toda la etapa democrática española. Vamos a escuchar los cortes.
1: Con Bildu no vamos a pactar. Con Bildu, se lo repito, no vamos a pactar.
2: Bien, yo sería presidente del gobierno y tengo que reconocerle que sería un presidente del gobierno que no dormiría por la noche. Incluso votantes de Unidas Podemos.
3: Yo estoy bien.
2: Si necesita más recursos, que los pida.
3: Bueno, son las 5, no he comido.
4: ¿Vamos a avanzar con o sin un concurso de un poder legislativo que necesariamente tiene que ser más constructivo y menos restrictivo?
0: ¿Vamos a avanzar? No, va a implantar una dictadura. Dice, con un poder legislativo que tiene que ser más constructivo o sin él, sin el legislativo. En España tenemos un sistema indirecto por el cual se eligen a los diputados y son los diputados los que eligen al presidente. ¿Cómo va a actuar el presidente sin el respaldo de la Cámara? ¿Es o no es la definición de un dictador? En el momento en el que te separas de la Cámara, te has separado del voto de los ciudadanos. Es decir, te consideras al margen de la democracia, al margen de la soberanía nacional. Pues eso es lo que ha hecho este señor. Dicho y hecho. Hemos cerrado la primera legislatura entera de toda la historia democrática española en la que no se ha aprobado ni un solo presupuesto, habiendo un mandato expreso de que se tiene que al menos presentar. No los ha presentado. No los ha presentado y no los ha aprobado. Y esto es un pequeño detalle técnico. Es un pequeño detalle técnico. Déjenme que repase los hitos de este hombre que efectivamente ya lo creo que sí va a pasar a la historia. De hecho, yo espero que pase pronto. De hecho, espero que pase a la historia política y de ahí salte a la historia penal. Porque este señor no tiene que acabar exclusivamente en la oposición. Este señor tiene que acabar siendo juzgado por las cerca de 15 tramas que lo rodean. Bien, vamos allá con los hitos de Pedro I, el histórico. Convertido a España en el país con mayor pérdida de poder adquisitivo de toda la Unión Europea desde su llegada al poder en 2018. El que más poder adquisitivo ha perdido, en el que las familias han dejado de tener más capacidad real de compra. Ha convertido a España en el primer país de la Unión Europea en los indicadores de pobreza infantil. Lo ha convertido en el tercer país de la UE en pobreza relativa total. Lo ha convertido a España en el quinto país de la Unión Europea en pobreza absoluta total. Ha convertido a España en el cuarto país en imposibilidad de las familias de tener, aunque solamente sea, una semana de vacaciones. Ha convertido a España en el primer país en subida de impuestos, con un saqueo adicional desde la llegada de Pedro Sánchez al poder de 213.000 millones de euros de suma entre impuestos y cotizaciones sociales. Para que se hagan una idea, cuando este señor llegó al poder, un IRPF al año entero de todos los españoles pagado durante todo el año eran 82.000 millones. Repito la cifra de las subidas de impuestos. 213.000 millones de euros. Nada más y nada menos, ¿eh? Prácticamente tres IRPFs enteros de los que él se encontró en el año 2017-2018 echados a las espaldas de las familias españolas. Pedro Sánchez ha provocado la salida de más de 400.000 viviendas del mercado de alquiler, destrozando el acceso a la vivienda. Sí, este, el mismo que ahora monta acampadas, el mismo que monta rodeas al Congreso, el mismo que le da la orden al delegado del gobierno de que no levante, de que no desbarate la acampada de sol, es el mismo que con sus medidas pro-ocupas y con sus trabas a la construcción ha conseguido provocar que en el mercado de alquiler haya más de 400.000 viviendas menos en estos momentos con posibilidad de ser ocupadas por inquilinos. Resultado, el precio disparado. Miren, Sánchez ha disparado el número de pobres reconocidos como tales oficialmente. 2,7 millones englobados en el ingreso mínimo vital. Él se siente muy orgulloso y dice, estoy pagando a 2,7 millones de personas. ¿Perdón? Está pagando a 2,7 millones de personas a los que usted ha convertido en pobres. No se puede pagar el ingreso mínimo vital si previamente no reconoces la pobreza de esa gente. Es decir, es el primer presidente del gobierno de España que ha conseguido sumar 2,7 millones de personas en la pobreza oficial. Es el presidente que ha llegado a gobernar con el apoyo de casi 90 etarras. No, no digo proetarras porque no son proetarras, son etarras. Etarras metidos en las listas de Bildu, un partido heredero de la banda asesina ETA. Y el resto, por supuesto, con todo el apoyo del resto de proetarras, de una formación liderada por un condenado por su labor en la banda asesina, Arnaldo Otegi. Este ha sido su gran apoyo. El resto de partidos, Junts ha tenido su pequeño enfrentamiento. Al final le ha acabado tumbando incluso los decretos de la vivienda. Esquerra ha tenido sus rifirrafes. Podemos, ni les cuento. Sumar, lo mismo de lo mismo. Al final todos les han acabado apoyando sistemáticamente, pero por lo menos han tenido sus pequeños roces. Bildu, ni uno. ¿Y saben por qué? Lo dijo Arnaldo Otegi. Respaldaré el presupuesto que sea con tal de que saque a mis etarras a la calle. Y los ha sacado. Sánchez gobierna con separatistas y con golpistas. Pero es que no solamente es que gobierne con ellos, es que ha retorcido el derecho penal, ha pisoteado el Código Penal, ha destrozado la Constitución con tal de amnistiarlos e indultarlos. Le ha dado olímpicamente lo mismo. ¿Había prometido que nunca jamás lo haría? Por supuesto, 500 veces. Dijo que no habría amnistía bajo ninguno de los conceptos. Dijo que no se indultaría a ninguno de ellos. Dijo que él traería a Carles Puigdemont detenido para que fuera juzgado. Se acabó convirtiendo en su mejor amigo hasta que ella le tenía que acabar tumbando los decretos de vivienda porque si no Junts se autodestruía. A Sánchez le rodean en estos momentos 15 casos de corrupción. Llegaron en una moción de censura, por cierto, con el peso inestimable como orador de José Luis Ábalos, asegurando que iban a acabar con la corrupción en España. Porque el principal partido más corrupto de toda Europa era el Partido Popular. Dijeron que iban a limpiar España. Sí, sí, ya lo creo que sí la han limpiado. Limpiando nuestras carteras. Es lo único que han limpiado. Han llenado España de casos de corrupción por todas partes. De corrupción barra prostitución. Porque es que resulta que era prácticamente imposible, o ha sido prácticamente imposible, encontrar algún caso de corrupción que no acabara en dos cosas. Coca, rayas de coca, perdón, latigazos, como le llamaban en el hotel o en el parador, en el cual se dedicaba a divertirse, a su estilo José Luis Ábalos, con prostitutas y en prostitución. Su hermano, el hermano de Pedro Sánchez, está condenado por haber sido enchufado en un cargo público al que ya no es que no acudiera. Es que no sabía ni cómo se llamaba, no sabía ni a qué se dedicaba, no sabía quién le rodeaba, no sabía quiénes eran sus compañeros, solamente sabía que cobraba. Que cobraba, por cierto, que cobraba y tributaba rebajadamente. Porque estuvo una temporada haciéndose pasar por un residente portugués para no pagar impuestos en España, de los que subía su hermano, y durante otra temporada decidió que se iba él a esconderse con Matsumoto, su mujer, y la propia caravana camperizada, se iba a esconder David Sánchez nada más y nada menos que a la Moncloa, al Palacio Presidencial. Y ahí estuvo escondido mientras María Jesús Montero, responsable de Hacienda, nos aseguraba que no había forma de demostrar que no era un residente portugués y que, por tanto, claro que tenía derecho a pagar los impuestos portugueses. Eso ha ocurrido cobijando por parte del presidente del gobierno a su hermano en la propia Moncloa, en la presidencia del gobierno. Su fiscal general, Álvaro García Ortiz, ha sido condenado en firme por el Tribunal Supremo. Y no se crean ustedes que por una cuestión menor. No, no, no, no. Ha sido condenado por utilizar información secreta, información de conversaciones entre el equipo jurídico del novio de Isabel Díaz Ayuso y la Fiscalía para acabar con Isabel Díaz Ayuso. Utilizó mercancía para intentar alterar nada más y nada menos que el curso electoral natural, para acabar con una rival política de Pedro Sánchez. Condenado. Su secretario de organización, el primero, José Luis Ábalos, también condenado. Y agárrense por el motivo, por lucrarse con las mascarillas que eran necesarias para salvar la vida, mientras morían en España más de 120.000 personas. Su principal asesor, el de José Luis Ábalos, pero cuidado, también una persona de absoluta cercanía, Pedro Sánchez, Koldo García Izaguirre, también ha sido condenado, y por lo mismo. Ambos, Ábalos y Koldo, se dedicaron a gastarse dinero de las tramas en prostitutos, en prostitutas y a enchufarlas en cargos públicos. Repito, mientras los demás estábamos confinados en el COVID y mientras los familiares de los muertos no podían ni ir a visitarlos porque hubo una prohibición incluso de ir, de acudir a dar el último adiós a los familiares. La mujer de Sánchez, de Pedro Sánchez, Begoña Gómez, está en el banquillo por sus enchufes en cátedras y en puestos universitarios cuando no tiene ni carrera universitaria. Lo hicieron con tal disimulo que no se cortaron ni tan siquiera en el hecho de llamar al rector Goyache, al rector de la Universidad Complutense, citarle como si fuera un perrillo en la Moncloa llamarle, decirle que tenía que crear la cátedra de la mujer del presidente y a la gente. ¿Y esto cómo lo saben ustedes? Porque realizó una llamada a la salida el propio rector al vicerrector Doadrio y lo primero que le dijo es, literal, tenemos que crear una cátedra para la mujer del presidente. Es posible que no se supiera ni el nombre de Begoña Gómez. Pero le había quedado muy claro que le habían llamado a presidencia al gobierno porque había que crear una cátedra para la mujer del presidente del gobierno. ¿Les pareció poco? Y decidieron que además de la cátedra había que crearle un software para que se lo llevara a su empresa. Se llamó a empresas. Se les dijo que tenían que pagarlo. Se les prometió de todo. ¿Y el resultado cuál ha sido? Pues efectivamente, que el famoso software apareció en una sociedad 100% de Begoña Gómez, capital suyo, una consultora. ¿Que saben qué es lo que ofrecía esta consultora? Pues una cosa así tan disimulada como, yo os garantizo que podéis conseguir las subvenciones que reparte el gobierno de mi marido. Hay gente que asegura que este caso no es un caso de corrupción, lo que acabo de escribir, hay gente que asegura que es un caso menor, para hacer todas las gestiones. Les pareció poco, dijeron, hombre, ya que llamamos a empresas y las medio coaccionamos, ya que hemos creado una cátedra para una persona que es una indocumentada absoluta y no tiene ni carrera universitaria, por lo menos vamos a utilizar un cargo de presidencia del gobierno para que llame a todos para organizar los negocios privados de Begoña Gómez. Les pareció poco también y decidieron incluso que había que darle un regalo, una sede gratis por 75 años al secretario general de la Organización Mundial de Turismo, Zurab Likashvili. ¿Para qué? Para que se llevara de negocios a la mujer de Pedro Sánchez. Y repito, hay gente que asegura que esto no les parece corrupción. Su siguiente secretario de organización en el Partido Socialista, Santos Cerdán, está igualmente imputado. Y cuidado, es el presunto cabecilla de una cloaca diseñada para ir contra jueces, periodistas, fiscales anticorrupción, lo que sea, agentes de la UCO, el teniente coronel Balas, con tal de que los casos de corrupción no llegaran, la investigación de los casos de corrupción no llegara hasta Pedro Sánchez. Había que hacer lo que fuera con tal de que no pudiera ser salpicado. Todo esto, por supuesto, amenazando, entorpeciendo, pidiendo a narcos por parte de la cloaca que eliminaran a jueces, que hoy tenemos la última noticia, hoy mismo, mientras se convocan las elecciones, y ya uno de los miembros de uno de los clanes, de los Rochos, directamente lo ha dicho, eliminar, evidentemente, era matar a jueces, con tal de que se librara de la lucha contra la corrupción Pedro Sánchez. Tiene una trama, Pedro Sánchez, de más de 700 millones en la SEPI. La SEPI, ese organismo por el que han pasado todas las ayudas contra el COVID, todos los intentos de rescate a determinadas empresas, algunas que se lo merecían y otras que el único merecimiento que tenían era político, el baboseo político. Se ha creado una cloaca, repito, una cloaca que contacta con narcos para eliminar a jueces con el fin de proteger a Sánchez de cualquier investigación judicial. Una cloaca que ataca, repito, a jueces. Les ha dado olímpicamente lo mismo. Si era Viedma, Viedma. Si era Peinado, Peinado. Si era Marchena, un presidente de la Sala Segunda de lo Penal del Tribunal Supremo, pues un presidente de la Sala Segunda del Tribunal Supremo. ¿Qué más da? Si somos los que mandamos. Ha atacado a fiscales anticorrupción, al jefe de la Fiscalía Anticorrupción, Alejandro Luzón, a su número dos, José Grinda. Ha atacado a UCOS, ha atacado a periodistas. Su equipo de confianza ha sido condenado por robar con las mascarillas que necesitaba la población para salvar la vida en pleno COVID y les ha dado olímpicamente lo mismo. Es más, mientras acusaban a los demás de si había no sé qué asistencia o no había asistencia en las residencias. Y ellos robando con una trama de mascarillas. Han presentado más de 100 veces denuncias contra Isabel Díaz Ayuso. Más de 100. Las más de 100 han chocado literalmente contra la propia fiscalía, contra la suya y contra los propios tribunales, que han desestimado absolutamente todo. Sus casos, todos han sido judicializados, en todos se nos ha dado la razón a todos los periodistas con toda la parte de investigación que hemos realizado y en algunos de ellos ya hay condenas. Al fiscal general, al hermano, a Ábalos, a Coldo. Esta es la historia real de Pedro Sánchez y su bagaje. Tiene una trama de obras públicas presuntamente adjudicadas a dedo, con obscenidades como las de Juan Carlos Barrabés, el amigo y socio de Begoña Gómez, al cual directamente Begoña Gómez le firmó dos cartas de recomendación para los concursos públicos. ¿Y saben lo que ocurrió inmediatamente? Que una sola de sus empresas, de Juan Carlos Barrabés, Innovanex, consiguió multiplicar por, agárrense, 141 veces el importe conseguido en concursos públicos. Bueno, pues hay gente que dice que esto no es corrupción. Tiene un presidente imputado. Sí, a un presidente, a José Luis Rodríguez Zapatero, y bien rodeado de joyas. Su partido está implicado en una trama de financiación presuntamente ilegal conectada directamente con una narcodictadura asesina, con la venezolana. con la de Nicolás Maduro y con la de Delcy Rodríguez, a la cual les parecía poco todo lo que he citado y decidieron violar las sanciones de la Unión Europea y meterla en España para agasajarla y que ella los agasajara. Y tiene dos rescates de aerolíneas en investigación a dos compañías. ¿Por qué? Por el presunto manoseo. Por la aparición en innumerables ocasiones, ya sea de José Luis Rodríguez Zapatero, de Ábalos, de Coldo, de la propia mujer del presidente del gobierno. Esta es la historia real de Pedro Sánchez. Y, por supuesto, ha puesto en la calle a más de 100 etarras, los más sanguinarios. Este es el bagaje real de Pedro Sánchez, primero el histórico. Esto es con lo que se presenta a las elecciones. Espero que la gente tome nota.
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0: Sandra León, bienvenida.
6: ¿Qué tal? Muy buenas noches, Carlos.
0: Bueno, pues ayer a última hora la izquierda mediática avanzaba que Sánchez convocaría hoy elecciones y así ha sido.
6: Bueno, Sánchez convocaba elecciones por la mañana, Carlos, y por la tarde los sindicatos Comisiones Obreras y UGT han convocado huelga general. Esa es la noticia que tenemos de última hora de esta tarde. Han convocado una huelga general de 24 horas para este otoño. De momento no nos han confirmado la fecha. Fuentes de ambos sindicatos dicen que en todo caso pues que esperan que sea antes de que comience la campaña electoral.
0: Pues nada, el uno convoca las elecciones y los otros convocan inmediatamente la huelga general. Lo mismo con esta obscenidad, esperemos que no haya próxima vez, pero lo mismo en una próxima ocasión es Pedro Sánchez el que convoca la huelga general y los sindicatos las elecciones, porque ya puestos a no disimular.
6: En fin, estaremos pendientes sobre todo para informarles de la fecha de esa huelga general, que como digo, todavía no está sobre la mesa. Pero respecto a la convocatoria electoral propiamente dicha, hoy nos hemos enterado de que ayer por la tarde el presidente del gobierno llamó por teléfono al rey para comunicar la buena nueva, un rey que además esta mañana hay que decir que partía a Finlandia, porque ya saben que el gobierno le ha mandado allí a defender la frontera del Ártico antes que a Ceuta y que por tanto pues tendrá que sancionar el Real Decreto de convocatoria telemáticamente, algo que puede hacer porque dispone de firma electrónica desde hace un año. Mañana esa convocatoria va a salir ya publicada en el Boletín Oficial del Estado y por tanto ese 29 de noviembre quedará ya así oficialmente marcado en el calendario. El anuncio oficial llegaba pasadas las 9 de la mañana cuando Sánchez comparecía en Moncloa en una declaración institucional o teóricamente institucional, porque lo que ha hecho es convertir su intervención en un mitin, primero presentándose como una víctima.
7: Hemos tenido también que batirnos contra élites económicas y sociales muy poderosas que no se presentan a las elecciones, pero que quieren continuar controlando nuestro país. Y hemos también tenido que lidiar con la peor oposición que ha conocido nuestra historia democrática.
6: Se presentaba como una víctima y después jugaba la baza de la polarización que lleva jugando desde que se presentó a la Secretaría General del PSOE. Entonces era la militancia frente al aparato del partido, ahora hay que elegir entre...
7: Si queréis que nuestro país retroceda o continúe avanzando. Si preferís tener un gobierno que trabaje por el interés de la mayoría social o preferís entregaros o entregar las riendas del país a una coalición ultraderechista que no ha propuesto nada y cuyo único objetivo es derogar y recortar los derechos y las libertades que hemos venido construyendo durante estos últimos 8 años para beneficiar a los de siempre, a una minoría privilegiada.
0: ¿Cuáles son los derechos que han protegido? ¿Los de Jessica? ¿Los de Claudia Montes? ¿Los de los pisos para prostitutas? ¿Los de los cargos públicos para prostitutas? ¿Pero qué derecho ha reconocido esta gente o ha protegido esta gente? No hablará de los de la vivienda. O sea, es el momento en el que peores o mayores dificultades hay para acceder a la vivienda en toda la historia de España. Nunca habíamos tenido una situación así. Y además este señor, que evidentemente de economía sabe poquito, pero hombre, tampoco hace falta ser Einstein para darse cuenta de que si tú reduces el número de viviendas que hay, automáticamente disparas los precios. Él lo sabe. Hay determinadas personas a los que les hablan y a lo mejor no llegan a entender de lo que estamos hablando, pero él lo sabía. Él sabe lo que ha hecho. ¿Qué derechos ha reconocido? ¿Los de las víctimas de ETA? Soltando a los sanguinarios mayores que podíamos imaginarnos, a los etarras más bestias que nadie hubiese podido meter en prisión, a esos, a todos ellos los ha sacado, pactando con narcodictadores. Tenía alguna duda de lo que estaba haciendo, pero ¿qué derecho ha reconocido este señor?
6: No vamos a repasar el legado que nos deja Pedro Sánchez en todos los ámbitos porque, en fin, es demoledor. Tengo que decirte de todas formas, Carlos, que esta tarde ha habido ejecutiva del Partido Socialista, no ha habido rueda de prensa, pero nos hemos enterado ya de quiénes van a conformar el comité electoral del Partido Socialista. Atención, Rebeca Torró va a ser la coordinadora general. Narbona, coordinadora del programa electoral. María Jesús Montero, coordinadora estratégica. y la portavoz de campaña, Montse Mínguez, la de que son muy transparentes porque los sobres en los que circulaba el dinero de las tramas corruptas o presuntamente, pues tenía una ventanita, y entonces eso significa
0: Rebeca
6: que son
0: Torró,
6: muy transparentes.
0: Rebeca Torró, que intervino en determinadas prebendas conseguidas por Levantina de Construcciones, empresa que está mezclada con la trama de obras públicas. Cristina Narbona, persona que aparece efectivamente en las conversaciones fundacionales de la cloaca. Luego salió ella y dijo, no tengo nada que ver, no sabía ni de lo que hablaba. Miren, hay una conversación, la carta del hombre profundamente enamorado fue el 24 de abril de 2024. Ese mismo día hay una conversación de Cristina Narbona con Leire Díez en la que le viene a resumir más o menos el contexto general de la creación de la cloaca Leire Díez, y lo que le contesta Cristina Narbona es, esto ya se lo dijiste a Santos Cerdán. Cristina Narbona, ¿cómo podías tener conocimiento de lo que sabía Santos Cerdán y Leire Díez si no formabas parte de la misma unidad cloaquil? Explícanoslo, que no va a estar nada mal. Y María Jesús Montero, nada más y nada menos, la ministra responsable de la SEPI, donde hay en estos momentos una trama de corrupción, de presunta corrupción, de 700 millones de euros. La jefa directa de todos los que pasaban por el grupo Iruroc, Anchona Alonso, Vicente Fernández Guerrero, el presidente de la SEPI, Leire Díez, a la cual metió incluso en un grupo de expertos, tóquense las narices, en materia de contratación en pleno COVID. Claro, que luego llegaron directamente Juanma Serrano y compañía en Correos y la metieron justo antes de las elecciones, a Leire Díez de las elecciones del 23, en Correos, para que acabara alardeando de la labor que había realizado en el voto por correo. Frase suya en redes sociales.
6: Luego la vamos a recordar. Pues este es el Dream Team del Partido Socialista.
0: ¿Dream o drink?
6: Podríamos preguntarnos eso, efectivamente. Pero dice Sánchez que con él se van a dejar la piel para ganar. Y en lo que se van a dejar la piel, me temo, y así lo ha dejado claro hoy Pedro Sánchez, es en dividirnos y en retorcer la ley hasta el último día. No en vano, hoy nos han anunciado que mañana, Carlos, van a volver a aprobar en Consejo de Ministros los dos decretos de vivienda que el Congreso tumbó el pasado viernes, aunque, según nos dicen, con algunas variaciones. Y claro, dirán ustedes, ¿confían en que algún partido cambie de opinión? Pues no. Lo que pasa es que, tras convocar elecciones, las cámaras se disuelven y el órgano que tendrá, por tanto, que convalidar o no los decretos es la llamada Comisión Permanente, que es un órgano representativo pero con muchos menos diputados y donde, aquí está el truco, no está Junts y, por tanto, el Partido Socialista y sus socios tienen mayoría. Concretamente, PSOE, Sumar, Esquerra, Bildu, PNV y Podemos suman 35 votos frente a los 34 de PP, Vox y Junts. Claro, si todos repiten su voto del pasado viernes, Carlos, es verdad que el decreto de Sumar, el que pretende prorrogar sine die los contratos de alquiler, no saldría adelante porque el PNV ha reiterado esta tarde su rechazo. Pero el otro, con el grueso de las medidas que sin llegar a ese extremo serían letales para el mercado del alquiler, sí. Ya les adelanto que la mayor parte de los expertos considera que esto es un fraude de ley. Luego vamos a hablar con el juez Jesús Villegas para que nos lo explique. Pero ¿qué dicen desde el gobierno? Pues escuchen al ministro de Justicia, Félix Bolaños.
8: Todo el mundo sabe que cuando se disuelven las cámaras queda la Diputación Permanente para las decisiones relevantes que tenga que tomar el Congreso. Así ha sido durante toda la democracia y, por supuesto, pues así va a ser también en esta legislatura, como en todas las legislaturas anteriores. Es decir, es el funcionamiento tanto de la Constitución como de nuestro sistema parlamentario.
0: Pero ¿cómo va a ser el funcionamiento de la Constitución que, si la sede donde está el pleno de representación de toda la soberanía nacional, de los votos de todos los españoles, si esa sede les tumba dos decretos, ustedes utilicen una trampa consistente en ahora me espero a que llegue la miniatura, que allí sí que la puedo colar, y los mismos, o con cuatro comas distintas, los metan para que desdiga lo que ha dicho y lo que ha firmado el pleno? Pero ¿cómo va a ser la norma general? Por amor de Dios. Este señor dice que es jurista.
6: Luego vamos a hablar con un jurista de verdad, como digo, con el magistrado Villegas, para que nos explique realmente por qué él y tantos otros consideran que efectivamente es un fraude de ley. De todas formas, Carlos, sí que es verdad que el problema es que por lo pronto saldría adelante, luego se podría recurrir, pero no sabemos en cuánto tiempo se pronunciaría el Supremo y a priori la última palabra la tendría el Tribunal Constitucional de Cándido Conde Pumpido.
0: O sea, esto es un fraude de ley como la copa de un pino. Tú no le puedes hurtar al Parlamento de una decisión que ya ha sido tomada.

0: Si la cuestión para Pedro Sánchez es permanecer en el poder, que es lo único que le importa.
1: De todas formas, hablando de jugarretas legales, ojo también al impacto que puedan tener en estas elecciones la llamada ley de nietos, porque ya saben que el censo para unos comicios es el de 2 meses antes de la convocatoria, esto es el 1 de agosto, antes de que el Tribunal Supremo dictara esas medidas cautelares que paralizaron la aplicación de la polémica instrucción de Sofía Puente, que como saben, permitía votar a cualquier descendiente que se hubiera ido de España por cualquier motivo y no necesariamente por esos motivos políticos a los que apelaba la ley de memoria democrática. Precisamente por eso, Justicia Europa ha pedido hoy al Tribunal Supremo que garantice la plena ejecución del auto dictado por la Sala Tercera el pasado 10 de septiembre y que se impida votar a los nacionalizados por la ley de nietos que no hayan acreditado que efectivamente pues, se marcharon al exilio por las cláusulas que establecía la ley de memoria democrática.
0: Claro, venga, volvamos a las triquiñuelas del Partido Socialista. Se lo explicamos de forma muy sencillita. Cuando sale esta norma en octubre del 22, la norma famosa de la ley de nietos, hay una parte que es ley, hay otra parte que no es ley. La ley de nietos es el sobrenombre, es como se la ha conocido periodísticamente, es la ley de memoria democrática. Ese es el nombre técnico. Bien, ahí qué es lo que va. La entrega de nacionalidad, y por lo tanto se presupone que el voto, a los nietos de la guerra civil y la dictadura. Bien, pero ahí había una serie de requisitos que cumplir. Haber sido represaliados, haber sido perseguidos por el franquismo, perseguidos por cuestión política, sexual, haber recibido torturas, etc., etc. Lo que viene siendo una represalia, un represaliado. Bien, pero ¿qué es lo que pasaba? Que se dieron cuenta de que con esas exigencias de certificación no salía el pucherazo que estaban buscando. ¿A quién le encargaron la chapuza? Sofía Puente, sí, le suena el apellido y no me extraña, la hermana de Óscar Puente, directora general enchufada en ese cargo, directora general de Seguridad Jurídica. ¿Qué es lo que hizo? Por la puerta de atrás sacar una instrucción que nunca jamás llegó a pasar por el Parlamento porque es una instrucción, no es una ley. ¿Y qué hizo en esa instrucción? Se cargó todos los requisitos exigidos. Entre el 36, entre el año 36 y el año 55, todos los que se hubieran marchado entre el 36 y el 55, aunque no fueran represaliados de la guerra civil del franquismo, automáticamente pasaban a tener voto. ¿En qué se convirtió aquello? En un trágala brutal. Bien, cuando llega el Tribunal Supremo dice, me quitan todos los de la instrucción. ¿Qué es lo que ha pasado? Pues que la propia oficina del censo ha dicho, vamos a ver, con estas prisas yo no puedo hacerlo ahora, porque tengo que ir mirando cuántos argumentaron en base a la ley y cuántos argumentaron el derecho a voto en base a la instrucción. ¿Qué es lo que pasa? Que la inmensa mayoría no va a haber argumentado nada. Es decir, deberían de caer todos los votos. ¿Qué es lo que está pidiendo Justicia Europa? Pues una cosa que tiene mucho sentido. Oiga, si no se va a poder hacer antes de las elecciones, no permitamos la barbaridad de que la trampa del PSOE cuele.
1: Claro, porque luego ya no hay marcha atrás.
0: Bueno, es que, atención al tema, ¿eh? Imaginémonos que no hay una aclaración del Tribunal Supremo y que pese a eso, las juntas electorales o la Junta Electoral Central deciden que no se les permite votar. Cuidado, porque es que podría incluso llevar al Tribunal Constitucional, donde estaría Cándido Conde Pumpido, Pedro Sánchez, una impugnación de las elecciones. Literalmente,
1: nos vemos votando,
0: porque
1: sí,
0: no hay una aclaración expresa.
1: No, es que efectivamente, que en este país ya uno se espera
0: que la gente se prepare para una cosa. Vamos a ver, este señor no ha convocado elecciones porque crea en la democracia. No, es un dictador de tomo y lomo. Este señor ha convocado elecciones porque cree que es el único momento en el que puede colocar toda su colección de trampas, pucherazos y triquiñuelas para intentar ganar lo que sabe que no ganaría en una democracia. Esta es la historia. Así que preparémonos, porque nos quedan 54 días de órdago. Y hemos empezado bien, por la puerta atrás con los decretos, intentando recuperar el pucherazo de la ley de nietos.
1: Y estamos
0: prepárense.
1: Al principio, sí, efectivamente. Bueno, eso lo tiene muy claro en la oposición, ¿eh? Por lo pronto, desde el Partido Popular ya tienen lema, no sé si de campaña, pero cuanto menos de precampaña. Y ojo porque han hecho hasta una lona gigante que ya cuelga en su sede de la calle Génova. Por fin, Alberto Núñez Feijóo.
2: Por fin España dirá lo que piensa. Por fin volverá a hablar a la mayoría, por fin decidirán los españoles. No unos pocos, no uno solo, todos los españoles. Por fin podemos cerrar este tiempo y abrir otro mejor. Por fin puede irse quien nunca debió llegar tan lejos. Por fin votaremos y por fin España podrá elegir el país que quiere ser.
0: Bueno, pues por fin, efectivamente, podemos elegir los ciudadanos. Y por Dios, no por fin, por Dios, no vuelvan ustedes a enfrentarse. Ni PP con Vox, ni Vox con PP. Dejen de hacer lo que hicieron, que fue el ridículo más espantoso y que nos ha salido más caro en las elecciones de julio del 23. Por Dios, Por fin no, por Dios. Y se lo digo a los dos partidos. Y por cierto, no nos repartamos los cargos antes de vencer a semejante elemento. Porque, repito, las minas que va a haber dejado sembradas van a ser absolutamente incalculables. Así que vamos a dejarnos de historias, todo el mundo a trabajar y todo el mundo a conseguir echar a este personaje que es un peligro público como la copa de un pino.

0: Bueno, hoy hay que decir que Partido Popular y Vox han mostrado bastante sintonía. De hecho, ese lema de por fin también lo ha llegado a utilizar hasta en un momento determinado Santiago Abascal, ¿no? Lo que ha dicho también el líder de Vox es que no hay que confiarse, y en esto, como digo, también coinciden ambos partidos, porque bueno, pues en el 23 ya vimos lo que sucedió. Todo el mundo daba por hecho que la derecha iba a sumar.
1: Todo el mundo se repartía cargos.
0: No fue así. Luego, de todas formas, vamos a hablar de lo que dicen las encuestas. Vamos a hablar con Carmelo Jordá y repasaremos lo que está pasando y también esas llamadas que ha hecho este fin de semana el CIS, al que Sánchez ha puesto a trabajar. Pero además, Carlos, Partido Popular y Vox también coinciden en otra cosa. Escuchen a Isabel Díaz Ayuso.
2: Pues por supuesto, yo le pido a todo el mundo que ni se le ocurra votar por correo.
0: Y escuchen también a Santiago Abascal.
3: Los españoles que nos escuchan deben saber la importancia de ir a votar y además de ir a votar presencialmente. Yo les animo a que no voten por correo, les animo a que voten en la urna.
0: Tengo que decirte que en el Partido Socialista y en el Gobierno están rabiosos con este asunto, porque dicen que esto de dudar de nuestro sistema electoral, pues que está muy mal.
1: Bueno, si nosotros no dudamos de nuestro sistema electoral, de hecho tampoco dudamos de ellos. Tenemos la certeza de que son capaces de hacer lo que sea con tal de ganar. O sea, el Partido Socialista dudaría, pero vamos, ni medio segundo, ni una micra de segundo, en hacer un pucherazo, ni de broma, ni de broma. El sistema electoral, claro que lo defendemos. Por eso lo que está defendiendo Isabel Díaz Ayuso y lo que está defendiendo Santiago Abascal es que se vaya y se deposite una papeleta. ¿Saben por qué? Porque con la papeleta depositada, en el momento en el que haya cositas raras, se reclama el recuento de las papeletas. Y como hay un medio físico que es la papeleta, se puede confirmar la suma. ¿Qué sale? Maravilloso. ¿Qué no sale? Pucherazo. Bien, ahora vámonos al sistema de voto por correo. Que sí, a mí me parece maravilla el voto por correo si hubiera custodia policial constante. El sistema de voto por correo en España no tiene garantizado, en determinados colegios, en determinados correos, en oficinas de correos pequeñitas, no tiene garantizada la custodia policial permanente. Se meten las papeletas en una caja fuerte, alguien tiene la clave, y cuando llega el de la saca para recopilarlo, el de la Junta Electoral, se abre la caja y se le dan. ¿Y quién garantiza que la caja no se ha abierto antes? ¿Tú te acuerdas de lo que pasó en las últimas elecciones en Extremadura, verdad? Uh-huh. Que de pronto aparecieron infinidad de papeletas, qué casualidad, del PP, tiradas a la basura.
0: Mira, ahí viene Teresa Gómez a la tertulia.
1: Bueno, Teresa, ese caso no es de los que ella destapó, pero Teresa ha destapado casos de pucherazo. Hay uno sangrante, creo que era en un municipio de Sevilla, que daba vergüenza. O sea, daba vergüenza incluso para el Partido Socialista, en el que habían premiado a una persona que tenía una acusación de pederastia.
0: Eso es.
1: Y la habían recolocado en un colegio de niños, se puede ser asquerosos, con tal de que hiciera las chapuzas del pucherazo. O sea, en serio, vamos a pensarlo 5 segundos. ¿Alguien tiene alguna duda sensata de que el Partido Socialista estaría dispuesto a hacer un pucherazo con tal de ganar? Bueno, pues eso es lo que han dicho Santiago Abascal e Isabel Díaz Ayuso. El método que más garantías tiene es la papeleta física, un papel, aquí yo, aquí mi papeleta y aquí la prueba. Se acabó la historia. ¿Que no hay más remedio? Pues voten por correo. ¿Lo pueden evitar? Voten con papeleta, literal.
0: Bueno, mientras tanto, ¿qué sucede en la izquierda del Partido Socialista? Pues que todavía no tienen candidato, Carlos. El llamado Frente Amplio, que a priori incluiría Sumar, Más Madrid, Izquierda Unida y Los Comunes, se había fijado el 17 de octubre como fecha para elegir a su cabeza de cartel, pero van a tener que darse prisa. En las últimas semanas, tengo que decirte que se había postulado Ada Colau, pero ahora mismo, noticia de última hora, Colau afirma que no se postula como candidata, pero que ayudará dentro o fuera de las listas. Así las cosas, la otra candidata de la que se viene hablando desde el viernes es Mónica García, la ministra de Sanidad, que esta mañana decía esto en la cadena SER.
4: Yo estoy dispuesta a lo que sea necesario para, insisto, para frenar a la ultraderecha, para frenar a los especuladores. Estoy dispuesta a lo que sea, pero no depende de mí. Depende de un consenso, depende de un espacio.
0: Ahora bien, cuidado, porque Irene Montero, Carlos, que a priori es la candidata de Podemos, lanza un órdago.
5: Ofrezco unas primarias abiertas a que pueda votar todo el mundo los días 14 y 15 de octubre para elegir entre todas esa candidatura de la mayoría social que quiere que acabe el negocio de la vivienda y que quiere que baje el precio de los alimentos, el coste de la vida, el precio de la energía.
1: Y que seamos más altos y más guapos y con ojos azules. A mí lo que me dicen es que no hay acuerdo entre los dos y que no lo va a haber. Veremos.
0: Se antoja difícil, pero veremos a ver qué es lo que pasa. Nos vamos a ir a la
1: tertulia. Duelo en OK Cargo. Este cargo es mío, Irene.
0: Sí, no, esto es a navajazo limpio.
1: Mónica, es mi puesto del casoplón a eurodiputada y eurodiputada candidata.
0: Bueno, y luego en la tertulia de todas formas vamos a hablar también de corrupción, porque vamos a repasar todos los casos que acechan a Pedro Sánchez, pero además es que hoy tenemos varias noticias, entre ellas la que nos cuenta Alejandro Entrambasaguas, que publica en El Debate la confesión de uno de los miembros del clan de los Rochos, el clan de narcotraficantes a los que la cloaca contactó para eliminar a la juez Viedma, que es la juez que instruyó el caso David Sánchez, y que dice, pues literalmente, que ese eliminar efectivamente quería decir matar. Es decir, que la cloaca contactó con ellos
1: eliminar,
0: para que matasen a Viedma.
1: Y eliminar en boca y en mente y en manos de un narcoclan, que es matar. Bien, y también de Ceuta vamos a hablar, por supuesto. Uh-huh. Déjeme que cite tres cosas que han coincidido. Pedro Sánchez convoca elecciones, sus sindicatos, sus cortadores de jamón convocan huelga general y su policía de Marlaska, o mejor dicho, su Marlaska, pobres policías que no tienen ninguna culpa de nada, y su Marlaska envía tres blindados para que desalojen el trampolín. 67 días han tenido que esperar los pobres ceutíes para que desalojen la playa que les decían que no había que desalojar y que no se podía desalojar. Justo el día en el que se convocaban elecciones. A partir de ahora, Ceuta limpia. Ceuta limpia hasta que quiera Sánchez. Porque Sánchez es el que tiene todas las prebendas y el que tiene todos los pactos cerrados con Mohamed VI. A la tertulia.
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5: Con Bildu no vamos a pactar. Con Bildu, se lo repito, no vamos a pactar.
19: Que hay jueces haciendo política y que hay políticos que tratan de hacer justicia, sin duda alguna la hay.
25: Bien, yo sería presidente del gobierno y tengo que reconocerle que sería un presidente del gobierno que no dormiría por la noche. Incluso votantes de Unidas Podemos.
27: Yo estoy bien.
28: Siempre es buena la alternancia. Pero es que
1: esto es Sánchez. Esto es Sánchez. O sea, un mentiroso crónico, un mentiroso compulsivo. Si tiene que pactar con asesinos, pacta con asesinos. Le da olímpicamente lo mismo. Si tiene que enviar a una cloaca para que pacte con narcos, para que maten jueces, pues allá que va la cloaca, habla con narcos. Y los narcos, fíjense ustedes cómo debieron ver al Partido Socialista, que los narcos prefirieron ir a delatar. Los narcos se acabaron convirtiendo en los menos malos de la película, comparados con esta gente. De esto estamos hablando. Y dice la gente que si hay dudas o que cómo podemos poner en duda el sistema electoral. Nosotros no podemos en duda ningún sistema electoral. Los que lo ponen son ellos, sistemáticamente. Teresa Gómez, una pregunta muy rápida. ¿Cuántos casos de pucherazo del PSOE has levantado tú?
29: Bueno, pues hay unos cuantos casos que están judicializados, ojo, sobre pucherazo del PSOE. Uno de ellos, por ejemplo, es el de Albaida del Aljarafe.
1: Ese era el pueblo, ¿no?, que Sevilla, citaba yo, el de Sevilla.
29: Efectivamente. En Sevilla, donde varios testigos le dijeron a la juez que, bueno, que les habían ofrecido votar al Partido Socialista a cambio de un puesto de trabajo en el ayuntamiento. Y a mí lo que más me preocupó, Carlos, es que hubo algunas personas que no sabían ni siquiera que alguien había ejercido su derecho a voto, que ellos pensaban que no habían votado.
1: ¿Y qué pasó con la persona que tenía una acusación o tenía un caso de pederastia y que luego lo recolocaron? El cartero. ¿Y lo recolocaron dónde?
29: En el colegio.
1: En el colegio de los niños.
29: Después de haber sido condenado y haber cumplido pena de prisión por ello, por violar a un menor de edad, a un niño menor de edad, chico.
1: Y dicen que cómo ponemos en duda su capacidad para hacer pucherazos. No, si no la ponemos en duda, la tenemos clarísima. O sea, es que Pedro Sánchez ha llevado a cabo tres pucherazos dentro de su partido. Uno en el 14, que nos enteramos porque se judicializó el caso y salieron los famosos mensajes intercambiados entre Coldo García Aguirre y Santos Cerdán. Juan Pablo Espolvorino, bienvenidos.
30: Hola, ¿qué tal, Carlos?
1: En el que decía, mete unas papeletas, lleva allí no sé cuántos rumanos, tú ahí metes no sé cuántas papeletas. En octubre del año 16, en octubre del 16, sí, cuando sí, se lo tienen que sacar de encima, directamente la urna volante que salía de un cuarto, salía llena de papeletas, la meten detrás de una mampara y en el 17, en las elecciones primarias del 17, llevándose la urna detrás de un biombo. ¿Pero este señor en algún momento ha votado en algún sitio o ha dejado que se vote de forma democrática?
30: Bueno, haces bien, Carlos, en recordar ese momento del 1 de octubre del año 2016 de infausto recuerdo para el Partido Socialistas, acaban de cumplir ahora mismo 10 años.
1: Es verdad.
30: Digo que haces bien en recordarlo porque hila bastante bien con el discurso que hoy ha mantenido el presidente del gobierno y que nos ha regalado a todos los españoles en el Palacio de la Moncloa. Aquel día, el discurso de Pedro Sánchez era el de yo contra las élites del Partido Socialista, yo contra el aparato del Partido Socialista, que entonces encarnaban tanto Zapatero como Susana Díaz, etcétera, etcétera. Y hoy ha hecho exactamente lo mismo. Yo, pero ya no contra las élites del Partido Socialista, sino contra las élites mundiales de la ultraderecha, los tecnoligarcas, todos los que han pretendido gobernar España sin el concurso de unas elecciones o desde fuera. Y es exactamente el mismo discurso, siempre él contra algo. Un discurso que recuerda bastante al populismo que ha venido manteniendo y que que ha sido lo que ha gobernado España durante los últimos años.
1: Vamos a escuchar el discurso de Sánchez contra las élites poderosas. Agárrense.
19: Hemos tenido también que batirnos contra élites económicas y sociales muy poderosas que no se presentan a las elecciones, pero que quieren continuar controlando nuestro país. Y hemos también tenido que lidiar con la peor oposición que ha conocido nuestra historia democrática.
1: Teresa, ¿tú conoces alguna élite más despótica que la de Begoña Gómez? ¿O la de José Luis Ábalos, que colocaba a las prostitutas en cargos públicos? ¿O la del mismo José Luis Ábalos, que se iba a determinados garitos, chiringuitos, tugurios, paradores, y se iba con 4 en 4, de 5 en 5, de 6 en 6 prostitutas? O sea, ¿tú conoces alguna élite más asquerosa y despótica?
29: Pues lo cierto es que no, y sobre todo quien se presentaba como mujer del presidente del gobierno para captar fondos y ayudar a las empresas a captar fondos, que eso sí es una élite y un lobby que se había montado la propia mujer del presidente del gobierno, era Begoña Gómez. Es decir, si el rector de la Complutense fue a la Moncloa a visitar a Begoña Gómez, que ni siquiera tenía un título universitario de una universidad pública válido que le pudiese otorgar ese nombramiento como directora de la cátedra, esa presión que ejerció es precisamente porque su mujer formaba parte de esa élite que él ahora mismo está describiendo.
1: Y su mujer formaba parte de esa élite porque él se aprovechaba de esa élite.
30: Sí, claro. No sé si el presidente del gobierno es muy consciente de el discurso que le escriben, porque lo de hoy no creo que se lo haya escrito él, se lo habrá escrito Diego Rubio o cualquier otro, su asesor presidencial ahí en la jefe, en la frente del gabinete. No sé si son conscientes de lo que realmente están dando a entender cuando el presidente del gobierno dice que la actual es la peor oposición que hemos tenido en nuestro país. Claro, si esta es la peor oposición que hemos tenido en la historia de nuestro país, ¿cómo verán los españoles a Pedro Sánchez para que a esa oposición se le dé en las encuestas nada menos que más de 200 escaños de media en las últimas encuestas? Entonces, bueno, es verdad que la oposición será horrorosa, que la oposición será muy destructiva, etcétera, etcétera. Pero ¿habrá algo que esté sucediendo? Yo no sé si este análisis lo hacen en el Palacio de la Moncloa. ¿Habrá algo que el presidente del gobierno haya hecho mal durante estos últimos 8 años para que en última instancia la oposición esté tan alta y ahí tenga unas expectativas electorales tan bajas que haya tenido que buscar un momento o una ventana, como se dice ahora, de estas para encontrar el hueco, el momento para intentar, bueno, agitar a la ultraderecha, a la ultraizquierda que tiene a su lado? Yo no sé si el presidente del gobierno es consciente de lo que dice, aunque evidentemente sabe que este es el único momento en el que lo puedo hacer. La expectativa en el mes de julio o algo así era extraordinariamente complicado mantenerla.
1: Vamos a ver cómo han lanzado un mensaje tanto Alberto Núñez Feijóo, Santiago Abascal, Isabel Díaz Ayuso, de no confianza. Me parece importantísima esta historia. Cuidado. En España ya tenemos una experiencia de una persona que no ganaba ni a tiros, de hecho perdió en las autonómicas y municipales previas, de pronto convocó un verano, de pronto Leire Díez estaba dentro de Correos y estaba justo en el departamento codo con codo. Lo dijo ella, ¿eh? Codo con codo con la gente del voto por correo. De pronto la ley de nietos ya estaba operativa y, por cierto, ninguno de nuestros dos partidos de la derecha se había enterado de que en octubre del 22 se había aprobado ya esa ley de nietos y tenía ya un carácter operativo, bien, etcétera, etcétera. Bueno, quiero que escuchemos, porque ya tenemos esa experiencia y aquí no hay que confiarse, pero vamos, ni por un segundo. Alberto Núñez Feijóo.
6: Esta etapa aún no es pasado, pero está a punto de serlo si no nos confiamos. La mayoría de los españoles queremos pasar página. Hacerlo ya no depende de que el actual gobierno haga nada, sino de que completemos nuestro trabajo.
1: Santiago Abascal, con el mismo mensaje.
7: Yo ya he aprendido a no ponerme en posiciones inadecuadas y a no vender la piel del oso antes de cazarlo. Porque ya ocurrió en el año 23. Las encuestas decían lo mismo que hoy. Y Sánchez logró formar una mayoría con todos sus cómplices, que nos ha llevado hasta donde estamos. Por lo tanto, yo hace mucho tiempo que ya no hago elucubraciones sobre el futuro.
1: Isabel Díaz Ayuso.
8: Esto es otra vez una vieja batalla entre comunismo o libertad. Y se va a librar ahora en las urnas. Y por tanto, estamos preparados. No solo estamos preparados, es que ya sabemos de qué va toda esta gran farsa. La gente que odia España, que odia esta España liberal, generosa, que nos hemos dado entre todos, no ha fallado en su tarea.
1: Juan Pablo.
30: Bueno, hay muchas personas que consideran al presidente del gobierno como un ser extraordinariamente inteligente que está por encima del bien y del mal. Yo no creo que tenga una grandísima inteligencia. Creo que en muchos casos ha estado bien asesorado, pero sobre todo lo que creo es que es una persona extraordinariamente oportunista que no tiene freno moral. Allí donde otros se encuentran el lugar donde parar, porque directamente sus principios le impiden llegar más lejos, el presidente del gobierno entiende que puede dar un paso más y eso le coloca en una situación de absoluta ventaja con respecto a sus adversarios políticos. El presidente del gobierno no es una persona ni tocada por la mano de Dios, ni es un personaje taumatúrgico, ni es un ser invulnerable. No. El presidente del gobierno está yendo a estas elecciones no para ganar, porque hemos vivido, Carlos, además, cuatro contiendas electorales en el último año en las que Pedro Sánchez del Partido Socialista no salían a ganar, salían a que el bofetón que se llevaba su partido fuera lo menos posible, o sea, a intentar amortiguar el batacazo. Y claro, la única alternativa que le queda es tratar de activar pues un discurso polarizador, divisivo, populista, para mantener una agitación y llevarnos a unas elecciones en un ambiente que yo creo que va a ser irrespirable y sobre todo en un entorno que va a ser totalmente incendiario.
1: Él es despiadado, es literalmente despiadado. O sea, es una persona de una osadía sin fin y de un respeto nulo por la ley, nulo por el resto de partidos, nulo por la democracia, nulo por todo lo que no sea que él gobierne y que él tenga poder. Miren, luego les vamos a explicar dos de las fechorías que ya tienen preparadas. Lo de la ley de nietos es de vergüenza. Como saben perfectamente que no ha dado tiempo a aplicar la resolución que emitió el Tribunal Supremo de que había que paralizar cautelarmente el efecto, ¿qué es lo que hacen? Fuerzan ahora un adelanto electoral, con lo cual obligan a la oficina electoral a coger el censo de agosto. ¿Y qué ocurre en agosto? Que en agosto no han sido retirados los 500.000 votos de la ley de nietos. Fechoría número uno. Fechoría número dos. Los decretos tumbados por el Pleno, los decretos de vivienda, los van a intentar recuperar a través de una diputación permanente. Un fraude de ley como la copa de un pino. ¿Pero y qué más le da Pedro Sánchez si vive en la ilegalidad permanente? Sandra, cuéntanos la tercera fechoría, porque vamos a fechoría por cada cinco minutos. Vamos con la siguiente.
9: ¿Te refieres al último anuncio electoral? Claro, es que me parece increíble, porque es verdad que es que ya el Partido Socialista o este gobierno está en campaña de lleno, ¿no? Entonces resulta pues que esta tarde la ministra de Igualdad, Ana Redondo, ha tenido ya un acto con la presidenta del Instituto de las Mujeres, con Cristina Hernández, y allí que ha anunciado 5 millones de euros de subvenciones para organizaciones feministas en 2026, un 150% más que el año anterior.
1: En Ceuta no, ¿verdad?
9: No,
1: en Ceuta. Para organizaciones que defiendan la no violación por parte de los invasores en Ceuta, allí nada, ¿no? Les da lo mismo. Vamos a ver una tras otra. Riego de fondos públicos, compra de votos, utilización de la diputación permanente. O sea, vamos a ver absolutamente de todo en los 54 días que nos quedan, Teresa.
29: Sí, Carlos, justo iba a mencionar el tema de la ley de nieto, porque es cierto que yo también creo que hay que tener cautela. Es decir, yo no creo que, y esto es una sensación, es decir, no creo que la derecha vaya a ganar de calle. Creo que hay que tener cautela, porque si Sánchez ha convocado ahora las elecciones, no es que Sánchez sea la persona más inteligente del mundo y sea...
1: asegurar que no lo es.
29: Claro que no lo es, pero sí es verdad que a Sánchez no le importa hacer el mal. Es decir, no tiene ningún tipo de principios. Entonces, el hecho de no tener ningún tipo de principio a mí sí que me hace mantenerme un poco en guardia y decir, bueno, voy a esperar a ver qué va a pasar, porque me espero cualquier cosa por parte de este presidente, desde montar cualquier tipo de campaña como la hemos tenido en ocasiones anteriores, con bulos, como el que hablábamos antes de empezar la tertulia de la supuesta navajita y las supuestas amenazas y demás. Yo creo que va a montar una campaña que va a ser horrible, ¿no? También horrible para los periodistas, pero también para los electores que se van a tener que someter a ese vaivén informativo y de... no sé. Eso por un lado. Y luego, por otro, creo que esto que va a hacer utilizando la diputación permanente para...
1: Ahora vamos para a dar aprobar, detalles de eso.
29: Creo que también lo hizo en el año 2019, cuando convocó las elecciones de abril en el año 2019, también aprobó a través de la diputación permanente otro decreto que también era precisamente sobre el alquiler, algo que es por lo que no es la primera vez que lleva a cabo una estrategia como esta.
1: Pedro Sánchez no tiene límite, lo ha explicado perfectamente Juan Pablo. Es decir, donde los demás, cualquier otro candidato, llega y encuentra un tope porque la ley no le permite avanzar, ese es el campo en el cual él se siente a gusto. A partir de ese momento es cuando él se siente a gusto. ¿Por qué? Porque va solo. Porque a partir de ahí es donde puede sacar diferencia a todos los demás. Lo tiene clarísimo. ¿Los demás se atreven a sacar una cloaca? No. ¿Él qué hace? Una cloaca que acaba pactando con narcoclanes para acabar con jueces. Sí. O sea, así es Sánchez. Mm. Sánchez es así, no tiene ningún límite. Fijaos que yo estoy más o menos convencido de que al 70% él cree que está jugando estas elecciones en campo propio. Es decir, quiere tener más diputados o conseguir más diputados que los 110 que tuvo Rubalcaba, de forma que justifique su permanencia en el Partido Socialista durante la oposición. Porque este señor no se va a marchar. ¿Por qué? Porque quiere convencer, entre otras cosas, espero que no le compren el camelo, quiere convencer, entre otras cosas, al Partido Popular de lo bueno que sería, por ejemplo, dejar el Consejo en el Poder Judicial como está. Entonces, claro, si hay que dejar el Consejo en el Poder Judicial como está, yo como Partido Socialista y líder del Partido Socialista entro a negociarlo. ¿Y cuál va a ser el precio? Pues que yo te permito un acuerdo, ¿no? Si tú a mí, a mi mujer, etc., etc., me los dejas en paz. Por eso quiere quedarse. Ahora, dicho esto, que yo estoy convencido que es la estrategia A, la estrategia principal de este señor, como tenga la más mínima oportunidad un pucherazo, allá que lo cuela. Como tenga la más mínima oportunidad de deslizar un informe falso sobre Alberto Núñez Feijóo, Ayuso o quien sea, allá que lo cuela. Como tenga la oportunidad de desestabilizar como sea, allá que lo cuela. Como tenga la oportunidad de cloaquizar las elecciones, allá que las cuela. O sea, le va a dar olímpicamente lo mismo.
30: Estás haciendo un itinerario de Carlos que hemos recorrido en los últimos años.
1: Totalmente. Todas las cosas, si es que lo hemos visto, dicho, es que
30: lo
1: es así.
30: Ha hecho,
1: es que
30: es lo ha tratado de hacer. Tratar de influir en el voto, montar una cloaca, incendiar la convivencia, es parte del manual sanchista que hemos estado viviendo durante los últimos 4 años. A mí me parece descorazonador que en este país, ya sé que la prerrogativa, vendrán a decirme algunos, no, es que recuerda que es una prerrogativa exclusiva del presidente del gobierno esta de convocar elecciones. El problema es que hay determinadas democracias que son bastante más homologables que la nuestra, que ha sufrido un deterioro incesante en los últimos años, en las que unas elecciones se convocan no por el interés particular de una persona en concreta, es decir, en este caso que nos ocupa el presidente del gobierno, sino por el interés general de la nación, que muchas veces el presidente del gobierno confunde una cosa con la otra. Y claro, en última instancia, lo que el presidente está haciendo es convocar unas elecciones utilizando la agitación social que ha provocado el tema de la vivienda para conducirnos a una campaña electoral en la cual, hombre, yo no sé qué tendrá que decir el Partido Socialista, pero me da la impresión de que en materia de vivienda el Partido Socialista ha hecho más bien poco en los últimos años, por no decir absolutamente nada. Y hoy me ha venido diciéndolo ya el presidente del gobierno, no solamente estableciendo el catálogo de los enemigos a la ultraderecha, coincidirá naturalmente con el midterm election que hay en los Estados Unidos, que será el día 3 de noviembre, y ahí se colocará el presidente del gobierno también para hacer campaña, para unir a Abascal y a Alberto Núñez Feijóo con la derecha reaccionaria de Donald Trump, que representa todo lo peor de lo peor. Si todo está, todo lo sabemos y todo está perfectamente calculado. Lo que pasa es que yo, Carlos, creo que hay algo también que de lo cual va a sacar partido Pedro Sánchez en estos meses, gracias a la convocatoria de las elecciones. Bueno, la ley de nietos me parece muy preceptivo recordarlo, porque evidentemente. Pero hay algo más, y es el control del calendario judicial. Sí, sí. Es decir, los jueces van a tener con el presidente del gobierno una diferencia que Pedro Sánchez jamás tendría con él, que es que no van a emitir resoluciones que sean lesivas para el devenir de una campaña electoral, para no influir, porque bueno, esto es un pacto no escrito, influir. Hay ciertas citaciones judiciales que van a continuar.
1: Dejemos claro una cosa, que vamos, por lo menos desde luego, desde mi punto de vista, me parece una aberración que lo hagan. Sé que se ha convertido en un pacto no escrito,
30: sí,
1: que es un pacto no escrito que hurta de información electoral a los electores. Porque si de veras el Partido Socialista iba a ser imputado en estos días por financiación ilegal, tenemos todo el derecho del mundo a saberlo. Uh-huh. Y no es que no haya ningún pacto escrito que impida que los jueces saquen adelante esos autos o diligencias. No. Es que tienen la obligación de hacerlo. Entonces, menos pactos no escritos y más realidad y más respeto a la justicia.
30: El problema es que podrán silenciar
1: vamos
30: a los jueces,
1: a publicidad,
30: pero no a los medios de comunicación.
1: Volvemos y seguimos.
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8: Espero que esto, mientras no se resuelva, siga congelado, porque hasta aquí lo que tenía España era, en teoría, un sistema garante de recuento de votos, como pocos lugares del mundo. De hecho, no puede ser que esto siga así. Y luego, pues por supuesto, yo le pido a todo el mundo que ni se le ocurra votar por correo.
9: Los españoles que nos escuchan deben saber la importancia de ir a votar y además de ir a votar presencialmente. Yo les animo a que no voten por correo, les animo a que voten en la urna.
8: ¿Fía usted el voto por correo?
9: Yo en estos momentos no me fío absolutamente de nada que pueda hacer Pedro Sánchez, un señor que parece que va a convocar la Diputación Permanente para aprobar los decretos que el propio Congreso ha tumbado.
10: Literal, fiarse de nadie. Y de Sánchez ya ni les cuento. 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
10: 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Inaya Bertusa, vamos con los miembros del Club Libertad Digital.
12: Buenas noches, Carlos. Toca dedicatoria sorpresa. La socia a la que vamos a dedicar el programa no sabe que su marido nos mandaba este mensaje.
13: Nada, Elsa, muchas felicidades. Que tengas un día muy feliz. Eres mi enfermera favorita. Y que lo pases muy bien. Muchísimas felicidades. Gracias.
12: María Elsa Antón del Amo, de Arroyo de la Encomienda, Valladolid. Ya has escuchado a José, tu marido. Tengo que añadir a tus hijos Rocío y Javier a la felicitación. Y a todo el equipo de radio, muchas felicidades por esos 69 años que cumples. Y gracias por sumarte recientemente al Club de Socios de Libertad Digital. Ya sabes, Elsa, que estamos a una llamada de distancia al 914094002 o en el correo electrónico club@libertaddigital.com.
10: María Elsa, que un abrazo enorme de Arroyo de la Encomienda, Valladolid, 69 años, feliz cumpleaños para toda tu familia, José, tus hijos Rocío, Javier, que además ella se ha unido al club recientemente. Pues nada, todo un placer y no te preocupes que te vamos a dar motivos para que no te vayas nunca.
11: Oye, tenemos que felicitar a María Elsa, pero también déjame que felicite a una oyente que yo no sé si será la más veterana que tenemos. Se llama Remedios, nos escucha desde Granada y hoy cumple, atención, 102 años.
14: Fíjate.
11: 102 años, además, vamos, súper bien llevados y queremos felicitarla desde aquí. Además, Juan Pablo ya la conoce, sabe de quién hablo, porque el año pasado le felicitó su 101 cumpleaños,
14: sí,
11: ¿verdad?
14: Sí, el pasado verano.
11: Y hoy además me ha dicho, dice, uy, vais a estar todos aquí a los que sigue, porque también sigue mucho Juan Pablo.
14: Un beso, muy fuerte para ti también, que oye, 102 años, ¿eh? Es que se dice pronto. Que
11: y
14: son
11: pedazo
14: muchos,
11: regalo de cumpleaños.
10: Remedios, España tiene remedio. Ya lo verás.
14: Sí, sí.
10: Ya lo verás. ¿Y qué cumpleaños hoy?
11: 102 años.
10: Hoy es su cumpleaños.
11: Hoy es su cumpleaños. 102.
10: Remedios, sí que va en el nombre.
14: 102.
10: Ha empezado el remedio para España.
11: A ver si es una señal esto. Bueno, le mandamos un abrazo muy fuerte.
14: A ella nos encomendamos,
11: familia,
14: sí, señor.
10: Un abrazo enorme para Remedios, un abrazo enorme para María Elsa y para toda su familia. Vamos a hablar con Carmelo Jordá para ver cómo están esas encuestas, ¿vale? Yo no me fío de nada y de las encuestas que hay quien que les diga. Posiblemente menos que de la nada. Pero vamos a repasarlas. Lo digo porque aquí todos se las prometen muy felices. En el año 23 nos las prometíamos todos felicísimos y de pronto apareció Pedro Sánchez, hizo arte de birli birloque. Dice la gente, ¿haría trampas? Bueno, yo lo único que sé es que la ley de nietos estaba ya vigente. Y que por aquellas fechas pues tenía incorporados ya al censo 220.000, 230.000 votantes. Y como teníamos a los partidos mirando al infinito, que es un deporte que por lo visto les encanta, pues no se dieron cuenta de que en octubre del 22 había entrado la ley de nietos. Bueno, pues la ley de nietos entró para destrozar el censo. Ahora esa ley de nietos llevaría dentro 500.000 votos. Bien, amén de todas las trampas habituales. Antes Teresa nos ha ido explicando por qué hay determinadas plazas, sobre todo en el sur de España, en Melilla, donde el Partido Socialista se ha hecho famoso por la compra de votos, por los pucherazos. Entonces, cautela, toda. Confiarnos, ni de broma, ni de broma. Información, evidentemente, toda la que tengamos. Carmelo Jordá, bienvenido, ¿cómo estás?
15: Hola, muy buenas noches. Encantado de estar aquí, Carlos.
10: Comienza la carrera. ¿Cómo va la pole position? ¿Comenzamos bien? ¿Comenzamos mal? ¿Cómo están los datos de encuestas?
15: Mira, yo creo que es objetivo decir que se comienza muy bien en este momento. Ese gobierno futuro, hipotético, de derecha, con el PP y con Vox, tiene en prácticamente todas las encuestas más de 200 escaños. Y es cierto que en las encuestas que se publicaban este lunes bajaba un poco, y en la mayor parte de ellas subía un pelín el PSOE por todo este revuelo enorme.
10: Bajaba un poco, que se ha cortado, bajaba un poco el PP, Carmelo.
15: Bajaba un poco el PP y Vox se mantenía y el conjunto en general, o sea, la suma de ambos, se bajaba un poco, ¿vale? Y el PSOE en la mayor parte de estas encuestas subía, pero es una subida de décimas. O sea, fijaros, con todo lo que ha pasado, con toda la presencia mediática que ha tenido Mari Carmen, el desahucio, las manifestaciones, la acampada, el PSOE yo creo que en la que más subía eran como 8 décimas respecto a la anterior de la misma empresa, ¿no? Es decir, no es una subida significativa. Y aparte de eso, yo creo que esta tensión informativa en este tema va a ser muy difícil mantenerla durante mucho tiempo.
10: Danos las horquillas. Horquillas Pepe Vox.
15: Las horquillas Pepe Vox están en este momento en los 200 y poco y las 205, 206 diputados.
10: O sea, todos pasan de 200.
15: Todas pasan de 200.
10: Vale, ¿y cómo se reparten entre Pepe y Vox?
15: Ahí hay más variaciones, pero en general, bueno, tampoco tantas en realidad. Vox está alrededor de 60, no, entre 60 y 60 y pico diputados y el PP entre 130 y muchos y 140 y pocos.
10: Vale, vámonos a la izquierda. ¿Qué ocurre en la izquierda? Porque tiene un suelo que parece un suelo firme del Partido Socialista, pero es verdad que tiene truco. El suelo lo mantiene, pero a costa de destrozar al resto de la extremísima izquierda.
15: Bueno, y ese suelo además, Carlos, igual no es tan firme como creíamos. Es decir, el suelo firme del PSOE, perdón, estaba no hace mucho en el 27%. Estoy seguro que tú me has oído hablar de esa cifra en alguna ocasión, porque estamos viendo que de ahí parecía muy difícil que pasase. En las últimas encuestas que hemos, por ejemplo, hice un resumen de encuestas de todas las del mes de septiembre y bajaba ya del 26%.
10: Vale.
15: Ahora es cierto que se ha recuperado un poco, es decir, está debe estar la media de encuestas en el 26, algo.
10: ¿Traducido a escaños?
15: Traducido a escaños, va entre una horquilla de 105 y hoy había una encuesta que le daba 110.
16: ¿En ninguna pierde los 100?
15: No, no. O sea, digamos, ha perdido los 100 o se ha admitido la posibilidad de que perdiese los 100 en alguna encuesta del pasado mes de septiembre. Admitiendo la posibilidad, yo creo que es real, de que, como decía, todo este... toda esta movida alrededor de Mari Carmen, el desahucio de la vivienda, le haya dado unas cuantas décimas, ahora no estaría por debajo de los 100. Pero, insisto, la trayectoria sí que es de bajada. Y la trayectoria, digamos, en septiembre, la media de encuestas de septiembre era el mínimo de todo el año y de toda la legislatura.
16: Vale. Vamos a dar el dato por bloques. Para que la gente no se nos pierda, hemos hablado de que todas las encuestas dan más de 200 a la suma de PP y Vox. En España la mayoría absoluta son 176. Se consiguen los 176, nos libramos de Pedro Sánchez. No se consiguen, problemas. Bien, vámonos al bloque de la izquierda. Si el PSOE orbita en 102, 103 hasta 110, ¿cuánto obtiene la extremísima izquierda?
15: La extremísima izquierda varía entre 2-3 diputados. Hay una encuesta que le da 4 a Podemos, la que más le da. Y sumar...
17: La de Data 10, OK Diario, creo que es.
15: Exacto, efectivamente. Y sumar 6-7 no tiene prácticamente ninguna encuesta más que eso. Sumar ha bajado en la mayor parte de las encuestas, en estas que se han publicado este lunes, estoy diciendo. O ha bajado o está estable. En 3 se mantiene estable, en 3 baja y en 1 se mantiene estable. Es decir, que incluso ahora la mayor parte de la subida del PSOE proviene de seguir desgastando a sus socios.
16: Vale, es decir, que está vampirizando al bloque, con lo cual no puede encontrar muletas, no puede encontrar ayuda.
15: Efectivamente. En este momento mi apuesta es que todo el bloque de la extrema izquierda del PSOE, o sea, la extrema izquierda que ya es el PSOE, quería decir, y la extremísima izquierda a su izquierda, no creo que lleguen en este momento a los 123 escaños que logró el PSOE en las elecciones de 2023.
17: Dale. Carmelo, ¿y cómo ves el tema del candidato de la izquierda, de ese frente amplio, que bueno, hoy Ada Colau ya se ha descartado y ha dicho que no, que se va a quedar al margen, que no se va a postular como candidata, que nos había dicho la semana pasada que sí, ahora se habla de Mónica García, Irene Montero lanza un órdago para hacer unas primarias conjuntas entre todos los partidos? ¿Cómo ves ese campo de batalla y qué crees que puede pasar o cómo puede influir en los comicios?
15: Ese campo de batalla está en mínimos, es decir, está completamente destrozado. Mi percepción, de esto no hay encuestas porque todavía no ha habido ocasión de hacerlas, ni nombres como para que saliesen, mi percepción es que da lo mismo que se presente Mónica García o Ernesto Urtasun o Bustinduy, que este fin de semana había por ahí periodistas muy sesudas de izquierdas que le daban como la gran revelación. Da exactamente igual, esa gente va a tener un voto residual. De hecho, Sumar, si vemos lo que ha ocurrido en la mayor parte de los comicios autonómicos e incluso en las europeas, en las urnas da peor que en las encuestas todavía. Y yo creo que, o sea, a mí no me sería extraño que ahora se repitiese ese comportamiento. Es decir, estamos hablando de un partido que está en la marginalidad, que además, como se han rendido tanto al PSOE y han desaprovechado todas las oportunidades que han tenido de desmarcarse, yo creo que ahora ya es tarde para ellos. Me parece que no tienen ninguna posibilidad de ser realmente significativos. De hecho, es parte del juego del PSOE. Lo que quiere es que no haya una izquierda que pueda hacerle la más mínima sombra, pero ya no para el poder, sino para la oposición.
16: Carmelo, un abrazo muy fuerte y muchísimas gracias.
15: Muchas gracias. Un abrazo. Hasta luego.
16: Quiero recordar una cosa. Sumar, luego se desgajó y demás, pero en las últimas elecciones consiguió 31 diputados. Uh-huh. La unión esa extraña de Podemos, Sumar de ahora, conseguiría 11. Es decir, esto cogiendo la mejor de las estimaciones que nos ha dado Carmelo. Es decir, solamente por ahí la extremísima izquierda perdería 20 diputados. Es decir, los 20 diputados que pierde los recuperará el PSOE. Ni de broma. El PSOE pasa de los 121 que tuvo, pasaría a cerca de 106, 107. Es decir, que los unos pierden 20 y los otros pierden 15, claro, es que el problema, 17 o claro, 18.
14: Carlos, el problema es que lo que está observando Pedro Sánchez es que una parte importante del electorado está tan desencantada que ya se quedarían las casas. Y esa extrema izquierda a la que pretende sacar de sus habitaciones el presidente del gobierno en la próxima en la próxima contienda electoral. La espita de la vivienda es importante, quiero decir, el principal acelerante, el catalizador a través del cual el presidente del gobierno pretende que cristalice una indignación social. Los sindicatos ya han convocado una huelga, que bueno, en fin, lo podemos comentar más tarde, pero una huelga general, pero es precisamente a ese electorado al que se dirige el presidente del gobierno, porque la extrema izquierda hubo un tiempo que en España podía estar encabezada, bueno, me refiero a hace 10 años, 12 años, estaba encabezada por Podemos, Pablo Iglesias, etcétera, etcétera. La extrema izquierda es ya el Partido Socialista. No tienes más que mirar las medidas que presentará mañana.
16: Al resto les llamo extremísima izquierda, claro, la extrema izquierda es Sánchez.
14: Por eso, o sea, no tienes más que mirar las medidas desde el punto de vista social y económico que van a presentar mañana en Consejo de Ministros. Claro, después de 8 años, el principal baldón que tiene el presidente del gobierno es tratar de demostrar que va a ser capaz de hacer para darle el impulso a España que necesita todo lo que no ha hecho en los años anteriores. Eso es un gran problema para el presidente del gobierno. El problema que tiene Alberto Núñez Feijóo es que tiene que convencer a la gente de que él es el candidato oportuno para darle la vuelta al calcetín de España, es decir, para seducir a todos esos votantes desencantados. Y en última instancia, el presidente del gobierno lo que va a hacer es tratar de sacar de casa a toda esa gente que se quedó en Andalucía en su casa, en Castilla y León, en Extremadura y también en
16: Aragón. Sí, déjame que diga que para sacar a la gente o para animar a la gente por parte del Partido Popular, a lo mejor, llámenme loco, no es el mejor mensaje decir no vamos a subir los impuestos más. Mensaje que ha surgido hoy. A lo mejor el mensaje es vamos a bajarlos, porque teniendo en cuenta que se han subido 213.000 millones, a lo mejor la posición conservadora no es tan conservadora, sino que es un tanto raquítica, rácana y estúpida. ¿Vale? O sea, a lo mejor después de que nos hayan saqueado los 16 bolsillos de todos los pantalones, de todas las chaquetas y de todos los abrigos, a lo mejor hay que hacer un esfuerzo por recortar gasto público.
14: ¿Cuál es el dato que has dado antes, Carlos?
16: 213.000 millones.
14: ¿Y cuando llegó el presidente?
16: Cuando él llegó, un IRPF recaudado todo el año de todos los españoles, 82.000 millones.
14: Pues fíjate.
16: O sea, prácticamente nos han echado 3 IRPFs enteros a la espalda.
17: ¡Qué barbaridad!
16: Y entonces sale el Partido Popular y dice, no vamos a subirlos más. Hombre, gracias. Digo, no sé, hay que poner la maquinaria un poquito en marcha, y a lo mejor hay que empezar a mirar dónde está el derroche de dinero, que lo hay por todas partes, y a lo mejor hay que tener valor, ¿vale? Porque han inflado determinadas partidas de gasto. La sanidad, ¿cómo se va a tocar? No, perdonen, una cosa es el servicio sanitario, otra cosa es el gasto sanitario. Son dos cosas muy distintas, porque si ustedes me llenan cualquier cosa, el barco que quieran, el armario que quieran de sindicalistas, gasto habrá, estupidez por un tubo, productividad ninguna, servicio ninguno. Eso ocurre en la sanidad, eso ocurre en la educación, eso ocurre en todos los servicios. ¿Hay que revisar el tema de las pensiones? Pues evidentemente hay que buscar un punto de raciocinio. No puede ser que en este momento esté más garantizado el poder adquisitivo para los pensionistas que para las familias que comienzan. Lo que quiero decir es que habrá que revisarlo todo. Y cuando pedimos que se revise todo, es que se revise todo. Porque España no puede aguantar con 213.000 millones enquistados de subida de impuestos. O sea, yo doy por hecho que estamos empezando la campaña, que chirrían las ruedas, que el volante está atascado. Pero pongámonos todos al 100%, desde el minuto uno a poder ser.
14: Una apreciación muy breve, y enseguida te dejo, Teresa. Es que en España hemos llegado a un punto en el que se confunde el volumen de gasto con la eficiencia.
16: Totalmente.
14: Hay coches que tienen un volumen de gasto enorme, que te consumen 18 litros y que no son nada eficientes. Y sin embargo hay otros, que son, por ejemplo, los más modernos, que te consumen muy poco y que tienen muchísimos caballos y que sin embargo son extraordinariamente eficientes con el combustible que se les aporta. Cambiamos combustible por dinero público y lo que tienes ahí es muchísimas partidas.
16: España necesita un reseteo entero, ideológico, económico, sí, en materia de defensa de España, de revisión de fronteras, de protección de Ceuta y Melilla. Necesita un reseteo entero, entero.
14: Empezando,
16: o sea, han afectado a todo,
14: han intoxicado todo.
17: Yo creo que lo primero que debe hacer el nuevo gobierno, si es que finalmente gobierna un gobierno de Partido Popular y Vox o un gobierno de derecha, es llevar una lista con las primeras medidas que tiene que cambiar, tanto en el plano económico, porque con respecto a la campaña de Sánchez de voy a intentar recuperar el voto diciendo que el problema de la vivienda es un problema de Ayuso, no toda la izquierda se cree eso. O sea, actualmente, en los últimos 8 años, el 43% de las VPO construidas han sido precisamente en la Comunidad de Madrid y solo un 20% en Cataluña. Por lo tanto,
16: ¿Y qué ha hecho hoy la Comunidad de Madrid? Hoy. Ha bajado el impuesto de actos jurídicos hoy, del 0,75 al 0,4, y el impuesto de transmisiones patrimoniales, los dos afectan a la vivienda, para las personas de menos de 40 años, lo ha bajado del 6 al 4. Uh-huh. Esa es la política.
18: Eso es.
16: Esa es la política. Y dirá la gente, no, es que la Comunidad de Madrid tiene el sistema educativo, la Comunidad de Madrid tiene el sistema sanitario, la Comunidad de Madrid tiene los servicios sociales. Y lo hace. En la Comunidad de Madrid no queda ni un impuesto autonómico. Sí. Ni uno. Sí. Ese es el camino. No nos vengan a decir ahora que por Dios, a ver si nos ponemos todos.
18: Pero Carlos, el que vive en Cataluña, que no gobierna Ayuso y que ve que no puede acceder a la vivienda, que no puede independizarse, que no puede alquilar, no le va a comprar el relato a Sánchez, porque es un problema generalizado que lo sufre toda España, no lo sufre la Comunidad de Madrid. De hecho, como bien digo, la Comunidad de Madrid, bueno, pues es una de las comunidades, por supuesto, que tiene más población, y obviamente eso, el no construir, al final también afecta a todos, ¿no? Sobre todo a las comunidades de mayor población. Pero el problema de la vivienda es un problema generalizado en todos los territorios, en todas las ciudades de España. Por lo tanto, yo no creo que puedan conseguir engañar. Pero como bien digo, hay que hacer un listado con todo lo que hay que cambiar. Antes decías tú, Carlos, bueno, el sistema de elección de los jueces, sí. Que vuelva también la sedición al Código Penal. Que volver a modificar el delito,
16: el
18: delito de malversación.
14: El tribunal interesa que Federico tiene que empezar el programa a las 6 de la mañana. Que como sigas enumerando...
16: No, es que es verdad, el Tribunal Constitucional tiene que pasar a ser una sala del Tribunal Supremo, porque el Tribunal Constitucional no tuvo que nunca que componerse como un tribunal político. Es una auténtica aberración. Es decir, hay tanto que hacer que no empecemos limitándonos nosotros. O sea, efectivamente, claro que hay que aparecer con una lista, y con una lista valiente, que tiene que afectar a todo. Tiene que afectar a la justicia, tiene que afectar al tema de inmigración, tiene que afectar, por supuesto, tiene que afectar al tema sanitario. Madrid, la Comunidad de Madrid, tiene el sistema sanitario elegido por la Comisión Europea como el mejor, el más competitivo de toda Europa. Hasta hace 2-3 años era el segundo por debajo de Estocolmo. Ahora es el mejor.
14: Se diga lo que se diga.
16: Es el más criticado. Claro, porque es bueno.
14: Se diga lo que se diga. No, es que es importante lo que dices, Carlos, porque... Una de las cosas que a mí me llama mucho la atención es, bueno, se señala, hoy lo ha hecho el presidente del gobierno, el ático de Ayuso. Bueno, el ático de Ayuso, siempre Ayuso está en sus pensamientos.
16: El del ático de Muface hablando del ático de Ayuso.
14: Exactamente.
16: Hay que echarle narices.
14: Siempre se habla de la Comunidad de Madrid, y yo lo que me pregunto es, esto lo dice un presidente del gobierno que está, como decimos, no ganó las últimas elecciones generales y solamente pudo acceder al poder a través de una pirueta política, vendiendo la investidura o comprándosela a cambio de 7 votos. Pero claro, dicen, no, es que en la Comunidad de Madrid, bueno, por supuesto, todo tiene margen de mejora. O sea, la sanidad en la Comunidad de Madrid es mejorable, naturalmente que lo es, por supuesto, claro que sí. ¿Cuál es el problema? Se plantea el Partido Socialista que después de 30 años en la Comunidad de Madrid los madrileños sean tan imbéciles de seguir votando opciones políticas que están destrozando la sanidad y la educación, porque si fuera verdad que el Partido Popular quiere cargarse la sanidad y la educación en la Comunidad de Madrid, lo primero que habría que decirles o reprocharles es su inmensa negligencia, porque llevan 30 años intentando cargarse la sanidad y todavía no lo han conseguido. Es más, como dice Carlos, cada vez que aparecen rankings de los mejores hospitales de Europa y del mundo, muchos de ellos están en la Comunidad de Madrid. Algo habrá ahí que esté funcionando.
18: Y se derivan a enfermos de otras comunidades autónomas, precisamente a Madrid, en Extremadura, muchísimas personas que necesitan pasar por un tratamiento del cáncer vienen a la Comunidad de Madrid. Porque están los mejores hospitales.
16: Leo en tu periódico, hospitales, Teresa, sanitarios. Feijóo promete que los impuestos no van a subir. Pero, hombre, no sé. Quizás hay que ir un poquito más allá, ¿verdad?
14: Sí, hay que ser un poquito más ambicioso.
16: Digo yo, ¿no? Sí. Y si hay que revisarlo, pues se hace un presupuesto, una auditoría de base cero y se revisa todo. Todo. Porque han colado porquería por todas partes. Por todas partes. Y si no, que la gente mire, por ejemplo, lo que se gastaba Radio Televisión Española. Cosa que la conozco no porque yo vaya, porque me echaron el primero, de lo cual estoy orgullosísimo, de Radio Televisión Española según llegaron estos elementos. Pero lo que se pagaba antes y lo que se paga ahora. No se puede recortar. Que sí, ya lo creo que sí se puede recortar, hay que recortar. Sandra, léenos el calendario, porque también han colado por ahí alguna triquiñuela navideña.
19: Pues sí, os voy a dar ya el titular y luego pues os voy contando todo el calendario, pero la noticia que tenemos de última hora es que el 23 de diciembre, la víspera de Nochebuena, es el día elegido para constituir el Congreso y el Senado y votar las presidencias. Así lo establece el decreto que ha sido aprobado hoy por el Consejo de Ministros y que mañana va a entrar en vigor tras su publicación por el Boletín Oficial del Estado. Bueno,
17: este calendario que yo os decía arranca precisamente mañana con la publicación en el Boletín Oficial del Estado de ese decreto que adelanta las elecciones, se disuelven las Cortes y se constituye la Diputación Permanente del Congreso y del Senado para evitar que se dé un vacío institucional hasta el día de las elecciones. El 16 de octubre va a ser el último día para que los partidos que vayan en coalición lo comuniquen. Y claro, esto es una fecha clave, pues por ejemplo, para ese Frente Amplio que, como decíamos, sigue sin candidatos.
14: Que tenía previsto el día 17 de antemano para elegir líder y les
17: han pillado. Tenía el 17 y ya, pues el día 16 ya tiene que comunicarlo, con lo cual tienen que darse prisa. Entre el 21 y el 26 de octubre...
16: Las cuchilladas tienen que ser rápidas.
17: Eso es, rápidas, sin sangre y, en fin, al grano.
16: Estilete.
17: Eso es. Entre el 21 y el 26 de octubre las formaciones pueden presentar candidaturas. La campaña electoral, ya saben, arranca a la medianoche del viernes 13 de noviembre. El último día para publicar encuestas va a ser así el día 23 de noviembre. La jornada de reflexión será el sábado 28 y el 29 llegarán los comicios. Una vez que se conozca el resultado, también hay fechas límite para que se conforme esta nueva legislatura. En este caso, todo arranca a partir del día 2 de diciembre, cuando las juntas electorales revisan y validan los resultados provisionales de la noche electoral y se resuelven posibles incidencias o reclamaciones. Y en cuanto a la institución, a la constitución de las cámaras, pues se lo decíamos hace un momento, la constitución determina que no pueden sobrepasar los 25 días desde los comicios, por tanto, el día 24 de diciembre era el último día, no han querido fastidiarnos Nochebuena, pero vamos, que lo adelantan a la víspera, así que

0: Reyes. Estuvimos con una sesión parlamentaria en el Congreso de los Diputados porque habían llegado a un acuerdo Pablo Iglesias y Pedro Sánchez para gobernar en coalición.
1: No, no des ideas, Juan Pablo.
0: No, lo digo, no, bueno, si yo no doy ideas.
2: Los Reyes llegando, haciendo felices a todos los niños, y Pedro Sánchez y Pablo Iglesias destrozando a toda España, si es que son como son.
3: Pero os voy a dar otras dos fechas importantes. Desde mañana se puede solicitar ya el voto por correo. Desde mañana, día 6 de octubre, y hasta el 19 de noviembre, que es el último día para solicitarlo. Y para votar por correo, el último día es el 25 de noviembre.
2: Si tienen a mano una urna, mejor, papeleta, la llevan, la depositan, ¿vale? Hay unos señores muy majos que están a la entrada, se llama Policía Nacional. Son los que garantizan que las cosas ocurran dentro de la legalidad, ¿vale? Lo digo, porque en determinadas sedes de correos la presencia policial pues es de uno que se ha caído un día por allá, ¿vale? Entonces eso no garantiza la custodia permanente de los votos. Lo otro, sí. ¿Que no hay más remedio? Pues evidentemente antes de quedarse sin votar, lógicamente con tal de echar a este señor, voten, pero vamos, con las 10 manos, si es posible. Nos vamos a publicidad. Ana Rumi, danos un consejo sobre el mundo mar y volvemos.
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6: Que hay jueces haciendo política y que hay políticos que tratan de hacer justicia, sin duda alguna la hay.
7: Bien, yo sería presidente del gobierno y tengo que reconocerle que sería un presidente del gobierno que no dormiría por la noche, incluso votantes de Unidas Podemos.
8: Yo estoy bien.
9: Siempre es buena la alternancia, pero es que hoy no tenemos una propuesta de alternancia.
8: Bueno, son las 5, no he comido.
10: Vamos a avanzar con o sin un concurso de un poder legislativo que necesariamente tiene que ser más constructivo y menos restrictivo.
8: Si necesita más recursos, que los pida.
11: Presidente, ¿cómo explican que haya 1000 menores en las calles de Ceuta todavía?
8: Eso a vivas, pregúntale.
12: Es que la fiscalía, ¿de quién depende? ¿De quién depende?
13: Sí, depende del gobierno.
12: Pues ya está.
10: Crear una sensación de corrupción generalizada que, ya les digo, señorías, no existe.
14: Pero es que yo no puedo convocar elecciones por interés partidista.
15: No, que va. Nada, tú todo por el interés de España. Los Gretes Gis de Pedro Sánchez. O sea, una persona que ha sido capaz, en plena dana, de decirle en una rueda de prensa convencido de que la gente estaba preocupada por él, ¿eh? Yo estoy bien, ¿eh? Yo estoy bien. Por cierto, el que quiera recursos, el que quiera ayuda, que la pida, ¿eh? Hombre, se están muriendo. Los muertos suelen pedir en voz baja. O sea, esto es Pedro Sánchez. O sea, es una persona que fue capaz de albergar una trama de corrupción en el Partido Socialista para robar con las mascarillas mientras moría gente de 10.000 en 10.000. Esto es el Partido Socialista. El mismo que era capaz de estar instando la abolición de la prostitución mientras tenía la cúpula del partido, yéndose primero a cenar a Ramsés y luego al Puticlub Sombras a festejar con prostitutas la abolición de la prostitución. Esto es el entorno de Pedro Sánchez. El mismo que es capaz de pedir la abolición de la prostitución cuando ha estado disfrutando de dos casas, un chaleo, una vivienda en Pozuelo, más una casa de vacaciones en Almería, las dos pagadas con el dinero de la prostitución y las saunas. Estar hablando del problema de la vivienda y de que si el ático de Ayuso, cuando tenía, no un ático, todo tiene, el bloque tiene, desde tiene. Abajo, tiene, desde la sauna Dan en el bajo hasta el ático de arriba de 140 metros, un edificio público de Muface, y lo han tenido dentro de la estructura de negocios de la familia de Begoña Gómez para prostitución, saunas y, según algunas denuncias, hasta menoreo. El ático, por cierto, el de Muface, el de la familia Begoña Gómez, Pedro Sánchez, ese ático era un ático de 140 metros partido en 14 nichos. ¿Me explican ustedes para qué se parte en 14 nichos un piso de 140 metros? Ni salón, no sé si habría un baño, lo mismo les habían puesto un orinal ahí debajo, yo qué sé, al estilo cutre, cutre prostíbulo, pero cutre, cutre, cutre, al estilo societa. Bueno, pues eso lo ha tenido la familia de la que se ha beneficiado él. De hecho, cuidado, ¿eh? No sabemos si solamente se ha beneficiado él en lo inmobiliario, porque las sospechas son que el dinero transcurría desde los prostíbulos a la Fundación Bancal de Rosas y de la Fundación Bancal de Rosas, por cierto, presidida por Francisco Martín, el mismo delegado del gobierno que no quiere desmantelar, que no quiere levantar la campana de sol, transcurrían hasta las primarias de Pedro Sánchez. Este es el personaje.
16: Pero es que además, Carlos, este ático de Muface de 140 metros cuadrados que se lo tienen alquilado a la familia de Begoña Gómez por un precio irrisorio de 850 euros, teniendo en cuenta que está a pocos metros de la Gran Vía. La última vez que pedí en el registro de transparencia que me actualizase ese contrato fue un año después de haber fallecido Sabiniano Gómez. Es decir, el padre de Begoña Gómez falleció en el verano de 2024. yo lo pedí en agosto del 25, y ese contrato seguía a nombre de Sabiniano Gómez. Por lo tanto, la beneficiaria última es la propia Begoña Gómez. ¿Por qué te digo beneficiaria última? Porque ese ático de 140 metros cuadrados, que como bien dices tú, primero se troceó en 14 apartamentos para que los clientes de la sauna subieran arriba al ático.
15: Apartamento que viene ahora, de apártate que voy.
16: Habrá sido remodelado y está dividido en 3 apartamentos. En uno de los apartamentos vive el tío de Begoña Gómez, Francisco, y el otro de los apartamentos, uno está vacío y el otro está alquilado. Por lo tanto, el alquiler de ese apartamento va, pues, una parte para Francisco, pero otra parte para los hijos de Sabiniano Gómez, de Miguel Ángel.
15: Subarrendando un edificio público de Muface, mientras hablan de que tienen decretos para dar soluciones habitacionales.
16: Eso
15: y están subarrendando patrimonio público para lucrarse.
16: Y mi pregunta es, si a ti te alquila un organismo público, una vivienda, como es en este caso, ¿tú puedes hacer obra
15: no,
16: y hacer
15: respuesta no. respuesta
16: tres
15: no,
16: apartamentos?
15: A menos que sea la familia de Pedro Sánchez. O sea, ha sido rotundo.
16: Y lo que no entiendo es cómo esto se denuncia día sí y día también y Muface sigue manteniendo ese contrato en vigor. Bueno, se entiende teniendo en cuenta que esto depende del ministerio que dirige Óscar López.
15: Efectivamente, porque es el de Óscar López. Sí, señor. Bueno, Ana Rumi, vamos a hacer un repaso de los casos de corrupción que rodean a Pedro Sánchez, porque esto es surrealista.
3: Ana te va a recordar luego otros escándalos políticos, yo te hago los repasos de corrupción. De corrupción, la verdad es que lo decías tú antes, y son muchos, ¿no?, los que acorralan en estos momentos a Pedro Sánchez y sobre los que además estamos a la espera de novedades. Lo hemos enumerado así, todavía a lo mejor me dejo alguno, así que estad atentos por si acaso. Pero, por ejemplo, uno, para empezar, lo que más tortura es la apertura de juicio oral con jurado popular contra su mujer por los delitos de tráfico de influencias y malversación, por el polémico software de la Complutense y la utilización de esa trabajadora de Moncloa que pagamos todos, Cristina Álvarez, para sus negocios privados. Dos, ojo porque estamos a la espera de ver qué pasa con la pieza abierta por financiación ilegal del PSOE. Tres, hilando con esto último, pendientes también del caso Plus Ultra o caso Zapatero. Cuatro, ojo también a la pieza separada del caso Zapatero relativa a las joyas y además atención a las derivadas que pueda tener porque hoy El Español, por ejemplo, revela que se está investigando a más socialistas por regalos de Venezuela. Delsi, por ejemplo, cuenta esta noticia, habría regalado un reloj valorado en 8.000 euros a José Luis Ábalos. 5. No nos olvidemos tampoco de la pieza de obras públicas por la que fue detenido Cerdán y que a su vez podría llevarnos también a la financiación ilegal del PSOE porque aquí va todo hilado. 6. Lo mismo sucede con la trama SEPI, Carlos, donde también hay adjudicación de contratos bajo sospecha y donde se investiga además, entre otras cosas, el rescate de tubos reunidos. 7. Hablando de rescate, recuerden que además un juzgado de Madrid mantiene abierta una investigación sobre el DER Europa. 8. Atención a la pieza de las cloacas, al cariz que va tomando con esa aparición estelar del clan de los Rochos, del gitano, a los que habrían recurrido para eliminar a la juez Viedma. Y no nos olvidemos de que en esta pieza también está la parte que afecta a la directora de la Guardia Civil y al DAO. 9. Tenemos también, que a lo mejor ya es de las secundarias, pero también hay que mencionarla, la causa contra José Antonio Marcos San Juan, el expresidente del Tribunal Económico Administrativo Central, ex número 3 de María Jesús Montero, que perdonaba condenas a cambio de mordidas. 10. La trama de hidrocarburos. 11. La parte del caso Mascarillas relativo a Canarias y Baleares que no afecta a los aforados y que se sigue en la Audiencia Nacional. Y a todo esto hay que sumar los casos que ya han terminado en condena. 12. El de Ábalos, condenado a 24 años de prisión. 13. El de David Sánchez, condenado a 9 de inhabilitación. 14. La condena al fiscal general del Estado, Álvaro García Ortiz, condenado a 2 años de inhabilitación por revelación de secretos. Y 15. También tenemos otros casos que se están juzgando ahora mismo. Por ejemplo, el del Tito Berni.
15: El del Tito Berni pasa justo ahora a banquillo. Y pasa con el general Espinosa, pasa con Tito Berni, pasa con el mediador, con Navarro Tacoronte, es decir, pasa con los principales protagonistas. Y porque somos buenos, pero podríamos desgajar las piezas separadas, porque solamente de Mascarillas ha habido dos, o siguen vivas todavía dos piezas separadas. O sea, es que, o sea, 15 siendo buenos. 15 siendo buenos.
17: Y era un partido político que llegó para luchar contra la corrupción. Y no ha hecho más que coleccionar casos.
15: Por agotamiento, sí, sí.
17: Casos en un catálogo amplísimo, quiero decir, que es que tocan todos y cada uno de los tipos delictivos contenidos en el código penal. De todo eso que ha leído Sandra, que siempre es bueno recordarlo, yo me permito recordar a su vez que el asunto que más daño le hace al presidente del gobierno, evidentemente, es el de Begoña Gómez. Es el que más daño particularmente a él le hace, el que le llevó a los 5 días de reflexión, a montar la cloaca, etcétera, etcétera. El caso que más preocupa en el tiempo y de manera inminente al Partido Socialista es el que pudiera, evidentemente, llevarle a una a coleccionar el tipo delictivo de financiación ilegal como persona jurídica. Ese es el que estaba en lontananza y que todos atisbamos para antes de las Navidades. No lo veremos probablemente por lo que hemos comentado antes de los jueces. El caso que probablemente más preocupe por cercanía al Partido Socialista, por todo lo que se han mojado, es el de José Luis Rodríguez Zapatero, no solamente por las joyas, sino por supuesto también por el tema de los hidrocarburos, los cupos, el petróleo, la financiación irregular del Partido Socialista, lo hemos comentado aquí muchas noches. Y yo creo que por último el que más debería preocupar al presidente del gobierno personalmente, que ya sé que no es así, pero personalmente no es el de Begoña Gómez, sino yo creo que el de la cloaca, porque ese es el
15: la cloaca es brutal.
17: Es que yo creo que ese es el que hace que una enorme cantidad de indicios confluyan en una sola persona, que es la punta de la pirámide que ordenó la conformación de este aparato delictivo de corte mafioso para perseguir a todos los contrapesos del Estado de Derecho. Quiero decir que son muchos casos de corrupción, unos más y otros menos, pero ¿saldrá Pedro Sánchez de la presidencia del gobierno? No tengo ni la más remota idea. Lo que sí que sé es que lo que no va a salir de la actualidad pública son los casos de corrupción del PSOE. Pasarán 5, 7, 8 años y seguiremos probablemente hablando de ellos.
15: Hablamos de 15, Teresa, porque efectivamente son 15, pero si buscamos la génesis de todos los casos, la trama mascarilla bajo el mando único de Pedro Sánchez. La cloaca para proteger a Pedro Sánchez. La trama de hidrocarburos conectada con el petróleo de Venezuela. ¿Quién tenía el contacto con José Rodríguez? Pedro Sánchez. Si buscamos Begoña Gómez, ¿dónde se reunieron con Goyache? En presidencia de Sánchez. O sea, si vas buscando uno tras otro, sí, la génesis es Sánchez.
16: Todos tienen el mismo denominador común, ¿no? Pero además hemos sido bastante buenos, porque cada una de esas causas luego tiene bastantes ramificaciones.
15: Totalmente.
16: Es decir, la de las mascarillas, también se están investigando los contratos de obra pública y también los contratos de Adif, donde está Pardo de Vera, la que fuera secretaria de Estado, con Ábalos, pues imputada. También tenemos en la Fiscalía Europea los contratos de Res.es a Barrabés, el amigo de Begoña Gómez, que intervino en esas adjudicaciones recomendando al propio Barrabés, que ya veremos si esto termina salpicando también a Begoña Gómez.
15: Ahora hay ramificación incluso de la cloaca ya con ramificación de Fiscalía Europea.
16: Efectivamente.
15: Que teme que se hayan utilizado fondos europeos para pagar a la cloaca.
16: Eso es, y en el caso de las cloacas, por un lado está cómo se formó esa cloaca para intervenir en los procesos judiciales, pero por otro lado estaba el de la SEPI, es decir, cómo esas cloacas del Partido Socialista se dedicaban a amañar contratos públicos o ayudas a adjudicaciones públicas, ayudas y rescates a determinadas empresas a cambio de una mordida. Eso lo iban a hacer todos a espalda del Partido Socialista y a espalda del presidente del gobierno, cuando en ese momento precisamente Vicente Fernández Guerrero ya no era el presidente de la SEPI. Pues no.
15: Ana Rumi, cuéntanos la otra faceta de la corrupción, porque esta es la corrupción monetaria, por decirlo de alguna manera. Pero anda que no es corrupción el que tú te cargues, por ejemplo, la división antidroga de Oconsur para agradar a Mohamed VI.
18: La lista es interminable, así que te he traído 13, por lo menos, 13 de estos hechos escandalosos. Y el primero es cómo llegó al gobierno, que lo hizo pues pactando con independentistas, con separatistas y, lo peor, con Bildu, que tenía que tiene en las filas de su partido a casi 90 etarras y que en las elecciones de municipales del 23 ya tenía a 7 que tenían delitos de sangre. O sea, que ya para empezar por ahí. Ha concedido la amnistía a golpistas, ha concedido indultos, ha rebajado el delito de la malversación y ha eliminado el de la sedición, ha puesto a etarras en la calle, que por cierto más de 120 desde que gobierna Sánchez se han beneficiado de ese tercer grado, y otros tantos del artículo 100.2. Ha entregado la alcaldía de Pamplona a Bildu, ha desmantelado la Guardia Civil en Navarra, en Cataluña, en País Vasco también ha desmantelado, lo decías tú, la unidad de élite de Oconsur, con devastadoras consecuencias. Y aquí hay que recordar, por cierto, que Sánchez tampoco fue al funeral de los dos guardias civiles asesinados en Barbate. Las concesiones que decías a Marruecos, el Oconsur es una de ellas, la entrega del Sáhara con aquella carta, regar con millones al país desde entonces, la desprotección de las fronteras, que por cierto estamos sufriendo con esa invasión de Ceuta desde julio, dejando tirados a miles de ceutíes que siguen con por lo menos 10.000 ilegales en sus calles, y todo pues pues por esa amenaza que se cierne de Marruecos con el programa Pegasus. Han abandonado también a las víctimas de la Dana, del volcán de La Palma, a las de Adamuf, un accidente que es, también se provocó con esa poca inversión que se hace de las vías, y del apagón, que seguimos sin saber nada de eso.
15: Más bien lo sabemos todo, pero él sí, lo sigue negando.
18: Eso es, sigue sin decir nada, por no hablar del COVID, de que el COVID y de ese comité de expertos completamente inexistente, es y verdad. El estado de alarma inconstitucional. Bueno, rebajar la pena a agresores sexuales, el enfrentamiento diplomático que nos ha hecho con Trump, con Israel, posicionándose con Hamas.
15: Sí, sí, es verdad. Es que sí, sí. O sea, ha cometido tal cantidad de fechorías que es complicado enumerarlas
16: todas. Eso
15: también
16: todas. Hay que cambiarlo. En cuanto llegue
15: totalmente.
16: Un nuevo gobierno, lo primero que tiene que cambiar
15: es... Y lo que estaba diciendo Ana, que es importantísimo. Se ha cargado toda nuestra estructura de apoyos internacionales en las democracias occidentales. Se la ha cargado, la ha devastado.
18: Sí, sí, se ha posicionado con Hamas, como te decía, que fue Hamas el que le agradeció a Pedro Sánchez ese apoyo, con lo cual esto ya lo dice todo. Esas listas negras a periodistas, tachar cualquier información que no le gusta, de bulo, de fango también.
15: Fíjate, con ese caso realmente habría que incorporar ya otro, porque ya está judicializada también la denuncia, y en el caso de las listas negras de periodistas, ya se sabe que también Marlaska volvió a mentir, que dijo que era una cuestión, un trabajo normal que se hacía desde comunicación. 6 guardias civiles pegaron el corte de mangas cuando se lo encargaron a guardias civiles, el marcado de los periodistas, y dijeron, por aquí no pasamos, no hacemos estas listas negras de periodistas, y los mandó el más cercano a Burgos. Y ya están los 6 citados, y los 6 van a pasar por sede judicial, y van a denunciar lo que ocurría.
18: Y todo esto sin hablar de en materia económica, ¿no? De esa pérdida de poder adquisitivo que ha negado hoy en ese mitin que ha hecho, de la pobreza infantil que sufre España, y lo mejor, que seguimos sin presupuestos.
15: Es un mentiroso crónico. O sea, yo, una de las cosas donde sacan pecho y donde se ponen todos, se vuelven todos orgullosos y tal, con el tema económico, pero por amor de Dios. O sea, la pérdida de poder adquisitivo de España, no se había visto una pérdida así en muchísimo tiempo. Y además es una pérdida por dos motivos. Es decir, uno, se han achatado por completo, se han aplanado por completo las rampas salariales. No hay subidas de salarios prácticamente en España por la carga fiscal que tienen las empresas. Y de lo poco que te consigues llevar a casa, el tortazo fiscal que te hace, que te arrepentas personalmente, te termina de restar la capacidad adquisitiva. O sea, cuando la gente dice, joder, ¿qué nos está pasando? Es que el depósito cada vez cuesta más. Lo que nos está pasando es que hemos perdido el tren de equiparación económica con todo el resto del mundo. Y al vivir en una economía global, si en el resto o el resto de países van mucho mejor, disparan los precios. Nosotros vamos mucho peor y no podemos pagar el ritmo.
16: Y yo creo que ahí luego cosas que ha hecho Sánchez que ya son irremediables y que por mucho que venga un nuevo gobierno, pues no va a poder cambiar. Como por ejemplo, puede ser a raíz de Pegasus, bueno, pues la posición con respecto al Sáhara. Pues
15: sí, eso sí que se puede cambiar, ¿eh?
16: Eso, eso lo claro que se puede cambiar. Bastante difícil,
15: Carlos. Eso, si tienes narices, y evidentemente es un eufemismo, lo cambias. Porque no hay ni una sola declaración del Parlamento, no hay ningún acto pasado, no hay acto administrativo, no hay acto legislativo, ni del Parlamento ni del Consejo de Ministros. O sea, eso basta con que tengas las narices de salir públicamente y decir, Marruecos, que se ha acabado.
17: De hecho, no se
15: Marruecos,
17: conoce,
15: que se ha acabado.
17: De hecho, sobre esa carta ni siquiera se conoce el documento al completo.
15: Totalmente.
17: Se ha reclamado en numerosas ocasiones al Ministerio de Exteriores, que siempre como única te lo voy a entregar mañana, y nunca terminan de entregarlo, evidentemente, porque hay bastantes cosas que ocultar. A mí me ha llamado mucho la atención en el discurso del presidente del gobierno de hoy que no haya tenido ni una sola palabra para Ceuta. Me parece ofensivo y me parece impresentable que en una situación de excepcionalidad como la que están viviendo ahora mismo los ceutíes, bueno, ahora mismo no, es que van camino ya del tercer mes, que se ha cumplido el segundo y vamos camino del tercero, iremos del cuarto y del quinto. Vamos a ver si antes de las Navidades el presidente del gobierno, habrá que recordarlo también esto, Carlos, antes de las, a medida que vayamos acercándonos al 29 de noviembre, empieza a solucionarse el asunto de Ceuta, porque en las últimas horas, es curioso, pero se han empezado a acelerar el retorno de muchos de los inmigrantes que se encontraban en algunas de las playas, por ejemplo el trampolín, y yo me imagino que esto tiene algún tipo de relación con lo que está pasando. Quiero decir, ahora resulta que estamos en campaña, ya estamos con las elecciones, guardamos silencio sobre esto, pero los inmigrantes empiezan a volver de manera llamativa.
15: Cuidado con ese detalle.
17: Empiezan a afiliarlos y me parece muy, muy llamativo.
15: Cuidado con ese detalle, porque los ceutíes, evidentemente, se han dado cuenta de esa historia desde hace 4 o 5 días. Es verdad que están retornando. Traducido, o pregunto, ¿alguien le ha pasado aviso a Marruecos de vamos a convocar elecciones? Ahora le coges y les dices a tus chicos que vuelta para allá. Porque hoy, por ejemplo, han sido 1,000. Uh-huh. Hoy los ceutíes, yo estaba hablando con un par, y los ceutíes no daban crédito. Dicen, perdona, llevan 67 días aquí.
17: ¿Y de repente ahora?
15: Y de pronto, justo con la convocatoria electoral, empiezan a retornar unos cuantos. O sea, como si fueran, que además ya lo sabemos, que claro que hay unidades de coordinación. De hecho, están identificados hasta 72 militares que se han colado y que están coordinando desde Ceuta el comportamiento de todos los invasores. Y justo en la cercanía de la convocatoria electoral o en el día de la convocatoria electoral, empiezan a retornar los invasores marroquíes unos cuantos. Se quedarán los suficientes, evidentemente, pero ya han empezado a bajar la presión. Dices, ¿esto cómo funciona? ¿Hay que mantener a Pedro Sánchez desde Marruecos o qué? O sea, que estamos hablando de cosas muy graves, de cosas muy obvias, muy toscas.
16: Ya, la verdad que es cierto que ha habido varias denuncias donde precisamente se está diciendo que ya estaba Sánchez desde los últimos días precisamente en eso, en campaña electoral, que por eso se estaban limpiando las playas de Ceuta, la del Trampolín, la de Benítez, para ver si de esa manera pues puede recuperar algún voto en Ceuta. Pero yo creo que los ceutíes no van a olvidar ni muchísimo menos la dejadez por parte del gobierno de Pedro Sánchez durante estos dos meses. Ni tampoco creo que porque ahora judicialmente no vaya a haber resoluciones, los españoles se van a olvidar de estos 8 años de corrupción del Partido Socialista. Es decir, un cambio a última hora, en el último mes, de ahora vamos a limpiar las playas o ahora no se van a pronunciar los tribunales, no creo que vaya a hacer que la población se vaya a olvidar de lo que ha sufrido estos últimos ocho años.
3: Respecto a la investigación judicial, Carlos, hay que decir que hoy la juez Tardón ha solicitado a la policía y al CNI un informe individualizado de quienes dieron instrucciones sobre el terreno para que los inmigrantes entraran en Ceuta, y además ha pedido por otro lado a la UDEF y a la UCO otro informe, en este caso sobre la posible financiación de la avalancha en sí misma.
15: No, que sí, que la juez Tardón va, esta sí que va a velocidad de crucero y tiene las ideas clarísimas, es obvio. Ahora, que está habiendo movimientos que apuntan a una coordinación incluso superior a la que nos podríamos imaginar entre Marruecos y España, es tan obvio como que, repito, hoy se han producido 1,000 salidas. De los que pueden quedar en estos momentos, que pueden ser 15,000, 20,000 invasores, hoy 1,000 han retornado. Y han retornado voluntariamente, porque te lo ha contado la gente de allí, lo contaba. Decía, no, han ido ellos a la puerta, se les ha abierto la puerta y han cruzado. Y cuidado, hasta hace 5 o 6 días, la gente que estaba allí te lo narraba, cuando cruzaban determinadas personas, sobre todo chavales menores que querían volver, porque claro, llevan 2 meses separados de sus familias, se los llevaba directamente la policía marroquí a una sala, algunos de hecho lo han testificado a periodistas que están en Marruecos, y se lo han dicho. Recibían la bronca correspondiente por parte de Marruecos con frases del estilo de «nos habéis fallado». Algunos de esos chavales, por cierto, cuando volvían, chavales o no chavales, los han metido en autobuses y se los han llevado, por ejemplo, a zonas como el Sáhara, por orden de Marruecos, hasta hace 4 o 5 días. Momento en el cual se ha permitido que efectivamente parte de los invasores retornen sin más. Dices, ¿hay un aviso? ¿Se ha avisado a Marruecos?
17: Pero la esperanza del presidente del gobierno es que durante estos 2 o 3 meses no se hable de Ceuta y se hable de muchísimas otras cosas. Es la consecuencia directa de la noticia que hemos visto y que se puede leer en Libertad Digital. Ya los sindicatos están convocando huelgas, la agitación en las calles, todo lo que sea con tal de distraer la atención de los reales problemas que más erosionan la credibilidad del presidente del gobierno. Y esta va a ser esta va a ser la estrategia. Yo creo que nos estamos adentrando en 2 meses donde los límites de la tolerancia demagógica de la ciudadanía se van a poner a prueba por parte del gobierno de España, por parte del Partido Socialista y por parte de muchos de los partidos políticos que lo sustentan. Y el gran problema que tiene esto es que España está desde hace mucho tiempo con la población, como consecuencia de la polarización, al límite de su tolerancia con este Ejecutivo. Y por tanto yo creo que el fin de fiesta del sanchismo, si es que es fin de fiesta, no adelantemos acontecimientos, no. va a ser
15: apoteósico. Mencionabas, Juan Pablo, la huelga esa obscena y patética de Comisiones y UGT. Según convoca adelanto electoral, Pedro Sánchez convoca a los sindicatos amamantados, literalmente convoca la suya. Vale, Sandra, cuéntanos, porque hay huelga educativa anti-Ayuso justo en los días previos a la votación.
3: Se acaba de convocar huelga educativa el 4 y 5 de noviembre. noviembre en las 6 universidades públicas madrileñas en contra de la infrafinanciación, dicen, del gobierno de Isabel Díaz Ayuso. Así que seguimos acumulando convocatorias y huelgas para protestar en esta precampaña electoral. Los sindicatos UGT y Comisiones Obreras dicen que, hombre, que en campaña ni se lo plantean, que esperan que sea antes.
17: Es curioso que las huelgas en este país se montan única y exclusivamente o
19: con fines
17: contra
19: políticos,
17: los empresarios, o contra la derecha, o jamás. Oye, ¿ha habido alguna huelga que se convoque contra algún gobierno del Partido Socialista en una determinada autonomía? Ninguna de estas huelgas tiene como objeto una protesta, una crítica contra el presidente del gobierno. Todas son contra la derecha, contra los mercados, contra los especuladores, contra los propietarios,
16: sobre
17: contra
16: todo,
17: los caseros.
16: Pero sobre Juan todo, Pablo, a mí lo que más me sorprende es que
17: es llamativo.
16: Precisamente todos venimos de todas partes de España a estudiar a Madrid porque están las mejores universidades. O sea, nos vamos de nuestra ciudad a estudiar aquí porque están las mejores universidades, porque tenemos más oportunidades, pero sin embargo la izquierda siempre se manifiesta en contra precisamente de esa de ese legislador de la comunidad autónoma que mejor va.
15: Pero sobre todo, lo más llamativo es que es literalmente llamativo, vamos, que han llamado. Oiga, señores, que se pongan inmediatamente huelga, que estamos en elecciones. O sea, los queridos sindicatos estos cortajamones, estos que parece que cuando sacan el jamón están tocando el violín, quieren disimular un poco. O sea, por lo menos sé, y para la gente que se afilia a este tipo de sindicatos, por amor de Dios, piénsenselo dos veces. Pero ustedes son conscientes de lo que están haciendo. Que resulta que llevamos 8 años de pérdida continua de poder adquisitivo, de subidas de impuestos por todas partes, de imposibilidad de compra de vivienda, de imposibilidad de emancipación por ningún joven, de destrozo del poder adquisitivo real con respecto a los salarios. Y no ha habido ni un solo sindicato que ha movido ni una ceja, ni una maldita ceja. Y en el momento en el que se convocan elecciones, todos a quemar la calle. Pero no les da vergüenza, repito, a los dos. Uno, a Comisiones y UGT, al colectivo sindical. Y dos, a los que se afilian, por amor de Dios. Por amor de Dios. ¿Pero a qué se están afiliando ustedes? ¿Estos son sindicatos? ¿O son estribaciones políticas rastreras? ¿Qué es lo que son? Bueno, nos vamos a ir a publicidad. Sandra, danos un consejo sobre Naturgy y seguimos.
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3: Ricardo González Mangas, bienvenido.
4: ¿Qué tal? Buenas noches.
3: Bueno, pues 54 días quedan para que se celebren las elecciones del 29 de noviembre, mientras los partidos ya están comenzando a diseñar sus estrategias de campaña.
4: El Partido Socialista ya tiene su nuevo comité electoral para las elecciones. Pedro Sánchez quiere ganarlas con una campaña dirigida por la secretaria de organización, Rebeca Torró, la ex vicepresidenta María Jesús Montero y la presidenta del PSOE, Cristina Narbona. Esta tarde, la Comisión Ejecutiva Federal Socialista también ha dado el pistoletazo de salida para elaborar las listas a las elecciones. Nadie ha comparecido tras esta cita, pero antes han pasado por los micrófonos de los periodistas Félix Bolaños, Elma Saiz, Pachi López y Montse Mínguez. Todos ellos ya tienen encendido el modo de campaña electoral.
5: Se celebrarán esas elecciones para que los españoles decidan si quieren un gobierno progresista o un gobierno reaccionario.
6: Vamos a trabajar para seguir estando con la mayoría social de este país.
7: Las próximas elecciones se trata de elegir entre avanzar o retroceder.
8: El viernes, recortar el derecho a la vivienda. Hoy, recortar y cuestionar el derecho al voto. Igual nos quitan hasta el derecho a respirar.
4: Según fuentes socialistas en esa reunión, Sánchez ha animado a los suyos a dar la batalla electoral y a salir a ganar. Por su parte, no han vuelto a realizar declaraciones ni Partido Popular ni Vox, pero ambos partidos también se están preparando. El jueves, Alberto Núñez Feijóo va a reunir a su ejecutiva, a su junta directiva, para definir la estrategia de campaña. Lo hará después de volver de Ceuta el miércoles. Hace unos minutos, el expresidente del gobierno, José María Aznar, ha dicho que estas elecciones serán trascendentales.
9: Si la coalición actual de gobierno ganase las elecciones, pudiese formar otra vez gobiernos, es evidente que el sistema constitucional que hemos conocido hasta ahora, es evidente que la unidad que hemos conocido hasta ahora y es evidente que la monarquía constitucional parlamentaria que hemos conocido hasta ahora se terminan. Porque el siguiente estamos ante las elecciones absolutamente determinantes.
4: Tanto PP como Vox están solicitando a la Junta Electoral Central que no incluyan el censo electoral a los nacionalizados por la ley de nietos, tal y como dictaminó el Tribunal Supremo. Mientras tanto, en la extrema izquierda, Sumar no ha contestado todavía a la oferta de Podemos de realizar unas primarias conjuntas para acudir juntos a las urnas. Recuerden que la coalición de Yolanda Díaz todavía no tiene candidato.
3: Cuanto más divididos, mejor. Aunque las Cortes estén disueltas, mañana habrá Consejo de Ministros Ordinario, una reunión en la que Sánchez quiere aprobar de nuevo los dos decretos sobre vivienda que el Congreso tuvo el viernes.
4: El gobierno no puede volver a presentar exactamente los mismos textos que se presentaron el viernes. Lo que sí han hecho son unos cambios que han calificado de técnicos para que pasen el filtro legal. Ernest Urtasun es el ministro de Cultura por parte de Sumar.
10: Va a haber algunas variaciones. Los decretos no se pueden presentar exactamente igual como estaban la última vez, pero sí que les puedo garantizar que en ningún caso esas variaciones van a suponer la rebaja de ninguna de las medidas de protección que acordamos.
4: Esos decretos se tendrán que convalidar en la Diputación Permanente, donde no está Junts. En el gobierno confían en el apoyo del PNV, que se estaría inclinando por salvar el primero de ellos, tal y como hizo el pasado viernes.
3: Y en clave económica, los inversores internacionales también están muy pendientes de los comicios del 29 de noviembre. Desde Estados Unidos, JP Morgan está alertando del riesgo para la economía española si continúa la fragmentación política.
4: El Banco estadounidense asegura que Sánchez se ha beneficiado de la buena marcha de la economía y ha ocultado sus dificultades para sacar adelante medidas legislativas. Mientras tanto, los sindicatos en España no se ocultan y apuestan por el actual Ejecutivo, llegando incluso a convocar una huelga general para el próximo otoño. Unai Sordo es el secretario general de Comisiones Obreras.
11: Hay que continuar con un itinerario de movilización, de tensión en la calle, como habíamos anunciado, en torno a los salarios y en torno a las medidas de vivienda.
3: Yo, de verdad, lo de JP Morgan también, o sea, no se ha beneficiado de ningún ritmo beneficioso. Se ha beneficiado de que se han incorporado 2 millones de personas a la creación económica. Por lo tanto, el PIB te sale mayor. Fin, ya está. Dios bendito. Bueno, y gracias a la convocatoria electoral, varios ministros se van a librar de dar explicaciones por la invasión de Ceuta en el Congreso.
4: Por ejemplo, la ministra de Defensa, Margarita Robles, que tenía que comparecer en la comisión de secretos oficiales prevista para mañana, tampoco acudirán a la Cámara Baja ni Marlaska ni Albares. Sepan además que en Ceuta sabemos que al menos 1.200 ilegales han vuelto a Marruecos al ver que se desalojaba la playa del trampolín y tenían que permanecer en centros de estancia temporal. Y tres titulares más. Esta legislatura pretende terminar más o menos como empezó, es decir, hablando de la amnistía a los golpistas catalanes del año 2017. Mañana el Constitucional prevé avalar la amnistía a la malversación del 1 de octubre. Es lo único que le falta al fugado Puigdemont para poder volver a España. Por su parte, el gobierno vasco ha vuelto a conceder una semilibertad a otro etarra, a Besance, es uno de los condenados por el asesinato del concejal de UPN José Javier Mújica en julio de 2001. Y del exterior, ojo a la advertencia del jefe de la inteligencia exterior de Alemania. Advierten de que Alemania corre el riesgo de verse arrastrada a un conflicto violento con Rusia por culpa de los últimos sabotajes, aunque eso sí, se descarta un ataque ruso a gran escala contra todo el territorio de la OTAN.
3: Bueno, y vamos con dos asuntos que preocupan evidentemente a la población, y no me extraña, uno de forma mayúscula, que es el tema de la ley de nietos. Bien, el Tribunal Supremo había dictado medidas cautelares y había dicho se tiene que paralizar la incorporación de todas aquellas personas que entraron por la instrucción de Sofía Puente y que se habían sumado al censo. Cerca de 500.000 de personas. ¿Qué ha ocurrido? Que al convocar de urgencia, ahora las elecciones, no había dado tiempo a hacer la limpia, a quitar a esas personas. Por tanto, ¿qué es lo que se ha cogido? El censo del mes de agosto. ¿Y qué es lo que ocurre? Que en el censo del mes de agosto, en principio, sí irían las famosas 500.000 personas coladas por la instrucción de Sofía Puente dentro del amparo de la ley de nietos. Bien, vamos a hablar de esto con el magistrado Villegas. Magistrado, ¿cómo está?
12: Hola, buenas noches, un placer.
3: Nada, un placer tenerle aquí, magistrado. ¿La medida cautelar va a tener por fin eficacia, va a entrar en vigor? Es decir, ¿los 500.000 que entraron por la ley de nietos o por la instrucción van a salir o eso puede quedar en una especie de limbo?
12: Mire, yo no sé lo que van a hacer, porque la verdad es que estamos acostumbrados a ver cada cosa más inverosímil. Hoy es peor que ayer, pero mejor que mañana. Ahora bien, con la ley en la mano, no tiene ningún sentido introducir a esa gente en el censo electoral. ¿Por qué? Pues porque hay una resolución judicial que le suspende el derecho al voto. Entonces, que vengan ahora a decir que si la ley electoral dice que el censo se confeccionará con respecto al primer día del segundo mes anterior a la convocatoria, es simplemente no haber entendido nada, porque la decisión de los jueces se proyecta sobre el futuro y tienen, perdón el latinajo, eficacia erga omnes, o sea, ante todos. Por tanto, ¿yo qué quiere que le diga? Si alguien verdaderamente pretende que esto sea así, es que, no sé, quizás el gobierno se haya asesorado con unos estudiantes que han suspendido la carrera de Derecho. ¿Vale? O sea, yo no le... Además, mire, perdone, para que no sea una cuestión estrictamente formalista, si me permite, vamos a analizarlo con el sentido común. ¿El riesgo de manipulación del censo existe o no existe? Pues existe lo mismo con el censo de agosto que con el censo de ahora. Luego la decisión del Tribunal Supremo tiene que ser igualmente efectiva. A mí me lo han preguntado hoy un montón de veces y yo ya no sé cómo explicarlo.
3: Bueno, yo creo, fíjese, magistrado, no creo que sea porque la gente tenga duda de lo que está usted diciendo, sino porque hay un temor a la capacidad de hacer maniobras extrañas por parte de Sánchez, de muchísimo cuidado. Vamos, si le parece, con la segunda de las cuestiones, porque mañana mismo vamos a ver una maniobra que, desde mi punto de vista, usted mismo lo ha dicho, hoy ha salido en redes inmediatamente, constituye un fraude de ley como la copa de un pino. El pleno del Congreso de los Diputados tumba los dos decretos de vivienda. Bien, y los tumba en pleno, es decir, con todos los diputados, etcétera. Se convocan estas elecciones y a partir de este momento quedan disueltas las cámaras, queda disuelto el Congreso y entonces pasa a ocupar una posición para que no haya una vacante, para que no haya una posición vacante del legislativo, pasa a entrar en vigor la diputación permanente, que es una especie de versión a pequeñita escala. Bien, ¿qué es lo que pasa? Que ahí se modifica lo suficiente el peso de los partidos como para que si el Partido Socialista lleva los dos mismos decretos a esa versión en miniatura, sí que pueda sacarlos. ¿Qué decisión ha tomado el Partido Socialista? Coger y anunciar que mañana mismo lo va a llevar para tumbar la decisión que había adoptado el Pleno. ¿Esto es legal o es ilegal?
12: Vamos a ver, es vergonzoso en primer lugar. Es un fraude de ley, pero fíjese, más propiamente es un fraude de Constitución, porque la ley que se está burlando es nada más y nada menos que la ley de leyes, la Constitución española. Y ahora a ver, ¿esto por qué es un fraude de ley? ¿Porque lo diga yo? ¿Porque lo diga un grupo de jueces fachas que están en contra del gobierno? No, mire usted. Por otra vez, una cuestión de sentido común. ¿Cuál es la función de la Diputación Permanente? Que el país no se quede sin órgano legislativo durante el proceso electoral. Entonces, utilizarlo para revocar la decisión de los parlamentarios que se acaba de tomar es simplemente burlar la voluntad de los representantes del pueblo, que ya se han pronunciado. Esto es tan evidente que yo creo que es que da rubor explicarlo. Claro que si me pregunta usted cómo se puede combatir, pues se puede combatir yendo al Tribunal Constitucional. ¿Y qué va a decir el señor Pumpido? Pues bueno, creo que no hace falta ser adivino para saberlo.
3: Claro, me imagino que incluso antes de llegar al Tribunal Constitucional, los propios letrados del Congreso de los Diputados advertirán de esto no se puede hacer, está usted cogiendo los mismos textos y llevándoselo a una sala en miniatura, porque de esa manera sabe que sí que le salen las cuentas.
12: Pero ya sabe usted que algunos, cuando se les acaba el papel higiénico, pues utilizan los informes de los letrados para otras cosas, es lo único que puedo decir.
3: Literalmente, magistrado. Un abrazo muy fuerte, magistrado Villegas, y muchísimas gracias.
12: Un auténtico placer, gracias. Gracias.
3: Pues nada, de fechoría en fechoría hasta la fechoría final. Y luego dicen que por qué nos tememos que vayan a hacer un pucherazo. Por amor de Dios, porque los hacen todos los días.
13: Es que, Carlos, como decíamos antes, está todo totalmente calculado. Es decir, cuando Pedraz tenía pensado imputar al Partido Socialista como persona jurídica este mes, bueno, antes de que terminase el año seguro, pero a mí me decían que este mes iba a estar esa imputación. Y como bien hemos dicho antes, existe esa norma no escrita donde sí que es cierto pues que se paralizan las causas judiciales.
3: A ti te decían que este mismo mes caía ya la imputación,
13: sí,
3: al PSOE.
13: Sí.
3: Sí, a mí me decían lo mismo, ¿eh?
13: De hecho,
3: te diré que a mí me decían que el material aportado a la sala, que por cierto me hace gracia porque hay una parte que está en la sala de Ismael Moreno, en la Audiencia Nacional, pero como conecta las finanzas de la narcodictadura con las cuentas falsas del PSOE y la cloaca, también han podido incorporar y han incorporado material a la sala de Santiago Pedraz.
13: A mí lo que me decían que era porque...
3: Y bueno, a mí me decían que el material era tan contundente que de hecho se estaba barajando la imputación al partido y...
13: No, a mí solamente me habían dicho al partido y que lo iba a hacer, que estaba previsto para este mes, pero sabes cómo son los tiempos de la justicia, que a lo mejor luego es en noviembre, pero estaba previsto para allá, porque de hecho ya sí que ha quedado reflejado en los informes de la UCO que se utilizó al partido para pagar a las cloacas del Partido Socialista, y me explicaban, y es que ahora mismo se está investigando al Partido Socialista, pero sin embargo no puede estar personado en la causa, por lo tanto, precisamente para no vulnerar los derechos del propio Partido Socialista como persona jurídica, hay que llamarla ya a declarar como investigada, ¿no? Eso me decían. Y luego hay que tener en cuenta una cosa. Mira, en las elecciones, por ejemplo, de Andalucía, del 17 de mayo, porque decimos esto de la regla no escrita, acuérdate cuando se imputó a Zapatero, justamente dos días después de las elecciones en Andalucía. Se esperó a que transcurriese los comicios para que el 19 de mayo ya se imputase formalmente al expresidente del gobierno. Obviamente esta imputación estaba prevista para antes, pero había quedado paralizado. Y lo mismo ocurrió con la entrada y registro en la sede del Partido Socialista por el tema de las cloacas del PSOE, que fue esa entrada y registro el 27 de mayo. Es decir, el juez esperó a ordenar a la UCO a que entrase en la sede del Partido Socialista justo después de la celebración de los comicios.
3: Pero estas son las cosas que deberían acabarse. Y es que esto no tiene ni pies ni cabeza. La justicia tiene que tener sus tiempos y la política los suyos, porque es que esto es ridículo. Es decir, para comunicar la imputación de Zapatero, se espera, dos días después, se espera a que pasen las elecciones andaluzas. Oigan, para la moción de censura de Pedro Sánchez, que directamente se fabricaron párrafos para la sentencia Gürtel, ahí no se esperó nada. Ahí se fabricó la sentencia con los párrafos para que se pudiera realizar la moción de censura. Es que de verdad, yo estos remilgos que tenemos siempre en la derecha, que además es que no entiendo por qué. O sea, vamos a ver, si va a haber una resolución que evidentemente es muy importante porque retrata hasta qué punto puede estar implicado en finanzas ilegales o en financiación ilegal el Partido Socialista, razón de más para que los electores tengan todo el conocimiento de eso, porque es una mercancía absolutamente necesaria para poder evaluar el voto.
14: A mí la verdadera preocupación me llega cuando lo que me pregunto es si hay determinadas decisiones judiciales que quedan en el alero como consecuencia de que haya una campaña electoral, ¿eso ralentiza el ritmo de investigación de los casos? Claro. Veremos algunos hitos en todo caso. Quiero decir, las hijas de José Luis Rodríguez Zapatero tienen una citación para las próximas semanas. Hoy, sin ir más lejos, lunes ha habido ya peritaje sobre las joyas de José Luis Rodríguez Zapatero. Quiero decir, hay cosas que se van a seguir haciendo. Los tiempos de la justicia, lo único que se van a compasar con los políticos es, evidentemente, en que va a haber decisiones que no se adopten siempre y cuando tengan algún tipo de influencia. Pero si esto realmente influye en el devenir de las causas o en la velocidad que puedan adquirir, a mí sí que me parece lesivo para la ciudadanía. Y con respecto a lo de los dos decretos de mañana, hombre, yo, viniendo de alguien que ha abusado de la figura de los reales decretos, que tienen que adoptarse o tienen que utilizarse desde el punto de vista estrictamente constitucional, porque así lo dice la Carta Magna, en momentos de extrema necesidad o urgencia, lo que yo me pregunto es ¿por qué lo que no se aprobó el viernes es hoy extremadamente urgente para que se apruebe mañana para que se apruebe en la Diputación Permanente, para que se lleve cuando en los últimos 8 años no se ha hecho absolutamente nada? Quiero decir, es que de repente la urgencia y la necesidad le ha sobrevenido al presidente del gobierno con arreglo a sus expectativas electorales.
3: Esa es una de las cosas que ya no se está comprobando en ninguna tramitación de Real Decreto.
14: No, ya da igual.
3: Se tramitan Real Decreto que solamente pueden tener existencia, solamente pueden estar motivados por una situación de urgencia, y nadie está comprobando la situación
14: de
3: urgencia.
14: En realidad lo que se le está hurtando al Parlamento es lo que dice Pedro Sánchez, el debate parlamentario preceptivo que tienen que realizarse en todas las legislaciones, en todas las leyes, para que haya, en la sede de la soberanía nacional, una diferencia de criterios o diferencia de opiniones. En última instancia, esto no se está haciendo y ya ni siquiera se mira. Oye, pues 200 decretos. Termina el presidente del gobierno, Pedro Sánchez, el mismo que criticaba que Rajoy gobernase por decreto.
3: A ver, Sandra, cuéntanos, para los crédulos, para la gente que dice, ¿cómo ha podido pedir o cómo ha podido decir Ayuso eso de que tengan cuidado con el voto por correo? ¿Cómo ha podido decir Santiago Abascal lo mismo? ¿Cómo pueden estar diciendo en Es Radio que cuidado y que con la papelita en la boca, que es la mejor manera de asegurarte que efectivamente hay una prueba? Y vamos con la persona a la que acaba de encargar el Partido Socialista el voto exterior. A
15: ver, se llama César Mogo y el problema es que es nada más y nada menos
3: César Mogo, el mago del voto.
15: Que es el senador que incluyó la ley de nietos a los que emigraron en el siglo XIX. Dijo que todas esas personas también tenían derecho. Vamos a escucharlo.
16: Los millones de personas que desde el siglo XIX cruzaron océanos y fronteras para ganarse una vida mejor, la que no se podían permitir aquí, quisieran que sus descendientes fueran españoles como ellos.
3: Vamos a ver, la ley de nietos se supone que son nietos de la guerra civil y de la dictadura. Bueno, pues el astro electoral al que ha encargado el control de toda la dinámica del voto por correo el Partido Socialista, claro, es una persona que consideraba que nieto podía ser nieto estilo Nostradamus, nieto profético. Es decir, era nieto pero hacia atrás en la historia, no hacia adelante, ¿vale? Podía ser hacia atrás, en el siglo XIX, que como todo el mundo sabe hubo muchas guerras civiles en España por ahí, habilitadas o incorporadas a la ley de nietos. Con dos santas narices.
15: Bueno, pues este señor es el responsable de voto exterior del comité electoral que se ha configurado hoy en la ejecutiva del Partido Socialista. Hay que decir que es uno de los dirigentes socialistas que más se ha volcado en la ley de nietos. Ha recorrido, Carlos, América Latina para promocionarla en los países con más solicitudes, como Argentina.
3: O sea, para pedir voto para el PSOE.
15: Eso es. Y en distintas intervenciones ha ido reconociendo o ha ido vendiendo que la vocación de esa ley de memoria democrática, que está en el origen de todo, pues iba mucho más allá de reparar a los exiliados de la guerra civil y del franquismo. Y les ha dicho a esos descendientes de migrantes del siglo XIX, no solo los queremos, también los necesitamos.
3: ¿Pero ha hablado del 19 después de Cristo o del 19 antes de Cristo?
15: Tengo dudas ahora mismo. De todas formas, hay que decir que ahora mismo hay muchas noticias sobre la ley de nietos. Ahora, por ejemplo, que Diario lleva otra que dice así: el cónsul de Rosario reclutó nacionalizados vendiéndoles la nacionalidad europea. Escuchen lo que decía este señor.
17: Pues devolvemos a esos descendientes el derecho a instalarse en España y en los 27 países, porque yo siempre insisto mucho, hoy tenemos el concepto de ciudadanía europea que trasciende ya las fronteras de España. cuando tengáis vuestro pasaporte español, pues podéis decidir instalaros en España, en Lituania, en Alemania, donde consideréis, con todos los derechos, puesto que sois ciudadanos europeos.
15: Este al que estáis escuchando ahora es Pablo Platas Casteleiro, que es el cónsul de España en Rosario y que, bueno, pues como habéis escuchado, ¿no?, vendía a todos los exiliados, o no exiliados, aquellos que se habían ido fuera de España.
18: A quien fuera, y contarle que votara al PSOE. Regalaba, que, hombre, más que vendía.
15: Que la solicitasen, que así tendrían la nacionalidad europea y podrían instalarse en 27 países más.
18: Eso te iba a decir, que de venta nada, era un regalo.
15: Sí, sí, vamos, regalo no, regalazo.
18: Dios bendito. Y luego dicen que por qué ponemos en duda la capacidad de estos señores de hacer un pucherazo. No, no, totalmente de acuerdo, no la ponemos en duda, la certificamos. Bueno, nos vamos a ir a publicidad, vamos a volver con Daniel Portero, con la sección Ni Olvido Ni Perdón, y vamos a hablar del enorme y brutal papel que ha tenido ETA en las legislaturas de Pedro Sánchez.
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18: Bueno, pues vamos. vamos ya con nuestra sección Ni Olvido Ni Perdón, que no podía faltar, y menos en lo que puede ser el fin del mandato, en el fin de una de las legislaturas de Pedro Sánchez, que ha sido la persona que más ha hecho por introducir, por avalar e incluso por soltar a la calle a los peores etarras, a los más sanguinarios. Daniel Portero, ¿cómo estás?
0: Buenas noches, Carlos, ¿cómo estás?
18: Esta sección tiene todo el sentido del mundo, lo va a seguir teniendo toda la vida, por desgracia casi tendríamos que decir, porque implica dos cosas, que hubo gente a la que se

0: Sí, y curiosamente, digamos, el escudero de Sánchez, que es Arnaldo Otegi, ya ha convocado una manifestación durante precisamente el periodo donde vamos a tener la campaña electoral. Es decir, el primer escudero, el número uno, que es el asesino Otegi, es el primero que se suma a la campaña de Pedro Sánchez. Cuando Pedro Sánchez decía aquello de nunca, nunca con Bildu, nunca, sí, siempre sí. Lo negó. No, pero muchas más veces que San Pedro, multiplicado por 10. Y sin embargo, fíjate, el tío, qué rápido se ha unido a la campaña electoral de Pedro Sánchez. Inmediatamente convoca una manifestación para hacerle la ola a Pedro Sánchez. Eso es, Pedro Sánchez tiene más afinidad con los asesinos, y lo digo así de claro, que con las víctimas. Y te voy a dar un dato. Yo te diría que lo que más en 8 años es un detalle pequeñito. Pequeñito, pero suficiente. Cuando dio el pésame a un terrorista que se había suicidado en la cárcel. Dio el nombre, el apellido, dio el pésame a toda su familia. En ningún momento, ni en el Senado, ni en el Congreso, ni en ningún sitio ha hecho una referencia a ninguna víctima de ETA. En ningún momento.
1: Bueno, eso, Dani, es un hecho totalmente objetivo. Y además, visto desde el otro lado de la calle, también es un hecho objetivo. El partido que nunca jamás le ha criticado nada ha sido Bildu. Es decir, han podido tener más o menos medio tensiones, unas puras de teatro, otras más reales, con Esquerra, con BNG, con Podemos, con Sumar, con Junts, pero con el partido con el que nunca ha tenido ni un solo roce ha sido con Bildu. Bildu ha estado encantado, y no me extraña.
0: Hombre, sobre todo porque es que durante, digamos, ese primer semestre, trimestre, cuatrimestre de 2018, antes de la moción de censura, ahí existieron unas conversaciones que, bueno, que en algún momento se sabrán con mucho detalle, entre Santos Cerdán y su equipo, digamos, enviado por Pedro Sánchez, con la propia Bildu, para dejar claro cuáles eran los objetivos. Y los objetivos eran claros: queremos vuestros 5 votos de sangre, o los que saquéis, porque en aquel momento no se sabía. ¿A cambio de qué? Pues a cambio de que estén todos los asesinos de ETA en la calle, que casi lo han conseguido, casi lo han conseguido. Quedan 25 aproximadamente en segundo grado, más o menos. El resto está con pulsera telemática en la calle, y bueno, pues nos podemos quedar todo un programa de horas diciendo las barbaridades que están cometiendo, sobre todo de fraude. Fraude absoluto, donde ni van a cumplir con las organizaciones no gubernamentales en las que se supone que deberían estar y no van nunca, o deberían ir al trabajo y no van. Es decir, es todo un absoluto fraude, pero bueno, porque el objetivo era claro, era dejarlos a todos en libertad, y evidentemente no nos olvidemos de los huidos, de todos los que están en Sudamérica, sobre todo en Venezuela, que están la mitad de ellos. A esos habías que hacerles que se les sobreseyeran las causas, que no se les persiguiera más, y de hecho los siguen intentando. Y dos datos muy importantes. Cuando la abrupta moción de censura, 260 presos de ETA en las cárceles. A día de hoy hay 105 presos de ETA en las cárceles. 75, perdón, están en tercer grado y en semilibertad. Otros 4 o 5 gozan de una semilibertad medio compartida, y es decir, unos 25 sí están en segundo grado. Esos segundos grados están a punto de evolucionar. Por eso Arnaldo Otegi se ha precipitado a convocar pues esa manifestación para decir, oye, ponnoslo a todos en la calle ya. ¿Cómo? A través de tu consejería socialista que está en el gobierno vasco y que nos los pone en libertad sin ningún problema. Los huidos, había 65 huidos en el año 2018, en mayo del 2018. A día de hoy, perseguidos por la justicia, menos de 30. Es decir, 35 tíos, 35 asesinos no van a cumplir ni un solo año por todos los delitos que tienen. Muchos de ellos, la gran mayoría, tienen más de 5 y 6 asesinatos. O sea, estamos hablando de que muchísimos casos no se van a poder resolver gracias a que Pedro Sánchez ha hecho posible que se prescribieran las causas. Y lo digo así de claro, y no me cuesta decirlo, porque no se ha perseguido. ¿El Ministerio Fiscal de quién depende? Pues ya sabemos de quién depende, de él.
1: Sí, sí. Oye, vamos a hacer, si te parece, por estructurar un poco lo que ha sido, porque está, dirá la gente, bueno, ha sido el mandato de Pedro Sánchez, ha sido el mandato de Arnaldo Otegi. Nunca jamás había conseguido más. Pero vamos a hacer, si te parece, lo que ha conseguido hasta ahora y lo que puede ocurrir si pierde.

0: pierden el poder. En lo que ha ocurrido hasta ahora, yo creo que hay tres ejes clarísimos. Uno, que era generalizado, que prácticamente es la nota característica de todo ello, que ya no es el blanqueamiento, sino que es una instalación férrea en el poder, es decir, los ha blindado al poder, pero eso yo creo que se estructura en tres áreas. Una, la implantación en el poder en Navarra, que se la ha regalado. Sí. Pedro Sánchez ha regalado Navarra a Bildu, empezando por Pamplona, por todas las distintas ramificaciones administrativas comarcales, etcétera, a la implantación en el País Vasco, que evidentemente PNV yo creo que todavía ni se ha enterado del golpe mortal que le han dado, y el partido que está subiendo y el partido que le va a arrebatar el poder a PNV va a ser, porque así lo ha querido Pedro Sánchez, porque lo ha querido el PSOE, va a ser Bildu. Y tercero, obviamente, la excarcelación masiva de los etarras más sanguinarios.
1: Sí, lo has definido perfectamente. Son tres ejes geográficos: Navarra, País Vasco, Madrid. En Madrid son cinco votos de sangre de Bildu al gobierno, sin rechistar, así a todo, a cambio de: te doy el gobierno en Navarra, te doy, digamos, esa posibilidad de que crezcas en el País Vasco y hundas al Partido Nacionalista Vasco, y ojo, ¿y eso qué lleva implícito? Pues que la palabra Otegi ni se nombre, que la palabra Bildu ni se nombre, que cualquier investigado de Bildu ni se toque. Y eso lo he vivido yo en propia persona. Había un procedimiento judicial que se llamaba la Comisión de Presos de Sortu, en donde teníamos, digamos, acceso en ese sumario a todas las intervenciones telefónicas que se hacían a los propios abogados de ETA, a los miembros de Bildu y a los propios etarras, en donde las conversaciones básicamente eran con el Ministerio del Interior a través del secretario general de instituciones penitenciarias, es Ángel Luis Ortiz. Ángel Luis Ortiz está metido hasta el corvejón en todas estas conversaciones. Previamente al acercamiento de todos ellos y previamente a la cesión de las competencias penitenciarias que se hizo al gobierno vasco, porque Sánchez hizo de Pilatos. ¿Se quiso lavar las manos? No, lo soltáis desde el gobierno vasco a través de una consejería dirigida por mí. Pero Ángel Luis Ortiz, que era el secretario general de instituciones penitenciarias, hablaba semanalmente pues con el presidente de SARE, que es el que organiza todas las manifestaciones, entre otras las del 14 de noviembre, que también Otegi ha hablado. Hablaba también con miembros de Bildu, hablaba también, pues en fin, quiero decir, todo estaba orquestado con el gobierno. ¿A cambio de qué? A cambio de ceder, pues eso, el gobierno en Pamplona, de que en el País Vasco crecieran. Y todo ha sido un contubernio entre ellos para, bueno, al fin y al cabo, al PNV tenerlo amarrado en el gobierno, es decir, no rechistes, vótame, porque si no, no tienes mayoría, a cambio de ello va a crecer Bildu, y en Navarra, pues bueno, lógicamente, la fagocitación del batasunismo de manera absoluta. O sea, hemos llegado a ver que el asesino de Jesús Ulayar tiene un puesto dentro de lo que es digamos las instituciones navarras. Es que esto es vergonzoso, es decir, un asesino que ni siquiera se ha arrepentido, hemos visto que tiene un puesto institucional a raíz de la entrada de Batasuna, Bildu, ETA dentro de lo que es Navarra. Esto no puede ser, y esto es lo que tiene que ser la gente consciente, de que nos han tirado por la borda las víctimas de ETA durante todas estas legislaturas, estas dos legislaturas y esa moción de censura, y donde nosotros éramos un cero a la izquierda, no teníamos ningún valor porque no les aportábamos nada. Y él, por mantenerse, ha hecho todo lo posible, y tú lo has descrito muy bien geográficamente, lo que es Navarra, el eje Navarra, País Vasco, Madrid.
0: No, además son tres ejes, que los tres eran necesarios para Bildu y los tres han sido regalados a Bildu, efectivamente, a cambio del sillón. A partir de ahora, Dani, ¿qué puede ocurrir? Lo digo porque, evidentemente, la labor de destroza de haber introducido a esta organización heredera de una banda asesina ya está realizada, es decir, el blanqueamiento está completado al 100%. Por desgracia, hay una parte importantísima de España que ni tan siquiera valora la posibilidad de expulsar a esta gentuza del sistema democrático, que es lo que debería ocurrir. A partir de ahora, ¿qué se puede hacer contra ellos? ¿Qué se puede hacer para quitarnos de en medio esta pesadilla?
1: Bueno, vamos a ver. Seamos inteligentes, y las condenas que tienen los presos de ETA, podrá el sistema penitenciario reinsertarlos. Podrá que no agoten el cumplimiento íntegro de las condenas. Podrá todo eso, lo que queráis. Pero la responsabilidad civil es decir, los millones de euros que deben a la sociedad y que asumió el Estado pagar a las víctimas, pero que ellos tienen que pagar al Estado, hay que pagarlo. Y esa persecución económica, y fíjate lo que te digo, persecución económica de responsabilidad civil debe existir y debe ser uno de los objetivos claros, claros para un siguiente gobierno decente. Sí, porque el de ahora es indecente y no lo ha hecho. Y es una de las cosas claras que debemos tener para un futuro gobierno. Es decir, si uno está con un sueldo donde realmente se le ve que está fraudulentamente cobrando un sueldo en donde parte lo cobra en B, que tenemos constancia de muchísimos etarras que están en tercer grado y libertad condicional, pues eso habrá que evitarlo. Habrá que evitar que hereden, porque no pueden heredar, porque tienen que pagar esa responsabilidad civil. Y si heredan, debe ser embargado por el Estado. Si no hay una persecución penal, tendrá que ser una persecución civil. Y por supuesto hay un tema más mollar, más capital. Tiene que haber una legislación clara para que el que haya atentado por terrorismo en este país no pueda desarrollar una función pública, ni de técnico, ni de administrativo, ni de funcionario, ni de empleado público, ni de nada, ni por supuesto de representante dentro de lo que es la política. Y eso es una modificación que yo entiendo debería hacer un futuro gobierno decente, que yo espero que el 29 de noviembre salga, ¿no? Y que a través de la LOREG, una modificación de la LOREG, quede claro que ninguno de ellos y ninguno de los que tenga responsabilidades civiles y ninguno que haya tenido delitos, da igual, asesinato, robos, extorsión, lo que sea relacionado con el terrorismo de ETA o de cualquier tipo de yihadismo, pueda pertenecer a la esfera política pública.
0: Eso, Dani, es
1: cobrar de nuestros impuestos.
0: Es una norma que es perfectamente aprobable. O sea, eso no tiene ninguna incompatibilidad de nada. O sea, legalmente cabe al 100%.
1: Sí, sí. Bueno, yo desde luego, dentro de mi esfera pública y política, desde luego voy a intentar impulsarlo al máximo y desde luego yo sé que personas como tú me van a ayudar a hacerlo.
0: Vamos, no tengas ni la más mínima duda, ¿no? Pero es que además hay una cuestión que va a ser complicada. O sea, es evidente que han sembrado las bases para que prohibir el partido en estos momentos sea más complicado. Yo, sinceramente, creo que son batallas que se tienen que seguir dando. Pero bueno, vamos a dar por hecho que jurídicamente es más complicado expulsarlos del sistema en bloque. Vamos uno a uno. Vamos uno a uno, porque sí, evidentemente el punto débil suyo es lo que hasta ahora ha sido el punto fuerte. El punto fuerte para ellos es meter asesinos, meter terroristas en listas. ¿Por qué? Porque provocan miedo en sus respectivas circunscripciones, en sus pueblos, en sus ciudades. ¿Qué es lo que buscan? La expulsión de la gente normal, de la gente sana, de la gente democrática, de la gente que quiere vivir en paz, de la gente que no es terrorista. Quieren y buscan su expulsión de esas zonas, de forma que se hacen con el censo electoral. Bueno, pues vamos a inhabilitarlos.
1: Sí, pero Carlos, ten en cuenta una cosa, y yo ya te digo que lo tengo todo escrito, ¿eh? En el año 2014, a raíz de una queja que interpuse yo de manera personal junto con mi hermano Luis, al Defensor del Pueblo, a raíz de la derogación de la doctrina Parot, entre otras cosas, la que era defensora del pueblo, que era Soledad Becerril, dejó claro la creación del centro memorial, que ya se ha hecho tal cual, pero dejó un punto que tenemos que recuperar. Y ese punto está en ese informe de la defensora del pueblo que decía: los vascos que fueron expulsados del País Vasco tienen derecho a votar allí. Y lo que no puede ser es que nos liemos con leyes de nietos, leyes de gente que no ha estado en España en su puñetera vida, y nos olvidemos de aquellos que habéis tenido que salir del País Vasco por las amenazas que habéis sufrido, y que tengáis la oportunidad de poder decidir dónde votáis. Es decir, aunque tú estés viviendo en Madrid, pero tú estabas viviendo en el País Vasco, y todo el mundo tiene una trazabilidad de esa vivencia familiar tuya, ojo, y tus herederos, no solo a la primera generación, la segunda y la tercera, las que sean, puedan tener derecho a votar. Y no ocurra como está ocurriendo a día de hoy, que hay un censo absolutamente manipulado dentro del País Vasco, donde ¿por qué gana Bildu? Pues porque durante 50 años se han dedicado a expulsar a esa gente que podría hacerle la competencia.
0: Totalmente. Sobre todo, Dani, yo lo que le pediría al nuevo gobierno que llegue, esperemos que sea el que tiene que llegar, pero lo que le pediría es que tenga claro que este tiene que ser uno de los focos de lucha. Lo digo así de claro.
1: Bueno, pues o sea, está bien que lo digas, claro, porque vamos a insistir mucho en eso.
0: No, lo digo porque lo que no puede ocurrir es que ahora llegue un nuevo gobierno y empiece, no, vamos a intentar bajar un puntito el IRPF, que ya veremos si lo hacen, bueno, pero me parece maravilla, y de hecho no uno, sino 7, 8 o 10, vamos a intentar, ya. Uno de los focos de recuperación tiene que ser la recuperación de España. Y la recuperación de España no puede basarse en seguir manteniendo en cargos a aquellos que quieren destruir España. Me parece que es bastante obvio. Si tienes metido al virus dentro del organismo, el organismo no va a estar sano. Entonces, la recuperación de España tiene que pasar por la recuperación de España, lo cual implica, en primerísimo momento, esperamos, en primerísimo orden de saludo, el ir directamente contra esta estructura que ha implantado Bildu, es decir, los herederos de ETA.
1: Mira, nosotros tenemos más o menos cuantificados, fíjate, dos zonas de España. En la zona del sur, en la zona de Málaga principalmente, y luego la zona de Madrid. En la zona del sur de Málaga, Marbella, toda esa zona, hay aproximadamente, que esto le dedicaremos un programa, espero, y tal, aproximadamente unos 5 a 10 mil vascos exiliados. Estoy hablando de los abuelos, de los hijos y de los nietos que pudieran estar en edad de votar. Y en Madrid, cerca de 40.000. Solo en estas dos zonas de España. No te quiero contar el resto de España. Pero ojo, demos la oportunidad a estas personas de decir, usted puede votar a la Comunidad de Madrid o puede usted votar en el País Vasco a las elecciones porque usted era de allí. Usted elija o votar aquí o votar allí. Pero lo que no puede ser es que a raíz de que hubiera tenido que salir de vender todas sus propiedades para que no fuera extorsionado, no pueda tener esa oportunidad. Y como eso está en un informe del Defensor del Pueblo, en el año 2014, y se dijo en ese informe, o lo dijo la defensora, hay que impulsar esa modificación legislativa para buscar ese voto. Me parece no democrático, me parece lo más justo, digamos, para toda la sociedad española, ¿no? O sea, el recuperar esa posibilidad de sufragio que se ha evitado, y que a día de hoy las elecciones en el País Vasco están manipuladas y en Navarra están manipuladas. ¿Por qué? Porque no está toda la gente que tendría que estar, ¿no?
0: No, totalmente. A partir de ahí, ¿qué hay que hacer para que no volvamos a tener una situación en la cual el Partido Socialista, porque hay una cosa que es obvia, en el momento en el que se recomponga, volverá a intentar trazar los mismos lazos con los mismos partidos, con los golpistas de Junts, con los golpistas de Esquerra, con los etarras y proetarras de Bildu? ¿Qué se puede hacer para intentar evitar que vuelvan a trazarse esas alianzas?
1: Bueno, a ver, yo mis pensamientos legislativos o de modificaciones legislativas, yo creo que, y te hablo ya casi como diputado de la Asamblea de Madrid, del Partido Popular, van lejos. Yo creo necesario en una modificación de la LOREG, de la Ley Orgánica del Régimen Electoral, en el sentido de que verdaderamente sea necesario un porcentaje suficiente como para entrar en el Congreso de los Diputados. No me vale con que tengas un 1% de los sufragios, pero tengas un 30% en el municipio de Barcelona o en el municipio de San Sebastián. Porque para eso está, digamos, el Senado, para la representación, digamos, territorial. Yo creo que es necesaria una modificación de la LOREG en ese sentido. O sea, yo lo siento. O sea, no se trata de quitarle, digamos, un poder que yo, en mi opinión, es injusto a determinados partidos políticos que son independentistas, pero son minoritarios, pero son muy mayoritarios en zonas muy concentradas. O sea, lo que no puede ser es esto. Yo creo que hay que establecer un tope de un porcentaje a nivel nacional, y si tú ese tope no lo alcanzas, no puedes entrar en el Congreso de los Diputados. Yo lo siento, pero soy así, pienso de esa manera, creo que es justa, y sobre todo es justa para todos los partidos, para todos los partidos de manera equitativa. Es decir, lo que cuenta a nivel nacional debe ser el voto general, no el voto concreto.
0: Vamos a decirlo de una forma que nos va a entender todo el mundo. El Congreso de los Diputados, por desgracia, en el momento en el que ha tocado algo relativo a alguna plaza nacionalista, se ha convertido en una asamblea, en una cámara de chantaje nacionalista. No se ha discutido lo mejor para España. Se ha discutido cómo rebañar el pastel de todos los demás para regalarles X cosas, ya fuera en tema de inmigración, en tema de trenes, en tema de control de fronteras, en tema de policía autonómica, en tema de pasta, en tema de inversiones, en tema de hacienda, en tema de financiación autonómica. Lo único que se ha hecho ha sido discutir hasta dónde llegaba el chantaje. Nunca se ha podido discutir absolutamente nada sin chantaje en el momento en el que estaba de por medio País Vasco y Cataluña especialmente. No se ha podido discutir nada en términos de qué es lo mejor o cuál es el mejor modelo para España. Nunca jamás se ha podido discutir. Y si no, que se lo pregunte, no estoy hablando exclusivamente de tema ETA o de tema financiación autonómica con Cataluña o amnistía para los golpistas. Estoy hablando, por ejemplo, incluso del tendido ferroviario en toda la zona de Levante, que está totalmente condicionado el tendido ferroviario nacional por culpa de los nacionalistas, y esto es así.
1: Sí, y lo que es triste es que si estamos supeditados al nacionalismo, al independentismo, a los herederos del terrorismo, digamos, este país no funciona. Entonces yo creo que hay que hacer una reflexión muy profunda, si existe un cambio de gobierno, que yo lo espero, de verdad, sobre, digamos, la cuota de participación en la decisión, en la toma de decisión de pues aprobación de leyes ordinarias y orgánicas,
0: ¿no? Dani, entonces, nos queda un minutito, un minuto y medio. Te quiero hacer una pregunta que es muy directa. Si pierde el Partido Socialista, si gana el PP más Vox, ¿vamos a ver a un Bildu pasando directamente a todo lo que no ha sido hasta ahora, sino pasando directamente al ataque, intentando montar un 1-0 en el País Vasco, lanzándose al cuello, agitando las calles?
1: Yo lo veo, sí que lo veo. Yo veo 2 meses duros, sobre todo en la Comunidad de Madrid, en Madrid ciudad. He visto que las cautelarísimas no han sido aprobadas por lo contencioso administrativo, con lo cual la campaña va a estar en sol. Ayuso va a ser el eje, desgraciadamente, y me duele porque al fin y al cabo pues yo estoy con ella. Y sinceramente lo que veo es que la violencia y el tono y digamos el no ejercitar, digamos, una democracia en condiciones va a ser la tónica general de aquí al 29 de noviembre. O sea, vamos a vivir momentos muy complicados, muy difíciles, pero vamos a ver, los que somos demócratas tenemos que saber luchar no con la espada, sino con la palabra. Y la palabra siempre podrá con la espada.
0: Pues Dani, que un abrazo muy fuerte y muchísimas gracias. Y sin lugar a dudas, el presidente más dañino que ha tenido en toda la etapa democrática España. Veremos qué es lo que depara eso. Esperemos que la campaña de PP y Vox sea la campaña que tiene que ser por España y no la campaña que les interesan a algunos de ellos. Que Dios bendito la especialidad que tienen en acabar convirtiendo cosas que son buenas en auténticos desastres. Esperemos que salga como tiene que salir y ya saben, viva España y viva la libertad.

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0: buena noche, una hora menos en la Comunidad Canaria. Bienvenidos un día más. Gracias, como siempre os digo, por estar ahí. Ya sabéis que vamos a estar haciéndoos compañía, hablando de deportes hasta las 12:30 de la noche. Hombre, lo verdaderamente extraordinario, lo realmente raro, habría sido que Andrés Iniesta le hubiera dicho a Santi Jiménez, periodista del diario AS, compañero del diario AS, que él se sintió efectivamente ayudado como jugador del Barça en los años en los que transcurrió el mayor escándalo de la historia del deporte profesional en nuestro país, que es el caso Negreira. ¿Os imagináis? Pues sí, Santi, sí. Efectivamente, ahora que lo pienso, ya sabía yo que había algo raro y efectivamente me sentí ayudado. 19 preguntas le hace mi compañero a Iniesta, ¿eh? 19 preguntas, las he contado. La única que le hace Iniesta sobre el asunto Negreira es esta. Con el caso Negreira, ¿qué siente cuando escucha las historias que se explican? ¿Qué es algo así como decirle, ¿y tú qué sientes, Andrés, cuando lees a Sinbad el Marino hablando de aquella vez que descubrió el huevo gigante del pájaro Rock, se ató a la pata del ave y llegó a un valle que estaba repleto de diamantes y serpientes gigantes? Es que lo que pretenden es que volvernos locos. Es decir, que terminar diciéndonos que tenemos la culpa nosotros. Y esta historia que se cuenta. Pero aquí no hay más huevos, desconozco su tamaño, que los de aquellos que, como en el caso del Manchester City, pretenden desviar la atención de lo mollar. Que el City jugaba muy bien al fútbol. ¿Y? Pues para unos sí, para otros no, pero eso no está, no es la discusión. Eso no es el debate, ahí no está el debate. Si lo hacía era porque, según la Premier, vulneró 155 de los 155 artículos, casos de fair play, de los que estaba acusado por la Liga Inglesa. Dice Iniesta que desde el punto de vista futbolístico no hay nada que objetar, no va usted a encontrar ni un 1% del caso Negreira. Pero es que la respuesta es a esa pregunta. ¿Qué le parecen a usted esta historia de Sinbad el Marino, del cíclope? Si Santi le hubiera preguntado, por ejemplo, oiga, ¿qué le parece a usted que el Barça pagase durante 17 años al vicepresidente arbitral en activo? Pues a lo mejor la respuesta era otra, diferente, o a lo mejor no. No lo sé. Claro que el asunto, Andrés, no es futbolístico. O para ser exacto, no es exclusivamente futbolístico. Para ti no hay debate en lo deportivo porque formabas parte de aquel equipo. Y tú crees, y haces bien además, estás en tu opinión, es libre, que jugabas muy, muy bien al fútbol. Pero el debate no tiene que ver con lo futbolístico, no tiene que ver con el balón, sino con lo ético. El debate es ético, el debate es moral. Es ético pagarle al vicepresidente de los árbitros en activo. Es moral pagar al vicepresidente de los árbitros en activo. Esa sí habría sido una buena pregunta. ¿Le parece a usted que es ético pagarle al vicepresidente arbitral? O esta otra, ¿qué cree usted que estaba pagando el Fútbol Club Barcelona? O esta otra, ¿vio usted alguna vez un informe de José María Enríquez Negreira? O esta otra, ¿sabe usted de algún compañero suyo de vestuario de aquellos años que viera o le hiciera referencia a usted de lo útil que había sido para él un informe de José María Enríquez Negreira? Anda que no hay preguntas, hay un millón, pero esta parece que es tendente a estos locos que dicen lo de estas historias de Cerezade con el sultán. Es una cosa tremenda. Lo de Negreira no es una historia de Sinbad, aunque lleven 3 años tratando de hacérnoslo creer en Barcelona. No es la historia de Aladino contada por Cerezade al sultán Sariar. Lo de Negreira es tristemente real. Real como la vida misma. El otro día mi amigo Tomás González Martín, periodista del Debate, firmaba en su periódico una noticia en la que podía leerse que la UEFA no había recibido ninguna información sobre el caso Negreira, ni del gobierno español, ni por supuesto del Consejo Superior de Deportes, a quien pertenece la Fiscalía. ¿A quién pertenece el Consejo Superior de Deportes? Pues por supuesto. Ni tampoco de la Federación Española de Fútbol, ni de la Liga de Fútbol Profesional. Y Tebas reaccionó pero al minuto, en X, llamando portacoz a este colega, a este amigo, y diciendo que eso que estaba diciendo era falso porque, y cito textualmente, abro comillas, el caso Negreira se conoció públicamente el 15 de febrero de 2023, y añade el señor Tebas, el 21 de febrero, apenas 6 días después, remití como presidente de la Liga un escrito a la UEFA sobre estos hechos acompañado de un informe jurídico. Lo que hacía, buena pluma, en primer lugar, Tebas vende como un éxito, a mí me parece un rotundo fracaso, 6 días después, no, es que yo a las 24 horas, a los 6 días, 6 días después, 6 días tardaron. Él quiere decir que reaccionó muy rápidamente, pero a mí me da la sensación de que en la Liga fueron muy lentos, ¿no? O sea, el caso Negreira se conoce el lunes 13 de febrero del 23 y la Liga de Fútbol Profesional envía un informe a la UEFA el sábado 18. Lunes, martes, miércoles, jueves, viernes, sábado. En ese momento en España no se hablaba de otra cosa que del caso de Enríquez Negreira. Y no será por falta de empleados, ¿eh? Tienen un director general corporativo, otro director general de negocio, tienen un jefe de gabinete de presidencia, tienen una directora legal, tienen otra directora de la fundación. El organigrama es infinito. Hay más empleados que, vamos, salen de debajo de las piedras y tardaron una semana en emitir un informe. ¿A qué estaban esperando en la Liga de Fútbol Profesional, amigos tamborileros? ¿Esperaban a que escampara el martes? ¿Esperaban en la Liga que dejara de llover el miércoles? Pero es que ahí está la trampa. Un informe en 3 años y 7 meses. ¡Caramba! ¡Caray! Tienen que haberse deslomado ustedes, ¿eh? Paren ustedes de investigar, por favor, se lo pido, ¿eh? No les vaya a dar a ustedes una subida de tensión, que no querría yo que tener que llamar a estas horas de la noche al 112, ¿eh? Oigan, miren, que es que, oiga, que está aquí el tema, que están trabajando muchísimo, ¿eh? Un informe de la Liga en 43 meses. Me sale a 0,023 informes mensuales sobre el caso Negreira desde 2023. ¡Joder! A eso le llamo currar, ¿eh? Esto sí que es currar y no lo de la mina. Eso la Liga. Eso la Liga. Un informe en los últimos 43 meses. No, un informe no. En los últimos 43 meses, 0,023 informes. Eso en la Liga. La Federación ni siquiera eso. Vamos, la Federación está, pues eso, como Iniesta con Simbad. De modo que el trabajo que no han hecho la Liga, el Consejo, la Federación Española de Fútbol o el Gobierno, lo ha tenido que hacer un particular. Afectado, por supuesto, pero un particular. Y parece que ha sentado mal que el Real Madrid pues haya enviado a la UEFA un dossier de 50.000 páginas porque da la impresión de que se ha dado la orden de que no se estire más el chicle, como diría Javier Tebas, o que no se remueva el pasado, que es la tesis que apoyan Louzán y el del puntero láser. No, a mí no me pregunte de esto, yo no estaba. Ah, que no estabas tú. Ah, vale, vale. Pero están los que estaban con Negreira, o 20 de los que estaban con Negreira, porque todos ellos están con Iniesta. Todos ellos están con el blanqueamiento que hace Iniesta de un escándalo sin precedentes que nos avergüenza a todos aquellos que aún no la hemos perdido por el camino. El debate no está en los regates de Messi, ni en los pases que filtraba Andrés Iniesta, ni en Xavi Hernández, ni en nada de esto, Andrés. No está ahí, el debate está en que tu equipo pagaba al vicepresidente arbitral en activo, mientras que el resto de los participantes no lo hacía. 8.400.000 euros. Iniesta de mi vida. Iniesta de mi vida. A escondidas, Iniesta de mi vida. Por detrás, Iniesta de mi vida. El asunto es que Laporta, Iniesta de mi vida, cuadruplicó esos pagos. ¿Por qué lo haría? Iniesta de mi vida. Y escucha esto. Andrés, dejó de pagar cuando Negreira abandonó el comité técnico de árbitros. ¿Por qué crees tú, Iniesta de mi vida, que lo haría? ¿Eh? A ti te parece normal. Lo mismo en Japón, pues también lo hacían. Y aquí nos hemos incorporado tarde a esta nueva cultura del fair play. ¿Eh? Pero yo aquí en España pues no había oído nada, ni siquiera remotamente similar en mis 63 años de vida, Iniesta de mi vida. Y estas son las cosas que acaban con la ilusión de la gente, que no se creen lo que ven, no se lo creen. Estas, y que vosotros sigáis hablando como empleados, Andrés, y no como ciudadanos millonarios que sois, y por lo tanto, libres porque tenéis la luz y el gas pagados. Para decir estas cosas, Andrés, pasa palabra. Pasa palabra. De verdad. Respeta, por favor, tu leyenda. 11:11, empezamos.
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0: Apasionante campeonato este, oh. Título en juego. Wow, está la gente en la calle. He pasado hoy por un bar que hay en al que voy yo, de mi amigo Óscar, don José, y estaba todo el mundo hablando. Pero sabéis que esta noche se juega la Nations League, un apasionante Italia-Turquía. La gente, de verdad, es que da un debate esto tremendo.
1: Está París paralizada, la París lluviosa y la París seca, las París. Dos París paralizadas.
0: La París lluviosa y la París seca, está bien eso. Bueno, pues en el grupo 1 de la Nations League, os supongo informados ya de que Francia se ha impuesto con facilidad a sus amigos belgas, ¿eh?
2: Con facilidad, porque tú lo digas. Con
1: facilidad, que iban perdiendo 0-1 en el 76. Perdían 0-1 en el 76, pero con facilidad, perdón, verdad que en los últimos 15 minutos...
0: Perdóname, yo veo 4-1 y... Ahí,
3: resultadismo, claro.
4: El retrato ha sido, vamos.
1: Han sudado, a ver,
0: ¿eh? O sea, ¿cuánto dura el partido? ¿90 minutos?
1: 98.
0: Bueno, 0-1 hasta el minuto
2: 76.
0: Tú imagínate que del 76 al 98 marca por cada minuto un gol Francia. Pues gana 23-1.
1: Correcto.
0: ¿Qué es lo que importa? Pues al final el resultado,
3: brillante,
0: ¿no? ¿O qué estamos aquí nosotros? ¿Para qué estamos aquí? Para obtener resultados.
3: Notarios de la actualidad.
1: Es exactamente igual que decir que el Madrid se impuso en Lisboa al Atleti en la final de la décima con facilidad.
0: Bueno, pues puede ser.
1: Correcto.
0: Y no me atrevo ya a decir que Italia se ha deshecho con facilidad de Turquía. No vaya a ser que fuera perdiendo 0-1 en el minuto 90 y haya marcado 3 goles en el 91, 92 y 93. Pero eso es lo que ha pasado. Italia 3, Turquía 1. Francia tiene 10 puntos, Italia 7, la Belgique, como decían en Eurovisión. La Belgique, 6 puntos y Turquía 0 puntos. Madre, Turquía. Bueno, tenemos a Mbappé. Vamos a hacer unos tebeos como con Asterix, no como con Tintín. Tintín aquí, Tintín allá.
4: Mbappé. No, pero ese es Teo, no Tintín.
0: Hombre, pero antes que Teo, que no sé qué señor es ese.
4: Pues un niño pelirrojo que va al supermercado, al parque,
0: sí, no, bueno, este
4: al
0: era
4: colegio.
0: Tintín y los soviets. Tintín en América. Tintín, pues esto es. Mbappé sale de bombón. Mbappé monta en bicicleta. Mbappé como los Madelman, ¿eh? El Madelman buzo, el Madelman cazador.
4: No, el concepto es Teo.
0: El
4: no,
0: Madelman, Tintín. No, el concepto será para ti.
4: Hombre,
0: que no sabes quién es Tintín.
4: Sí, bueno, sé quién es Tintín, que tenía un perro. Pero es que el concepto de lo que tú estás queriendo explicar
0: que te
4: es Teo.
0: Sí, escucha, a ti de las historias lo único que te importa siempre es si hay perro.
1: Milú.
4: Efectivamente,
0: Milú. Bueno, entonces, en fin.
4: A ver,
0: ¿qué os digo de esto de Mbappé? Si es que yo ya no tengo ni que decir nada.
3: Sí, hombre,
0: si es que
3: ha habido. Sí, sí. No, pues te si está es esperando que la gente, no, que pero está si en es YouTube, que,
0: escúchame,
3: en todos lados.
0: Escúchame. Si es que ha habido gente que ya me supera por la izquierda, yo ya he abierto camino. A mí ya, dejadme esta cosa que yo no quiero.
3: No, pero ¿a ti qué te parece así?
0: Impresentable. Impresentable. ¿Sabes qué me parece más impresentable que eso? Que haya madridistas que digan, es que marca muchos goles, ¡ay, cuántos goles!
1: No lo decimos con esa voz.
0: Sí, bueno, no, pero es
1: lo
0: que
1: decimos
0: yo tengo
1: con voz normal, marca muchos goles.
0: Me gusta.
1: 44,
0: bueno,
1: 42.
0: Escucha, tú lo dices con voz normal, pero los madridistas con los que yo tuiteo, me les imagino diciendo, ¿pero y los goles? ¿Y qué tienen que ver los goles? El Madrid es otra cosa, amigo, despierta. ¡Despierta, amigo!
3: Era, ¿no?
0: El Madrid es otra cosa.
3: Era, ¿no?
0: No, es
3: no,
0: otra cosa.
3: Era.
0: No, es.
3: Si lo permite, era.
0: No, bueno, lo permite.
4: Es que yo
0: es otra
4: eso
0: cosa.
4: De que lo permite no lo tengo tan claro,
3: sí, hombre,
4: ¿eh?
3: Sí, esto, pero si esto está clarísimo.
4: ¿El Madrid le permite a este señor montar en bicicleta? ¿Este señor llama al Real Madrid para pedir permiso? No llama al Real Madrid
3: no,
4: para
3: pero
4: pedir
3: por
4: permiso.
3: Por omisión.
4: Y yo estoy segura,
3: no, pero sí, a mí me parece fabuloso,
4: de que les ha sentado fatal y encima casualmente montando en bicicleta cuando se hicieron súper virales las palabras de Mourinho en
0: no,
4: ese
0: casualmente
4: podcast,
0: no.
4: Diciendo, sabes que no pueden montar en bicicleta.
3: Sí, hombre,
4: no
3: sí,
4: es
3: no
4: la.
1: Pero que no estaba haciendo la Titan Desert tampoco.
4: Casualmente se monta en bicicleta
1: no
4: después de esas palabras. Casualmente
1: María
4: sale descojonándose de la ciudad deportiva
1: de
4: cuando le rompen la cabeza a un compañero suyo.
1: Pero que no estaba
4: nunca
1: haciendo la
4: sale
1: titan
4: con la ventanilla bajada y casualmente no, el día que Federico Valverde estaba en Sanitas cogiéndole puntos, él dijo, uy, qué calor tengo.
1: No
4: y sale descojonándose
1: haciendo el mundial
4: bajando
1: de Superbikes.
4: No es la primera vez con este chico.
1: Estaba corriendo el
0: tú crees que sí es casual, que no tiene que ver una cosa
1: con la otra. Está dando un paseo de globero,
0: pero sin embargo,
1: a 13 kilómetros por hora, donde su rodilla lo agradece incluso.
0: Pero sin embargo, ¿no piensas que sea casual la convocatoria de una huelga general justo cuando hay, se han convocado elecciones generales? Porque tú tienes un concepto de la casualidad, pues intermitente. Hay casualidades para unas cosas y para otras.
1: A mí lo que me mosquea es que me he enterado que mañana Mbappé va a ir a subir la bola del mundo descalzo y va a bajar haciendo rappel.
0: Y luego
1: va a tirar en ala delta.
0: No me extrañaría.
1: Y eso ya a mí me tiene más mosqueado. Pero yo lo de la bici, ¿qué quieres que te diga? Ir a 10 por hora en una bici con el casco y subirlo a redes con permiso del club.
5: Tú ves lo del helicóptero y Lamín, lo que se dijo
4: Yo
1: he visto a Piqué llegar a un partido del Barça en bici a 70 por hora sin casco
0: y le matamos. Pero si Mbappé
1: va por la Castellana a 70 por hora sin casco,
0: Escucha una cosa, ¿tú crees que no es lo mismo que tu entrenador conceda una entrevista y hable en concreto de, hombre, los jugadores en bicicleta, pues aparezca en bicicleta? ¿Tú crees que este tío es gilipollas?
1: Pero Mourinho se refiere a hacer ciclismo, a coger velocidad, a hacer un descenso, a hacer un esfuerzo, a subir un puerto, no es pasear a Miss Daisy, no es hacer un deporte extremo, no te pones a Morgan Freeman con este caballo, no tiene perdón de Dios.
0: Y sabes lo que creo, esto es lo que creo, porque no tengo información.
1: No tiene
0: que
1: perdón creo, por esto de la
0: que
1: bici
0: me, que me pa- nada, nada. Salir del bombón, del bimbín, del Moulin Rouge con la novia, cuando sabes que tu equipo está a 6 puntos, no tiene perdón de Dios.
1: Pero
0: nada,
1: si está de vacaciones,
0: nada. Pero qué vacaciones, que se vaya de vacaciones permanentes. A ver si pasan
1: pero
0: estos
1: otros 3 años rápido. Otros se van a las carreras, otros se van a...
0: Además los que necesitan.
1: Estabais esperando y la de la bici no es
0: para esperar.
1: La de la bici no es punible.
2: ¿Sergio ha ido al bombón ese o no ha ido al bombón ese en París?
0: Bueno, por favor.
5: No, pero hoy he venido en bici para solidarizarme.
0: Dejadme que os salude, aunque ya estéis saludados. Pontenorio, buenas noches, ¿cómo estás?
1: Bon nuit.
0: Rabadán, buenas noches, Paco, ¿qué tal?
2: Buenas noches, Juanma.
0: Rabadán. Machote Fernández, Ser Fernández, buenas noches, ¿cómo estás?
6: Hola, bombón.
0: Que corra el aire, ¿eh? María Trisa, buenas noches, ¿cómo estás?
7: Hola, buenas noches, ¿qué tal, cómo estás?
0: Muy bien, ¿y tú?
7: Muy bien, yo estoy un poco enfadado.
0: Hombre, es que esto verdaderamente, en fin. Conexión Pecera, Víctor San Román, buenas noches, ¿qué tal?
8: Hola, buenas noches.
0: Y Dani Blanco, que hoy está ahí en labores de producción. Dani, buenas noches, ¿qué tal?
9: Buenas noches a todos.
0: Muy bien, perfecto. Bueno, pues...
1: Yo en los medios
7: de comunicación... Tiene un parecido Kylian Mbappé con Xavi Alonso, ¿eh?
8: Ojo.
7: ¿No? Con Xavi porque Alonso. Yo no he visto una persona que haya hecho menos por el Real Madrid se le haya justificado tanto. Empezando desde el puta Real Madrid, él partiéndose de risa, eso se perdonó, desapareció de nuestras vidas. Se
0: esa.
7: Le ha pitado, pero sale
1: no
7: su
1: se
7: madre.
1: Puede meter, que Courtois también dijo cántico contra el Madrid cuando juegan al Atleti. Sí. Es normal, no, son cánticos de rivalidad.
7: Esta noche me voy a poner la tele, como me cogió a Josep.
1: Esto es impugna, esto es impugna. Courtois con el Atleti hacía salta a pequeño canguro y nadie se lo echa en cara porque jugaba en el Atleti.
7: Real Madrid había dejado tirado al Real Madrid.
1: No, no había dejado tirado.
7: Sí, sí había dejado tirado.
1: No habían dejado venir al Real Madrid.
7: Y se estaba partiendo de risa.
1: Lo contamos aquí en el primer
7: pican a su hijo en el Bernabéu, la mamá de este niño se descojonaba de todos los que estaban pitando en el Santiago Bernabéu.
1: No le habían dejado venir al Real Madrid.
7: No es la primera vez.
1: Él no había venido al Madrid contra
0: su voluntad.
7: No es la primera vez, Paul, que pasa... Bueno, situaciones
1: no se puede poner ese cántico porque ese cántico es un cántico de rivalidad, que cuando estás en el equipo contrario lo haces.
7: No se puede poner este cántico, no se puede poner cuando se baja del avión mientras...
1: Yo nunca he visto tanta inquina hacia alguien
7: nada.
1: Que no tiene la culpa de los 2 años que ha hecho el Real Madrid.
0: Favor,
1: o es que los de otro
7: no tiene la culpa. Él es de otro
1: 23,
7: equipo.
1: Y el otro 23.
7: Él es del Mbappé Fútbol Club y por eso, después de perder un derbi, sale a pedir el balón de oro.
1: Porque es el chivo expiatorio.
7: No a la realidad.
1: Porque es vuestro chivo expiatorio.
7: Porque quien viene a cargarse mi equipo lo quiero en la calle. Por eso. por eso, no 23. Lo voy a querer jamás, no lo voy a perdonar en la vida. Pues que para
1: que,
7: vosotros,
1: ¿qué le tienes que perdonar tú a Mbappé?
7: ¿Qué le tengo que perdonar? El desprecio al Real Madrid. Y no es la primera ni la última. Y esta ha sido la última.
1: ¿Cuál? ¿Qué desprecio?
7: Estar 7 años esperándolo, ¿te parece poco?
1: Pero si él ha venido cuando ha podido venir al Real Madrid.
7: Él
1: ha venido cuando ha podido venir al Real Madrid. Se ha contado aquí, pero te perdiste el programa. Te perdiste el programa cuando se contó aquella información que luego se confirmó.
7: Bueno, que por dinero, baila el perro. Esto, no somos idiotas.
0: Esto, cuando por dinero baila el perro, que vienes caliente ya del fin de semana, Poltenori.
1: No, viene caliente,
0: bueno,
1: María. Yo
0: vamos a ver, vamos a hablar de esto. Vamos a ir a Portugal con nuestro amigo Gonzalo Yestas. Estamos a esto, que probablemente haya alguien en la mesa, y no miro a nadie, que a lo mejor lo dice hoy, de que digan qué bien le va a Portugal sin Cristiano Ronaldo. Pero a esto, ojalá haber prescindido antes de Cristiano Ronaldo, porque probablemente Portugal, en vez de 3 títulos europeos, tendría 8.
5: No, ¿vale? Solo hay uno en la mesa, ¿eh?
0: Cuidadito. Puede ser. Bueno, vamos a hablar con Gonzalo Yestas y vamos a escuchar a Jorge Jesús.
2: Jorge.
0: No a Arthur Jorge. A Jorge Jesús. ¿Qué?
7: A la primera.
0: Y luego vamos a escuchar a Tony Freisa diciendo: en la meseta mienten.
2: Madre mía.
0: ¿Quién es? Hombre, bueno, sí, yo tengo localizado a uno. En la carretera de La Coruña hay un palacio enorme que le llaman la Moncloa, y hay uno que está mintiendo todo el día. Pero, ¿mienten en la meseta? ¿Quiénes mienten en la meseta? Cuando dicen que se pagó 8,4 millones de euros al vicepresidente de los árbitros. No, es que jugamos muy bien y somos la base de la selección. ¿Mí? ¿Que sea la base de la selección? ¿Y la selección? Dime, la refanfinfla. Ustedes pagaron. Y hay que decirlo. ¿En qué acaba esto? Pues no lo sé, pero por lo menos pues lo diremos. Y mañana juega España con Croacia a las 9:15 de la noche en Split. Escuchamos a Mourinho primero. Un segundo. Es que parece que hace la advertencia y está esperando a que haga la advertencia para saber lo que no puede hacer para hacerlo. Y a mí no me gusta que los jugadores salgan comiendo donuts. Aquí estoy, lampándome un bollo. Es que es una cosa de verdad. En fin. Qué mente más privilegiada, decían, ¿te acuerdas, Sergio? Sí, ¿cómo lo tiene todo controlado?
7: Este era el más listo, ¿cómo será el resto? Porque este te recuerdo que era el más listo, ¿eh?
0: Sí, sí. Mourinho.
6: Unfortunately...
9: Desafortunadamente, un jugador de fútbol no puede esquiar en la montaña, no puede montar en bicicleta. Si hace eso, y si lo hace incluso a escondidas del club, no me importa el contrato, me importa la forma en que ves tu trabajo. Te caes de una bicicleta, no juegas 3 partidos, tal vez, o tal vez algo peor, tal vez te rompes una pierna.
6: Maybe worse, maybe you break a leg.
7: El que no escuchó fue Kylian Mbappé, lo que dijo su entrenador.
5: No, yo es que estoy seguro de que no lo escuchó.
7: No, claro que no.
1: No lo escuchó, seguro.
5: Parece imposible que lo haya escuchado.
1: Si no, no sube.
5: O sea, porque seguramente hubiese andado igual en bicicleta, porque será una cosa anecdótica, mal hecha, pero anecdótica. Porque hoy, por ejemplo, Valtteri Bottas, el piloto de Fórmula 1, está yendo de Singapur a Malasia entre grandes premios, 500 kilómetros en bici. En vez de ir en un avión, está yendo en bici. Y ese también es profesional y tal, y entiendo que se lo está permitiendo cada día aquí. Yo creo que mira que hace cosas mal. Pero el andar en bici en sí creo que no está mal. Creo que lo que está mal es subirlo. Creo que hay que distinguir entre la anécdota y subirlo.
0: Claro.
5: No, pero es diferente. Porque creo que hay gente que está intentando...
0: ¿Tú piensas?
5: El criminalizarlo.
1: Correcto. De la bici. Aquí, por ejemplo, esta noche. Hay gente que intenta criminalizarlo. Tú piensas que no lo sabía,
0: que no había visto la entrevista con Mourinho.
5: Es imposible.
0: Porque tú estás todavía en esa pantalla. Pero ya hay muchos...
5: Yo en pantallas de Mbappé, perdóname que te diga, pero...
0: No, pero todavía estás en esa. O dices, es que me parecería demasiado fuerte, pero hay muchos periodistas que dicen, es que este tío le está echando un pulso al Madrid.
5: Tiene que despedir.
0: De hecho, Javi Tintó ha dicho hoy en Radio Marca, ha dado una información que es su información.
2: Él mentido por el propio Mbappé, que le ha dicho que también estoy enfadado con mi tía abuela.
0: Pero el periodista es Tintó, no Mbappé.
2: Vale.
0: Entonces, Javi Tintó ha dicho, o sea, hombre, si desmentimos, si nos ponemos aquí ya a desmentir
2: pero
0: a los compañeros...
2: Pero el propio Mbappé no lo ha desmentido el entorno ni un fantasma, casi el propio Mbappé.
0: Esa me parece terrible, que Mbappé esté en esas cosas, de verdad.
7: ¿Para escuchar estás en a su eso? Entrenador? No. Pero sí, qué casualidad que ha escuchado Javier bueno, Tintó.
1: Pero si Mourinho ha pedido públicamente el Balón de Oro para Mbappé.
0: Pero déjame.
1: Mourinho ha pedido públicamente el Balón de Oro para Mbappé. Es que no entiendo lo que estamos hablando.
0: Tú ves mucho más a Javi. Yo lo entiendo perfectamente. Tú ves mucho más a Javi Tintó que yo. Se lo dicen mañana en la tribu o donde corresponde.
1: Y luego lo de Mourinho de la bici, está claro. No quiere que el jugador se caiga.
0: Pero me puedes dejar terminar.
1: Es que no puedo entender.
0: Pero me parece muy bien.
1: La necesidad de enfrentar a Mbappé como un niño que están en sintonía.
0: Pero me puedes dejar de terminar de decir lo que tengo que decir. Y ahora hablas tú. Javi Tinto ha dicho esta mañana que al jugador, el jugador había pedido al Real Madrid que hiciera un gesto en defensa por el Balón de Oro y que el Madrid pues dijo, hombre, pues no sé yo si tenemos que hacer esto, ¿no? Y le pidió lo mismo a la selección francesa, no ha hablado solo lo del Real Madrid. Y dice que Zidane se puso de perfil porque, entre otras cosas, está Dembélé también, o sea, ¿y por qué tengo que apoyar a uno en detrimento del otro? Y que eso es lo que ha sentado, digo que este periodista, Javi Tinto, amigo nuestro, dice eso. Y hay más periodistas que dicen que Mbappé ya está en un pulso al Real Madrid. ¿Por qué? No tengo ni idea. Un segundo, deja a Paco, que si no, voy a decir como decía Gila, decía, nosotros llegábamos allí a casa y había un señor sentado en el pasillo siempre, de gris, que no sabíamos quién era, no supimos nunca quién era, era un señor de gris que estaba allí, y cuando estábamos a comer, le pasábamos la comía allí el hombre y estaba allí un día y otro. A ver, señor de gris, adelante, por favor.
2: Bueno, que yo lo que digo es que creo que Mbappé, o sea, se está equivocando, evidentemente, pero no creo que tenga tan colmillo retorcido. O sea, fíjate que estoy con Sergio en que yo dudo que haya visto lo de Mourinho y que lo de ayer es anecdótico porque está paseando a Miss Daisy, igual que lo del otro día del bombón. Para mí es anecdótico porque se va a una discoteca con su novia a pagar una Fanta, que estuvo media hora dando baile. O sea, no se fue a una discoteca a las 4 de la mañana a ligarse a 6 tías,
5: es que
2: y a emborracharse.
5: Roja,
2: Juanma, se fue con su novia, leche. Démosle normalidad, que tú has tenido novia como yo. ¿Sabes lo que es ir a la discoteca con tu novia?
0: Hace tantos años ya de eso.
2: Ya, pero yo, Juanma, iba a los... es que dramatizamos unas cosas que de verdad, que madre mía.
7: Falta.
2: Estamos dramatizando unas cosas.
0: A ver, por favor, Sergio.
7: No, cuando Bellingham iba a la discoteca también tenía novia, ¿eh? Y se le llamaba borracho.
2: No
0: te vi defender a...
2: No, no, pero se le veía entrar en la discoteca a saludar a los paparazzis con la novia y decir, no, que vengo aquí con la novia.
0: Por favor, Sergio Fernández, la voz de...
7: Yo he visto a mucha gente en la discoteca.
0: La voz de los
1: supertacañones. Que no me quieres dejar a mí, pero Sergio acaba de intervenir.
0: Venga, por favor, a la voz de los supertacañones.
5: No, que no tengo muy claro la línea roja cuando empezamos en esto, dónde está y dónde no, y creo que es muy difícil colocarla, pero más allá de esto, yo tengo la sensación de que cuando estáis criticando esto, quien estáis matando es a Florentino Pérez indirectamente. Porque evidentemente...
0: Por dejación de funciones, dices.
5: Hombre, claro, coño.
0: Bueno, pues puede ser.
5: Porque si...
0: Puede ser.
5: Si tu versión es, y la de muchísima gente, que no estás aquí solo como un loco, al contrario, hay mucha gente que piensa lo mismo que tú, que el chico ve el vídeo de Mourinho hace una semana, y el chico sube el vídeo en bici... Para la guerra.
0: Mira, Sergio.
5: Mira, si no lo, el Madrid, escúchame, que desaparezca.
0: Escúchame,
5: este
0: escúchame. Digo lo mismo que decía en el arranque del programa de la Liga de Fútbol Profesional. Cuando Tomás González Martín dice el otro día, firma en el debate, que no ha enviado un solo informe en 3 años y medio la Liga a la UEFA del tema Negreira, y salta la rana, salta Javier Tebas a decir, eso es mentira porque mandamos un informe a los 6 días. Un informe a los 6 días. Esto saltó un lunes y lo mandaron el sábado y lo vende como una heroína. Un informe en 3 años y medio. He hecho la división, me salía a 0,0024 informes cada mes. Pero hombre, por favor, esto es lo mismo. Si esto es lo mismo con la cantidad de empleados que tienen en la Liga de Fútbol Profesional, si no lo ha visto él, tienen que verlo en Faisalamari Sociedad Limitada, que tiene ahí a 77

0: ¿Pero puedo argumentar algo sin que se me interrumpa? ¿Vos? Yo tengo que escucharos a todos y yo no puedo nunca hilar nada.
1: Rapidito,
0: absolutamente
1: rapidito,
0: nada.
1: Vamos.
0: Ya sé que va a ser rapidito, ya sé que más de 30 segundos no voy a tener, va a ser imposible.
1: Madre mía, espérate. Difícil. Vamos a cronometrar.
0: Se os ve el doble rasero, por ejemplo, defendiéndole todo a Gareth Bale y criticándole todo a Mbappé. Aquí hay uno que defendía a Gareth Bale y defendía a Mbappé, porque un futbolista en sus días libres hace lo que le da la gana. Porque un futbolista se puede ir a la discoteca el día que quiera, menos el día antes de un partido. Eso lo dijo hace poco Mourinho.
1: Pero que no
0: menos
1: esté hablando de recomendaciones médicas, Paul.
0: Menos el día antes.
1: Estoy
0: de un
1: hablando de imagen.
0: Pero bueno,
1: de imagen,
0: no, eso no puedo argumentar.
1: De comunicación.
0: No puedo construir un argumento.
1: Es que no puedo. Es que te veo.
0: Yo tampoco te puedo escuchar a ti, te estoy escuchando. Bueno. Es que es imposible argumentar. Es imposible hilar un argumento coherente y sensato.
1: Que no hay un problema, intentar... que no hay un problema médico en montar
0: estoy
1: en bicicleta.
0: Estoy diciendo, primero,
1: hombre,
0: que el futbolista
1: favor.
0: A la discoteca, a otro futbolista le daría igual a Mbappé, no. Y Mbappé puede ir a la discoteca
1: igual.
0: En su día
1: a
0: libre.
1: Mí me daría igual.
0: En su día libre puede ir a donde
1: pero
0: quiera.
1: ¿Qué pasa? Que Raúl Asensio es como Mbappé, ¿eh?
0: Pero que se podrá ir a donde quiera en cualquier momento.
1: ¿Qué pasa? Que Hausen ha subido una foto ahí también. Si House
2: el,
1: no
2: reglamento,
1: entera,
2: el reglamento interno
0: madre
2: de un club
0: no puedo,
2: tiene
0: ¿eh?
2: Que ser.
0: Me he quedado en la primera idea de las tres que quería.
2: Igual para todos los futbolistas. Y se tiene que aplicar con el mismo criterio. Y está venga. Claro que en el Real Madrid el reglamento interno ahora mismo o no se aplica o no se quiere aplicar.
1: 30 segundos y cambiamos de tema.
0: El
1: por
0: tema
1: favor,
0: de la bici, estáis intentando enfrentar a Mbappé con Mourinho, que por cierto pidió el balón hace poco, pero os vale todo. Cuando vaya en la campaña contra Mbappé, ya lo enfrenté con Mourinho, con Florentino, con Madrid, con quien sea. Hace poco pidió el balón de oro para él. Mourinho, cuando dice que no quiere que los jugadores monten en bici, se refiere a riesgo de caída, más lo especifica, riesgo de caída. Un deportista de élite tiene riesgo cero de caída en una bici si va despacio en llano, tranquilamente. Con lo cual, es una actividad permitida ir tranquilamente en bicicleta.
1: Que no estoy hablando de eso.
0: Pero es que estáis machacándole por subir una foto en redes andando.
1: No estoy hablando de
2: eso.
1: Es que parece que está alejado de la realidad, que su equipo está a 6 puntos del fútbol con Barcelona.
0: El problema es que hay un chivo expiatorio, es Kylian Mbappé, y hay 23 que no. Y la estáis tomando con la tontería de la bici, que es una chorrada y una memez, y que él con
1: hombre,
0: toda la calma
1: una memez,
0: del mundo
1: no califiques que a ti no te gusta que te califiquen, ¿eh?
0: No,
1: porque si,
0: no.
1: Si es una
3: lo
1: memez, los que lo defendemos somos memos, ¿no?
0: Lo de la bici es una tontería, y es tan tontería que él la sube a redes voluntariamente por iniciativa propia, porque pues tiene primero permiso del club para estar fuera de Madrid,
3: y lo del
0: y segundo,
3: helicóptero
0: de Madrid en bici.
3: No, pero lo del helicóptero que era, porque era gravísimo, o sea, que la Lamine Yamal estuviese en un helicóptero sentado, no dando pedales, sentado, era gravísimo.
0: No he dicho nada del helicóptero. Eso díselo a los que dijeran algo del helicóptero.
1: Vamos a hacer una pausa, por favor, que tengo que distribuir el tiempo, que Paul no hace más que hablar para defender a Kylian Engañé. Venga, oye, que haga lo que quiera.
0: No, que sea profesional.
1: Que haga lo que le dé la
0: gana. Que se ciña a los códigos
1: que
0: del club.
1: Que
0: respete el escudo y que sea profesional, que es lo que no ha vulnerado esta vez.
1: Bueno, a mí me
0: no
1: da la impresión, porque tú ya sé que tú representas al madridismo, pues yo me represento solo a mí.
0: Yo no represento al madridismo.
1: A mí me da la sensación de que esto ya es un choteo.
0: Me da la sensación de que le tenéis ganas.
1: Bueno,
0: y ya cogéis lo de la bici, que no es nada, y hacéis un casus belli.
2: Pero es verdad que mucho empleado del club que no entiende muy bien su formato de llevar las cosas.
0: Pues imagínate los que no meten 42 goles, ¿cómo entenderán lo que hacen eso?
2: Claro, es que los que lo hacen, si meter 42 goles no pueden estar.
0: Pero al final de fondo está que los dos años en blanco al Madrid son culpa del de los 84 goles. Son culpa de él.
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1: Bueno, y de esta situación tranquila de Kylian Engañé, vamos a una también muy tranquila, la de la situación de Portugal. Ha hablado nuestro amigo Jorge Jesus. ¿Así os gusta más?
9: Vale.
1: Sí, Jorge Jesus. Pero luego no decís José Mourinho, como digo yo.
9: Mi José.
1: Mi José. Jorge
9: Jesús.

0: que ha salido muy fortalecido. Comentaba esto.
1: Si él quiser, regresará.
2: Si él quiere, regresará. Regresará a la selección, porque vuelvo a decir, no se puede. No se puede cobrar, en mi opinión, una amistad de un año por una situación que no da para entender cómo es el asunto. Y solo porque fue él, solo porque fue él, créanme, él es un símbolo. Él es un símbolo para nosotros. Este problema es de calentar y no calentar, entrar o no entrar. Esto no acontece con todos los jugadores. ¿Cuántos? ¿Cuántos jugadores hoy calentaron y no entraron? ¿Cuántos? ¿Hay algún problema? No. Con Chris es diferente. El caso está que es el símbolo. Fue diferente, pero ¿es esto un problema? Para mí no es un problema, y por eso digo, Chris, si quiere, como va a seguir jugando en el Al-Nassr, la próxima convocatoria va a estar dentro. Si él quiere, como hicimos antes de esta convocatoria, hablaremos antes de la convocatoria. Podremos hablar también después de la convocatoria. Es Chris el que va a decidir.
0: Gonzalo Yestas, compañero de SIC en Portugal. Gonzalo, buenas noches, ¿cómo estás?
3: Hola, buenas noches.
0: Bueno, entonces ya todo solucionado, ¿no? Vuelve Chris, como dice Jorge Jesús, Jorge Jesús, y ya está, ¿no? Las paces, hacemos las paces todos y a empezar desde cero, ¿no? ¿O no?
3: Mire, yo creo que por la parte de Jorge Jesús, claro que sí, pero y por Pedro Provenza, el presidente, yo creo que sí, pero no estoy seguro que Cristiano piense lo mismo, ¿sabes?
0: Yo
3: creo que Cristiano ya tomó su decisión y no vuelve mientras Jorge Jesús sigue.
0: Creo que ha sido además el propio Provenza el que ha hablado de una falta de comunicación. Nosotros lo decíamos aquí, yo lo decía aquí desde el primer día. Me parece que ha sido un problema que ha provocado el que no se hayan comunicado bien las cosas. Y el propio Provenza dijo esto. Pero yo creo que siguen sin dar el paso. Porque si efectivamente tú piensas que es un problema de comunicación, el mejor jugador de la historia de Portugal se ha ido como se ha marchado de la selección portuguesa. Coño, vete a buscarlo, Provenza. ¿Qué pasa? ¿Se te van a caer los anillos? ¿Quieres que vaya yo? No sé, si quieres realmente que Cristiano vuelva, ¿eh? Si quieres, si estás vendiendo una cosa pero no lo quieres en el fondo, eso es otra cosa. Eso ya es política. Pero si tú realmente estás convencido de que ha habido un problema de comunicación y que él ha cometido su error y tú has cometido el tuyo y nuestro amigo Jorge Jesús ha cometido el suyo, chico, pues vete como presidente de la federación, habla con él, dile, Cristiano, vamos a tratar de solucionar esto porque el final, si no, va a ser terrible para Cristiano, ¿eh?
3: Sí, yo creo que sí, y la verdad es que en ese momento Jorge Jesús limpió sus manos y lo dejó todo a Cristiano. Y ahí Jorge Jesús ahora está seguro, pero Provenza tiene el peor trabajo de su gestión. Creo que nunca ha pensado que podría tener una situación como esta, y hay otros problemas en el fútbol de Portugal, pero Cristiano ahora es el mayor de todos. Y yo creo que lo que pasa es que también he escuchado Piers Morgan y lo que ha dicho Cristiano a él, y de verdad que no comprendo, y en Portugal nadie comprende cómo un jugador se va de avión porque el entrenador le ha dicho que, mira, vas a jugar 30 minutos y después se olvida del calentando, y eso es una humillación. Yo no creo que sea una humillación.
0: No, creo.
3: Comprendo
0: creo que no es por eso, Gonzalo, ¿eh? Lo explicó Edu Aguirre en el chiringuito.
3: Sí. Lo que Piers Morgan ha dicho es que Jorge Jesús le ha dicho una cosa y después en las ruedas de prensa siempre habla de otra cosa.
0: Lo que dice Cristiano es que Jorge Jesús se acerca y le dice, lo he gestionado mal, voy a decirlo en rueda de prensa, y cuando pone la televisión y ve la rueda de prensa de Jorge Jesús, no ve que diga nada de eso. Y como Cristiano se tiene que haber encontrado con casos de estos 200.000 y los ha tenido que aguantar hasta ahora, pero ahora, pues hombre, mal de pasta no anda, ¿vale? Pues habrá dicho, oye, mira, escúchame, yo no estoy para estas cosas, en serio, de verdad, para aguantar a políticos no estoy. No sé quién tiene la razón, probablemente todos tengan un poquito de razón y todos estén un poco equivocados, ¿eh?
3: Eso creo que puede ser lo que pasa, es que cada uno tiene un poquito de razón y al medio tiene que estar la solución. Uh-huh. Y la solución es, la verdad es que todos en Portugal creen que Jorge Jesús quizás tiene más razón que otros,
0: que Cristiano.
3: Que Cristiano, bueno, pero la verdad es que nadie quiere que Cristiano se vaya así.
0: Claro, claro, no claro, puede efectivamente. Ser. En este programa, pro cristiano somos María y yo, y el resto son anticristiano total.
4: Eso es mentira.
5: No.
0: Total.
5: Más de cristiano que yo, no hay nadie.
0: Total. Gonzalo, pero hasta unos niveles.
3: No, 20 años de mi vida mirando a Cristiano y creyendo mucho a Cristiano, y me gusta mucho ver el final de su carrera.
0: Eso es. Pero aquí el presidente del club de fans de Anticristiano es Sergio Fernández, que te pongo en contacto con él para que te diga exactamente cuál es el problema aquí. A ver, Sergio.
6: No, que me hace gracia esto que digas que es la primera vez en su carrera, cuando el año pasado con Postecoglou tuvo un lío de la leche y se piró en el descanso del partido, cogió el coche y se piró directamente en un partido de la Liga de Arabia Saudí. Es una persona que es cuanto menos reincidente, ya lo ha hecho en algún momento más de su carrera, y son conductas que son totalmente antideportivas. Entonces, no sé por qué no separáis el futbolista, que para mí es el segundo mejor de la historia del fútbol y muy cerca del primero, de una persona que no está sabiendo retirarse, que no está sabiendo vivir la última etapa de su carrera y no está sabiendo ser, por ejemplo, el delantero suplente de Portugal de mutuo propio, en vez de estar ahí ocupando por ocupar, porque es mucho peor a día de hoy, mucho peor que Gonzalo Ramos, aunque haya sido 100 millones de veces mejor futbolista que él.
5: Uh-huh. Yo creo que se está, bueno, muy rápido, se está sabiendo retirar porque va a meter 1000 goles, y eso es irse bien. O sea, cuando dicen se está arrastrando, bueno, yo creo que irte con 1000 goles es todo menos arrastrarte en el final de su carrera, pero yo veo un marrón irresoluble porque la Federación Portuguesa, tengo la sensación de que le quieren dar carpetazo ya al tema Cristiano, porque es verdad que para mí deportivamente ya no está para la superélite, los defensas son medio segundo más rápidos que él. Entonces le quieren dar carpetazo, pero también le quieren hacer un partido de homenaje, y las dos cosas creo que no van a poder ser. Yo creo que Cristiano quiere ser útil y quiere ser todavía importante, y me da que la Federación Portuguesa quieren acabar con la era Cristiano, pero también le quieren dentro para hacerle un homenaje, y va a ser muy difícil que se encuentren ahí.
7: Yo tengo un punto en este asunto, y es que me parece que Portugal no sabe la dimensión de Cristiano. Es que antes de Cristiano Ronaldo, Portugal había ido a 3 mundiales. Había ido al Mundial de Eusebio, había ido a uno de Futre y había ido al de 2002. Y a partir de Cristiano se ha instalado en la élite.
6: Pero una final de Eurocopa siendo niño, Cristiano Ronaldo, por ejemplo.
7: Sí, bueno, y por 2016 siendo maduro y marcando ante Gales.
6: Y Portugal
7: en semifinales
6: tiene
7: el gol que
6: seguramente
7: en la final.
6: A dos de los tres mejores mediocentros del mundo, y tiene el mejor lateral izquierdo del mundo.
7: Claro, pero es que probablemente que Sergio, todos esos niños que ahora mismo.
6: Los parió Cristiano.
7: No
6: empezó
7: los parió,
6: ahí a fecundar por Portugal y los tuvo
7: Cristiano.
6: Por favor,
7: su ídolo fue Cristiano, ¿qué te crees? Y ahora son unos desagradecidos y unos chulitos que no, ahora se ponen de perfil ante Cristiano. Pues muy bien.
8: Hay compañeros
7: pues muy bien,
8: que han tenido...
3: Sí, pero no te olvides
7: bien,
3: que Figo fue Balón de Oro.
8: Mundial.
7: No, es que... Empezando por Bruno Fernández, ¿con quién ha empatado Bruno Fernández?
8: Sí, sí.
7: Me extrapolo a las palabras del gobernador de Madeira. ¿Qué dijo? Dentro de 40 años nadie sabrá quién es Jorge Jesús. Seguro que todo dentro
6: ¿Seguro?
7: De 40 años sabremos quién es Cristiano
6: Totalmente.
7: Ronaldo.
6: Totalmente. Sí.
7: Y lo mismo con todos los pardillos que están ahora mismo en la selección portuguesa, que van de chulitos y de dignos.
6: Pero en eso, entonces las leyendas de los clubes se retirarían siempre cuando quieran ellos y no cuando quieran los clubes.
7: Evidentemente, y es que tiene que ser así.
0: Me ha recordado a Braveheart en la escena de no nos quitarán la libertad. Te he visto ahí con la media cara ahí pintada de azul y media de blanco. Te he visto en Braveheart total, macho.
6: Entonces seguirías con Modric, con Carvajal, seguirías con todos.
7: Hasta que ellos quieran irse.
8: Con Modric,
7: mira,
8: vamos,
7: los Lakers,
8: con
7: mira,
8: los ojos cerrados.
7: Muy fácil. Los Lakers se comieron a Kobe
0: Modric
7: Bryant
0: está para jugar
7: 2016.
0: En el Madrid ahora.
5: Sí.
7: Se lo comieron
8: presando
7: haciendo auténtica basura.
0: Escucha.
7: Pero se fue cuando quiso Kobe Bryant.
0: Modric
7: no
0: mañana,
7: cuando
0: ¿eh?
7: Le echaron tres idiotas.
0: Modric mañana para el Madrid, ¿eh? Está para jugar
8: ya
0: aquí
8: ves,
0: todavía.
8: Ya
0: ves
8: que sí seguiría.
0: Modric, para el Madrid. Vamos, hombre.
3: Madrid está muy bien en el Milán.
0: Claro, está jugando en el Milán, imagínate. Bueno, Gonzalo, sí. Pues nada, esto no lo termináis de solucionar. Veo que voy a tener que mandar allí a Zapatero, a que es nuestro experto.
5: A que se lleve las joyas que queden por Portugal.
0: ¡Ay, qué bueno! Que es nuestro experto en solucionar temas, ¿sabes? Sobre todo, él ya era más, era más especialista en temas venezolanos. Pero Portugal también, allí tenéis buenas joyas, ¿no? Pues entonces...
3: Yo creo que solamente para terminar, yo creo que si Portugal tuviera, si Jorge Jesús tuviese a Pepe como su entrenador, a su lado como entrenador, yo creo que Pepe podría haber evitado esto.
0: Ah, amigo.
6: Y también pensábamos que Mourinho lo iba a evitar en el Madrid, mira las que se están liando.
0: Totalmente. Amigo. Bueno, no, liando no, que las lío, no, las lío yo y las deslío.
5: La única
0: que
5: la lía al Madrid es Ortizarias hasta ahora, bueno, para mí.
0: Venga.
5: Es la más gorda.
2: El bigote.
0: Gonzalo, muchas gracias, a los compañeros de SIC Portugal y a los compañeros de Dazón Portugal también, ¿vale? ¿Algún medio más en el que trabajes, Gonzalo?
3: No, en este momento solamente SIC y Dazón.
0: Bueno, perfecto. No,
2: pues no quiere trincar.
0: Es que está quitándole el resto del trabajo a los compañeros portugueses que ya se han quejado. Dicen, bueno, pero es que claro, Gonzalo no deja nada. Bueno, amigo, gracias, cuídate. Un abrazo.
3: Un abrazo. Es perder el sol de vista,
0: ser estatua que se insinúa en tanto. Bueno, le preguntan a Iniesta, ¿pero para qué habla Iniesta de estas cosas? Pasa palabra, Andrés, de mi vida. ¿Para qué?
6: ¿Qué cosa tan rara ha sido todo lo de Iniesta después del Mundial? Lo pienso muchas veces, en general, todo de él, o sea...
4: Fue todo, ¿no? Ya,
6: peor. Todo rarísimo. Gastó toda la suerte allí en el campo del Chelsea y en el gol del Mundial y a partir de unas decisiones...
5: Es una poscarrera más random que
6: sí, no todo muy,
0: es muy extraño, es que le preguntan, ¿pero para qué? Mire, no, esto está judicializado. Además, la pregunta no es la que le hacen, la pregunta es, ¿qué le parece a usted que el Barça pagara 8,4 millones de euros al vicepresidente de los árbitros? No, es que yo no noté nada. No sentí que me favorecieran, que es que el debate no está ahí. Que ese no es el debate. El debate, lo que usted sienta, pues yo qué sé lo que es. Es el hecho objetivo de haber pagado a un vicepresidente de los árbitros en activo. ¿Qué le parece a usted éticamente, desde el punto de vista ético y moral? Iniesta de mi vida. A ver, esto decía Andrés.
8: Quería preguntarte, tú como leyenda del Barça, ¿qué te parece que el Real Madrid reabra o vuelva a poner sobre la mesa el caso Negreira? ¿Qué te parece? ¿Qué te suena todo eso?
9: No sé qué puedo contestar en ese sentido. Es algo que no tengo mucha opinión, porque al final son situaciones que uno no controla. Yo lo único que, como tú dices, o como tú me has mencionado como leyenda del Barça, lo único que sé que en ese periodo pues conseguimos todo de una manera deportiva y en el campo, y a partir de ahí pues lo que pueda generarse fuera o con esas situaciones pues son cosas que se tendrán que solucionar en otro sitio. En el campo lo que pasó fue... lo que pasó.
2: 15 de los 17 años que jugó Iniesta en la primera plantilla del Barça, estuvo pagando el Barça a Negreira.
4: Pero bueno, yo entiendo su declaración desde el punto de vista de exjugador y leyenda del Barça.
6: ¿Pero por qué no condenan los pagos? Yo no lo puedo entender. O sea, claro. Yo si hubiese jugado en el Barça hubiese dicho, mirad, no tengo ni idea, pero me parece lamentable pagar a un vicepresidente de los
4: árbitros. Pues porque al final se incomodan con un club al que ellos les tienen cariño, claro, y sienten que se están cerrando una...
6: Bueno, pues entonces es un sectario y su opinión no sirve de nada.
4: Ellos si dicen eso saben que se están cerrando la posibilidad de volver en calidad de lo que sea.
5: No condenan los pagos porque el Barça defiende que los pagos son legales y normales. Entonces no puedes ir ni estar condenando unos pagos que el Barça está diciendo oficialmente que están ahí,
6: es
5: que no era nada malo, que están
6: la corrupción.
5: Pero yo lo veo, es una defensa muy encendida de Iniesta. Lo hace con la boca pequeña.
0: No, bueno, pero es que nada.
5: Lo hace con la boca pequeña. Él quiere salir de allí.
0: Sí, pero nada de lo que dice Iniesta ha sido encendido nunca. Yo no lo he visto nunca. Iniesta
5: fusil. Yo solo puedo decir que yo jugaba. Es como si Armstrong dijera, preguntaran por los médicos y por la EPO y dijera, yo solo puedo decir que yo me subía a la bici e iba muy rápido, subía muy rápido el Tourmalet. Yo solo puedo decir eso.
0: El Barça,
5: pues es un poco así.
0: El Barça dice que los pagos están justificados porque había unos informes. Bueno, pues yo propongo desde aquí otra pregunta. Oiga, ¿a usted vio alguna vez un informe de Negreira? ¿Se lo pasaron a usted? ¿Le fue útil a usted algún informe de Negreira? No, ¿algún compañero suyo de vestuario?
4: Es para los entrenadores, ¿sabes? Se supone.
5: Claro. Los entrenadores ya han dicho que no los han visto.
4: Y los entrenadores no lo han visto, pues, como para verlo los jugadores.
2: Si es que
6: el gol del primer Mundial de España, el gol más icónico de la historia del país, te tiene que dar un poco de altura para poder decir
0: un poco
6: que
0: tu leyenda.
6: Es un poco lamentable.
0: Respetar un poco tu leyenda, porque cuando le dice mi amigo Marc Núñez, le dice, ¿qué te parece que...? A lo mejor es que está mal, que el
6: es
0: Madrid...
6: Es que es como Rodri
0: que el
6: con
0: Madrid
6: el City,
0: mande
6: Rodri
0: 50
6: diciendo,
0: 50
6: espero que no salgan culpables. No, chicos, si lo hicieron, esperemos que los culpables.
0: No. Lo que decía...
6: Es que verdad.
0: No.
6: Vaya banda.
0: Lo que decía Rodri, no, decía, espero que salgan y que sean impunes. Es lo que dijo Rodri.
4: Que es peor, que es peor.
0: Lo que dijo Rodri fue, espero
5: confío
0: que
5: la
0: sean
5: impunidad.
0: Confío en la impunidad del Manchester City.
5: De todas formas, cuando has estado como Iniesta 20 años allí, mamando independentismo, y un tío de Fuentealbilla, de Albacete, callado, sin poder exhibir una bandera de España, sin poder decir me parecen mal los pitos la final de la Copa del Rey, callado, para que no te censuren, para que no te señalen allí en la esquina, al final cala. O sea, estar en el Barça 20 años acaba calando en alguien, y al final estás metido en la secta esa, porque es una secta.
0: Hombre, no, por favor, no insultemos, ¿vale?
5: Y acabas diciendo que los pagos están bien, que tú eras muy bueno jugando al fútbol.
0: Por favor, escuchamos a mi amigo Toni Freixa.
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0: Pero, Toni, ¿quién...?
4: Pero, ¿por qué comentamos un sonido que no está en castellano?
0: Pues tienes razón. Pero es que a mí me gusta porque tenía previsto hacer...
4: Yo lo que no entiendo, no comento.
5: Y un sonido que no está en sus cabales, tampoco.
0: Hombre, es un idioma...
4: Solo entiendo castellano e inglés. Lo siento mucho por Toni Freixa.
0: O sea, que tú eres como Sergio Ramos cuando le dijo a Piqué y ahora en andaluz.
4: Pues efectivamente, porque luego hay gente que habla con acento andaluz y la televisión pública de este país le pone subtítulos.
0: Correcto.
4: Así que solo entiendo castellano e inglés.
0: Muy bien, pero... Yo le pregunto a Freixa, ¿pero quién a Tantán? ¿Quién a Tantán? Freixa, ¿a Tantán quién? ¿Quién a Tantán? ¿A Tantán tú? ¿A Tantán tú? ¿Tú a Tantán? ¿A Tantán tú? ¿A Tantán el que cuadruplicó el sueldo de Negreira, lo que cobraba? ¿A Tantán esa junta directiva que no se enteró de nada? ¿A Tantán vosotros? No nosotros, yo... A Tantán, tú que no sabías que estabas allí en la junta directiva y tú decís, no, que no sabía esto como no sabía otra serie de cosas. A Tantán, yo a Tantán no. Yo señalo, pero a Tantán, Gaspar, dicen que a Tantán Núñez, dicen que a Tantán Bartomeu, dicen que a Tantán Sandro Rosell, a Tantán Laporta, a Tantán todas esas juntas directivas del Barça. Claro, no es que a Tantán desde la meseta, no, desde la meseta no, a Tantán. Aquí describimos lo que pasó y a Tantán tú, que estaba pagando tu club y tú estabas, pues no sé lo que estabas haciendo en la junta directiva. A ver si es que al final, no es que juega muy bien España y es la base de la selección, y a mí qué más me da. Y es el Barça, que es que no, a Tantán tú. Te lo diré cuando te vea. Te diré, a Tantán tú, no yo. Hombre, ya está bien. Tanto rollo con el a Tantán y con la meseta. ¿Pero qué os hemos hecho nosotros?
5: La meseta es un desprecio, simplemente, ¿eh? Lo tiene muy por ahí. No tenéis playa y nosotros sí, meseta es...
0: Pero que yo tengo playa.
5: Proselitismo es
0: Mira,
5: desprecio.
0: Tengo la playa de Mazagón,
5: sí,
0: playa de el puerto de Barcelona, la playa de Cullera, la playa... Son mías.
5: Va por ahí.
0: A Tantán no. Son
5: ahí.
0: Mías esas playas también, como español. Hombre, Tenerife, la playa del Duque, esa es mía. No tenéis playa, tenemos todas las playas. Igual que de Toni Freixa es la Puerta de Alcalá, por cierto, esto se ha dicho de paso. Por nacimiento, como dice Federico, somos españoles, nacemos españoles y ya todo es nuestro. Tenemos una alícuota aparte de lo que es España. Pero es que me hierve la sangre. Es que lo que están pretendiendo con todas estas historias y el tipo de pregunta que le hace Santi Jiménez, compañero del diario AS, al que adoro, el diario AS, emblemático, pero le dice... ¿Qué te parece esta historia? Que es como si estuviera ahí. Pues eso, lo que decía al principio del programa, sin Baz el Marino contando cuando fue a la isla de no sé qué. No, esto no es un cuento, tío. Esto es la pura realidad. Estuvieron pagando 8,4 millones de euros al vicepresidente arbitral.
5: el Madrid estaría desaparecido. Si hubiera sido el Real Madrid,
0: pero
5: el que
0: bueno,
5: habría pagado ese dinero.
0: Pero bueno, todos los que están acampados en Sol estarían en el Bernabéu.
5: Es un tema que va más allá de los pagos a Negreira. Es un tema que es mediático, que es político, que viene de 30 años atrás. Y el Madrid, que es el malo de la película, estaría desaparecido.
0: Es que a Tantán, no es que a Tantán en la meseta, a Tantán tú, que cuando pagabas no te enterabas, hombre. Es que, de verdad.
7: Ha habido sordos. Nadie se enteró, Juanma, en fin, nunca.
0: No, pero es que es lo que dice Paul. Si esto lo hace el Madrid, vamos, vamos a Tantán, vamos a Tantán.
5: No, intervenido, intervenido. ¿Eh? No,
0: pero
5: habría,
0: vamos.
5: Habría salido gente a la calle. Porque se ha sembrado que el Real Madrid es el
0: antisistema. Y esto hay que denunciarlo.
5: Como
0: hay que
5: denunciar, el sistema.
0: Como hay que denunciar la perrería que le han hecho a Cristiano. Como hay que denunciar lo de la bicicleta de Mbappé, aunque algunos a Tantán contra la verdad.
5: Qué forzado te ha quedado ahí.
0: Artifin, ¿qué tiene Artifin? Artifin tiene condroitín sulfato.
4: Condroitín sulfato.
0: Cartílago de tiburón. Cartílago de tiburón. Cúrcuma.
7: Cúrcuma.
0: Pimienta negra.
7: ¡Pimienta negra!
0: Y vitamina C. Y vitamina C.
7: Nos deja la glucosamina.
0: Sí, sí, voy. Tranquilos. No a Tantán.
5: Se la ha tomado toda Mbappé y lo ha dejado sin nada.
0: Y glucosamina. ¡Glucosamina! ¡Samina! Oye, tú sales dos veces, ¿no? ¿Solo una?
4: El otro es Pajarito.
0: Ah, vale. ¿Quién es?
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0: Ah, Pajarito. ¿Dónde encontrar Artifin? En farmacias, en...
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0: Cartílago de tiburón.
13: Cartílago de tiburón.
0: Cartílago de tiburón.
5: Condroitín sulfato.
0: Condroitín sulfato.
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7: Glucosamina.
4: Glucosamina.
13: Glucosamina.
0: Glucosamina.
13: Con vitamina C.
0: Y vitamina C.
11: Vitamina C.
4: Vitamina C.
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0: 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Y en el herbolario.
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0: Muy bien, gracias Paul, por tu visita. Encantan.
5: Ha estado bien, sobre todo la primera parte del programa.
0: Perfecto, sí, porque es
5: la
0: en
5: segunda
0: la que se
5: más suave.
0: Perfecto. Rabadán, gracias. Sergio Fernández, gracias.
6: A ti.
0: María vuelve un poquito más tarde a recordarnos el resto de noticias deportivas del día. Dani está aquí ya mismo para contarnos una historia del fútbol. No os mováis, España, ¿eh? Esto no.
5: Meseta, seguid ahí.
0: Ha terminado de estar a Tantán a lo que suena en el radio, ¿vale? Venga, seguimos.
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como cada lunes, Dani Blanco nos va a acercar una historia relacionada con el fútbol internacional. Y hoy nos vamos a detener en el caso del primer futbolista que se declaró homosexual estando en activo. Una historia trágica sucedida en el Reino Unido. 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

0: la historia de Justin Fasano, futbolista inglés que el 13 de enero de 1979, a punto de cumplir los 18 años, debutó en primera división con el Norwich City. Nacido el 19 de febrero de 1961, el equipo amarillo, apodado Los Canarios, le daría la primera gran oportunidad en el fútbol profesional. En la temporada 79-80, la mejor sin duda de Fasano en primera división, anotó este gol al Liverpool en Carrow Road.
1: 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Case in his defensive role. Ryan Fashanu.
0: Ese gol fue elegido como el mejor del año en mayo de 1980 por la BBC. Esa temporada sirvió para que el mítico técnico Brian Clough, dos veces campeón de Europa con el Nottingham Forest, le llamara y le ofreciera un contrato millonario. El Forest pagó 1 millón de libras por Fasano.
2: Fue un inicio prometedor. Parecía que teníamos entre manos a una estrella del fútbol inglés. Así lo demostraban sus condiciones, pero la cabeza, los problemas personales, una tortuosa relación con su entrenador, le hicieron marcharse del equipo.
0: Una relación mala con Clough que incluía comentarios homófobos del técnico, porque ya había muchos rumores sobre la condición sexual del jugador. Ser homosexual era algo intolerable para la mayoría de la sociedad inglesa de aquella época. Clough relató en alguna entrevista posterior que muchas mañanas le reprochaba al futbolista haber estado la noche anterior en esos bares extraños a los que vas frecuentemente. Esos bares de maricas no te hacen bien, Justin. Ese mismo año el Nottingham Forest le cede a la Adelaida City y un año después al Southampton, y le acaba vendiendo en diciembre de 1982 al Notts County por 150.000 libras. Es decir, Fasano había perdido el 85% de su valor en apenas año y medio. La carrera de Fasano entró en declive a partir de su salida del Notts County. Equipos como el Brighton, Manchester City, West Ham, Leyton Orient y un paso efímero por Estados Unidos, Los Ángeles Heat, y por Canadá, Edmonton Brickman. El futbolista entró en una depresión de la que fueron testigos apenas amigos íntimos, familiares. Justin no contó a nadie su condición sexual, ni siquiera a su madre y hermano, los más cercanos que tenía. El 22 de octubre de 1990, 11 años después de debutar y tras haber pasado ya por 10 equipos, Fasano se decidió a hablar para el diario The Sun y contar que era gay.
3: Probably the reason I didn't make it was because there's been so many innuendos and rumors and this, that and the other going on.
0: Probablemente era la mejor forma de ser honesto. Había muchos rumores. Ya estaba harto. Lo hice convencido de lo que hacía. No fue algo fácil y desde luego sorprendente para los más cercanos. Su hermano, el también futbolista John Fasano, que se hizo estrella en el Wimbledon llegando a jugar una final de copa, relata así la noche previa a la entrevista.
4: The day before the story was going to break, I think Justin plucked up courage to call me. And then he said to me, look, I'm gay.
0: Un día antes me llama, dice, soy Justin, soy gay, soy homosexual y mañana voy a contar mi historia.
2: Entre los dos hermanos era francamente muy buena y sin embargo resulta llamativo, llama la atención que Justin Fasano no hubiera tenido el valor o no hubiera encontrado el momento para contarle a su hermano qué sentía y cuál era su condición sexual. En una entrevista para la BBC en el año 1994 destacaba así cómo fue su relación a partir de salir públicamente del armario.
3: He's his man and I'm my man. He kind of does his life and I does what I have to do. I love him to
0: bits. Es mi hermano, puedo pedirle lo que sea, y para ser honesto he podido hablar más del tema con él desde entonces. Había una barrera que ya se ha superado. El principal problema ahora era con la madre de Justin, una mujer débil de salud a la que el futbolista no había contado nunca nada. En esa misma entrevista en la que relata cómo era su relación con su hermano tras la noticia, cuenta de su madre que el sentimiento de pena y rabia le invadía porque notó que ella no reaccionó bien.
3: The situation with my mother is that I find that too painful for me to.
0: Los últimos 8 años de carrera de Fasano fueron tormentosos. 12 equipos en ese espacio de tiempo para llegar, Juanma, a ser 22 años. a lo largo de su carrera, sin duda lejos de lo que prometía tras los primeros goles en primera división. Fasano se retiró en mayo de 1997 en el Miramar Rangers, un equipo de Wellington, en Nueva Zelanda.
2: Y fue entonces cuando la depresión de Fasano fue a más. En marzo de 1998 fue acusado de un presunto delito de abuso sexual a un menor de 17 años en los Estados Unidos.
0: Fasano no aguantó más, sentía que estaba siendo juzgado por algo que no era verdad. Todo se le desmoronó el 3 de mayo de 1998. Se armó de valor y dejó una nota escrita nada más levantarse. Me he dado cuenta de que ya he sido declarado culpable. No quiero dar más preocupaciones a mis amigos.
5: BBC te informa, son las 6 de la mañana y la noticia hasta ahora es la muerte del futbolista Justin Fasano, que ha sido encontrado en un garaje del este de Londres. Fasano tenía 37 años y la causa de la muerte parece ser el estrangulamiento, según los resultados que han sido examinados.
0: Justin Fasano apareció ahorcado en un garaje en el este de Londres aquella mañana. Fue el fin de una pesadilla que, según relataba el propio protagonista, estaba pasando. Su hermano John recibió la noticia a mediodía.
6: He was very hysterical at the time. So it took me a while to get my senses together, to understand what he was actually saying. And then after that, we had to make a decision. How do we tell our mother?
0: ¿Cómo se lo iban a decir a su madre? Ahí estaba el drama, ahí estaba la cuestión. Una madre y un hijo que ya no concebían estar juntos y que no se hablaban hacía tiempo.
7: What made him do this? I would really like to know.
0: Intenté contactar con él, pero no me cogía el teléfono. Fueron años en los que no encontré a mi hijo. Fue una pesadilla. Lo tremendo del tema es que 4 meses después de la muerte, el 9 de septiembre, se hizo público que todos los cargos contra Fasano habían sido retirados y que no había nada que probara que cometiera abusos sexuales.
2: Fasano puso fin a su vida harto de dar explicaciones y quizás harto también de no ser comprendido. La homofobia en el fútbol es un tema que hoy en 2026 todavía sigue vigente, pero no en otros deportes donde ha sido tratada como se merece, con normalidad extrema.
8: Bueno, para mí, ya lo he contado, para dar el paso, desde luego el estar fuera del armario en mi familia y en mi grupo de amigos, al final el deporte también es el waterpolo es un mundo muy pequeño, somos una familia muy pequeña, sí. Y no me costó, porque al final era vox populi, dar el paso y quería compartir con la gente pues ese mensaje positivo de que también hay comprensión, hay respeto, sí. Y la verdad es que mi vida no ha cambiado absolutamente nada, porque yo sigo siendo la misma persona.

0: Víctor Gutiérrez es jugador de waterpolo, uno de los ejemplos en donde el tabú de la homosexualidad no existe, o al menos no es tan evidente. Es del todo absurdo pensar que no existen homosexuales en el mundo del fútbol, porque literalmente es imposible. Lo que sucede es que el tema es lo suficientemente complejo de tratar por un mundo que no lo entendería, que da hasta pavor pensar en cómo se pueden estar sintiendo personas que aún no se han atrevido a salir del armario. En 2004, la revista Cero, especializada en el mundo LGTBI, propuso un reportaje con clubes de primera división, pero sucedió lo que comenta su entonces director Miguel Ángel López.
1: Hicimos un trabajo, ¿no?, de acercamiento, de conocer un poco las realidades que se podían ir dando dentro del fútbol y de otros deportes, y al final convencimos a unos cuantos del Real Madrid, del Barcelona, del Athletic Club de Bilbao, de la Real Sociedad, del Atlético de Madrid. Nosotros quisimos hacer un planteamiento de ofrecernos a aquellos que pudieran ser gays y que quisieran ser del armario, pero de entrada nos valía pulsar la opinión de los futbolistas, fueran heterosexuales o fueran lo que fuera. Es verdad que entre aquellos 6-7 futbolistas sabíamos que había dos que, si no salieran del armario, se manifestaran más favorables a un poco a contar las experiencias de la homosexualidad dentro del fútbol, etcétera, ¿no? Pero en aquel avance de las conversaciones y de los cuestionamientos que dentro de las directivas y dentro de las carreras de los profesionales se hacían los representantes, terminaron decidiendo que aquello no podía hacerse.
0: En febrero de 2008, Olivier Rouyer, futbolista francés que había jugado en Lyon, Estrasburgo y Nancy, hizo pública su homosexualidad, aunque lo hizo una vez retirado y como comentarista de Canal Plus, labor que sigue haciendo a día de hoy. El documental Fútbol y Homofobia de Movistar Plus, estrenado en 2023, pone de manifiesto qué está pasando en el mundo del fútbol con la homosexualidad. Carlos Martínez, habitual narrador de los partidos de Primera División.
2: ¿Cómo es posible que en la historia de Primera y Segunda no haya habido nunca un jugador abiertamente homosexual?
3: No hay explicación ninguna. No hay explicación. Es un deporte, el fútbol, en el que no cabe otra cosa que el heterosexual. Y es evidentemente mentira. Pero por alguna razón que yo no logro entender, el fútbol jamás ha abierto las puertas.
0: Todo se entiende de alguna manera si nos vamos a sonidos de protagonistas que hoy, Juanma, suenan al paleolítico. Sonidos que hoy en día estarían fuera de todo contexto, de toda actualidad, pero que entonces se veían incluso como graciosos. El que fuera presidente del Atlético de Madrid, Jesús Gil, tuvo varias de esas, con futbolistas negros, con extranjeros y, cómo no, con futbolistas de los que se rumoreaba sobre su condición sexual.
4: Iba a fichar a un jugador importante y me he enterado que es maricón, y bueno, ese no le meto en el vestuario.
5: ¿Por qué?
4: Porque me he enterado, iba a fichar a un jugador y tal, me he quedado helado.
5: ¿Pero por qué
4: es usted? Eso es una primicia. No, yo digo que cada uno con su cuerpo puede hacer lo que quiera. Estamos hablando a nivel humano, ¿no? Y solamente faltará que dijeran, Gil tiene uno de estos allí, porque todavía no se ha asumido el tema gay.
0: Siempre se dijo que se refería al delantero alemán Jürgen Klinsmann, pero lo que llama la atención de este sonido es la forma jocosa que tiene Gil de referirse a las personas homosexuales. Un tono grotesco que afortunadamente se ha disuelto a medida que pasan los años.
6: No todo es así, gracias a Dios. Afortunadamente, en Argentina, en 2022, un futbolista de Colón de Santa Fe, Ignacio Lagos, recibió en directo en un programa de televisión la llamada sorpresa de su novio.
7: Hola, gordo. Bueno, espero que te haya gustado la sorpresa. Sé que tus abuelos son un pilar muy importante en tu vida. Y nada, a mí no me queda más que felicitarte y agradecerte por la excelente persona y el excelente profesional que sos. Sé toda la garra que le pones a esto, sé que tenés un sueño. Y nada, te quiero mucho, te mando un beso enorme y gracias por defender los colores de mi ciudad.
0: En la Eurocopa de 2012, Antonio Cassano, delantero italiano ex de la Juve, Milán, Nápoles y Real Madrid, fue reprendido por toda la prensa y por la Federación Italiana por hacer estas declaraciones tras un encuentro.
8: Si pienso quello che dico, sai che cosa viene fuori? Problemi loro, son froci, problemi loro.
0: Ellos sabrán, son maricas, ellos sabrán. Desde luego, espero que no tengan cabida en la selección nacional. Por eso estos sonidos del pasado y alguno del presente se entiende que el mundo del fútbol sea tan reacio. El deporte rey, inexplicablemente, no está preparado para tratar con normalidad este tema. El 19 de febrero se ha instaurado como el día oficial contra la homofobia en el deporte, la fecha de nacimiento de Justin Fasano, para concienciar a la sociedad, cada vez más convencida, aunque hay asuntos que todavía no están al nivel. Por ejemplo, que en todos los deportes haya habido libertad para hablar y que en el mundo del fútbol a gran escala todavía no la haya. Justin Fasano fue el primero que dio el paso y en 1990 no era fácil hacerlo. Esa es la magnitud del problema. Cuando te paras a pensar que si en 2026 es complejo hablar de ello, imagínate en 1990.
6: La historia de un futbolista tremendo, con grandes aptitudes para ser estrella. La depresión, su condición sexual oculta y las acusaciones de presuntos abusos sexuales desembocaron en la idea fatal de acabar con su vida. Nos hemos acercado a la figura de Justin Fasano, el primer futbolista que habló del tema de la homosexualidad sin tabúes. La semana que viene más. Gracias, Dani.

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9: Recogemos y nos vamos, no sin antes recordaros el resto de noticias deportivas del día, que hoy han sido estas.
10: Ya se conocen los emparejamientos de la primera ronda de Copa del Rey, entre los que destaca el Navalcarnero Betis, Recreativo de Huelva, Rayo Vallecano o Salamanca Celta de Vigo. En la previa del sorteo, Rafael Louzán, presidente de la Real Federación Española de Fútbol, condenaba los incidentes ocurridos este fin de semana en Tenerife, donde el Sporting de Hortaleza fue recibido a pedradas antes del encuentro ante el Atlético Guimar.
11: Pero Saúl, permíteme antes que nada condenar enérgicamente los actos vandálicos del día de ayer, en esa fase previa para acceder a la Copa del Rey, que espero que nunca más vuelvan a producirse, porque la Copa del Rey en sí es una fiesta de todo el fútbol español, de todo el territorio español, y no debe verse empañada precisamente por ese tipo de actos que sucedieron ayer en Tenerife, y que por lo tanto, bueno, pues que creo que debe quedar clara la posición, en este caso, de la Real Federación Española de Fútbol, organizadora de esta competición.
10: Mañana a las 9 menos cuarto, España se enfrenta a Croacia en la Liga de Naciones, una Croacia que viene de ser goleada por Inglaterra. Así calificaba nuestro seleccionador nacional ese 7-0.
12: Espero un equipo como teníamos previsto. Croacia para mí es un equipo fantástico, buenísimo. No en vano, en los últimos 10 años ha sido de las selecciones más importantes en el panorama internacional. Finalista del Mundial, semifinalista del Mundial, final de Nation. Superjugadores, y lo del otro día fue un accidente en el fútbol.
10: Sobre la ambición de Lamine Yamal, opina lo siguiente.
13: Todos los jugadores evidentemente quieren jugar, pero Lamine está ahora mismo en un momento estelar, ha abierto el marcador en los tres partidos, lleva 4 goles en 3 partidos. Aprieta para jugar, hay que negociar con él o pararle en caso de que un día sea suplente en un partido, o tienes claro lo que sí. Te va a decir si le preguntas.
12: No, sí, clarísimo, Lamine siempre quiere jugar, pero todos los jugadores quieren jugar. Incluso el que ha jugado hace 2 días 90 minutos, si le preguntas te dice que está en perfectas condiciones para jugar. Luego nosotros evaluamos, analizamos si es conveniente o no conveniente, o muchos aspectos que hay que tener en cuenta.
10: Al que también le han preguntado por Lamine ha sido a Dani Olmo.
14: Preguntar por tu compañero Lamine Yamal, que tú lo conoces muy bien. ¿Crees que está asumiendo un liderazgo mayor, ya es cada vez más maduro, porque se siente más importante? Porque hemos visto que ha marcado los 3 partidos y está siendo absolutamente decisivo dentro de lo importante que siempre había sido. ¿Crees que ha dado un paso adelante?
15: Yo creo que Lamine sigue avanzando cada partido, aparte de cada temporada, que se le ve, pues como has dicho, mejor y más maduro, o sea, solo por la edad que tiene y la experiencia, pero sí que es verdad que Lamine en este inicio pues nos está ayudando no solo en el juego, sino también marcando, que es algo que él también se exige a sí mismo, y es un jugador muy importante para nosotros, tanto a nivel de club como en la selección. Celebramos evidentemente su estado de forma, su nivel actual, que nos está ayudando de esta manera, y Lamine es un jugador pues muy importante para nosotros, y así se ve en cada partido.
10: En Liga, el Almería abre expediente disciplinario a Alex Sola. Recibirá una sanción económica y será apartado del equipo de forma temporal. El jugador estrelló su coche y dio positivo en un test de alcoholemia el pasado fin de semana. Quique Sánchez Flores, técnico del Alavés, ha sido operado de una lesión de rodilla. Sin embargo, seguirá sin problemas al frente de su equipo durante la recuperación. El Celta pierde a Starfelt 6 semanas. Tiene una rotura fibrilar en el muslo derecho y abandona la concentración con Suecia. Y en tenis, el español Carlos Alcaraz se ha impuesto con algunas dificultades a su compatriota Jaume Munar por 5-7, 6-3 y 6-1, logrando el pase a la final del torneo de tenis de Tokio y colocándose un paso más cerca de revalidar su título de campeón en 2025. Así hablaba Munar de Carlitos.
6: Pues creo que las oportunidades que he tenido de mantenerme cerca en el marcador en el segundo y en el tercero al inicio de ambos no las he aprovechado nada. Él es verdad que cuando coge la dinámica positiva pues es el jugador que es, y en cuanto en cierta manera se relaja un poco y se pone por delante es muy peligroso. Así lo ha demostrado sobre todo en el tercer set, que se ha ido abultadamente en el marcador. Y por mi lado pues tendría que haber sacado mejor, creo, para llevar el partido algo más parejo hasta el final. Creo que el primer set ha estado ahí con un buen nivel de tenis, pero obviamente también gracias a que él no ha estado tan acertado, sobre todo en el final. Y en el segundo y el tercer set creo que no he sacado tan bien y no he estado tan bien como para mantener el marcador parejo contra uno de los mejores del mundo.
10: Esta tarde la gran sorpresa la ha dado Medvedev. El ruso ha sido descalificado por darle un pelotazo a un aficionado. Ha ocurrido con el partido encarrilado para Djokovic por 7-5, 5-3. Será sancionado con 200 puntos menos en el ranking ATP y 220.000 euros de multa. Djokovic, tras el encuentro, hablaba de lo ocurrido. La verdad es que ha sido un poco impactante. Lo siento por la persona. Sinceramente, no vi lo que pasó. Espero que no esté gravemente herida. Por otro lado, también me da pena por Daniel, porque sé exactamente cómo se siente ser descalificado en un gran partido. A mí me descalificaron en 2020 en el Abierto de Estados Unidos por circunstancias similares. Estoy seguro de que no quería hacer esto intencionadamente. En fin, simplemente pasa. Estaba a 3 puntos de la victoria, estaba siendo una batalla extenuante y definitivamente no quería llevar esta batalla a un tercer set. Y en ciclismo, noticia triste. Ha muerto a los 70 años en Ávila el corredor que fuera segundo en el Tour de 1983, Ángel Arroyo.
9: Gracias, María. Nos vamos. Ya sabéis que a partir de ahora en Es Radio está prohibido contar ovejas. Llega el señor Felipe Couselo y su equipazo, y mañana, como siempre, aquí estaremos fieles a la cita a las 11 de la noche para contaros todo lo que pase en el mundo del deporte. Gracias por seguirnos. Hasta mañana. Adiós, adiós.
16: Que me he hecho venir aquí para que vea todo esto. Pero si lo que realmente pretendía es que yo no dejara jugar a mi hijo, no me hubiese llamado. ¿Usted quiere que yo crea? Que quiere que le diga que no. Pero en realidad quiere que le diga que sí. No tiene ni idea de lo que quiero. ¿Qué piensa del ajedrez? Hay quien juega solo por diversión, quien lo rechaza como juego, quien le ha dedicado su vida y lo considera una ciencia. Todos se equivocan. Bobby Fischer profundizó en el ajedrez como nadie y descubrió en su esencia arte. Yo he intentado jugar como él toda mi vida, y la mayoría de esos hombres también. Somos imitadores, impostores competentes. Su sucesor no estaba aquí. No estaba aquí. Está durmiendo en su habitación. Su hijo crea igual que Fischer. Ve como él la esencia.
17: ¿Y sabe eso solo viéndole jugar con unos borrachos en el parque?
16: Sí. ¿Quiere saber qué quiero? Le diré que quiero. Quiero que vuelva lo que Bobby Fischer se llevó al desaparecer.
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Buenas noches, gente que escucha. Esto es Prohibido Contar Ovejas. El que os habla es Felipe Couselo. Y esta es, yo creo que la segunda entrega de nuestro mes de octubre de 2026. Como sabéis, es un mes muy, pero muy especial en este programa. ¿Por qué? Porque en un alarde de antiterrorismo nos marcamos una celebración de festividad extranjera, es decir, Halloween. ¿Por qué? Porque estamos totalmente abducidos por la cultura yankee. No, padre, porque va de miedo, básicamente por eso. Y sabéis que aquí nos gusta mucho el terror, independientemente de dónde proceda esa tradición. ¿Pero qué sabremos nosotros de tradición si no tenemos más que 2 años y pico? ¿Somos unos chavalillos todavía? Pues eso digo yo. Sabemos unas cuantas cosas, poquitas, pero las que sabemos las conocemos bastante bien. Esta noche, para arrancar tan señalado mes, vamos a hablar un poquito de estas cosas como de brujería, ¿vale? Vamos a coger un puñado de canciones en los que, el elemento de la bruja, la magia, normalmente tirando a magia chunga, ¿vale?, ocupa el eje central de las mismas, ya sea para describir la maldad, así más sobrenatural y hocus pocus y estas cosas, o también pues una figura en la que pues vamos a asociar o van a asociar las personas responsables de estas canciones la maldad, el infortunio, etcétera, etcétera, gritando aquello que se suele gritar cuando no alcanzas a comprender algo: ¡bruja, bruja, bruja! Ya sabéis, este tipo de cosas. En fin, que mientras pensamos si las brujas pesan más o

como una cosa nueva que están haciendo Dani y Juanma, compañeros de esta cadena, que se llama Par Impar. Yo creo que les va a ir bien, ¿vale? Y también, por supuesto, el veterano programa Autorreverse de Isaac Vizcaíno, que lleva pues un montón de entregas haciendo historia en nuestra radio. Ahora no, en serio, he escuchado ambos que molan un montón. Escuchas también La Mañana, el fin de semana, que tenemos a nuestra compi Alicia Parente por allí también. Y, por supuesto, todos los podcasts de Previo contra Ovejas. ¿Por qué no? ¿Verdad? Porque además puntúa más. Escuchamos el programa entero y luego las secciones que subimos por separado también, que eso hace ilusión y suma un numerito más. Ya sabéis que los números luego son lo que son, pero en fin, vamos a ponernos serios, vamos a arrancar este mágico programa, ajaja, y lo hacemos, eso sí, con algo bien serio, es decir, con Nina Simón.

Sí, normalmente por estas fechas del calendario suele sonar la de Screaming Jay Hawkins, ¿vale? Este año nos hemos pasado Nina Simone porque... Jo, porque Nina Simone, ¿vale? Y no hace falta mucho más. El caso es que esta canción básicamente decía que alguien nos había lanzado un hechizo. Y es que estas fechas son muy de preguntarse, ¿no? Acerca de lo que es real o no, lo que es natural o sobrenatural, y si es posible de verdad hechizar. Y la música está llena de eso, ¿vale? El propio embrujo o hechizo de la música es algo que nos atrapa desde que escuchamos esa o aquella canción por primera vez. Y Vive Dios por Ventura, que fue lo que le pasó a este humilde narrador cuando escuchó a Nina Simone por primera vez. No necesariamente con esta canción, pero sí a Nina Simone. El caso es que la música y la brujería van un poco de la mano, ¿no? Normalmente han sido incomprendidas ambas, o parten de personas incomprendidas. Y aunque gran parte de la sociedad entonces y ahora pueda manifestarse en contra de todo lo que representan, ya no la brujería, sino el lado brujo de la música, nosotros siempre, siempre estamos de ese lado. Por ejemplo, con los Sonics.

Madre Mía, La Bruja, The Witch, y por supuesto nuestros queridísimos Sonics, que aparte de poner la sintonía de este programa, tenían temazos como este de Witch, y de hecho este es el primer single de la banda de Seattle. Y vaya single, si os digo que esto salió a finales de 1964, madre mía, los Sonics son una de esas bandas que sonaban a futuro, sonaban totalmente apocalípticas, adelantadas a su tiempo. Y ahí teníais, por supuestísimo, la voz de Gary Rosley, que además firma el tema, y que aunque esto iba a ser una canción que iba a hablar sobre un baile muy loco que había por la zona, terminó por reconducirse a esta mujer, y cuidado con ella. Melena negra, un gran coche negro también, y puede hacerte las mil perrerías. Va por ahí por la noche, y si la oyes llamar a tu puerta, mejor pírate, porque ahí está, antes de que sea tarde podrá hacerte cosas malas. ¿Por qué? Pues porque es la bruja leche. Y es que esto es, como decía, una de las primeras descargas que nos llevó de los Paripa, Rosley, Lynn y Bennett en ese 1964 desde Tacoma, uno de esos sitios que tiene nombre guay, por cierto. A todo esto Miriam García no lo va a decir ahora, pero hemos hecho ha habido un momento de Festival del Humor con el momento de la brujería y la IA, digno de unos grillos de miércoles, Miriam. O sea, esto hay que decirlo. En fin, como os decía, al final el embrujo, ¿no?, de esas personas que practican las artes oscuras o no tan oscuras, siempre ha estado en el imaginario del propio arte, por supuesto, y de la música en particular. La que viene ahora, por ejemplo, es una canción que tiene un largo viaje y que conocimos aquí en una de sus principales versiones. La canción viajaba desde el año 68, pero no fue hasta el 70, donde un disco tan espiritual como su propio autor la haría realmente mística, grande. Elegid el adjetivo que os dé la gana. Este es Santana haciendo Black Magic Woman.

Pues básicamente esto era el Black Magic Woman de Santana. Y sabéis y sabréis que era una versión. Ahora vamos con eso. Por el momento, deciros que esto fue el primer single del primer, digamos, megadisco de Santana y sin duda uno de sus álbumes más recordados, que es Abraxas, un disco que ya de por sí hacía varias referencias y de su mismo título hacia la espiritualidad, lindando con la religión, lo paranormal, etcétera, etcétera, etcétera. Y esta canción, por cierto, número top 5, creo recordar, en Estados Unidos, fue la primera que se extrajo como single. El Oye Cómo Va fue el segundo. Evil Ways, que es lo que está sonando aquí, yo creo que no llegó. Pero bueno, ¿de dónde venía esto? Pues sí, muchos lo sabéis, de Fleetwood Mac, de la época sesentera, finales de los 60, de Fleetwood Mac, es decir, Peter Green con las riendas de la banda. Un Peter Green que escribía un poquito más pausado sobre esa mujer, ¿no? Capaz de hechizarte, de embrujarte, etc. Estaba inspirada, de hecho, en la entonces pareja de Peter Green, que no era negra, por cierto, no era de piel oscura, ni mucho menos, porque esta gente que no le daba mucho el sol. Y tuvo una honda impresión, como toda la banda, en Santana. ¿Por qué? Porque ambas bandas, tanto la formación de Carlos Santana como la de Peter Green, hundían sus raíces en el blues desde sus inicios. ¿Qué ocurre? Santana lo que hace es darle, ¿no?, esos matices, va cambiando hacia unos ritmos más latinos. Y aquí, por cierto, la mezcla con una pieza preexistente llamada Gypsy Queen, que une a esta Black Magic Woman con la segunda parte. En cualquier caso, como decía, Carlos Santana decía que él había visto tocar varias veces a Fleetwood Mac, era una de sus bandas favoritas, y esta canción se la guardó para sí, lo cual pues no le vino ni tan mal a Peter Green, teniendo en cuenta la absurda cantidad de discos que vendió esto a la hora de generar royalties. Peter Green salió de Fleetwood Mac no demasiado tiempo después. Tenía sus propios rollos místicos y una historia confusa y complicada, Peter Green, y después de pues épocas no tan buenas en lo financiero, le vino bastante bien el hecho de royalties también, todo se ha dicho. Pero en fin, por ahora llevamos 12 mujeres o figuras femeninas capaces de hechizarte, etcétera, etcétera, etcétera. Pero se han quedado en avisos, ¿vale? Ahora es cuando llegamos a la parte un poco más chunga. La parte en la que no solo estamos describiendo al poder de la bruja, sino directamente hablamos de quemarla.

0: Bueno, Blondowitz quema a la bruja. ¿Y a qué bruja diréis? Bueno, puede ser la que estamos refiriéndonos literalmente en la canción, es decir, a las llamadas brujas en los juicios de Salem. Oh, sí, los juicios de Salem. Esto, a ver, hay cantidad de pelis, por Zombie te queremos, y demás asociadas a este rollo, ¿vale? Pero por otro lado, la bruja también es Josh Homme, es decir, el líder de Queens of the Stone Age. ¿Y por qué digo yo esto? Pues básicamente no es que lo diga yo, es que lo dijo él. Gran parte de la letra de esta canción habla sobre, tomando referencias, ¿no?, ese proceso del juicio a las supuestas brujas de Salem. O sea, es como el primero en hablar es el primero en mentir. Mejor mordeos la lengua antes de. El caso es que Josh Homme había invitado, poco antes del disco Lullabies to Paralyze, que es donde aparece este Blondowitz, invitado, así con muchas comillas, a Nico Olivieri, compi de banda desde Cayus, a dejar la banda, porque habían pasado muchas movidas, algunas de las cuales no dejaban en buen lugar a Nico Olivieri, y la gente se lo tomó muy a mal. Hubo un grupo, ¿no?, de supuestos fans y entorno y etcétera, que le sacudían bastante a Josh Homme, y dijo, así, pues ahora sí, haced lo que queráis, quememos a la bruja, no la dejemos ni defenderse. Y es que de fondo está sonando, madre de Dios bendito, el This Lullaby, que es el que abría el álbum, y la voz es la de Mark Lanegan, y yo me cago en todo, porque en esta canción y en este disco, salía, pues una de las mejores, ¿no?, formaciones de Queens of the Stone Age, sinceramente os lo digo. Pero es que solo en esta canción, pues es que te encuentras cosas tremendas, ¿no? Está, por supuesto, Mark Lanegan, por supuesto, Joey Castillo, por supuesto, anda por ahí, porque siempre anda por ahí, uno de nuestros seres humanos de la música favoritos, que es Alain Johannes. Con esto os voy recitando una alineación, vamos, estupenda. Aquí acompaña con su guitarra, y dentro de las voces invitadas o de otros amiguetes del álbum, uno de los coros, aparte de una de las guitarras, es la de Billy Gibbons, de ZZ Top. Así que, cómo suena, ¿eh? Y es que esto de la brujería en Estados Unidos lo llevan siempre a ese momento de Salem muchas veces, pero hay pocas bandas que lo consigan atrapar en cuanto a sonido, ¿no? Y aquí tiene su recompensa. Lullabies to Paralyze es el que vino después ya de Songs for the Deaf, así que mucha gente renegó un poquito del disco, bla bla bla, porque ya no son tan, bueno, ya que sé, ya sabes cómo son estas cosas. A mí me parece un disco más que reivindicable, ya que estamos con el tema, ¿vale? Y que sigue teniendo unos tipos y un Josh Homme en forma. Yo no contemplo un álbum malo de Queens of the Stone Age, y después de verles en directo, gente que escucha, que les he visto varias veces, decir que es una de sus bandas en directo. Blondowitz ocupa un lugar especial en el corazón de este que os habla, puesto que corría el año 2014 y aquí un servidor se dirigía en el metro al Parc del Fòrum en Barcelona a ver a Queens of the Stone Age en el Primavera Sound. Y en esto que se subieron chorrocientos guiris al vagón y empezaron a hacer na, na, na, boom, boom, na, na, na, na, na, y empezó a botar todo el vagón, y como no morimos al llegar para el Fòrum, la verdad es que lo pasamos muy bien jugando y flirteando con el desastre que diría Molly Hatchet al ritmo de este Blondowitz. Y cualquiera le decía algo a esos tipos cuyo brazo tenía más perímetro que mi tronco, así que va por ellos, y ahora vamos a por la siguiente. Vamos con los Clovers, y esta es la poción de amor número 9. 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
1: We lost you on Madam Ruth. You got too soft, Bill. Keep singing out. And everyone, home. Home, you don't get any softer on any other one of those cuts. This is it. This is the tempo, and that's the groove. Okay? Take 16.

La poción de amor número 9, escrita por el dúo de Jerry Lieber y Mike Stoller, responsables de un puñado enorme de hits allá por los 50 y 60, y que aquí con los Clovers daban lo de pecho para una canción en la que, bueno, si se supone que la brujería es peligrosa y la magia es no sé qué y tal, ¿por qué narices te vas a ver a una bruja, tío? Pues normalmente porque te falta algo en la vida, el dinero, el amor, el sexo, todo eso. Es un poco lo que pasa al protagonista de esta canción, ¿vale? Que se fue con sus problemas a ver a Madame Gu, ya sabes, la gitana esta con el diente de oro, que tenía el puestecillo ahí con la 30, entre la 34 y Vine, y vendía botellitas pequeñas de la poción de amor número 9, y le contó: pues mira, soy un desastre con las tías, y esto es así desde el 56. La canción, por cierto, es del 59, así que llevaba 3 años un poco ahí en un stand-by nuestro compañero. ¿Y qué hace Madame Gu? Le mira la palma de su mano, hace un signo de estos que hacen las brujas, y le dice: lo que necesitas es la poción de amor número 9. Total, que se da la vuelta, le guía un ojito y le dice: espera, la voy a hacer aquí mismo, tirando de fregadero. Total, que le hizo esa pequeña poción que olía y parecía rarita, pero él, todo por la recompensa, se tapa la nariz, cierra los ojillos y le pega un sorbo. Y a partir de ahí, buf, se desata, ¿no? ¿Sabéis con lo del señor Burns y Homer Simpson con la inyección del jugo que se extrae de los bolsillos de un zorro bolsillo para poder consumar con su novia joven? Debe ser algo así, ¿vale? Los Simpson tienen una referencia para todo. Total, que, bueno, se olvida si es de día o es de noche, empieza a mostrarse muy, muy cariñoso con todo el mundo, incluso con un policía allí mismo en la 34 Combine, y el policía pues le tira la botellita de poción número 9, el hechizo se rompe y dice: bueno, al final la cosa, yo también que me pregunto qué pasará cuando me tome la poción número 10. En fin, para que veáis cómo son las cosas, os he puesto la versión, por cierto, del álbum, ¿vale? No, el single. Este inicio de... No, esto va a ser así, bla, bla, va a estar en este tempo, tal, no sé qué. Y habéis lo de toma 16. Pues bueno, lo que hay. Realmente esta canción, como os decía, año 59, se metió los 20-25 primeros del Billboard norteamericano, y luego fue versionada por más gente. Esto era muy de la época, ¿no? Finales de los 50, primeros 60, sobre todo bandas tanto de aquel lado del Atlántico como de este, hacer versiones de otros y colaborar en su popularidad. Los Clovers tuvo su eco, sobre todo, diría yo, la de los Searchers. Los Coasters, que era un grupo que tenían mucha coña, mucha enjundia detrás, también hicieron su propia versión. Ahí quedó. Por cierto, sí, en el momento en la que el vocalista nos dice que ha besado a un policía y se le rompe la botella, etcétera, etcétera, fue un momento censurado en radio en su momento por aquello de besar a un policía. Que ya ves tú. En fin, vamos a pasar de la poción de amor número 9 a una que no es que sea exactamente de super brujería y tal, pero entre su título y que se ha convertido en un clásico por estas fechas dentro de la música en inglés, pues había que ponerla, aparte de que cualquier motivo es bueno para escuchar a Donovan, y en concreto Season of the Witch.

0: Season of the Witch, o la temporada de la bruja, en palabras del escocés Donovan. Y esto es el año 1966, ¿vale? Concretamente, pues, pelín después de que aparezca el revólver, más o menos por ahí, y un Donovan que se saca un disco, pues, joder. Es que de fondo está sonando el tema que lo titula Sunshine Superman, y es una auténtica pasada. Si os gusta el folk, si os gusta la psicodelia, tenéis que adorar Mellow Yellow y, por supuesto, Sunshine Superman. Y la canción de esa temporada de La Bruja, con el tiempo se fue acercando a la parte más mística que nos ocupa, pero en aquel momento hacía más referencia a su contexto geocultural, voy a decir. ¿Por qué no? El caso, aquí asociamos la música de Donovan, ¿no? Sí, al rollo hippie folk, etcétera. Por un lado, todo es guay, todo es muy luminoso. Y por otro lado, ¿qué es lo que ocurre? La paranoia, tío. La paranoia y ellos y todo ese rollo que hay asociado ¿a qué? Al consumo de drogas alucinógenas y al mismo tiempo a lo que está cambiando y lo que no está cambiando. Y aunque hay presagios de que esto puede terminar en algo mejor, también los hay de que las cosas pueden ir mal. Drogas cada vez más destructivas, gente cada vez más alienada, desconfianza, paranoia, de nuevo. Season of the Witch iba un poquito, ¿no?, en esa línea, y ha sido súper versionada, adaptada, por supuesto, al contexto del cine de terror, ya sea en la obra de George Romero, que hizo que volviera a ganar popularidad la canción, o en sus múltiples versiones, por ejemplo la de mi no tan querida Lana del Rey. Ya sabéis que a mí no me meto, pero es cierto que coloca esa versión chunga, y aquí chunga en este contexto es un piropo, ¿vale?, en una de esas pelis que molan y que maldita sea la mala suerte de no haber podido hacer la continuación, que es la fantástica película de las historias de miedo para contar en la oscuridad, ¿vale? Es una de esas que, jo, me gustó desde la primera vez. Entro un poco a ver si puedo hablar de ella en algún momento, porque me apetece, dentro de no muchos programas. Bueno, el caso es que no es la única mención a las brujas, como ya sabéis, o esa expresión dentro de la discografía de Donovan. Pero vamos a ampliar un poco el concepto. Vemos de brujería, yo creo que vamos ya hasta arriba. Vamos a pasarnos, a ponernos un poquito más específicos. Vamos a viajar al pantano, donde la gente también, pues, vende pociones, hace sus cosas y tiene todo tipo de soluciones mágicas para cualquier problema, porque no es cierto que siempre, aunque reneguemos de cosas como la magia, acudimos a ella y a cualquier otra cosa cuando tenemos problemas. Esto lo sabía uno de esos tipos. Hablando de aquel Primavera Sound del que se hablaba antes, no solo había Queens of the Stone Age, tuve la inmensísima fortuna de poder ver al Dr. John.
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Dr. John y su Gree Gree Gumbo Yaya, el que abría, ¿no?, el disco Gree Gree, el debut de Mac Revenak. No sé cómo transmitiros lo que imponía este señor en directo, y están de viejito y todas estas cosas, que os dé la gana. Pues cuando la música llega de la ciudad de Nueva Orleans, agárrense los machos y agárrense las hembras, porque la cosa va a ir complicada, va a ir densa, ¿verdad?, en algunos sitios, sobre todo porque esto ya es menos urbano y más rural. Aquí nos vamos al pantano y nuestro protagonista se presenta, recordad, primera canción, el primer disco, como el Dr. John, ese vendedor de remedios. Gree Gree, por cierto, suele, los fans de la música y los de Supernatural lo sabéis seguro, Gree Gree es un amuleto, de acuerdo, que pues suele contener, puede ser, a ver, ¿cómo decir?, un toque, un talismán, cuya procedencia viene de África, puede contener hierbas, etcétera, pues metidas en algún tipo de paquete, etcétera, y esto sirve tanto para atraer la buena suerte, pues, espantar la mala, o, por ejemplo, se utilizaba pues como la hierba de el té de la luna de Juego de Tronos. Ahí os lo dejo. Respecto a la parte que dice gambo, ya sabéis lo que es el gambo, ¿verdad? Ese maravilloso plato culinario pues típico de Nueva Orleans, que, madre mía, es otra cosa, no, pero contundente y denso. Lo mismo que este tema, en el que el medio chamán, medio sacerdote de judú, medio vendedor ambulante, te da un remedio para cada cosa, ¿no? Sobre todo si tienes, pues eso, problemas de amor, si puede ser que tu pareja te sea infiel, si puede ser que tu vecino, el que tienes al lado, tenga algún problema contigo, etcétera. Tiene un remedio para cada cosa, como os digo. La gente acude, porque luego, en este tipo de contextos, la bruja o el brujo, leche, son los malos. Pero nadie obliga a la peña a ir a buscarles, ¿vale? Aquí la gente va porque tiene sus propias historias y dice, venga, voy a probar con esto. Bueno, en fin, ahora sin bromas, por medio. El Gree Gree, que es el primer álbum, año 68, del Dr. John, y que cerraba con A Walk on Gilded Splinters, que es lo que está sonando de fondo, es uno de esos discos. Yo sé que digo esto muchas veces, pero es que hay muchos discos terriblemente buenos. Si creíais que Nueva Orleans solo es sinónimo de jazz o solo sinónimo de ciertas cosas, aquí el Dr. John, ya a finales de los 60, enganchaba todo esto con la psicodelia y hacía un disco terriblemente místico, que daba de por sí más mística a Nueva Orleans, al pantano, a Luisiana y a todo lo que hay alrededor de esta maravillosa mezcla de músicas, de artes y en general de vida. Yo os recomiendo que busquéis, y si no, Pazos Carnavales lo hacemos, Miriam García, qué leches, que busquéis, si no, un año que en Carabé dedicamos 4 programas, es decir, toda la semana de carnavales, a la escena de Nueva Orleans, por aquello de que era carnaval, y por supuesto a la serie de Tremé, porque lo merecía. Tremé, esta está en HBO Max, es de David Simon, el de The Wire, y si os gusta la música y os gusta la ficción de calidad y os gusta ver gastronomía así molona, tenéis que ver Tremé, ¿vale? Porque sales con hambre también. Pero bueno, ese es otro tema. Hablábamos de Nueva Orleans, no es el Dr. John el único que habla del tema, hay muchísimas bandas, ¿vale?, que han hablado de la mística, de la todo lo oculto, ¿no?, que hay en la ciudad de Nueva Orleans en mediaciones. Pensemos como un día sus raíces, la continuación de Candyman, por ejemplo, en toda esta historia. Y hay otra banda que tiene un single que vamos a escuchar ahora, que también pues habla de dos cosas, de la Reina Bruja y de Nueva Orleans, porque así se llamará el disco, la canción de Redbone, The Witch Wing of New Orleans.

The Witch Queen of New Orleans, la reina bruja de Nueva Orleans, en la boca de Redbone. Ya sabéis, esa banda que entre otros temas tiene el Come and Get Your Love, que suena de fondo y que apareció de manera prominente en la saga Guardianes de la Galaxia, entre otros muchos lugares. Una banda buenrollista, ¿verdad?, en algunos momentos, y también con su rollo inquietante, como por ejemplo en esta canción, porque repiten incesantemente y en rollo muy funky el nombre de Marie Laveau. ¿Y quién es Marie Laveau? Pues aquella a la que llamaban la reina del vudú de Nueva Orleans. ¿Qué se dice? Que dentro de ya el contexto de por sí complicado a nivel de mezcla de culturas, religiones, complicado, ¿no? La mezcla de culturas es estupenda, y sin ese crisol no conoceríamos Nueva Orleans como lo que es en lo musical. Pero sí que es cierto que si habéis negado un poquito, ¿no?, cómo viajan las cosas y cómo chocan, sobre todo en lo tocante a espiritualidad y religión, en la ciudad de Nueva Orleans se había creado un gambo bastante, bastante curioso, ¿vale? Y en el centro, ¿no?, de muchas de estas historias estaba la misma ciudad de Nueva Orleans, una criolla llamada Marie Laveau, nacida en el finalísimos del siglo XVIII, casada con un hombre que murió en extrañas circunstancias, cuando ya contaba con 25 años, creo recordar, fue una mujer que, si bien abrazó el catolicismo, empezó a practicar también el vudú, y empezó a practicar el vudú y a establecer su propio negocio, al cual pues yo creo que la florinata de la sociedad de Nueva Orleans acudía, ¿no? Acudía para dar testimonio de su poder y conseguir según qué favores. Claro, esto es un toma y daca, y ella también fue ganando su posición en la ciudad desde su posición de reina del vudú. En fin, es un personaje fascinante, ¿vale? Y hay, de hecho, varias versiones de la historia, y ha sido adaptada a muchísimos formatos. Si habéis leído, por ejemplo, American Gods, pues ahí tenéis a Marie Laveau. Si habéis visto más de una película en la que, a ver cómo os digo, aparece referenciada en el aquelarre de American Horror Story. Madre mía, ¿cómo quedaba American Horror Story? En fin, el caso es que aquí Redbone rendía pleitesía a una reina de esas fuerzas ocultas, porque vamos a decir las cosas como son. La gente dirá, no creo en eso. Que sí. ¿Qué es que voy a decir? Yo soy gallego, a ver las islas, ¿vale? Y eso, fijo. No necesariamente todas malas o buenas, o ya sabéis que lo de la moralidad no está reñido con la espiritualidad. Lo que sí es cierto es que nos habíamos dejado una banda de atrás. Porque hemos hablado de Black Magic Woman, hemos dicho que venía de Fleetwood Mac, y no hemos hecho sonar a Fleetwood Mac, maldita sea. Vamos a remediarlo ahora mismo.

Y esta tiene nombre de mujer, es Rhiannon, y está muy, muy relacionada. Claro, en el origen de esta composición, sí, más hacia la brujería, aunque luego su autora descubriría que estaba más cerca de la divinidad y la deidad. ¿Por qué os cuento esto? Bueno, Rhiannon es el nombre de esta canción, Fleetwood Mac, año 1975, una canción que Stevie Nicks había desarrollado junto a su pareja y luego ambos integrantes de Fleetwood Mac, Lindsey Buckingham, cuando en la época pre-Fleetwood Mac, y que acabó

ejemplo, factores como la curación. El caso es que ella lo escribió más pensando en el libro que en la propia figura, pero luego siguió dándole vueltas al tema cuando descubrió de qué iba toda esta historia y siguió referenciándola de una u otra manera en algunas de sus composiciones. De hecho, vino a tener una especie de alter ego, ¿no?, en el escenario. Todos recordáis a la Stevie Nicks de esa época y justo posterior, muy, muy folky ella y su manera, ¿no?, de moverse y de interpretar en el escenario. Pues por ahí van los tiros. Hay que decir, por cierto, que esta canción motivó pues una de esas cosas que pasan cuando una canción tiene nombre de chica o de chico, es un nombre no muy común y la canción mola mucho, que a partir de aquí nacieron unas cuantas Rhiannon, sobre todo en las islas, aunque también allende los mares. Papás y mamás tuvieron a bien bautizarlas como tal. Y sí, Stevie Nicks tiene algo de bruja en el buen sentido, ¿no? Esa manera mística de atrapar, esa manera tanto de componer como de interpretar, de darle un toque siempre al margen de lo natural, algo que escapa, ¿no?, a ese tipo de control. Y esta abre una tríada o una tanda de al menos tres brujitas en total que vamos a escuchar, y la segunda de ellas. La segunda de ellas se ha puesto de moda hace pocos años para haber redescubierto por enésima vez una de sus canciones grandísimas. Y de hecho, en el mismo disco donde aparecía en Up That Hill, Kate Bush había hecho este tremendo Waking the Witch. Wake up.

Y aquí nos vamos hasta el Hounds of Love, es decir, año 1985, pese a que llevaba tiempo cocinándose el disco. Y en este tema, pues Kate Bush nos retrotrae a una, bueno, vamos a decir, a un suceso complicado, a la muerte de una mujer en un naufragio, y que va alucinando mientras se recrea, ¿no?, un juicio básicamente por brujería. Y de hecho se hace mención, honor a los Monty Python otra vez, al momento de la prueba del agua que se le hace a las brujas, ¿no? Porque pues se la echa, y si flota es una bruja, y si se hunde es inocente, pero se muere. Y de hecho se le ata una piedra a la pierna, porque si es bruja, pues le va a importar un carajo que haya una piedra y se va a salvar, y por eso es bruja y hay que matarla, y si no, pues se muere, porque la piedra es así buena. Y aquí se mezcla un poquito todo lo que hay alrededor. Kate Bush siempre ha sido, y sobre todo en esta época, ¿no?, vanguardista, y no ha tenido, yo creo, que ningún reparo en ser todo lo extraña, ¿no?, que podía ser. Es maravilloso que la hayan recuperado, ¿eh?, como parte de, aunque sea del Remember ochentero dentro de Stranger Things. Y no es casualidad que hayan elegido una canción suya para esta historia. Pero oye, hablando de brujas, y hay veces que las han comparado a Kate Bush con la que viene ahora, no en vano. Ambas son místicas, y ambas tienen una presencia increíble. Vámonos a por la tercera, Third Witch in a Row, en este caso, la tercera bruja seguida, ya es Florence, y esto es Witch.

Y esta os puedo decir que la he escuchado este mismo año por segunda vez en directo. Y yo no sé, gente que escucha, pero el tema es que cuando Florence Welch y compañía, ¿no?, y Anne Machine ocupan el escenario, algo de brujería hay. Eso fijo, ¿vale? Porque la gente se queda totalmente prendada. Yo lo decía después de haberla visto este verano por segunda vez, dice, esta chica tiene algo en el timbre de la voz o en algo así, que es como silbato para perros, pero en cuanto a emociones humanas. Y una presencia tremenda, ¿no? Aquí, en este Witch Witch, qué bruja o cual, de qué bruja me estás hablando, etcétera, etcétera, lo demuestra como en casi todas. Esta venía por primera vez, apareció en una la edición de Lux del How Big, How Blue, How Beautiful, y desde entonces la ha ido acompañando en sus directos, y está, pues básicamente sigue la estela del Waking the Witch de Kate Bush, en cierto sentido. Está contando una historia de, pues básicamente eso, una bruja acusada de manera injusta, y pues ya sabéis lo que hay. Aquí hay, pues podemos buscar el paralelismo entre el acoso, vamos a decir, social a la mujer, etcétera, etcétera. Pero básicamente habla de una chica enamorada que pierde a su amante y de repente pues todo se vuelve en su contra y la intentan, ¿no?, hacer parecer lo que no es. Y hablando, ¿no?, de ese juicio al que se ve sometida, se pregunta, ¿no?, ¿quién es él o la hereje aquí? Y que por mucho que vayan a por ella, pues aún no está destruida. Y es curioso, ¿no?, porque Florence Welch siempre ha dicho que algo de bruja debe tener. Y de hecho su música muchas veces gira en torno, ¿no?, a esa espiritualidad al margen de lo... no sé si decir políticamente correcto, pero es que las brujas han tenido siempre muy mala fama. Como buen gallego, pues ya sabéis que hay de todo. Hay brujas, hay meigas. ¿Qué queréis yo que os diga? Pero en fin, vamos a cambiar un poco de tercio. Vamos a darle un giro, sobre todo en lo musical, y vamos a buscar una parte un poco más así. ¿Cómo decirlo yo? Bah, qué leches. Vamos a escuchar Moonchild de Iron Maiden.

¡Wow! Moonchild. Antes de nada, joder, ahora que me play with madness de fondo, me pierde Iron Maiden, me pierde Seven Son of a Seven Song. Y antes de nada, recordaos, en esta casa se hizo un espacio llamado Carabe que dedicó una entrega a este disco. Contamos además con la colaboración de nuestro ex compi y siempre amigo José Gallardo, y os recomiendo que os lo escuchéis, ¿vale? Porque dimos todo un repaso a lo largo de la historia que nos cuenta este álbum conceptual, Seven Son of a Seven Son, séptimo hijo, disco del año 1988, el séptimo, además, si yo no recuerdo mal, de Iron Maiden, y que arrancaba con este Moonchild. Bien, todo el disco cuenta una historia, de acuerdo, en la que tenemos a un protagonista, nacido el séptimo hijo, que va a desarrollar una serie de poderes, y todo esto viene ya en este advenimiento que es el principio, que es Moonchild. Será clarividente, entre otras cosas, y como os digo, va lo mismo, se basa, ¿no?, en esta canción en concreto, trocitos del Moonchild de Aleister Crowley, que tenía que aparecer en algún momento en este programa, ¿no? Este ocultista, escritor, místico. Preguntarle a un montón de bandas de rock y de metal, Aleister Crowley. En fin, lo mismo, como os decía, sobre esta, como sobre, por supuesto, la novela El séptimo hijo, ¿no?, de Orson Scott Card, que es la influencia principal para este disco. Ese mundo en el que el metal y el metal o el progresivo se juntan, y además Iron Maiden estaban en un puñetero estado de gracia que flipas, pues salen discos como este. Este de verdad lo tenéis que escuchar, y el Carabe también, el Carabe escuchado, lo que quedó muy bonito, ¿vale? Pero en fin, que nos vamos quedando sin tiempo. Vamos a hacer una cosa. Mañana seguiremos hablando de brujería y misticismo. Por el momento vamos a cerrar el programa de hoy con una referencia a este misticismo, que a lo mejor no es tanto, pero tengamos en cuenta que nos vamos a ir otra vez a la segunda mitad de los 60. ¿Por qué? Nos vamos a marchar con el Strange Brew de Cream, que habría el Disraeli Years del año 1967. Menudo año, menuda banda y menudo disco. No todo iba a ser Sunshine of Your Love. También hay esta referencia de esa mujer que puede hacer que puedas pensar, hacer y actuar de manera distinta a lo que tú crees. Esta, además, con Clapton en la voz principal, y que muchos atribuyen directamente a una mujer, otros tantos a el contexto de la psicodelia y lo que determinadas sustancias operaban de manera muy bruja, entendemos, en el organismo de sus intérpretes. En todo caso, un temazo absoluto con el que cerramos el programa de esta noche. Mañana un poquito más de brujas, un poquito más de brujos, de mística, y de momento, Strange Brew.